0: Estudio de contactos y descartar la existencia de casos no detectados.
1: El Colegio de Educadores y Educadoras Sociales de Euskadi ha denunciado ante el Parlamento Vasco la sobreocupación de los centros de acogida de menores. Ha exigido ante la Cámara la reforma del decreto que regula estos centros. Explican que casi la totalidad de los centros están acogiendo por encima de sus posibilidades y que además lo hacen en un momento en el que hay serios problemas, decían, con las agresiones físicas a los profesionales. Isarobaza.
2: Ante el Parlamento Vasco, el Colegio de Educadoras y Educadores Sociales de Euskadi ha denunciado la sobreocupación de los centros de acogida de menores. Sara Rodríguez.
3: Vemos que hay sobreocupación de los centros. Por ejemplo, el caso de Amorebieta, que es un centro que por decreto son 30 plazas y se ha llegado a superar los 249 menores.
2: A esto hay que sumar que el perfil de los menores es, según explicaban, cada vez más complejo. Piden por ello más recursos y herramientas. Leire González.
4: Los chavales cada vez vienen peor, cada vez tienen más adicciones. Hay mucha enfermedad mental. No les estamos tratando como se debe. Entonces, creamos los mecanismos para poder hacer un buen acompañamiento.
2: Desde el Colegio de Educadoras proponen modificar el decreto que regula estos centros de menores. Piden una reforma que permita hacer un mejor acompañamiento y una atención individualizada. Exigen más formación, equipos multidisciplinares y crear protocolos antiagresiones.
1: La sentencia sobre la licencia de derribo de la aldea de Neguri podría afectar al caso del palacete Hirurak Bat de Algorta. La acusación del Partido Popular insiste en que hay tres informes oficiales que avalan la protección del palacete, entre ellos el del propio Balciscueta. Recuerda, además, que el caso de la aldea es de 2019, anterior a la resolución de 2022 del Gobierno Vasco, quien decía que todos los bienes de protección del ayuntamiento pasaban a ser de protección básica. En todo caso, su portavoz, Eduardo Andrade, asegura que si los investigados, entre ellos tres concejales del PNV, fueran inocentes, no pondrían tantas objeciones para que declaren estos peritos.
5: Algo huele raro en este ayuntamiento y en este proceso judicial cuando las partes investigadas están reiteradamente evitando, intentando evitar que Urco declare e intentando evitar que la Archain abra los dispositivos electrónicos, ¿no? Hemos de recordar que en este procedimiento se discuten dos cosas. Primero, si hubo un trato de favor hacia determinados concejales de este ayuntamiento. Y segundo, si el edificio estaba protegido o no estaba protegido y el nivel de protección que tenía.
1: Es todo. Más noticias en una hora. 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
1: Bienvenidos a Diálogos, a la tertulia diaria que nos hace abordar los temas de actualidad de otra manera, de una manera más reflexiva, más reposada y con otra mirada. Hoy hablamos con jóvenes, nos acercamos al mundo del vehículo y es que casi 4 de cada 10 se desplaza en vehículo privado. De todos ellos, ¿cuántos son jóvenes menores de 30 años? ¿Y los jóvenes quieren coche, no quieren o no pueden permitírselo? Estas son las cuestiones con las que comenzamos el programa. Alain Velasco, ¿tienes coche? ¿Cómo estás? Muy buenas.
2: Hola, bien, tengo. I have.
1: ¿Qué supone en tu vida diaria en cuanto a uso y en cuanto a gasto?
2: A mí todo, o sea, yo sin el coche no puedo vivir. O sea, tengo
1: trabajo. No puedes vivir porque trabajas.
2: Trabajo fuera de aquí y los horarios de tren, transporte público y tal no cumplen mis expectativas, entonces mal. Así que me hace falta bastante para
1: ¿coche propio o coche cedido?
2: Coche cedido por mamá, porque no me deja comprarme un coche porque ya no lo usa. Entonces, pues...
1: Pero te está venido bien, ¿no?
2: A mí me viene de maravilla.
1: ¿Alguna vez te has planteado?
2: Sí, me lo he planteado muchas veces porque... bueno, pues el coche de mi madre está muy bien, es casi nuevo. Pero yo quiero un coche más grande para mí. Pero bueno, está muy bien, ¿eh? O sea, un poco tontería.
1: Tú sé de Genón, tú no tienes coche.
3: No, yo no tengo.
1: No tienes carné.
3: Todavía.
1: No tienes tengo. Prisa en sacarlo.
3: Sí, que sí. Estoy en ello. Cuando me lo saque ya veremos, pero no, coche no tengo y además tampoco necesito coche ahora mismo. Quiero decir, mi pareja tiene, con lo cual pues yo creo que es suficiente. Con
1: coche en propiedad.
3: Sí, suficiente, ya está.
1: Uh-huh. Sí. Irati, Antía, ¿cómo estás? Muy buenas, bienvenida, ¿qué tal?
4: Bien.
1: Bueno, Irati, ¿tú tienes coche?
4: Yo tengo coche.
1: ¿Coche
4: sí,
1: propio?
4: Propio, sí. Se lo compré a mis padres cuando querían comprar uno nuevo, les dije, pues me quedo el viejo. Y así, porque tenía que comprarlo para utilizarlo para trabajar... Estuve como un año y medio yendo a Arrasate, yendo y viniendo. Con el horario tampoco me coincidía con los autobuses. Y entonces, pues por ahí...
1: Le preguntaba a Alain, ¿qué ha supuesto en tu vida y en tu economía? ¿O qué supone? Y yo no sé si en algún momento se dio la circunstancia de comprárselo a tus padres, ¿vale? O de quedarte con el de tus padres. Pero te hubieras comprado tú uno propio. ¿Hubieras llegado? ¿Te lo hubieras podido permitir?
4: Uno propio así del mercado no me lo podría haber permitido. Y creo que es un gasto bastante alto, que supone anualmente, y creo que no merece, a mí por lo menos ahora no me merece la pena. Estoy pensando, de hecho, quitármelo. O sea, cada semana digo, me lo tengo que quitar, pero porque es un gasto muy, muy grande.
1: Uh-huh. Elsa Mute, ¿cómo estás? Muy buenas, bienvenida.
5: Buenos días.
1: Tú tienes carné, pero no tienes coche.
5: Eso, yo tengo carné de conducir, pero no tengo coche.
1: ¿Alguna vez has tenido coche?
5: Sí, lo vendí hace año y algo, año y medio.
1: ¿Y por qué?
5: Porque no utilizaba tanto, en verdad. Uh-huh. No le da tanto uso, porque es verdad que al trabajar dentro de Vitoria y relativamente cerca de casa, pues entre semana no lo utilizaba. Lo usaba algún fin de semana y al final echando un poco balanza dices, joder, es que no me renta mucho para el uso que lo tengo y los gastos que conllevan para utilizarlo.
1: ¿Dónde lo tenías? ¿Lo tenías en garaje? ¿Lo tenías en la calle
5: durmiendo? En la calle durmiendo. Pero claro, al final dices, es que entre semana no lo necesito porque no tengo esa necesidad como a Line igual de ir a trabajar con el coche. Y a mí es verdad que también me gusta bastante pasear y andar, entonces pues y disfruto bastante caminando. Y realmente luego sopesando un poco gastos pro y contra, dije, pues bueno, me lo quito.
2: Yo desde luego, si trabajara en Vitoria, no utilizaría el coche, ¿eh? O sea...
1: Pero tendrías coche.
2: Hombre, sí, porque al final es como necesario. O sea, si te quieres desplazar y tal, con un poco de libertad, evidentemente. Uh-huh. Yo creo que es muy necesario, para muchas cosas.

0: Óscar Uzquiano, director gerente del concesionario Autocentro Armentia de Vitoria-Gasteiz, además de dirigir la sucursal de Honda, entre otras. ¿Cómo estás, Óscar? Muy buenas, bienvenido. ¿Qué tal?
1: Hola, muy buenos días. Todo un placer estar con vosotros en este momento y escuchar a la juventud que muchas veces necesitamos escucharles.
0: Oye, ¿qué te parece lo que dicen? Mira qué curioso, ¿eh? Y qué circunstancias tan diferentes entre los cuatro que tengo aquí. Hay quien tiene el coche, pero una se lo ha comprado se lo ha cogido a sus padres. El otro, evidentemente, utiliza el de su ama. Hay quien tenía coche y lo dejó porque no lo utilizaba. Y hay quien, bueno, tiene su pareja y utiliza el coche. Fíjate qué circunstancias tan distintas. Esto es como la vida misma.
1: Bueno, al final es un reflejo de lo que estamos viviendo actualmente. Hay que tener en cuenta que yo soy un poquito más mayor que ellos y en mi época tener coche era una imagen de estatus, de situación. Eso yo creo que ha cambiado muchísimo y ahora la gente ya es más práctica, por decirlo de una forma, y bueno, pues va adaptando un poco las necesidades a cada momento. Y eso es un poco el reflejo de todas las personas que están haciendo ahí.
0: Oye, Óscar, ¿los jóvenes no se sienten atraídos por el volante?
1: Bueno, sí que es verdad que, pues te vuelvo a comentar lo que te he dicho antes, que en mi época todo el mundo deseábamos tener el carnet de conducir y si tenías 18 años, a los 3 meses tenías el carnet. Hoy esa experiencia no se vive. Es decir, yo tengo dos hijas jóvenes, que además el otro día lo comentábamos, tienen 24 y 26 años y no tienen carnet de conducir. Y además en su ambiente mucha gente no tiene el carnet de conducir. Hay que reconocer que también ahora las redes sociales y demás te ayudan a poder gestionar tu transporte y la necesidad que en su momento nosotros teníamos de tener coche, pues ahora ha pasado a un segundo plano o tercero o cuarto. Eso es una realidad. Nosotros lo notamos que muchísima gente, es más, hoy mismo estos días estoy haciendo entrevistas para contratar gente, para mecánico, y te llaman la atención que gente con 22 años que van a vivir de mecánicos no tengan carnet de conducir.
0: Claro, entiendo que tiene que ser una condición prácticamente sine qua non, ¿no?
1: Es que es imprescindible. Decía, yo en cuanto leo que no tienen carnet de conducir, le digo, ojo, pero es que es lo primero que necesito, tú vas a mover un coche. Dice, bueno, pues que yo no lo necesito. Digo, ya, pero para trabajar sí. Es decir, yo creo que ha pasado a un plano muy distinto la necesidad de tener el carnet de conducir a la que hoy tenemos. Es decir, también es verdad que con la edad te vas dando cuenta que el coche, el carnet de conducir, te da una libertad que los medios actuales, sobre todo en ciudades como la nuestra, que es más pequeña, o poder trasladarte a otros sitios, pues te obligan a caer otra vez en el carnet de conducir y en el coche, ¿no? Pero sí que yo veo claramente, sobre todo en mi entorno, en mi situación laboral, que la gente joven no tiene esa prioridad por tener carnet de conducir. Y claro, si no tiene carnet de conducir, no tiene coche.
0: Claro, Óscar, no tiene coche los que evidentemente no tienen carnet, pero los que tienen carnet, ¿se pueden permitir a día de hoy comprar un coche? Porque ¿qué porcentaje de jóvenes menores de 30 años compran coche hoy en día?
1: Bueno, como el otro día me dijiste, he sacado la estadística a nivel nuestro. No es una estadística real porque puede estar manipulada porque ciertas personas pongan el coche a nombre de su padre en vez de a nombre de él por temas de seguros y demás, ¿no? Pero yo saco la estadística de mis clientes hasta gente menor de 30 años, nosotros solamente vendemos el 14% de los coches nuevos a gente menor de 30 años. Y de esa gente que es menor de 30 años, que antes hablabas de economía y demás, el 87% lo compró financiado. Quiere decir que al final no tiene la disponibilidad de comprar un coche nuevo. Y añade otro detalle, otro dato, que es curioso, que antes no era así antiguamente, que de ese 14% que compró el coche, el 63% han comprado coches de menos de 20.000 euros. Antes el coche era un poco una imagen, todos queríamos tener ciertas marcas que eran un poco representativas, que valían dinero. Y hoy, sin embargo, la gente joven busca algo práctico. Lo que quiere es un coche económico que le traslade, que le lleve, y la imagen del coche no le preocupa.
0: Claro, Óscar, yo te iba a preguntar si se decantaban por coche nuevo, por ofertas, por kilómetro cero, por otras posibilidades.
1: Sí, bueno, luego se ha hablado de coche nuevo. Luego, en el coche usado, de lo que vendemos, el 24% de los coches que vendemos nosotros se lo vendemos a gente de menos de 30 años. Pero de ese 24%, en el coche usado es curioso que baja el nivel de financiación. Yo nunca había analizado esto hasta antes de ayer, hasta ayer. Y solamente lo financian el 68%. Es decir, hay mucha gente que viene con compra un coche de 8.000, 10.000 euros y te lo compra al contado porque no quiere financiación. Él o ella ha pensado hasta qué presupuesto quiere gastarse y no quiere más. Es decir, así como la gente de cierta edad, pues igual nos hipotecamos o financiamos más un coche para tener ese coche grande, vuelvo a decirlo de antes, es decir, ayer mismo me decía el equipo, me dice, es que son muy prácticos, es decir, yo no quiero comprarse un coche de 30.000 euros si con un coche de 8.000 euros les hace la labor.
0: Claro, ha cambiado desde luego la cabeza, el coche antes era estatus y ahora no.
1: Eso ha cambiado totalmente. Nosotros, yo defiendo muchas marcas, defiendo cuatro marcas, y veo veo claramente cuál es el perfil del cliente que compra unas marcas y que compra otras. Es decir, el perfil del cliente que compra un coche, lo que estamos hablando, de 20.000 euros, es gente joven que no quiere ese estatus de coche. Lo que quiere es un medio de transporte.
0: Uh-huh. Un medio de transporte y además que probablemente no se puedan permitir un coche de 40.000, 50.000 pavos, ¿no? O euros.
1: Bueno, tengo que decir que curiosamente hemos tenido clientes que sí se lo pueden permitir, porque ves su nómina y dices, bueno, es que se puede permitir un coche de una forma más caro, ¿no? No digo que sea mejor o peor, sino más caro. Y sin embargo ellos no, en su línea de compra, hace 8 meses estuvimos en un curso en Madrid y me va a valer muchísimo la atención que el que nos daba el curso, que era una persona, un coach joven, y decía, es que la gente invierte mucho más ahora en un buen teléfono que en un buen coche.
0: Claro, hay una diferencia, porque un buen teléfono puede pasar o alrededor de 1.000 euros, me imagino, ¿no? O 1.000 y pico de euros, cuando estamos hablando de unas marcas o una marca determinada. Pero claro, un coche puede multiplicar por 40. Alain, ¿tú te comprarías un coche caro?
2: No.
0: ¿Tú mirarías la marca?
2: No.
0: O sea, mirarías el precio, me refiero.
2: Sí, un poco sí, en parte sí. Sí, no sé, luego se estropean todos de lo mismo, o sea que da igual.
0: Pues, Irati, ¿te comprarías tú un coche caro?
3: No, pero ni pensarlo. O sea,
0: ¿Y nuevo o de segunda mano?
3: Yo de segunda mano. O sea, yo no me gusta nada conducir y entonces lo paso bastante mal y si fuera nuevo lo pasaría peor. Entonces, y yo prefiero algo que sea útil, que me lleve y que no me dé miedo que si le hago un rasguñito que tampoco
0: claro, porque
3: sufra.
0: Tú si tuvieras el carnet y dinero, ¿te comprarías un coche caro?
4: Si fuera necesario, sí. Bueno, caro no, ¿eh? Caro no tampoco, porque no es necesario realmente. ¿Por qué tengo que comprarme un BMW?
0: ¿A ti no te importa que te vean con un cochecín?
4: No me importa para nada. No. ¿Qué va?
2: Twingo.
4: No me importa, no. Si es necesario, me compraré uno nuevo, pero uno que sea barato y que cumpla con lo que yo quiera. Quiero desplazarme y se acabó.
0: Elsa, ¿a ti te da exactamente igual que te vean con un coche grande, coche pequeño?
5: Me da exactamente igual, porque como me lo compro yo... pues ya está. O sea, si es que me lo vas a regalar tú, pues igual pues tienes derecho a criticar mi coche. Pero al fin y al cabo, cada uno con su bolsillo, pues compra lo que quiero, lo que le apetece y puede. Y yo en un coche caro es que tampoco, me parece un poco absurdo gastarme 30.000 euros en un coche, la verdad.
2: Si solo fueran
0: 30.000 euros, Oscar.
5: Es que ni de mí, me parece absurdo. Tal y como están las cosas.
0: Bueno, ¿no? Hablando de coches nuevos, ¿eh? Estamos hablando de estos precios.
5: Sí, a ver, al final entiendo que sean nuevos, pero yo me lo compraría como ir a ti en segunda mano y ya está. Y que te sea funcional. Te lleve y poco más. Para
0: Oscar, hemos hablado con Sayoa, es una compañera, tiene 28 años y está pensando comprar un coche y esto es lo que nos cuenta.
6: Es cierto que mi situación quizá es diferente porque yo tengo una pareja muy estable, trabajamos los dos, entonces sí que es cierto que tengo más facilidades a la hora de comprarme un coche que cualquier joven, digamos, normativo de hoy en día, porque hoy en día para los jóvenes es que es imposible comprarte un coche, comprarte una casa, cualquier cosa que tengas que adquirir es imposible, porque si lo haces al contado tienes que tener ese dinero, que es muy difícil, y si lo haces financiado sí te lo aceptan, pero al final estás pagando una cantidad de intereses, bueno, pues prohibitivo.
0: Estás buscando coche, estás mirando coche. ¿Para ti cuáles son las prioridades?
6: Pues fíjate, yo cuando empecé a mirar fui a la feria de coches del Bues Arena, porque siempre es verdad que hay buenas ofertas y hay ocasiones, e iba con una idea, pero me fui con otra. Me comentaron que había eléctricos, híbridos enchufables, que tenían muchas ayudas también, entonces lo empiezas a valorar y dices, realmente con lo que me voy a ahorrar de gasolina, tal y como está la gasolina hoy en día, con lo que me voy a ahorrar de tasas o todo, es más viable un coche eléctrico o un híbrido enchufable. Entonces, ahora mi requisito indispensable es que sea o eléctrico o híbrido enchufable.
0: Entiendo que por cuestión económica son tus requisitos indispensables, pero ¿qué es en lo que te fijas tú en un coche? Lo primero, lo que te llama la atención, ¿qué tiene que tener un coche para que te atrape?
6: Pues yo he de ser sincera y a mí lo que me gusta es la apariencia. Yo veo el coche y digo, me gusta el coche. Yo soy una persona que no voy a ir en un coche que no me guste. Entonces, yo lo primero que quiero es amplitud y, bueno, pues un coche bonito. ¿Para qué nos vamos a engañar, no? Puede ser muy bueno o muy malo, pero si a mí no me entra por los ojos, pues yo no quiero ir en ese coche.
0: Por cierto, Sayo, ¿tú eres sostenible a la hora de moverte en coche? Por ejemplo, cuando sales con tus amigas, cuando sales con la cuadrilla, con los amigos, tenéis que ir a un sitio. ¿Cada uno va con su coche o no?
6: Para nada, para nada. Te diría que de mi cuadrilla solo somos dos con coche propio. Y fíjate la edad que tenemos, ¿eh? Y las demás no disponen de coche propio, pero sí que es cierto que, bueno, pues es el segundo coche de los padres, entonces prácticamente lo utilizan ellas, pero yo te diría que de mi cuadrilla somos dos con coche propio, entonces sí disponemos de coche, pero siempre tenemos que pedir, bueno, yo en mi caso no, pero mis amigas siempre tienen que pedir, pues, disponibilidad en casa.
0: Por cierto, ¿a qué edad te sacaste el carnet de conducir?
6: Uf. Pues yo creo que me lo saqué, si no recuerdo mal, a los 20. A los 20 años.
0: ¿Tenías ganas de sacártelo?
6: Sí, a ver, yo es cierto que antes me movía mucho en bici. Entonces tampoco tenía la necesidad. Y he tenido la suerte de que mi padre y mi madre me han llevado a donde he necesitado y a donde he querido. Pero sí que quería sacarme, sobre todo por la independencia que te da el coche. También es cierto que yo ya trabajaba a la vez que estudiaba, entonces quería ahorrar no solo para tener el carné, me parecía absurdo sacarme el carné si no disponía de coche, y me compré un coche muy rápido, fue un coche que, vamos, me costó, bueno, hace 8 años, pero me costó 1.500 euros, que me costó un montón ganarlos con esa edad, y la verdad es que me duró muy poquito porque era un Seat Ibiza que estaba fatal, y luego ya en la feria me compré otro. Y es que la independencia que te da un coche, al final, cuando eres joven no tienes una casa. Pero si tú te quieres meter en el coche y pasar toda la tarde en el coche, puedes hacerlo. Entonces, pues yo quería el coche.
0: Alain, ¿tú te has pasado toda la tarde en un coche, por ejemplo?
2: Sí, sí, sí. A mí me gusta
0: conducir. Casa no, pero coches.
2: Yo casa tengo también.
0: También.
2: Sí. Pero, a ver, esto es cierto. O sea, creo que estamos hablando de un tema que, pues, es muy importante, el coche y tal, pero es que yo creo que hay que priorizar, ¿no? Por ejemplo, hay que comprarse una casa antes que un coche. Y normalmente se ha hecho al revés. Entonces, no sé. O sea, yo creo que hay prioridades, o por lo menos yo tengo otras prioridades, o he tenido otras prioridades, y creo que es más importante, no sé. O sea, al final un coche es una inversión. Es una inversión a largo plazo, que además conlleva muchísimo gasto. Un coche tiene muchísimo gasto. Que si impuestos de circulación, que si el seguro, que si la gasolina llena del coche.
0: Pero te da mucha libertad.
2: Sí, te da muchísima libertad, pero también te da muchísimos gastos. O sea, a mí, por ejemplo, al mes 300 euros de gasolina no me los quita nadie. O sea, y es dinero.
0: Lo utilizas para trabajar.
2: Efectivamente, pero quiero decir, llenar el depósito, depende del coche, andará entre 50 y 100 pavos.
0: Claro, Óscar, estamos hablando de coches de gasolina, pero claro, si hablamos de híbridos sostenibles y eléctricos, cada vez nos decantamos más por ellos, porque hay también muchas ayudas para comprar estos coches.
1: Estaba comentando, es decir, el ejemplo de esta ayuda es un poco lo que está pasando actualmente. La mayoría de la gente, antes, cuando comprábamos un coche impulsivamente, que se dice, es decir, nos gustaba tal marca, fuese mal, bueno o malo, queríamos tener tal coche. Hoy hay mucha más información y la gente se está decantando hacia cosas más prácticas hacia la persona. En el caso de Sayoa, es decir, al final se ha decantado o se quiere decantar, según ha dicho ella, hacia un coche híbrido enchufable o un coche eléctrico, porque ella ha hecho números, que estamos escuchando hace un momentito a Alain, que se gastaba 300 euros en combustible. Uh-huh. Claro, en un coche eléctrico ya no serían 300 euros, serían 40 euros lo que te vas a gastar. Entonces, claro, hay mucha gente que dice, si es que con esta diferencia de precio pago la cuota, entonces me compro un eléctrico sí o sí por economía, no por ayudas ni por planteamientos. Uh-huh. Y además los coches eléctricos, los coches híbridos enchufables ahora son el precio igual que un coche térmico, igual que un coche de gasolina. Entonces, por eso se está decantando mucho el mercado. Hoy ya, híbrido enchufable, el 40% de los coches que se venden en la península son híbridos enchufables o eléctricos. O sea, estamos hablando que casi de cada dos uno.
0: Oye, ¿os compraréis un coche híbrido, sostenible y eléctrico?
7: Eso supone comprarte un coche nuevo, porque de segunda mano eso no sé si todavía si uh-huh. se venden. Igual ya, no lo sé. Sí, como es que si es necesario, sí.
4: pero para mí...
0: Que sería con todas las garantías, por lo menos, de sostenibilidad y también de ahorro.
4: Sí, a la larga, desde luego, ¿no? Pero siempre que sea necesario. Si no lo necesito, no me lo compraría.
0: Y a ti, ¿te comprarías un coche híbrido, sostenible y eléctrico?
3: Si pudiera, sí. O sea, yo, o sea, antes he comentado que me encanto por la segunda mano porque al final es lo que mi bolsillo permite y justo esto pues me parece bastante más caro de entrada, aunque luego a la larga tenga sus beneficios también, pero de entrada no podría asumirlo.
0: Alain, ¿te plantearías comprarte un coche híbrido o eléctrico?
2: Yo de primeras mi respuesta es no. Pero porque tengo muchísimas preguntas acerca de ese tipo de coches que no sé contestar. Entonces, primero te digo que no y luego ya igual me convences.
0: ¿Serías de los que irías varias veces y preguntarías?
2: No, varias veces no, porque yo soy muy impulsivo. O sea, yo cuando quiero algo es me lo compro ya y hasta no espero. Pero en plan, sí que es cierto que tengo muchas preguntas respecto a viajes largos, etcétera, etcétera, que tienen que tener respuesta.
0: ¿Tienes miedo a quedarte colgado, quizás?
2: No a quedarme colgado, pero no quiero estar parado una hora cargando el coche. Entonces...
0: Oscar, sí.
1: Bueno, si me dejas ocasión, contesto rápido.
2: Sí, sí,
0: sí, claro.
1: Yo creo que con el coche eléctrico y el coche híbrido enchufable hay mucho desconocimiento, ¿no? Y es normal, es decir, salimos de nuestra zona de confort en todo y provoca que haya muchas dudas. Yo voy a Madrid con un coche eléctrico y no paro para ir de aquí a Madrid sino con un coche eléctrico. Y cargar mi coche eléctrico de aquí a Madrid tardó 20 minutos, que es lo mismo que tardarías con un coche casi echando gasolina, ¿no? Uh-huh. Entonces, ¿cuál es la diferencia del coche eléctrico? Pues al final, a mí, medio ambiente me preocupa, analizo, pero también sabes que me preocupa mucho mi cartera. Es decir, yo ir de aquí a Madrid, si cargo en mi casa, me cuesta 4 euros. Cuando normalmente con un coche gasolina o híbrido, no bajo de 30 euros. Entonces, luego, económicamente hay mucha diferencia. Por eso muchísimos clientes se están decantando ese tipo de coches. Pero también entiendo y respeto además que hay mucha falta de información que yo creo que con el tiempo poco a poco se va cambiando.
2: Sí.
1: Hay coche eléctrico de ocasión, hay coche eléctrico que por 13.000 euros te puedes comprar un coche eléctrico muy majo y que te va a aguantar muy bien, es decir, con muchas garantías. Es decir, bueno, todo está... Pero es normal, es decir, al final es normal lo que le pasa a Alain, es normal lo que pasa a muchísima gente porque no se conoce. Es decir,
2: sí, o sea, yo no tendría problema, pero desde luego es que no hay muchas preguntas que necesito respuesta de alguien que sepa de ello porque yo no tengo ni idea, o sea, de eso que quede claro. Pero pues no, me importaría,
1: Pues un día, si quieres, encantado, te las contesto.
2: Me ahorraría mucho dinero, en verdad.
1: Yo, oyéndote lo que te he oído comentar y oyéndote lo que estás hablando de lo que tú andas con el coche, yo no tendría ninguna duda. Claro. Es el perfil ideal para tener un coche eléctrico.
2: Desde luego.
0: Bueno, pues
2: tendré que ir a visitarte, Óscar.
0: Óscar.
1: Yo encantado.
0: Nos vamos a despedir, que mil gracias por atender la llamada de Radio Victoria. Te dejamos seguir trabajando en el concesionario.
1: No, a vosotros.
0: Centro Armentia. Ha sido un placer pasar un ratito esta mañana contigo y sobre todo tener algunos datos, ¿no? Por ejemplo, soy como un 14% aproximadamente de las ventas, ¿no?, que se hacen en los coches nuevos, fíjate, pertenece a personas menores de 30 años, ¿no? La pregunta era hoy si se pueden permitir los jóvenes comprarse un coche con los precios, evidentemente, ¿no?, que se manejan. Y decían nuestros jóvenes que están aquí, decían, bueno, ni un coche ni una casa, ¿no? Ese probablemente es nuestro problema que tendremos que solucionar como sociedad. Óscar, que mil gracias por estar con nosotros, que te vaya muy bien.
1: Muchas gracias a vosotros, pasad buen fin de semana con mucho calor, pero un fuerte abrazo a todos.
0: Gracias.
2: Abur.
0: Abur.
1: Abur. Abur.

0: Un fin de semana de rock and roll, de festivales, de fiestas, de barrios emblemáticos de la ciudad. El plan para el fin de, ¿y por qué os decantéis por uno o por otro? En un fin de semana, precisamente, que vamos a tener mucho calor. Elsa, ¿cómo has pasado tú esta noche?
1: Muy mal. Yo no he dormido nada. Me he levantado mirando ya un ventilador, así que hoy a la tarde toca ir a
0: Ureba.
1: Sí, porque lo he pasado muy mal. Y yo es que para empezar, soy una persona que pasa mucho calor. O sea, desprendo mucho calor y ya me agobio con el calor corporal. Necesito un poco de aire, de brisa, de frío para dormir. Y no hay. Encima de mi cuarto, pues tiende, pues ya tenía mucho el sol, entonces recarga y me acabo yendo al salón a dormir en el sofá con ventanas abiertas. Pero es que ni aún así.
0: Elsa, ¿ya tienes plan para esta tarde, por lo menos, comprar el ventilador?
2: Sí, sí. Apasionante.
0: Alain, es un plan apasionante. El de Elsa, de momento, para la tarde del viernes.
1: No puedo más. Una noche más.
0: Alain, noche más. Este fin de semana, además de pasar calor, que no sé qué tal lo llevas, ¿qué vas a hacer?
3: Yo voy a ir a fiestas de Judith Mendy hoy, a ver a Marusak, que acaba de sonar. Y hay Marceta también, que me gusta
0: son
3: bastante.
0: Marusak?
3: Pues Marusak son un colectivo travesti de Pamplona, maravillosas, que están haciendo un folclore vasco fusionado con cosas modernas muy chulas.
0: Bueno, aquí escuchábamos también a Tapia Taleturia.
3: Sí, con artistas emergentes del panorama euskaldun y con no tan emergentes. Y eso. Y pues nada, una cosa muy chula para ver allí.
0: ¿Tú te decantas por fiestas de barrios entonces?
3: Yo sí. Bueno, a ver, yo no me decanto mucho por nada porque no salgo mucho. Yo soy muy de a la carta y eso, pero sí, claro, ¿por qué no? Sí, son maravillosas.
0: Uh-huh. Enseguida nos hablas de estas fiestas de los barrios, sí. Y por qué fiestas de barrios, por ejemplo, y no fiestas de pueblos, o por qué festivales, porque tenemos un festival estupendo. Irati, te he visto la pulserita. ¿Tú estás en la Skena Rock?
4: Sí, yo fui ayer y el fin de semana también iré.
0: ¿Por qué?
4: Mañana. Bueno, porque es una tradición familiar ya. Entonces nos regalan en Navidad la entrada y íbamos los cuatro ahí a la Skena.
0: ¿Cuántos años llevas yendo a la Skena?
4: Pues desde que tengo 10 años, así que ya soy una veterana casi. El año que viene la Skena hace 25 años y decíamos, pero si llevamos viniendo aquí toda la vida.
0: ¿Te gusta la música, el rock and roll?
4: Sí, sí, sí. O sea, me gusta el plan, me gusta la música y me gusta como el ambiente también, que es muy tranquilo, muy relajado.
0: O sea. ¿Eres asidua de festivales o solamente de la Skena Rock?
4: No, o sea, solo la Skena, que voy todos los años, y luego alguno que puede haber pues durante el año, pues también suelo ir, pero no soy muy fan tampoco.
0: Bueno, este año coincide la Skena Rock con las fiestas de Judith Mendy, que ha mencionado.
4: Casi siempre coincide, coincide el mismo fin de semana, y me da mucha rabia porque me gustan mucho las fiestas de Judith Mendy, pero nada, siempre me decanto por la Skena.
0: Tú sé, fin de semana, pasado por calor, por altísimas, ¿no? O por muy altas temperaturas, ¿qué vas a hacer? Porque hablamos de festivales, de fiestas de barrios, de fiestas de pueblos, hablamos de la Skena.
5: Pues yo tengo una boda. Sí, yo tengo una boda mañana, entonces pues ahí estaré todo el día de
0: hoy,
5: boda.
0: Hoy no toca acercarse a ninguna fiesta.
5: Hoy igual me acerco a Judith Mendy. Voy a las Josnas, me quedo un ratito, pero no mucho porque mañana va a ser un día largo. Entonces, pues me reservo para mañana, sí.
0: Uh-huh. Tengo ¿cuántas bodas este año?
5: Voy por la cuarta ya.
0: Y estamos en junio. En junio, no sé.
5: Sí, sí, sí, voy por la cuarta. Es que la cuadrilla decidió casarse, todo el mundo se ha casado, pues es lo que toca y no sé. Y
1: ¿no
5: ahí
1: sientes
5: estamos.
1: Presión tú también?
5: No, no, no. Ya la he sentido en algún momento, pero ya no. Quiero decir, me casaré cuando yo quiera casarme. Y me niego a casarme porque la gente se está casando.
3: No. Muy bien, hay que tener personalidad, claro que sí.
5: Entonces, bueno. Pero eso sí me gusta, porque lo disfruto, la verdad. Disfruto mucho las bodas, me lo paso bomba y así que... Como me gusta vestirme, pues es una... A ver, se gasta dinero también, claramente. Si quieres vestir medianamente bien, te lo compras.
0: ¿De traje o sin traje?
5: Yo mañana no voy a ir de traje. Va a ser mucho calor para ir de traje. No, no, no. Un vestido de lino, ligero, que respire y ya está. De traje no, mañana no.
0: No. ¿Y Dati, cuántas bodas este año?
4: Este año una. Sí, la semana que viene. Sí, sí. Uh-huh. Así que con ganas.
0: Con ganas, claro, ¿para ti no te supone presión?
4: Ah, no, No. Y encima me lo paso súper bien. Sí, o sea, en mi entorno tampoco tengo muchas bodas, entonces cuando tengo una, pues como que la cojo con ganas. Sí, y la despedida también, que bueno, no sé, me lo paso muy bien. Sí, es algo muy divertido.
0: Bueno, cada vez somos más sofisticados también con las despedidas. Irati, ya no es una despedida al uso, ni muchísimo menos.
4: Ah, bueno, nosotros hicimos un plan bastante, bastante normal, ¿eh? O sea, fuimos a Oncha Extreme, una comida y luego Jaias de Arana. Eso fue nuestro plan de despedida, que nos lo pasamos súper bien.
0: Aquí están las fiestas de los barrios, en este caso. Alain, ¿cuántas bodas este año? Ya que has sacado la premisa de bodas.
3: Ninguna, gracias al cielo.
0: Gracias al cielo. ¿No te gustan las bodas?
1: Con esa actitud no le invitan. Para ir diciendo gracias al cielo, a mi boda no vas. Tienes que venir con mucha ilusión.
3: Pues a más de una no he ido por no querer ir, ¿eh?
0: ¿Por qué no te gustan las bodas?
3: No me gusta, no es que no me gusten las bodas, es que no me apetece. O sea, a ver, yo para que yo vaya a tu boda tienes que ser alguien muy cercano a mí, si no, no voy a ir a tu boda.
0: Yo no me voy a casar, no te preocupes.
3: Pues eso. Entonces, o sea, yo muchas veces he dicho, o sea, te ahorro la invitación porque yo no voy a ir. Lo he dicho, ¿eh? O sea, en plan, no lo veo necesario, o sea. Para mí una boda es un día en el que tienes que estar con la gente allegada, la gente especial y la gente que quieres. A mí esas bodas multitudinarias que viene tu primo de Cuenca, que no lo has visto desde que naciste, me parece algo ridículo. Entonces, yo no me voy a casar, o sea que no...
0: E intuyo que no tienes un primo en Cuenca.
3: No, la verdad es que no. Pero bueno, en Zamora tendré alguno, seguro. Y no, ni de coña, que no, o sea, yo... Parto más o prefiero una boda pequeña, con la gente de verdad y ya está.
0: ¿Qué ropa te pondrías?
3: Ah, yo...
0: ¿Te pondrías traje?
3: No, me parece horrible ir a una boda en traje, porque van todos con el mismo traje de Zara y parecen muñecos. Es cierto, ¿eh? O sea, yo nunca he ido a una boda en traje, jamás. He ido guapísimo a todas, pero en ninguna en traje.
0: Elsa, ¿cuántas bodas
1: yo
0: este
1: tengo
0: año?
1: Este año tres y me hace mucha ilusión porque tenía unas ganas terribles que la
3: suerte a tu cartera casa. También
1: me da igual porque si es por ese motivo gasto lo que sea, ver a tus amigos o a la gente allegada que hayan con tus personas favoritas y quieran compatibilidad contigo, me parece maravilloso y qué mejor forma de celebrar algo que sea el amor. Entonces para mí me encanta que
3: ¿cómo
1: la gente
3: se nota que te acabas de enamorar, guapa?
1: No, pero que
3: vamos,
1: no, que es que a mí me parece bonito, a mí el hecho de celebrar el amor, no sé, y decidir compartir con alguien toda tu vida, que luego yo que sé, todo lo que pasa, pero bueno, y quieres compartirlo con la gente, me parece muy bonito. Es una cosa que me gusta mucho, la verdad. Y tengo dos bodas, tengo dos fines seguidos en septiembre, que además una me hace mucha ilusión porque es un poco de una de mis mejores amigas, y ella también es camerunesa, y van a hacer esa parte, dos días de boda, un día, un viernes va a ser tradicional con el traje típico y el,
0: es que te iba a preguntar por el traje,
1: demás.
0: Claro.
1: Y luego el sábado será ya un poco más católica, digamos, y la verdad es que tengo mucha ilusión porque la del viernes pues ya me ha llegado la tela y estoy pensando a ver qué si me voy a hacer, no sé qué, y no se me hace mucha ilusión, la verdad.
0: Y tienes dos bodas este año con mucha ilusión,
1: tres.
0: Para que vean, o tres sí. Bodas para que vean la diferencia de opiniones, ¿no? En esta misma mesa, que de eso se trata, de la riqueza que nos podemos encontrar. Por cierto, que comenzábamos hablando de festivales y de fiestas de barrios. Nos hemos decantado, de momento, dos por fiestas de barrios. ¿Eres a fiesta de barrio o festival?
1: Es que
0: o las dos cosas.
1: Es que no te sé decir, las fiestas de barrio tampoco, es que me parece... A ver, bueno, salvo igual a Arana o Judy Mendy, tampoco te creas que les veo mucho... Mucho más, son muy... muy
0: estamos inmersos en las fiestas de Judy Mendy.
1: Sí, ayer de hecho me pasé un poco por Judy Mendy, pero también en realidad es como que la gente... No, es un poco, te juntas en una plaza, a tratar unos cachis, a hablar de la vida, pero falta un poco de esa zona y movimiento. Es que tú ves, yo paso por ahí y dices, son fiestas porque están las chozas montadas y hay música, pero es que a la gente le falta... expresión corporal y bailar y que tenga ámbito de fiesta, yo qué sé. Yo cuando estoy con familia y fiesta, entendemos fiesta, menos hablar, más música y más bailar y más interactuar, y no me quedo allí en la plaza con un vaso y empezar a hablar de la vida y son algo, no sé, y hasta que nos emborrachamos.
0: Somos poco bailones.
1: Sí, muy sosos, la verdad. Y la gente se suelta cuando ya va borracha, pero necesitan estar ya borrachos para empezar a moverse, y a mí es una cosa que no, siempre me hace como curiosa.
0: Uh-huh. Alain, ¿te gusta bailar? ¿Tú eres de los que bailas?
3: Sí, sí bailo, sí. Uh-huh. A mí me gusta, no sé. A ver, sí que es cierto, en lo que dice Elsa no le falta razón, ¿eh? Somos bastante sosos en el tema de bailar y eso, vamos, para cuando te pones... Yo, por ejemplo, estoy visualizando mi pueblo, ¿vale? Uh-huh. Fiestas de mi pueblo y hay pues la plaza, que es un rectángulo, ¿no? El escenario al fondo, dos bares alrededor, las mesas de los bares, todo el mundo sentado y cuatro señoras bailando. Y a la noche ya es cuando empieza a salir la gente, pues por lo que dice Elsa, porque ya han bebido y ya se han animado y se han venido arriba, pero es cierto que nos cuesta mucho bailar, ¿eh?
0: Uh-huh. ¿Y a ti? ¿En tus fiestas? ¿No te cuesta bailar o sí?
4: A mí no me cuesta bailar nada.
3: A mí tampoco, ¿eh? Pero
4: o sea, yo salgo,
3: sí.
4: Pero en cualquier momento. Pero es verdad que en general es bastante quieto el asunto. Sí. Pero a mí las fiestas de barrio me encantan, me encantan. Y las del casco viejo las que más, tengo que decir. Que es una semana que viene.
3: Claro, tirando para casa.
0: Hasta hace unos años, y ya ha mencionado también Alain, las fiestas de los pueblos. ¿Veis a fiestas de pueblos? Hay un hándicap importante. Ir a las fiestas de pueblos. Generalmente necesitamos el coche, ir a ti.
4: Pues no, no suelo ir a fiestas de pueblos. Antes sí, antes iba más, porque pues con gente de la Castola y así íbamos a pueblos diferentes, pero ahora ya no.
0: ¿Fiestas de pueblos? ¿Tú sí?
5: Sí, a las fiestas de Arechavaleta, en Guipúzcoa. Sí. Sí, sí, porque también hay un autobús.
1: Sale Jaibus.
5: Entonces, pues por eso también. Y como es.
0: Es que son muy divertidas las fiestas de los pueblos.
5: Sí,
0: ¿eh?
5: sí, a mí me gustan mucho, la verdad.
0: Uh-huh. Alain, cuando he dicho que son muy divertidas las fiestas de los pueblos, has puesto así como un gesto, diciendo, bueno, divertidas.
3: Las del mío, ¿no?
0: Las del tuyo.
3: O sea, no. Que me escuchen si quieren, pero son aburridísimas.
0: No te voy a ni preguntar, no te voy a preguntar cuál es tu
1: pueblo.
0: Por si acaso, para que puedas volver.
3: No, a ver, a mí me gustan, ¿eh? Yo he ido a muchas fiestas de muchos pueblos de alrededor de mi pueblo y de por aquí también, y me gustan, ¿eh? Pero, hay fiestas y fiestas, ¿eh? Como en todas partes, yo creo, vaya. Sí, sí. O sea, es un poco común. Y es cierto, ir a fiestas de un pueblo es muy difícil. O sea, tienes que tener... O la disponibilidad de un autobús, el Jaibus, o una persona que no conduce, o sea, que no conduce, que no bebe, para conducir. No sé, es muy difícil, y creo que es muy cómodo, o sea, luego tener que volver es un rollo, ¿eh? O sea, es muy cómodo si puedes quedarte ahí en casa de alguien, sí. O vas a fiestas del pueblo,
0: Pajar,
3: de casa,
0: ejemplo,
3: de tus amigos,
0: sí,
3: que tiene una casa grande, pues, o en el Pajar mismamente, dos horitas y luego volver, si te dejan. Sí.
0: Uh-huh. Elsa, ¿fiestas de pueblos?
1: Es que no, yo no comulo con las fiestas de aquí. O sea, que me parece, a mí la parte que más me gusta son las Erriquídulas, fíjate. Yo voy a la fiesta de pueblo para
0: porque
1: verlas.
0: Porque te parece más tradicional.
1: Sí, me encanta que estén ahí las competiciones. Las disfruto muchísimo, te lo juro. Yo cuando leo el programa voy a la hora que ponen las Erriquídulas, porque me encanta. Y luego...
3: Voy a ir exclusivamente a ver si estás.
1: Es verdad, y luego
3: sí, los
1: puestos.
3: Yo también te lo digo de verdad.
1: Pero es verdad que yo el sentido de fiesta, y aquí va a quitar la vida, pero es que no lo entiendo. Me parece, vuelvo a repetir, muy aburrido. Y la música tampoco me dice, no sé, yo soy como más fiesta igual, más tipos africanas. A mí me gustan las fiestas africanas, incluso a mí de las latinas, porque estás ahí bailando, que si bachata uno te saca, no tengo que conocer bien nada para bailar con fulanito, una canción, no sé qué, tal... Me parece más divertido.
0: ¿Tienes la sensación que aquí somos más parados?
1: Sí, aquí sales con tu cuadrilla y no la que te mire le miras mal. Entonces, con mi cuadrilla y solamente con mi cuadrilla. Es verdad,
3: sí,
1: aquí es complicado hacer amigos.
3: Sí,
1: tú piensas un poco en la gente que viene de nuevas. A no ser que te eches una pareja y tu pareja te acabe incluyendo en ese círculo, pero tú llegas aquí con 30 años y quieres hacer amistad. En el trabajo harás amistad con los del trabajo, pero en el ámbito del trabajo. Uh-huh. Quedamos a tomar de la maquita con lo que tal y cual, pero luego a la tarde yo voy con mis amigos. En igual te apuntas a los Euskaltegi y parecido. Es complicadísimo.
3: Y yo estoy totalmente
1: de acuerdo. Igual te haces amigos de gente igual que tú, que acaban viniendo pues aquí sueltos, desperdigados por la vida y os juntáis un poco.
3: Aunque te voy a decir que igual no te estás moviendo por los círculos que tienes que mover, ¿eh?
0: Tú conoces esto bien.
1: Yo te lo tengo por
5: mí. Sí.
0: es difícil hacer amistad cuando llegas aquí con 24 años, por
5: sí,
0: ejemplo, ¿no?
5: Sí, desde luego que sí, es difícil. Además, cuando vienes no hablas muy bien el idioma, pues necesitas también tu tiempo, ¿no? Para ir aprendiendo todo, con lo cual sí que es difícil. En mi caso no fue tan difícil porque, como lo decía Elsa, ahora mismo estoy en la cuadrilla de mi pareja, ¿no? En sus cuadrillas, diría yo. Entonces, pero sí es verdad que luego también tuve que salirme un poquito porque uno siempre también necesita tener como círculos también un poquito separados también. Y esto pues los encontré con los compañeros con los que voy a clases de euskera, con los que hago teatro, pues ahí. Y son muchas veces gente que viene de fuera, de Barcelona, de no sé qué, de no sé cuánto, pero gente de aquí.
0: Y que puede estar estar
5: no.
0: Efectivamente en la misma circunstancia que
5: sí, sí,
0: que
5: sí,
0: tú,
5: totalmente.
0: ¿No? Que no tienes la cuadrilla de toda la vida.
5: Eso es. No, no, no, de toda la vida no. De toda la vida no.
0: Ya hemos comenzado hablando de fin de semana caluroso, de rock and roll, de la esquena rock, de los festivales, de fiestas de barrios, de fiestas de pueblos. Hemos hablado incluso hasta de bodas. Alain, nos invitarás a la tuya el día que sea.
1: Y lo no siguiente son los siguientes, los bautizos.
0: Eso, pero eso ya será en sí, otro momento. Pasa. Otro día, si os parece. Si os parece, porque ahora tenemos que poner punto final. Alain, Elsa, Tusé, Irati, Millascar. Bueno, nos vamos con
3: Marusak.
0: Con Marusak.
3: Yes.
0: Esta tarde, ¿no?
3: Hoy,
0: Mendi,
3: hoy.
0: ¿Eh? Bueno, ondo pasa, ¿eh?
3: Venga, agur. Agur. Agur.

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1: Las noticias de las tres. Gabón, la congresista electa colombiana Verónica Estrada, del partido oficialista Pacto Histórico, denunció ayer viernes que el vehículo en el que se movilizaba recibió un disparo cuando transitaba por la carretera entre los municipios de Urrao y Betulia, en el departamento de Antioquia. Hace algunos minutos fui víctima de un atentado mientras me movilizaba en mi vehículo con mi esquema de seguridad por la vía entre Urrao y Betulia. Durante el recorrido, el vehículo en el que me desplazaba recibió un disparo, afirmó Estrada en un mensaje divulgado en redes sociales. La dirigente, que asumirá su escaño el próximo 20 de julio con la instalación del nuevo Congreso, aseguró que ni ella ni las personas que la acompañaban resultaron heridas. El hecho ocurre dos días antes de la segunda vuelta de las elecciones presidenciales colombianas, en las que se enfrentan el candidato del movimiento ultraderechista Defensores de la Patria, Abelardo de la Espriella, y el aspirante del izquierdista Pacto Histórico, Iván Cepeda. Y una noticia de interés para quienes tengan perro y viajen en Metro Bilbao, porque a partir de ahora podrán ir acompañados de sus mascotas de más de 8 kilos. Eso sí, con algunas restricciones. Los perros que superen ese peso tendrán prohibido viajar en horas punta y en horario nocturno. Tampoco podrán acceder al primer y último coche de cada tren, ni utilizar las escaleras mecánicas ni los pasillos rodantes. Deberán viajar con bozal y una correa no extensible que no supere los 50 centímetros de longitud. Lo explica Eneko Arruebarrena, director gerente de Metro Bilbao.
2: Permitirá el acceso de perros de más de 8 kilos, pero con una serie de restricciones que garanticen su convivencia con nuestra clientela habitual en condiciones de seguridad y salubridad. Entre ellas, la prohibición de viajar en horas punta y en horarios nocturnos o durante eventos de gran afluencia. Asimismo, los perros deberán llevar bozal y correa no extensible.

0: Posible.
1: Euskadi afronta un fin de semana de calor insólito para un mes de junio. Este sábado estarán activados los avisos amarillos por temperaturas altas persistentes con riesgo de tormenta y el domingo podría ser aún más complicado, con valores cercanos a los 40 grados en algunos puntos del territorio y la posibilidad de que los avisos pasen a nivel naranja. Ayer en Gambara, el coordinador de Euskalmet, Santiago Gaztelumendi, advirtió de que este episodio podría no terminar el fin de semana.
2: Y el problema está en que esas temperaturas que nos llevan ya desde ahora a pensar que ahí vamos a estar en color naranja, pues es posible que tengamos que extenderlo al principio de la semana que viene.
1: Estamos metidos de lleno en la macro OPE de Osakidetza. Nunca se había hecho una tan grande. De viernes a domingo va a juntar a más de 100.000 personas peleando por una de las casi 4.000 plazas en juego. 900 profesionales ayudan a organizarlo todo. Dando el pistoletazo de salida a esta importante cita ha estado también el consejero de Sanidad, Alberto Martínez Ruiz.
3: Se trata del 10% de la población activa de Euskadi unida en torno a un mismo propósito: ser parte de la plantilla de Osakidetza.
1: Es todo, más noticias en una hora. 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

Queridos, queridas oyentes de Aldapeco, buenas tardes, bienvenidos. Os leo la noticia por si no habéis tenido tiempo de leer esta, esta noticia que se titula, el Supremo condena al Estado a indemnizar con 2,5 millones de euros al albañil marroquí condenado por 10 violaciones que no cometió. La Sala de lo Contencioso corrige a la Audiencia Nacional y declara la responsabilidad patrimonial del Estado por el error judicial que mantuvo al hombre en prisión durante 15 años. El error judicial que fue la omisión injustificada en la valoración de una prueba decisiva que ya se había aportado. Que esta omisión quiebra el proceso lógico de decisión judicial y que esta omisión determina responsabilidad indemnizatoria, lo dice la Sala del Supremo, que añade: aquí no se trata de que el tribunal sentenciador valorase una prueba de modo discutible, sino que no la valoró en absoluto, pese a haber sido propuesta, admitida e incorporada al proceso. La prueba a la que se refiere la sentencia en todo momento, la prueba que se aportaba desde el principio y que fue omitida, era la prueba biológica, es decir, el semen hallado en las ropas de la víctima, que no era del acusado. Prueba omitida que obliga al Estado a una indemnización de 2,5 millones de euros al albañil marroquí Ahmed Tomhoui por los 15 años que ha pasado en prisión, 3 en libertad y 3 en libertad condicional, cumpliendo condena por violaciones que no cometió. La Audiencia Nacional rechazó indemnizar a Ahmed y el Supremo declara que sí, que hay que indemnizarle. Declara la responsabilidad patrimonial del Estado al considerar que sí fue víctima de un error judicial y que este fue inequívoco y cualificado, ya que el tribunal que le condenó no valoró una prueba pericial tan decisiva como es la biológica, cuyo resultado era incompatible con la autoría de las violaciones atribuidas a Tomouji. La sentencia del Alto Tribunal trata de enmendar la cadena de despropósitos judiciales que llevaron a Tomhoui. Me cuesta pronunciarlo bien, lo pido perdón por ello, que ahora tiene 75 años, ha vivido 15 en prisión y 3 en prisión provisional. A vivir con la libertad, todo este tiempo ha tenido que vivir con la libertad restringida durante casi 2 décadas, efectivamente. La Audiencia Nacional le había negado una indemnización por los años de cárcel con el argumento de que no había habido error judicial craso o evidente. Y el Supremo ha dicho que sí, que el error fue craso y evidente. Y fue un error determinante para que este hombre se viera privado de libertad durante un periodo extraordinariamente prolongado, lo que constituye una afectación de máxima intensidad del derecho fundamental a la libertad personal. El Supremo concluye que la equivocación es incontestable por varios motivos. Se omitió la prueba pericial objetiva relevante y válidamente incorporada al proceso que acreditaba que el semen hallado en la ropa de la víctima no era del acusado. Me estoy repitiendo, pero es que es bueno, la sentencia así lo hace, volver y volver sobre el argumento principal, que era la incompatibilidad con la hipótesis de que este albañil marroquí fuera culpable de las violaciones que se le atribuyeron. Bueno, el abogado de Ahmed pedía 1,5 millones más
en fin, dos millones y medio, pero sin duda irreparable el daño que se le ha hecho a esta persona, a este albañil marroquí, que probablemente por su nombre y apellido, a lo mejor, bueno, pues no se hicieron las cosas, a lo mejor, de la manera pulcra y estricta como tiene que hacer la justicia siempre. Bien, bueno, me parecía interesante pensar en esto y conocer esta noticia y conocer esta sentencia del Supremo. Bien, ¿qué hay que ir a la esquena? Pues si hay que ir a la esquena, se va.

0: Me estaba contando Norberto una historia que tiene que ver con un encuentro. ¿Quién fue a ver a quién? Alice Cooper fue a ver a Elvis Presley porque Elvis Presley le quería conocer. ¿Y que había una culebra?
1: No, Alice Cooper solía salir con una culebra.
0: Y Alice Cooper... Ah, vale, entendido. Y Alice Cooper, que salía con culebras al escenario, pues... Y Elvis le dijo, hombre, Alice, tú eres el que hace esto de salir con serpientes al escenario, que eres... qué moderno eres y tal. ¡Ay, Dios mío! Y Elvis le sacó una pistola cargada, cargada. Y le... ¡Ay! ¿Y para cuándo?
1: ¿Quieres ver cómo se le quita a una persona una pistola? Pero mientras tanto Alice Cooper con la pistola dijo, coño, ¿lo mato o no lo mato?
0: Buah, buah, buah, qué historia, qué historia, qué historia. Prometo... prometo investigar al respecto. ¿Qué hacemos hablando de este legendario cantante de rock que fue el primero, seguramente, que se puso un nombre de mujer, Alice Cooper? ¿Qué hacemos hablando de Alice Cooper? Pues estamos hablando, pues es que Norberto Rodríguez es que sabe cantidades industriales de anécdotas que tienen que ver con los músicos, y la verdad es que deberías estar aquí delante del micrófono en mi lugar. Pero bueno, ya os lo contaremos. Vincent Damon Fournier es el nombre real de Alice Cooper, que, como todo el mundo sabe, es cabeza de cartel en esta edición del festival Askena, del Askena Rock Festival. A partir de las 7 de la tarde en Radio Vitoria tenéis todo lo que hace falta escuchar, ver, saber sobre lo que va a suceder, lo que está sucediendo desde ayer en nuestra ciudad. ¿Por qué se puso Alice Cooper? Pues porque se llamaban The Nas y al parecer había derechos de autor y les dijeron y conminaron a cambiarse el nombre, y eligieron el de Alice Cooper porque sonaba pues como inofensivo y les venía bien, porque luego ellos hacían música tenebrosa, transgresora. Y durante mucho tiempo circuló un rumor que el propio grupo se dedicó, y el propio Vincent se dedicó a propagar, que decían que habían utilizado la Ouija y que había salido en la Ouija el espíritu de una mujer del siglo XII, del siglo XVII. Anda, que hay que ser rebuscado, también te lo digo. Una mujer llamada Alice Cooper. Y entonces dijeron, ya está, es nuestro destino. Que, por cierto, que era... ¡Ah, que era bruja! A ver, Norberto, vamos a cambiar de sitio. Vente tú aquí al micrófono y yo me voy ahí a jugar con los botones. Bueno, Alice Cooper, en Vitoria, una leyenda del rock, una absoluta leyenda. Si hay que ir a las que nada, se va. Y en Aldapeco nos ponemos a tono en este programa que se llama Aldapeco.

Un privilegio también la presencia en el Askena Rock Festival de otra leyenda, Imelda May, que por cierto tiene también su historia, porque Imelda May vino a Vitoria por primera vez a Mendizabala en 2010 al Askena Rock Festival, y me cuenta Norberto Rodríguez, que estuvo en el lugar de los hechos, que aunque ya era un nombre importante en el rock, pues fueron escasamente pocas personas, 15 personas, a ver su concierto en la Plaza de la Virgen Blanca, donde van los que son menos conocidos. Y no era porque Imelda May no fuera ya un nombre importante en la música, que lo era, sino porque, bueno, aquí no chutaba, aquí no le conocían, y ese es el tema, ser conocido. Por ejemplo, cuando tienes dudas y no quieres arriesgar, ¿a dónde vas? A los clásicos. Que por cierto, la historia de Elvis Presley y la pistola fue, o sea, todavía es que es terrible lo que dice esta anécdota de Elvis Presley. 1971, Elvis Presley invita a Alice Cooper a su suite en Las Vegas, donde Elvis está dando conciertos. Durante el encuentro, Elvis le da, como nos ha contado antes Norberto, le entrega un revólver calibre 38 y le pide que participe en una demostración de sus habilidades en artes marciales. Ven aquí, chaval, que te voy a enseñar yo cuánto domino las artes marciales, dice Elvis. Y Alice Cooper, que salió vivo de aquello, cuenta que lo primero se estaba absolutamente impactado por la situación, porque Elvis Presley le había mandado a llamar a su suite, eso para empezar, estaba ante el rey del rock, y le dio Elvis la pistola cargada, efectivamente, y entonces pues para cuando y le dijo dispara, y para cuando Alice Cooper se quiso dar cuenta, estaba en el suelo con una pata de Elvis Presley encima de su cabeza. Es decir, chaval, que me traigan a este que me aburro. Mira qué potente soy. Mira qué macho soy. Mira qué hábil con las artes marciales y las... Estaba más loco de lo que nos pensábamos. Si es que siempre lo hemos dicho, la vida del artista es muy dura. Es que es muy dura. Bien, vamos a cambiar un poco. Mira, ya enseguida recibimos a Alex Martínez Sobrino, el profesor. Así que vamos a repetir una cancioncilla que ayer recuperé de antaño, de aquellos años 70, en la Euskal Música, en la Euskal Cantaberria. Sonaron muchísimo. Había dos dúos que eran los importantes. Uno era Pancho Tapello, y eso ya. Pero luego había uno que eran Josu eta Jokin, que fueron en aquellos tiempos lo más de lo más. Mira qué monada como cantaban.

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0: que nadie se olvide de la linterna, que hay que llevar a la esquena, la linterna del móvil. Y fíjate qué cómodo, antes con los mecheros nos quemábamos las manos. Y ahora mira qué bien, con el mechero se hacen unos juegos de luces impresionantes. Querido profesor Alex Martínez Sobrino, bienvenido, buenas tardes.
1: Buenas tardes, muchas gracias.
0: Que conste que además de ser portero, que además de ser entrenador de porteros y porteras de fútbol, además es rockero, absolutamente rockero. Eres entendido y experto y melómano.
1: Me ruboriza.
0: Te ruboriza.
1: ¿Sabes que tengo mucho
0: y además es ruboriza cuando
1: sí,
0: le digo cosas.
1: Un poco rojos. Estoy ruborizado, seguro.
0: Oye, ¿sabes qué? Te voy a decir. Cada vez que escucho el nombre de Unai Simón, no me digas por qué, pero a ver de quién me acuerdo yo.
1: Pues supongo que de la Urrera.
0: Pues supongo que de ti.
1: No,
0: pues supongo que de Alex Martínez Sobrino, que fue durante años entrenador en el Urrera. Cantera, que siempre ha sido en la Urrera, cantera de los grandes equipos. ¿Sí,
1: sí
0: o no?
1: Sí, es.
0: ¿Sí o no?
1: Sigue
0: ¿sí
1: siendo.
0: No? Algo sé. Digo que no sé nada, pero algo sé. De lo que no sé absolutamente nada es de Tirso de Molina, de manera que te agradezco. A ver, me pongo... Es verdad.
1: Me haces unas largas cambiadas que...
0: Esto, Tirso de Molina, además de ser una estación de metro en Madrid, es un auténtico privilegio que venga Alex Martínez Sobrino a hablarnos de Tirso de Molina y del burlador de Sevilla. Es un
1: bueno,
0: lujo.
1: Más bien,
0: es un lujo.
1: Más bien venimos a hablar del burlador de Sevilla.
0: No de Tirso de
1: Molina. No de
0: Tirso
1: de Molina. Es que
0: es
1: aquí
0: verdad.
1: Los autores siempre quedan como en un segundo plano.
0: Es verdad.
1: Lo que importa es la obra.
0: Es verdad. Sí. Suele decir el profesor, bueno, yo del autor.
1: No, hombre, hay muchos que apenas conozco. Conozco más, pero.
0: Todos los filólogos hacéis eso. A mí el autor
1: no
0: me da
1: lo
0: igual.
1: Sé, no.
0: A mí lo que me interesa es la escritura.
1: La filología es como la botica, hay de todo. Entonces,
0: por cierto, tengo que hacer una tengo que redundar, lo decimos y lo repetimos y lo reiteramos cuando Alex dice eso de vamos a los clásicos porque despreciamos,
1: no
0: en absoluto despreciamos a las novedades, a los nuevos escritores, todo lo contrario. De vez en cuando, lo que pasa es que esta sección, como hay otros programas que ya se encargan de esos contenidos, de promocionar esos libros, pues esta de los viernes la dejamos para los que ya sabemos que son los buenos.
1: Sí, bueno, es que como tú me das cancha, dices tú, haz lo que quieras, sales, pues yo hago lo que me parece.
0: Soy toda,
1: hago lo que me gusta a mí.
0: Es que no hay nada mejor que dar lo que más te gusta a ti. Es que ese es el tema, de eso se trata.
1: Pero sí, otra cosa es que, como dije la semana pasada, yo de los contemporáneos lea menos, pero es que uno no tiene tiempo para leer de todos, que no, y tienes que seleccionar.
0: Efectivamente.
1: Entonces, luego los que...
0: De cuando en cuando cae un contemporáneo, eso también
1: sí,
0: es verdad.
1: Pero además esto es un criterio que tengo establecido desde hace mucho tiempo.
0: Y no, que tiene que ver con el programa, sí, tiene que ver con la vida.
1: No.
0: No tiene que ver con el resto de su vida.
1: No. Bueno, pues hoy hemos traído una obra que leí de una manera muy peculiar hace muchos años y llevaba tiempo queriéndola traer, ¿eh? Pues igual un par de temporadas así, dándole vueltas, pero no... No conseguía la ocasión de cogerlo. De
0: no
1: cogerlo,
0: veías, sí. No sentías
1: no,
0: ese momento.
1: No tengo que coger, va, más adelante,
0: verdad.
1: más adelante.
0: Los libros tienen tiempo, sí, es verdad.
1: Y entonces, pues la semana pasada dije, o hace dos semanas dije, ya está.
0: Lo veo.
1: El burlador de Sevilla.
0: Lo veo.
1: Vamos a coger. El mito de Don Juan, con la creación del mito de Don Juan, porque luego es Tirso de Molina es el primero que lo hace y luego evoluciona pues, a las versiones posteriores.
0: Crea el personaje.
1: Crea el personaje que se mueve, que se convierte luego en tipo. No es, quiero decir, lo que da es. Da un nombre. Realmente lo que hace es dar un nombre a un comportamiento.
0: Exacto.
1: Que podía haber sido. No sé, es que claro, en la antigüedad clásica no hay, no me viene ninguno que haya un... Sí, bueno, podría ser Júpiter, pero Júpiter no es un dios, luego está fuera de las normas de comportamiento...
0: De las leyes de los hombres.
1: De los hombres, entonces, pero no me viene ningún personaje así que trate este tipo de persona. Entonces, bueno, pues Tirso de Molina crea el personaje de Don Juan, que luego, pues, como es un tipo que representa muy bien a cierto comportamiento especialmente masculino. Especialmente masculino, pero no tiene por qué ser solo masculino.
0: Pero es...
1: no, porque la mujer tiene su contraparte en otro personaje. Y se lo crea y luego los demás pues van elaborándolo, dando cada uno de los autores pues su versión, ¿no? Que cambiando alguna cosa, pero es una evolución de ese tipo. Y dije, bueno, pues venga, hay que traerlo, porque ya digo, hacía tiempo que le estaba dando vueltas, porque ya digo, lo leí hace mucho tiempo y lo leí de una manera muy peculiar, como muchas obras de teatro.
0: ¿De una manera peculiar?
1: Sí, porque durante un tiempo, cuando íbamos de vacaciones con el coche, en vez de escuchar la radio y lo que fuera, comprábamos obras de teatro y nos leíamos.
0: ¡Ah, qué
1: Mientras
0: guay.
1: Uno conducía, el otro leía.
0: ¡Ah, qué guay! Entonces,
1: así el lector,
0: hay una película muy bonita que se titula El lector.
1: Y esta es una de las que cayó, otras, así que recuerde La vida sueño, por ejemplo. Y dije, bueno, pues hay que traer. ¿De qué trata? Pues trata de un noble... de un hijo, un niño bien, ¿no? Diríamos hoy, un
0: de buena familia.
1: De buena familia, que se dedica a hacer perder el honor a las mujeres, de alta condición y de baja condición.
0: Es su leitmotiv.
1: Y es un narcisista, y entonces él lo único que quiere es conseguir...
0: Narcisista, muy importante.
1: Conseguir...
0: para el prototipo.
1: Sí, que es conseguir acostarse con las mujeres que él pone dentro de su objetivo. Entonces tiene un sirviente que es el que le va aconsejando constantemente, que a veces le ayuda porque es su sirviente, pero hace un poquito de Pepito Grillo y le va avisando, y él a los avisos no hace caso, hasta que al final al final muere sin...
0: por no haber hecho caso a su criado.
1: Y entonces muere en pecado y evidentemente pues va al infierno. Y esa es la parte moral que tiene aquí en Tirso de Molina, que igual en otros Don Juanes desaparece, pero esta es la que tiene aquí.
0: O sea que Tirso de Molina hace que el personaje acabe mal, ¿eh?
1: Sí, muere porque su comportamiento es amoral. Y entonces...
0: Hay juicio.
1: La literatura... sirve para, lo hemos dicho más de una vez, sirve para entender al ser humano, pero claro, sirve cuando son buenas obras, cuando son pastiches, pues bueno, también, pero en menor grado.
0: Para dar lecciones.
1: Pero también sirve, claro, es que es, ya lo decía Horacio, pero realmente está, Horacio lo recoge, la literatura sirve para, o la poesía en ese caso, ¿no? Horacio decía, la poesía sirve para deleitar y para enseñar.
0: Sí.
1: Y a veces para las dos cosas. A veces uno de los dos usos es preponderante y a veces es para los dos. Para eso es la literatura o la poesía. Y entonces aquí lo que está haciendo Tirso de Molina es poner sobre la mesa cómo... porque claro, como es el hijo de un cargo muy importante de la nobleza que tiene vinculación directa con el rey, pues su padre, que lo que tenía que hacer es pararle los pies a este chico, pues como es su hijo y le quiere, pues le va dejando, le va tapando los desmanes, hasta que al final llega un momento en que los desmanes son tales que no lo puede parar, y entonces acaba, en este caso, mal. Podría haber acabado bien, pero acaba mal, porque lo que quiere hacer Tirso de Molina es dar una lección. Al que se comporta mal, pues al final acaba, y como es cristiano, es católico y cree, porque claro, que sea cristiano no quiere decir que crea en el infierno, el castigo que es, pues vas al infierno, porque has muerto sin confesarte, sin arrepentirte,
0: has muerto en pecado
1: has muerto en pecado mortal. Y no, él es un personaje que no para en barras, le da, de hecho, una cosa que tiene muy bonita esta obra, bueno, tiene varias, pero una que tiene muy bonita es en principio, con las mujeres con las que se acuesta, son todas de la alta nobleza, están casadas o van a casarse, y él toma lugar del marido o del futuro marido.
0: Y es el primero.
1: Y las, claro, en esta época, en esas clases sociales, el perder el honor era perderlo absolutamente todo. Mira, no es bueno, hoy día también, porque no vamos a quitarnos hoy día en cuanto salen estas cosas, todos lo intentan tapar. Luego es verdad que por H o por B puede salir la espita por algún lado y se quedan en evidencia, pero o lo venden a propósito para hacer dinero. Ya que ha pasado, pues bueno, hacemos dinero, pero a nadie le gusta que le saquen estas cosas a la luz, porque te avergüenzan. Y entonces aquí, de lo que decía, la parte que tiene una parte que es muy bonita es, hay una pescadora que no es de alta cuna ni nada, pero muchos hombres en el pueblo se quieren acostar con ella porque es muy hermosa, y ella no quiere saber nada de los hombres, y entonces este...
0: Se lo pone como objetivo.
1: Se lo pone como objetivo y lo consigue.
0: A mí sí vas a querer.
1: Efectivamente, y luego la abandona. Y claro, ella acaba, porque le deja... Ahí sí que se ve que se queda sin nada, absolutamente sin nada, porque pierde la reputación. Mira, sirve para entender también un poquito el personaje de Dido en la Eneida. Se queda sin nada, porque las que son nobles, pues de una manera u otra, pues igual se puede llegar a medio tapar.
0: Se pueden ir a la casa del campo.
1: O se pueden meter a monjas,
0: pero
1: esta
0: trabajadora...
1: Esta mujer no tenía nada más que ella pescaba, y ella no quería entregarse a ningún hombre, a pesar de que tenía... Y hace gala de ello, porque con la presentación del personaje en la obra de teatro, es ella cantando mientras está pescando.
0: Hace gala de haciendo esa condición.
1: Que ahí también hay un poco el pecado, ¿no? De soberbia. Tienes que tener cuidado, porque
0: no,
1: tú
0: cantes,
1: propones...
0: No cantes tus virtudes.
1: Pues, tú propones y Dios dispone, ¿no? Entonces le aparece este don Juan, no, este don Juan, no, le aparece don Juan, y le camela, y acaban acostándose, y acaba perdiéndolo todo, y luego él sigue con sus aventuras, y es bueno, hasta que al final, pues... Le matan por lo que es, y eso es lo que viene a tratar el burlador de Sevilla y el convidado de piedra. Él le están diciendo arrepiéntete, deja de hacerlo, que esto no es lo que hay que hacer, y él dice ya hay tiempo de arrepentirse, va, ya tal. Pues bueno, y al final le sorprende la muerte porque puede pasar cualquiera en cualquier esquina, y sin tiempo de arrepentimiento ni de confesión, etcétera, pues pues va
0: a la cantera de Pedro Botero, como decía.
1: Al círculo de los traidores. Este iría al octavo, al noveno círculo, porque hay maldad en su comportamiento e intención. No es un exceso de pasión por algo, es decir, no es un exceso de pasión por las joyas, o un exceso de pasión por el sexo, o un exceso... No, él tiene maldad detrás, porque él es consciente de lo que está haciendo, él hay intención, ¿no? Y entonces son los círculos más bajos del infierno, esto según Dante.
0: ¿Por qué le sale esa maldad? Explica capacidad de maldad, esa capacidad de crueldad.
1: Es porque el personaje es así. Es que hay muchas personas que son así. Bueno, muchas. Hay personas que son así. Que las... No voy a decir las leyes. Pero sí, las leyes morales no están hechas para ellos. Ellos están por encima. Igual también es porque es una necesidad de autosatisfacción, ¿no? A ver si me sé explicar. Esto yo no lo sé, porque yo psicología no estudiado.
0: Eso te iba a decir. Esto igual es un poco de psicología. Apúntanos, Roberto, que efectivamente la clase social hace que goces de una cierta impunidad.
1: Claro.
0: Y probablemente venga esto de una insatisfacción permanente de lo que sea, y lo que te lleva a querer hacer daño como...
1: Hombre, los narcisistas necesitan constantemente autoafirmarse, porque no tiene ningún... O sea, tiene que ser muy triste, ¿qué quieres que te diga? Como el que es envidioso, pues yo, ¿qué quieres que te diga? Mala suerte, mira. Porque tienes una carencia.
0: Sí, son personalidades. Entonces, que en el fondo vienen de un sufrimiento.
1: Su autoafirmación es... Su autoafirmación es, pues, por ejemplo, en el caso de Don Juan, pues acostarse con aquellas personas, con mujeres en este caso, que... a través de esa necesidad, ¿no? O a través de ese logro, pues conseguir el decir qué bueno soy, qué grande soy, que fíjate que estas normas del matrimonio o del honor, yo estoy por encima de esto. Y es una manera, pues, de autoafirmarse. Uh-huh. Y eso es lo que viene a contar la obra de teatro.
0: La obra de teatro.
1: Que está escrita en verso también, que esto es una cosa muy típica del... Hay que repetirlo, porque ahora, a partir del 18, 19, las obras de teatro dejan de hacerse en verso y se hacen en prosa. Y aquí siguen siendo en verso, como la que trajimos la semana pasada, ¿no? Que trajimos El Caballero de Olmedo. Aquí pues también está en verso. No es una lengua tan alambicada como la de Lope de Vega, pero
0: es más accesible.
1: Es más accesible.
0: Tirso de Molina, sí, es más...
1: Pero pero hay que leerlo
2: condescendiente,
1: con, hay que leerlo con, hay que leerlo
2: con la plebe con, que le va a leer.
1: Con calma, hay que leerlo con calma.
0: El convidado de piedra, fíjate que ha quedado como expresión, el convidado de piedra, que es un personaje que no habla, no, como si no estuviera.
1: Como si no estuviera. Sí, eso es, está ahí hasta que, pero está siempre. Es que el convidado de piedra es Dios, es, siempre está. Nadie le hace caso, pero siempre está. Y entonces está ahí. Y esa es la te da sorpresa en el momento en que menos esperas. No, ya digo, no aparece y ya está.
0: Fíjate qué importante obra de la que vienen tanti. Bueno, fíjate, crea el personaje que pervive, perdura sí, sí. para siempre en la literatura y en la literatura española.
1: Y en la universal, porque luego también pasa el Don Giovanni y todos estos.
0: Él es el...
1: Claro, es él.
0: Eso te iba a preguntar, si en otras literaturas...
1: Así como nosotros hoy día... Así como hoy día nosotros...
0: Y en la ópera.
1: Sí, sí, en la ópera.
0: Sí, en la ópera, sí, sí.
1: Esta es la evolución. Doña Inés es... no sale Doña Inés aquí, porque Doña Inés es una creación posterior, pero es un, claro, es... Va evolucionando el personaje hasta que a quién puede superar a los... Porque aquí son nobles quitando la pescadora, pero en... Doña Inés es una monja que está casada con Dios, porque las monjas se casan con Dios, ¿no? En principio. Entonces...
0: Sí, sí, no, sin duda, sin
1: pues
0: duda.
1: Fíjate cómo el personaje va evolucionando. Va en su pecado, su narcisismo, hace que vaya aumentando la... Es verdad que no son los mismos autores, pero está ahí. Eso, el Doña Inés se enamora cuando no tendría que enamorarse, porque es una monja. Que las monjas son humanas también, pero bueno.
0: El grado del pecado sube en intensidad y en maldad, claro, y en gravedad. Aunque parezca mentira, es que nos vamos a tener que ir enseguida. Y mira que es bonita la primera canción que vamos a escuchar.
1: Te dije el otro día, te escuché hace dos o tres semanas y dije para la radio. El otro día fue la de...
0: Es que me trae lo mejor para la radio.
1: El otro día fue la de Benito Camelas, que no era...
0: Semana la hemos escuchado mucho porque nos acordamos de que adorábamos a Benito Camelas.
1: Y hoy uno que sé que te gusta mucho.
0: Sí.
1: Y bueno, me hizo gracia escuchar esta canción en español, porque en inglés se titula de otra manera, y bueno, los seguidores, o más bien las seguidoras, porque tiene más seguidoras que seguidores.
0: Porque es muy guapo.
1: De Bon Jovi, pues la habrán escuchado.
0: ¿Ha estado yo enciclopedia? ¿Ha estado Bon Jovi en el Askena? ¿Qué dices? ¿No? ¿Tanto tiempo lleva retirado?
1: No, se ha vuelto a cantar ahora otra vez. ¿Está cantando otra vez?
0: Sí, ha vuelto, sí, sí. Bueno, Valera, porque como Norberto sabe todo, pues me pregunto al oráculo. ¿Qué decías?
1: Bueno, pues
0: vamos a escuchar a Bon Jovi cantando
1: en español.
0: En español.
1: Como yo, nadie te ha amado. Es el título de la canción en español.
0: Fíjate.

0: Os prometo que pondremos esa canción muchas veces porque es preciosa. Jon Bon Jovi se recupera por completo y se encuentra listo para volver a los escenarios. Hay mucha alegría en este anuncio. A Jon Bon Jovi aclara todas las dudas. Estoy estupendamente bien porque le han operado de las cuerdas vocales que las tenía atrofiadas. Fíjate, no tiene mala pinta. Así que ya vendrá. Si no ha venido a las que no, ya vendrá. Y su puntito de ciencia ficción, Tirso de Molina y el convidado de piedra. Su ahí como de fantasía, como de no.
1: No te sigo ahí.
0: Quiero decir que el personaje de la estatua del convidado de piedra, de la de la víctima de Don Juan, pues es un poco también así como,
1: claro, porque
0: su película al final es una ficción,
1: es un castigo, pues eso, por divino, porque ya estás haciendo cosas que no debes. Es decir, más que, es que claro, eso no se catalogaría como fantasía.
0: Claro, fíjate cómo será que hasta una estatua,
1: claro, es
0: cobra porque vida.
1: Es porque es un milagro.
0: Para castigarte.
1: Eso es, porque es un milagro. Entonces, por eso nos, a ver, es un hecho fantástico, bueno, milagroso. Es que
0: fantástico. Mira,
1: pero claro, cuando has preguntado por fantasía, estaba pensando en dragones y en cosas así. Por eso me he quedado un poco fuera de...
0: Que sí.
1: De sitio.
0: Menos mal que hoy no te he saludado preguntándote por Shakespeare.
1: Ahí también hay muchos fantasmas.
0: ¿Ves? Hey, ¿y por qué no traes a Shakespeare?
1: Otra vez.
0: Que hay muchos fantasmas. No te creas, te lo digo de broma.
1: Ya, sí.
0: Te lo digo de broma. Que lo leyó, espero el momento adecuado para leer, a Tirso de Molina en verso, en un verso más asequible que Lope de Vega. Pero todavía exige una
1: atención,
0: la lectura.
1: Hay muchos hiperbatos, claro, porque tienen que mantener el ritmo, pues como pasa con la canción. Mira, esto aquí podemos hacer sobre la traducción de la canción. Por ejemplo, es muy raro que en una canción un compositor diga con creces. Y por ejemplo, la canción ahora con la que hemos escuchado, lo hicimos en vano. También es que termine el verso en una canción de rock en español, es un poco extraño. Ahí se ve que un poco...
0: ¿Errores de traducción?
1: No son errores de traducción. También es que termine el verso en una canción de rock en español, es un poco...

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1: Las noticias de las 4, Gabón. Arrancamos con salud, quinto y último día de la semana de huelga por parte de los médicos y médicas de Euskadi. Hoy ha sido, de hecho, la última concentración antes del parón del verano y con la convocatoria de huelga indefinida amenazando si no cambian las cosas. Tras un año de bloqueo con el ministerio, el sindicato pide que los médicos tengan peso a la hora de negociar sus condiciones laborales. La ministra, al escuchar las reclamaciones y las advertencias de la huelga indefinida, mantiene su postura. Sigue firme con el estatuto marco actual. Néstor Morchón, del Sindicato Médico de Euskadi, y Mónica García, ministra de Salud.
2: La gente no puede más. Vamos, ha llegado un punto en que no podemos más. Entonces, como esto no se solucione ya, iremos después del verano a una huelga indefinida.
3: El Estatuto Marco recoge, dentro de sus competencias, todas las reivindicaciones de los profesionales, todas las reivindicaciones legítimas que puede recoger un Estatuto Marco, un Estatuto Básico Estatal.
1: Nos movemos a la comunidad navarra porque a las palabras de la presidenta María Chivite de reconocer al euskera como lengua propia, Usue Barcos plantea modificar la ley del amejoramiento para que el euskera sea oficial en toda Navarra y eliminar la zonificación. Lo hacía público en la ponencia que estudia la actualización de la LORAFNA y ha defendido que lo que propone Chivite no resolverá nada. Usue Barcos, Geroabay.
4: Este es el momento para deshacer aquel error histórico. Es momento de reconocer la oficialidad del euskera en Navarra, por mera sensatez democrática, pero además para dar respuesta a las necesidades de una sociedad que avanza en el conocimiento y el uso del euskera.
1: A las 4 de la tarde de ayer se debería haber dado el alto el fuego entre Israel y Hezbollah. Sin embargo, las primeras horas no han sido de tregua. De hecho, la escalada de violencia de esta última noche ha llevado a la cancelación de la reunión de hoy en Suiza entre Estados Unidos e Irán. Corresponsal en Oriente Medio, Mikel Ayestarán.
5: Estados Unidos y Qatar han mediado para obtener una tregua entre Israel y Hezbollah tras una jornada sangrienta que deja al menos 47 libaneses y 4 soldados muertos. Aunque el supuesto alto el fuego ha entrado en vigor a las 4 de la tarde, desde entonces se han registrado al menos 13 ataques israelíes, la mayoría en la zona de Nabatíe, donde el ejército israelí trata de consolidar sus posiciones. Aunque no hay confirmación oficial por parte de Netanyahu, parece que Israel aceptaría la tregua, pero mantiene sus tropas en la franja de seguridad creada en el sur del Líbano y descarta una retirada inmediata. Desde Teherán, el ministro de Exteriores, Abbas Araghchi, recuerda que

0: Washington es responsable de garantizar el fin de la guerra en todos los frentes, incluido Líbano, y advierte de que cualquier incumplimiento del memorando tendrá consecuencias en la negociación que hoy debía haber comenzado en Suiza.
1: Se reafirma la preocupación de los vascos por la vivienda, lo apuntaba el sociómetro y ahora el Deustobarómetro confirma que la vivienda es la principal preocupación para la mitad de los vascos. Le siguen la sanidad, la subida de los precios o la inmigración. Es más, la mayoría de los encuestados defienden que se priorice a las personas autóctonas en caso de colapso de los servicios públicos. El sondeo también muestra que solo el 30% está de acuerdo con que haya una ofensiva contra el euskera. Izaro Baza.
2: Sí, la vivienda es la mayor preocupación para la mitad de los encuestados. Es más, las políticas de vivienda son las peor valoradas. Y ojo, porque 7 de cada 10 cree que en 10 años el acceso a la vivienda será igual de complicado que ahora. Investigadora del Deustobarómetro, María Silvestre.
3: Se vive como una preocupación, pero también se vive como una preocupación a medio y largo plazo, ¿eh? Porque no se prevé que eso vaya a resolverse.
2: La sanidad se mantiene como segunda preocupación. El apoyo a Osakidetza además se ha menguado con la huelga de los médicos. Y en quinto lugar en la lista de preocupaciones está la migración. Euskadi está a favor de que los migrantes accedan a los servicios públicos, pero el 52,5% defiende que hay que priorizar a la ciudadanía autóctona para evitar colapsos.
3: No creo que prevalezca, ¿no?, una opinión pública que restrinja derechos básicos como la sanidad o la educación a las personas por el hecho de ser extranjeras. Pero sí empieza a haber un sentimiento cada vez más mayoritario de cuestionamiento del sostenimiento del sistema.
2: Sobre la ofensiva judicial contra el euskera, la mitad de los encuestados niega tal ofensiva y 4 de cada 10 ven innecesario reformar la ley de empleo público para modificar el modelo lingüístico. Braulio Gómez es otro de los investigadores del Deustobarómetro.
4: Tan solo un 18% considera que hay que cambiar la ley para incrementar o promocionar el euskera en oferta de empleo público. Hay un 47% de la ciudadanía que considera que hay demasiadas exigencias.
2: La encuesta se ha realizado a principios del mes de junio. Se ha entrevistado a 1.000 personas.
1: El Departamento de Salud busca a personas que hayan estado en contacto con una prostituta con tuberculosis en Trapagarán. Las autoridades sanitarias advierten de que es una enfermedad contagiosa y que la detección precoz es fundamental, por lo que instan a quienes hayan estado en contacto o exposición prolongada con la mujer infectada acudan a su centro de salud. Irache Martínez.
5: Tras conocer el caso de una mujer que ejercía la prostitución en un club de Alterne de Trapagarán infectada de tuberculosis el pasado 3 de junio, el Departamento de Salud hizo una intervención específica en el local 5 días después para estudiar a los contactos estrechos y detectar posibles contagios. Un operativo en el que participó personal sanitario y miembros de Ascavide y mediante el que se realizaron analíticas y placas de tórax, pero no tantas como las que hubiera deseado el departamento, según el consejero de Salud, Alberto Martínez.
6: La participación obtenida fue inferior a la prevista. Por ello, se está valorando una actuación complementaria consistente en solicitar el censo de trabajadoras del establecimiento durante el periodo de interés epidemiológico y proceder a su citación individualizada para la realización de radiografía de tórax y las pruebas que se consideren necesarias. El objetivo es completar el estudio de contactos y descartar la existencia de casos no detectados.
1: Es todo, más noticias en una hora. 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Gero arte.

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1: Las noticias de las 5. Gabón. El Colegio de Educadores y Educadoras Sociales de Euskadi ha denunciado ante el Parlamento Vasco la sobreocupación de los centros de acogida de menores. Ha exigido ante la Cámara la reforma del decreto que regula estos centros. Explican que casi la totalidad de los centros están acogiendo por encima de sus posibilidades y que además lo hacen en un momento en el que hay serios problemas, decían, con las agresiones físicas a los profesionales. Isaro Baza.
2: Ante el Parlamento Vasco, el Colegio de Educadoras y Educadores Sociales de Euskadi ha denunciado la sobreocupación de los centros de acogida de menores. Sara Rodríguez.
3: Vemos que hay sobreocupación de los centros. Por ejemplo, el caso de Amorebieta, que es un centro que por decreto son 30 plazas y se ha llegado a superar los 249 menores.
2: A esto hay que sumar que el perfil de los menores es, según explicaban, cada vez más complejo. Piden por ello más recursos y herramientas. Leire González.
4: Los chavales cada vez vienen peor, cada vez tienen más adicciones. Hay mucha enfermedad mental. No les estamos tratando como se debe. Entonces, creamos los mecanismos para poder hacer un buen acompañamiento.
2: Desde el Colegio de Educadoras proponen modificar el decreto que regula estos centros de menores. Piden una reforma que permita hacer un mejor acompañamiento y una atención individualizada. Exigen más formación, equipos multidisciplinares y crear protocolos antiagresiones.
1: La sentencia sobre la licencia de derribo de la aldea de Neguri podría afectar al caso del palacete Irurakbat de Algorta. La acusación del Partido Popular insiste en que hay 3 informes oficiales que avalan la protección del palacete, entre ellos el del propio Balciscueta. Recuerda además que el caso de la aldea es de 2019, anterior a la resolución de 2022 del Gobierno Vasco, que decía que todos los bienes de protección del ayuntamiento pasaban a ser de protección básica. En todo caso, su portavoz, Eduardo Andrade, asegura que si los investigados, entre ellos 3 concejales del PNV, fueran inocentes, no pondrían tantas objeciones para que declaren estos peritos.
5: Algo huele raro en este ayuntamiento y en este proceso judicial cuando las partes investigadas están reiteradamente intentando evitar que Urco declare e intentando evitar que la Archain abra los dispositivos electrónicos, ¿no? Hemos de recordar que en este procedimiento se discuten 2 cosas. Primero, si hubo un trato de favor hacia determinados concejales de este ayuntamiento. Y segundo, si el edificio estaba protegido o no estaba protegido y el nivel de protección que tenía.
1: Y una noticia de interés para quienes tengan perro y viajen en Metro Bilbao, porque a partir de ahora podrán ir acompañados de sus mascotas de más de 8 kilos. Eso sí, con algunas restricciones. Los perros que superen ese peso tendrán prohibido viajar en horas punta y en horario nocturno. Tampoco podrán acceder al primer y último coche de cada tren, ni utilizar las escaleras mecánicas ni los pasillos rodantes. Deberán viajar con bozal y una correa no extensible que no supere los 50 centímetros de longitud. Lo explica Eneko Arruabarrena, director gerente de Metro Bilbao.
6: Permitirá el acceso de perros de más de 8 kilos, pero con una serie de restricciones que garanticen su convivencia con nuestra clientela habitual en condiciones

0: de seguridad y salubridad, entre ellas la prohibición de viajar en horas punta y en horarios nocturnos o durante eventos de gran afluencia. Asimismo, los perros deberán llevar bozal y correa no extensible.
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1: Las noticias de las 6, Egunon. Estamos metidos de lleno en la macro ope de Osakidetza. Nunca se ha hecho una tan grande. De viernes a domingo va a juntar a más de 100.000 personas peleando por una de las casi 4.000 plazas en juego. 900 profesionales ayudan a organizarlo todo, dando el pistoletazo de salida a esta importante cita. Ha estado también el consejero de Sanidad, Alberto Martínez Ruiz.
2: Se trata del 10% de la población activa de Euskadi, unida en torno a un mismo propósito: ser parte de la plantilla de Osakidetza.
1: Y en salud, quinto y último día de la semana de huelga por parte de los médicos y médicas de Euskadi. Hoy ha sido, de hecho, la última concentración antes del parón del verano y con la convocatoria de huelga indefinida amenazando si no cambian las cosas. Tras un año de bloqueo con el ministerio, el sindicato pide que los médicos tengan peso a la hora de negociar sus condiciones laborales. La ministra, al escuchar las reclamaciones y las advertencias de la huelga indefinida, mantiene su postura. Sigue firme con el estatuto marco actual. Néstor Morchón, del Sindicato Médico de Euskadi, y Mónica García, ministra de Salud.
3: La gente no puede más, vamos, ha llegado un punto en que no podemos más. Entonces, como esto no se solucione ya, iremos después del verano a una huelga indefinida.
4: El Estatuto Marco recoge dentro de sus competencias todas las reivindicaciones de los profesionales, todas las reivindicaciones legítimas que puede recoger un Estatuto Marco, un Estatuto Básico Estatal.
1: Nos movemos a la comunidad navarra porque a las palabras de la presidenta María Chivite de reconocer al euskera como lengua propia, Usue Barcos plantea modificar la ley de mejoramiento para que el euskera sea oficial en toda Navarra y eliminar la zonificación. Lo hacía público en la ponencia que estudia la actualización de la LORAFNA y ha defendido que lo que propone Chivite no resolverá nada. Usue Barcos, Geroabai.
5: Este es el momento para deshacer aquel error histórico. Es momento de reconocer la oficialidad del euskera en Navarra, por mera sensatez democrática, pero además para dar respuesta a las necesidades de una sociedad que avanza en el conocimiento y el uso del euskera.
1: A las 4 de la tarde de ayer se debería haber dado el alto del fuego entre Israel y Hezbollah. Sin embargo, las primeras horas no han sido de tregua. De hecho, la escalada de violencia de esta última noche ha llevado a la cancelación de la reunión de hoy en Suiza entre Estados Unidos e Irán. Corresponsal en Oriente Medio, Mikel Ayestarán.
6: Estados Unidos y Qatar han mediado para obtener una tregua entre Israel y Hezbollah tras una jornada sangrienta que deja al menos 47 libaneses y 4 soldados muertos. Aunque el supuesto alto el fuego ha entrado en vigor a las 4 de la tarde, desde entonces se han registrado al menos 13 ataques israelíes, la mayoría en la zona de Nabatíe, donde el ejército israelí trata de consolidar sus posiciones. Aunque no hay confirmación oficial por parte de Netanyahu, parece que Israel aceptaría la tregua, pero mantiene sus tropas en la franja de seguridad creada en el sur del Líbano y descarta una retirada inmediata. Desde Teherán, el ministro de Exteriores, Abbas Araghchi, recuerda que Washington es responsable de garantizar el fin de la guerra en todos los frentes, incluido Líbano, y advierte de que cualquier incumplimiento del memorando tendrá consecuencias en la negociación que hoy debía haber comenzado en Suiza.
1: Es todo, más noticias en una hora. 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

Buenos días y bienvenidos un sábado más aquí a Campanas Alavesas, programa de Radio Vitoria donde los oyentes pueden conocer la agenda de la diócesis de Vitoria y saber más sobre la vida diocesana. Hoy y el próximo sábado y también el siguiente, durante tres sábados, tendremos un programa especial sobre la visita del Papa, la reciente visita del Papa a nuestro país. Así que en esta primera charla estaremos con los organizadores, la siguiente con jóvenes y la última la cerraremos con nuestro obispo de Vitoria, don Juan Carlos Elizalde.

0: Bueno, Albert Vergés, Asier López de Arcaute, buenos días.
1: Buenos días.
2: Buenos días.
0: Y hacemos aquí presentes también a Andrea González de Chavarri y a Paulina Arreola, porque sin ellas no hubiese salido lo bien que ha salido. ¿Cómo estáis?
1: Bien, bien, bien, bien contentos.
0: ¿Contentos? Albert, así de un servidor, con Paulina y con Andrea, pues fuimos un poquito el motor, organizador, coordinador de esta visita, de esta participación alavesa en Madrid, los días 6 y 7 de junio. Fue la verdad que una bendición, y vamos a hablar un poquito, nada, sin entrar en muchos detalles de la organización, pero vamos a comenzar. ¿Cómo lo visteis esas semanas locas, QRs, llamadas, mensajes, emails, altas, bajas, prescripciones? Así es.
2: Bueno, pues ahora todo pasado, ya con más tranquilidad, pero los días previos fueron un poco duros porque, bueno, pues ya la parte que nos corresponde a nosotros, pues eso, mucha gente interesada, pero sobre todo, claro, desde Madrid, pues la organización, claro, pues una misa en la que van a ir 1.200.000 personas, pues claro, organizar todo eso no era fácil. Entonces, pues la información nos llegaba en pequeñas dosis, la gente aquí nos preguntaba mucho, hubo un momento de caos con el tema de las acreditaciones a través de QRs, pues que no llegaba a todo el mundo, llegaba a unos y a otro no, entonces la gente se ponía nerviosa, mi marido la llegaba, a mí no, y bueno, pues vimos momentos ahí un poco de pánico, pero bueno, gracias a Dios todo se solucionó y fue una maravilla de experiencia.
0: La verdad que, bueno, ya hemos dejado atrás esas semanas, el Papa ya está en Roma. Albert, ¿tú cómo lo has vivido?
1: No, pues la verdad, un poco como decía Asier, ¿no? Gestionábamos la incertidumbre que generaba un evento tan masivo en un espacio pues concreto, y gestionamos esa información que nos llegaba de la organización en Madrid con lo que aquí pues estaba en nuestras manos. Sí que es verdad que la gente, con la ilusión que mostró para ir, pues era muy comprensiva con todas estas cosas, ¿verdad? Cada uno con su nerviosismo se lo gestionaba muy bien, quiero decir, sí. Fraternalmente bien.
0: Sí, hay que decir, este programa lo va a escuchar mucha gente de la que ha participado, y hay que decir que la mayoría de personas nos mandaron WhatsApps, emails, llamadas de agradecimiento, de felices por haber estado en Madrid dos intensos y agotadores días, porque, hay que decirlo, no tuvimos tiempo casi ni de respirar. Madrugón el domingo, tanto los que veníais de día como los que estábamos allí. La vigilia acabó tardísimo, y yo, porque tiré de Asier un poquito, y Asier, vámonos, Asier quería quedarse en Hakuna, que acabó a las 12 y pico, y Asier, vámonos, porque esta gente mañana está a las 5:30, está arriba. Bueno, pero yo creo que todo el mundo se ha ido con una sensación de, primero, de haber visto al Papa, porque eso también hay que decirlo, que la gente quería ir a ver al Papa. Acordaos que estuvimos manejando la posibilidad de ir a la Anunciatura a intentar verle, porque pensábamos que no lo íbamos a ver, y sorpresa, alegría, porque en la vigilia pasó por donde estábamos nosotros. Eso fue una maravilla, una bendición. El domingo, bueno, pues Alberto ahí también pudo ver un poco al Papa de lejos, pero claro, hay 1.800.000 en la noche del sábado, 1.500.000, casi 1.500.000, casi el doble en la misa de Cibeles. La vigilia, Asier, ¿cómo fue? Cuéntanos un poquito, a los que no fueron, a los que no han podido ver, ¿cómo se vivió aquello?
2: Pues fue muy emocionante. Muy emocionante ver a tantos jóvenes, pero no solo jóvenes, ¿no? Se veía gente de todas las edades, gente que estaba emocionada por estar allí, y luego, bueno, pues lo que fue, pues primero las canciones, tal, así como más, pues más jolgorio y tal, pero cuando llegó el momento serio, 800.000 personas en silencio absoluto, pues cuando estaba la exposición del Santísimo, veías a gente de rodillas, jóvenes, o sea, emocionante, ¿no? Cada uno vive su fe como, o sea, no hace falta estar de rodillas, ¿no? Pero tú veías gente, pues eso, gente que le saltaba la lagrimita, parejas abrazadas con niños de la mano, o sea, muy, muy emocionante. O sea, yo creo que fue una celebración muy emotiva.
0: Desde luego que hay que felicitar a la Archidiócesis de Madrid, porque fue la anfitriona la que organizó este acto de bienvenida, el primer acto multitudinario. La Castellana, la principal vía de Madrid, cortada. Y lo que decías, 4 horas de espera teníamos bajo el sol abrasador. Yo me acuerdo que me dejaste bronceador porque yo me quemé. Pero un jolgorio, un ruido. Cuando llegó el Papa, aquello explotó. Y el Santísimo es como si no hubiese nadie en la Castellana. 800.000 personas que se escuchaban los pájaros y se escuchaban los pitidos de los semáforos cuando pasa el peatón, el pi, pi, pi, se escuchaba en la Castellana. Y minutos antes aquello no se escuchaba que el que estaba al lado. Fue una cosa maravillosa. Y hay que felicitar a la organización, a la Archidiócesis de Madrid. Los cantantes que estuvieron antes que el Papa, cómo animaron esa velada, los presentadores, cómo se hicieron 4 horas largas, pero a la vez también se hicieron cortas, con ganas de más y más y más. El momento explosivo, cuando llega el Papa. Estábamos allí con Ikurriña en mano. Asier, ¿te acuerdas ese momento, no? Fue muy rápido, pero el Papa estuvo al lado nuestro.
2: Sí, porque bueno, al final la logística, cuando llegamos y yo pregunté a un policía nacional que estaba allí a ver si, porque había ahí unas vallas, que no había nadie. Digo, ¿y por aquí va a pasar el Papa? Me dice, sí. Digo, da igual, nos quedamos aquí. ¿Para qué vamos a ir más adelante? Nos quedamos aquí y entonces nos pusimos a lo largo de la valla y todo el que quiso de Vitoria estuvo en primera fila del Papa. Y claro, luego fue llegando gente, y cuando ya llega el Papa, claro, es todo el mogollón que te aplastan, a ver, te aplastan tampoco, ¿no? Pero bueno, se te echan encima, te quieren pasar bebés para que, a ver si el Papa los puede bendecir, monjas como locas, el concierto de Bad Bunny. Entonces, bueno, es un momento muy emocionante. Hay gente que igual no lo entiende, pero es que o sea, la gente, yo volví muy contento porque venía con nosotros mucha gente que nunca había visto al Papa y que no tenía expectativas de ver nunca en su vida al Papa. Y vamos, de hecho, había una señora que cuando pasó dijo, ya me puedo morir porque he visto al Papa.
0: Qué bueno.
2: De la emoción que tenía.
0: Qué bueno. Vamos un poquito más adentro al mensaje. Ya hemos visto el folclore que se montó alrededor de todo esto. Albert, luego estaremos con la misa de Cibeles, pero Asier, que estuvo también en la vigilia, fueron muchos los mensajes que dejó el Papa. Yo no sabría comprimirlos o destacar algunos. ¿Tú qué puedes decirnos de lo que más resonó aquella noche?
2: Bueno, sobre todo era dirigido a los jóvenes, ¿no? Uno importante que dijo que busquen la verdad, ¿no? En un tiempo en el que, bueno, pues redes sociales, fake news, de todo, que busquen la verdad. Y sabiendo que la verdad pues viene de Dios, ¿no? Que filtren todo lo que pasa por sus ojos ante la verdad de Jesús. Y luego, bueno, otra también, ¿no? Pues que sean chispa. Que sean chispa para
0: la humanidad nueva.
2: Eso es. Eso le dio mucho también eso de ser humanos, sí. Ser humanos. O sea, está dando muchos mensajes de humanidad, de volver al centro, ¿no? Cuando todo se está deshumanizando, todo polarización, de todo, es decir, ir a lo importante.
0: No sé si es tu sensación, pero yo tengo la imagen de que el Papa ha venido en un momento clave para la Iglesia en España. En el que, bueno, y para la sociedad, ¿eh? En el que la polarización, lo que tú lo estabas contando, ¿no? La sociedad estamos un poquito perdidos. La claridad de sus mensajes, la claridad de los mensajes del Papa, han venido para la sociedad civil y para la Iglesia en España. Ha venido como anillo al dedo. Lo necesitábamos, estábamos necesitados de este mensaje, de esta claridad de ideas.
2: Sí, el mundo lo necesita y España en particular, pues también. Y además, ¿cómo lo dice? Porque, bueno, el Papa Francisco era argentino y entonces lo decía con esa pasión que tienen los argentinos y tal. ¿No? Hay gente que igual le criticaba por eso. Pero este dice lo mismo que dice el Papa Francisco, pero lo dice con esa sonrisa sin que se le vean los dientes, ¿no? Sí, que comentábamos. Sí. Siempre con esa sonrisa. Pero el mensaje claro. El mensaje claro a la sociedad, se lo ha dicho a los políticos en el Congreso, se lo ha dicho a los jóvenes, a los adultos, a todo el tema con los inmigrantes, importante, ¿no? No se puede estar arrodillado delante del altar y machacando al pobre.
0: Yo solo entendí, por supuesto, con los inmigrantes, pero también con nuestros hermanos que conviven con nosotros en nuestra ciudad, sean de aquí o de allí. Es decir, hay cristianos, y eso es una denuncia que hizo el Papa, hay cristianos que están arrodillados ante el Santísimo, y es una cosa preciosa, pero luego desprecian a su hermano. Y eso es el mensaje que también, otro de los muchos mensajes que ha dejado León XIV. Sea Dios y sea el hermano. O sea, no hay que por qué elegir.
2: No, no, es que no se puede elegir.
0: Exacto.
2: Es que si, es que está en el Evangelio. O sea, no, no es algo que lo diga el Papa o lo digas tú,
0: pero
2: o lo diga yo.
0: Lo recordó y claro, bien que lo recordara.
2: Claro, pero es que es el Evangelio. O sea, uh-huh. ¿Qué hizo Jesús? O sea, Jesús se iba a orar. Y se estuvo y hacía ayunos y estaba 40 noches, pero luego con los pobres, con los marginados, con los vulnerables, con a los que nadie quería, con los invisibles de su momento. Entonces aquí no se puede ni solo una cosa, ni solo otra. Si eres cristiano tienes que estar a las dos.
0: Ya hablaremos más en detalle de su discurso en el Congreso, que también 7 minutos, aplausos, todos de pie, eso también, bueno, histórico, histórico. Vamos a la misa de Cibeles, Albert, ahí llegasteis, cansados, derrotados, pero llegasteis.
1: Sí, llegamos, fue bonito cuando llegamos a, pues eran las 6:40, una cosa así de la mañana, y en Atocha lo que veías era ya riadas de gente, de todas las edades, que iban pues hacia las famosas zonas con sus QRs, ¿no? Eso decías, jo, pero aquí ya esto está en marcha, o sea, acabas de llegar, es súper pronto, porque la misa era a las 10, pero la gente ya está pues
0: estamos
1: con cánticos, contenta, y pues era fácil sumarse a esa ilusión.
0: Y Albert, no sé si pudiste ver al Papa de cerca, los que vinisteis el domingo, no sé si pudisteis, pero ¿con qué mensaje te quedas? Porque yo te veía, estábamos cerca, yo te veía, tú a mí no, pero yo te veía a ti, y yo te veía que estabas muy atento a la homilía de León XIV.
1: Sí, la verdad es que nos fuimos situando donde buenamente pudimos, porque los QRs quedaron saturados ante esta cantidad de gente, ¿no? Que quería estar en la misa ahí, disfrutándola. Y la verdad es que no, pues unos tuvieron más suerte que otros, unos con la pantalla delante, otros vieron el Papa móvil más cerca, otros lo vimos más lejos, ¿verdad? Pero al final el sentir de todo el mundo era que con la ilusión que había venido, además pues se iba, ¿no?, con una esperanza adicional en el corazón, porque yo creo que es uno de los mensajes que está dando el Papa, lo dio vaya estos días, fue el tema de esa, un hilo conductor es la esperanza del sentirse querido por Dios, que Dios siempre está ahí. Lo vimos en los testimonios de cuando estuvo en Barcelona, pues gente que sobre el perdón, sobre la enfermedad, sobre la oscuridad en esa enfermedad, y como Dios siempre está ahí, decía el Papa, y hay que recurrir a él. Y eso pues te llena de esperanza, de sentirte amado por Dios. Y también pues creo que fue en el Congreso, ¿no?, y me avanzo un poco a lo que comentabais, pues también cómo podemos cambiar el mundo, pero lo podemos cambiar de mil maneras, y la vía que proponía el Papa, la vía cristiana, ¿no?, es aprovechar ese amor que sentimos en nuestro corazón para cambiarlo a través del amor. Y eso es un mensaje del cual estamos muy necesitados como sociedad. Y yo creo que esa esperanza es lo que la gente pues percibió de manera clara.
0: Pues hasta aquí este programa de hoy. Les invitamos a que sigan esta serie de testimonios. Pues hasta aquí este programa de hoy. Les invitamos a que sigan esta

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1: Las noticias de las 7, Egunon, a las 4 de la tarde de ayer se debería haber dado el alto el fuego entre Israel y Hezbollah. Sin embargo, las primeras horas no han sido de tregua. De hecho, la escalada de violencia de esta última noche llevó a la cancelación de la reunión de ayer en Suiza entre Estados Unidos e Irán. Corresponsal en Oriente Medio, Mikel Ayestarán.
2: Estados Unidos y Qatar han mediado para obtener una tregua entre Israel y Hezbollah tras una jornada sangrienta que deja al menos 47 libaneses y 4 soldados muertos. Aunque el supuesto alto el fuego ha entrado en vigor a las 4 de la tarde, desde entonces se han registrado al menos 13 ataques israelíes, la mayoría en la zona de Nabatíe, donde el ejército israelí trata de consolidar sus posiciones. Aunque no hay confirmación oficial por parte de Netanyahu, parece que Israel aceptaría la tregua, pero mantiene sus tropas en la franja de seguridad creada en el sur del Líbano y descarta una retirada inmediata. Desde Teherán, el ministro de Exteriores, Abbas Araghchi, recuerda que Washington es responsable de garantizar el fin de la guerra en todos los frentes, incluido Líbano, y advierte de que cualquier incumplimiento del memorando tendrá consecuencias en la negociación que hoy debía haber comenzado en Suiza.
1: Ponemos la mirada en Euskadi porque el acuerdo PNV-H-Bildu sobre el blindaje del euskera en el empleo público se votará en pleno el jueves. Pello Chandiano adelantaba ayer en Euskadi Irratia que solo falta que el PNV se comprometa a ir más allá de su propuesta si el tiempo demuestra que la actual es insuficiente y si en vísperas del pleno no hay consenso le pedirá una reunión al lehendakari. O Chandiano.
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1: El Colegio de Educadores y Educadoras Sociales de Euskadi ha denunciado ante el Parlamento Vasco la sobreocupación de los centros de acogida de menores. Ha exigido ante la Cámara la reforma del decreto que regula estos centros. Explican que casi la totalidad de los centros están acogiendo por encima de sus posibilidades y que además lo hacen en un momento en el que hay serios problemas, decían, con las agresiones físicas a los profesionales. Isaro Baza.
4: Ante el Parlamento Vasco, el Colegio de Educadoras y Educadores Sociales de Euskadi ha denunciado la sobreocupación de los centros de acogida de menores. Sara Rodríguez.
5: Vemos que hay sobreocupación de los centros. Por ejemplo, el caso de Amorebieta, que es un centro que por decreto son 30 plazas y se ha llegado a superar los 249 menores.
4: A esto hay que sumar que el perfil de los menores es, según explicaban, cada vez más complejo. Piden por ello más recursos y herramientas. Leire González.
6: Los chavales cada vez vienen peor, cada vez tienen más adicciones. Hay mucha enfermedad mental. No les estamos tratando como se debe. Entonces, creamos los mecanismos para poder hacer un buen acompañamiento.
4: Desde el Colegio de Educadoras proponen modificar el decreto que regula estos centros de menores. Piden una reforma que permita hacer un mejor acompañamiento y una atención individualizada. Exigen más formación, equipos multidisciplinares y crear protocolos antiagresiones.
1: La sentencia sobre la licencia de derribo de la aldea de Neguri podría afectar al caso del palacete Irurak Bat de Algorta. La acusación del Partido Popular insiste en que hay 3 informes oficiales que avalan la protección del palacete, entre ellos el del propio Valdiscueta. Recuerda además que el caso de la aldea es de 2019, anterior a la resolución de 2022 del Gobierno Vasco que decía que todos los bienes de protección del Ayuntamiento pasaban a ser de protección básica. En todo caso, su portavoz, Eduardo Andrade, asegura que si los investigados, entre ellos 3 concejales del PNV, fueran inocentes, no pondrían tantas objeciones para que declaren estos peritos.
7: Algo huele raro en este ayuntamiento y en este proceso judicial cuando las partes investigadas están reiteradamente intentando evitar que Urco declare e intentando evitar que la Archain abra los dispositivos electrónicos, ¿no? Hemos de recordar que en este procedimiento se discuten 2 cosas. Primero, si hubo un trato de favor hacia determinados concejales de este ayuntamiento. Y segundo, si el edificio estaba protegido o no estaba protegido y el nivel de protección que tenía.
1: Pasamos.

Internacional. En Colombia, la congresista electa colombiana Verónica Estrada, del partido oficialista Pacto Histórico, denunció ayer viernes que el vehículo en el que se movilizaba recibió un disparo cuando transitaba por la carretera entre los municipios de Urrao y Betulia, en el departamento de Antioquia. La dirigente, que asumirá su escaño el próximo 20 de julio con la instalación del nuevo Congreso, aseguró que ni ella ni las personas que la acompañaban resultaron heridas. El hecho ocurre dos días antes de la segunda vuelta de las elecciones presidenciales colombianas, en las que se enfrentan el candidato del movimiento ultraderechista Defensores de la Patria, Abelardo de la Espriella, y el aspirante del izquierdista Pacto Histórico, Iván Cepeda. Al menos dos personas fallecieron y otras dos resultaron heridas en un incendio en un mercado mayorista de recambios para automóviles en el centro de China, informa hoy la agencia oficial de noticias Xinhua. Las llamas comenzaron hacia las 9 hora local de ayer viernes en el mercado situado en Zhenhu, capital de la provincia central de Henan, y los bomberos las declararon extinguidas unas 4 horas más tarde. Según el informe de las autoridades, se evacuó a una treintena de personas y las lesiones que presentaban los dos heridos no ponían en riesgo sus vidas. El fuego comenzó en el tercer piso del edificio y se propagó consumiendo materiales de goma y artículos y accesorios para decorar los automóviles, según la investigación preliminar. Eso es todo. 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

0: Caixo Cinefilas, cinefilos, bienvenidos a Radio Vitoria y a Bogar Baila con Lobos. Arantxa Lalinde, buenas tardes.
1: Buenas en general.
0: O buenos días, o bueno, yo, depende cuando se escuche esto, ¿no?
1: Ah, bueno,
0: también. Claro, porque habrá a veces, mira, es que últimamente decimos hola, ¿cómo estás? Pero hay gente que nos escucha por la mañana,
1: sí,
0: en la emisión original. Bueno, para ellos y ellas, egunón, buenos días.
1: Para los que lo hacen por la tarde-noche.
0: Arratsaldeón, buenas tardes, ¿cómo
1: bueno,
0: estáis?
1: Pues ya está.
0: Y si hay alguno por ahí que está de madrugada de noche escuchándonos,
1: bueno, claro,
0: Gabón.
1: Es que claro, es que también lo puedes escuchar en el podcast y todo, ¿eh?
0: Se puede escuchar a cualquier hora.
1: Yo lo escucho, a ver.
0: No es esto que mí, cuando yo empecé.
1: No es que a mí me guste este programa.
0: Vamos, sí, te encanta.
1: No.
0: Sí, te vuelve
1: yo
0: loca.
1: Escucho otros.
0: Y este, sobre todo.
1: Este no.
0: Este no,
1: ¿cómo lo hago?
0: Ah, bueno, claro, porque ya te lo sabes.
1: Hombre, porque tampoco me gusta.
0: Yo suelo escucharlo, ¿eh?
1: Es que, ¿sabes lo que pasa?
0: Yo estoy. O sea, cuando acabamos. Mañana domingo.
1: No te creo.
0: Mañana domingo todavía no.
1: Narciso.
0: Pero ya a partir de las 12 de la noche del lunes.
1: Sí.
0: Ya empiezo a escucharlo.
1: ¿En serio?
0: En bucle. Una vez,
1: no
0: a veces
1: creo.
0: Antiguos. Ah, y me olvido de que soy yo el presentador.
1: Ah,
0: digo,
1: sí, ¿eh?
0: Digo, qué bien lo hace.
1: Mira,
0: ese
1: qué bueno
0: señor,
1: es ese
0: señor
1: tal.
0: Lo hace.
1: Ese
0: jo,
1: señor es
0: vamos,
1: bueno.
0: Tremendo.
1: Oye, perdóname.
0: Sí, sí, sí. Y me lo pongo otra vez. Digo, uy, qué no. Bien lo hace. Sí, sí, sí. Porque digo, madre mía. Y no se traba ni nada. Y cuando se traba, es adrede. Digo, lo hace adrede para hacer gracia.
1: Para hacer gracia.
0: Claro.
1: Qué majo es.
0: Claro,
1: y qué bien me cae.
0: Qué cercano, digo, qué cercano,
1: qué cercano.
0: Es parece de mi familia.
1: Digo, es de verdad.
0: Sí, sí, sí, sí, sí. Hasta a veces.
1: Desastre.
0: Me imagino cómo es la persona que está detrás de esa voz. Y, digo,
1: ¿y tú, ¿tú cómo
0: tiene
1: lo
0: que
1: ves?
0: Ser guapo.
1: Sí.
0: Tiene que ser alto.
1: ¿Alto?
0: Grande, fuerte.
1: Uh-huh. Bien formado.
0: Tampoco excesivamente mazado, ¿eh? Una cosa atractiva.
1: Ya no se dice mazado, pero bueno.
0: Bueno, yo, pero ya, ¿ves? Ese señor de la radio no lo diría.
1: No
0: lo
1: diría.
0: No.
1: O sea, que tú lo ves bien.
0: ¿Cómo bien?
1: ¿Pelo o melenón?
0: Bueno, pelazo.
1: Pelazo rubio.
0: Todo,
1: además.
0: Todo. Ojos azules.
1: ¿En serio?
0: Sí, yo lo
1: o sea,
0: veo.
1: Sería una especie de...
0: Sabio, lo veo un sabio además, ¿eh?
1: Además.
0: ¿Cómo sabe? ¿Qué cultura tiene?
1: O sea, tío, bueno es sabio.
0: Elegante como
1: sí,
0: él solo.
1: ¿Por qué no me he encontrado eso en la vida?
0: Es tremendo. Escúchalo, tú escucha a Bogar Baila con Lobo, ya
1: ¿tú
0: verás.
1: ¿Tú crees?
0: Ella tampoco está mal, ¿eh? No le llega, por supuesto, a él. Vamos, yo le estoy oyendo y digo, ella lo hace muy bien, pero él...
1: Me
0: tiene enamorado. Él me tiene enamorado. Absolutamente. Es una cosa.
1: Se puede ser más tonto.
0: ¿Cómo
1: se puede ser más tonto? Bueno, sí, seguramente se
0: ¿cómo
1: puede
0: será,
1: ser más
0: ¿eh?
1: Tonto.
0: ¿Cómo será?
1: Que sea maravilloso. Vamos,
0: no, pero no te ha pasado en serio.
1: Pero espérate que lo voy a escuchar esta noche, por si acaso. No sé, que me esté perdiendo un programa que no conozco.
0: Claro. ¿A ti no te pasa que cuando te escuchas en la radio no te conoces?
1: Sí.
0: La voz parece otra. Y siempre peor. Ahora hablo en serio, ¿eh?
1: Uh-huh.
0: O sea,
1: sí,
0: yo no me escucho en la radio. Porque alguna vez que de repente, por casualidad, he sintonizado ahí y estoy yo, me pongo malo.
1: Ya.
0: ¡Qué mal! ¡Pero qué voz! ¡Pero madre mía!
1: Ya, pero
0: qué
1: es
0: mal.
1: Que ¿sabes lo que pasa? Que una cosa
0: pero
1: es
0: a mí
1: que
0: me
1: te
0: lo han
1: escuchas
0: dicho,
1: por dentro y otra es lo que
0: Gabilondo,
1: los demás
0: Luis del Olmo me dicen lo mismo. Me dicen, no.
1: Tienes una voz maravillosa, te dicen, ¿no?
0: Por supuestísimo, eso para empezar. se inclinan, bajan la cabeza. Pero a continuación dicen, nosotros cuando nos escuchamos no nos reconocemos y no nos gusta la voz que tenemos.
1: Y no nos gusta.
0: No, le pasa a todo el mundo.
1: Sí.
0: Eso es así, eso es así.
1: Uh-huh.
0: Bueno, pues nada.
1: ¿Qué estábamos hablando? Espérate.
0: No sé, ¿qué pasa?
1: Ah, espera, que tenemos un programa de cine.
0: Que tenemos un programa de cine.
1: Sí, tontamente.
0: Ah, pues vamos a empezar, porque si no, tú me dirás. Damas y caballeros, bienvenidas, bienvenidos a Bogar Baila con Lobos.

0: Y arrancamos con música. Mira, Arancha, cuando me metí en el cine, se apagaron las luces. Tú me conoces bien. Y sabes que si yo voy a ver, que por cierto, a ver qué está pasando, señores de la Metro Goldwyn Mayer, con el nuevo James Bond. Ya ha pasado muchos años desde la anterior y los fans estamos deseando.
1: Desde el 21, 22.
0: Se iba a estrenar en el 20.
1: Sí.
0: La pandemia lo pospuso. Sí, sí. Se estrenó en el 21. 21.
1: Que te llevaste un disgusto tremendo.
0: Bueno, sin hacer spoiler.
1: No hay que hacer spoiler nunca.
0: Pero cuando yo me meto a ver Sin Tiempo para Morir, la última de James Bond, y comienza la película, nada más empezar la película. Los primeros minutos de... No digo...
1: A ver, hay una aventura al principio, ¿no?
0: Pues esa. Vale. Nada más comenzar.
1: O sea, empieza la
0: banda. Se enciende sonora. La pantalla. Sí, se enciende. Sale el león. Sí. ¿Cómo hace el león? Eso, no, un poco mejor hace. ¿Cómo hace?
1: Bueno, bien, como lo hagan. Bueno,
0: sale el león. Sí. Y entonces empieza a sonar una canción. Se ve un coche.
1: Normalmente.
0: Y empieza a sonar una canción. Y cuando empieza a sonar la canción, yo la reconozco. Y digo, ay madre, algo malo va a pasar.
1: ¿Por qué?
0: Algo malo va a pasar.
1: ¿Cuál era la canción?
0: Esta.
1: A ver.

0: Una peli de James Bond que en realidad es la única vez que un tema, una canción de James Bond, en este caso lo interpretaba el grandísimo Louis Armstrong, se ha puesto en dos películas diferentes. Porque en realidad este tema fue compuesto para la película 007 al servicio secreto de su majestad, la única que hizo George Lazenby encarnando a 007. Pero por eso te digo que cuando yo llego al cine y escucho nada más empezar, que además van en coche, que está muy bien pensado, y se oye esta canción, va James Bond con su chica, dije algo malo va a pasar. Porque en no voy a desvelar nada de Sin Tiempo para Morir, porque es relativamente reciente, pero bueno, de 007 al Servicio Secreto de Su Majestad, estamos hablando de ya
1: han pasado años,
0: 50 años. O sea, que se puede...
1: no la ha visto, tiempo ha tenido.
0: Claro, pues en esa película es la única que interpreta George Lazenby como 007.
1: Menos mal.
0: Y es la única en la que James Bond se casa. En esa película James Bond contrae matrimonio hacia el final de la película, y justo después de la ceremonia, la celebración, se van en un coche, aparece el malo y mata a la mujer de James Bond, y así acaba la película sonando la canción de Louis Armstrong. Ella le dice a él, tenemos todo el tiempo del mundo, que es lo que dice la canción, y en ese momento aparece un coche con el malo que la asesina.
1: Entonces, entonces no vamos a desvelar nada de Sin Tiempo para Morir.
0: No desvelamos nada, pero reciente, cuando pero nada que, más comenzar la peli empieza
1: que
0: con esto...
1: esa referencia.
0: Dije yo, hoy para los...
1: los fans de...
0: Los fans 007, ya sabían que sepan, algo malo...
1: Algo huele mal por
0: algo
1: ahí.
0: Algo pasaba. Bueno, vámonos al cine.

0: Y arrancamos el repaso a la cartelera gasteiztarra hablando de una película que se titula Caso 137. Stephanie es un agente de policía de asuntos internos que, bueno, tiene que investigar el caso 137. En este caso consta de algo relativamente complejo: un joven gravemente herido durante una manifestación en París. Aunque no hay indicios claros de abuso policial, el caso da un giro inesperado cuando descubren que la víctima es originaria de su ciudad natal. Este vínculo personal despierta en ella recuerdos enterrados y cuestionamientos profundos sobre su rol en el sistema. Y lo que comenzó como una investigación rutinaria se convierte poco a poco en una búsqueda íntima de justicia, de identidad y, sobre todo, de verdad.
1: ¿Cómo justifica su gesto? Somos investigadores de la IGPN, la policía de los policías. Investigamos las faltas que puedan cometer algunos policías.
2: Ha sido una enfermera del hospital quien me ha dicho que pusiera una denuncia. Es por mi hijo, Guillo. Fue en la manifestación del sábado. Un policía le dio con una bala de goma.
3: ¿Los polis que lo hicieron saben quiénes son? Mierda, si no hizo nada. Esos hijos de puta lo derribaron sin que hiciera nada.
4: Baja ese tono.
3: Si es mi palabra contra la suya, no servirá.
5: Nos dijeron que la República estaba en peligro.
0: Dominique Moll dirige Caso 137, una película que ha escrito junto a Gilles Marchand y que protagonizan Lee Drucker, Yusleigh Malanda y Mathilde Richards.
6: Y esta película participó en el último Festival de Cine de Cannes y fue ampliamente elogiada por la prensa especializada por su, sobre todo, contaban por su enfoque riguroso y frío al diseccionar la brutalidad policial y los mecanismos de protección dentro del sistema. Dice el director, dice Dominique, que lo que le interesaba era hablar de la problemática del mantenimiento del orden, de las violencias policiales, pero dice que en esa época, cuando escribí el escenario en el que pasan de los chalecos amarillos, había otras manifestaciones, otras con también manifestantes heridos. Dice, fueron las manifestaciones contra la reforma de las pensiones y la jubilación, pero quería revisitar la época de los chalecos amarillos porque no hablábamos de ello. Un movimiento que, pues, si recordáis, duró casi un año, realmente secó a Francia, rompió el poder político, hubo muchas fracturas sociales entre París, las provincias, y luego ya para colmo llegó el COVID. Entonces, pues ya fue como un golpe que lo rompió todo.
0: Bueno, pues Caso 137, una peli que podéis ver ya en los cines, de Vitoria-Gasteiz.

0: Y seguimos repasando la cartelera gasteiztarra y vamos ahora con un drama erótico, tiene también un poquito de suspense, se titula Dreams. Fernando, el protagonista de Dreams, es un joven bailarín de ballet mexicano que sueña con llegar a tener el reconocimiento internacional y poder vivir en Estados Unidos. Convencido de que su amante Jennifer, una filántropa de la alta sociedad, le va a apoyar, decide dejar todo atrás para seguir su sueño. Sin embargo, Jennifer, con miedo por su futuro y el de su relación, hará lo que sea necesario para proteger la vida que ha construido, teniendo que enfrentarse a un dilema entre el amor, el sacrificio y también sus propios intereses. La lucha por sus sueños va a poner a prueba su vínculo y sus valores.
1: Y gracias a mi preciosa hija Jennifer, que ha trabajado a mi lado para hacer de esta fundación lo que es hoy. ¿Qué pasa con los mexicanos?
2: Es que hay que subvencionar a estadounidenses.
3: Es un bailarín. Trabaja en mi fundación en Ciudad de México.
4: Gracias por la entrada. Me ha gustado mucho.
3: La próxima vez iremos juntos.
5: ¿Puede hablarme del tipo de relación que los une?
0: Estamos ante una producción conjunta entre México y Estados Unidos, protagonizada por Jessica Chastain, Isaac Hernández, Rupert Friend y Marshall Bell, entre otros. Dreams es una película que ha dirigido Michael Franco y que él mismo ha escrito.
6: Michael Franco, se ha sentido encantado de trabajar con una actriz tan grande como Jessica Chastain, pero claro, hay un chico allí, Isaac Hernández, ¿sí? Que es es bailarín en realidad. Franco dice, el cineasta, comparte el reto que supuso integrar a este reputado bailarín clásico en un papel dramático principal. Dice que tenemos que ver, y se ha elogiado de hecho por la crítica, su gran capacidad interpretativa en pantalla. Y respecto a Jessica Chastain, con la que ya coincidió en Memory, pues dice que para él era un sueño de la infancia la libertad con la que filmaron juntos.
0: Bueno, es que tiene que ser un sueño y le va que ni pintado a esta película. Dreams, un largometraje que podéis ver ya en los cines de Vitoria-Gasteiz.

0: Vamos a poner un poquito de música. En la tercera entrega de Guardianes de la Galaxia brillan, pues muchas estrellas. Entre ellas, Bruce Springsteen con este tema. Fanny y Tom llevan 20 años casados y son muy felices, pero un día sale a la luz un secreto. Fanny nunca ha tenido un orgasmo. Vaya secreto, ¿eh? Tom, ingeniero, decide entonces afrontar un reto audaz: crear el objeto que revolucionará el placer femenino. Juntos se van a lanzar a esta búsqueda tan descabellada como conmovedora que transformará su relación. ¿Hasta dónde van a llegar? Lo tienen claro, lejos, muy lejos.
1: ¿Por qué no ha venido a verme antes? Nunca he tenido un orgasmo. Si quiere disfrutar, tendrá que currarse.
2: No funciona. Bueno.
1: Y dejarse llevar.
3: ¡Sí, sí, sí!
1: Librarse de la culpa.
2: Quiero tener un orgasmo. Tengo derecho.
1: Tendrá que hablar con su marido.
4: ¿En 20 años nunca te has corrido?
2: No.
5: El 100% de las mujeres admite haberlo fingido.
6: Vaya.
7: El tamaño medio en reposo sería de... ¡Ah! Quisiera entender cómo funciona el placer femenino.
8: Odile, ¿podría venir, por favor? No se preocupe, no desnudaremos a Odile.
0: Rimker Itzi dirige y guioniza junto a Gary Kikoin esta película, El placer es mío. Una película que protagonizan Alexandra Lamy, François Cruzet y Mitty Hanavicius.
9: La película muestra una historia ficticia, pero en realidad se inspira claramente en la historia real de Michael y Brigitte Lenk, la pareja alemana que inventó el womanizer en 2014. Uh-huh. También se ha cargado, se ha nutrido de experiencias reales de muchas mujeres. Ya escuchábamos en el trailer, según un estudio representativo de la marca, el 61% de las mujeres españolas reconoce haber fingido un orgasmo y un 28% afirma hacerlo ocasionalmente o incluso siempre. Dice que llevar esta historia original a la gran pantalla en forma de comedia romántica pues intenta reflejar, dicen los productores, un cambio social más amplio. Dicen que el creciente interés en torno a la intimidad y al placer femenino no solo ha impulsado la innovación, sino también ha transformado la conversación social, empoderando y animando a las mujeres a explorar su sexualidad en sus términos propios.
0: Bueno, pues una comedia, pero que está basada en la realidad. 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

Y vamos con un bonito reencuentro que no sé a ti, Arancha, pero a mí me provoca mucha, mucha nostalgia y me hace sentir muy mayor. Vamos a hablar de Toy Story 5.

0: Claro, es que yo empecé a ver la saga con mi sobrino. Luego las veía con mi hijo. Y ahora esta quinta entrega me temo que la voy a tener que ver solo. Porque
1: hombre, aquí estoy, te puedo acompañar.
0: Acompáñame,
1: ¿eh?
0: Porque es que si no, yo a mi hijo ahora con 16 años le digo vamos a ver Toy Story 5 y estoy seguro que le gustaría.
1: Sí, yo creo
0: estoy
1: que
0: estoy convencido,
1: sí.
0: Pero en la adolescencia, como somos tan rebeldes y tal, ¿cómo voy a ir yo a ver Toy Story 5?
1: Una peli de dibujos.
0: Seguro que le gustaría. Bueno, el caso es que los juguetes están de vuelta. Esta vez, Buzz Lightyear, Woody, Jesse y el resto de la pandilla se enfrentan a un nuevo reto cuando conocen a Lilipad, una nueva tablet que llega con sus propias ideas disruptivas sobre lo que es mejor para Bonnie. Claro, yo creo que jugar ya no va a ser lo mismo.
2: Forky, ¿aceptas a Karen Beverly como tu legítima esposa?
3: ¡Hija! ¡Yo os declaro marido y cuchiller! ¡Oh! ¡Oh! ¡Quién ha envenenado a la dama de honor!
4: Bonnie, un paquete para ti.
2: ¡Gracias, gracias!
5: Hola, soy Lilipad. ¿Vamos a jugar?
6: ¡La extinción! ¡Otra vez no!
7: Bonnie, basta de pantallas por hoy.
8: Vale.
9: Quiero hablar contigo, aparato.
10: Por favor, llámame Lily.
9: Mírame, los juguetes y yo hemos estado trabajando todo el verano para intentar que Bonnie haga amigos. Sí. Y de repente llegas tú y...
10: No entiendo.
9: Ni siquiera me estás escuchando.
10: Te lo traduzco al inglés. Mira.
11: Now look here, me and the toys have been working all summer.
10: ¿Y ahora en español?
11: Los gemelos Jordan al otro lado de la calle.
12: Yo me pido detrás de la cómoda.
13: Woody.
14: Jessie, hola.
13: ¿Está la cosa tan mal por ahí para los juguetes como dicen?
14: Cada día encontramos a más juguetes abandonados.
0: Mira, una de las cosas que yo creo que va a cambiar y que lo vamos a notar es el doblaje, porque nos falta José Luis Gil, que el pobre está malito y ha sido quien ha participado en las 4 entregas anteriores de Toy Story. Pero por lo demás nos encontramos a los mismos personajes enfrentados a una nueva realidad, que es la que vivimos a diario con la juventud y con los niños, que son las tablets, las pantallas,
1: sí,
0: que han sustituido a los juguetes tradicionales. ¿Pero tú crees que Woody y compañía se van a dejar sustituir así como así?
1: Así como así no creo, porque Woody y Buzz Lightyear siguen siendo las piezas clave de esta película, pero en esta ocasión la gira principalmente ronda alrededor de Jessie. ¿Quién es Jessie? La vaquera.
0: La vaquera.
1: ¡Hija! ¿Qué haces?
0: Sí, sí.
1: Bueno, pues dicen los productores y la directora que la decisión de que pasara esto tuvo una carga emocional muy personal. Dicen, Toy Story 2 fue la primera película que realmente recuerdo que me impactó cuando era niña. Y eso fue gracias a Jessie, a esa vaquera. Me encantaba tanto ese personaje que la dibujaba todo el tiempo. Dice que ahora que asumía la responsabilidad de esta película, contar y continuar con la historia de Jessie fue uno de los mayores desafíos del proyecto. Dice, quería hacer sobre todo una historia que Jessie mereciera. Y ahí es donde sentí la verdadera presión. Y lo que decías tú, pues al final es una batalla entre los juguetes y la tecnología. Dice la directora que sentimos que culturalmente existe una enorme nostalgia por cómo eran nuestras vidas antes de la tecnología, incluso los jóvenes que están empezando a echar de menos experiencias más analógicas, infancias sin teléfonos y formas diferentes de relacionarse. Ahora había algo dentro de nosotros que nos decía que el equilibrio estaba roto y pasar demasiado tiempo frente a una pantalla no sienta bien.
0: Bueno, estamos deseando saber sobre todo cómo vuelve Woody, porque en la cuarta entrega acababa con una separación. Woody se marchaba, abandonaba a los juguetes porque decidía irse con la pastora a rescatar juguetes perdidos.
1: Sí.
0: Y rompía esa familia de alguna manera. Ahora vuelven a encontrarse y como anécdotas, pues deciros que, por ejemplo, en el doblaje original, en inglés, Bad Bunny da voz a un personaje en forma de rebanada de pizza, pero que en el doblaje en castellano podemos escuchar al productor musical Bizarrap, que también presta su voz a un duende de jardín, y por supuesto la canción principal de la película, que estará interpretada por la exitosa Taylor Swift.
1: Olé.
0: Tiene muchos alicientes. Toy Story 5, una peli que podéis ver ya en los cines de Vitoria-Gasteiz.

0: Bueno, pues después de escuchar a Celine Dion, lo mejor es sumergirse de nuevo en la cartelera gasteiztarra. Ahora toca una de terror, Habitación número 13. Cuando Mónica, una anciana de un pequeño pueblo sueco, se derrumba sola en su cocina y habla con pánico de una presencia invisible, llaman a su hijo Joel desde Estocolmo. Pronto queda claro que Mónica ya no puede vivir de forma independiente. El traslado a la cercana residencia de ancianos Skugan parece inevitable. Una decisión que ella olvida una y otra vez y que rechaza interiormente. El hermano de Joel, Bjorn, se mantiene al margen debido a sus obligaciones familiares y profesionales, por lo que Joel asume toda la responsabilidad. Poco después de su traslado, se multiplican los incidentes. Mónica sufre una grave lesión, supuestamente por una caída, y vuelve a hablar de apariciones inquietantes. Otros residentes del centro expresan observaciones similares, lo que al principio parece una confusión debido a la edad. Bueno, pues se plantea cada vez con más preguntas sobre lo que realmente ocurre detrás de esas puertas cerradas de Skugan.
1: ¿Qué estás haciendo?
2: Soy yo, Joel. Tu hijo. Cuando la gente envejece, necesita ayuda. Se puede sentir mucha soledad estando en casa. Mira qué acogedor, cómo estás de vacaciones.
1: ¿De verdad vas a dejarme aquí?
3: ¿Hay alguien ahí?
0: Estamos ante otra vuelta de tuerca en el género del terror, la demencia y el deterioro cognitivo como un portal al horror. Es lo que nos plantea esta peli, Habitación número 13, de Matías Skoglund, con Philip Oros, Gisen Erdogan y Anki Liden como principales protagonistas.
4: Te voy a decir una cosa. Yo estaba escuchando el tráiler y he botado en la silla.
0: El susto te ha dado.
4: Dicen alérgicos al jump scare, o sea, los que saltan en la butaca del susto. Dice, esta es de enhorabuena, porque dice que esta cinta rehúsa del susto fácil y se engloba dentro del terror psicológico centrado en un trauma familiar.
0: Joder, pues el tráiler suena a lo contrario.
4: A mí me ha dado un saltito en la silla. Bueno, pues que sepas que en Cinemanía, por ejemplo, la han definido como una película, atención, de horror geriátrico austero que sobrecoge sin mucho artificio. Y en Variety dicen que su inquietante y silenciosa aproximación a una historia fantástica lanza un hechizo de mayor potencia que muchas historias de posesión más grandes y ruidosas. O sea, que
0: da miedito.
4: Que da miedito, pero que no hace falta que te pegues saltos como yo. Dice el director que está basada esta película en una novela de Max Strandberg. Dice que la eligió cuando, tras leerla, quedó profundamente impactado por la intensidad de la experiencia. Dice, una historia aterradora, pero al mismo tiempo rica en el desarrollo de personajes y profundidad emocional. Todo esto lo había notado yo en el tráiler. Ambientada en un entorno sueco reconocible, auténtico y cercano. Yo esto ya lo había notado yo todo en el tráiler.
0: Se nota. Habitación número 13, una peli que podéis ver ya en los cines de Vitoria-Gasteiz.

0: Edith, la protagonista de Solo Mamma, es una periodista y madre soltera que ve cómo su vida cotidiana se tambalea cuando descubre la identidad del donante que hizo posible el nacimiento de su hijo. Es Niles, un exitoso creador de videojuegos. Intrigada y cada vez más inquieta por ciertos comportamientos del niño y por aquello que podría haber heredado de un padre al que nunca conoció, decide acercarse a Niles con el pretexto de hacerle una entrevista. Lo que comienza como una investigación casi impulsiva pronto se convierte en algo mucho más complejo. Entre ambos surge una conexión inesperada, cargada de complicidad y de atracción. Y todo esto va desdibujando los límites entre lo profesional y lo personal. Sin embargo, cuanto más se adentra Edith en esta relación construida sobre una verdad oculta, más pone en riesgo el delicado equilibrio de su vida, su papel como madre, su integridad y la estabilidad emocional de su hijo.
1: Cuando la mamá de Carla quiso tener hijos, no tenía marido ni novio. Así que el médico buscó un donante de esperma para la mamá de Carla. Carla no sabe lo que es un donante de esperma.
2: Quiero leer otro cuento.
1: ¿Sí? Vale.
3: Sigurd y Amanda cada vez se parecen más, ¿no crees?
1: No me había fijado.
3: Unidas por el esperma.
4: Lo que te pasa es que estás enfadada conmigo por culpa de tus inseguridades como madre soltera.
1: ¿Pero qué viene eso?
0: Yannick Askewald es quien dirige Solo Mamma, una película que protagonizan Lisa Loven Kongsley, Herbert Nodrun y Celine Engebrigsten.
5: Y Yannick, que además es actriz y ha escrito el guión, estrenó esta película en el Festival de Locarno en el año pasado, en el 2025, donde consiguió el premio del jurado ecuménico.
0: Bueno, está muy bien.
5: Pero también ha ganado 3 premios en el Festival de Cine de Barcelona, en Sant Jordi, Mejor Guión y Mejor Actriz para Lisa Loven en la sección oficial, y luego también el Premio de la Crítica de la Asociación Catalana de Críticos y Escritores Cinematográficos. Todo esto empezó cuando la directora estuvo hablando con una amiga que le contó que había encontrado al padre biológico de su hijo en las redes sociales y que había iniciado una relación con él sin decirle la verdad. Dice, no es habitual que las mujeres vayan solas a un banco de esperma, ya que la mayoría que lo utilizan son parejas heterosexuales con problemas de fertilidad en el varón. Pero aquí en esta película Yannick reflexiona sobre la madre soltera, sobre esa persona que quiere tener un hijo sin ninguna ayuda al lado.
0: Bueno, pues Solo Mamma, una peli que podéis ver ya en los cines, de Vitoria-Gasteiz.

Vamos con música. Pink puso banda sonora a una peli que está basada en una serie de animación de los años 90, Los Caballeros del Zodíaco, y sonaba así de bien.

0: Es Pink en la banda sonora de Los Caballeros del Zodíaco. Vamos a ir despidiéndonos, nos quedan un par de pelis todavía, pero mañana vamos a hablar con sus responsables, ¿vale? Vamos a hablar con Aina Clotet, que nos contará algo sobre la peli Viva, y también con Ulises Porra, el director de Bajo el Mismo Sol. Pero ahora vamos a despedirnos mirando al futuro, viendo esas pelis que llegarán dentro de muy poquito. ¡Jo! Si antes te decía que lo de Toy Story 5 me hace mayor, esto tiene miga, esto tiene mucha miga. Ahora los suegros son ellos.
1: Tranquila, siempre analizo los posibles nuevos miembros de la familia. ¿Te llamas Olivia Jones?
2: Sí.
1: ¿Quieres a Henry Follen?
2: Muchísimo.
1: ¿Y su familia te está causando una buena impresión?
2: Sí.
3: ¡Hola! ¡Hey! La maquinita. Resulta un poco extraño vivirlo desde fuera.
2: ¿Quieres hacerme alguna pregunta, Greg?
3: Vale, Olivia, ¿crees que tengo a Henry secuestrado emocionalmente?
0: Bueno, claro, es que Ben Stiller y Robert De Niro se juntaron cuando él, bueno, se postulaba como novio de su hija. Y De Niro lo analizaba de arriba abajo y le hacía la vida un poquito imposible.
4: Un poquito bastante.
0: Después ha habido más secuelas, pero claro, ha pasado mucho tiempo y ahora resulta que hay una secuela en donde Ben Stiller se convierte en el suegro. O sea, es terrible, porque claro, eso sí que te hace ver.
4: Es que ahora tienes dos, a Robert De Niro y a Ben Stiller, madre mía.
0: Eso te hace ver el paso del tiempo, ¿eh? Años después de todos esos enredos familiares que marcaron a Greg y Pam, sus hijos naturalmente han crecido y están listos para tomar sus propias decisiones, aunque todo esto, claro, va a generar nuevos conflictos. Skyler Gisondo y Ben Seifelstein dan vida a la nueva generación de los Fallen, que intenta abrirse paso entre las expectativas heredadas y sus propios deseos. Y claro, el foco de la historia se centra en la inminente boda del personaje de Gisondo con Olivia, una carismática y enigmática joven que interpreta la magnífica Ariana Grande, pero que claro, lo que tendría que ser un motivo de celebración se va a convertir muy pronto en fuente de tensiones.
4: Claro, seguro, dice Robert De Niro que Ariana Grande es una buena chica.
0: Vale.
4: Y dice que es una actriz fantástica, rápida y brillante para la comedia.
0: A mí me gustaría que Robert De Niro dijera de mí que es un buen chico.
4: Es un buen chico.
0: Yo soy a fiestas, es un buen chico. Si lo dice Robert De Niro, no pasa nada. Vamos a hablar de otra peli que llegará también dentro de muy poquito, que protagoniza Hugh Jackman y que se titula La muerte de Robin Hood.
5: ¿Quieres que te cuente un secreto? La gente habla de Robin Hood. Cuentan historias, pero son falsas. No era un héroe, era un ladrón asesino. Éramos monstruos. Yo soy el forajido.
0: Bueno, pues otra vuelta de tuerca a la historia de Robin Hood. En esta ocasión, la peli sigue a un legendario forajido, marcado por una vida llena de crímenes y de violencia sangrienta, que está gravemente herido después de su último enfrentamiento y que va vagando al borde de la muerte hasta que cae en manos de una mujer enigmática que lo acoge y lo cuida. Mientras se va recuperando, el pasado vuelve en forma de recuerdos, culpas y enemigos que no le han olvidado. Y atrapado entre la posibilidad de obtener el perdón y el peso de lo que ha sido, tiene que decidir si aún puede cambiar su destino o si está condenado a repetir la senda que lo convirtió en leyenda. Es Hugh Jackman, como Robin Hood.
4: Que lo acabamos de ver en lo de las ovejas. ¿Cómo se llamaba aquella película?
0: Las ovejas detectives.
4: Las ovejas detectives.
0: Sí, sí. Bueno, pues fíjate el cambio, ¿eh?
4: Joder,
0: ahora
4: cambio.
0: Robin Hood, pero un Robin Hood que es un forajido.
4: Sí, sí, sí. Dicen que han destacado la visión oscura, realista y psicológica de esta producción, que por cierto se estrena ahora enseguida, después de su paso por el Festival de Cine de Sydney.
0: Uh-huh. Hugh Jackman, Jodie Comer, Bill Skarsgård son sus principales protagonistas y Michael Sarnowski es su director. Y acabamos con una comedia. Tú imagínate la premisa, me entusiasma, me entusiasma. El coyote, el del correcaminos,
4: sí.
0: Todos los inventos que compraba para tratar de cazar al correcaminos, ¿dónde los compraba?
4: En Acme.
0: En Acme, ¿verdad?
4: Sí.
0: Claro, y todos le salían mal.
4: Sí.
0: Claro, nadie se ha planteado nunca que el correcaminos, o sea, que el coyote pudiera demandar a Acme.
6: 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La culpa no es de ustedes. Probablemente hay alguien a quien culpar.
7: El caso se llama El Coyote contra Acme.
8: Acme Fuji.
9: Ese coyote, él es insensato. Todos sabemos quién es el responsable y todas sus heridas se las hizo él mismo.
7: Muy pronto.
2: ¿Llevas los casos contra Acme desde hace...?
0: Pues era algo muy lógico. Cansado de que los productos defectuosos de Acme arruinen sus planes, el coyote contrata a un abogado para demandar a la corporación, ahora dirigida por un despiadado ex jefe de su defensor. Bueno, una vuelta de tuerca también a las aventuras del Coyote y el Correcaminos, que a mí me encanta. John Cena, Will Forte y Leonard Locondor son los principales protagonistas, actores de carne y hueso, dirigidos por Dave Green.
4: El Will Forte, uno de los protagonistas, dice que se enfadó un poco porque dice que Warner archivó la película y eso desató su ira, porque dice este actor que interpreta al abogado del Coyote, sí, que se sintió muy frustrado cuando el proyecto fue archivado inicialmente. Sin embargo, pues ya has visto que, bueno, al final se va a acabar estrenando.
0: Se ha recuperado, será en septiembre, El Coyote contra Acme, una peli de animación que a mí me intriga y me atrae. Bueno, tenemos que irnos ya, lo hacemos con música. Es Demi Lovato, en la banda sonora de la sexta entrega de Scream, el que os dice, vía el arte. Hasta mañana.
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11: Son las 8 menos 5 de la mañana. Buenos días. Goizeko sortziak bost gutxi dira, egunon. Tenemos una temperatura de 19 grados en el sur de Vitoria-Gasteiz. Y comenzamos ya con el repaso a la actualidad local y algunos de los temas que vamos a tratar en esta jornada con Maialen Echave en el control técnico. 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
11: Recorremos Araba repasando la temperatura en algunas localidades del territorio. Hemos amanecido con 17 grados en Villanueva de Valdegovía, en la Puebla de Arganzón y en Zambrana, 18 en Amurrio, en Legutio, en Alegría Dulanzi y en Treviño y 19 en Bernedo y Araya. Y vamos a conocer ya las previsiones meteorológicas con Maialen Martija, Euskal Met. Egunon, ¿qué tal?
13: Hola, egunon.
11: ¿Qué tiempo nos espera para esta jornada?
13: Bueno, pues que comenzamos el fin de semana con mucho calor, la temperatura va a subir todavía un poquito más y hoy los termómetros, bueno, pues van a alcanzar los 35 grados de forma generalizada. Eso sí, por la tarde esperamos tormentas, unas tormentas que en algunas zonas van a ser, bueno, especialmente intensas, con granizo, e incluso no descartamos tampoco que vengan acompañadas esas tormentas con fuertes rachas de viento. Así que esos chubascos, esas tormentas sí que van a ayudar a suavizar un poco el calor. Por lo tanto, hoy sin duda lo más destacado de la jornada va a ser eso, precisamente el calor.
11: Paraguas en mano, entonces. Es que ricasco, Maialen Martija, Euskal Met, gero arte.
13: Agur.
11: Tranquilidad a estas horas en la red viaria alavesa, según nos informan desde el Departamento de Seguridad del Gobierno Vasco. Es sábado 20 de junio y se cumple un año del aparatoso incendio que devastó la fábrica de Lea en Vitoria. Lea, con más de 200 años a sus espaldas, reanudó la producción 100 días después de este incendio. Ahora, un año después, fabrica desde el polígono industrial de Gamarra y tiene una plantilla de más de un centenar de trabajadores y en mente una fecha, 20 de junio de 2027, el año que viene, cuando esperan inaugurar la nueva fábrica de Jundiz. Félix Lascaray, CEO de Lea.
14: Nuestra idea, o la que nos gustaría, es que el 20 de junio de 2027, cuando se cumplen 2 años después del incendio, pues estemos trabajando allí.
11: Y hoy se celebra el Día Mundial de las Personas Refugiadas y casi una decena de movimientos sociales han convocado una concentración a la una en el Farolón a favor de una acogida digna. Muy cerquita de este punto, en los Arquillos, pero 2 horas después, a las 3 de la tarde, la ONG Saporeac ha organizado una comida solidaria en los Arquillos, como decimos, en Vitoria-Gasteiz. Quienes quieran acudir tienen que comprar un ticket de 30 euros que se traduce en 30 comidas dignas y saludables para los refugiados de Lesbos. Previo a la comida habrá un pinchopote solidario. Javier Mendiguchías, miembro de Saporeac.
15: Puedes estar desde 5 minutos hasta un cuarto de hora, coincidir con la gente que tiene la misma sensibilidad, coger un pinchopote, que es una colaboración de 5 euros, y lo mismo, pues son al final una ayuda para 5 comidas, ¿no?
11: Y hoy Uribarri Gamboa acoge el primer festival de habaneras Sabin Salaberry a orillas del pantano, organizado por la agrupación cultural Gamboa Cultura Elkartea. Será a partir de las 8 de la tarde y con un repertorio sorpresa. Y acabamos con música y con el tercer y último día del Festival Askena Rock. Tras una jornada, la de ayer, pasada por agua, hoy se esperan grandes actuaciones a partir de las 5. Música y con el tercer y último día del Festival Askena Rock. Tras una jornada, la de ayer, pasada por agua.

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1: Egunon guztioi, sábado 20 de junio, segunda jornada de la OPE de Osakidetza. 40.000 personas, algo más, van a acudir hoy al BEC a Baracaldo en los tres exámenes previstos hoy. Buena parte de ellos, los aspirantes a la categoría de celador, la más masiva, con más de 20.000 personas apuntadas. Muchos de ellos han tenido que madrugar hoy.
2: Al examen de celador, voy a aparecer una lista, pero bastante bien. A ver qué tal el resultado. Me falta euskera, ¿no? Pero por lo menos para entrar y entrar en listas.
3: De Galdakao, a las 6:30, sí. Pues me voy a presentar a auxiliares de enfermería y ya que vengo, pues a celador.
4: Encima he madrugado bastante porque vengo de Segasteiz, entonces he madrugado bastante, pero bueno. Me gusta o algo, pues igual para administradora o para hacer algo más también.
1: También es día de OPE en Navarra, 350 plazas en educación en juego, 5.400 aspirantes, 4.600 en el caso de las pruebas en euskera. Precisamente nuestra lengua y lo que la población vasca piensa sobre el acceso a la función pública respecto al euskera es uno de los titulares que dejó ayer el Deusto Barómetro. Braulio Gómez es corresponsal de este sondeo.
5: Tan solo un 18% considera que hay que cambiar la ley para incrementar o promocionar el euskera en la oferta de empleo público. Hay un 47% de la ciudadanía que considera que hay demasiadas exigencias.
1: Como contraste, la acción política se acelera de cara al acuerdo para blindar, para dar seguridad jurídica al asunto en las ofertas públicas de empleo. Le euskera, las posturas entre Euskal Herria Bildu y el Partido Nacionalista Vasco cerca. Se va a votar este próximo jueves en pleno. Pello Chandiano, Joseba Díez, Antxustegui, portavoces.
6: Paso emango diogu EAJaren proposamenari. Orain, denborak frogatzen badu, bide horrek ez duela balio, ez dela eraginkorra, orduan, konpromiso hartu beharko dugu lege erreforma berri bat saiatzeko gure proposamenaren parametrotan.
7: Permitir que la nuestra obtenga el respaldo del Parlamento y después vamos a evaluar qué resultados tiene. En caso de que no sea suficiente, vamos a evaluar también de forma conjunta qué medidas complementarias podemos adoptar.
1: Hoy es el Día de las Personas Refugiadas. Las asociaciones alertan de un retroceso generalizado en la protección internacional. A pesar de que ha habido un descenso global motivado por el cierre de fronteras, Euskadi recibió el pasado año 7.000 peticiones. Javier Canivel es director de CEAR Refugiatuekin.
8: Vizcaya fue la tercera provincia del Estado en número de solicitudes de protección internacional recibido. Solamente fue superada por Madrid y por Barcelona. En Euskadi principalmente se han venido personas de Venezuela y de Mali y es acusado el descenso de personas de Colombia, un país que sufre un grave deterioro, unas graves violencias y una quiebra del derecho internacional humanitario importante.
1: Y el calor sin duda será otro de los principales asuntos de este fin de semana, de estos próximos días, sobre todo de cara a mañana domingo, con un aviso amarillo desde primera hora de la mañana, durante toda la mañana, que será naranja ya en el mediodía, tanto en Euskadi como en Navarra. Un episodio que, según el director de Coordinación y Estrategia de Euskalmet, Santiago Gaztelumendi, se va a repetir este verano.
9: Nos lleva a un escenario en el que vamos a tener un verano con temperaturas por encima de lo normal. Bien sea junio, bien sea julio o bien sea agosto e incluso septiembre, en los modelos indican anomalías de entre 1 grado y 2 grados por encima de lo normal.
1: Como decimos, la previsión por altas temperaturas se va a recrudecer mañana domingo. Vamos con el pronóstico para la jornada de hoy. Mayele Martija, Euskalmet, egunon.
10: Egunon. Comenzamos el fin de semana con mucho calor. En la costa los termómetros se quedarán cerca de los 30 grados, pero gracias a la brisa la sensación no será de tanto calor. En el interior, sin embargo, las temperaturas máximas subirán hasta los 35 en muchos lugares. Por la tarde crecerán nubes de evolución y esperamos tormentas. En algunos lugares los chaparrones serán intensos y con granizo. Además, las tormentas también pueden venir acompañadas de fuertes rachas de viento. Eso sí, estos chubascos ayudarán a suavizar un poco el calor. Así que hoy mandará eso, el calor.
1: Pues esa es la advertencia para estas próximas horas. Sumamos ahora a la portada los titulares deportivos de la jornada. Iker Perea, egunon.
11: Egunon, victoria para el ciclista de Ezquio Itxaso, Alex Aramburu, en la tercera etapa del Tour de Valois de Bélgica. El de Cofidis fue el más rápido en un final que picaba hacia arriba y se vistió además el maillot de líder. Es la segunda victoria de etapa para Aramburu de la temporada. Ganó en la Itzulia y lo hizo ayer en Bélgica. En fútbol, miramos al Mundial esta tarde a las 7, Países Bajos, Suecia. A las 10, Alemania, Costa de Marfil. Y en los frontones, regresaba ayer a la competición el campeón manomanista, lo hizo en el 4 y medio de San Fermín.

0: Darío derrotó al Verdi 22-16.
1: Y también en este tiempo informativo vamos a recuperar los momentos, grandes momentos de esta pasada noche de música. Pese a la lluvia, tanto Gasteiz y San Mamés vibraron con el segundo de los de las citas de la Azkena Rock Festival y también Mito Aroa Iru de Zetac. Reciban un saludo de la redacción de Crónica de Euskadi. Fin de semana en el control técnico nos ayudan hoy Jorge Ibáñez y Jon Arena. Son las 8:05.
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1: El BEC se prepara hoy para la segunda jornada de la OPE masiva de Osakidetza. Ya lo saben, el 10% de la población en condición de trabajar en Euskadi están apuntadas a esta oferta pública de empleo. Y también, y esto es digno de destacar, muchas personas provenientes también de otras comunidades autónomas. A las 9:30 de la mañana va a dar comienzo la prueba más concurrida de esta oferta pública de empleo, la de celador y celadora. 23.000 aspirantes apuntados en total. Oyer Narbaiza, desde el examinódromo, ¿qué ambiente se respira? ¿Qué te dice la gente?
3: Pues todavía falta hora y media para que dé comienzo el examen más concurrido de esta OPE y podemos ver en este momento, aquí fuera del BEC, pues que esta prueba tiene una magnitud grande. Ya que hay cientos de personas aquí que abarrotan el BEC y cada vez que viene el metro, pues una avalancha de gente pues viene aquí, ¿eh? Nos hemos acercado a eso de las 7 en el metro y parecía un día cualquiera, entre semana. Ahora aquí, pues vemos entrar a la gente al recinto, mientras otros pues están repasando pues los últimos apuntes. Y a esta hora son palpables los nervios de algunos y la cara de sueño también de otros. Nos hemos acercado a la gente y eso, a donde los que opositan, y nos han dicho lo siguiente.
4: Al examen de celador voy a aparecer una lista, pero bastante bien. A ver qué tal el resultado. Me falta euskera, ¿no? Pero por lo menos para entrar y entrar en listas.
5: De Galdakao a las 6:30, sí. Pues me voy a presentar a auxiliares de enfermería y ya que vengo, pues a celador.
6: Encima he madrugado bastante porque vengo de Segasteiz, entonces he madrugado bastante, pero bueno. Me gusta o algo, pues igual para administradora o para hacer algo más también.
3: El de celador es el primero de los tres exámenes que se celebran hoy en el BEC. 23.000 personas están convocadas para 376 plazas. A la 1:30 dará comienzo otro examen, el de auxiliar de enfermería, que cuenta con 15.000 aspirantes. A las 5:30 se celebrará el de operario de servicios. Desde ayer viernes hasta mañana domingo se celebrará aquí en el BEC. Se celebrarán 9 exámenes. Un total de 100.000 personas aspiran a 5.400 plazas.
1: Es que Eskerrik asko, en directo desde el BEC, lo decimos, más de 35.000 personas pendientes hoy de las OPEs este fin de semana, los dos días, principalmente la de Osakidetza, pero también educación en Navarra. Y el otro asunto del día será el calor, y conviene recordarlo, se espera que empiece hoy a apretar en esta segunda ola de calor del año. El verano va a asomar con plenitud mañana. Manes Aguirre, egunon.
7: Egunon, mañana calurosa en las capitales vascas. Donosti, Iruña y Bayona amanecen con 20 grados, Bilbao con 19 y Vitoria con 17. Además, Euskalmet avisa de tormentas a partir de las 6 de la tarde. Para mañana se esperan temperaturas cercanas a los 40 grados. Escuchamos al director de Coordinación Estrategia de Euskalmet, Santiago Gaztelumendi, quien advierte de que las temperaturas altas pueden extenderse más allá del fin de semana.
8: Y el problema está en que esas temperaturas que nos llevan ya desde ahora a pensar que ahí vamos a estar en color naranja, pues es posible que tengamos que extenderlo al principio de la semana que viene.
7: En Navarra se activa la alerta máxima por riesgo de incendios. Además, ayer la caída de varios rayos provocaron un incendio en Caparroso.
1: Las 8:09 de la mañana. Se reafirma la preocupación de los vascos y vascas por la vivienda, lo confirmaba ayer el Deustobarómetro, que apunta también a la sanidad, la subida de los precios o la inmigración. Es más, la mayoría de los encuestados defienden que se priorice a las personas autóctonas en caso de colapso de los servicios públicos. Este ha sido otro de los titulares que ha dejado la encuesta, el que se suma a lo que piensa la población sobre el euskera en lo público. Solo el 30% está de acuerdo con el relato de una ofensiva judicial en marcha contra nuestro idioma. 8 de cada 10 personas no considera necesario priorizar más el euskera en el acceso a la administración. Javi Cuesta.
9: La vivienda es la mayor preocupación para la mitad de los encuestados. Es más, las políticas de vivienda son las peor valoradas y ojo, porque 7 de cada 10 cree que en 10 años el acceso a la vivienda será igual de complicado que ahora. Investigadora María Silvestre.
10: Una preocupación a medio y largo plazo, porque no se prevé que eso vaya a resolverse.
9: La sanidad se mantiene como segunda preocupación. El apoyo a Osakidetza, además, se ha menguado con la huelga de los médicos. En quinto lugar en la lista está la migración. Euskadi está a favor de que los migrantes accedan a los servicios públicos, pero el 52,5% defiende que hay que priorizar a la ciudadanía autóctona para evitar colapsos.
10: No creo que prevalezca una opinión pública que restrinja derechos básicos como la sanidad o la educación a las personas por el hecho de ser extranjeras. Pero sí empieza a haber un sentimiento cada vez más mayoritario de cuestionamiento del sostenimiento del sistema.
9: Sobre la ofensiva judicial contra el euskera, la mitad de los encuestados niega tal ofensiva y 4 de cada 10 ven innecesario reformar la ley de empleo público para modificar el modelo lingüístico. Braulio Gómez es investigador y corresponsable del barómetro.
11: Tan solo un 18% considera que hay que cambiar la ley para incrementar o promocionar el euskera en la oferta de empleo público. Hay un 47% de la ciudadanía que considera que hay demasiadas exigencias.
9: La encuesta se ha realizado a principios del mes de junio y se ha entrevistado a 1.000 personas.
1: La opinión de la ciudadanía, que en este caso contrasta con el impulso, con el giro que los partidos mayoritarios en la Cámara Vasca, en el Parlamento, con el 70% de la representación, quieren dar al asunto, al euskera, en el acceso a la función pública. Las posturas están cercanas entre el Partido Nacionalista Vasco y Euskal Herria Bildu. El acuerdo podría ratificarse en el pleno del próximo jueves. Irache Ruiz.
12: El acuerdo sobre la ley que blindará el euskera en la administración está cerca. Adelantaba Pello Ochandiano que solo queda que el PNV se comprometa a ir más allá en su propuesta si el tiempo demuestra que la actual es insuficiente. La votación será el jueves que viene. Si en vísperas no hay consenso, le pedirá una reunión al lehendakari.
13: Paso emango diogu EAJaren proposamenari. 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
12: Diez Antxustegi también vislumbra un pacto. Se abre a explorar a futuro medidas complementarias si la propuesta de su grupo resultara insuficiente para garantizar la seguridad jurídica.
14: Visto que el nuestro podría ser un paso, vamos a decir, casi quirúrgico, vamos a permitir que la nuestra obtenga el respaldo del Parlamento y después vamos a evaluar qué resultados tiene. Si la ley que se ha aprobado o que se va a aprobar el próximo jueves, esperemos, ha dado resultados, sirve para dar seguridad jurídica y después, en caso de que no sea suficiente, vamos a evaluar también de forma conjunta qué medidas complementarias podemos adoptar.
12: Avanzando de pantalla, el portavoz parlamentario del PNV ya adelanta que un acuerdo con Bildu en la materia no supondrá una crisis con sus socios socialistas.
1: Y también sobre el euskera, reacciones ayer por parte de los partidos navarros a la propuesta lanzada por la presidenta María Chivite para modificar la ley y que se reconozca el euskera como lengua propia en la comunidad foral. Uxue Barkos considera, por ejemplo, que es un paso más simbólico que otra cosa, no traerá muchos cambios y piden, por ejemplo, eliminar la zonificación lingüística. Oihane Arangoa.
15: Defiende que hay que reconocer la oficialidad del euskera y superar la zonificación, una anomalía administrativa que restringe derechos, denuncia Barkos, ya que el 75% de los euskaldunes vive en zonas donde el euskera no tiene rango de lengua oficial.
16: Es momento de reconocer la oficialidad del euskera en Navarra, por mera sensatez democrática, pero además para dar respuesta a las necesidades de una sociedad que avanza en el conocimiento y el uso del euskera.
15: Ese es el reto, comparte EH Bildu. Adolfo Araiz habla de convencer para articular mayorías en torno a esa oficialidad.
17: Hay que convencer a quienes no están convencidos para que seamos capaces de articular esa mayoría.
15: La portavoz socialista Arantza Biurrun destaca el gesto político de la presidenta Chivite.
18: A veces los gestos son importantes. Consideramos que no es momento de modificar la zonificación.
15: Pero el PSN cree que no procede tocar la zonificación. El próximo viernes comparecerá en la ponencia la presidenta Chivite y detallará su propuesta para actualizar la LORAFNA.
1: Las notas definitivas de la PAU se van a conocer este próximo lunes, tras los ceros registrados en euskera en centros de educación concertada en Vizcaya. Con modelo A también hemos conocido estas notas ceros en euskera entre los alumnos de Ikastolas. Es el caso de Durana o en el caso también del Instituto de Ondarroa, ambos con modelo D. En este último centro han suspendido euskera 14 alumnos, la mitad de los presentados de segundo de bachiller.
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1: El Partido Popular anunció que llevarían este asunto al Parlamento y este próximo lunes en la Comisión de Ciencia y Universidades va a comparecer y dar explicaciones al respecto el rector de Euskal Herriko Universitatea, Joserra Bengoetxea. Y hoy, hace un año, 20 de junio, que la fábrica Lascaray Lea quedó consumida por el fuego en el polígono industrial de Portal de Arriaga, en Vitoria-Gasteiz. Un año que la empresa recuerda en una publicación hoy en redes sociales, en la que se anuncia que las máquinas van a entrar pronto ya en el nuevo terreno de Jundiz, donde se construirá la nueva factoría de esta empresa centenaria. Son Hernando Egunon.
22: Egunon, sí, los trabajos de diseño ya están concluidos, dice la empresa, que anuncia que la nueva estructura de hormigón de 45.000 metros cuadrados, en lo que define será una planta moderna, tecnológica y automatizada, pronto va a comenzar a construirse para producir mejor y para seguir mirando al futuro desde el arraigo. Lea Lascaray, presente en Gasteiz desde 1823, mantiene su previsión de inaugurar la nueva planta en julio de 2027. Hasta entonces, mantienen parte de la producción en una planta provisional en Gamarra, que se puso en marcha en tiempo récord gracias al trabajo de la plantilla y también a la importante colaboración institucional. Lea también destaca en esta publicación que las labores de derribo y limpieza de la fábrica arrasada por las llamas siguen a buen ritmo y que esperan concluirlos este verano para después vender el terreno.
1: Gracias, Sonia. En el marco del Día Mundial de las Personas Refugiadas, CEAR y CEAR Refugiatuekin alertan del retroceso generalizado en la protección internacional de las personas refugiadas. A pesar de que ha habido un descenso global motivado por el cierre de fronteras, Vizcaya es uno de los territorios del Estado con mayor número de solicitudes de asilo. Solo le supera Madrid y Barcelona. Hoy se han convocado diferentes actividades conmemorativas. Leire García.
23: Euskadi recibió en 2025 más de 7.000 solicitudes, la gran mayoría, un 70%, en Vizcaya. Javier Canivel, director de SEAR Refugiatuekin.
24: Vizcaya fue la tercera provincia de Estado en número de solicitudes de protección internacional recibido. Solamente fue superada por Madrid y por Barcelona. En Euskadi principalmente han venido personas de Venezuela y de Mali y es acusado el descenso de personas de Colombia, un país que sufre un grave deterioro, unas graves violencias y una quiebra del derecho internacional humanitario importante.
23: A ello se añade la entrada en vigor este mes del Pacto Europeo de Migración y Asilo.
24: Esto supone graves riesgos para los derechos de las personas, prever detenciones prolongadas o expulsiones a centros de deportación en países terceros, en países en los que no hay un vínculo real entre la persona y el país de deportación.
23: Para esta mañana han convocado diferentes movilizaciones.
24: A las 11:30 en el Polideportivo Govela Derecho tendrá lugar un partido entre la Euskal Refugio Fútbol Club de CEAR, de la Comisión Española de Ayuda al Refugiado en Euskadi, y la Euskal Selección A. El encuentro enfrentará a personas refugiadas en Euskadi con el equipo que hace 20 años conquistó el Campeonato Europa de Regiones. Convocamos una junto a otras entidades, colectivos sociales y ciudadanía a una manifestación en Donostia a las 11 horas en la rampa del puerto y en Gasteiz a las 13 horas en el Farolón.
23: Iniciativas a las que invitan a sumarse a la ciudadanía.
1: Un último asunto, 8:18, la lluvia no deslució para nada. Anoche, ninguna de las grandes citas con la música. San Mamés vibró con el primer pase de Mito Aroa Iru, hoy el segundo, por cierto, en directo a partir de las 10 de la noche en ETV y ETV On. Y en Azken Arro Festival lo mismo, el público más talludito esta vez, hubo de refugiarse varias veces del chaparrón. Aroa Torralba.
25: La lluvia no paró Gasteiz. El agua interrumpía a Black Maracas y retrasaba la programación hasta que del fuego recuperaban la normalidad. En Bilbo, en cambio, el tiempo aguantaba para una noche histórica. San Mamés reúne a 80.000 personas entre ayer y hoy en la despedida de la trilogía Mito Aroa de Setac, el mayor hito de la música en euskera y la mayor convocatoria lograda nunca por un artista euskaldón. Y vaya manera de hacerlo, Pello Reparaz llevó la catedral hasta el año 2084, un mundo futurista y distópico con guiños a Orwell, donde la música se convertía en el último refugio para un pueblo controlado por el algoritmo. Un despliegue de cine, personajes místicos de todo tipo y una puesta en escena que ocupaba el escenario, los pasillos, los baños del estadio y hasta el palco.
26: Y a que un punto de acuerdo, Vizcayán, mi bebé estadio obedecer, el amama carmeleón para el cuerpo.
25: No sin encadenar más sorpresas, Albert Pla y Samantha Hudson cantaban en euskera ante un público asombrado, junto a invitados como John Plazaola, Javi Botet o Grison. Hubo emoción con San Mamés iluminado por linternas de los móviles y memoria al revivir la mítica ikurriña del derbi del 76 con Iribarri Kortabarria. En total, 275 artistas sobre el escenario y más de 1.000 personas trabajando para hacerlo posible. Y cuando parecía que todo había terminado, Setac guardaba un último as en la manga. El anuncio de un nuevo espectáculo Kilómetro Cero para enero de 2027, con las entradas a la venta este mismo domingo.
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1: Y a las 8 y 20 es tiempo para ampliar los titulares informativos. Se lo damos nuevamente a Iker Perea. Hola, Iker, egunon.
2: Kaixo, ¿qué tal, egunon? Victoria ayer de nuevo para el pelotón vasco. Alex Aramburu ganó en la tercera etapa del Tour Valois de Bélgica. El final se adaptaba mucho a sus características, con una rampa dura, picaba hacia arriba ese final y tras una remontada tremenda logró coronar en la primera posición para ponerse además el maillot de líder. Es la segunda victoria para el de Ezkio Itxaso, con la victoria en la Itzulia y la de ayer en Bélgica. En el Tour de Suiza, la victoria de etapa fue para Jonathan Narváez, ciclista del UAE. Su compañero Pogacar continúa de líder. El segundo clasificado, Richard Carapaz, está rodando a casi 3 minutos del esloveno. Y hoy se disputa además la tercera etapa de la Route d'Occitane, etapa de montaña con final en Lundenville, todo abierto con posibilidades de victoria para Jon Izagirre, que está a 10 segundos del líder, al igual que Ivonne Ruiz, ciclista del Kern Pharma, que estuvo anoche en Quirol Gaua y analizó así la etapa de hoy.
3: Sí, seguro que va a haber una pelea muy grande, lo primero para coger la fuga y luego segundo que hay gente que ahí va a ser muy buena, muy importante, entonces seguro que en los dos únicos puertos no ponen un ritmo muy selectivo. Sí que es verdad que no acaban las subidas cerca de meta, no es ni que acaba arriba ni que justo es coronar y bajar y meta.
2: En fútbol avanza la jornada 2 del Mundial, hoy a las 7 de la tarde, Países Bajos, Suecia, a las 9, Alemania, Costa de Marfil, para la noche, Ecuador, Curazao y Túnez, Japón. Mientras tanto, el Athletic anunció ayer el regreso de Óscar de Marcos al club, formará parte del cuerpo técnico de Edin Terzic, será la conexión, el nexo entre staff y plantilla. Una plantilla en la que estará Yuri Berchiche, renueva por un año y el siguiente será su noveno, defendiendo la camiseta Zurigorri. Yuri.
4: Primero decir que estoy muy contento por poder seguir aquí en el Athletic. Va a ser ya, si no me equivoco, mi noveno año y la verdad que están siendo los mejores años de toda mi carrera deportiva y de mi vida, diría yo. Es donde mejores y peores experiencias he vivido y la verdad que para mí es un orgullo, ¿no?
2: Además, ayer comparecencia larga del director de fútbol de la Real Sociedad, Eric Bretos, que avanzó que club y Matarazzo buscan prolongar el contrato del técnico. Bretos fue cuestionado por ello y ha dejado claro que la idea es que el técnico estadounidense continúe en Donostia durante muchos años, creando un proyecto sólido a largo plazo.
5: Nosotros estamos muy felices con Rino. Estamos hablando porque entendemos que es un entrenador con el que nos gusta trabajar, con el que sentimos que tenemos futuro, que va a poder hacer evolucionar este equipo y estamos hablando de poder ampliar nuestra relación y nosotros queremos seguir trabajando con él y él nos transmite que está feliz aquí, así que estoy seguro de que vamos a poder tener un entrenador para el futuro.
2: En baloncesto, el Bilbao Basket en las últimas semanas se está moviendo mucho y bien. Ayer anunció la salida de Jaworski. Su hueco lo va a ocupar Nate Darling. Joan Hernández, cuéntanos, egunon.
6: Egunon, Iker, el conjunto de Jaume Ponsarnau sigue apuntalando la plantilla. La última incorporación se hizo oficial ayer. Es el exterior canadiense Nate Darling. Tiene 27 años, hará 28 en agosto y llega desde el Chalon francés. Este año ha promediado 13 puntos y medio por partido con un 35% en triples en la Liga Francesa y casi 13 puntos y un 41% de acierto en la BCL. Es el sustituto natural de Justin Jaworski, que no continuará en el club. Rafa Pollo, director deportivo, sobre esta última incorporación.
8: Nate Darling es un escolta anotador cuya mayor virtud es el lanzamiento exterior, especialmente desde la línea de tres, aunque tiene también la habilidad y la fuerza para penetrar también a canasta, aprovechando esa amenaza que tiene en el tiro exterior que hace que sus defensores tengan que estar cerca de él. También es un buen jugador sin balón, ¿no? Cuando le niegan la opción de salir a tirar para buscar cortes o puertas atrás.
6: Pues con este son ya tres las incorporaciones hechas y anunciadas de manera oficial tras los comunicados también de Dan Duskak y Adam Somogi. Queda por ver qué sucede con Basala Bagayoko, que en teoría saldrá a anunciar también el fichaje de Manes Sansorregi y terminar de cerrar el juego interior con otras dos piezas.
2: Por cierto, hoy a las 8 en el Roche Arena, segundo partido de la final de la ACB entre Valencia y Barcelona. De momento, la ventaja es para los culés. En los frontones, victoria anoche de Darío sobre Alberdi, 22-16 en Luzaide, en el 4.5 de San Fermín. Hoy el torneo se traslada a Barañáin. Mikel Bilbao, egunon.
7: Egunon, Iker. Duelo de campanillas en Barañáin. Un Jaca-Artola siempre es un partido atractivo y lo es hoy también porque es un choque de competición del acotado de San Fermín. Artola afronta su primer encuentro tras la derrota de la final del Malamano. Es verdad que el de Aleguía no compitió ante Darío, pero no es menos cierto que siempre hay que valorar una presencia en la final.
9: Ya he empezado a ver la botella medio llena, ¿no? Creo que el haber llegado a la final también hay que valorarlo, aunque cada vez que vas consiguiendo cosas, pues te pones objetivos mayores, ¿no? En este caso, pues era la chapela, pero bueno, creo que pues llegar a la final tampoco es poco y bueno, empiezo a valorarlo positivamente.
7: El de Aleguía encara su estreno en el 4.5 de San Fermín. Tarea complicada afrontar un choque del acotado en pleno mes de junio. Jaca, su rival, llega con la ventaja de haber jugado y haber ganado en el estreno ante Amiano. El de Lizarcha, su campeón del torneo 2023, sobre este nuevo compromiso.
10: Artola, pues bueno, recibió un buen golpe el día de la final, pero bueno, por algo también jugó la final y bueno, en ese aspecto toda la presión es para él, el que está más o menos obligado a ganar y bueno, un poco marcar el territorio y defender su puesto es él, y creo que yo tengo más cosas que ganar que de perder en este partido.
7: ¿Y qué? El partido se juega en el frontón Retegi-Barañáin. Por cierto, Artola ya jugó un partido del 4.5 de San Fermín en 2023 en este recinto. Ganó a Iret Zubizarreta por 22-18.
2: Y comienza ya la temporada de traineras. Arrancan las regatas de la segunda competición, la Liga ARC y la Liga ETE, en categorías masculina y femenina. Asier Careaga, egunon.
11: Egunon, Iker. Y comienza la temporada con dos regatas, esta tarde en la Ría de Astillero y mañana al mediodía en la Bahía de Pasaya con los habituales 6 largos y 5 ciabogas y, por lo tanto, trabajo extra para patrones y proeles. Pachi Francés inicia proyecto con una trainera histórica como la Livia de Pasay San Pedro, y este año le tocará sentar las bases para, en un futuro próximo, intentar regresar a la élite. Para el preparador donostiarra, esta temporada el rival a batir será Zarautz.
12: Mi perspectiva es que Zarautz yo creo que va a ser la trainera a batir con Zumaya, y luego estarán ahí Kaiku y de esto un poquito ahí al acecho de esas dos, ¿no? Yo pienso que esas dos son para mí los principales botes, y luego los otros dos para entrar en tanda honor, y el resto, bueno, pues a ir ubicándonos poco a poco, ¿no?
11: Y para empezar, prevé un fin de semana muy duro con dos campos exigentes como los de Astillero y Pasaya.
12: Son dos jornadas muy duras y de hecho salimos nosotros los primeros en la primera tanda en media marea, y todos conocemos lo que es la ría de Astillero. Ya es la regata es dura en pleamar, pues a media marea pues se complica todo más, ¿no? Y la del domingo pues bueno, deja ser dura también dentro de la bahía, 5 ciabogas, entras, arrancas y luego añadido todo esto el que parece ser el calor que va a hacer, ¿no? Y todo eso no va a ayudar, entonces pues van a ser dos regatas muy duras.
11: Hoy la cita es a las 5 en la Ría de Astillero, en la modalidad de contrarreloj. Primero saldrán al agua las traineras de la Liga ET, con Hondarribia como principal favorita. Después lo harán las del Grupo 2 de la ARC, este año con 8 traineras en liza, y a partir de las 6 de la tarde será el turno del RCU.
2: Es que ricasco, Asier. Y un último apunte, triatlón de Lekeitio hoy, será además campeonato de Vizcaya, 750 metros de natación, 21 en bici y 5 corriendo. La prueba saldrá a las 4:30 de la tarde.

0: La ONCE tiene compañía de teatro en Bilbao y en Donostia y se han pasado por Boulevard.
1: Los integrantes de este grupo deben afrontar los obstáculos que les impone la falta de visión.
2: Aprender a dar clase a personas que no veían fue toda una aventura. Es un reto y a mí me tienen enamorado.
3: Con esta compañía de teatro que nos hemos montado, hay que tirar para adelante.
4: Claro que sí.
2: Y el humor con chistes de no ver. Digo, pero vamos a ver, José María. Tenías una columna enfrente, la has esquivado.
5: Tú seguro que no ves.
6: Y que no veo, lo que no quiero.
5: Nos vemos el lunes que viene, ¿no? Yo no te voy a ver.
4: Guión, ¿cómo lo estudias?
3: Yo lo grabo en el WhatsApp.
7: Yo también con la también grabadora.
2: Así. Y estica, por ejemplo, lo estudia en Braille. Que reconozcan todo el espacio, tocando, caminando.
3: Te comentaba una amiga, me decía, ¿nerviosa? Digo, no, nerviosa no estoy, emocionada e ilusionada.
0: Recupera la entrevista completa entre los clips de Boulevard en Wow.
4: Así, ¿ah, nervios no?
3: No. Bueno, sí los tengo, ¿eh? No voy a ver.
8: Son las 8:30 de la mañana.
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8: Actualizamos el pronóstico del tiempo. Euskalmet, Maialen Martija, egunon, Maialen.
10: Hola, egunon.
8: Calor y la antesala de más calor para mañana.
10: Eso es, sí. Hoy suben un poco las temperaturas, tampoco mucho con respecto a ayer, pero sí que se notará algo ese ascenso térmico. En la costa rondaremos, nos aproximaremos a los 30 grados, pero es cierto que allí va a soplar la brisa y eso hace que la sensación no sea de tanto calor. En el interior, sin embargo, los termómetros van a subir hasta los 35 grados en muchos sitios. Eso sí, por la tarde esperamos nubes de evolución, nubes de tormenta, y en algunos lugares van a caer esos chaparrones, que además pueden ser especialmente intensos, pueden venir acompañados de granizo y también incluso de fuertes rachas de viento. Pero bueno, esos chubascos donde caigan sí que van a ayudar a suavizar un poco ese calor, así que serán bienvenidos. Por lo tanto, hoy lo que decíamos, el protagonista de la jornada va a ser sin duda el calor.
8: Eskerrik asko, Maialen.
10: Agur.
8: Agur, gero arte. Tenemos temperaturas altas a esta hora. 24 grados en Iruña, 22 miden los termómetros en Donosti y Bayona, 21 en Bilbao y 19 grados en Gasteiz. Muy elevadas las temperaturas para esta hora de la mañana. Y en carretera se pide precaución en la Vizcaya 30, en Galdakao, sentido Bilbao, por la salida de calzada de un turismo, lo que ha obligado a cortar el carril derecho de esta vía para limpiar la calzada. Según la Ertzaintza, una persona ha sido evacuada al hospital de Cruces. Vizcaya 30, en Galdakao, sentido Bilbao.
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8: Las 8:34 de la mañana continúan en directo en la sintonía de Radio Euskadi y Radio Vitoria y estamos muy agradecidos, agradecidas por ello. Es tiempo ahora para recordar cuáles han sido las noticias más importantes de esta semana que ya mañana terminamos. El flashback, el retrovisor de las noticias, en este caso esta semana lo firma nuestra compañera Joana Sánchez.
7: Flashback. Comenzábamos la semana con una noticia de paz, el anuncio de la firma del memorándum de entendimiento entre Estados Unidos e Irán, que se materializaba días después de forma telemática. Trump firmaba en Versalles.
16: Yes. Yep. Bravo.
7: La primera cita para las negociaciones ayer en Suiza se cancelaba mientras Israel sigue atacando Líbano. Trump aseguraba en la cumbre del G7 que había pedido a Netanyahu el cese de los bombardeos y le lanzaba una advertencia.
17: Without the United States, there would be no Israel. Without me, there would be no Israel, because no other president was willing to do what I did.
7: Una guerra que no termina, la del colectivo médico y el Ministerio de Sanidad. Quinta semana de huelga con la sombra de paro indefinido en otoño. La solución y la negociación que no arrancan, Néstor Murchón, sindicato médico de Euskadi.
18: El que está solo es el Ministerio. Las comunidades autónomas también le están haciendo ver que tiene que negociar, que tenemos que avanzar en el conflicto y no sabemos si por un motivo político o por incompetencia no se toman medidas para avanzar.
7: En Navarra se ha creado una intersindical para denunciar la sobrecarga laboral y el aumento desmedido de las listas de espera en Osasun Bidea. Rechazan derivar pacientes a la privada. Josune Guerra, ELA.
19: Las listas de espera no paran de crecer, que es necesario juntarnos para paliar esta situación y pedir medidas eficaces.
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7: En la Audiencia Nacional declaraba Zapatero como investigado. Se desvinculaba del rescate de Plus Ultra, mientras en el Congreso continuaban las presiones Núñez Feijóo, PP, Vaquero, PNV.
21: En este mismo instante, un expresidente está delante de un juez acusado por 6 graves delitos de corrupción. Tendemos derecho a votar aquí la continuidad de la legislatura, pero usted es un cobarde.
22: Presente los presupuestos, pero si no consigue un acuerdo suficiente en esta Cámara, disuélvala y convoque elecciones.
7: La cárcel de Martutene cerrada tras 78 años. Los 230 presos están ya ubicados en Zubieta, un centro que primará la reinserción. Y Manuel Pradales, Lehendakari, Fernando Grande Marlaska, ministro de Interior.
23: Máximo rigor en la persecución del crimen, tolerancia cero. Y esta premisa siempre hemos creído que es plenamente compatible con un modelo penitenciario basado en el principio de integración y de reinserción.
24: Cuando presentamos este proyecto, no faltaron las críticas por acometer una iniciativa que antes o después acabaría en manos de la Administración vasca. Considero que esta transferencia competencial es un hito en la gestión de la reinserción.
7: La falta de denuncias obligaba a cerrar la investigación judicial por las presuntas agresiones sexuales en la Bercho Escola de Errenteria. Jorge Bermúdez, fiscal portavoz de la Audiencia Provincial de Gipuzkoa.
25: En este tipo de delitos contra algo tan íntimo como la libertad sexual, sin una participación activa por parte de las víctimas declarando lo que ha sucedido, el Ministerio Fiscal no puede inventarse los hechos.
7: En comisión extraordinaria, la concejala de Igualdad de Errenteria respondía a las acusaciones de falta de transparencia, también en el caso de Cucay Dantza Taldea, Antonio Vicente Pepe y Chaso Cruz, concejala de Igualdad.
26: Se pretende proteger a las víctimas. Las actuaciones parece que han protegido directamente o a los delincuentes de esas acciones.
27: Negar rotundamente que se esté protegiendo a nadie, y menos a un agresor. El foco estaba puesto en las víctimas.
7: La semana arrancaba además con las protestas por los ceros y suspensos en los exámenes de euskera en la PAU.
28: Yo tengo un cero y si hubiera sido difícil, pues bueno, pero era muy fácil. Salimos todos bien.
29: Yo he sacado un 1,2. Pues de normal un 7 más o menos.
30: Tenemos el nivel B2 que nos sacamos el año pasado y ya tiene el C1 y es lo que no entendemos. Llevamos sacando 8 y 9 durante todo el curso y vamos bien preparados al examen.
7: El martes comenzaban las revisiones. José Ramón Bengoechea, rector de EHU.
31: Proceso de revisión que han solicitado 1.778 personas.
7: Las notas definitivas llegarán el lunes. Y durante la semana ha ido subiendo la temperatura. El Departamento de Educación anunciaba un programa piloto para adecuar las aulas a las olas de calor. Begoña Pedrosa.
0: Queremos hacer un diagnóstico riguroso. Queremos identificar las necesidades, las más urgentes. Tenemos edificios protegidos, fachadas no se pueden ni tocar, ¿no? Entonces todo esto requiere actuaciones técnicamente muy, muy delicadas.
7: Los termómetros se dispararán durante el fin de semana, ya lo advertía el coordinador de Euskalmet, Santiago Gastelumendi.
1: Sábado, domingo, lunes, con seguridad tendremos también activos algunos amarillos y el domingo tiene pinta de que sea el día de mayor calor.
7: Recuerden hidratarse bien, protegerse de la exposición al sol durante las horas centrales del día y poner especial atención a colectivos vulnerables.

0: 20 minutos para llegar a las 9 de la mañana. Es tiempo ahora para completar el recorrido informativo de la jornada con el vistazo a la prensa. Comenzamos con la entrevista en Deia, el rector de Euskal Herriko Unibertsitatea, en relación a las notas, a los ceros, las malas notas en el examen de euskera de la PAU, Ederne Frontela.
1: Sí, José Ramón Bengoetxea apunta a tener confianza plena en la rigurosidad del contenido y las calificaciones del examen de euskera de la PAU. Matiza el rector que el examen no es objeto de discusión, tal vez sí las calificaciones. Recalca que no ha sido un único tribunal y por el momento descarta auditoría detallada de la corrección, ya que los exámenes que se revisen, se han solicitado 1.778 reclamaciones, pasarán finalmente por tres tribunales diferentes. En Diario de Navarra se recoge la intervención de Uxue Barkos ayer en el Parlamento Navarro y su respuesta a la propuesta de María Chivite de reconocer el euskera como lengua propia, algo que para la senadora de Geroa Bai debe ir más allá, haciendo que el euskera sea oficial en toda Navarra.
0: Y en Diario Vasco destacan un nuevo proyecto auspiciado por Kutxa Fundación, el proyecto de Insu Group para convertirse en un referente de la máquina herramienta.
1: Se trata de las firmas Géminis y Guruspe del Goibar Eitzia respectivamente, que han sido adquiridas por Insu Group con 70 millones en ventas y 200 trabajadores directos. Buscan convertirse en el referente de la máquina herramienta internacional con esta compra. En el correo titular para las licencias de las VCDCs, que se han triplicado en un año en Vizcaya, el dato ya hay un Uber por cada 4 taxis. Otro dato de cara a este verano, que también recoge en correo, la Diputación cifra en 400 los vehículos que van a poder operar en el aeropuerto El Loyu. Y en El País se recoge la demanda contra Booking, que preparan 1.400 hoteles españoles contra la plataforma, una demanda por cláusulas abusivas. Se calcula que los demandantes podrían obtener hasta un 7,3% de los ingresos pagados a la plataforma. Esta demanda se basa en un caso precedente ocurrido en Reino Unido.
0: Titulares también para las elecciones generales que se celebrarán a buen seguro, según el presidente Sánchez, en 2027.
1: Sí, El País o La Vanguardia hacen referencia que Pedro Sánchez descarta por completo el adelanto electoral a 2026 y que se realizarán en 2027. Aunque no se aprueben los presupuestos en el grupo Correo, se descarta el superdomingo y aseguran que las elecciones generales no coincidirán con las municipales.
0: Y terminamos con una despedida y un homenaje, Derne.
1: Sí, el adiós lo encontramos en Diario Vasco al colegio La Anunciata de Pasaiancho, que tras 87 años de historia, ayer terminó el curso, sí, pero también cerró sus puertas para siempre, porque en el curso 2026-2027 estará cerrado. Un colegio de toda la vida, titula el Diario Vasco. El homenaje para la ilustradora y escritora bilbaína Sumbalzola, de cuyo fallecimiento se cumplen 20 años este próximo lunes, lo encontramos en Berría, lo firma la escritora y amiga de Balzola, María Sulanda, que recuerda sus acuarelas sugestivas, abiertas y delicadas, dice, que creaban atmósferas y entablaban un diálogo silencioso con los lectores.
0: Pues un recuerdo más que merecido en este caso a Sumbalzola. Eskerrik asko, Ederne. Vamos ahora con la prensa internacional, Sonia Hernando, y en el repaso, varios medios en Italia sobre todo señalan que no hay ya vuelta atrás entre la crisis entre quienes entendían, quienes parecían ser aliados, Meloni y Trump. Cuéntanos.
2: Esta vez no hay remedio, dice La República. No es solo la distancia política entre ambos, sino que también es personal. Meloni ha reaccionado firme a las burlas del presidente de Estados Unidos.
3: Una cosa se la debe recordar. Yo e l'Italia non imploriamo mai.
2: Corriere della Sera subraya que el ministro de Exteriores Tajani ha cancelado una visita a Estados Unidos y la clase política italiana, incluida la oposición, ha calificado de inaceptable el ataque a la primera ministra. Es hora, dicen, de acabar con la actitud sumisa que ha mantenido Italia con Estados Unidos.
0: El presidente Trump, que ayer alardeaba de que Meloni le había suplicado casi una foto para hacerse una foto pública con él en este caso. Hay mucha confusión también en torno a la firma o no de la paz entre Irán y Estados Unidos, porque Israel continúa bombardeando Líbano.
2: El portal de noticias Axios asegura que el enviado de la Casa Blanca, Steve Witkoff, viaja a Suiza, donde se espera que tenga lugar la primera ronda de conversaciones con Irán, pero como dices, hay mucha confusión. Hoy es significativo un artículo en el periódico alemán Die Zeit. Alemania siempre es muy cauta con Israel y este medio hoy abre su edición con un reportaje sobre este país del que dice cada vez está más radicalizado e influenciado por el extremismo religioso. Hoy vemos uno de los detalles del acuerdo con Irán que publica The Wall Street Journal. Cuenta que Estados Unidos está trabajando con Qatar en un plan para poner a disposición de Irán miles de millones de dólares en los fondos congelados para gastos humanitarios dentro del acuerdo firmado para poner fin a la guerra.
0: Y regresamos a Europa, Sonia, con mucha preocupación por la ola de calor extrema, no solo aquí, en otros puntos también de Europa.
2: Alemania o Francia muy preocupadas por las temperaturas extremas.
4: Va-t-on vers une canicule historique? Una
2: canícula histórica con temperaturas de récord, dicen en Francia, donde el diario Liberación hace recuento de escuelas, parques y jardines que van a servir de refugio durante este fin de semana. Y Le Monde destaca que el sistema educativo nacional es un símbolo de la incapacidad de Francia para adaptarse al cambio climático. Exámenes aplazados, clases suspendidas, no se han tomado medidas a nivel nacional y ha prevalecido, dicen, la improvisación.
0: Y terminamos, Sonia, con el Reino Unido.
2: Este parece ser un fin de semana clave para el primer ministro Starmer. The Guardian asegura que incluso los leales al primer ministro ya le están mostrando el camino de salida. Le han dicho que tiene este fin de semana para establecer un calendario y poner fecha a su dimisión, que ya es inevitable.
0: Gracias, Sonia. Continuamos en Página Internacional y continuamos además en el Reino Unido, mirando al Reino Unido por un momento.
5: At Brexit they got frustrated, they did, as it was dragged out and non-stop debated.
6: Ages.
5: So we Irish, we feel obligated.
6: We do.
5: To explain to them one simple fact.
6: Sure enough.
5: That we don't understand how the English can see.
0: Esto que escuchamos es Brexit Song, una canción parodia del trío cómico irlandés Foil Arms and Hog, advirtiendo a los británicos de que no se puede salir bien de una unión. Y es que este próximo martes se cumplen 10 años del referéndum sobre la salida del Reino Unido de la Unión Europea, más conocido como Brexit. Una votación a la que el primer ministro Cameron aceptó exponerse tras una intensa campaña euroescéptica de la ultraderecha, quizás sin esperar el resultado final. Ajustadísimo, pero vinculante. 52% frente al 48% que votó no. Con diferencias, además, en las naciones que conforman el país. La salida, como saben, se consumó 4 años más tarde, el 31 de enero de 2020. 10 años en los que, por cierto, han pasado por el 10 de Downing Street 6 primeros ministros y, como hemos escuchado, el actual Starmer no se puede decir que esté hoy bien asentado en el poder. Hoy sábado hay prevista una movilización en Londres exigiendo el retorno a la UE. Según una encuesta publicada el pasado mayo, un 55% de los británicos estaría ahora a favor de regresar a la Unión Europea frente a un 33% contrario. John Sindreu, editor de Economía de Reuters Breaking News. Egunon, John. Eres buen conocedor de la sociedad británica en este caso. ¿Cuál dirías que es el sentir de la ciudadanía tras estos 10 años? ¿La salida ha cumplido con lo que sus partidarios llevaban como bandera, esto es, devolver la soberanía al país?
7: A ver, igual no. O sea, si tú miras las encuestas, básicamente lo que ves es que la gente no está muy contenta con el Brexit y también ves que no es bien lo mismo, ¿eh? Que la gente empieza a decir que igual si pudiera votar, pues votaría para volver a la Unión Europea. Yo tengo mis dudas de que esto fuera así en realidad, y claramente pues incluso el Partido Laborista también tiene sus dudas, porque ya ha dicho que pues igual no, que nos acercaremos comercialmente, pero que reintegrarnos no. Y yo creo que al final la respuesta es que la soberanía es un tema muy complicado, y las razones por las cuales pues hubo una coalición a favor del Brexit son complicadas también, y creo que no es evidente que la gente, si tú intentaras pues revertir lo que fue un voto democrático, acabarán estando de acuerdo con él.
0: En lo económico, por ejemplo, ¿qué efectos ha traído la salida de la Unión, John?
7: A ver, es difícil decir, porque además venimos de un periodo con muchísimos impactos negativos, de pandemias, de crisis energéticas, que además aquí en el Reino Unido pues nos afectan un poco más. El impacto del precio del gas sobre la electricidad aquí es todavía más bestia, con lo cual tenemos un problema inflacionario importante. ¿Hasta qué punto el Brexit ha jugado un rol? Es difícil de decir. En todo caso, no es un rol positivo, eso sí lo sabemos. En servicios, precisamente lo que no gusta a muchos de estos constituyentes, ¿no?, del Brexit, el Reino Unido cada vez es más competitivo y sí ha exportado más, pero en bienes, que en principio es lo que la libra debería ayudar, pues no. Y si acaso, pues eso, ¿no? La economía británica es hoy un poco más financiarizada, un poco más dependiente de servicios y de Londres y de este tipo de historias que, pues, ¿no?, en esos contados del norte donde sufrieron la desindustrialización y esperaban revertirla, pues no les ayuda en nada, absolutamente, ¿no?
0: ¿Cómo están los servicios públicos o el asunto de la inmigración, también otra de las promesas de las banderas del Brexit?
7: Bueno, sí, eso es bastante gracioso, ¿no? Porque aquí vamos también a otra historia, que es que se dijo, bueno, con el Brexit se va a controlar la inmigración, Y lo que ha ocurrido es lo contrario, porque la inmigración que venía de la Unión Europea ha caído. Lo que se impuso entonces fue un sistema de puntos para la Unión Europea y para el mundo en general, ¿no? Y como había ciertas necesidades, por ejemplo, en el sector de enfermeras, necesitábamos, ¿no?, para cuidar a los ancianos, este tipo de historias, pues claro, los puntos que te permiten a ti tener un visado para venir a trabajar aquí se adaptaron para intentar captar este tipo de trabajador. ¿Qué pasa? Que no contaron con la cantidad de gente que acabó entrando, ¿no? Y aquí, digamos, hubo el efecto distorsionador de la pandemia también, pero la gran cantidad de inmigrantes que entraron entonces es algo que incluso pues al gobierno de izquierdas actual pues no le acaba de gustar y que ha generado unas problemáticas sociales. Otro tema también es que al final gran parte del debate social se acaba centrando en los refugiados y este tipo de otra inmigración que seguramente acaba un poco más en los titulares, pero la gran cantidad fue de gente que vino a trabajar estos sectores, también muchos estudiantes, con lo cual no lograron ni lo que querían en tema de inmigración. Otra cosa es que igual esto sí se pueda conseguir en el futuro, y de hecho la proyección ya es que la inmigración neta pues será muy baja o casi cero, sino este año, el siguiente.
0: ¿En lo social, John, está en el debate público este asunto?
7: Sí, más o menos se habla del tema. Es decir, yo creo que lo que igual a veces no se entiende desde fuera es que yo cuando llegué aquí, por ejemplo, en 2013, había precisamente, creo que fueron en 2014, unas elecciones y había una campaña electoral en marcha. Y en ese momento ya Nigel Farage, que es el líder del Brexit en su momento, ya estaba sacando la cabeza, por lo que después nos llevaría a dejar la Unión Europea. Y sin embargo, yo recuerdo que una de las cosas que me sorprendió es hasta qué punto pues los oponentes de Nigel Farage no cogían la bandera de la Unión Europea, ¿no? Es decir, es un tema que la sensación era que nunca te hacía ganar votos porque a la gente le daba igual, ¿no? Es decir, la gente que estaba bien en la Unión Europea le daba igual y a los que querían marcharse pues tenían mucha más movilización y que por lo tanto tú siempre ibas a perder haciendo eso. Como digo, ahora mismo no es tan evidente, tú sí puedes ganar unos ciertos votos, ¿no?, en esta batalla, porque sí hay gente, especialmente aquí en Londres, que pues habla de eso en la calle, que siente que es muy importante para ellos, etcétera. Pero al final yo creo que en el resto del país es un poco diferente. Yo creo que ahí el hartazgo con todo el tema fue bastante importante y creo que sigue siendo. Con lo cual, cuando salen encuestas diciendo es que la gente querría volver a la Unión Europea, yo creo que hay que ir un poco con cuidado, porque yo creo que el hartazgo que generarías pues con otro referéndum, por ejemplo, igual acabaría haciendo que ese resultado no fuera el que se espera.
0: Está claro que las decisiones históricas no terminan cuando se deposita una papeleta o se firma un acuerdo, sino que quizá empiezan precisamente en este momento y con la historia del Brexit, de la salida del Reino Unido de la Unión Europea, pues todavía esa decisión se está fraguando, ¿no?, los resultados de la misma. Veremos lo que ocurre en esta concentración prevista para hoy en el centro de Londres, Parliament Square, cuáles son las fuerzas que allí se midan y sobre todo ese aniversario esta próxima semana, el martes. John Sindreu, editor de Economía de Reuters Breaking View. Es que ricasco, John, por hacernos esta pequeña fotografía de lo que ocurre en el país desde Londres.
7: Es que ricasco.
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0: Las 8:55 minutos de la mañana, este mediodía, hoy sábado, culmina en Altsasu, en Navarra, el simposio internacional que ha reunido a los principales investigadores y académicos de la diáspora vasca en América. Lo van a hacer con un homenaje al bertsolari icono Jesús Goñi Tellechea y una bertso vascari junto a Joanes Illarregui y Sustrai Colina. Un encuentro, un simposio internacional que ha aportado una reflexión sobre nuestra migración en un momento global de debate migratorio en todo el mundo y ha servido además para dar voz, para testear, conectar y compartir las vivencias y la realidad actual de la diáspora vasca, que ejerce de embajadora de nuestros valores, la cultura y la identidad. Aritz Aguirre.
1: Urge seguir investigando, recopilando testimonios de nuestra diáspora en un momento en el que se acaba el ciclo vital de los primeros vascos que emigraron a América. Asier Barandiarán, de Laia Ikerketa Taldea, organizadora del simposio.
2: Hay una necesidad de todavía recoger muchas historias de vida que siguen vigentes. Conectar mejor con esa diáspora, saber cómo respira la diáspora, cómo siente.
1: En pleno debate sobre emigración, Xavier Irujo, director del Center for Basque Studies de la Universidad de Nevada, afirma que debemos recordar cómo nos acogieron en América a familias que huían al exilio.
3: Consiguieron que esas personas en 3 meses tuvieran, todas las familias que llegaban, casa, trabajo y ciudadanía plena. La Machi llegó a tener 7 pasaportes. Cuando ahora hablamos de migración a Europa, deberíamos tener todo esto muy en cuenta.
1: Vascos y vascas, la investigadora vasca y californiana Edurne Aróstegui destaca el papel de ellas en su ponencia y tesis doctoral sobre la mujer inmigrante vasca en el oeste americano.
4: Son estas mujeres las que llevan los ostatus, las que están en los campamentos de ovejas, los sheep camps, formando sus propios negocios, están criando a los hijos, pues llevando la cultura hacia adelante.
1: Tras las conferencias, mesas redondas y eventos culturales, esta mañana homenajearán in situ al bertsolari de la diáspora, el bastandarra Jesús Goñi Tellechea.
2: Se empezó de pastor, luego en la construcción. A través del bertsolarismo en euskera creaban comunidad, que ha aportado en el oeste americano la cultura, ¿no?
1: Cantó coplas con los indios en su reserva y fue recibido con honores en la Casa Blanca, uno de los iconos de una población que nos añora y nos representa al otro lado del Atlántico.
0: Y un último asunto, Metro Bilbao ha actualizado su normativa para adaptarse a la sociedad, con una cada vez mayor presencia de animales de compañía en ámbitos que antes estaban restringidos. En adelante se va a permitir el acceso de perros de más de 8 kilos, eso sí, con bozal y correa y nunca en horas punta. Nuestro compañero Julio Martín ha preguntado en la calle qué piensan propietarios de animales y quienes no lo son.
5: Con esta medida, los perros de más de 8 kilos podrán acceder al metro de Bilbao. Eso sí, deberán viajar siempre con bozal y correa no extensible de menos de 50 centímetros. Además, tendrán también prohibido el acceso en horas punta de lunes a viernes y el horario nocturno de viernes a sábados. Medidas con algunas limitaciones que han contentado a los dueños de los perros.
6: Me parece justo porque al final hay muchas familias o muchas personas que tienen perros y al final es una limitación.
7: Que los dueños de los perros a la hora de movernos estábamos súper limitados aquí en Bilbao. Solo teníamos Euskotren y cercanías.
5: Un cambio que busca facilitar también la movilidad de quienes tienen mascotas, aunque no todos los usuarios ven clara la convivencia entre perros de gran tamaño y viajeros.
8: Tengo un pastor alemán de 8 años y aproximadamente unos 40 kilos. No entiendo cómo el perro va a poder ir en el vagón sin molestar a la gente y después mal para el animal, porque es que el animal se va a poner nervioso.
5: Además, los perros no podrán utilizar escaleras mecánicas ni pasillos rodantes, tampoco podrán ocupar asientos y tendrán que viajar en vagones que no sean ni el primero ni el último. Más allá de las restricciones, algunos viajeros creen que la clave estará en la responsabilidad de los dueños.
9: Más que del perro depende de la persona, ¿no? De cómo se educan, ¿no?, los perros.
10: Creo que es un poco la responsabilidad de cada uno saber si puede meter el perro por el peligro que pueda conllevar.
5: Una regulación que no afectará a los perros de asistencia y seguirá prohibiendo el acceso a animales considerados potencialmente peligrosos.
0: Hasta las 9 nos van a llevar en volandas. Social Distortion, una de las bandas que van a cerrar hoy la edición actual de Askena Rock Festival.

0: Finalmente, a las 5:30 será el turno para los 9.100 aspirantes a uno de los 272 puestos de operario de servicios. Sin duda, estas pruebas están siendo un reto por lo más de 101.000 aspirantes que optan hasta mañana a una de las 3.764 plazas de 9 categorías.
1: Al examen de celador voy a aparecer una lista, pero bastante bien. A ver qué tal el resultado. Me falta euskera, ¿no? Pero por lo menos para entrar y entrar en listas.
2: De Galdakao, a las 6:30, sí. Pues me voy a presentar a auxiliar de enfermería y ya que vengo, pues a celador.
3: Encima he madrugado bastante porque vengo de Segasteiz, entonces he madrugado bastante, pero bueno. Me gusta o algo, pues igual para administradora o para hacer algo más también.
0: En Navarra hoy arranca también la OPE de Educación para otorgar 290 plazas de maestro y maestras, a las que optan casi 5.000 aspirantes.
4: Y el acuerdo entre Partido Nacionalista Vasco y H. Bildu sobre el blindaje de los que eran las OPE está más cerca de cara al pleno de este próximo jueves.
0: Ambas formaciones se muestran optimistas ante el acercamiento de posturas. El portavoz parlamentario de H. Bildu, Pello Ochandiano, asegura que va a facilitar que la propuesta del PNV salga adelante, pero avanza que si no se llegara a un acuerdo pedirá la mediación del Lendakari. Ochandiano añade que si finalmente lo aprobado no fuera suficiente, se debería explorar su propuesta, algo a lo que el portavoz jeltzale Díez Antxustegi se muestra dispuesto. Añade que este acercamiento con Bildu no pondrá en peligro el acuerdo de gobierno con el Partido Socialista.
5: Paso emango diogu EAJaren proposamenari. Orain, denborak frogatzen badu, bide horrek ez duela balio, ez dela eraginkorra, orduan, konpromiso hartu beharko dugu lege erreforma berri bat saiatzeko, gure proposamenaren parametrotan.
6: Permitir que la nuestra obtenga el respaldo del Parlamento y después vamos a evaluar qué resultados tiene. En caso de que no sea suficiente, vamos a evaluar también de forma conjunta qué medidas complementarias podemos adoptar.
0: Por cierto, que según el Deusto Barómetro, el 40% de la población vasca ve innecesario reformar la ley de empleo público y el 47% cree que las exigencias de euskera en las OPE son demasiadas. Además, la mitad de la población vasca no cree que haya una ofensiva judicial contra el euskera.
4: Hoy se celebra el Día del Refugiado. Euskadi es la tercera comunidad autónoma con más peticiones de asilo.
0: Especialmente Vizcaya, que reúne al 70% de las 7.000 solicitudes del año pasado, aumentan las procedentes de Venezuela o también de Mali y desciende las de Colombia. En este Día del Refugiado, el Polideportivo de Govela, en Getxo, acoge un partido solidario entre Euskal Refugiatuen Club de Fútbol y la Euskal Selección. Además, habrá manifestaciones a las 11 desde el Acuario Donostiarra y a la 1 desde la Plaza Farolón de Vitoria-Gasteiz. A pocos días de que entre en vigor el Pacto Europeo de Migraciones y Asilo, las peticiones están bajando. Javier Canivel, de CEAR Refugiatuak.
7: Lo que estamos viendo es que a lo largo de este primer semestre ha descendido sustancialmente el número de personas solicitantes de protección, porque además del Pacto Europeo de Migración y Asilo, se han articulado otras herramientas legales en el propio Reglamento de Extranjería.
4: Y este sábado se espera una jornada calurosa con temperaturas que van a rondar los 35 grados, triple aviso amarillo, por tanto, calor, lluvias, incendios. Por cierto, que los chubascos fuertes, las tormentas se han adelantado y ya en Vitoria está cayendo una buena tormenta con truenos y rayos también incluidos.
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16: Seguro que muchos de ustedes tienen un seguro de decesos. ¿Alguna vez han calculado cuánto llevan pagado y lo han comparado con lo que cuesta de media un funeral? Hoy ponemos cifras y sacamos conclusiones. ¿Merece la pena contratar un seguro de este tipo pensando en que nuestros familiares tengan cubiertos los gastos de nuestra despedida? Hoy además vamos a aprender a detectar la estafa del falso premio. Mucho cuidado si hemos resultado ganadores de un viaje, de una cantidad económica interesante, porque detrás hay delincuentes que nos van a pedir que adelantemos dinero. En nuestro empeño por descubrir alternativas de consumo solidarias, hoy nos centramos en una asociación de educación no convencional. Y además, descubrimos dos nuevas marcas de moda sostenible. Una de ellas es una de las pocas sombrereras que quedan en Euskal Herria. En los próximos minutos les ayudaremos.

0: ¿Tienen ustedes un seguro de decesos? Miquel Romano ha hecho un trabajo de campo para contratar un buen seguro de decesos, si es que eso existe. Miquel Romano es el portavoz de Facua Euskadi. ¿Qué tal? Bienvenido, Miquel.
1: Hola, Raquel. Muchas gracias. Muy bien. Muy
0: ¿Existe
1: bien.
0: O no existe un buen seguro de decesos después de todo el trabajo de campo que llevas?
1: Bueno, pues yo no lo he encontrado. Quizás haya consumidores o consumidoras que lo encuentren. Yo, en lo que las compañías que he visitado y alguna funeraria y luego lo que me he informado por internet, pues es que me ha costado, o sea, no lo he encontrado. Entonces, bueno, puede ser que alguien lo encuentre, yo no digo que no.
0: Consumidores@itv.eus y que nos comparta su testimonio, desde luego.
1: Eso es, eso es.
0: Bueno, siempre da un poquito de yuyu, ¿no?, hablar de estas cosas, pero es que hay que hablar de estas cosas, porque si no, seguimos siendo consumidores no informados y caemos en fraudes, en estafas o en contratar productos que quizá no respondan a nuestras necesidades, ¿no, Miquel?
1: Claro. Bueno, como sabes, yo por el código ético de Facua Euskadi, yo no voy a decir ningún nombre. Efectivamente, he visitado varias compañías, alguna funeraria, pero no voy a decir ningún nombre, con lo que va a quedar un poco, no sé, así, ¿no? Porque no vamos a poder dar nombres y decir cuál es el mejor y cuál es el peor, porque
0: creo
1: no puedo
0: que no va a hacer falta.
1: Ya. Pero bueno, primera sorpresa: más del 47% de la población tiene contratado este seguro.
0: Casi la mitad de la población.
1: Efectivamente. Y entonces, con lo que vamos a ver ahora a lo largo del programa, a mí no ha dejado de sorprenderme, ¿no? Vale, estamos hablando de un seguro. Vamos a empezar primero por lo básico, ¿no? O sea, yo creo que todo el mundo sabe lo que es un seguro de decesos, pero vamos a decirlo así, a grosso modo, simplemente es que cuando una persona fallece, pues se le cubren los gastos, pues, del funeral, el tanatorio, el coche fúnebre, etcétera, etcétera, ¿no? Uh-huh. Vamos, estamos contratando un seguro para cubrir unos gastos. Vale.
0: Vale, que van a ocurrir sí o sí.
1: Efectivamente, el siniestro está claro, se va a producir, que es la diferencia con otro tipo de seguros. A mí me hace mucha gracia cuando en conversaciones con las compañías de seguros me dicen, bueno, esto es igual que un seguro del coche o seguro de la casa. Digo, hombre, igual no.
0: Hombre,
1: es...
0: Hombre, pues espero que no se me incendie la casa, espero
1: claro,
0: no tener un accidente
1: claro.
0: de coche, pero desgraciadamente morir me voy a morir.
1: Claro, pero ¿cuál es la gran diferencia? Que nunca vamos a saber el importe de un siniestro de automóvil o de hogar, porque puede ser muy grande o puede ser pequeño. Quiero decir, en un hogar puede haber un siniestro enorme.
0: Eso es.
1: Sin embargo, en el seguro de decesos sabemos la cantidad
0: exacta
1: que se va a pagar.
0: Prácticamente.
1: Bueno.
0: O por lo menos nos movemos en
1: claro,
0: una horquilla. Evidentemente
1: claro.
0: No pagaríamos lo mismo si fallecemos hoy que si fallecemos dentro de 30 años.
1: Efectivamente. De todo eso es de lo que vamos a hablar, ¿no? Vamos a hablar de primas, de tiempo y de coberturas, ¿no? ¿Con qué nos encontramos? Con que yo puedo contratar un seguro, como me ha pasado a mí ahora, que pregunto y digo, bueno, pues con mi edad, mi familia y etcétera, ¿me dais por favor un presupuesto? Me dicen, bueno, te damos el presupuesto, pero ten en cuenta que esto se va a ir incrementando con el tiempo. Entonces yo digo, vale, pero entonces, ¿cómo sé yo cuánto pago de aquí a 20 años? Pues es que no se sabe, porque claro, es el IPC, si los productos se encarecen, o sea que no sé lo que voy a pagar en esos 20 años que posiblemente viva. No, eso no se puede saber. Nosotros te hacemos una estimación que efectivamente te dan un cuadro que podríamos llamarlo de amortización, que no se llama así, pero es un cuadro donde te aparece lo que posiblemente pagarás a lo largo de los años y te aplican un incremento estimado de un 2%, pero es que ya con ese 2% anual las cantidades se disparan.
0: Ahora vamos a dar cifras concretas, ¿eh?
1: Claro,
0: porque
1: claro.
0: Hay que decir que Miquel ha hecho un trabajo de investigación, ha visitado diferentes compañías de seguros y ha intentado, bueno, pues contratar una que le encajara. No lo ha conseguido, spoiler, pero ¿qué es lo que has aprendido por el camino?
1: Claro, pues bueno, he aprendido que, porque claro, luego me he informado de cuánto costaría el servicio que le podemos llamar, o sea, cuánto costaría el coche fúnebre, si eliges tanatorio, si es incineración o enterramiento. Claro, y las cantidades pues tampoco son tan exageradas, porque vale, quizás el más sencillo pueda costar entre 2.000 euros, luego uno ya, digamos, con más coberturas, pues 3.500, y luego ya, bueno, todo lo que tú quieras, porque ahí se puede meter de todo, se puede meter, pues eso, flores, recordatorios, esquelas, y luego ya, pues la calidad del ataúd, efectivamente, o sea, ahí puedes meter todo lo que tú quieras. Claro, todo eso, si lo contratas, irá encareciendo el precio de ese seguro, ¿no?
0: Tú contratas el seguro,
1: claro,
0: pero no entras en esos detalles, ¿no?, de exactamente qué quieres que te cubra, ¿o sí?
1: Hay compañías que te dejan elegir y compañías que no. Hay compañías en las que está más abierto y compañías en las que no, en las que te dan ya un producto cerrado, ¿no? Yo creo, y en mi opinión y con lo que he visto, es que desde el punto de vista financiero, este tipo de seguros es muy difícil que salga rentable. Ahora bien, si los argumentos en favor, vamos a poner los argumentos en favor, dejas tranquila a tu familia. Bueno, pues es relativo, ¿no? Claro, como ya has contratado un seguro, tu familia no se tiene que preocupar. Claro, tú vas a pagar un pastón, pero tu familia se queda tranquila. Claro. Luego, el tiempo que pasa. Efectivamente, me puedes decir, bueno, a ver, tú has contratado un seguro, si el fallecimiento se produce muy próximo a la contratación, vale, has ganado.
0: Hombre, claro, ahí sí.
1: Claro. Pero, claro, ahora mismo las posibilidades de que vivamos muchos años son muy altas.
0: ¿Se puede contratar en cualquier momento? Quiero decir, sí, ¿alguien de 90 años puede ahora mismo ir?
1: Claro, cuando ya eres muy mayor, a partir de cierta edad, ya tienes que contratar prima única, que le llaman ellos.
0: Ellos tienen
1: varias tarifas. No quiero enredar un poco a la gente con esto, porque igual es un poco rollete, pero bueno, está bien saber, ¿no? Lo básico. Ellos tienen varias tarifas. La tarifa natural, digamos, que es, a medida que vas cumpliendo años, pues va subiendo la tarifa. Uh-huh. Luego tienen una que llaman nivelada, que es que, bueno, pues empiezas pagando igual una prima un poco alta al principio, pero luego que se mantiene en el tiempo. Incluso cuando ya tienes muchísimos años, pues como que la congelan, ¿no?
0: Vale.
1: Pero estamos hablando de que pasan muchísimos años hasta que eso se nivela, ¿eh? Luego la mixta, que mezclan un poco las dos, y luego la de prima única, que es cuando tú decides que no, mira, yo quiero pagar una cantidad fija y ya está. Y lo vas pagando o bien por mensualidades o bien de golpe, y lo que cubres es esa cantidad que pagas, que evidentemente va a ser una cantidad superior a lo que estimamos que vale un servicio, o sea, quiere decir que ya te van a cobrar, pues yo qué sé, si calculamos que el precio medio de los gastos de defunción pueden ser 3.500, pues te van a cobrar 5.000 por la prima única, digamos, ¿no?
0: Que ahí no, pero tiene, bueno, ningún sentido, no hay mucha diferencia con abrirte una cuenta y depositar ahí una cantidad, ¿no?
1: Claro, a eso es a lo que podemos ir, ¿no? Dices, bueno, a ver, ¿hasta qué punto es interesante que yo esté pagando estas cantidades mensuales a una compañía de seguros, teniendo en cuenta que es un seguro anual? Quiere decir, si tú has estado pagando 25 años y dices que ya dejas de pagar, pues has perdido todo, en el sentido de que no recuperas nada. Ahí es cuando te dicen, ya, pero tú con el seguro del coche pagas todos los años y tampoco recuperas nada. Y con el seguro de casa, claro, pagas todos los años y tampoco recuperas nada.
0: Haberte muerto,
1: es un argumento,
0: ¿no?
1: Es un argumento. Claro, lo que sea, que lo que hemos comentado, no es lo mismo cubrir un riesgo que puede ser muy alto que cubrir un riesgo que ya sé cuál es.
0: Claro.
1: Ahí juegan con un poquito de ventaja. Ellos saben lo que les va a costar y también saben que te van a incrementar el seguro anualmente y acabarás pagando pues el doble o el triple de lo que vale ese servicio.
0: Y que como no hablamos de la muerte, pues es mejor tener contratado un seguro y me olvido que decir a tus hijos, a tus familiares, oye, tenéis aquí esta cuenta que he abierto, bueno, pues estos son los datos, cuando yo fallezca,
1: claro,
0: aquí tenéis el dinero, ¿no? Y quiero que se haga así y asao. Todavía yo creo que no estamos en ese punto como sociedad,
1: claro,
0: en
1: sí,
0: general. Y bueno, pues esta es una forma de cubrirlo, pero sin pensar mucho en,
1: claro,
0: ello, ¿no?
1: También es importante comunicar a la familia que tienes ese seguro, porque es verdad que no hay un registro. O sea, si fallece alguien y no lo ha comunicado, eso se pierde, porque nadie lo va a reclamar, ¿no? Entonces, bueno, entonces yo por eso digo que me sorprende el volumen o el porcentaje de personas que contratan este seguro, teniendo en cuenta, uno, que no sabes cuánto vas a pagar, porque lo que sí sabemos es que vas a pagar mucho. Eso, impepinable. Vas a pagar mucho. Ahora, ¿cuánto? Bueno, dependerá, lo que hemos comentado, del IPC, si se encarecen mucho los servicios que ellos te dan, si se encarece el enterramiento, la incineración, el coche fúnebre, la repatriación, por ejemplo. Entonces, ¿qué es lo que han hecho? Han sido bastante inteligentes, entonces lo que han dicho, bueno, pues este seguro, tal y como se ve así, solo de decesos, pues queda un poco, un poco vacío, ¿no? Entonces, ¿qué han hecho? Han incrementado muchas coberturas al mismo seguro,
0: vale,
1: quiero decir. Vale, por ejemplo, una me decía, bueno, pero con este seguro además tienes un seguro dental. Ah, ¿y eso qué es? Bueno, pues una limpieza al año y luego, bueno, pues si te tienen que hacer algún implante o alguna cosa, pues vas a tener un precio especial, no sé qué. Y vamos, y con esto te sale a cuenta, porque fíjate, si te haces la limpieza de boca y te echa números, ya te sale casi gratis.
0: ¿Qué
1: bueno,
0: dices?
1: Sí. Luego tiene también, pues, seguro de salud, pero claro, seguro de salud que tiene una característica, que es, vale, pero luego tienes que hacer un copago. Quiere decir, bueno, vas a tener a tu servicio un cuadro médico que tenemos nosotros y cuando vayas, y luego, pero tiene copago. Claro, ¿y el copago cuánto es? Bueno, pues eso lo hablaremos. Si tú me dices que necesitas un especialista y vas a tener que pagar una cantidad, con lo que además de la prima que estás pagando, vas a pagar un copago. Con lo que, bueno, todo eso,
0: y o más, sea que y se más, viste mucho, ¿no? Este seguro.
1: Claro, se viste el seguro, pero claro, son incrementos del pago. Quiero decir, no es todo gratis. Es decir, bueno, pues ahora tienes un seguro médico. Vale, Puedes contratar también un seguro de accidentes, que te pagan una cantidad en el caso de fallecimiento, pero se lleva un incremento en la prima.
0: Es que suma y sigue.
1: Claro, entonces, bueno, dices, bueno, por eso digo yo que igual haya personas que les pueda interesar y que lo vean rentable, pero claro, yo no me voy a meter en el lío.
0: Esto depende de muchas circunstancias, claro, ¿no? Decir, bueno, pero generalizando, tú has hecho números. Claro, vamos a hablar de esos números.
1: Claro, yo... Hay un seguro que ellos lo llaman protección familiar. Claro, que es, bueno, tú contratas el seguro de decesos, pero no solo para ti. Lo contratas para tu pareja y para tus hijos. Uh-huh. Claro, evidentemente, tus hijos teóricamente son muy jóvenes, la cantidad que pagan es poca, tú y tu mujer posiblemente más mayores, que es cuando nos solemos preocupar por este tipo de seguros. Entonces, bueno, pues hacen una media, o sea, cobran pues para tus hijos tanto y tal. Entonces, claro, al final te dicen, bueno, ¿cuánto vas a pagar al año? Bueno, pero es que en mensualidades, te lo ponen en mensualidades, pues pueden ser 40 y tantos euros, 50 y tantos, vale, pero nos vamos a 500 euros al año.
0: Claro, imagínate que has empezado con esto cuando tus hijos eran pequeñitos.
1: Claro.
0: ¿Cuántos años vas a estar pagando 500 Bien. Euros al año?
1: Ahí estamos. Entonces, dices, bueno, vale, el primer año pago 500 y el segundo, bueno, pues es que ya se va incrementando un 2%. Yo he calculado, al de 5 años te vas a 2.000 y pico euros. La cantidad que has pagado al final de 5 años son 2.017. Ya te estás aproximando a lo que vale eso. O sea, que si, digamos, que si falleces antes de 5 años, pues de decir, bueno...
0: Ni tan mal. Madre mía, es que aquí estamos utilizando el humor negro porque no nos queda otra, Miquel.
1: Claro. Entonces dices, bueno, las posibilidades de que vivas muchos años son muy altas. O sea, la esperanza de vida ahora es altísima. Entonces vamos a los 10 años, pues ya nos vamos a 4.800 euros que has pagado, ¿vale? Ahora nos vamos a 15, ya, pues ya has pagado 8.000. Y si vives 20 años pagando la cuota, pues has pagado 11.000. Otra compañía, empiezo pagando 554, a los 5 años 3.000, a los 10 6.000, a los 15 10.000. Esta está hecha con el 1,5. ¿Eh? Una medio al 2 y otra medio al 1,5.
0: Que tranquilamente has podido acumular 20.000, 30.000 euros, ¿eh?
1: Claro. Es que...
0: ¿Y te van a dar un servicio por 2.000, 3.000, 5.000 a lo sumo?
1: Claro. Entonces, lo que decimos, ¿no? Desde el punto de vista financiero... Luego también hay que tener en cuenta que, bueno, algo con lo que hay que tener cuidado, que contratamos este tipo de seguro, vamos a tener que firmar una cláusula de que estamos bien, de que no tenemos
0: ningún
1: problema
0: que no
1: estás de
0: salud, ocultando enfermedades.
1: Esto también hay que tener en cuenta.
0: Claro,
1: ¿no?
0: Porque imagínate, de verdad, me da un poco de cosa hablar de estas cosas, abordarlas así, pero imagínate que estás terminal.
1: Claro, y contratas este seguro, pues bueno, pues te va a salir a cuenta, ¿no? Vas a pagar 500 euros y ya tienes cubiertos los gastos. Entonces, alternativas. Hombre, pues una alternativa, lo que has comentado tú. Una alternativa puede ser el dinero que le pagaría la compañía de seguros, lo meto en una cuenta, hombre, y si tienes la mala suerte de que se produce el siniestro, por decirlo así, el fallecimiento, a los pocos años, pues evidentemente, claro... pues igual no te ha llegado el dinero para pagarlo, pero bueno, pero también es verdad que si han pasado 10, 15 o 20 años, tú vas a tener un dinero en el banco que vas a poder destinarlo a lo que tú quieras.
0: Sí.
1: O sea, que puede ser para eso o puede ser para otra cosa, ¿no?
0: Y luego además que en la funeraria te van a ayudar en todo tipo de trámites que también ponen un poco, te lo venden un poquito como que te vas a desentender totalmente, lo mismo si lo haces con una funeraria, ¿no? No creo que haya mucha diferencia.
1: No. De hecho, en alguna funeraria que yo fui, trabajan con compañías de seguros. O sea, hay grupos aseguradores que ya tienen contratadas o de alguna manera trabajan con los funerarios, con lo que ya se cierra el círculo, ¿no? Yo contrato el seguro y yo doy el servicio, porque trabajan juntos.
0: Exacto.
1: Entonces, claro, este seguro podemos decir que está enfocado, ellos por lo menos así lo venden, a personas que viven al día, entre comillas. O sea que cuando se produzca el fallecimiento, es que igual no tengo el dinero necesario para los gastos de todo eso. Entonces, con esto... sí que tengo el dinero, estoy seguro de que tengo el dinero, porque claro, me lo pagan ellos.
0: Claro,
1: pero si pasan años, al final resulta que has pagado bastante más de lo que te costaría el servicio, por decirlo así. Luego, también hay que tener en cuenta que el seguro conlleva lo que ellos llaman es la cantidad que te aseguran ellos, ¿vale? O sea, hay una cantidad por la que tú contratas el seguro, pero hay una cantidad máxima también. Ellos le dan un valor... O sea, por el seguro que tú has contratado, se le da un valor al servicio.
0: Claro, ¿eh? Aunque hayas acumulado 30.000 euros, no vas a tener un funeral y una despedida de 30.000 euros.
1: Claro,
0: ¿no?
1: Claro. Ellos, efectivamente, el capital contratado le llaman. O sea, el capital contratado es lo que ellos te van a pagar. También es verdad que algunas compañías, ya por hablar algo de honestidad, si no consumes todo lo que has contratado, pues por ejemplo, porque has dicho, bueno, pues no voy a poner tanatorio, no hago luces, o sea, flores, no hago no sé... ¿Cuánto me sale? Bueno, pues te sale a devolver, por decirlo así, y te devuelven el dinero. Eso hay que mirarlo porque no todas. Hay que mirarlo. Si en las condiciones pone que si tú no consumes todo lo que has pagado, pero todo lo que has pagado no, todo
0: ya,
1: lo
0: ya,
1: que
0: ya.
1: llamamos capital contratado, eso te lo pone en la póliza, O sea, cuando ellos te dan, te dicen, el capital contratado es este.
0: Sí,
1: ¿es
0: si la media digamos que son 5.000 y tú te has gastado 3.000, 2.000 te los van a devolver.
1: Eso es, o sea, si el capital contratado es 5.000 y tú solo te has gastado 3.000, te devuelven esos 2.000.
0: Ajá,
1: pero,
0: bueno,
1: tiene que
0: algo.
1: Estar, pero tiene que estar reflejado en la póliza, porque igual alguna compañía no lo hace, Entonces, bueno, pues eso es algo a tener en cuenta, ¿no? Pero claro, el capital contratado no es el capital pagado. Hay que tener en cuenta que esto no es un fondo de pensiones, esto no es un plan de ahorro, esto en realidad es un seguro, y es un seguro anual. O sea, en el momento en que la gente deja de pagar, pierde todas las coberturas y todos los derechos. ¿Qué sucede? Hay que tener cuidado también, ¿no? Igual hay personas que llevan muchos años pagando y no les conviene ya dejar este seguro,
0: claro, lo
1: porque,
0: pierdes.
1: Porque las condiciones que tiene son ventajosas por haber estado pagando tantos años. Pero también se puede dar la circunstancia de que la prima a pagar sea tan alta que haya personas
0: que no puedan hacerle frente.
1: Que no puedan hacer frente porque ya tiene un precio que a ellos se les va.
0: Y porque las circunstancias cambian. Cuando te jubilas, empiezas a percibir, en algunos casos, menos dinero mensual. Y bueno, claro, pues se te puede complicar.
1: Que se pueden dar todas las circunstancias. Teniendo esta incertidumbre, primero, que no sabes cuánto vas a pagar en un montón de años, teniendo casi la total seguridad que vas a pagar más de lo que vale el servicio, el porcentaje de personas que contratan este seguro sea tan alto, ¿no?
0: Lo comentábamos en redacciones, que antes se contrataba casa por casa.
1: Hombre, y pasaban con el papelito, te tocaban el timbre, te daban un papelito y tú le pagabas, efectivamente. Y esas personas, posiblemente estemos hablando de personas que estaban pagando durante más de 50 o 60 años. Yo no sé lo que pagaban, no me acuerdo, porque mi madre lo pagaba. Pero yo estoy seguro que si multiplicamos lo que pagaban por el número de años que pagaron, la cantidad será considerable,
0: Y por eso Miquel Romano ha titulado al espacio de hoy El negocio de los fallecimientos.
1: Claro.
0: Miquel Romano, portavoz de Facua, enhorabuena por este trabajo de investigación que llevas semanas visitando todas esas compañías de seguros. Un placer, eskerrik asko.
1: Gracias a vosotros, Raquel.
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0: Los expertos en ciberseguridad alertan de que están creciendo las estafas relacionadas con los premios falsos. Son estafas que generan millones de euros a los delincuentes mediante el robo a las víctimas. Vamos a saber cómo funciona este engaño hablando con Susana Carvajales, que es Country Manager de España y Latinoamérica de NordVPN. ¿Qué tal, Susana? Bienvenida.
1: Hola, buenos días, Raquel. ¿Qué tal?
0: Las cifras son escandalosas. Cada vez es más fácil que nos engañen con esta estafa. De repente nos llega un email y nos dice que hemos ganado un premio.
1: Sí, la verdad es que son escandalosas, son sorprendentes y los números, bueno, son muy alarmantes porque, bueno, se estima que 8 de cada 10 consumidores españoles han sido víctimas de al menos un intento de estafa, que son números realmente alarmantes, ¿no? 8 de cada 10. Quiere decir que prácticamente todos.
0: Entonces, sí, desde luego. Otra cosa es que lo hayan conseguido, que ese es nuestro objetivo también en esta charla, que si intentan estafarnos, sepamos cómo actuar. Lo primero que tenemos que saber, Susana, es cómo funciona, cuál es el modus operandi de esta estafa, estos premios falsos. Imagino que nos dicen algo muy goloso, ¿no? Que dan ganas, bueno, pues de clicar y de saber un poquito más.
1: Bueno, lo primero y que a mí me parece más importante es que cada vez se hacen más sofisticados, ¿no? Los medios en los que intentan engañar a la gente, porque esto se basa en un engaño, empiezan por intentar generar confianza. Entonces te envían mails personalizados con tu nombre, con datos personales, o llamadas donde hacen uso de tus datos personales, te redirigen a landing page, ¿no? A páginas, ¿no? Que realmente son como copias de páginas de verdad. Entonces tú te crees que estás entrando en un sitio real, cuando en realidad, pues con esa ganarse tu confianza, lo que pretenden es que en un momento dado tú estés tan ilusionado con ese premio que estés dispuesto a cualquier cosa por conseguirlo, ¿no? Y esa cualquier cosa que esos estafadores intentan es que tú les des dinero. Entonces, hay dos alertas, ¿no? Si algo es demasiado bueno para ser verdad, desconfía, ¿no? Es muy raro que una marca de repente te diga que has ganado un premio cuando tú ni siquiera has participado en un sorteo, por ejemplo, ¿no? Y luego el tema de verificar realmente, ¿no? ¿Quién me está llamando o quién me está escribiendo? ¿Esta persona es real? ¿Esto existe? ¿Esto no existe? Y desde luego, si te piden un pago por adelantado, no es un premio, ¿no? Se supone que en un regalo tú no tienes que pagar. Entonces, para mí son como tres señales muy claras de que algo no está funcionando bien.
0: Claro, porque ellos lo que te dicen es, has tenido la suerte de resultar premiado con X cosa, a veces incluso con premios de lotería, estamos hablando, pero para que podamos entregarte este premio necesitamos que nos adelantes parte del pago, ¿no? Cuando te piden que adelantes dinero, ¿cuál es la excusa?
1: Bueno, las excusas pueden ser muy muy variadas, ¿no? Desde que es una especie de prepago por los gastos de envío, por ejemplo, ¿no? Te piden que pagues los gastos de envío, o te puede decir que son por un tema de impuestos, o se les puede ocurrir cualquier otra cosa retorcida que se te pueda ocurrir, porque hay que tener en cuenta que muchas veces juegan con que tienen datos personales, con que han conseguido que tú les des más información sobre ti, entonces puede ser cualquier motivo, ¿no? Pero fundamentalmente suele ser eso, ¿no? El tema de un prepago en concepto de gastos por el envío del premio, cosas por el estilo.
0: Claro, en el momento en el que esa persona envía el dinero, los estafadores desaparecen y obviamente te quedas sin premio y sin dinero.
1: Eso es, en eso consiste exactamente la estafa, ¿no? En jugar con tus ilusiones, ¿no? Juegan con tus ilusiones, consiguen que les des el dinero para conseguir ese falso premio de ese concurso, de esa lotería, de ese sorteo, y luego en el momento que han conseguido lo que quieren, que es tu dinero, pues desaparecen.
0: Conocen muy bien las emociones humanas y las utilizan a su antojo. Y sobre todo, algo que nos tiene que hacer reaccionar es ese sentido de urgencia, ¿no? De amenazarnos con que perdemos el premio si no hacemos el pago de inmediato.
1: Sí. Eso nos tiene que alertar. Ya si hemos conseguido, ¿no? Que si esos delincuentes han llegado hasta ese punto, en el momento que nos reclaman el pago de un dinero, y además tiene que ser ya, que es una técnica comercial, ¿no? El tema de la oferta caduca en 30 días, pues esto es lo mismo, ¿no? No han inventado la rueda ni están haciendo nada extraño, ¿no? Pero que si nos reclaman además con esa urgencia, con esa tal, pues nos tiene que alertar y decir, aquí está pasando algo raro, ¿no? Esto no es normal.
0: Claro, cuando a ti te mandan un documento que parece absolutamente auténtico, crean esas páginas web falsas tan bien hechas que imitan a organizaciones de lotería legítimas, por ejemplo, pues claro, tú ya te lo crees al 100%.
1: Sí, te lo crees al 100% y bueno, actúas por la ilusión del momento. Pero claro, en el momento que te dicen, no, es que tienes que pagar tanto, pues ahí es donde tienes que alarmarte, ¿no? Yo conozco muchos casos, por ejemplo, que han pasado con los regalos de premios de viajes, ¿no?
0: Claro.
1: Pues te regalamos un viaje al Machu Picchu, no, pero tienes que pagar no sé cuánto en concepto de tasas de gestión. Esos son casos que he conocido de gente cercana que les ha tocado.
0: Que ha caído, ¿no?
1: Entonces,
0: ¿no?
1: No han llegado a caer, pero sí me lo han comentado en su momento, ¿no? Todos contentos, me ha tocado un premio, tal, y bueno, yo les he dicho cuidado, tal, y luego al final me han venido y me han dicho, oye, sí, que ha pasado justo lo que me habías dicho que iba a pasar.
0: Entonces, sí, sí, estamos hablando de que las estafas de premios falsos, de loterías o de sorteos, son ya de las más habituales en el Estado español, pero es que en Estados Unidos esto es absolutamente común, Susana.
1: Sí, bueno, en Estados Unidos pues ya llega a límites totalmente alarmantes, ¿no? O sea, las estafas relacionadas con estos temas fueron el fraude más denunciado en 2024.
0: Fíjate.
1: Por eso nos podemos hacer una idea, ¿no? Del volumen que significa casi el 40% del total de las reclamaciones. Entonces es un importe realmente importante.
0: Vamos a recordar cómo podemos protegernos de estas estafas. Antes lo decías, ¿no? El primer consejo, no me ha podido tocar nada si no he participado en nada.
1: Sí, bueno, yo más bien diría que el primer consejo sería el sentido común, ¿no? Entonces, a partir de ahí ya va entrando en no me ha podido tocar nada si no he participado en nada. ¿Por qué tiene esta gente mis datos, no? Pues otra cosa que te puedes preguntar. Hay una página web que parece legítima, pero si miro un poquito quién está detrás y me voy a los términos y condiciones o la página de contacto, hay contactos claros, lógicos, que sean, bueno, razonables, ¿no? Dentro de la empresa que está por detrás, o no los hay. Me piden, y esto es lo más importante, ¿no? Me piden o no me piden dinero en antelación. Y con esto yo creo que nos podemos proteger.
0: Hoy queríamos poner el foco en estos premios falsos, que bueno, pues que cada vez están creciendo más porque cada vez los delincuentes tienen más a mano nuestros datos personales. Por eso hemos hablado con Susana Carvajales, que es Country Manager de España y Latinoamérica de NordVPN, que es un proveedor de servicios que proporciona doble encriptación. Gracias por habernos atendido.
1: Muchas gracias a vosotros.
0: Un abrazo.
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0: Airi Ferrer, ¿qué tal? Bienvenida.
3: Egunon, Raquel, muy bien.
0: Les presento a Ziortza Aurrekoetxea.
4: Kaixo, soy Ziortza Aurrekoetxea, creadora de la marca Sioru, que se creó sobre el 2018 con el propósito de poder ofrecer una alternativa a la industria de la moda menos contaminante y más ecológica. En un inicio diseñaba prendas utilizando pequeñas partidas de tela fuera de stock, que son tejidos que las grandes industrias desechan por tener un metraje reducido, por lo que a mí me daba pie a poder diseñar colecciones más exclusivas y limitadas. A posteriori, diseñé una línea de bolsos en los que reutilizaba redes de pesca de bermeo, dando lugar a la figura de las rederas, mujeres que cosían y arreglaban esas redes, y las combinaba con dos tipos de tejidos. Por un lado, con una fibra vegetal procedente de la piña, y por otro lado, con un tejido procedente del reciclado de botellas de plástico. La marca siempre ha estado encaminada en poder trabajar con este tipo de materiales sostenibles, con una producción local y fomentando un consumo responsable. Actualmente tiene una actividad más reducida, ofreciendo unos diseños limitados y siempre respaldados por los valores anteriormente comentados, que son valores en los que la marca entiende una manera de hacer y poder desarrollar este proyecto. Es que ricasco.
0: Podríamos decir que Sioru es la marca de Ziortza Aurrekoetxea, pero es que no es una marca, Iri.
3: Bueno, a mí me encantan estas marcas que representan como un viaje hacia el pasado y al mismo tiempo hacia el futuro, ¿no? Porque mezcla perfectamente pues estas ansias de transmitir pues los oficios, la tradición, todo el tema de las rederas, tal, y al mismo tiempo lo mezcla pues con estos materiales tan futuristas, porque al final es como muy futurista, ¿no? Que son pues materiales derivados de otras industrias, en este caso de la piña, ¿no? Y os voy a hablar de este material hoy. Porque
0: ¿Piñatex se llama?
3: Piñatex. Tenemos visto varios materiales derivados de árboles frutales como piña, banana, manzana. Hoy os hablaremos de Piñatex. Pero bueno, primero de todo, recordar esto, ¿no? Que Siorcha pues tiene esta marca de bolsos elaborados con una base de Piñatex y mezclado con esta, por fuera, con esta capa, digamos, de redes recicladas de las rederas de nuestro territorio, ¿no? Que también es esta mezcla, ¿no? De un material muy nuevo e innovador con un material reciclado y que nos evoca tanto a,
0: qué bueno,
3: a esto, ¿no?
0: Muy artesanal todo, ¿eh?
3: Todo artesanal, lo hace todo ella. Y vamos a hablar un poco de Piñatex. ¿Qué es esto de Piñatex? Pues mira, es un tejido, digamos, derivado de la fibra de la piña que sirve para crear complementos en general o incluso otros objetos, digamos. Pero ¿cómo, de dónde viene? ¿Cómo se hace? Bueno, es un producto agrícola que normalmente se desecha, obviamente, porque es la piel de la piña, ¿no? Desarrollado por Ananas Anam, que es una empresa que desarrolla alternativas de materiales con subproductos. Y al final es una alternativa vegana al cuero porque realmente su textura y su... las características...
0: ¿Es flexible?
3: Es como un cuero. Ajá. O sea, realmente si lo tocas podéis ir a comprar un bolso de Sioru y veréis que realmente es como si fuera cuero. Por lo tanto, es una alternativa al cuero fantástica, ¿no? ¿Cómo se produce el Piñatex? Pues mira, se recogen las hojas de la piña. Una vez ya se ha hecho la cosecha, digamos, se extraen sus fibras mediante un proceso que se llama desfibrado y luego estas fibras se lavan, se secan y se transforman en un material que le han llamado piñafelt. Y a partir de aquí ya le dan diferentes acabados, pues más flexible. En este caso es el Piñatex, es uno que es más flexible. Pero es que además los hay de diferentes colores, también. Quiero decirte que...
0: Qué curioso, ¿no?
3: Exactamente. Se utiliza pues para moda, para zapatos, bolsos. Incluso hay diseñadores que han hecho chaquetas. De hecho, si entráis en la página de Piñatex, veréis cuántos diseñadores han utilizado este material. Que no es un material ahora pues muy, muy asequible, pero como siempre decimos, estos materiales cada vez lo serán más, ¿no?
0: Claro.
3: Se trata de, pues esto, una vez entren ya en el mercado, pues ya tengan un poco de recorrido, serán más asequibles para todos los diseñadores.
0: Hombre, ahora mismo es una innovación, ¿no?
3: Totalmente, y es importante este tipo de materiales, pues precisamente, primero, por este carácter, digamos, vegano, ¿no? Que, bueno, pues reduce la necesidad de un cuero animal. Y segundo, porque además aprovecha residuos que se iban a tirar, ¿no? Uh-huh. Con lo cual es como un 2 en 1. Exactamente. Entonces, Sioru lo que hace es crear estas bases de bolsos y carteras con este material y lo recubre con estas redes de las rederas. Tiene un bolso muy chulo que se llama Chichili, que está fabricado precisamente con esos dos materiales, que es como, tiene un volumen muy redondo, con un asa de cuero, con un forro interior, y bueno, es un modelo realmente muy cómodo, ¿no? Y muy práctico. Lo podéis ver todo en su página web. Al final es una marca, pues esto, ¿no? Como, bueno, que evoca pues mucho a lo humano, a lo íntimo, a lo lento, ¿no? Es una creadora que, bueno, pues tiene toda esta personalidad de hacer las cosas pues muy artesanalmente y en su casa y con sus manos, ¿no?
0: Por eso decíamos que Sioru no es una marca, es una filosofía, y lo pueden comprobar si entran en su página web www.sioru.com. Bueno, en este espacio, Airi, hemos hablado de todo tipo de prendas, de accesorios, pero creo que nunca habíamos hablado de sombreros, hasta que hemos conocido a Almudena Aguirre.
5: Hola, soy Almudena Aguirre, diseñadora apasionada. Empecé mi trayectoria con la creación de vestuario escénico y de ahí me especialicé en sombrerería de alta costura hace 28 años en Londres. Soy la cuarta generación de comerciantes de tejidos y he visto de primera mano la caída de la modistería. y la llegada del gigante de la fast fashion. Yo sigo en mi camino de la resistencia y hace aproximadamente 4 años empecé a crear colecciones casual para el día a día y utilizo el upcycling como herramienta de mi trabajo. He creado maravillosos sombreros con antiguas alfombras y con mantas antiguas de lana, cuezo y tiño la lana y creo boinas, complementos y piezas únicas con alma. Ahora, como novedad, estoy rescatando el almacén de tejidos de hace más de 100 años. Estoy empezando a hacer ropa, piezas únicas, y estoy muy ilusionada.
0: Bueno, me encanta porque ha hablado de ilusión, ha hablado de alma, ha hablado de qué es la resistencia. Pensaba yo en el sombrerero loco. Bueno, pues hay que estar un poquito loco para sacar adelante estos proyectos tan maravillosos como el que tiene Almudena Aguirre. Y bueno, pues lo que nos espera en los próximos meses pinta muy bien, Airi.
3: Pinta muy bien y nos hacía muchísima falta tener otra vez una tienda de sombreros, ¿no? Para recuperar un poco este complemento maravilloso que nos ha acompañado pues casi toda la vida de la moda y que no sabemos ahora por qué ha desaparecido, y a mí me encantan. De hecho, yo conocí a Almudena hace unos cuantos años porque me apunté a uno de sus cursos a que me enseñara a hacer sombreros. Bueno, pues vamos a hablar un poco de esta tienda nueva que ha abierto Almudena, que bueno, es una tienda que además de encontrar pues sus creaciones de alta costura y en sombreros, casual y de upcycling, me gusta muchísimo porque ha aprovechado pues todo el mobiliario y los mostradores rescatados de todas estas negocios familiares que tenían ellos. Entonces, porque como nos cuenta Almudena, viene de una familia, pues no sé si son de 4 o 5 generaciones de comerciantes
0: dedicados a la modistería, ¿no?
3: A la modistería,
0: como decía, que ha vivido
3: las telas,
0: la caída.
3: Efectivamente. Y por lo tanto, pues bueno, tiene todavía no solamente tejidos escondidos en alguno de sus showrooms y ateliers, sino que también ha podido rescatar estos muebles. Con lo cual, volvemos un poco a estos comercios que tienen tanto sentido común, ¿no? Almudena Aguirre es sombrerera, que me encanta esta palabra. Es decir, diseña y fabrica sombreros y tocados. Bueno, pues de una manera pues totalmente artesanal, convirtiéndolas en piezas de...
0: Artesanal y artística, me imagino, las dos cosas, ¿no?
3: Totalmente, que son al final pues pequeñas obras de arte, ¿no? Almudena crea no solamente tocados y sombreros para eventos y novias, que es algo como, bueno, más tradicional, o que nos podemos esperar más de un sombrerero, pero también esta línea upcycling que nos contaba ella, que está hecha pues a partir de retales, de tapicerías antiguas y de mantas.
0: Mantas incluso, me ha parecido fascinante esto.
3: Mantas antiguas. Entonces, bueno, este le da también un poco, ya no es, digamos, un negocio sostenible solamente por el propio hecho de que sea tan manual y tan, bueno, artesanal, sino que además de ser manual y artesanal, tiene toda una colección dedicada a recuperar tejidos, lo cual ya le hace doblemente sostenible.
0: Doblemente, ¿no? Desde luego que sí.
3: De alguna manera. Además, como os comentaba, en el estudio de Almudena ofrece bueno, pues talleres de sombrerería que te enseña todo el proceso desde cero, desde bueno, pues cómo es utilizar el bloque o el molde, cómo se colocan los alambres para hacer el sombrero, las flores están hechas a mano.
0: Oye, Airi, ¿y tú que has hecho uno de sus talleres? ¿Cuánto cuesta hacer un sombrero? Porque hay veces que consideramos que algunas de estas piezas son caras, ¿no? Pero cuando te pones a hacerlas es cuando dices, Dios mío, si es que esto tendría que valer 10 veces más, ¿no?
3: Bueno, es una técnica muy, muy, muy precisa y que necesita muchísimas horas, sobre todo porque hay muchos tipos de sombreros, digamos, ¿no? Pero yo el que hice con Almudena era de fieltro. Entonces, el fieltro tú lo tienes que moldear, porque el fieltro tú cuando lo tienes, pues es plano, ¿no? Pero el sombrero te acaba...
0: Tienes que darle ese volumen.
3: Le tienes que dar ese volumen. Y eso se da pues con una serie de técnicas, con unos secadores, con unos líquidos, esperando, haciendo un té mientras esperas. Es decir, fue un curso largo. Yo creo que estuve más de dos o tres días fui a hacer el curso. Bueno, al final es un sombrero bien hecho...
0: Es bueno, y que se adapte perfectamente a la cabeza, que no se deforme, que dure muchos años. Es todo un arte, ¿no?
3: Totalmente, y es esto, ¿no? Al final es una pieza, pues esto, muy artesanal, que tiene su coste por el simple hecho de todo lo que cuesta hacerlo, ¿no? Pero bueno, con Almudena puedes aprender a hacer alguno de estos sombreros. Solo tienes que pedirle cita y te explica un poco todos los cursos que tiene. Tiene otra cosa muy, muy divertida que me ha contado que está haciendo últimamente, que es como ofrecer experiencias a los turistas en su atelier. Es decir, que de alguna manera les debe de hacer pequeños workshops rápidos, ¿no? En su atelier de Bilbao.
0: Me parece una idea maravillosa para que la gente valore precisamente lo artesanal.
3: Efectivamente. Bueno, por último, pues nada, destacar que está empezando con una pequeña colección de ropa, que es algo que no había
0: hecho.
3: Se lanza la ropa con piezas y colecciones, pues te puedes imaginar, ultra, ultra limitadas, ¿no? De alta costura casi, con tejidos, Raquel, guardados desde hace más de 100 años.
0: Wow.
3: Esos tejidos que decíamos que ha podido rescatar de sus locales, de los familiares, ¿no? Y que debe haber encontrado auténticas maravillas, porque 100 años de tejidos...
0: Es que eso tiene un valor incalculable.
3: Efectivamente.
0: Nos lo apuntamos. Almudena Aguirre es una de las marcas que hemos querido descubrir hoy. Una sombrerera, decía Iri que le encantaba esa palabra, y es que es verdad, es que nos evoca Alicia en el País de las Maravillas, y maravillas son las que hace Almudena Aguirre, y también maravillas hace... Pues Ziortza Urrekoetxea, con su marca Zioru, que hoy hemos traído aquí a la marca. Airi Ferrer, coordinadora de Fashion Revolution Euskadi, nuestra asesora de moda sostenible. Eskerrik asko una vez más.
3: Eskerrik asko a ti, Raquel.
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0: Ya saben que en este espacio les mostramos proyectos que forman parte de la economía solidaria y alternativa, para que cada vez que van a comprar un producto o contratar un servicio, piensen si existe una empresa que les va a ofrecer lo mismo que las otras, pero además aportando unos valores, una implicación social. Y esta vez vamos más allá de los productos y servicios. Vamos a hablar de cómo educamos, de cómo acompañamos procesos de crecimiento y qué modelos sostenibles y solidarios existen en nuestro entorno. Hablamos de ASIS ASI, una asociación y red de educación, crianza y acompañamiento que agrupa a familias, educadores y proyectos interesados en formar parte de este aprendizaje alternativo y respetuoso. Rubén Gallego es el portavoz de ASIS ASI. ¿Qué tal? Ongi etorri, Rubén.
1: Gracias, Raquel. Muy buenas.
0: Bueno, vais a cumplir ya 10 años como punto de encuentro para todas las personas y entidades que se mueven en el ámbito de la educación no convencional. Cuéntanos qué tipo de red habéis tejido en este tiempo y en qué se ha convertido ASIS ASI.
1: Pues mira, efectivamente, este año, bueno, para nosotras y nosotros es muy especial porque estamos de aniversario, 10 años, cumplimos una década. Y bueno, nos conformamos, yo creo que podría decir que somos una red de referencia para aquellas personas, entidades, proyectos y centros educativos que quieren aportar esto que decías, ¿no? Una serie de valores, innovación, calidad y ejercicios contrastados de respeto a la infancia, a las personas y al fin y al cabo de buenas prácticas y de poner la vida en el centro, sí.
0: Háblanos de esas personas también, de esos proyectos y centros educativos que forman parte de ASIS ASI. ¿Qué tipo de perfiles vamos a encontrar en esta red que habéis creado?
1: Al final, la red la conforman personas, proyectos educativos y cualquier entidad que aporte algún valor añadido. Entonces, dentro de nuestros valores, además de la libertad, el fortalecimiento de la autonomía, el respeto, el derecho al error, como forma de aprendizaje, está también la diversidad. Entonces, somos una red diversa. Uh-huh. Concretamente, pertenecemos personas de agentes educativos, que compartimos una serie de valores. Proyectos educativos, por ejemplo, tenemos aquellos que mayoritariamente están dirigidos para niños y niñas de entre 2 y 6 años. Centros educativos homologados que han sido impulsados no por la administración pública, sino que por familias y profesionales que se han juntado. Y también a un comercio pequeño que con productos sostenibles y cercanos intenta construir otro tipo de realidad.
0: Y como consumidores, ¿qué nos podéis ofrecer en ASIS ASI? ¿O en qué momento, en qué tipo de decisiones como consumidores podríamos plantearnos acercarnos a vuestra asociación?
1: Pues mira, ASIS ASI pretende ser un punto de encuentro para diferentes agentes educativos. Entonces está abierta para toda persona o entidad que quiere impulsar una idea en este ámbito y desde ahí acompañamos diferentes realidades. Como asociación, pues ofrecemos varios servicios de información y orientación educativa y legal, tanto a proyectos educativos que quieran emprender o a familias que estén buscando una vida pues más cercana, sencilla, y donde quede más prioridad pues al hijo o la hija que acaba de llegar, ¿no? Y que han empezado a construir como las decisiones un poco, pues poniendo la vida más vulnerable de ese momento en el centro.
0: Cuando hablamos, Rubén, de educación no convencional, ¿de qué hablamos exactamente? ¿Nos podrías poner un ejemplo por cada territorio histórico?
1: Pues mira, me gusta que me hagas esa pregunta, porque al final, cuando nos referimos a educación no convencional, cuando estamos refiriendo a aquello que nos está separando o que no somos, y nos gusta definirnos por lo que somos y le aportamos. Entonces, pues mira, pues así como ejemplos concretos, hay un proyecto educativo aquí en Euskadi que implementa ya, fue pionero además a nivel del País Vasco en implementar la metodología Bosque Escuela, donde las niñas y los niños pasan la mayor parte del tiempo en el espacio libre, luego tienen un pequeño refugio y ahí es donde se desarrollan y crecen. Hay otros proyectos educativos que se juntaron varias familias, compraron un antiguo albergue del pueblo y lo han transformado en un centro educativo homologado. Otros que se han juntado varios profesionales del ámbito de la educación, salieron del sistema no reglado homologado y juntándose generaron ellos mismos una escuela también homologada, pero bueno, desde otro tipo de mirada. Entonces, bueno, la realidad es ahí ya como muy, sí, como muy diversa.
0: Cuéntanos, por ejemplo, ¿cuál ha sido el último proyecto en incorporarse?
1: Pues mira, el último proyecto ha sido para nosotras y nosotros muy especial porque nos ha convertido en transfronterizos, digamos. Entonces, es una escuela homologada que está en está ya al otro lado de la frontera española, en Urruña, y que no está todavía en la web, la tenemos que actualizar, y es ISAN, se llaman. Y este es un grupo de familias que impulsa un centro educativo llamado Erlaitza, donde las aulas son yurtas, que las yurtas son una especie de tiendas de Mongolia, uh-huh. Y luego tiene un espacio verde para, bueno, un espacio verde para poder también estar, extenso, y ahí es donde desarrollan su actividad educativa.
0: Qué curioso, ¿no? Muy diferente.
1: Sí. Luego también, claro, nos encontramos que a nivel legal, de criterios, ¿no?, de facilitación de la administración pública y homologación, pues al otro lado de la frontera es eso más mayor flexibilidad que aquí, entonces también permite mayor riqueza y mayor diversidad.
0: Claro, se encuentran igual con menos obstáculos, ¿no?
1: Sí. De hecho, el terreno que tienen es cedido también por el ayuntamiento. Entonces, bueno, eso al final implica que las familias y los profesionales tienen que esforzarse mucho menos a todos los niveles, de claro, personal, económico, porque hay una administración que apoya estas situaciones.
0: Oye, ¿cómo ha ido evolucionando la educación no convencional? ¿Hay cada vez más centros o es más difícil por la rigidez del sistema educativo?
1: Pues mira, bueno, lo primero es como decir, actuar un poco desde la humildad, y como solo tenemos 10 años, que son muchos, pero al mismo tiempo es como que todavía somos como niñas y niños, uh-huh. Entonces sí que estamos observando, pero decimos un poco así como un poco como por encima, que hay un proceso cíclico, es decir, las familias, ¿no?, empiezan, profesionales que empiezan con un enorme entusiasmo, es verdad que es un proceso muy enriquecedor, pero como estábamos comentando, muy también desgastante. Entonces después hay un como cierta etapa que se termina y estos proyectos se reconvierten en otra, ¿no?, pues en otra cosa, desaparecen o de repente empiezan a estar otros nuevos, ¿no?, que empiezan pues, ¿no?, de nuevo con otros con hijos y hijas que han nacido, que quieren otro tipo de educación, y de repente pues estamos viendo como cierto, sí, como un comportamiento cíclico, ¿no? Aparecen, se desarrollan, desaparecen y o se transforman y otros vuelven a aparecer a otro lado, aunque también es verdad que hay muchos de los proyectos o un grueso que también permanece y son los que están como abanderando un poco estas iniciativas.
0: ¿Creéis, Rubén, que una forma de educar más respetuosa, alternativa, suele ir también de la mano de otra manera de consumir?
1: Sí, vamos, totalmente. Vale, la educación, ¿no?, te decía Pablo Freire, ¿no?, la educación es política, y aunque no queramos educar, ya ese mismo hecho provoca que lo estemos haciendo y que si no otras personas lo harán en lugar de nosotras. Entonces, vamos, creemos que una educación y estilos de crianza que generan procesos participativos, donde además de consumir, también hay que participar, y desde ese sentido que estamos generando comunidad. Uh-huh. Y no se puede generar comunidad sin participación. Y si estamos consumiendo productos de la otra punta del planeta, ya no estoy viendo a la persona que lo está, ¿no?, que lo ha hecho, sino hay que hacer de instrumentalización, se pierde ese valor humano.
0: Oye, si algún oyente que nos está escuchando, bueno, pues quiere profundizar un poquito más en todo lo que tiene que ver con esta educación no convencional, pero quizá le da un poquito de miedo eso de que sus hijos o hijas, bueno, pues den el salto, ¿no?, durante todo un curso escolar. No sé si organizáis actividades, campamentos, algo un poco que nos sirva para aterrizar de una manera más suave.
1: Sí, efectivamente, sí. Una labor que tenemos es la de divulgar, sensibilizar, bueno, estar ahí, ¿no?, como intentar ser un punto de unión entre las personas que quieran acercarse a la realidad y ya poder mostrar la realidad que ya está presente y que existe en Euskadi y alrededores. Entonces, tendremos un encuentro para el fecha poder definir por motivos del décimo aniversario. Solemos también por allá por después de bueno, principios de curso, septiembre, octubre, organizamos un campamento entre las familias socias y personas que quieran participar también. Y además, bueno, está la página web con todos los contactos también por territorios, que ahí estamos gustosamente de poder atender.
0: Bueno, pues invitar desde luego a todos nuestros oyentes, si quieren aprender un poquito más sobre estas alternativas de crianza más respetuosas con las personas y con sus procesos vitales, ahí tienen la página web de Así es Así. Rubén Gallego, ha sido un placer, mil esker.
1: Ahí fue, qué casco.

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1: Noticias de las 10 de la mañana, segunda jornada de la mayor OPE en la historia de Osakidetza. Hoy es el turno de los aspirantes a celador, auxiliar de enfermería y de operario de servicios. Miles de personas que ya están haciendo el primero de estos exámenes, el de celador. Nos marchamos hasta el BEC, ahí está Oyer Narváiza, Unón.
2: Vaya Unón, hace media hora que ha arrancado el primer examen de esta jornada. Una prueba en la que están convocadas 23.000 personas para celador. Aspiran a 376 plazas. De todas formas, hemos visto en el BEC a gente de otras comunidades autónomas. Aspiran a 376 plazas. De todas formas, hemos visto...

0: Tengo una niña y la hipoteca, así que realmente necesito el puesto.
1: La prueba consiste en un cuestionario tipo test donde no hay penalización por fallos. Los aspirantes disponen de 2 horas. Tras finalizar este examen, el BEC se enfrenta al segundo examen más concurrido de esta OPE, el de auxiliar de enfermería. Este examen contempla reunir a 15.000 aspirantes que se examinan por 927 plazas. Y a las 5:30 será el turno de los aspirantes a operario de servicios. 10.000 personas convocadas y 272 plazas en juego.
2: Eskerrik asko. Y mientras los partidos vascos han analizado en el Parlamento en las ondas el que es para la ciudadanía vasca el principal problema, la vivienda. Sepamos la postura de cada uno de ellos. Edarne Frontela, egunon.
3: Egunon, sí. Tras el debate monográfico sobre políticas dirigidas a garantizar la seguridad vital celebrado en el Parlamento vasco esta pasada semana, la vivienda centraba el Parlamento en las ondas de Radio Euskadi. Desde AJPNV, Jonathan Moreno reconoce que el problema no se resolverá a corto plazo, pero sí a medio.
4: Se están tomando decisiones en este momento que pueden ayudar a solucionar este problema en un medio plazo para muchas personas. Y son soluciones que van desde medidas para promocionar más vivienda pública a medidas que permiten fomentar el ahorro, porque el problema de la vivienda no es solo un problema de precio, que también, por supuesto, es también un problema de escasez de oferta.
3: Desde EH Bildu se refuerza la idea de que la vivienda es una de las principales inseguridades de la clase media y que genera desigualdades. Ander Goikoetxea.
5: Lo que realmente necesitamos es un parque público de vivienda que pueda dar respuesta a las necesidades de la gente y pueda regular el mercado en cierta manera, ¿no? Que pueda dar soporte y dar entrada a amplias capas de la sociedad a una vivienda a la que pueda acceder con su salario, ¿no?
3: Y desde el PSE, Enrico Afe, EH Bildu, no hacer autocrítica en sus decisiones para con la política de vivienda.
6: Intentar llevar al Parlamento Vasco un debate sin hacer una mínima autocrítica, pues no es nada creíble. Hace muy poquito Euskal Herria Bildu nos decía que no había que construir más, que tenía que ser la última opción. Y ahora acabamos de oír lo que vienen repitiendo, que tenemos que construir más. Pues yo solamente puedo decir una cosa, menos mal que no les hicimos caso.
3: Para el Partido Popular ha habido un exceso de intervencionismo. Laura Garrido.
7: Consideramos que ha habido un exceso de intervencionismo, ausencia de medidas eficaces para liberar suelo, para que haya más suelo, y en la medida que haya más suelo, saldrán más viviendas al mercado y los precios serán más baratos. Y luego una mala gestión del parque público de vivienda y sin duda falta de soluciones efectivas también al fenómeno de la inquiocupación o ocupación.
3: Y Jon Hernández de Sumar recalcaba la importancia de aprovechar las viviendas existentes e invertir en un parque de vivienda pública.
8: Hay que aprovechar todas las viviendas existentes en Euskadi a través de las medidas que existen y que no se aplican, y luego invertir dinero público para un parque público, pero un parque público, un parque realmente público de vivienda en alquiler, y eso pues requiere recursos.
2: Así terminamos. Más noticias aquí en una hora y en la aplicación Orain. Quiero arte.

0: 10 y casi 5 minutos de la mañana, 20 grados en el sur de Vitoria-Gasteiz, suelo mojado y cielo nublado hasta ahora. 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

El viaje radiofónico que os proponemos tiene varias paradas. Una, la que no nos queríamos perder por nada del mundo, es ese primer festival de habaneras, hoy en Ullíbarri-Gamboa. Y también haremos el repaso a las propuestas de ocio y cultura del fin de semana en el territorio. Otra parada obligatoria que disfrutamos semana a semana es la de cocinar con Beatriz Pascual del almacén de Salinas de Añana. A las 11 nos pondremos el delantal para ver con qué receta nos sorprende. Y viajaremos a Hungría con el viajero Miguel Zulaika, que recoge así la petición de una oyente. Espero que sigas al otro lado para anotarlo todo y disfrutar de ese increíble país europeo. Nos iremos de paseo por La Almendra, una nueva joyería que propone comprar pero también elaborar nuestras propias joyas con vidrio y resina, de ahí su nombre, Vire. Pero va mucho más allá este proyecto de una gasteiztarra amante de la calle Correría. Y cerramos este viaje de la mejor manera posible, montándonos en el barco de nuestro pirata favorito. Tendremos sobre la 1:20 la visita de Iñaki Elorza. Espero que este resumen del viaje os parezca apetecible y os haga dejaros llevar con nosotras.

0: qué bien suena esto. Es música, también baile y un género muy concreto, las habaneras. Surgieron en Cuba a partir de la contradanza europea y se desarrollaron en el continente durante el siglo XIX. La Paloma, la que escuchamos, del compositor del Lanciego Sebastián Iradier, es una de las habaneras más conocidas. Al principio fue una danza de salón, pero evolucionaron y se convirtieron en una forma cantada, con ritmos lentos, letras evocadoras de nostalgia y exotismo, con referencias al Caribe. ¿Y por qué no traer estas melodías y ritmos a las orillas del embalse del Zadorra? Esa es la idea que han tenido desde la Asociación Gamboa Cultura El Cártea y hoy se materializa con el primer festival Sabin Salaberry, donde han querido dar a las habaneras su espacio y ponerlas en valor. Pues hasta allí nos vamos con Juan Carlos Galdós, que es uno de los miembros de la asociación y el encargado de organizar este festival. Juan Carlos, ¿qué tal? Egunon. Egunon.
1: No sé si me oye porque
0: ahora
1: aquí andamos
0: sí.
1: De cobertura un poquito flojito. Sí.
0: Ahora te vimos perfectamente y así nos transmites
1: bien,
0: también
1: bien.
0: Que estéis ahí en las orillas del embalse del Zadorra, en Ullíberri Gamboa. Supongo que hay que hablar de habaneras en este caso porque traéis por fin a Araba este certamen. En otros puntos de Euskal Herria ya lo tenían. Ahora también podemos decir que aquí lo tenemos, Juan Carlos.
1: Efectivamente, ese era el, digamos...
0: Nada, parece que sí, que no hay demasiada cobertura para que nos hagan llegar, ¿no?, esos sonidos, así que recuperamos un poco de música. Ahora, Juan Carlos, te nos vas un poquito, ¿eh? No sé yo si vamos a poder hacer esta conexión como es debido, así que vamos a escuchar música y vamos a tratar de buscar un lugar mejor para poder charlar contigo de una manera más agradable.

0: Vamos a volver a Ullíbarri Gamboa porque lo decíamos, está celebrando y hoy será ese primer festival Sabin Salaberry con las habaneras como protagonistas. Juan Carlos, ¿qué tal? ¿Cómo estás?
1: Con la cobertura fatal.
0: No pasa nada, nosotras lo intentamos y hay veces que oye, se tienen que notar este tipo de cosas, ¿no? Estáis ahí a las orillas del embalse del Zadorra, no hay mucha cobertura, esto es una realidad, pues ya está. Lo que también es una realidad es el Festival de Habaneras, así que cuéntanos por qué queríais traer esto a Araba.
1: Bueno, la verdad es que en este marco tan incomparable que tenemos en Ullíbarri Gamboa para este tema, nunca en Álava ni precisamente ni en Vitoria se había hecho un certamen de habaneras. Y nosotros en finales del año 2024 creamos en el pueblo una Gamboa Cultura, el CARTEA, que es una
0: asociación ¿sí?
1: cultural. Y hay entre los, entre el presidente, tesorero, secretario, cuatro vocales que somos, decidimos qué íbamos a hacer. Y bueno, salieron muchas propuestas y una de ellas fue la de las habaneras. Nos gustó tanto a todos que nos pusimos en marcha con ella.
0: Claro, porque las habaneras no son un estilo musical ajeno, ¿no?, a nuestra tierra. En bares y tabernas de Gasteiz incluso y de toda Araba se han entonado en muchas celebraciones y siempre se ha cantado aquí, o esa fama tenemos además.
1: Sí, yo recuerdo a mis antepasados, mis padres y, bueno, incluso yo cuando era más joven, cantábamos por los bares y cantábamos muchas habaneras. De hecho, era habitual ver a gente, pues a nuestros padres, pues cantando habaneras por los bares.
0: Sí. Y de paso, con este evento musical queréis reconocer la labor del músico aramayoarra Sabin Salaberry, ¿no? Cuéntanos por qué es importante resaltar su figura.
1: A ver, Sabin Salaberry es una institución en Vitoria a nivel musical. Aparte de eso, que yo no voy a descubrir nada sobre Sabin Salaberry, porque es fundador del Coro Araba, profesor de armonía en el consultorio Jesús Buridi, director de la Escuela Cantorum del Seminario, así podía seguir un buen rato. Pero este hombre tiene mucha vinculación con Ullíbarri Gamboa de cuando él era joven.
0: Sí.
1: Porque a él le gustaba mucho nadar en el pantano, también le gustaba navegar a vela, y al final, pues tanto eso tuvo mucha relación con los, vecinos del pueblo. Le conocemos de toda la vida. Y bueno, pues cuando nosotros iniciamos este
0: periplo
1: para ver si llegábamos a ver si podíamos conseguir eso, lo primero que hicimos fue hablar con él. Le explicamos la idea que teníamos y le propusimos ponerle al festival su nombre. Y bueno, encantado.
0: Qué bonito encantado. Detalle. Este festival, Juan Carlos, está abierto a coros alaveses que tuvieran un mínimo de 15 voces, ¿no? Y se comprometían a cantar cuatro canciones. Entiendo que queréis que sea sorpresa, pero cuéntanos por lo menos quiénes van a participar en el festival de hoy y si alguna canción os la puedes descubrir y contar.
1: En principio, digamos que algo sabemos, pero tampoco lo tenemos seguro. O sea, tampoco me atrevería yo a decir qué es lo que van a cantar, ¿no?
0: Vale.
1: Porque, bueno, los coros en los últimos momentos suelen cambiar y pues esto no sale tanto bien, también, pues lo cambia. Y entonces vamos a tener tres coros, que el primero sería Vicente Goicochea de Aramayo.
0: Uh-huh.
1: Es un coro mixto de unas 25 personas aproximadamente. Después estará Cantaberry, que es de Vitoria, y son también alrededor de 25, y son voces graves, todas. Y en tercera ocasión, va a Malur, que también es de Vitoria y es un coro mixto. Estos ya son un poco más numerosos, vendrán alrededor de 40 personas, y creo que entre los tres van a hacer un bonito coro.
0: Sí, no tenemos ninguna duda de que el concierto que van a dar hoy es espectacular entre esos tres, ¿no? Esas tres agrupaciones.
1: Sí.
0: Es el primer festival de habaneras, entiendo que no será el último seguro. Es hoy domingo en la parroquia del Concejo de Ullíbarri Gamboa. El repertorio lo dejamos en sorpresa, ¿no? Juan Carlos, no vamos a decir nada más.
1: El repertorio sorpresa. Lo único que sabemos es que ellos se han comprometido a cantar una canción, una habanera compuesta por Sabin Salaberry.
0: Galtzaundi, ¿no?
1: Que se llama Galtzaundi.
0: Eso
1: es. Es lo único en lo que les hemos pedido.
0: Bueno, pues nos vale como gancho. Nos vale como gancho y nosotras ya estamos preparadas.
1: Será con el único requisito que les hemos puesto a los coros.
0: Uh-huh. La entrada es gratuita, ¿no? Juan Carlos, invita a la ciudadanía. Dinos por qué debemos acercarnos hoy a Ullíbarri Gamboa esta tarde.
1: Pues en principio yo creo que va a ser un día fantástico y simplemente pasearse por el pueblo ya es una gozada. Que está precioso las orillas del pantano en este momento. Y luego después, sobre las 8 de la tarde, si les viene bien acercarse hasta la iglesia, ahí pues estará el festival y que nos haría mucha ilusión que se llene la iglesia.
0: Pues esperamos que se llene la iglesia de Ullíbarri Gamboa a disfrutar del primer festival Sabin Salaberry de Habaneras de Ullíbarri Gamboa, organizado por la Asociación Gamboa Cultura Elkarte. A Juan Carlos Galdós, eskerrik asko.
1: Muchas gracias a vosotros y estáis todos invitados a venir al festival.
0: Hasta pronto. Agur, agur.
1: Venga, agur, agur.

0: proyectos que nacen y otros que llevan muchísimos años en nuestro territorio. Nos encanta celebrar que un proyecto soñado entre unas pocas personas cumpla 40 años y que siga creciendo además. Nos vamos hasta Yaraldea a conocer la Escuela Artística del Valle de Llanteno y qué mejor que unas puertas abiertas para celebrar esas 4 décadas. Llevan festejando el aniversario desde ayer viernes con visitas a la escuela, una exposición de las obras del alumnado de estos 40 años y hoy tienen comida, concierto, lunch. Luis Padura es uno de los promotores de la Escuela Artística del Valle de Llanteno. Luis, egunon.
1: Egunon.
0: Bueno, ¿cómo recuerdas aquellos inicios de la escuela? Que se dice pronto 40 años,
1: Pues están bastante lejos, pero se recuerdan perfectamente. Una iniciativa de Manolo Goicuría, me sumé yo, le dijimos a Richard y empezamos a caminar.
0: A caminar y tanto, porque fuisteis puerta a puerta, entiendo que para tantear a la gente y ver si se sumaban, ¿no?, a vuestra iniciativa.
1: Sí, pues lo primero fue, después de preguntar a la Junta si nos cedían las escuelas, nos dijeron que sí, encantados, y yo me fui puerta a puerta preguntando, dije, si no tenemos alumnos, ¿para qué queremos escuela? Y mi sorpresa fue que en la primer casa de Llanteno que me acerqué, me dijeron, nos apuntamos 4, los padres y los niños. Y a partir de ahí, pues me fueron diciendo unos que les parecía muy bien la idea, pero que no estaban para acudir a la escuela. Y cuando teníamos un grupo de gente ya importante en el pueblo, pues empezamos a caminar.
0: ¿Y con qué modalidades empezasteis? No sé si son las mismas que se mantienen hoy en día.
1: No, en principio empezamos con dibujo, pintura y talla en madera. Y después incorporamos de un tiempo cerámica. Uh-huh. Y son las que se han mantenido hasta ahora.
0: Tú también trabajas y tienes el arte, bueno, en tu cotidianidad bastante presente. ¿Por qué dirías que es importante el arte, Luis, y hacerlo accesible a todo el mundo, ¿no?, también en zonas como la del Valle del Llanteno?
1: Pues es que lo que uno tiene y uno practica, pues hay que darles posibilidades a los demás para que puedan hacer lo mismo. En un pueblo como Llanteno, la escuela tenía ese fin y otro más, que era el de juntarnos. Llanteno está muy diseminado, Ayala también está con muchos caseríos, núcleos muy pequeños, y era una forma de relacionarnos.
0: Uh-huh. Y continúa entonces, así, ¿verdad?
1: Continúa lo mismo. Uh-huh. Continúan, se hacen amistades, nos ayudamos unos a otros y hay un ambiente maravilloso.
0: Y sigue sana después de 40 años, ¿no?, con alumnado, como para mantenerse otros 40.
1: Pues yo creo que sí, porque alumnos hay más que los que se pueden atender cada curso. Y hay gente joven que se ha incorporado, que está llevando la dirección de la escuela y los trabajos de administrativos y lo que hay que hacer. Profesorados tenemos contratados. Y yo creo que con este ritmo se puede llegar hasta cuando se quiera.
0: Y quien no os conozca tiene una oportunidad, entiendo, este fin de semana para ir y visitaros porque tenéis puertas abiertas, visitas. Cuéntanos qué les enseñáis, qué les explicáis y qué estáis organizando, ¿no?, para celebrar estos 40 años.
1: Bueno, pues en principio estamos enseñando ayer, sobre todo era enseñar cómo son las escuelas, el edificio en sí, las salas, qué había antes, que eran clases, comedor y demás dependencias. Y luego ahora tenemos una exposición de trabajos representativos de los 40 años, de pintura, dibujo, talla en madera y cerámica. Uh-huh. Esto va a estar abierto, estuvo abierto hoy, va a estar abierto, estuvo abierto ayer, va a estar abierto hoy, el domingo a la mediodía y el día 23 con la hoguera de San Juan. Uh-huh. Además de los trabajos que se han hecho con el alumnado, están los carteles de bastante más de 100 conferencias que se han dado a lo largo de estos años y hemos puesto unos carteles que nos parecen los más representativos con gente importante que ya no están, como Micaela Portilla, como Fermín Leizaola, Carmen Legoñi, la directora del Museo de Bilbao, y luego pues se han presentado libros y hay carteles de José Luis Urrutia, de Toti Martínez de Lecea, me recuerdo a las charlas de Joaquín Jiménez, una serie de charlas, de homenajes que se han hecho, están expuestas también en trabajos.
0: Bueno, es que
1: Y luego
0: 40
1: también hay algo
0: años
1: de...
0: da para mucho, una historia viva y que además se mantiene todavía. Supongo que uno, Luis, se queda con lo más dulce, ¿no? Pero ¿alguna reivindicación, petición o ruego, como se dice en las
1: Bueno,
0: asambleas de
1: pues el
0: vecinos?
1: ruego, el nuestro siempre es el de dinero, es que andamos justos, pero sacamos adelante todos los cursos. O sea, hemos tenido épocas peores, épocas mejores, y ahí siempre con un poco más de dinero haríamos más cosas.
0: Bueno,
1: Pero bueno,
0: pues dicho
1: nos
0: queda, ¿eh?
1: conformamos con mantener las clases, luego lo que está en segunda parte, teatros, conciertos, todo ese tipo de cosas, si se puede, se puede, y si no, pues no se hacen.
0: Ahora mismo, ¿cómo cuántas personas están acudiendo a clases en esta escuela, ¿no? De artística
1: Pues
0: del Valle de Llantena.
1: como entre, no lo sé exactamente, 50 y 60 personas. Hay clases que tienen 15, otros que tienen 13, pero 55 estoy seguro que esto se está acudiendo a clase.
0: Y además
1: Sábados
0: seguro que
1: de
0: hay
1: 4 y
0: gente
1: media, 6
0: que
1: y media.
0: se ha movido a otros lugares y que sigue acudiendo a Llanteno.
1: Sí, pues hay gente, hay alumnos que llevamos 40 años. Y seguimos ahí. Y luego hay gente que se ha ido a vivir a Murrio, a Llodio, a Bilbao, pero los sábados vienen a siguen viniendo a Llanteno.
0: Pues que sigáis así de bien. Gracias por transmitírnoslo desde esa pasión y con todos los recuerdos acumulados de 40 años. Ambiente asegurado hoy seguro y una manera muy bonita y en comunidad de conocer también esa oportunidad de conocer la Escuela Artística del Valle de Llanteno. Luis Padura, uno de los promotores, eskerrik asko, disfruta y a seguir al pie del cañón, ¿eh?
1: Pues muchas gracias a vosotros por darnos voz y gracias.
0: Eskerrik asko, Zuri.
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0: 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Las 10:30 de la mañana, momento de repasar la actualidad cultural local y de ocio de este fin de semana. Seguimos destacando algunos de los planes más apetecibles a lo largo y ancho del territorio. Miriam de la Mata, egunon.
1: Egunon, pues vamos a comenzar con música.

0: Empezamos con música porque no puede ser de otra manera. Hoy, tercer y último día de Askena Rock Festival, que va a llenar un día más de buena vibra y mucho rock and roll el recinto de Mendizábala. Ya saben que a partir de las 7 de la tarde pueden seguir el programa en directo que esta casa ha preparado, dirigido por Isabel Irigoyen y un equipo de profesionales que les van a llevar la esencia del festival allá donde se encuentren. A partir de la 1:30, la Plaza de la Virgen Blanca acoge a la banda alemana de Black Jars Casanovas. Y ya por la tarde comienzan los conciertos en los escenarios de Mendizábala. Hoy con los grupos Lepora, Alcalá Norte, Social Distortion, Lady Banana y Capitán Entresijos, entre otros.
1: Y Miriam, también tenemos que hacer una parada en el centro de Vitoria-Gasteiz, concretamente en las Juntas Generales, que hoy abren sus puertas al público.
0: Sí, una jornada de puertas abiertas con visitas gratuitas que hay que reservar en la web calearte.com. Laboratorios del Gusto, oferta turística y animación callejera. Un cóctel a partir de las 10:30, además con pistoletazo de salida, ¿eh? Con esta apertura de las puertas a la ciudadanía con pases gratuitos hasta las 2:30 en las Juntas Generales. Durante la mañana abrirá también sus puertas la carpa de las cuadrillas de Vitoria-Gasteiz en la explanada frente a la Catedral Nueva. No van a faltar los gigantes y cabezudos y, por supuesto, los kilómetros kilómetro cero en esta jornada.
1: Y con casco en mano nos sumamos también a la propuesta de la Asociación de Patinadores Gaubela, que este año celebra 21 años de trayectoria.
0: Y lo hacen con un fin de semana de marchas urbanas y muchas actividades. Hoy a las 11, la Ruta del Calamar en el centro comercial El Boulevard. Y por la tarde, en el mismo lugar, masterclass para principiantes y gincana por la ciudad.
1: Y Miriam, ahora nos tenemos que ir a los escenarios porque vamos a repasar la actividad en los teatros de nuestra ciudad.
0: Empezamos en el Teatro Félix Petite.
2: No puedo creer que le dijeras eso, cielo.
3: ¿Por qué?
2: Bueno, es una cuestión de sutileza saber lo que se puede decir y lo que no. ¿Y qué es lo que ves?
0: Mejor no decirlo. Hoy a las 7:30, protagonizado por Imanol Arias y María Barranco, estos dos se convierten en un matrimonio que ha sobrevivido durante años gracias a una regla infalible: saber cuándo hablar y cuándo callar. Es una comedia dirigida por Claudio Tolcachir, que no busca la carcajada inmediata, sino la risa incómoda y que aborda todo tipo de temas. Escuchamos a Imanol Arias.
4: Incluso la subrogación de vientre, la militancia que nos obliga, el algoritmo que nos define, habla también de las relaciones en el amor, de cómo el cariño no puede esconder la confrontación.
5: ¿Alguien ha dicho desearía desear más?
6: En algún momento me distraje, me caí del mundo y ahora no sé volver.
7: Traté de incorporarme, pero...
0: Y a la misma hora, a las 7:30, en Arcavia, ¿y usted qué desea? Una pieza que pretende llevar a escena una serie de reflexiones acerca de los deseos, el materialismo, la ambición desmedida y nuestra propia incapacidad de responder rotundamente a la pregunta... ¿Qué desea? Creada e interpretada por Ramaya Bono y Claudiana Fría y dirigida por Hannah Frances William, a quien escuchamos a continuación.
8: Sí, es algo que es, parece que está en todas partes, ¿no? Porque nos lo venden a través de la publicidad, lo vemos en las... Pero en realidad cuando una se pone a realmente a cuestionar dónde ubica el deseo en su vida es una pregunta bastante fundamental, bastante trascendental, ¿no?
1: Y salimos de la capital para repasar algunos de los planes de la zona rural.

0: En Armiñón se celebra la tercera edición de Armiñón Fest, un día de fiesta con diversas actividades que vamos a desgranar ya mismo con Javier Ramírez, concejal de Cultura y organizador de este festival. ¿Qué tal? ¿Cómo estás?
1: Hola, muy buenos días.
0: Tercera edición ya de esta fiesta. ¿Cuál es el objetivo?
1: Pues el objetivo, dar a conocer un poquito al pueblo y hacer un día un poquito más especial, diferente para todas las familias.
0: Vamos a repasar, si te parece, el programa que comienza a la una con un concierto amenizado por Escaribe, esto que escuchábamos de fondo.
1: Eso es. Sí, ahora mismo, sobre la una o así del mediodía,
0: sí.
1: Si el tiempo no lo permite, porque estamos ahí todos un poco tensos con el tema, pues nada, empezará Escaribe, que nos amenizará un poquito el vermú para todos. Luego haremos una comida popular. Y luego tendremos a las 5 de la tarde un monólogo. Estará acompañado de hinchables para los niños. Y luego ya comenzaremos con otros dos conciertos más.
0: Sí, tenemos el concierto de Hotel Ruido. Y después, para cerrar esta jornada, a las 11 y media, tenemos a Resaca Jackson. Este año habéis preparado, bueno, pues un plan para todos los públicos, ¿eh? Ya hemos dicho que va a haber hinchables para los más chiquis, para los más mayores, bueno, pues comidas, incluso vais a tener hasta un tatuador.
1: Eso es, sí, un vecino tatuador del pueblo, pues ha ofrecido para hacer un día diferente y toda esa gente que, pues eso, se anime, pues oye, que va a estar a disposición para que se quiera tatuar y tener un recuerdo.
0: ¿Cuántas personas se acercaron el año pasado a este festival?
1: Bueno, pues como fue durante todo el día un ida y venida,
0: sí.
1: Pues bueno, siempre había gente, o sea, siempre era 100, 200, siempre había gente por el pueblo. Al final es un pueblo pequeño, que somos 260 habitantes, tampoco somos muchos, y con el presupuesto que tenemos, pues lo hacemos con el mayor cariño del mundo.
2: Y eso siempre se nota, ¿eh? Además, y habéis puesto en la coctelera todo tipo de cosas, ¿eh? Porque la buena música no va a faltar, como hemos dicho, habrá comida y opciones para comer y para cenar con precios especiales también, por lo tanto, se puede hacer todo el plan del día, ¿no?, allí en Armiñón.
1: Eso es. Sí, se puede hacer desde la mañana, bien temprano, con la familia, pues se puede venir, el vermú, va a haber humor, música, hinchables para los niños, juegos, bueno, va a haber un poco de todo.
0: Siempre es un gusto hablar contigo, Javier, porque todos los años te llamamos, ¿no? Desde esa primera edición que fue ya hace, pues eso, exactamente unos 3 años. Supongo que este festival cada vez va atrayendo a más gente y se va dando a conocer, ¿no?, también por la zona.
1: Eso es, sí, eso es lo que pretendemos un poquito, poco a poco, pues ir dando a conocer ya no solo el Armiñón Fest, es dar a conocer un poquito el pueblo, dar visibilidad al pueblo, que es lo que más nos interesa.
0: Bueno, Javier, pues como tú bien has dicho, nos vamos a quedar mirando al cielo, ¿eh? No sé si esta mañana por allí os ha caído el chaparrón que nos ha caído aquí en la capital, pero esperemos que para la tarde se mantenga, no vaya peor.
1: Sí, a las 8 de la mañana estaba cayendo aquí una potente.
2: Sí, sí, aquí,
1: y luego a las
2: aquí 6, también.
1: De 6 a 7 nos dicen que va a caer algo, esperemos que no.
2: Y ahora aquí tenemos 22 graditos, no sé cómo tenéis allí el cielo y la temperatura.
1: Sí, aquí ahora muy bien, ahora 23, 24 grados tenemos aquí, así que ahora estamos a gusto, sí.
2: Bueno, pues que lo disfrutéis mucho y nos seguimos escuchando. Cuídate mucho.
1: Muchísimas gracias.
0: Que vaya bien, agur, agur.
1: Agur.
0: Y nos vamos a ir ahora al condado de Treviño, hasta Añastro, porque hoy allí se celebra el Añastroko Kultureguna, que nace, bueno, pues con la ilusión de convertirse en un punto de encuentro para vecinos, amigos y visitantes. Va a haber actividades culturales, música, comida popular, juegos y diferentes propuestas pensadas para todas las edades, en un ambiente cercano y festivo, a partir de las 12 de la mañana.
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2: Y en Alegría Dulanzi hoy finaliza Lautadako Música Festival.
0: Sí, es un festival gratuito en el que cabe el rock, la música electrónica, la urbana e incluso el reggaetón. Comenzó ayer con gran acogida y hoy a partir de las 7 de la tarde es el turno de anécdotas, esto que escuchábamos, Katana, Oyer Mendizábal, Rivax, Gorka Pérez y Blessed. Para acudir hay autobuses a las 6 y media de la tarde desde la antigua gasolinera de Goya junto a la Catedral Nueva y regresarán a Vitoria-Gasteiz una vez concluidos todos los conciertos.

0: Y cambiamos radicalmente de registro porque nos vamos a ir hasta Agurain, allí dirigido por Asier Urreta, concierto de la banda de música de la localidad junto al mítico grupo Sorota Ambel. Esto va a ser a las 10:30 de la noche en la Plaza San Juan.
1: Hacemos las obras más emblemáticas de ellos, como pueden ser Arratsaldeonetan o Zortzi Orduko Ekaitza o Mariñelaren Zain. Pues sus típicas canciones que llevan haciendo todos estos años, pero adaptadas para hacer con banda. Y bueno, yo creo que es un poco lo que lo hace especial, ¿no? Que al final la banda del pueblo pues pueda participar con Sorota Ambel, con este grupo de tanta trayectoria, a hacer su repertorio, pues la verdad es que nos hace mucha ilusión a nosotros.
0: Y volvemos a la capital. La ONG Saporeak celebra una comida solidaria en los Arquillos que comienza a las 3. Y cada entrada tiene un coste destinado a proporcionar 30 raciones de comida para las personas refugiadas en Europa. Javier Mendiguchía es miembro de Saporeak.
2: Los 30 euros de colaboración que pedimos por cada comida pues se traducen en 30 menús allí para los refugiados, ¿no? Y que no solamente es ese alimento nutritivo, sino también pues el que reciban ese cariño de gente aquí en Europa.
3: Y quienes no puedan acudir pero quieran colaborar tienen una entrada fila cero, ¿eh? También previo a la comida habrá un pinchopote solidario de la mano de Toloño, Sagartoki, Perrechico y Cotarro.
0: Saporeak, a quien por cierto hoy a las 11:30 en el Salón de Actos del Círculo Vitoriano se le va a hacer entrega de la distinción Landazuri a título colectivo. A título individual la distinción es para Juan Jomena, distinciones que premian actividades más destacables realizadas en el ámbito de la cultura alavesa. En este sentido, hoy también se celebra el Día de los Refugiados con una concentración a la 1 en el Farolón convocada por una decena de movimientos sociales a favor de una acogida digna.

0: Y para finalizar, nos vamos al Motor Fest, la feria de automóvil en el Iradier Arena, en este caso.
1: Sí, es la tercera edición de este evento, que cuenta con más de 300 coches de catálogo, especialmente de ocasión y kilómetro cero. Íñigo Ochoa, responsable de comunicación de Motor Fest. Egunon, ¿qué tal?
2: Buenos días, muy bien, gracias.
1: Bueno, ¿cómo van esas ventas?
2: Pues la verdad es que muy bien. Llevamos dos semanitas intensas, con mucha gente, con mucha afluencia y, lo más importante, con muchas ventas.
1: ¿Cuántas personas se han acercado a día de hoy? No sé si tenemos un número más concreto.
2: Pues hasta día de hoy andamos sobre las 16.000, más o menos.
1: ¿Cuáles son los coches más demandados?
2: Pues lo que más está llamando la atención son los vehículos híbridos que tengan etiqueta eco. Vale, es un poquito con lo que está la conciencia de la gente que cambia, que tiene un vehículo un poquito más viejo y que busca algo más moderno.
1: Uh-huh. Mantenéis, por tanto, esa apuesta, ¿no?, por los vehículos con etiqueta eco y también con la etiqueta cero. Es una cuestión de interés, ¿no?, de los compradores, porque también especialmente tienen muchas dudas, ¿no?, a la hora de las restricciones de movilidad y de consumo.
2: Claro, como hay restricciones de movilidad, pues al final dicen, ¿qué me compro? Pues lo que menos restricciones me pueda acarrear, ¿no? Dentro del presupuesto o de la idea de cada uno, pues de ya ir a un híbrido o a un eléctrico, eso es.
1: Último día de esta Motor Fest, de esta Feria del Automóvil en el Iradier Arena, tercera edición ya este año. ¿Qué balance hacemos?
2: Pues un balance positivo, por eso hemos hecho tres ediciones, ¿no? Porque al final, pues las ediciones anteriores han funcionado, han despertado interés, la gente ha venido, ha comprado. Pues bueno, pues nuestra idea es periódicamente venir a Vitoria y ofrecer nuestros vehículos.
1: Además de, bueno, pues de esta amplia gama, ¿no?, de coches que tenemos para ver, incluso para comprar, la participación, el ir allí, puede tener premio.
2: Puede tener premio porque sorteamos un Mercedes de ocasión y un iPhone, ¿vale? Como en ocasiones anteriores. Entonces, pues bueno, igual no compras un coche, pero te lo llevas gratis.
1: Para los que se estén pensando en acercar el día de hoy, ¿cuál es el horario?
2: Pues estamos en horario ininterrumpido de 10:30 de la mañana a 8:30 de la tarde en el Iradier Arena, en la Plaza de Toros.
1: Pues solamente nos queda animar, ¿eh?, a esas personas que no sepan qué hacer durante el día de hoy. ¿Qué les decimos?
2: Pues que se acerquen por el Iradier, que miren, que comparen y si quieren que compren.
1: Perfecto, Íñigo Ochoa, responsable de comunicación de Motor Fest. Que vaya fenomenal este último día de feria.
2: Muy bien, muchas gracias.
1: Agur.
2: Agur.
1: Y acabamos con las fiestas en nuestro territorio. Son fiestas en Judimendi, que por cierto, mañana en este barrio, a partir de las 12:30, se va a celebrar el evento Arroces del Mundo. No olviden llevar cubiertos si se acercan. Son fiestas también en La Cuarriaga y en San Martín. Y en el medio rural destacamos las fiestas de Ozaeta, Gaceo, Arcaute, Manzanos, Luquiano, Bergüenda y Salcedo.

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0: Siempre tenéis que estar atentos y atentas a lo que nuestro colaborador y fotógrafo Adrián Ruiz Hierro nos propone, pero es que hoy nos tenemos que poner manos a la obra, ¿eh? Con técnicas fotográficas que nos trae. Son muy interesantes, creo que sencillas de llevar a cabo, y creo también que ahora que quizás los y las más pequeñas disfrutarán del verano sin clase, también los adultos, pues tendrán más tiempo de realizarlas. Adrián Ruiz Hierro, ¿qué tal? Egunon.
1: Hola, Ane, ¿qué tal?
0: Y tengo que presentar también a tus acompañantes del día.
1: Sí, hoy me he traído dos ayudantes de excepción, porque claro, como han empezado las vacaciones, pues aquí están, los tenemos.
0: Ahora tienen mucho más tiempo libre, la mente totalmente relajada para venir a la radio y saludarnos. Saúl y Vera, ¿qué tal? ¿Cómo estáis?
2: Egunon. Bien.
0: Hola, Vera.
3: Hola.
0: ¿Todo bien? ¿Sí? Ya hemos dicho que le tienes que hablar para que se escuche en la radio.
1: Claro,
0: esto es así, que no hay imagen.
1: Asienta con la cabeza, pero claro, no lo ve la gente. No
0: y
1: lo
0: tiene
1: oye.
0: Una sonrisa preciosa y dice mucho con los ojos, pero eso no se ve. Así que ya iremos poquito a poco avanzando en esta conversación y sobre todo con esas opciones, ¿no? Supongo que para curiosear con la cámara, es para iniciarse, ¿no?
1: Eso es. A ver, yo había pensado ahora que los niños están de vacaciones, ¿verdad, Saúl? Que estáis ahora...
3: Sí, es vacaciones, vuestro... el primer día.
0: Qué bien,
1: vuestro primer día de vacaciones, sí. ¿Verdad?
0: Primer día y en la radio, te quejarás, ¿eh?
1: Entonces, pues, ¿qué hacemos con ellos, no? Claro, vamos a la piscina, vamos a tal, pero también podemos hacer algo relacionado con la fotografía. Entonces, os había traído dos técnicas, básicamente, algo muy sencillo, que una son las cianotipias, que algunas hemos hablado con Ana Atkins y tal de ello, que es un proceso fotográfico que no necesitamos cámara. Las cianotipias es un proceso del siglo XIX... que en vez de hacerlo con nitrato de plata, se hace con sales metálicas.
0: ¿Vale?
1: Que esto suena así como muy raro, pero si miramos en internet cianotipias, nos salen hasta kits ya hechos para poder hacerlo. Es una cosa muy sencilla. A la gente le recordará porque son unas copias como azules, muy azules, se llama azul Prusia también.
0: Uh-huh.
1: Y la cosa se trata de coger esos dos químicos, que los voy a decir, pero son un poco así, que es ferrocianuro de potasio y citrato férrico amoniacal.
0: Eso que suenan muy raro, pero son fáciles de conseguir.
1: Raros, son muy fáciles de conseguir, son baratos y no son peligrosos. Dentro de lo que suele ser la química, no son peligrosos. Entonces, pues los niños pueden manipularlo y con un pincel lo que hacemos es echarle a un papel de estos de algodón que podemos comprar en cualquier papelería o hasta en una camiseta. Es que lo bueno de este proceso es que, o una piedra, podemos hacerlo donde queramos. Y sobre ese papel, una vez que hemos echado el químico, lo secamos con un secador mismo, ponemos pues unas plantas que vayamos recogiendo con ellos por el monte, unos helechos, todo lo que sea transparente va a quedar mejor porque se va a ver no solo blanco, sino se va a ver lo que hay, ¿no?
0: Uh-huh.
1: Y eso, le ponemos un cristal encima con unas pinzas, nos lo llevamos a la calle al sol, 15-20 minutos, y cuando veamos que ya el papel se está quedando como un grisáceo azulado, lo cogemos, lo sacamos, lo metemos en agua durante 10 minutos, que es lo que se usa para revelar, y ya lo tenemos.
0: Y esta
1: así
0: es la
1: de
0: manera
1: sencillo.
0: De acercarnos, ¿no?, a un revelado que sería en el proceso fotográfico, de una manera sencilla, porque al entrar en contacto con la luz, esa disolución, es lo que decimos, ¿no?, cambia de color, dando lugar a ese azul, que además nos habéis traído algunos ejemplos. Saúl, ¿nos los quieres contar? ¿Los has hecho tú? ¿Alguna vez lo has probado o vas a probar este verano?
3: Voy a probar este verano.
0: ¿Te parece sencillo?
3: Sí, muy fácil.
0: ¿Sí?
3: Sí.
0: ¿Con flores, con qué tienes pensado hacerlo? A ver.
3: Pues con flores o si no con los negativos que de alguna foto que me guste de mi padre.
1: Claro,
0: en este caso con negativos, ¿no? Se puede hacer, cuéntanos.
1: Se puede hacer con negativos, pero claro, tienen que ser negativos grandes. Pero bueno, si también tenemos unos negativos por casa en color, da igual. De estos que teníamos nuestros padres y tal, pues podemos poner unas tiras y ahí podemos tener ahí las fotos en pequeñito y bueno, en un cuadro pues puede quedar muy chulo, por ejemplo.
0: Por lo tanto, lo primero es hacernos con esos químicos, realizar las mezclas y después ya manos a la obra, ya no tiene mucho más misterio.
1: Nada, pintarlo con un pincel, sí que es importante el pincel, hay unos que son de madera totalmente, que se llaman jaque, que es que el problema es que si esos químicos entran en contacto con el hierro, se va a oxidar el hierro.
0: Claro.
1: Entonces es un poco así. Pero bueno, si no, también hay gente que le pone cinta a la parte de hierro de los pinceles y solucionado. Pero bueno, eso es muy sencillo. Y otra de las cosas que podemos hacer, que no sé, Ane, si alguna vez a ti te ha pasado cuando estás en el pueblo y las típicas persianas,
0: sí,
1: que estaban rotas,
0: sí,
1: y de repente había un agujerito.
0: Sí.
1: ¿Y a ti no te pasaba que de repente veías la pared cuando te levantabas de la siesta y veías lo que había afuera?
0: Sí. Pues hace el reflejo, ¿no?
1: No es el reflejo, es la proyección
0: de
1: lo que hay fuera.
0: De lo que hay fuera.
1: Eso es una cámara fotográfica, no es ni más ni menos. Uh-huh. Entonces lo que podemos hacer es una cámara estenopeica.
0: Que es crear de alguna manera, ¿no?, este agujerito por el que va a pasar todo lo de fuera y así tendremos imágenes muy chulas.
1: Entonces hacer una cámara estenopeica con los niños, pues yo creo que puede ser divertido porque se trata de conseguir una caja de cartón o... Por ejemplo, las típicas cajas de estas redondas de galletas de mantequilla, de estas danesas, eso es lo mejor que hay. Porque además así podemos hacer una especie de panorámica redonda que nos va a hacer unos efectos súper raros y puede quedar muy chulo. Entonces,
0: Saúl, cuando a ti te dicen este nombre tan raro, ¿qué te viene a la cabeza? ¿Sabías lo que era antes de que te lo explicara tu Aita?
3: No.
0: Pero lo has visto, ¿no?
3: Sí, lo he visto.
0: ¿Y? ¿Es sencillo?
3: Sí,
0: ahora vamos
3: fácil.
0: A dar los pasos, ¿eh? ¿Súper fácil?
3: Sí, está muy guay.
0: Está guay. Este verano también toca entonces hacer, ¿no? Estenopeicas.
3: Sí.
0: Vale.
1: Yo creo que sí. Es buscar la caja, le tenemos que hacer un agujerito a esa caja y luego nos bebemos una lata de refresco, la recortamos y cogemos un cachito. Yo os voy a decir un truco, no podemos decir publicidad, pero bueno, la de Coca-Cola Light es la mejor.
0: Vale.
1: Esa que es de aluminio.
0: Como lo has dicho bajito, no pasa nada.
1: Como es la bajito, nadie se ha enterado. Esa, pues recortamos un poco y con un alfiler mismo le hacemos un agujero, lo atravesamos.
0: Ajá.
1: A base de girar así un poquito, lo atravesamos. Y si no, a ver si lo queremos hacer muy bien con unos taladros que hay de marquetería, que además lo bueno es que las brocas sabemos el diámetro que tiene, porque necesitamos saber el diámetro.
0: Vale.
1: Le damos ahí, que suele ser 0,3, 0,5, una cosa así, un agujerito pequeñito. Eso lo ponemos con cinta de esta de electricista negra pegado en la caja, en ese agujero que hemos hecho previo. Pintamos la caja de negro por dentro, para que
0: Importante.
1: No haya reflejos por ahí, ¿sí? Y nada, luego tenemos que conseguir un poco de papel fotográfico, que eso en cualquier tienda así de fotografía se puede pedir o tal, y lo ponemos en el otro lado contrario, y lo que hacemos es coger, taparlo, eso claro, hay que hacerlo a oscuras,
0: ¿vale?
1: Lo de meter el papel. Entonces eso lo tapamos y lo ponemos en la calle donde queramos hacer la foto, ¿vale? A ver, la exposición, que igual es lo más complicado para... Es que hay una fórmula matemática que hay que dividir el...
0: Pero más o menos, para que nos salga decente.
1: Sí, pues a ver, pues en una lata de 12 centímetros, por ejemplo, de diámetro, con un agujero así un poco medio, podemos decir que pueden ser 3 minutos, 4 minutos, una cosa así. Podemos hacer
0: rápido.
1: Pruebas. Sí, eso es. Pero es en 4 minutos ya hay una cosa, Anne, que es muy curiosa, que todo lo que no haya estado durante 1 o 2 minutos no va a salir expuesto en la foto. Entonces, si pasan coches, no se va a ver.
0: Vale.
1: Es una cosa muy curiosa. O si
0: claro,
1: no hay...
0: tiene que ser algo que esté estático. Por ejemplo, Saúl, no sé si se te ha ocurrido dónde vas a hacer esas fotografías estenopeicas. ¿En algún paisaje que te guste?
3: No sé. Arriba, en el pueblo, arriba en la iglesia, que se ve todo el pueblo.
0: Pues arriba en la iglesia sería un lugar estático y ahí aparecerían, Saúl, entiendo, los edificios, los árboles, todo lo que hay en el paisaje. Pero lo que está quieto, ¿no?
3: Quieto, claro.
1: Eso es lo que está quieto. A veces ocurren cosas curiosas. Yo me acuerdo hace muchos años cuando empecé a hacerlas en la sociedad fotográfica, una vez hicimos una en la avenida y claro, no salía ningún coche, pero de repente salía un coche.
0: Porque se habría parado ahí 3 minutos, ¿no? ¿O qué?
1: No creemos. Yo siempre he creído que es porque como era blanco, era claro, pues le daría el sol justo directamente y le dio tiempo a impresionarse en la foto. Pero si no, no sale.
0: Claro.
1: Bueno, una vez que hemos hecho eso, nada, nos cogemos, tapamos el agujerito ese que hemos hecho, porque claro, si no seguiría exponiéndose,
0: ¿sí?
1: Lo tapamos con un poco de cinta y luego sacamos el papel en la oscuridad y lo revelamos como si fuera una foto normal, en los químicos estos...
0: Claro,
1: los
0: porque cuando lo sacamos y siguiendo estando a oscuras, todavía la imagen está latente y no la vamos a ver hasta que la revelamos de por sí. Como
1: la revelamos, como viste tú en el laboratorio,
0: sí.
1: Que ahí es una cosa muy sencilla, también son químicos que no son peligrosos, son muy fáciles de conseguir, y bueno, que una vez que los tenemos además podemos hacer muchas cosas. Y esto es hacer una foto estenopeica, que es la base de la fotografía pura y dura. O sea, esto yo creo que a los niños también les va a hacer entender muy bien
0: cómo funciona una cámara,
1: cómo funciona la imagen, cómo se crea la imagen, porque nos sale al revés las cosas, ¿vale? Porque nosotros, hasta nosotros vemos las cosas al revés, pero nuestro cerebro automáticamente le da la vuelta.
0: Les da la vuelta. Esto también ocurre en las cámaras, ¿no?
1: Eso es.
0: Y aquí lo veríamos in situ cómo ocurre.
1: Eso es. Entonces, uh-huh. Yo creo que es una forma divertida de pasar el verano.
0: Vera, ¿te parece divertido? ¿Tú también vas a ir al pueblo a hacer una foto con tu Aitá? Igual sí.
1: ¿Pero con quién vas a ir al pueblo, Vera?
3: Con la abuela.
0: Ah, vale, con la abuela.
1: Con la abuela.
0: Bueno, pues la abuela también se tiene que implicar, Saúl. ¿Tú crees que la abuela también se va a animar a hacer estas fotografías?
3: Sí, se pone
0: ¿Es animada?
3: Sí, pero igual no lo entiende mucho.
0: Bueno, pero para eso estáis vosotros, ¿no? Claro. Para sí. Ayudarle.
1: Se lo tendrás que explicar tú, Saúl.
3: Sí, explicamos.
0: Bueno, y quien quiera volverlo a escuchar, yo creo que esta sí merece, este espacio sí merece subirse a Wow, a la plataforma digital de Radio Vitoria, por si os habéis perdido algún paso, por si tenéis dudas. Bueno, pues acudís a Wow, Gure Audioa, y ahí lo volvemos a escuchar. A los tres os digo, sí.
1: Y bueno, que, o sea, esto es algo súper conocido, con lo cual que si ponen en internet estenopeica
0: también.
1: O... Cianotipia, le va a salir todo esto que estamos hablando y que es una cosa muy accesible, muy fácil.
0: Muy accesible, muy guay, un plan muy chulo para verano, ahora que hay más tiempo libre y que tenemos que entretenernos todos y todas. Vera, ¿quieres decir algo?
3: Sí.
1: ¿Qué quieres decir?
3: Es que abuela, una tenemos en el cielo y otra tenemos en el llamar Rocío.
0: Bueno, pues hay que disfrutar siempre de los aitonas y de las amonas cuando están y cuando no están acordarnos de ellas, como acabas de hacer tú mismo. ¿Vera, sí? Bueno, pues es que ricasco a los tres. Adrián Ruiz Hierro, Vera y Saúl, cuando queráis esta es vuestra casa, ¿eh?
1: Gracias, Ané.
0: Agur.
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4: Noticias de las 11 de la mañana. En el BEC de Baracaldo continúa a esta hora la segunda jornada de la mayor OPE en la historia de Osakidecha. Una amplia convocatoria para algo más de 3.700 plazas a las que concurren 101.000 aspirantes. Opositores, en su mayoría procedentes de Euskadi, pero también de otras comunidades autónomas, como este chico de Albacete, que ya ha realizado hasta 5 OPEs en un año.
5: Este año llevo ya Castilla-La Mancha, Asturias, Aragón y con esta País Vasco. Y el año pasado la de Andalucía. O sea que en 365 días en un año llevo 5 posiciones, más o menos.
4: Hoy es el turno de los aspirantes a celadores, a la que optan casi 23.000 personas para 376 plazas. También para los auxiliares de enfermería, con 15.000 aspirantes y 927 plazas. Finalmente serán los exámenes para operario de servicios, con 9.100 opositores y 272 plazas de trabajo. Más cosas, hoy es el Día Mundial de las Personas Refugiadas. Solo el año pasado en Euskadi recibió más de 7.000 solicitudes de asilo, la gran mayoría, un 70% en Vizcaya, lo que le convierte en el tercer territorio con más peticiones tras Madrid y Barcelona. La mayoría de las peticiones provienen de malienses y también de venezolanos. A esta hora comienza una movilización en el Aquarium Donostierra y para la una. Las peticiones provienen de malienses y también de venezolanos. A esta hora comienza

0: durante todo el día el aviso amarillo por altas temperaturas y también por riesgo de incendios, y a partir de las 6 de la tarde, aviso amarillo por intensas lluvias hasta las 12 de la noche. Lo peor se espera para mañana domingo, donde podríamos superar claramente los 40 grados. Según Julen Recondo, divulgador medioambiental, estas altas temperaturas serán habituales en los próximos años, por lo que nos debemos ir adaptando a esta nueva realidad.
1: Prácticamente como hornos nuestras ciudades y municipios, ¿no? Y esa es un poco la realidad que estamos viviendo y que vamos a vivir un poco en los próximos años, ¿no? Y va a cambiar sensiblemente, ¿no? Y yo creo que la adaptación sí que es absolutamente inaplazable, ¿no? Adoptar una serie de hábitos de vida, de criterios y todo ese tipo de cuestiones, eso es lo que va a hacer que haya menos muertes, que haya más salud, que haya toda una serie de cuestiones, ¿no?
0: Aviso amarillo por incendios forestales, decimos, como el registrado ayer en Caparrós, en Navarra, y que los bomberos de Peralta, Tafalla y de Tudela han logrado finalmente controlar después de estar trabajando durante toda la noche. Un retén continúa a esta hora en la zona. Terminamos con la actualidad deportiva. Jon Zubieta, egunon.
2: Hola, ¿qué tal? Después de la renovación ayer de Yuri Berchiche, el Athletic ha anunciado la de Alejandro Rego hasta el año 2030. El centrocampista vizcaíno se mostraba así de satisfecho por este paso dado tras su primera campaña como León.
3: Es una responsabilidad muy importante, pero bueno, es un orgullo que ver que el club confía en ti y confía en lo que puedes dar y aportarles. Y la verdad es que muy contento, con ganas de devolverle esta confianza que han depositado en mí y demostrarlo el año que viene, que va a ser un año muy bonito.
0: Así terminamos. Más noticias en una hora y en la aplicación Orain. 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

0: Las 11 y casi 4 minutos de la mañana, algo más de temperatura, ahora mismo 23 grados en el sur de Vitoria-Gasteiz, siguen los cielos nublados y de momento no ha habido más lluvia. 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
1: Nos gusta mucho este momento por dos cosas. Uno, por poder charlar con la audiencia, con vosotros y con vosotras, recibir vuestros mensajes al 656-787180. Y dos, porque conectamos con Beatriz Pascual, que nos da recetas, truquitos y propuestas riquísimas desde Almacén de Salinas de Añana, hasta donde nos vamos a ir ahora.
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1: Beatriz, no sé si porque están cayendo de vez en cuando trombas, porque tenemos mucho calor, pero aquí Miriam y yo, bueno, voy a decir que yo, servidora, estamos un poco locas, que he dicho antes, incluso que hoy era domingo, que no nos hagan demasiado caso, que se centren en lo que dicen nuestros invitados e invitadas y no tanto en lo que decimos nosotras, porque esto es una locura. No sé cómo lo estáis viviendo por allí, este calor, no sé si habéis tenido la lluvia que hemos tenido en la capital sobre las 8:00 de la mañana. Egunon.
3: Egunon, chicas, ¿qué tal? ¿Cómo estáis?
1: Pues así, como
4: muy bien,
1: te lo estamos diciendo,
4: desubicadas.
1: desubicadas totalmente. Pero bueno, ¿vosotras qué tal?
3: Aquí también, aquí también estamos como de repente calorazo, de repente fresco, de repente que llueve, parece Euskadi tropical esto, ¿no?
1: Sí, totalmente.
3: Parece como cuando estás de vacaciones así como en, yo qué sé, en países tropicales, Costa Rica, tal, ¿no? Que de repente sale el sol, de repente hay una tormenta increíble y de repente vuelve. Ayer hizo un calor tremendo, ¿no? También cayó la tormenta increíble de la tarde y luego estaba el cielo azul con un arco iris. ¿No?
1: Sí,
3: que decías,
1: ¿esto
3: qué es?
1: ¿Dónde? Pero bueno, la tierra.
3: Entonces, ¿cómo no vamos a estar?
1: La tierra también pide un poquito de agua, así que ya está, ¿eh? Nos mojamos un poco, todos,
3: hombre,
1: y todas, y ya
3: hombre,
1: está.
3: Hombre, la naturaleza está muy contenta, los pajaritos cantan.

0: están
1: claro.
0: súper contentos también. Estos calores, pues no nos vienen muy bien a nadie en general. Lo único que le va fatal esta lluvia es al Valle Salado, ¿no? Que estaba todo precioso, ¿no? Y justo pues todo el trabajo pues se va un poco al garete, pero bueno, como va el sol a aparecer de nuevo, pues esto es lo que pasa, ¿no?
1: Se reconducirá la situación. Pero yo pasé el martes por allí y estaba precioso, la verdad, que estuve por la zona y merece mucho la visita ahora y siempre, ¿eh? Porque el paisaje de Salinas de Añana va cambiando con las diferentes estaciones del año, pero es que ahora está precioso con ese color blanco. Estaremos locas, pero...
0: Yo siempre digo que parece Baqueira.
1: sí, bueno, Costa Rica, Baqueira, aquí viajamos a donde queremos, como queremos, ¿eh? Estamos locas y un poco desubicadas, pero sí que somos conscientes de que tenemos que cumplir lo que nos piden nuestra audiencia. Y en este caso pidieron sándwiches, por lo tanto, Bea, no sé si nos vas a traer hoy eso.
0: Sí, mira, he pensado que vamos a hacer una... Claro, con estos calores hay que salir un poco a la playa, a los ríos, a los pantanos, a bañarnos y a estar un poco a remojo, ¿no? Sí. Con estos calores. Entonces, o piscinear un poco, o lo que nos apetezca a cada uno. Entonces, pues sí, comentamos lo de hacer diferentes sándwiches y traigo pues unas cuantas recetillas de diferentes combinaciones de... Traigo como 3, 6, 9. 9, que a ver si me da tiempo a contarlo todo, porque ya sabes que siempre tengo muchas ganas.
1: Sí, tienes muchas ganas y lo vamos a intentar. Sí.
0: Venga, dale. Lo vamos a intentar. Lo primero que me apetece es hacer un repaso de cómo hacer un buen pan de molde.
1: Uy, qué rico.
0: ¿No? Lo voy a decir rápidamente para que luego nos dé tiempo a deciros todas las recetillas que me apetece, ¿no? Entonces, vamos a tener 500 gramos de harina de fuerza, 35 de azúcar, levadura de panadería seca, 10 gramos, sal, 10 gramos de añana siempre, mantequilla, 30 gramos, y luego vamos a tener aparte 300 mililitros de leche tibia.
1: Vale.
0: Entonces, vamos a unir todo esto, la harina, el azúcar, la levadura, la sal, la mantequilla. Vamos a unificarlo un poco y vamos a ir añadiendo la leche tibia. Entonces vamos a crear una masa. Esa masa la vamos a dar unos cuantos menellos, como 5 o 10 minutos, y la vamos a dejar reposar. Si lo queremos hacer por la noche, voy un poco rápido porque quiero contaros tantas cosas.
1: Sí, no te preocupes, que se está entendiendo.
0: Que luego ya que nos hagan el repaso en Wow, ¿no?
1: Eso es.
0: Que nos hagan repaso después ahí. Vamos a dejar reposar. Si lo podemos dejar a la noche... porque también la podemos dejar a la noche, la tapamos con un pañito húmedo para que no se seque ya en la nevera, la podemos dejar toda la noche tranquilamente. Si la queremos hacer en el día, hacemos la masa, dejamos reposar pues 2 horas mínimo, le damos otro meneillo y ya la ponemos en el molde, o sea, en el molde donde queremos hornear. Y ahí vamos a dejar reposar otra vez, como otras 2 horitas o así. Y entonces ya pintamos... 180 grados o 190 grados aprox, y vamos a dejar pues 35 minutos, 20, entre 25 y 35 minutos.
1: Vale.
0: Ahí tenemos nuestro pan de molde divino para que cada uno le ponga al gusto. Vamos con los bocatas, que he hecho 3 secciones.
1: Vale.
0: Vamos con latas, ¿no? Las latas... El dar la lata es muy recurrente, ¿no? Entonces muy recurrido. Vamos a ir con lata de sardinas, por ejemplo. Vamos a poner sardinas, tomate seco, piparras. Aceite bueno siempre, ¿eh?
1: Sí.
0: Vamos con atún, ¿no? Atún, una mayonesa, pepino y alcaparras, por ejemplo. Es una buena combinación. Caballa, pues podemos ir con, o igual que ya hemos dado alguna receta que guardamos verdel, ¿te acuerdas que hemos guardado verdel en escabeche?
1: Sí.
0: Pues igual nos apetece sacar nuestro verdel, que ya lo tenemos en escabeche guardadito muy rico, y le podemos poner un poco de lechuga y alioli.
1: Joder.
0: Aquí te he puesto tres de latas. Vamos con el típico bocata clásico, sándwich clásico de irnos por ahí, que es un bocata de algo empanado, ¿no? Vamos con pollo empanado. Aquí le podemos poner mayonesa, queso, lechuga, y si le añadimos unas anchoitas, pues lo bordamos ya porque le va a dar un toque salino muy rico. Vamos con cerdo, un lomito de cerdo fritito, ¿no? Empanadito. Pues al cerdo le podemos poner miel, mostaza, lechuga y pepinillos, por ejemplo, que también es un bocata, un sándwichito pues muy riquillo.
1: Uh-huh.
0: Un típico sándwich de calamares, ¿no? Calamares, alioli, un poco de cebolleta para que le dé algo, un toque fresco. Y esa es mi propuesta de empanados. Y ahora vamos con vegetales, ¿no? Que siempre los vegetales, pues también están presentes. Albahaca, tomate, mozzarella y un aceite rico. Vamos con uno de berenjena, queso y una salsa de tomate, y le podemos añadir también pues un poco de cebollino o un poco de menta o algo así. Yo siempre soy muy pro de echarle pues algún brote así que tengamos
1: fresquito, sí.
0: Sí, eso es. O un poco de rúcula, algo que le dé un poco de algún toque. Y hombre, pues un bocata de hummus con piparras y un carpachito de calabacín. También le puede dar muy buena onda.
1: Yo no sabía, elegir, ¿eh? O sea, me han parecido todos tan fantásticos. Algunos algo más clasicotes, otros que se salen un poquito más. Pero este último, que además me parece bastante sencillo, ¿no? De hacer, uh-huh. cortar finito el calabacín, las piparras uh-huh. así en cuadraditos y untar ese pan que nos habría quedado ya riquísimo con el hummus. Igual me quedo con ese. Miriam, no sé si te quedas tú con alguno.
2: Pues yo creo que me voy a quedar con los de lata, fíjate lo que te digo. Porque yo soy muy... A mí no me gusta cocinar, tengo que admitirlo. Entonces yo todo lo que sea facilidades, por ejemplo, el de atún me ha parecido que me creo que me va a gustar. De hecho, cuando de hecho, cuando comentamos hace ya unas semanas, Bea, te acuerdas cuando comentamos los bocatas uh-huh. y demás, yo ya dije que uh-huh. uno de mis bocatas favoritos es atún con piparras y un poquito de mayonesa. Pues un clasicote, uh-huh. pero muy fácil de hacer, que es lo que a mí me gusta. Sí.
1: Y a veces necesitamos esto uh-huh. incluso, porque estos sándwiches son para irse al pantano, para irse a la playa, para cualquier plan uh-huh. de los que hemos mencionado en la agenda de las 10:30, porque muchas veces igual pensamos que vamos a volver a casa a comer y no. Y el café torero se alarga y entonces estos sándwiches nos podrían venir bastante bien.
0: Y claro, sobre todo hacer unas buenas combinaciones, ¿no? Que tengan un toquecito así como un poco de todo, ¿no? Acidito, dulce, que tenga texturas, ¿no? Que aunque sea que nos vayamos con un bocata por ahí, pero que tenga un poquito
1: De enjundia.
0: De sorpresa y de eso es.
1: Bueno, incluso nos puede servir como un entrante para cuando viene gente a casa, que lo podemos montar de otra manera, así en cuadraditos pequeños, me imagino, con unos palillos. Claro. Y esto también es un sándwich un poco más,
0: elaborado.
1: Más elaborado.
0: Eso es.
1: Bueno, creo que ya nos están escribiendo al 656-787180. Esta semana repartiremos croquetas de la croquetería de la Plaza Abastos, que también tienen unas combinaciones de sabores que a mí ni se me ocurrirían, pero que menos mal que a ellos y a ellas sí se les ha ocurrido, y la vamos a sortear en unos minutos con la gente que ya creo, Miriam, nos está escribiendo.
2: Sí, nos están escribiendo. Mira, por aquí nos dicen, qué maravilla de bocatas, algún bocata heavy rock and roll para ir alimentando bien el esquena rock, claro.
1: Cualquiera. Yo ahí diría esto. Más
0: cualquiera.
1: Que ahí me iría a los empanados que hacen más base.
0: Hay que hacer base, sí.
2: Pues sí, mira, por aquí otro mensaje de Alicia, nos dice por aquí, unos bocatas de lomo con pimientos verdes, esto fue lo que preparé ayer, el que más nos gusta en casa y siempre preparamos cuando hay una escapada. Qué hambre me está entrando de repente, pues a mí también me está entrando un poquito de hambre.
0: Pero bueno, es un clásico, ¿verdad? Es un clásico.
1: Es un clásico.
2: Sí, nos gustan también los clásicos, ¿eh? Yo ya he dicho que donde haya un clásico, por ejemplo también el típico pepito.
0: Ese el pepito de ternera, sí.
2: Me encanta también, sí. Nos encanta.
0: Vamos pero a ese es más de bocata.
1: Claro,
0: es más
1: ahora
0: de bocata.
1: Estamos con sándwich.
0: En sándwich no.
1: Por eso
0: el pepito
1: digo
0: necesita un poco de que el pan esté crujientito,
1: sí,
0: ¿no?
1: Eso es.
2: Tienes
1: en
2: razón.
0: En sándwich tenemos que buscar la contra un poco, ¿no? Que haya textura dentro.
1: Efectivamente.
0: Porque como el pan está blandito, entonces tenemos que buscar un poco las texturas dentro del sándwich.
2: Tienes
0: Ese es un
2: razón.
0: Poco el contraste entre bocata y sándwich.
2: Uh-huh. Mira, por aquí nos dicen, uno de mis preferidos es bonito con cebolla morada y jalapeño que no pique mucho.
1: Vaya.
2: ¿Qué os parece esta mezcla?
0: Hombre, un jalapeño que no pique mucho... Tienes que arriesgar bastante,
2: ya.
0: Porque ya con el nombre, ¿no?
1: Me encanta, sí.
0: Aquí tenemos unos que planta un productor de aquí, Josu, que cuando los ves en la planta ya salen para arriba. O sea, ¿sabes que los pimentitos salen como hacia abajo, no? Así como colgando.
1: Sí.
0: Bueno, pues los jalapeños salen hacia arriba. Entonces ya esa actitud ya dice mucho.
1: Arrolladora con la vida es que va a picar.
0: Sí.
2: Mira, por aquí nos dicen, qué bueno ese pan de molde. Es que es verdad que yo nunca me había planteado el poder hacer pan de molde en nuestra propia casa, ¿no? Con el horno. Y
1: bien sencillo, ¿eh?
2: Y mucho más sano, ¿no? Que los que podemos comprar habitualmente en cualquier supermercado.
1: Hombre, a no ser claro, de que nos vayamos a las panaderías locales, claro, que también tienen muy buena...
0: Totalmente, muy buena totalmente. Si te, si te apetece hacer tu pan y tal, pues perfecto, tienes tiempo, porque el pan lo que necesita es... tiempo, y si no, bajemos a una panadería local o trabajemos con panaderos locales que también, pues que cada uno hace muy bien lo suyo, ¿no? Entonces también, pues
1: sí,
0: eso.
1: Sí. Bueno, un poquito de todo. Habrá días que tengamos más tiempo y tengamos unas cuantas horas para que la masa repose y lo podamos meter al horno y lo hagamos con gusto. Y otras veces pues iremos y lo haremos rapidito.
0: O ahora que los niños están de vacaciones,
1: es buen
0: pues hacer un pan con los niños y transmitir un poco esa cultura gastronómica, ¿no? Y el cocinar con los niños, que también es importante, ¿eh?
1: Sí. Pues nos vamos a quedar con todas estas propuestas que nos hacías. Todas llevan el pan de molde que hemos hecho en nuestra propia casa de base, uh-huh, pero luego lo podemos... no nos vamos a aburrir. Tenemos ya para todo el año, si queremos diferentes sándwiches, porque además me ha encantado cómo te has organizado la mente, dividiéndolos en tres. Y hemos hecho, para la gente que se haya incorporado un poco más tarde, tres opciones con latas, tres opciones de interiores empanados y tres vegetales. Por lo tanto, para todos los gustos...
2: Y colores,
1: como se dice. Así que, Beatriz Pascual, te dejamos allí, que nosotras vamos a empezar a contar todos los mensajes, vamos a hacer ese sorteo de las croquetas y te volvemos a escuchar en una semana. Disfrutad por allí de vuestro maravilloso paisaje y de quien os visite.
0: Un gusto. Es que ricasco.
2: Un abrazo, agur, agur, agur.
0: Un abrazo, chicas, agur, agur.

0: Bueno, y ahora mismo que hemos aprovechado esta sintonía gastronómica para contar, Miriam, ¿cuántos mensajes nos han llegado? Que se nota que la gente está otra cosa, ¿eh? Un poco.
1: Está otra cosa y también, bueno, nos han escrito a última hora unos cuantos, ¿eh? Tengo que decir, pero bueno, siempre está muy bien, siempre leemos todo, aunque hay veces que no nos da tiempo a responder todo, pero que sepan que leemos todo, ¿eh?
0: Lo intentamos.
1: Y que tenemos todo en cuenta y les agradecemos muchísimo que, bueno, pues que nos escriban y que nos manden esas fotos. Hoy nos han escrito con estos últimos mensajes 19.
0: Vale, 19 personas, venga, casi 20. Y le vamos, sí, a pedir a Mayalen que nos diga un número, que nos lo haga el 11. El 11, ¿contamos?
1: Venga, vamos a contar 11. Pues el 11 es para Itxaso. Fíjate que ella nos dice que sus favoritos son los bocatas, en este caso los sándwich vegetales.
0: Ah, mira, pues ya tiene tres opciones de sándwich vegetal para poder hacerlo. Y ahora ya tiene esa contraposición que son unas croquetas, así que se tendrá que pasar por la croquetería, pero ya llamamos, damos todos los detalles, así que Itxaso, soriona con esas croquetas, espero que disfrutes del fin de semana y es que ricasco a todos y todas por habernos escrito.
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antes de irnos de viaje a algún lugar del planeta, os vamos a dar más detalles de uno de los planes más esperados para este sábado por la noche, porque el año pasado no se pudo hacer, no hubo más remedio que cancelarlo por la meteorología adversa. Veremos qué pasa hoy. Hablamos del espectáculo Maridajes, que se va a llevar a cabo en la Plaza de la Virgen Blanca a las 11 de la noche. La Banda Municipal de Música, el Conservatorio de Danza José Uruñuela, la Escuela de Artes y Oficios se unen para ofrecer una mezcla de propuestas y disciplinas artísticas e ideas al ritmo de Sukubot, de Aníbal Caño y de Armenian Dance. Como novedad, habrá una parte de narrativa e interpretación con la actriz Juliana Cuervos y la música de Andrea Castaño. Escuchamos a continuación a Luis Orduña, Aníbal Caño, Arantxa Susunaga y a Juana Rosa Garay.

el espectáculo se renueva, es decir, repetimos cita, lugar, nombre del espectáculo, le seguimos llamando maridajes, incluso esa imagen que dibujó Juan para el año que pasado sigue siendo la imagen de este año, porque, bueno, en esencia era volver a encontrarnos, pero como no somos muy de repetir las cosas, nos apetecía, pues bueno, darle una versión 2.0, ¿no? Digamos que hay una parte del espectáculo que se recupera, pero la esencia, bueno, cuenta otra cosa. Esa parte de cuenta histórica cada 50 años que contábamos el año pasado, eso se pierde porque ya la Escuela de Artes y Oficios ya no está celebrando su 250 aniversario. Lo hemos pasado a llamarlo a que se celebre una fiesta como tal. Hay una parte interpretativa que no existía el año pasado, que creo que va a dar un punto, ¿verdad?, bastante distinto. Yo creo que el público debería estar intrigado con lo que va a pasar ahí. Es una colaboración cortita, ¿eh? No se crean que va a ser un hilo conductor del espectáculo, pero esa participación de unos pocos minutos, yo creo que da una visión distinta de esto del maridaje, ¿no? Es un maridaje en su más amplio sentido posible.

0: para un compositor o compositor joven que me considero, el estrenar o el tocar una obra de gran formato, como pudiera ser una banda o una orquesta, ya es un reto o es algo complejo de hacer, pues imagínense si se cancela y se lo devuelvan a dar otra oportunidad para volver a interpretarlo, ¿no? Entonces es un lujo lo primero, porque también para nosotros es muy importante pues poder tener también poder documentarlo y tener luego un vídeo o tener imágenes, ¿no? que además en este caso agradecer también a Arantxazu, porque ha hecho una coreografía que claro complementa muy bien el tema de la música. Mi obra de Sucubo intentaba, pues como bien dice también el título del evento, maridar el sonido de la banda, el sonido de los instrumentos acústicos con el tema de la electrónica. Entonces pone un poco sobre la mesa, es como el concepto principal de la obra, esas consecuencias negativas, ¿no? Que puede tener pues un uso inadecuado de las tecnologías, ¿no? Vemos esas adicciones y esas faltas de ciertos, pues no sé, valores que nos impide pues ese uso, por ejemplo, del móvil, etcétera, ¿no? Y entonces, claro, eso, complementarlo con algo relacionado con movimiento, con color, con iluminación, que se ha encargado todo este equipo, pues no tengo súper contento, ilusionado de que se pueda hacer este año.
1: Desde el conservatorio, el alumnado está súper ilusionado, un poquito con la duda y también cruzando los dedos otra vez de a ver si no llueve. El año pasado fue muy intenso la creación de ambas piezas, Bailando dos piezas, Armenian Dances y Sucubot, sobre todo la de Sucubot por el fondo de la historia y la complejidad de la música fue bastante intensa. Quedó algo muy interesante, creo, que espero que este año lo podáis ver. El alumnado está bastante ilusionado, eso siempre como pensando no va a llover, porque el año pasado la verdad que lloraron con la lluvia, se les quedó una cara impresionante, pobres. Este año estamos retomando todo otra vez, un poquito más fácil porque como ya está hecho es retomarlo y ponerlo otra vez en escena, entonces estamos trabajando contrarreloj porque han tenido muchas actividades. Ahora mismo, este fin de semana, han estado en Caldearte también bailando, así que esta semana vamos a hacerlo súper intenso para llegar al sábado llenos de energía e intentar sorprender al público, que espero que acuda a la plaza.
2: Se desplaza la idea de aniversario y se sustituye o se refuerza la de maridajes, la de aunar distintas disciplinas artísticas en un espectáculo nuevo, distinto, no solo porque haya cambiado, como dice Luis, el programa, sino porque hemos querido que haya sorpresas. Y en la medida de lo posible vamos a intentarlo. Exceptuando el agua. Esa sorpresa no. Para nosotros es un lujo y además creo que es un lujo tener la oportunidad en una ciudad de las dimensiones de Vitoria de tener tantísima gente que crea. Me parece excepcional, absolutamente excepcional, que haya varios conservatorios, varias escuelas de música, que estemos dispuestos a currar entre nosotros, me parece totalmente excepcional. Creo que no es demasiado habitual y es una fortuna poder trabajar junto a un equipo así.
3: Qué ganas de disfrutar de este espectáculo. Maridajes hoy a las 11 de la noche en la Virgen Blanca.

0: Llega el momento de soñar con un nuevo destino y con suerte poder hacer la maleta y emprender viaje. Lo hacemos con el viajero y colaborador de Déjate Llevar, Miguel Zulaika. ¿Qué tal, Miguel? Egunon.
1: Muy buenas, encantado de estar aquí otra vez.
0: Bueno, nos contabas que ayer os pilló la lluvia, incluso con, afectándole al entrenamiento, ¿no? De los
1: chiquis. Con truenos, con rayos, tuvimos incluso que parar un ratito.
0: Todo el mundo sabemos dónde estábamos ayer cuando cayó la primera tromba, luego ya en la segunda y en la tercera igual no tanto. Has escogido Hungría a petición de un oyente. Nos toca hoy, por tanto, viajar al corazón de Europa Central, ¿no? Visitando, supongo que su capital, conocida como la Perla del Danubio, quizás yéndonos a algún balneario termal o disfrutando de su gastronomía y su cultura. Empezamos, como siempre hacemos, por los datos más importantes del país que vamos a visitar y por donde tú quieras.
1: Eso es. Hemos elegido Hungría, sobre todo porque esta oyente nos lo pidió y porque lo tengo muy fresquito. Hace 9 meses que estuve por allí, le dediqué 2 semanas en mi cuarto viaje por Hungría, pero sí que el más profundo, porque bueno, nosotros habían sido viajes en los que Hungría había sido un país de paso, pues o bien para ir a Rumanía, o bien para ir a Croacia, o bien para ir a Eslovenia o Austria, que al final son países relativamente pequeños, muy accesibles entre ellos, con bastante buena comunicación, sobre todo a nivel ferroviario y también por carretera. Y en este caso, pues bueno, me aventuré a alquilar un coche y a recorrer Hungría en 2 semanas, cruzando un poquito a Croacia y un poquito a Eslovenia. Uh-huh. Y bueno, pues decir que es un país donde la capital es Budapest. Te diría que es de los países de Europa donde más puede destacar a nivel visual y a nivel de cosas que hacer la capital sobre el resto de lugares del país. Luego daré mi opinión un poco genérica sobre Hungría en sí, pero no es la misma que sobre Budapest. Uh-huh. Budapest me parece una ciudad realmente espectacular.
0: Es espectacular, sí.
1: He estado en mis 4 viajes... he visitado la capital porque, bueno, pues al final siempre hay un montón de cosas que hacer. Es una ciudad con un montón de vida, tanto durante el día como durante la noche. Hay cantidad de atractivos para visitar. Luego profundizaré un poquito más sobre Budapest, pero bueno, por dar datos sobre Hungría, decir que es un estado de Europa Central, echado un poquito al este, es miembro de la Unión Europea y está también dentro del espacio Schengen. No tiene salida al mar y limita con Eslovaquia, Ucrania, uh-huh. Rumanía, Serbia, Croacia y Eslovenia y Austria, ¿vale? Creo que no me he dejado ninguno. Su capital, como bien he dicho, es Budapest, que tiene 1,6 millones de habitantes, que esto hace que esté concentrados ahí más o menos un 18-20% de la población total del país. El resto de territorio, pues bueno, es bastante poco densamente poblado. En total tiene un número de 9 millones y medio de habitantes y la tendencia demográfica va bastante hacia abajo, ¿vale? Es bastante negativa. Uh-huh. Y a nivel de superficie tiene 93.000 kilómetros cuadrados. Digamos que es unas 5 o 6 veces más pequeña que España, pese a que ves el mapa de Europa y no da la sensación de que es tan pequeña.
0: No da la sensación, ¿no?
1: Yo siempre tenía un puzzle de Europa en la habitación puesto en la pared y veías Hungría y decías, jue, es bien grande, ¿no?
0: Sí.
1: Pero luego te das cuenta que España es 5 o 6 veces más grande. Y bueno, tiene un relieve bastante llano, eso es bastante curioso porque, pues bueno, el punto más alto tiene 1.014 metros de altura, es bien bajito y está a 80 kilómetros de la capital hacia el noreste, se llama Monte Kekes. El resto del país, cuando uno va conduciendo,
0: se
1: va dando cuenta de eso, de que es totalmente plano, todo llanura. Y el idioma oficial que hay en Hungría es el húngaro, que es un idioma dificilísimo, es una lengua no indoeuropea. Y bueno, siempre se ha dicho que está entre las 3-4 lenguas más difíciles de aprender del mundo, para que nos hagamos una idea. Y bueno, por último, por añadir un dato, conserva su moneda nacional, el forint, pese a que es un país de la Unión Europea.
0: Vale, ahora ya conociendo un poquito en detalle cómo es el país, no sé por dónde comenzaste y cómo te moviste esta última vez que has ahondado un poquito más, ¿no?, en Hungría.
1: Fue la primera vez que llegué en avión y lo hice a la capital, a Budapest. Entonces le dediqué los primeros y los últimos días del viaje, básicamente porque era allí donde alquilaba el coche. Uh-huh. Bueno, decir que Budapest es una ciudad que se divide en dos. Por un lado está Buda y por el otro lado está Pest. A través de ambas partes cruza el Danubio. que es uno de los principales ríos de Europa, con muchísimo tránsito de barcos, de cruceros. Y bueno, por dar unas pinceladas de qué hay en Buda y qué hay en Pest, lo más destacado de Buda, de la parte elevada e histórica de la ciudad, comentar que allí tenemos el Bastión de los Pescadores, que es un mirador que es una maravilla, las vistas
0: precioso.
1: Que hay desde allí del Parlamento y demás, el propio Castillo de Buda y la Iglesia Matías, que destaca por su tejado con azulejos de cantidad de colorines. Y luego en el lado de Pest, que es el lado más grande, digamos que es el lado más animado, más comercial, menos histórico, pero ahí está el Parlamento, que es un edificio, es una joya arquitectónica alucinante. De hecho, es el edificio más grande del país. Y bueno, quien quiera visitarlo tiene que concertar visita porque hay mucha demanda. Uh-huh. Luego tenemos también la Basílica de San Esteban, que es el templo religioso más importante de la ciudad, y se puede subir a su cúpula y desde ahí también hay unas vistas muy chulas. La Gran Sinagoga, que es la más grande de Europa y un lugar de mucho valor histórico dentro de lo que es el barrio judío de Budapest. Y los balnearios. Esto es un denominador común de todo Hungría. Al final, cuando escuchamos Hungría, al menos a mí lo que me viene a la cabeza es balnearios, la capital por todo lo que tiene,
0: sí.
1: Y el palinka, que uh-huh. Bueno, es un licor del que luego cuando hablemos algo de comida y demás, pues lo detallaré un poquito más.
0: En tema de los balnearios se destaca muy mucho el propio balneario que hay en la capital, el de Budapest, ¿no?
1: Seguramente cualquier húngaro me diga que no tengo ni idea de pronunciarlo.
0: No pasa nada.
1: Pero bueno, se dice que es el balneario de Szentgy. Uh-huh. Szentgy,
0: para que nos hagamos la idea. Tiene muchas más letras de las que parece que tendríamos que pronunciar.
1: Para que nos hagamos la idea cómo es el húngaro, ¿no? Luego, bueno, cuando ves también los nombres de pequeñas localidades húngaras, siempre me acordaré de una de ellas por un viaje que me quedé allí durante muchas horas en contra de mi voluntad porque no había trenes, Nagykanizsa. Cuesta mucho pronunciar los nombres porque se las traen, son realmente largos.
0: Pero te pasó lo que te pasó y por eso te acuerdas.
1: Eso es.
0: Bueno, pues de los balnearios, ¿qué nos tienes que comentar?
1: Nada, comentar que Hungría está repleto de balnearios, de fuentes termales. Es el país de Europa con más fuentes termales que podemos encontrar. Se dice que entre 500 y 1.500, porque hay unas 500 que están aptas para el baño, unas 1.500, si contamos un poco, pues lugares donde nacen ríos o donde hay algún pequeño lago, pero que no son tan accesibles. Hay otros países como, por ejemplo, Islandia, que también tiene mucha geotermia, pero realmente lo de Hungría es espectacular. El poderte bañar en prácticamente todas las localidades, incluso en la naturaleza,
0: En
1: termas o en balnearios, muy recomendable. Uh-huh. Y luego, por salir un poquito ya de Budapest, hay varias ciudades o pueblitos que voy a comentar, pero hay que ir sí o sí al lago Balatón. Es el lago más grande de Europa, de agua dulce. Se puede hacer de todo, desde bañarse, actividades náuticas, recorrer todo el lago alrededor en bicicleta, que se alquilan allí bicis. Bueno, y deportes náuticos puedes hacer absolutamente lo que quieras. Y luego ya por profundizar un poquito en lugares y pueblitos, como comentaba al principio, Budapest destaca mucho a nivel visual y a nivel de cosas para hacer respecto a otras ciudades, pero hay otras ciudades como Eger, que merece mucho la pena, es un destino bastante recomendable, con su castillo. Hubo ahí una batalla otomanos y se ven bastantes ruinas, también hay baños termales, el casco histórico realmente merece mucho la pena. Y luego otras ciudades como Pécs, Debrecen o Szeged, que son de un tamaño medio, son bastante parecidas entre ellas, son
0: ¿sí?
1: ciudades universitarias con mucha vida cultural, ciudades donde se ve un ambiente muy joven, que también, bueno, recomendaría, si no ver las tres, pues ver alguna. Están en una al este, otra al sur.
0: Con
1: bueno,
0: coche fácil, ¿no?
1: Con coche,
0: lo haces.
1: Sí, y en tren también están bien, ¿sí?, comunicadas. La red ferroviaria es bastante buena y sobre todo entre ciudades importantes te puedes mover bien.
0: Uh-huh.
1: Y luego hay una aldea, se llama la aldea de Oyoko, es patrimonio de la UNESCO, la verdad que es un sitio muy curioso. Parece que has dado un salto en el tiempo porque bueno, pues el casco histórico es un museo al aire libre, está en medio, en plena naturaleza, lo que es la aldea, el pueblito Yoko. Hay algún tipo de restaurante chiquitín tradicional, muy folclórico, pues uh-huh. Al final es un lugar patrimonio UNESCO, recibe bastantes visitas y aunque sea tan chiquitín, que hay unas 50 casas más o menos, muy, muy bien cuidadas, pues puedes comer allí y puedes comer comida tradicional. que es, yo creo, el siguiente punto del que vamos a
0: hablar. Oyoko, que se escribe con H al comienzo y doble L. Pues ahora saltamos a la gastronomía. ¿Qué destacarías en este caso de la gastronomía de Hungría?
1: Pues, cómo no, la sopa gulás. es una sopa, es una reconfortante receta tradicional que, después de haber hecho alguna rutilla de senderismo o deporte, pues para reponerse es alucinante porque tiene de todo. Y luego recomiendo tomarla dentro de un pan, es una especie de pan de hogaza, donde quitan la miga y lo echan dentro. Y básicamente tiene carne de ternera, verduras, pimentón, paprika, que es muy, muy común en toda Hungría, y se le suele acompañar con un poquito de pasta, que son fideos tipo fideuá, chiquitines, y todo ello, pues una vez que lo terminas, te comes el pan ya con... embadurnado, por decirlo así, de la salsa, sí. Y acabas, vamos, que no quieres postre.
0: No quieres postre, no, parece que es contundente, y por eso mencionabas, ¿no?, el haber hecho previamente un poco de caminata, por
1: eso
0: lo menos.
1: Eso es, y luego acabas con el palinka, que es el licor tradicional de esa zona y de Maramures, del norte de Rumanía, que está muy cerquita, y ya vamos.
0: ¿Licor de qué tipo? ¿Es dulce? ¿No?
1: A dormir. Sí, creo que está hecho con licor de melocotón.
0: Ah, vaya.
1: Y es bastante dulzón, tiene muchos grados, y bueno, muy recomendable. Mira, mientras te comento, estoy leyendo, es licor de melocotón, albaricoque, pera o ciruela.
0: Ajá, vamos, que está dulzón seguro.
1: Entre 16 y 90 grados.
0: Bueno, menudo abanico han puesto también, de 16 a 90.
1: Ahí lo dejo, sí, que me imagino.
0: Depende de dónde te lo saquen y no sabes cuánta graduación tiene.
1: En base a la fermentación y demás, imagino que más, y también en base a la fruta, ¿no?
0: No sé si tienes algo más que comentar de esa comida tradicional o de algo relacionado con la gastronomía, pero si no, nos cuentas alguna situación, algo peculiar que te acuerdes, alguna curiosidad que ya nos lleve a decir, quiero ir a Hungría.
1: Sí, a ver, quien solo va a Hungría, yo creo que puede salir de Hungría con una sensación un poco de me esperaba más, sinceramente, ¿vale? Porque, como he dicho al principio, Budapest merece muchísimo la pena. El resto de Hungría tienes que ir un poco a tiro fijo sabiendo eso, dónde quieres ir. Si vas un poco a improvisar, te va a dar la sensación de que llevo unos días recorriendo el país y tampoco he visto nada... que destaque por encima de lo demás. Entonces, quien va con un itinerario marcado y va a estos lugares que he comentado, también, bueno, hay dos pueblitos muy chulos que no he dicho cerca de Budapest, Szetendere o Esztergom, que son pueblitos tradicionales de artistas, llenos de grafitis y demás.
0: Qué chulo.
1: Que merecen mucho la pena. Quien va 4 o 5 días a Hungría, le iría, vete solo a Budapest y a estos pueblitos de alrededor. Quien va 1 semana, 2 semanas, le iría, coge un coche, recorre el país yendo a Oyoko, a Pécs, a Debrecen, a ciudades un poquito más grandes. Y quien va un poquito más de tiempo, entre, no sé, 14 y 18 días, entre 2 y 3 semanas, le diría, incluso cruza a Rumanía y visita Maramures, 4 o 5 días, en el norte de Rumanía, o cruza a Eslovenia y visita Celje, Maribor, Tuj, que son 3 localidades muy, muy, muy chulas, vinícolas de Eslovenia, o cruza a Croacia y visita Osijek o Varaždin, que son 2 localidades que merecen también muchísimo la pena y que están cerquísima de la frontera, o incluso trata de ir en épocas en las que hay fiestas tradicionales o carnavales. En Hungría es muy famoso el carnaval de Mohács, donde todo el mundo se pone máscaras de, pues, como de animales mitológicos. Y entonces, es un viaje que recomiendo estudiárselo primero para no volver con la sensación de me esperaba más.
0: Y sobre todo si tenemos unos cuantos días, ¿no?, y nos podemos organizar para cruzar fronteras o, por ejemplo, mirar bien el calendario y acudir a alguna de las festividades tradicionales. El pueblo este que me decías, Oyoko, me ha parecido impresionante cuando ahora he entrado a ver las fotografías, y el lago también merece mucho la pena.
1: Sí, esos son 2 atractivos que hay que meterlos sí o sí. Y luego, por decir algún otro atractivo, ya sabéis que a mí me gustan mucho los trenes.
0: ¿Sí?
1: Hay una ciudad universitaria que se llama Miskolc, al este del país. La ciudad como tal no es tan bonita, pero hay un tren que te lleva hasta un balneario y que sí que es un atractivo que, oye, quien se acerque por el este del país, que al final es una región vinícola y, bueno, es patrimonio de la UNESCO toda esa zona, pues bueno, es un atractivo que que puede tratar de experimentar, ¿no? El visitar aquella zona y el coger ese trenecillo.
0: Pues nos vamos a quedar con todo esto, a no ser de que tengas algo más que comentar, pero Hungría, bueno, merece una visita, ya lo hemos dicho, organizada, previamente organizada. Miguel Zulaika, eskerrik asko por atender sobre todo a esa petición de esta persona, ¿no? Que nos escribía al 656-787-180, que quien quiera nos puede pedir destinos, porque seguramente, si no los conoce, Miguel se lo preparará bien y además lo tendrá después en su lista de debes, así que también te pondremos a ti deberes.
1: Sí, si no lo conozco, esperaré haber estado primero allí para hablar con conocimiento de causa. Pero,
0: y contar tus experiencias, sí, que es lo que más nos gusta, que nos lo cuentes de primera mano.
1: La verdad que me sugieran un lugar y poder hablar de él, pues bueno, lo hago incluso con más gusto que cuando preparo un tema elegido directamente.
0: Bueno, y fíjate que acababas de estar además, así
1: eso
0: que
1: es.
0: Parecía que esta persona lo sabía.
1: Eso es.
0: Pues nos ha tocado hoy viajar a Hungría, dentro de 15 días será a otro lugar del planeta. Miguel Zulaika, eskerrik asko, cuídate mucho.
1: Muchas gracias.
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0: Quedan 6 minutos para las 12 del mediodía y no nos queríamos perder un aperitivo muy especial que está pasando ahora mismo en la pérgola de Sancho el Sabio. Han organizado un vermú solidario que comienza en pocos minutos. En estos momentos supongo que lo están poniendo todo ya bien listo para que nos acerquemos allí, y la solidaridad además tiene premio, un aperitivo en el que participan una docena de comercios de los alrededores de Sancho el Sabio. Todo esto lo ha organizado Adela Araba, la Asociación de Esclerosis Lateral Amiotrófica. Será de 12 del mediodía a 3 de la tarde. Y vamos ya a charlar con un par de miembros de esta asociación, Charo Mardaraz y Sara Calvo. ¿Qué tal? Egunon.
1: Egunon, ¿qué tal estáis?
0: Por aquí todo bien. Entiendo que vosotras también, fenomenal para ya, bueno, recepcionar a la gente que vaya allí, ¿no?
1: Sí, aquí ya se nota el ambientito, ya empieza ya a calentarse el ambientito bermutero. Ya hemos repartido ya nuestras huchas, globos, y vais a ver, los que os acerquéis hoy a la calle Sancho el Sabio, en varios comercios, nuestro símbolo y nuestro color, que es el verde. Y aquí estamos, animando a todo el mundo a que nos conozca y agradecidos de que nos deis voz.
0: Pues cuéntanos, para que os conozcamos un poquito más, mañana es el Día Mundial de esta enfermedad, de la esclerosis lateral amiotrófica, una enfermedad neurodegenerativa progresiva que destruye las neuronas motoras. Lleváis muchísimos años trabajando por mejorar la vida de las personas con ELA y de sus familiares también. Ahora mismo, ¿cuál es la situación en Araba?
1: Pues la situación en Araba, vamos un poquito más lentos de lo que nos gustaría. Bueno, en Araba y en todo el estado, porque el problema que tiene esta enfermedad es que, al no tener cura y no tener un tratamiento, la persona diagnosticada queda automáticamente excluida del sistema sociosanitario. Entonces, todos los cuidados que esa persona necesita, como terapia, fisioterapia, logopedia, etcétera, tienen que proporcionarse o bien con un copago por su parte, o bien las asociaciones somos las que tenemos que buscarnos la vida para conseguir el dinero y pagar esas terapias con una pequeña, muy pequeña, ayuda de la parte pública, cosa que no ocurre con otras enfermedades. Entonces, se ha aprobado la ley ELA, pero no se ha implantado. No se ha implantado en su totalidad, y vemos que con la situación actual tardará en implantarse.
0: Entiendo que también va lento, porque va lento siempre el tema de la investigación, ¿no? Supongo que da esperanzas, sí, a quien convive con esta enfermedad, pero no sé cuánto hay de avance. Ahora decías además, ¿no?, con ese, bueno, esa dificultad también de lograr financiación y que se traten las cosas desde el servicio público. En la investigación también hay pocos avances.
1: La investigación, el problema que tiene una enfermedad de baja incidencia es que, al incidir en poco porcentaje de la población, los laboratorios no ven el beneficio económico, y es muy difícil. Primero, hay muy poca población en la que realizar los estudios clínicos que nos puedan dar datos controlables o datos objetivos, y luego, por otra parte, pues los laboratorios farmacéuticos está claro que no ven el beneficio económico, y sin la investigación, sin la cura, pues imagínate qué drama. Entonces tenemos que seguir concienciando de que la investigación es el único camino para la cura. Mientras tanto, nos queda cuidar, que es lo que hacemos las asociaciones.
0: Qué bien que estéis ahí, y que esté Adela Araba. En este caso, nosotros también hemos querido poner nuestro granito de arena siendo altavoz, pero también lo pueden hacer las personas que se acerquen hoy allí, que habéis organizado.
1: Pues bueno, hay varios comercios y varios bares de la zona de Sancho el Sabio que quieren colaborar con nosotras. Entonces, tenemos una venta, una mesita donde vendemos merchandising de la asociación, donde damos información un poco de qué es la enfermedad y las actividades que organizamos desde la asociación. Y luego habrá un sorteo. En todos los bares tienen unas huchas donde la gente puede hacer sus donativos, y también haremos un sorteo de objetos y vales de bebidas, comidas, vales para cenas, lotes, de comercios y locales de hostelería que han querido colaborar. Y bueno, estamos muy contentos porque tenemos pues más de 15 locales que han hecho esas donaciones. Así que la gente que puede pasar por aquí puede comprar sus boletitos y participar en suculentos regalos después.
0: Y además que queda un minuto, ¿eh?, para que empecéis. Quien no pueda ir hoy, también vamos a decir que pueden aportar a través de Bizum 04242. Repito, 04242, por lo tanto, quien nos esté escuchando también puede aportar. Pues os dejamos allí, eskerrik asko por atender a la llamada de Radio Vitoria, que vaya fenomenal el día de hoy. Sí. Allí estaréis durante toda la mañana hasta las 3 en Sancho el Sabio, ¿verdad?
1: Eso es. Y mañana por la noche veréis edificios iluminados de verde por toda la ciudad. Pues recordad que ese verde nos representa a toda la comunidad de los enfermos de ELA y sus familias.
0: Cuidaos mucho, seguid cuidando como lo hacéis, como lo lleváis haciendo tantos años, y hasta la próxima. Un abrazo.
1: Muchas gracias a ti por cuidarnos y por darnos voz. Gracias.

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1: Guardión, noticias de las 12. Si han salido a la calle, lo estarán ya notando y sufriendo. Para hoy se espera una jornada de mucho calor, preludio de lo que nos espera mañana, donde podríamos superar ya los 40 grados, una ola de calor que ya está sufriendo también Javier Cuesta. Guardión.
2: Guardión, Xavi, sí, calor, mucho calor. Estas dos palabras son suficientes para definir el tema de conversación estos días aquí en Euskadi, tanto que hoy sábado, con temperaturas máximas que rondan los 25 grados, hablamos de respiro. Aún así, en el sur de Álava está activo, recordamos, el aviso amarillo por temperaturas altas, aviso que mañana domingo, como bien decía, se extenderá a toda la comunidad autónoma vasca. Con la alerta naranja entre las 12 del mediodía y las 8 de la tarde por temperaturas extremas que podrían superar los 40 grados y evitar las horas de calor, beber agua y abanicos o ventiladores portátiles son las armas de la ciudadanía para combatir el calor.
3: Playa, o me voy a casa de mis suegros y voy a la piscina, o si no, a meterme en la bañera cambiando con el agua fría constantemente. Que es verdad que ha hecho mucho calor y muchas bajas de tensión y de azúcar ha habido por culpa del calor. Ha sido horroroso.
4: Va en aumento. Lo peor para mí, la humedad.
5: Una sauna de condensación de sudor.
6: Yo el abanico, pero tampoco me agobio con los calores.
2: Hoy sábado está activo el aviso amarillo por riesgo de incendios en Álava hasta las 12 de la noche, hora a la que se activará la alerta naranja por este mismo motivo. En Vizcaya y en Guipúzcoa también mañana domingo estará activado el aviso amarillo por riesgo de incendios.
1: Es que el casco Javi, un calor que no va a impedir mañana continuar con la mayor ope de Osakidecha. Este domingo se espera también una jornada de mucha afluencia con pruebas como las de enfermería, en la que se ofrecen casi 1.150 plazas y otra para 135 plazas de administrativo. Desde Osakidecha se va a reforzar el reparto de agua y de punto con pruebas como las de enfermería, en la que se ofrecen casi 1.150 plazas y otra

0: pasillos y hemos reforzado también los servicios de emergencias porque sabemos que en estas olas de calor puede haber alguna incidencia que, para la que tenemos que estar preparados.
1: Un calor que no está siendo tampoco impedimento para lograr un buen sitio en el segundo concierto de Zetac en su espectáculo Mitoaro Airu, que comenzará a las 10 de esta noche. A esta hora ya hay gente haciendo cola en San Mamés.
2: No hemos traído hoy nada, pero hemos traído bebida fría, que es importante, así que a ver qué tal llevamos el día hoy. Somos los primeros, hemos venido bastante pronto, la verdad, estamos muy nerviosos y con muchas ganas. Hemos quitado redes sociales para no ver nada de lo de ayer y estamos muy atacados, con ganas de verlo.
1: Y en lo político, líder del PP, Núñez Feijóo, ha asegurado que el rechazo de la mesa del Congreso de los Diputados de una moción para pedir a Pedro Sánchez la convocatoria de elecciones ha supuesto una degradación máxima, ha dicho, del sanchismo. Ante los presuntos casos de corrupción en torno al Partido Socialista y al gobierno de Pedro Sánchez, el líder popular ha vuelto a pedir la dimisión del presidente del gobierno.
3: ¿De quién son las cloacas? De Pedro Sánchez, hombre. Si Pedro Sánchez no sabía todo lo que hacían las cloacas, tiene que dimitir por incompetente. Y si, como nos tememos, Pedro Sánchez era el que estaba detrás de las cloacas, tiene que dimitir por corrupto.
1: En las carreteras, un camión averiado ocupa a esta hora parte de la calzada en la Vizcaya 30 en Erandio, sentido Rontegui, lo que genera alguna retención. También atención porque otro turismo averiado obstaculiza el tráfico en la Vizcaya 10 en Baracaldo, sentido Cantabria. Así terminamos. Más noticias en una hora y en la aplicación Orain. Quiero arte.

0: 12:04 del mediodía, 26 grados ya en el termómetro y aquí en el sur de Vitoria-Gasteiz con cielo nublado. 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
1: Estamos rematando la primavera, mañana daremos la bienvenida al verano y quedan pocos días para San Juan. En esta época tan mágica del año, donde el fuego es protagonista, vamos a repasar los próximos minutos las normas obligatorias y los consejos más básicos para disfrutar de las hogueras con seguridad.
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0: Las máximas sobrepasan hoy y los próximos días los 30 grados. El riesgo de incendio es alto en nuestro territorio e incidimos en que está en nuestras manos tratar de que la fiesta no la arruine pues una imprudencia o descuido. Javier Vergara es subinspector de bomberos y bomberas de la Diputación Foral de Álava. Javier, ¿qué tal? Egunon.
1: Egunon.
0: Ya de por sí es importante cuando vamos a hacer una hoguera, entiendo, cumplir una serie de cuestiones, pero en breve nos detallas por qué ahora, ¿no? Llega dentro de poco San Juan y sabemos que en nuestro territorio va a haber muchos lugares donde se van a hacer hogueras. Esta ola de calor que vivimos supongo que también incrementa sustancialmente el peligro.
1: Así es, el calor y el viento pues incrementan el peligro porque, bueno, aparte de que la radiación puede afectar a los edificios, pues el viento también puede desplazar chispas o pavesas hacia elementos cercanos que, bueno, con la temperatura que tenemos y el estado de humedad pueden propiciar un incendio.
0: Por tanto, ¿cuáles son las recomendaciones o por dónde quieres empezar? Entiendo que hay que tener en cuenta, lo primero de todo, el clima, ¿no?
1: Hombre, hay que tener en cuenta que el día que toque hacer las hogueras podríamos tener restricciones para poder hacerlas en caso de que las alertas recomendasen no hacerlas si tuviésemos alto riesgo de incendio y además pues viento, ¿no? Pero como recomendaciones generales ya hemos nosotros dado algunas, ¿no? Entre ellas, pues en primer lugar, mantener un ancho máximo de la hoguera.

0: y una altura, pues que no sean superiores a 4 metros, y tener en cuenta que la pila de combustible debe de separarse de edificios, vehículos o vegetación, o líneas eléctricas, o bueno, cualquier elemento susceptible de poder sufrir daño como consecuencia de la radiación. Estimamos en más o menos como mínimo 15 metros de distancia a cualquier edificio o cualquier elemento, ¿de acuerdo? Uh-huh. Y mantener el entorno pues limpio de elementos combustibles, no encender la hoguera con gasolinas, con gasóleos o con otros elementos que podamos tener ahí cercanos y que puedan también generar problemas. Y por supuesto, no meter dentro de las hogueras pues plásticos, neumáticos u otro tipo de enseres que generan humos muy negros y muy contaminantes para las personas también. Uh-huh. Y luego también pues como una recomendación general para no dañar pavimentos y tal, si es posible echar una capa de arena o levantar mediante chapas lo que es la base del fuego que vamos a hacer para no estropear los pavimentos sobre los cuales se hacen, puesto que buena parte de ellas se hacen en cascos urbanos, ¿no? Uh-huh. Y luego, bueno, pues que haya siempre personas supervisando y disponer a mano pues de extintores, ¿no? Un par de extintores de eficacia 21 a 113B o una mochila de agua o una mochila de estas que utilizamos para el campo llena de agua o elementos que nos puedan, en caso de que un fuego se inicie, rápidamente poder actuar.
1: Claro, Javier, en este caso estamos hablando ahora mismo de cómo hacer el encendido, ¿no?, y cómo hacer luego la vigilancia cuando ya tengamos la hoguera, pero supongo que también es importante al finalizar la fiesta, el evento, el total apagado, ¿no?, y enfriamiento de la misma, y que evitar, ¿no?, que el viento pueda arrastrar brasas o rescoldos en este caso.
0: Si es posible, remojar todo bien antes de marchar del espacio donde hemos hecho la hoguera y verificar que no queda ninguna brasa abierta, porque si se moviese viento, pues podría ser desplazada fuera del entorno de la hoguera y propiciar un incendio. Entonces, verificar siempre que hemos apagado todo bien, y yo apunto a que si echamos agua y terminamos el fuego con agua y lo dejamos rematado, pues tanto mejor. En ocasiones creemos que ya está aquello rematado porque apenas salen brasas, ya no salen llamas y apenas sale humo, y debajo de las cenizas siempre queda algún rescoldo. Por tanto, si podemos hacer un remate final con agua, estupendo.
1: Vamos, que no debemos irnos hasta que no esté completamente apagada, y si echamos agua, más que mejor. Estas recomendaciones, como hemos escuchado, son para la preparación, el encendido, la vigilancia y el apagado de las hogueras que se harán el martes en San Juan, pero te queremos preguntar también en general, ¿cómo está el nivel de riesgo de incendios en este momento en el territorio?
0: Pues hoy tenemos un aviso amarillo y a la noche entramos con alerta naranja. Nosotros hemos solicitado la activación del plan territorial en fase de alerta, fase preventiva, dado pues bueno, pues que existe previsión de posibles incendios que están asociados con la meteorología que estamos viviendo y cómo está la vegetación estos días de secada, ¿no? Como consecuencia de la ausencia de lluvias. Hemos tenido alguna tormenta ayer, apenas ha caído pluviometría. Tenemos también riesgo de tormenta esta tarde, pero veremos a ver lo que cae y dónde cae, porque son puntuales y quizás donde caen mejoren un poco, alivian la situación. Pero mañana, pues si no ha caído mucha agua, estamos otra vez igual, ¿no? Mañana tenemos un día duro por delante y previsiblemente, si no llueve, pues el resto de la semana que viene también, con lo cual nos va a pillar el día de las hogueras pues en pleno estado de riesgo como consecuencia de esta ola de calor que estamos sufriendo.
1: Uh-huh. Haréis lo que se llama además un nomadeo preventivo, ¿no? Supongo que entre hoy y mañana o el mismo 23 por la mañana. ¿Esto qué significa y cómo es?
0: Nosotros siempre que hay riesgo hacemos nomadeos preventivos. Salimos con los vehículos a rodar por los entornos de los parques pues para verificar si hay actividades agrícolas, hay otro tipo de actividades en el entorno forestal que puedan generar riesgo, estar al tanto de todo esto. Si observamos alguna pequeña columna, pues rápidamente poder acceder en el entorno a ella, y también para que la gente nos vea y sea consciente del riesgo. Los nomadeos tienen dos funciones. Una primera es anticiparnos y si vemos algo poder actuar rápidamente, y una segunda es disuasoria, ¿no?, que la gente nos vea en el entorno y nos relacione con el riesgo que tenemos y por tanto también active una mayor alerta en cuanto a actividades que pueda desarrollar y que puedan generar cierto riesgo.
1: Porque el riesgo lo podemos poner cualquiera, ¿no? Entiendo.
0: Cualquiera de nosotros, sí. A veces un descuido, en otras ocasiones hacemos cosas indebidas, negligencias. Cualquiera podemos, si no viene una tormenta, raramente un incendio va a comenzar solo, ¿no? Es porque no cae un rayo, pues es porque hemos hecho algo. Y hoy en día, pues el circular con vehículos por el monte, con el motor muy caliente, tirar colillas de cigarro, hacer hogueras, tirar elementos de cristal, bueno, lo que decimos siempre, ¿no?
1: Sí.
0: Este tipo de actividades que hacemos las personas en el entorno forestal o periforestal y que en estos días son, si cabe, más de riesgo que durante el resto del año.
1: Por suerte todavía creemos que no ha habido ningún incendio, ¿no? Supongo que hay que tener todavía precaución y lo que decimos, ¿no? Estar pendientes de lo que hacemos y además en algún punto del territorio quizás ya han empezado a cosechar, también se debe de tener presente en el medio rural en esta época, ¿no? Andar con las cosechadoras, esto también incrementa el riesgo.
0: Así es, de hecho en el 2022 tuvimos que solicitar que se parase la cosecha porque, bueno, hubo unos días en los cuales había simultaneidad de incidentes que coincidían dentro del territorio y al final pues tuvimos que hacer una parada. De momento hay poca actividad, vamos a ver cómo esto va avanzando y si confluye o no confluye la actividad agraria con esta ola de calor y con el alto riesgo, y si en algún momento pues confluye con alto riesgo y buena actividad, pues habrá que tomar medidas. De momento la cosa va tranquila.
1: Bueno, pues que siga así y bueno, recordar que también está prohibido el uso del fuego en todo el medio rural. Se mantiene en vigor, supongo, ¿no?, las órdenes de pasados años en tema de barbacoas. No sé si hay excepciones o cuál es la norma general.
0: No, seguimos con la norma como otros años y aprovechar pues ya que me brindes la oportunidad de hablar en la radio,
1: sí,
0: pues de pedir a la ciudadanía pues que extreme las precauciones, que esté alerta estos días y que primero no cometa actividades que puedan producir riesgo y luego si ve cualquier anomalía en el entorno, una columna de humo, que avise cuanto antes a 112 para que la actuación pueda ser temprana.
1: Pues Javier Vergara, subinspector de bomberos y bomberas de la Diputación Foral de Álava, eskerrikasko por todas estas recomendaciones y que sigamos tranquilos y tranquilas en Araba en este caso.
0: Vale, venga, agur.
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12 y 17 minutos del mediodía, 27 grados ya. No sé si hemos comenzado con unos 23, así que en estas 2 horas y 20 casi de radio en directo también ha subido la temperatura, y sube la temperatura del rock también en Mendizábal. Así que ahora vamos a hacer una parada musical, porque hoy es el tercer y último día del Festival Askena Rock, tras una jornada, la de ayer, pasada por agua. Hoy se esperan grandes actuaciones a partir de las 5 y media, como la de Cabeza de Cartel, Social Distortion, que escuchamos de fondo, Lady Banana, Alcalá Norte o Lepora, entre muchos otros.

Y claro que sí, hoy también, hoy hay programa especial de esta casa. Radio Vitoria ofrece 4 horas de radio en directo desde el recinto de Mendizábala a partir de las 7 de la tarde con Isabel Irigoyen y todo su equipo.

mañana aquí en Déjate Llevar también trataremos de hacer una valoración de los tres días, pero no nos queremos adelantar, que hoy todavía queda una jornada entera con grandes músicos, en este caso Social Distortion. Con esto vamos a llegar como a las 12:22 o una cosita así, para irnos de paseo por la Almendra.

Es sábado 20 de junio, estamos hablando de la Askena Rock Festival y hemos hablado del recinto de Mendizábala, pero hay otro espacio gratuito, además al aire libre y en el corazón de Vitoria-Gasteiz, es la Plaza de la Virgen Blanca, en el que hoy también, bueno, pues estarán en el escenario diferentes personas, todas ellas del grupo The Backyard Casanovas, a la 1:30.

0: Y muy cerquita de la Virgen Blanca está nuestra siguiente parada. Nos vamos de paseo por La Almendra, una de las calles del casco histórico que esta semana ha estado de inauguración. Además, la tienda Vire en la calle Correría está ya Miriam de la Mata. Miriam, eguerdión.
1: Eguerdión, pues sí, el emprendimiento se sigue abriendo paso en el casco viejo y en esta ocasión lo hace en la calle Correría, a la altura del número 22. El pasado jueves se inauguraba este local icónico en el que se encontraba antiguamente la Globería, convertido ahora en una tienda, en un taller de joyería artesanal. Al mando, Garasi Ortiz de Villalba. Eguerdión, ¿qué tal, cómo estás?
2: Eguerdión, muy bien, muchas gracias.
1: Bueno, después de esa inauguración en la que me has comentado que vino muchísima gente, supongo que muy contenta.
2: Pues la verdad que sí, porque estaba súper nerviosa, pero la gente respondió muy bien, tanto amigos, familiares y, bueno, vecinas del casco que se han ido acercando. O sea que estoy encantada y la verdad que con más ganas de que, aparte de toda esa gente que ha venido a la inauguración, pues pueda venir a lo largo de estos días y que puedan seguir viendo un poquito más todo lo que hacemos aquí.
1: Vire, así es como se llama este local en el que fusionas, bueno, pues lo pasado, lo más artesanal, con lo más moderno, ¿no? Con esas impresiones 3D y lo más tecnológico. ¿Cómo se te ocurre esta idea de fusionar, pues, estos dos mundos?
2: A ver, yo estudié conservación y restauración de arte y al final mi contacto con el vidrio y con el metal era una cosa normal, pero sí que es cierto que siempre he sido muy, pues, de no estar quieta, de hacer manualidades, ¿no? Todos empezamos con Art Attack, seguimos hacia adelante y pues yo empecé con la resina y fue una cosa que me picó bastante. Aparte de eso, siempre he sido muy fan de todo lo que es el tema del diseño 3D y cuando me hice con mi primera impresora, pues decidí ir un poquito cogiendo todo lo que yo sabía hacer y mezclarlo. Y bueno, pues así nació Vire hace ya más de un año y, bueno, más todos los años de experiencia de, pues eso, de hacer manualidades, básicamente.
1: Vire, que además el nombre viene también de vidrio, ¿no?, y resina, que son dos de los materiales que utilizas en tu día a día, ¿no?, para hacer estas joyas que son preciosas. Ahora en un ratito las vamos a comentar. Además de estos materiales, utilizas alguno más, ¿verdad?
2: Utilizo tanto vidrio como resina y también utilizo flores o cualquier cosita que podamos llegar a encapsular, ¿vale? A ver, al final, el concepto de Vire es el poder hacer joyas personalizadas pudiendo encapsular momentos o incluso, yo qué sé, pues que te has casado y tienes una botella de vino de esa boda y quieres un collar de ese vidrio. Entonces, bueno, pues un poquito ese sería el concepto, sí.
1: Esto del encapsulamiento tiene su público, ¿no? De hecho, cada vez más, ¿no? ¿Qué es lo que te podemos traer a ti, además de esas botellas, ¿no?, que ya hemos comentado, que me parece una cosa súper original, de hecho? Además de ello, ¿qué te podemos traer para que tú lo conviertas en una joya, como bien dices, personalizada, que puedas llevar contigo todos los días de tu vida?
2: Pues lo dicho, desde flores, por ejemplo, pues yo qué sé, pues el ramo de novia, o por ejemplo, pelo de algún animal, pues que quieras llevar algo de él. O si por desgracia hemos perdido algún familiar o algún animalito que haya estado con nosotros y queremos llevarlo en vez de tenerlo en una urna en casa, siempre cerca nuestro. Entonces, por encapsular, se puede encapsular todo. Lo más raro que yo he llegado a encapsular es un diente de mi perra de cuando era pequeñita, que lo conseguí encontrar, cosa complicada, y pues lo tengo hecho en un collar, pues para siempre tenerla cerca.
1: Fíjate, pues ya estamos dando unas cuantas ideas, ¿no? Para los oyentes que nos escuchen, ya saben lo que tienen que hacer, acercarse a este punto de la calle Correría número 22, a Vire, porque van a dejar, bueno, pues ese recuerdo en forma de joya y va a quedar precioso. Garasi, estamos ahora mismo en la trastienda, si se puede decir, ¿no?, en la parte de atrás de la tienda. ¿Qué es lo que se va a hacer aquí a partir de septiembre? Porque tienes unos cuantos planes, ¿no?, ya para después de verano.
2: Hombre, pues lo que a mí me gustaría también ya a partir de septiembre es poder compartir este espacio, que sea un lugar de creación no solamente para mí, sino para todas las que queramos hacer algo, pasar un buen rato. El concepto es básicamente, pues, hacer un pequeño taller, aprender el material, conocer los materiales, tomar un cacharrito, estar tranquilas y, pues, por lo menos que te lleves, aparte de ese recuerdo que tú puedas llegar a hacer, de estar con la gente, que te lleves algo que puedas tener contigo. Entonces, aquí en la trastienda, pues quiero que sea eso, un espacio de talleres para todo aquel que se quiera apuntar, tanto niños como adultos.
1: Pues ahí lanzamos ese plan, ¿no?, que ya será a partir de septiembre, un plan también para socializar, ¿no? Y además, qué mejor que si te llevas algo hecho a mano, que ahora nos gusta y mucho.
2: Hombre, muchísimo mejor eso que ir a tomar un cacharro, que eso te lo tomas y ya se te ha olvidado. Así que sí, mejor hacer algo y, oye, que pasemos un buen rato y que nos pongamos cara a todas las vecinas de aquí. Eso está bien.
1: Claro que sí. Hablando de, bueno, pues de todos esos materiales que utilizas en tu día a día para hacer esas joyas tan bonitas que tienes aquí, ¿cómo es esa técnica? ¿Qué técnica utilizas tú para la elaboración de estas cositas?
2: Pues depende, lo que es la técnica, utilizaría resina únicamente, ¿vale? Que suelo utilizar normalmente resina ultravioleta, que se cura mediante luz ultravioleta. Y luego ya, pues con el tema del vidrio, sí que es cierto que utilizo dos técnicas. Una de ellas es crear un vidrio marino falso, vamos a decir, mediante una pulidora, que lo que hace es imitar el movimiento que hace el mar, pero mucho más rápido. De esa manera conseguimos vidrios que están completamente pulidos y que podemos hacer un agujero para poder engarzarlo en cualquier cosita. Y luego, aparte de eso, pues lo que es la técnica Tiffany, la técnica que se utilizaba, pues aquellas lámparas que tenían nuestras abuelas en casa, que hoy en día pues parece que se vuelve a llevar, que es como una vidriera emplomada, que no lleva plomo, sino que en este caso es cobre y estaño, y en chiquitín.
1: ¿Y esto es fácil? La gente que pueda llegar a venir aquí a partir de verano, bueno, a partir de septiembre, ¿va a poder hacerlo en un día? ¿Va a poder aprender, o aunque sea tener las nociones básicas, ¿no?, de esta técnica?
2: Esa es la cosa. Yo creo que con la resina sí podemos hacerlo en un día o en dos días. Sí que es cierto que con el tema de la técnica Tiffany tardaríamos un poquito más. En este caso sería plantear pues cursos de igual de 3 días, pues para poder primero entender cómo funciona, conocer los materiales, realizar un diseño y luego pues ir probando, porque al final fallando acabamos aprendiendo. Y ese también es una de las cosas que quiero que la gente sepa. Yo no quiero que vengáis aquí a hacer algo y que digáis, venga, va, lo tengo, tal. No, quiero que aprendáis, quiero que falléis, quiero que disfrutéis.
1: Ahora sí, vamos a ir a lo que viene a ser ya la tienda, que por cierto, tengo que decir que lo has decorado todo esto con muchísimo gusto.
2: Muchísimas gracias. La verdad que al principio me parecía un poco complicado porque, a ver, todos los que seáis del casco viejo sabéis que los locales aquí pues tienen pues las míticas problemáticas de humedad y todo eso, pero bueno, han sido 2 meses de esfuerzo que yo creo que han merecido la pena. O sea que si no venís a verlo, os lo vais a perder.
1: Desde luego que sí, ¿eh? O sea, invitamos a todos los oyentes que nos estén escuchando ahora mismo a que se acerquen a este punto, porque además es muy acogedor, Gara, si tengo que decirte.
2: Y fresquito, por lo menos ahora en verano hace bastante frío aquí dentro.
1: Que eso nos va a venir muy, pero que muy bien. Mira, tenemos por aquí, tenemos collares, tenemos anillos, tenemos incluso vidrieras, ¿no? Que con las vidrieras tú tienes, bueno, pues algo muy especial desde hace muchísimo tiempo ya.
2: Muchísimo. O sea, yo cuando ya me estaba planteando qué estudiar, decidí al final estudiar conservación y restauración porque estaba obsesionada con las vidrieras. Entonces, pues para mí es una cosa muy importante. Por eso quise hacer collares con forma de vidriera porque también, no sé, para mí es muy importante. Yo entiendo que igual para algunas personas es demasiado grande, pero oye, mira, queda precioso. Yo lo siento.
1: Oye, también tengo que decir que esto para verano, con un vestidito y tal, esto viste increíble.
2: La verdad que sí, además, tanto en corto como en largo, o sea que queda precioso, eso sí que es cierto.
1: Garasi, tú te has criado, ¿no?, prácticamente en el casco viejo, concretamente en esta calle Correría. Aquí fue, de hecho, ¿no?, donde empezaste también a dar tus primeras clases de, bueno, pues de técnica Tiffany y demás, y decides abrir tu propio local también en esta calle, supongo, ¿no?, por eso de especial que tiene para ti toda esta zona de Vitoria-Gasteiz.
2: Hombre, yo nací en La Corre, nací en el 64 y para mí La Corre siempre ha sido muy especial. Sí que es cierto que yo ya pues a los 11 años me fui a vivir a otro barrio, pero oye, cuando me tuve que comprar la casa lo tenía claro y volví a La Corre, y desde pequeña siempre he querido tener algo así y sabía que iba a tener que ser aquí, porque aquí fue donde empecé con el vidrio y aquí es donde quiero estar.
1: Las redes sociales supongo que para ti también han sido un empujón, ¿no? De hecho, tú comenzaste, antes de abrir este local, con una web, ¿no?, que lleva ya unos cuantos meses abierta. Supongo que por ahí también te habrán llegado clientes y te seguirán llegando.
2: Eso es, yo empecé con la página web pues porque al final quería ver un poquito también pues cómo estaría la gente de receptiva con todo esto, porque al final es una cosa un poco diferente, y tanto la web como las redes sociales la verdad que estuvieron súper bien, me han hecho un montón de encargos personales, que es lo que yo realmente busco, o sea, un encargo personal, y pues bueno, pues ya decidí pegar el salto, encontré este local, que es lo que fue La Globería, que también es cierto que era una cosa un poco especial, ¿no? Entonces, ¿cómo vamos a quitarle eso también al local? Y nada, me tiré a la piscina y aquí estoy.
1: Pues aquí estás, te deseamos todo lo mejor. Mientras tú estabas hablando, Garas, y yo me estaba fijando en este collar que me ha parecido precioso. Esto supongo que es vidrio, ¿no?
2: No, es resina.
1: ¡Anda, es resina!
2: Uh-huh. Son gotitas de resina que al final lo que hace es, pues parece una telaraña que nos cuelga,
1: sí,
2: del cuello. Y la verdad que ahora para verano ese a mí me encanta.
1: Es muy bonito. ¿Qué cuidados tienen que tener las joyas que tú haces? Claro, son o resina, vidrio, supongo que los cuidados tienen que ser también muy delicados, ¿no?
2: Eso es, nada de golpes, siempre quitárnoslo antes de dormir, que la verdad, os lo digo de verdad, quitaros todo antes de dormir, que luego se nos enganchan los pendientes, los collares, los anillos y los rompemos. Pero bueno, más que nada, pues eso, pues no mojarlos, limpiarlos con un pañito seco, pues un poquito, el mismo mantenimiento que todas las joyas, pero sobre todo bastante cuidado de no golpear, porque al final el vidrio no deja de ser vidrio.
1: Vamos a recordar esta ubicación, calle Correría número 22, donde antes estaba esa globería, como hemos comentado, hace ya unos cuantos años. En redes sociales, ¿dónde podemos encontrarte?
2: Vale, pues en redes sociales podéis encontrarme tanto en Instagram como en TikTok, como vire_arte, y si no podéis encontrarme en la web, que sería virejoya.com. Y si no, que es lo que yo prefiero, veniros por la Correga, aquí estaremos.
1: Recordamos también ese horario, ¿te parece?
2: A ver, el horario de momento vamos a ir cambiándolo porque no sé yo mucho cómo la gente andáis por aquí. De momento estamos de lunes a viernes de 10 a 1 y media y a las tardes de 5 a 7, pero probablemente me encontréis hasta las 8. Los sábados sí que es cierto que estaré por las mañanas y sí que aprovecho también para comentaros que el próximo Mercado de la Almendra, que sería el día 4 de julio, me encontraréis aquí fuera junto con todas nuestras vecinas, pues para que podáis venir a verlo todo.
1: Ay, ese Mercado de la Almendra que a nosotras nos encanta, ¿eh? En el fin de semana.
2: Espero veros a vosotras también por allí, porque al final tenemos que movernos.
1: Ahora sí, ¿ahora estás con algún encargo específico que puedas contarnos?
2: Pues mira, ahora estaba con esta pulsera, que es de una pareja que va a ir a ver a su hija que vive en Chiclana, si no me equivoco, creo que me comentaron, y lo que vamos a hacer es pues ponerle el nombre y encapsular el nombre dentro. Y en este caso sí que es de vidrio y con resina.
1: Wow, es muy bonito, ¿eh? Además, estos colores me recuerdan mucho al mar, lo que hemos comentado antes.
2: Sí, la verdad que sí. A ver, yo creo que la gente también tiene que ver las piezas para poder ver qué le evoca, ¿no? Y en este caso sí que es cierto que parece, pues eso, pues el fondo marino. Así que me parece que es un regalo precioso y voy a ver si lo hago porque se me van mañana en coche y no me vuelven hasta el mes que viene.
1: Pues, Garasi, te dejamos trabajando en este local tan coqueto que has abierto aquí en la calle Correría. Te deseamos todo lo mejor y esperamos vernos muy prontito, ¿eh? Por el momento ya nos hemos apuntado esa primera fecha en el Mercado de la Almendra a comienzos del mes que viene.
2: Pues eso, lo dicho, encantada de que hayáis podido venir, de que hayáis podido verlo, y a todos los que nos estéis escuchando, aquí os espero.
1: Es que ricasco.
2: Soy ahí.
0: Bueno, pues es que ricasco a ambas, nos pasaremos a hacer una visita por la calle Correría, pero es que justo hace unos minutos hemos hablado de incendios, del riesgo que existe en Araba por estas altas temperaturas, pues acabamos de saber que hace unas horas varias personas han sido atendidas por un incendio y al menos una persona ha sido trasladada a un centro hospitalario en la fábrica abandonada de Ursa, en Vitoria-Gasteiz. En esta fábrica han estado malviviendo personas los últimos meses y años. Siguen allí efectivos de bomberos y de la Ertzaintza. En estos momentos, como decimos, hace un par de horas que se ha producido este incendio en la fábrica abandonada de Ursa. Ahora hacemos una parada técnica para tomar aliento y seguir con, además, contenido maravillosamente interesante.
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0: 27 grados en el sur de Vitoria-Gasteiz en estos momentos y son la 1 menos 20. Ahora sí nos tenemos que, bueno, preparar para surcar los mares.
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0: Bingo.
1: Patente de corso, autorización real o supuesta por la que el sujeto puede pensar y decir lo que quiera, siempre y cuando respete todas y cada una de las opiniones de los expendedores de la misma.

0: Pues esta es la sintonía con la que, como sabéis, uno de cada dos sábados al mes y hasta ahora, más o menos, aparece por estudios de Radio Vitoria nuestro corsario, pirata, amigo, bueno, él, Iñaki Elorza, para surcar el océano de la semana con su particular navío de la crítica, la ironía y la sorna. Querido Iñaki, egunon.
1: Qué bonito esto. Egunon, sí. Ane, qué guay.
0: Tú te mereces esto y mucho más.
1: Aquí siempre a pesar de sobrevivir.
0: Sobrevivir, porque me está enseñando una muñeca.
1: Pedazo de pulsera.
0: Pero no porque tiene una muñeca bonita, que también, bueno, sino porque tiene una pedazo de pulsera del ARF.
1: Bueno, esta pulsera.
0: Rock Festival.
1: Lo bueno que tiene esta pulsera para los y las oyentes que nos estén siguiendo este súper programa en directo todas las tardes con la grandísima Isabel Irigoyen y su equipo, nos permite ir a acceso al backstage después de acabar el programa, que es una bomba que nos dan de cenar.
0: Anda.
1: Pero con los artistas.
0: Pero esto no nos lo cuenta Isabel.
1: No. Es como la parte trasera, lo que es el backstage, sí. Y ahí tenemos una zona habilitada para técnicos, managers, artistas y trabajadores de la esquena. Y está guay porque es una fauna y flora que se junta toda
0: junta. Qué guay,
1: junta,
0: ¿sí? qué bonita comunidad.
1: Y todas comemos lo mismo.
0: Qué bien.
1: Ayer hubo pasta al pesto, pechuga de pollo, que cené, un poquito de ensalada y tartas. Raquel Navarro se puso morada. Yo estoy hablando demasiado.
0: Te estás hablando demasiado, por lo tanto igual nos tenemos que, bueno, tenemos que venir a lo nuestro, ¿no? Porque aquí estamos un sábado más, como decimos, con diferentes temas musicales que nos traen actualidad.
1: Creías que te iba a traer algo de la esquena, ¿verdad? Lo que va a sonar esta noche, ¿verdad?
0: Esta noche, pero no, creo que no.
1: Esta noche suena algo así, Mai.

0: No, querida Anne, Shakira no viene a la esquena.
1: Vaya, vaya.
0: Es que quería introducirte a esta canción porque estoy un poco hasta el moño de fútbol. Luego te he preparado un pequeñito detalle entre el Bus Bunny, el Papa, la Rosalía, el Zapatero. Chica, hablamos
1: de Bus o
0: Bus Bunny. Bunny. Es que hablamos de todo menos del orgullo gay. Y no puede ser. Estamos en nuestro mes.
1: Es verdad.
0: Es que, ¿qué está pasando? Cualquier cosa es importante para tapar el verdadero motivo de este mes de festivo.
1: Sí, así es.
0: No sé. Que te traigo todo. Te traigo parche. Ya sabéis que es lo que nos ciega. Te traigo pata de palo. Te traigo chupito de ron. Te traigo garfio. Te traigo todo lo que podía traer un corsario. ¿Por qué quieres que empecemos?
1: Bueno, creo que antes de ver qué hay debajo de cada uno de esos objetos, lo primero y es el poema de la semana y, bueno, en fin, de toda esta semana y lo que ha ocurrido a golpe de verso.
0: Hoy es 20 de junio, hoy es el Día Mundial de los Refugiados, hoy es el tercer día de la esquena. Algunos aún están empapados. Hoy es el décimo día del Mundial, turra de la buena. Hoy es el cuarto día de la ola de calor. Son fiestas en Judimendi, en San Martín. Y mañana, domingo, empieza el verano, Anne. ¡Qué horror! Por fin. Eso cada cual que se lo haga mirar. Vamos allá. Panorama internacional. En Líbano, ni plan de paz, ni everybody's Trump. Ni acuerdo en Teherán, ni Teherán una salida de verdad. ¡Qué horror! Elecciones en Colombia y hay un nuevo Air Force One, ¿lo has visto? O dicho de otro modo, nuevas alas para el sarcófago de una momia. Aquí, pues entre jueves anda el lío. Zapatero a tus zapajoyas. O de las hijas yo de este ni me fío. Que aquí entre retoñas, mujeres, secretarias y señoras varias, el caso es librar a los señoros de sus pufos indecoros. Ahora de una nueva Begoña o del novio del Ayuso. El tema mascarillas es más que abuso. Jorroña, que diría mi tía Pili. Por cierto, se cumplen hoy 25 años del final de la mili. Un soplo de libertad coaccionada a algoritmos con banderas, a CETMES de políticas traicioneras y a soldados de pichiglas. Que lo que ganamos por un lado, por el otro, nos la han colado. Bueno, al lío. Un día para el solsticio de verano, es decir, mañana otra etapa en tu yo cotidiano. Toca sonreír. Es posible reír y ver el desafío como una oportunidad para seguir. Anne, pues esto siempre estará en nuestra mano. Ayer oí que hay muchas personas que piensan que no les pasa nada bueno, porque ellas son lo bueno que pasan a muchas personas. Anne, vivas, felices y tú y yo monas.
1: ¡Qué maravilla!
0: Bueno. Me he dejado alguna cosa, seguro. Ah, sí, me he dejado lo del anuncio de la ex de Kiko.
1: Anda.
0: Muy fuerte. ¿Sabes que Irene Rosales,
1: nos sigues,
0: escuché? Pues ha anunciado unos Kikos diciendo que un mal Kiko te jode la bolsa. Muy fuerte.
1: Bueno, pero es buen marketing, ¿eh?
0: Ya, pero piensa que esta es la madre de sus hijos. Quiere decir que un día esos niños le dirán, mamá, ¿qué hiciste con papá?
1: Pues
0: bueno, probablemente también le dijeran a papá, ¿qué hiciste con mamá?
1: Totalmente. Bueno, pues si quieres vamos al turrón. No sé por dónde quieres empezar, ¿por el parche?
0: Dale, con parche.
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0: Vale, el parche es para el Mundial de Fútbol.
1: Anda, dime, no me lo esperaba.
0: Dime que no lo sigues.
1: No lo sigo, por supuesto, odio el fútbol.
0: ¿Sabes que mañana hay partido? ¿De la selección? ¿De la roja? Que has dicho el otro día que si no eres de Luis Enrique o cómo se llama el
1: Pero mister. A ver, ¿a mí qué me preguntas
0: pues que
1: de
0: debe
1: fútbol? Si esto es un magazine de actualidad, social, local, el equipo de deportes entrará un poco
0: pero
1: más tarde.
0: Pero que el salseo está en el Mundial y que por 90
1: verdad
0: minutos. Yo no entiendo esta febrícula que nos pasa cada esto que es cada cuatro. Hay una contradicción porque por un lado hay como una hermandad en esto de al final, si llegamos a la final, pues como que pero lucha contra la competitividad. Y por un lado, sé que vamos a sentir vergüenza si de repente la selección española pierde, pero por otro habrá como un orgullo de que todo esto sigue. A mí estas cosas se me escapa. Ya sabemos que ¿quién dijo una vez? La religión era el opio del pueblo, ¿no?
1: Ajá.
0: Esto lo dijo algún filósofo. Pues yo creo que en el siglo XXI hemos actualizado esta receta y ahora viene en alta definición, con repeticiones a cámara lenta. Bueno, es que han puesto una cámara en la propia mirada subjetiva del árbitro. Esto
1: anda
0: es muy fuerte. Luego encima lo patrocinan casas de apuestas.
1: Mayalen se lo sabe todo.
0: O sea, Mayalen está flipando. Está acompañado por una cerveza. A ver, que vamos un poco de tribu. Y que digo yo que esto de las religiones y trato al fútbol como tal, ¿eh? porque las iglesias son estadios.
1: Bueno, podríamos decir que eso es fanatismo, ¿no?
0: Sí, míralo, un míster es como un obispo. El Papa es un poco Shakira. O sea, que, oye, el tema del Papa no lo hemos tocado. ¿No te ha parecido súper fuerte? O sea, rollo, equiparar esa figura a algo apoteósico que solo pasa una vez en la vida. Por eso hay como... Hay una corriente ahora, Anne, del momento estadio que es para su estudio. Me preocupa muchísimo el fenómeno multitud de masas.
1: A mí también me preocupa, pero como dicen los jóvenes ahora mismo, es cero unidades de sorpresa también con todo esto.
0: Pero ¿qué está moviendo? Y luego se repite un montón. Es como varios días. Rosalía, 8 días. Bausbuni, 15 días. El Papa, 7 días. Zeta, 2 días.
1: Bausbuni me encanta porque... ¿Es Bausbuni para ti?
0: Que sí, pero es un Bausbuni. Esto es un dibujo animado creado por la industria, vendido como si fuera ingenuo, y al público infantil, que se lo cree y se lo come todo, que vive desde la más absoluta ignorancia e inocencia, creyendo comprar un artículo vendido como del pueblo, cuando es más de arriba que de los que...
1: Es más culo que Arti, ¿no? En este caso.
0: Creo que has traído... Es más Bani que Bus.
1: Creo que has traído una canción relativa al fútbol, porque no sé si te gusta, no sé por qué has escogido esto.

0: ¡Lo están escuchando mal! ¡Súbela, Mai!
1: El sol ilumina el estadio.
0: ¡Es Plácido Domingo! No es Manolo Escobar, aunque lo pudiera parecer. Y esto sonaba en el 82. ¿Ustedes se acuerdan de aquel naranjito? ¡Yo no había nacido!
1: Se van ocupando las gradas.
0: ¡Madre mía! ¡Qué orgullo! ¡Qué alboroto! ¡Anda, iros a tomar por...!
2: Y para no seguir por ahí, ole, unos aplausitos y pata de palo.
0: Venga, va, pata de palo. La pata de palo hoy se la pongo al día de hoy, al día de los refugiados, Ana. Hoy es 20 de junio, lo habías dicho al principio del programa. El día del refugiado, vamos a ver. Cuando escuchamos la palabra refugiado, solemos imaginar fronteras, maletas apresuradas, campamentos de estos blancos, ¿no? En países que solamente aparecen al principio del informativo, bueno, ya casi al final. Trámites interminables, mapas llenos de flechas. Eso es lo que significa ser refugiado, es verdad. Pero hay más refugiados. Piensa que el primer desplazamiento forzoso de nuestra existencia es al nacer. De alguna manera, todos somos refugiadas y refugiados. Nos expulsan del lugar más cómodo que conoceremos jamás, el vientre de nuestra madre. Y si te das cuenta, nos desplazan luego del parque porque oscurece, del colegio porque ya hemos crecido, del pueblo porque no hay trabajo, del trabajo porque hay una reestructuración, de aquella juventud porque el espejo empieza a comportarse de forma sospechosa. Y el caso es que sí, igual no somos refugiados, pero pasamos media vida mudándonos de etapas, de ideas, de amistades, de ciudades, a veces hasta de nosotras mismas. Hay quien cambia de país, hay quien cambia de barrio y hay quien cambia de grupo de WhatsApp. Y también, de alguna manera, eso es un buen refugio. Hay una diferencia, claro está, que algunos cambios se eligen y otros no. Y esta es la clave que nos recuerda que este día de hoy, 20 de junio, existe. Porque mientras nosotros nos quejamos de una mudanza dura de esa de fin de semana, de quién tiene furgoneta, quién me puede echar un cable, o por ejemplo cargar una estantería de un lado a otro, otras personas tienen que abandonar sus hogares sin volver a verlos. Y vienen a un hogar muy cerca del tuyo. Y bueno, sí, al principio no molestan, ¿no? Como vienen para trabajar. Siempre hay algo profundamente humano que compartimos. Acaba de incendiarse Ursa, la fábrica de Ursa. Has dicho, ¿puedes repetir, por favor? Lo quiero subrayar, es que te estaba escuchando. ¿Puedes repetir cómo has hablado al dirigirte a la gente que estaba ahí dentro?
2: Bueno, he dicho personas que estaban y están malviviendo en esa zona, porque
0: no
2: creo que...
0: No has dicho ocupas, no has dicho personas de origen extranjero. No, eras importante. Las palabras son muy importantes y la importancia de las palabras llega muy dentro, Ane, te lo digo de verdad. Y yo sé que tú además estás, bueno, que en fin, hablar contigo es como, como jugar en casa. Pero quizá esa palabra de refugio es más amplia de lo que parece. Porque no solo es un techo, a veces es una conversación, es una mesa, es una comunidad o una mano tendida. Que ya sé que nacemos desplazados y que vivimos trasladándonos y que terminaremos siendo hasta transportados, ¿no? En una bolsa, sí, o en una caja, sí, que tenga, sí, más, sí, suerte. Pero recordemos algo elemental, que la estabilidad absoluta es una ilusión y que cualquiera puede necesitar algún refugio alguna vez. Así que igual tenemos que mirar un poquito para adentro y vernos a todos pasajeros, porque unos viajan con billete, otros viajan con suerte y muchos lo hacen con miedo.
2: Y yo con esta maravillosa canción que he tocado al violín, Dust in the Wind, quiero recordar que también la palabra refugio tiene muchas connotaciones y que hay una interpelación hacia nosotros, a los que acogemos, que también tenemos mucho, mucho que dar. Ahora vamos con el garfio.
0: Ay, me estás...
2: Bueno, llora si quieres, llora. Subimos la música, tonta. Venga, va.
0: Vale, pero me viene guay, perdona, este momentito.
2: No, creo que tenemos seguir siendo humanos en esta vida y que noten que no somos inteligencia artificial, ¿no?
0: Exacto, y que esto no lo hace una inteligencia artificial.
2: Para
0: esto
2: nada.
0: Lo hace un corazón muy, muy natural.
2: Un corazón muy corazón.
0: Pues mira, el garfio se lo voy a clavar a alguien que no te diré el nombre y el apellido, pero estaba en redacción.
2: No me digas.
0: Sí, y me dijeron aquella palabra que me la llevan repitiendo tanto y digo, esto lo llevo yo a la radio el sábado.
2: Vaya.
0: Con Ane. ¡Ay, Lorito! ¡Ay, Lorito! Y me quedé pensando, porque mucha gente me llama loro. Y es verdad que soy un loro. Yo creo que más por la pluma que por el pico. Pero es verdad que me identifico con el loro. ¿Por qué no? Y empecé a pensar que creo que de alguna manera nos ocupamos por llenar el vacío de dentro. ¿Sabes que hay una cámara? No recuerdo. Bueno, hay varias. Se llaman cámaras aneicoicas. Es una cámara de Anne. Sí, está como con hueveras por dentro, donde está el silencio más absoluto.
2: Sí, me ha venido la imagen.
0: Dicen que el ser humano no aguanta ni 5 minutos dentro, porque la sensación de vacío y de que alrededor no hay ni... Empiezas a escuchar tu propio corazón y debe ser súper agobiante. Lo que quería traerte es que hay como un rollo ahora social de que todo lo tenemos que tapar con palabras. Yo el primero, ¿eh? O sea, que entono el mea culpa aquí. Pero que hay como un miedo a esto del aburrirse completamente, que parece que no sabemos estar sin hacer nada. Y que si hay silencio, hay que llenarlo. Y que si hay tiempo libre, hay que ocuparlo. ¿No? O móvil, o serie, o plan, o sí, ruido, sí, o asquena, sí, sí. O una cena, o lo que sea, pero muévete, actívate, pon una pantalla.
2: Yo no quiero aquí decir otra de mis palabras, pero quizás esto sea el sistema capitalista también, que nos hace producir incluso cuando tenemos que descansar.
0: ¿Para qué? Para no acordarte de que lo que pasa dentro, ¿cómo era aquello? Cuando uno piensa fuera, sueña, cuando uno piensa dentro... despierta. Uh-huh. Y esta es la verdadera verdad, ¿no? Que nos han hecho creer que cada momento tiene que ser útil, productivo, memorable, y que no. Señoras y señores, que a veces el día pasa y no has hecho nada especial y no pasa nada, porque vivir siempre es avanzar. A veces es simplemente estar o parar, porque no, señores, aburrirse no es perder el tiempo. A veces mola. Tonight I'm gonna have myself a
2: real good time. I feel alive. Bueno, que sepas que nos ha llegado un mensaje de un oyente y dice: Musus Iñaki, eres muy grande. Nosotros te lo decimos todo el rato, pero cuando te lo dice alguien externo, pues no, a veces esto también nos pasa, que gusta más. Bueno, pues yo te lo quería decir.
0: Pues espérate, porque nos queda todavía la que tenía que decirlo.
2: Y como aquí no nos callamos nada, llega la gran sección del Corsario Bajel, alguien tenía que decirlo.
0: Efectivamente, alguien tenía que decirlo. Cada vez empieza antes el calor. Cada vez todo es como que se adelanta. El mundo necesita empezar antes. La Navidad desde septiembre, la vuelta al cole desde junio, las vacaciones de verano desde mayo. Los mensajes de WhatsApp los escuchamos por 2. A este término se le llama speedwashing. De verdad, ¿eh? Que hasta esto tiene nombre. Manda cojo. Que alguien tenía que decirlo. Que meter velocidad a la vida parece te hace crecer y creer que la disfrutas más. No es verdad. Pero es verdad que el calor empieza antes. Bueno, y prefiero verlo como que el frío tiene las patitas más cortas. Uh-huh. Alguien tenía que decirlo, la vida no tiene botón de por 2, ni de por 1,5. Si ya el tiempo se encarga de acelerarlo todo, no deberíamos ir más lento, pues por compensar más que nada. Si esto trata de equilibrar la balanza, acelerar solo un platillo no creo que nos dé bonanza. Alguien Anne tenía que decirlo. A mayor velocidad, todo terminará antes.
2: Ay, que me haces reflexionar a mí. ¿Me quedo con esto?
0: ¿Me pones a 1,5? No te creo. Me has puesto a 1,5, pero si yo abro rapidísimo, como para que
2: en
0: un audio
2: tengo una capacidad inmensa en poner los audios por 2 y entenderlos.
0: Luego es que las editoras, periodistas, presentadoras, todas estas personas que os sentáis a estos 2 micrófonos que tenéis ahí delante, vais a una velocidad que alucino.
2: Pero también hablando en la radio.
0: En la radio no, porque de repente tamizáis
2: todo. Si no, dímelo.
0: No, para nada, vale. Al contrario. Es una voz dulce, pausada y acompaña de... Muy bien. Ajá. Pero os he visto leer en diagonal.
2: Os he visto coger
0: un teléfono y estar a otro. Pero esto te lo he visto yo a ti, Anne.
2: Sí, verdad.
0: Te he visto coger un teléfono
2: bueno,
0: estando
2: pero que
0: a
2: estas
0: otro.
2: Estas cosas se cuentan, pero ya. No se cuentan.
0: Vale, bueno, pues ya.
2: Y nos falta una cosa y tenemos 3 minutos. Pues chupito de ron.
0: Ya está, si esto es súper fácil.
2: ¿Sí?
0: Esta semana voy a brindar por el color. Te lo he dicho al principio.
2: Dale.
0: Ni el Papa, ni Busbú, ni Bad Bunny, ni Rosalía, ni Setac.
2: Bueno, y la
0: ni
2: lista
0: el
2: sigue,
0: Asquena,
2: pero bueno,
0: ¿vale? Ni nada, ni las fiestas de Judimendi y Nacierre de
2: Cachiqui. Ni Judimendi, vaya.
0: Puede terminar con el color de este mes, con el color de nuestras banderas. Poner unas flores en un jarrón, que estamos a nada del verano. Macetas en la terraza. A ver, espera, que el brindis va por el color.
2: Ah,
0: que
2: vale,
0: quede
2: vale.
0: Claro, ¿vale?
2: Vale.
0: Por el color a pesar del calor. Por poner flores en un jarrón. Macetas en tu terraza, por pequeña que sea. Y si no, pues tiesto en la ventana. Brindo por la bandera multicolor, por la del arco iris, por la de todes, todes, todas, todos, todos, todos, todos representados. Y con esta conclusión, doy por zanjada toda la reflexión.
3: El flamenco es una música hermosa, con tan solo siglo y medio de existencia real, aunque tenga unos ancestros milenarios. Nació en Andalucía, en el seno de una colectividad marginal, donde convivieron árabes, judíos, cristianos y gitanos, en armonía ejemplar.

0: Es ante todo una historia vivida y contada en primera persona.
1: Sabía que te iba a molar. Sabía que te iba a molar.
2: Creo que la vamos a dejar hasta terminar el programa porque quedan 2 minutos y medio.
1: Es
2: ¿esto
1: mestiza,
2: qué es?
1: Es mestiza, es el origen del flamenco con ese Paco Umbral de fondo y lo que, si lo, ustedes lo han escuchado, es maravilloso. Es un poquito eso, el sentirlo, sentir lo que te viene y darle ese color a la vida con una buena bata de cola, con un buen volante. Vaya por delante que no tiene que ir en vestido.

0: Pues me encanta que despidas tu sección al más puro estilo tú, al más puro estilo déjate llevar.
1: Ya sabes que tengo un poquito de raza flamenca.
0: Creo que todos tenemos raza flamenca y deberíamos de reivindicar el mestizaje, porque aquí puros y puras solo los que se fuman.
1: Y los refugios para las montañas.
0: Pues con esta música, con Iñaki Elorza, con rollo. 27 grados en el sur de Vitoria-Gasteiz, os tenemos que decir que hasta aquí, que bagoaz, gure aldetik besterik ez, mañana volvemos. Agur, bihar arte.
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3: Arratsaldeon, noticias de la una de la tarde. Comenzamos con una última hora, un incendio que se ha producido en la fábrica abandonada de Ursa, en Gasteiz, donde varias personas han sido atendidas y al menos una de ellas evacuada al hospital. Nos marchamos hasta el lugar para conocer la última hora. Sonia Hernando, arratsaldeon.
4: Hola, arratsaldeon. Desde aquí, desde Ursa, Vitoria, bomberos del Ayuntamiento de Vitoria están ya marchándose tras haber podido extinguir las llamas. El incendio ha tenido lugar sobre las 10:30 de la mañana en esta fábrica abandonada de Ursa, en el sur de la capital alavesa, donde unas 120 personas sin hogar, la mayoría de otros países, malviven en estos pabellones. Brahim, un chico de 17 años que llegó hace 15 días a Vitoria, nos contaba en el castellano, en el que podía hacerse entender, que una chica, al parecer con problemas mentales, ha podido ser la causa, la que ha provocado el fuego.
5: No, árabe. Person il est problème. Person il est brésilien, il est chico, normal. Chico il est problème. Ici malade, cabeça. Il est parti, mais cerro. Et ça problème, mucho problema. Et mucho policía.
4: Fuentes del Departamento de Seguridad han dicho que varias personas han sido atendidas por inhalación de humo e incluso una de ellas ha tenido que ser trasladada por el mismo motivo al hospital de Txagorritxu. El pasado mes de mayo la policía identificó a 119 personas en estos viejos pabellones de Ursa en un operativo conjunto de la Ertzaintza, la Policía Nacional y la Policía Municipal de la ciudad. De momento, los chicos están aquí en los alrededores, no pueden entrar, les han dicho que hasta la noche no van a poder acceder a estos pabellones.
3: Eskerrik asko, Sonia Hernando, en directo desde Gasteiz. Y acabamos de conocer que Kutxa Fundazioa ha adquirido Géminis, la empresa del Goibar referente de la máquina herramienta, y que se une a Grutzpe dentro del conglomerado de Insu Group, una unión que mantiene el arraigo guipuzcoano de dos multinacionales muy atractivas por su posición tecnológica y también internacional en el sector. Recordamos que el 95% de su producción va al extranjero en sectores tan importantes como el aeroespacial, energía, petróleo, gas, naval

0: Tranquila, con el ánimo absolutamente intacto, con más ganas que nunca. Que nadie trate manchar nuestra historia, porque no lo van a conseguir.
1: Más cosas, la Ertzaintza ha detenido en Abando Ciérvana a un joven de 22 años tras agredir a otro con un cuchillo en Muskiz después de una discusión. La víctima, herida en la espalda, ha sido evacuada al hospital y poco después los agentes localizaban al presunto autor en el barrio de Gallarta. Terminamos con la actualidad deportiva. Mikel Baena, Arratsaldeón.
2: Arratsaldeón. Jokin Adambarri será el nuevo entrenador de Eibar, el azcoitiarra. Conoce bien el club porque estuvo en la cantera armera desde 2016 y llegó a dirigir al filial en su día el EC de Vitoria entre 2021 y 2024. Hasta que se marchó al Bilbao Athletic, dejando al equipo en segunda federación. En esta nueva etapa estará acompañado por Andoni Azcargorta y Mikel Valenciaga.
1: Es que ricasco, así terminamos. Más noticias en una hora aquí en Crónica Euskadi, fin de semana, con el Chibre Bilbao y la aplicación Orain. 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

0: Cada vez peor. Que si China está arrasando los mares del mundo.
1: Nadar con fantasmas. Uno de los cortos que abre hoy el nuevo ciclo internacional de cine submarino de Vitoria-Gasteiz. David Sánchez es director del ciclo internacional de cine submarino.
2: Y nosotros lo que buscamos al final es atraer todo el talento posible que hay trabajando en el fondo del mar en todo el planeta, de fotógrafos y videógrafos. Lo sacamos del agua, lo ponemos en pantalla. Con cada mirada de las personas que asisten a nuestro certamen, creemos que es una oportunidad para poder transmitirles, por un lado, conocimiento, por otro, belleza, es decir, intentar enamorar al público del mar para que vean que lo que tenemos ahí es un tesoro, porque el futuro de nuestro planeta y de nuestra propia existencia depende del mar.
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0: Rica heredera millonaria, disfrutó de una vida privilegiada. Viajes, lujos, casas, hombres, muchos hombres, de los que ella misma se jactaba porque podía. También llevó esta mujer una existencia azarosa, pero sin duda, muy divertida. Conoció, trató e incluso fue representante y mecenas de algunas de las firmas artísticas más celebradas del pasado siglo XX. Fundó galerías de arte y, además de coleccionista, su apellido tiene nombre de museo: Guggenheim. Pero el museo de esta mujer no se encuentra en Nueva York o en Bilbao, sino en uno de sus palacios históricos del siglo XVIII, existentes en otra ciudad igual de fascinante, Venecia. En la capital del Véneto se halla el Museo Peggy Guggenheim, porque esta mujer, única e incomparable, vamos a dedicar estos primeros minutos de Amalur. Comenzamos.
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0: Venecia. Santiago Arcediano, hoy nos llevas a Venecia. ¿Cómo estás? Muy buenas.
1: Muy buenas. Venecia, la serenísima república que solo la pudo conquistar un señor que iba de demócrata y luego se convirtió en emperador, Napoleón Bonaparte, en 1796, por ahí, durante 1200 años, la República Serenísima o Serenísima República jamás fue conquistada por nadie, más que por Napoleón. Claro, la situación está del agua.

0: juegos y demás, ¿no?
1: En la playa.
2: Ha seleccionado esta canción de los Hombres G, que viene muy bien para hablar de Peggy Guggenheim. Los últimos 30 años de su vida transcurrieron en esta bella ciudad milenaria.
0: Falleció con 81 años, los años con 50, 51 años, hasta los 81 que fallece, las vísperas de Nochebuena, 23 de diciembre de 1979. Ella había nacido en Nueva York.

0: Santi, seguimos con los hombres G, hablamos de Peggy Guggenheim. Los últimos 30 años de su vida transcurrieron en esta bella ciudad milenaria, decíamos. De entrada, su apellido impone Guggenheim.
1: Guggenheim, me vas a permitir, me has dicho, y es verdad, pero no es cierto. Has comentado Guggenheim, nombre de museo. No, eso se corrige, porque dice nombres de museos, porque existen, gracias a Peggy Guggenheim, existen Guggenheims diferentes. Bien, lo has comentado, es verdad, ¿no? Nueva York,
0: Bilbao,
1: y Bilbao, sí. Que es la del tío Salomón Guggenheim. Y luego ella, desde el año 51, es el Museo de Venecia Peggy Guggenheim, que sí está vinculado con, no la matriz, porque nada tiene que ver, si le dijo a sus familiares, ya a sus primos, mi museo se permanece indivisible en Venecia, pero bajo ahora el patrocinio del apellido Guggenheim, ¿no?
0: Entiendo que de la familia Guggenheim, por lo que nos estás diciendo, de toda la vida, ¿no?
1: O sea, sí.
0: De la familia museística,
1: sí,
0: ¿no?
1: Sí, sí, bueno, familia multimillonaria del carbón, de la banca, aunque parece ser que Peggy Guggenheim viene de la rama un poquito más pobre, porque ella heredó también muchos millones a los 21 años. Su padre falleció en el famoso Titanic. A los 4 días de la travesía, sí, 14 de abril de 1912, fallece su padre, pues con un amante, iba con un amante, pero él es muy, muy bien vestido, tal, y tenía otro tío, Washington.
0: Eso daba igual.
1: Sí, sí, no, no, no, pero
0: lo vestido que iba.
1: No, no, pero muy bien vestido, tal, y dicen, cuentan que ayudando incluso a la gente, aquello de las mujeres y los niños primero, parece que el padre de Peggy lo cumplió, y luego, y tenía también Peggy Guggenheim un tío, Washington Guggenheim, que le gustaba mucho, es también la industria, no solo de la banca, sino también la industria hullera del carbón. Bueno, su tío tenía la costumbre, una sana costumbre, de llevar o masticar carbón y hielo. Sí, así tuvo la dentadura destrozada. No solo eso, sino que era un señor muy coherente, el tío de Peggy Guggenheim, que fabricó bolsillos, mandó fabricar bolsillos para colocar trozos de carbón y trozos de hielo. O sea, decía siempre, esto viene a cuento Pili, que decía siempre Peggy Guggenheim, jo, mi familia es un poquito rarito.
0: Peggy Guggenheim, que lleva una vida alegre, divertida, hizo lo que le vino en gana, no tenía que preocuparse por el mañana. Hablábamos de una mujer multimillonaria desde la cuna.
1: Sí, porque
0: ¿no?
1: A los 21 años recibe ella, cuando su padre fallece en el Titanic en 1912, pues eso, tenía 14 años, y es a los 21 años cuando recibe una parte de la donación, pues al cambio dicen, no sé eso cómo se puede saber, igual quizás sí, unos 20 millones de euros al cambio, vale, y luego cuando fallece su madre,
0: en aquellos años.
1: Años después, sí. También recibe otra buena dote. Lo que ocurre que son los primos, los otros Guggenheim, los que son más multimillonarios, ¿no? Y efectivamente, ella jamás tuvo problemas con la economía. Hablando de Venecia, si volvemos, que volveremos a Venecia, ella tuvo la última góndola privada en Venecia, ¿no? Y se paseaba por el canaletto, el Gran Canal, y entonces nunca jamás padeció ningún problema económico y luego supo disfrutar del dinero, ¿eh?
0: Bueno, se le calificó como una mujer voluble, caprichosa, era Peggy Guggenheim muy escandalosa, pero su nieta, la directora de la Fundación Guggenheim, sí, de Venecia, lo dejó muy claro. Si mi abuela hubiera sido un hombre, nadie, absolutamente nadie, haría ningún comentario sobre su vida personal. Existe mucha hipocresía,
1: a
0: ¿no?
1: ver,
0: en las críticas que
1: lo hemos comentado en algún otro programa, sobre todo hablando de París. Es decir, las mujeres se tenían que convertir a Morisot con Marie Cassatt, tal, se tenían que llevar, no solo aparentar una vida normal, tenían que llevar una vida reglada. Los maridos, pintores también,
0: hacían lo que les daba la gana.
1: Cara a la sociedad, al principio, durante el día, respetaban las normas, y a la noche pues se iban a Montmartre, luego a Montparnasse, y efectivamente hacían lo que querían, y no por ello parece ser que eran unos seres escandalosos.
0: Y no pasaba absolutamente nada.
1: No pasaban
0: las etiquetas que siempre, ¿no?, a lo largo de la historia se les ha puesto,
1: sí,
0: a las mujeres.
1: Y las mujeres ahí efectivamente... Hombre, a ver, Peggy Guggenheim escribió unas en dos partes, 1950, y luego amplió con seudónimos y nombres un poco camuflados, contando todas sus vivencias con los artistas. Luego ya actualizó esas memorias, son unas memorias escandalosas, no se cortaba nada, y entonces, bueno, pues claro, todavía no dejaba de ser algo, pues que una mujer, ella se jactaba de que se había acostado con más de 400 hombres a lo largo de su vida, se casó solo dos veces, ¿no? Pero claro, esto ya sabes, lo hace un hombre y es un conquistador, y lo hace una mujer, pues entonces tal, y eso que Peggy Guggenheim, yo algunas fotos que he visto, bueno, bien, pero ella debía tener dos graves problemas, uno psicológico, claro, me has dicho, los Guggenheim son alemanes suizos, alemanes holandeses, algún alemán, no sé si hay también austriaco, toda esta familia Guggenheim que va mucho antes, a Estados Unidos a finales del siglo XIX, y el otro problema que tenía era la nariz, tenía una nariz que no estaba ya satisfecha, sí debió estar en los primeros trámites de cuando se hacen las cirugías estéticas, no le quedó nada bien, pero bueno, ella parece ser, claro, era Peggy Guggenheim. Es que eso de Guggenheim, como el delantero centro de la,
0: mucho, ¿no?
1: Delantero centro del Bayern de Múnich o defensa central, eso impone mucho.
0: Bueno, fue una mujer millonaria, muy resuelta, pero nada en su vida apuntaba o se dirigía al mundo del arte. ¿Cómo se adentra en el mundo artístico?
1: Pues bueno, pues porque tenía mucho dinero y entonces sus amistades le dicen o fundas una galería de arte o una editorial. Y así te buscas relaciones. Ellos ya tenían la familia Guggenheim neoyorquina, lógicamente, muchos contactos industriales, económicos. Jo, pero también, digo yo, Pili, ese prurito de buscar un barniz cultural, intelectual, y entonces parece ser que lo de los libros sí, pero que le podía ser un poco más caro, y que ella pensó que se equivocó. Si te quieres arruinar, crea una galería de arte, funda una galería de arte. Y es lo que hizo Peggy.
0: Sí, porque ella se estrenó abriendo una galería de arte en Londres unos años antes de la Segunda Guerra Mundial, ¿no? Ahí comenzó todo.
1: Ahí empezó todo, y fíjate, yo hay cosas que conviene siempre leer y releer, y no lo sabía. En 1910 surge, es la fecha emblemática, canónica, del arte abstracto, por Vasily Kandinsky. Pues es en 1939, es ya, esos son 30 años, 29 años después. Kandinsky, que wow, somos ahora, pues fue la primera, Peggy Guggenheim con su galería en Londres, quien apoya y realiza la primera exposición individual de Vasily Kandinsky en Londres, o sea, algo increíble. También la primera exposición que hace en Londres con su galería es de Jean Cocteau, amigo.
0: Hombre,
1: también.
0: También ella se podía arriesgar.
1: Sí, pero perdió, dicen, que esto lo tengo que volver a releer, que perdió 600 libras. El año, fue año 38, año 39, sí, justo el advenimiento de la Segunda Guerra Mundial, pero vio que perdía algo de dinero, pero ¿dónde se fue? Es decir, estábamos ya, y estalla la Segunda Guerra Mundial el 1 de septiembre del año 39.
0: Y se va a París.
1: Efectivamente, sí, es verdad, se va a París. O sea, se mete
0: en la boca del lobo.
1: En las fauces.
0: Claro, abre una nueva galería de arte en París, en la Ciudad de la Luz, consigue abrirse camino comprando obra a buen precio. En unos años, ya lo has dicho, tremendamente peligrosos, los nazis dominaban Europa. Claro, ¿cómo fue todo aquello? Porque ella era norteamericana, nacida en Nueva York, pero era judía.
1: Sí, ella tampoco lo sabe. Ya falleció hace muchos años, como decimos, 23 de diciembre de 1979. Pues supongo un poco la irresponsabilidad, el exotismo, el riesgo. Ella también ahí, claro, ojo, ¿qué ocurre aquí? Es que es mentalidad empresarial también. Te metes en las fauces del lobo, también lo que hace es comprar a muy buen precio. Ahí empieza a ser la coleccionista. Luego es mecenas, pero coleccionista. Es aquel lema de que cada día tenía que comprar una obra. Claro, las compra a buen precio porque toda la gente, los artistas alemanes de vanguardia, pues iban a París, luego a Holanda y luego se pasaron muchos.
0: Insistimos que eran años muy complicados.
1: Sí, sí, pero ella, ojo, pero ella no era suicida, porque un año y medio después, no sé si invade, no sé cuándo es, en el año 40, no sé qué mes, invade ya los el ejército nazi, entra ya en París, ¿no? Entonces ella lo que hace, se va al sur, se va, no sé si a Grenoble, pero encarga en el centro de París, en el centro, perdón, de Francia, a un amigo granjero tal que le guarde la obra que había comprado tal. Y ella se va luego, eso, al sur, pero luego de ahí ya salta, sí, no era ninguna suicida, a Nueva York, a su ciudad natal. Y ahí es donde crea la otra gran fundación, museo, que es la que le ha dado el prestigio y donde descubre, por ejemplo, muy a su pesar, porque no le gustaba nada lo que es el expresionismo abstracto norteamericano y barroco, pero sobre todo Jackson Pollock. lo que no, se supo rodear, era muy inteligente, de un historiador que ahora está muy olvidado, pero a mí me gustaba cuando lo leía, Herbert Read, que era crítico de arte, y es quien uh-huh. la asesora, y otro pintor que a mí me fascina y lo tengo metido hasta en el WhatsApp, Piet Mondrian, o sea, se asesoró, se dejó además asesorar por mucha gente, y a ella, por ejemplo, a Peggy Guggenheim, el arte de la centuria, que es la galería importante, el año 43, en enero, 5 de enero del 43, 31 mujeres, es el título de la exposición, porque ella quiere apoyar la creación femenina, pero se dejó asesorar, eso sí, eran todos hombres, ¿no? Pero no voy a decir aquello de... No, era gente muy culta, pero claro, no era nada misógena, pero casi todo lo que se realizaba en el arte entonces era masculino, ¿no? Uh-huh. Pero se dejó asesorar Peggy Guggenheim, a pesar que no le gustaba en un principio Jackson Pollock, por ejemplo.
0: Bueno, concluida la Segunda Guerra Mundial, descubre Venecia, allá se queda a vivir para el resto de sus días por espacio de 30 años. Mal gusto no tenía, desde luego. Había conocido Venecia de joven con su familia, incluso tenía, y lo has comentado ya, una góndola privada, la última góndola privada, ¿no?
1: Sí, está en el Museo Naval, que está de... Mira, te cuento, tengo una guía...
0: ¿Todavía se guarda esa góndola?
1: Sí, pero ojo, eso te voy a decir, es que tengo yo la guía de Venecia de los años 80 y leí que dos líneas nada más al Museo Guggenheim. Ya se inauguraba al Museo de Peggy Guggenheim, ¿no? Con un total no máximo de 400 obras. Es un museo, el Palacio Venier. Palacio Venier es un palacio del siglo XVIII, 1748-1750, que tenía, el proyecto era altísimo, pero cuentan las malas lenguas o la leyenda que enfrente había otro palacio de otro noble, al lado de este Palacio Venier, que entonces en el siglo XVIII aconsejó a esos que eran de la familia de los Dogos también, aconsejó que no podía tener tantas plantas ese Palacio Venier para que no rivalizara con el vecino.
0: Claro.
1: Y es planta baja. Es casi como fuera un bungalow, y ahí está el Museo Peggy Guggenheim de Venecia, ¿no?
0: Uh-huh. Se compra ese palacio veneciano, por cierto, con vistas al Gran Canal.
1: Sí, claro, si no...
0: No tiene gracia si compras un palacio.
1: Claro, si
0: y
1: lo
0: no
1: compras.
0: Estás ahí, ¿no?
1: Sí,
0: claro.
1: Sí, no sé si es la entrada o la salida del. Está en la intersección entre el Gran Canaletto y otro de los dos canales de Venecia, y ella ahí está enterrada, por ejemplo. Ahí está enterrada en el jardín. Yo no sé si con.
0: Ella vivió en el mismo palacio.
1: Sí.
0: Con el museo.
1: Sí, sí. Y organizaba gente, incluso la bodega la alquilaba o la dejaba a gente, estoy hablando de año, a partir del año 51, para artistas, para pintores, escultores, para que aprovecharan ahí, y ya es museo como tal a partir de 1980, pero como digo, esta guía que tengo yo tal, no la promocionaba, casi, son dos líneas, página 79, me acuerdo, no he traído la guía de Venecia, pero me acuerdo eso, y entonces ella estaba ahí y organizaba sus fiestas, y ahí está enterrada, o las cenizas de Peggy Guggenheim, con una lápida pequeño.
0: Un sitio desde luego espectacular.
1: Con sus bebés, 14 perricos, 14 perros, la misma raza, como la reina Isabel II, yo creo que eran más bonitos los perros de Isabel II, los corgis, sí, porque esta le gustaban a Peggy Guggenheim, estos perros son graciosos, con mucho pequeños, con mucho pelo, tibetanos, no sé qué nombre tienen esos uh-huh. perros, pero le gustaban esos perricos, y sale en la góndola con unas gafas excéntricas en forma de mariposa, que es la clásica, a ella le gustaba escandalizar, se lo podía permitir.
0: Uh-huh. Claro, estamos hablando de un palacio que las vistas daba y dan al Gran Canal, que dicen, por cierto, que junto con el Palacio Ducal es el edificio a día de hoy más visitado de Venecia.
1: Eso dicen ahora también. Ah, eso de las fiestas. Se me ha venido ahora, aparte de lo que me estás diciendo.
0: Sí, y además me cuentas también, porque ahí se exhibe precisamente el Museo Peggy.
1: Sí, el Museo Peggy. No más de 400 obras. No se pueden ceder exposiciones temporales, se ceden cuadros, son muy golosos porque se formó esa colección ella misma desde el año 36, 37, 38 y luego en la posguerra, y no se puede dividir ni llevar a Nueva York ni al Guggenheim de Nueva York de su tío Salomón, ni a Bilbao, por supuesto, ni a ninguna otra franquicia Guggenheim. Me has dicho que organizaba exposiciones, fiestas. Fíjate, oye, me hace mucha gracia. Me vas a perdonar, pero es un apunte sociológico. Es las influencers. Oye, todas las influencers que salen ahora, ¡ay, qué monas son! No, parece que aquí tiene... No, y digo, ¿y esto?
0: Y todos, qué... todas y todos.
1: Sí, y ellos también, todos, sí. No, pero ¿y esto qué tiene que ver con Peggy Guggenheim? Es que Peggy Guggenheim en los años 20 fue, a pesar de ser millonaria o hija de millonarios, era arrinconada porque no era nada guapa. que a mí no me parecen las fotos que he visto de ella así. No era nada. Entonces se llevaba la belleza en las relaciones.
0: Igual porque
1: públicas.
0: Se exalta demasiado la belleza.
1: Sí,
0: no, la inteligencia,
1: no, pero me hace gracia esa versión o esa visión machista que ya entonces, incluso a una multimillonaria, la arrinconó, porque no era glamurosa, pero su glamour está en lo que tiene que estar, en la personalidad y en el carácter. Por cierto.
0: De la inteligencia, claro.
1: Sí, inteligente tenía. No, ya he comentado. Se deja asesorar. Es decir, si tú tienes un comité científico, entre comillas, de asesores, de historiadores y demás, Pierre Mondrian creo que fallece en 1940, no me acuerdo ahora, en el 44, creo que Kandinsky sí, Akumar Chagall, que fallece mucho más tarde, en 1987. Si tú tienes un comité científico, un comité de honorables, de eruditos, te tienes que dejar asesorar, y es lo que hacía Peggy Guggenheim, ¿no? Se dejaba asesorar por la gente, lo cual demuestra que era una persona muy inteligente. Sí le gustaba su primer marido, de las dos veces que se casó, el Lawrence Bail, se quedó prendado de él porque era muy eso, también muy escandaloso, aparte es que es rubio, de ojos azules, tal, pero que hacía lo que quería. Entonces dijo, si Lawrence, mi marido, esto, o mi futuro marido, al año se casan, tal, hace lo que quiere. Eso fue un atractivo también para Peggy Guggenheim. Luego ella tuvo dos hijos, hijo e hija, con este señor, y luego ella lo que hizo fue, Peggy Guggenheim, es también escandalizar a la gente, y se lo pasó bomba, y ayudó también a mucha gente como mecenas, ¿eh?
0: Bueno, ya nos has contado que falleció esta mujer en vísperas de la Nochebuena de 1981, un 23 de diciembre, tenía 81 años, murió en Padua, cerca de Venecia, lo que es la región del Véneto. Ella llevó, como bien decías, una vida a todo trapo. Hizo lo que quiso y como quiso.
1: Sí, pero fíjate, ella misma decía esto otra vez con los museos Guggenheim, tal. No es museo como el museo Guggenheim, no, como los museos. Pero ella decía que ella no era coleccionista, no, tal. Ella era en sí mismo, y es verdad, era un museo andante, porque todo lo que tenía en la cabeza, y vivió a todo trapo porque se lo podía permitir, pero supo hacerlo, supo hacerlo bien. Oye, y ha dejado ahí una trascendencia, una estela, fíjate tú, ¿quién? Peggy Guggenheim, pues ahí es nada.
0: ¿Cuál fue su aportación a la historia del arte como mecenas y coleccionista? Entiendo que una contribución de primerísima orden, apoyó a muchos artistas, algunos también le dieron calabazas, se desentendieron de ella, por ejemplo Picasso, no quiso saber.
1: Sí, pero ahí te cuento. Fíjate, eso que he hablado de lo glamuroso de las influencers, en los años 30 finales, cuando va a estallar la Segunda Guerra Mundial, ella ya está. Generalmente es el surrealismo, ¿eh? Ella apoya el movimiento surrealista porque conoce a André Breton también, pero cuando quiere conocer y quiere comprar obra de Picasso, fíjate, Picasso le dice que ni hablar, que no quiere saber nada de esta señora, porque pensaba Picasso, y es verdad, que es una multimillonaria neoyorquina que tiene mucho dinero y un pésimo gusto. Y Picasso le dijo que ni hablar, pero luego ella sí que buscó obras de Picasso, de Kandinsky, de Marc Chagall, de Brancusi, de escultores, de Hans Arndt, pero él sobre todo, ella sobre todo lo que quería era el surrealismo, porque el surrealismo, que fue un movimiento literario, luego artístico, también estaba Dalí. Dalí se pegaba, discutía con casi todos los surrealistas, ya empezaba a dar mucha guerra, ávida dólares, como se le conocía a Dalí, es la avidez por el dinero. Entonces era un movimiento muy machista, porque era Breton quien decía quién entraba o no entraba dentro de la escuela o movimiento surrealista, pero que por lo que fuere, quizá pues de carácter literario, entraron muchas, muchas mujeres. Y ella realiza su primera exposición, como digo, en enero del año 43, ya en Nueva York, en la Segunda Guerra Mundial, sobre eso, 31 mujeres para apoyar el punto de vista femenino. Y yo no sé si decir también igual feminista, que por cierto, hace dos años debió realizar la Fundación Mapfre, realizó una exposición también eso, pero replicando aquella exposición del año 43 en la Fundación Mapfre, en la avenida Recoletos aquí en Madrid, pero el problema de aquella exposición en plena Segunda Guerra Mundial, faltaban muchas fotografías y entonces no se saben todas las obras que estuvieron expuestas, ¿no? Pero ella quiso apoyar a las mujeres, ¿no?
0: Gran mecenas del arte del siglo XX, tuvo Peggy Guggenheim una vida fastuosa, llena de lujos, de muchos viajes, también relaciones personales muy tumultuosas, pero hoy, décadas después de su fallecimiento, su nombre y su apellido brillan todavía con luz propia. Museo Peggy Guggenheim en Venecia. Santi, así nos despedimos.
1: Así es. Gracias.

0: Relacionamos la música con las diferentes etapas en la vida de Peggy Guggenheim, esta gran mecenas del siglo XX, nacida en Nueva York y enamorada de Europa. Begoña Dibar, ¿cómo estás? Muy buenas, bienvenida, ¿qué tal?
1: Hola, muy bien, encantada.
0: Oye, Begoña, has querido comenzar con un americano en París, de George Gershwin.
1: Sí, pues haciendo un poquito alusión al nacimiento de Peggy Guggenheim en Nueva York y de su posterior parte de su vida en Francia. He elegido Un americano en París, que es un poema sinfónico, antes que la película, un poema sinfónico muy interesante, pues iremos contando la descripción.
0: Has hecho mención a la película musical estadounidense estrenada en 1951, pero una película que estaba basada precisamente en esa obra homónima del mismo nombre de George Gershwin, ¿no?
1: Eso es. Primero hizo el poema sinfónico, un americano en París. George Gershwin, que ha compuesto por Rhapsody in Blue, por Jean Bess y este poema, y muy descriptivo, y entonces luego fue, yo creo que calcado en la película según la descripción de George Gershwin de cada momento, ¿no?, que describe estas canciones.

0: cierto, una película que está incluida en los mejores musicales del cine estadounidense, ¿eh? Que a nadie se le olvide, Un americano en París, 1951, que de alguna manera nos hace retroceder en el tiempo y nos lleva a aquel Nueva York, aquella América, ¿no?, de los años 50 y después aquel París, y que nos lleva también a George Gershwin. Hablamos de un músico, compositor, pianista. Este hombre lo hacía todo.
1: Lo hacía todo y todo bien, como podemos observar en esa época. Bueno, como he comentado, pues una de las... en general todas las que tiene son muy conocidas, pero de Port Jean Bess, pues cabría destacar, que creo que hemos hablado en algún momento aquí, pues el Summertime famoso, que
0: fantástico,
1: hemos oído versionadísimo.
0: Sí.
1: De Rhapsody in Blue, pues bueno, es una casi un concierto de clarinete, ¿no?, que empieza con esos glissandos y bueno, y siempre con ese toque americano, con ese toque, una música muy, muy, muy rica y muy interesante.

0: Una música en Bego que se caracteriza por combinar, por lo menos la música, ¿no?, de Gershwin, por combinar la música clásica y el jazz. Pero concretamente, este tema, esta obra homónima.
1: Sí, yo invito a los oyentes a escucharla varias veces e intentar, porque vamos a hacer una descripción, una nota en los programas del crítico Dean Taylor, del día de la fecha del estreno, que escribió unas notas muy interesantes. Entonces creo que es bonito escucharla con estas premisas, ¿no? Nos comenta que la obra comienza con un paseo por los Campos Elíseos y una riña con un taxista, ¿no? Que el paseo, un paseo de un turista por las orillas del Sena, descritas por las trompetas, el trombón y clarinete, un violín que nos evoca una escena de amor, y luego cuando aparece el blues, un solo de trompeta, como no, recordando a Estados Unidos. Y luego con un ragtime propio de los años 20, ¿no? Como curiosidad, el compositor, yo creo que es su inicio, traer de París unos claxons de taxis parisinos para que fuera muy fiel, ¿no? Y acaba al final, la obra termina en el punto de partida un poco, ¿no? Se despide con un tema de blues más estadounidense que parisino. Y bueno, esto es la invitación para que lo escuchen detenidamente.

Una obra maestra de George Gershwin, un americano en París, y tienen la oportunidad de escucharla, de situarse en todos los supuestos o en todas las premisas que nos contabas. Bego, perfecto. Si no, siempre pueden acudir a esta película, Un americano en París, 1951, dirigida por Vicente Minnelli, protagonizada por Gene Kelly o Leslie Caron. Un peliculón, como les decía al comienzo, está incluida en la lista de los mejores musicales del cine estadounidense. Hemos comenzado muy arriba y vamos a continuar así porque nos vamos con otro clásico estándar de la música del mismo país.

0: vamos de un clásico a otro, porque hablamos de Begin, de Begin. Estamos escuchando, compuesta en 1934, 20 años casi antes, por Cole Porter.
1: Así es. Aquí he hecho un poco de trampa porque quería que pertenezca esta parte a la época en la que nuestra protagonista está en Inglaterra, ¿no? Y te voy a ser sincera, no me gustaba nada lo que escuché. Nada. Y
0: entonces, de aquella época, entiendo, ¿no?
1: Sí, sí, sí, pero de música inglesa. De música inglesa como tal. Entonces, bueno, pues rebuscando un poquito, bueno, pues en aquella época la BBC, cadena de radio y posteriormente también de televisión, pues fue la encargada de transformar un poco el panorama musical de Londres, ¿no? Entonces, claro, les llegaba todo tipo de música y también música americana. Por eso hemos introducido este Begin de Begin, que fue
0: Begin
1: éxito.
0: De Begin, efectivamente, se introdujo en Inglaterra y entonces ya directamente ya tenemos al país, ¿no?
1: Ya está.

0: ¿Qué es el beguín? Porque yo leía que es un baile, es un ritmo originario de Martinica y Guadalupe. Ya se nos fue lejos.
1: Sí, orígenes inciertos, ¿eh? Pero bueno, sí que lo que más o menos aparece es que, bueno, que fue compuesta por Cole Porter, como bien has dicho, en 1934, en un crucero exótico por las Islas Fiji.
0: Mira.
1: Pero luego sigues leyendo y te dice otra cosa. Entonces, bueno, pues estos orígenes inciertos, como estamos diciendo.
0: Esas son las leyendas.
1: Eso
0: pero
1: es.
0: Bueno, queda muy bien lo de componer la canción durante un crucero.
1: Hombre, no sé si yo lo podría hacer. Y veremos. Y al final, el título de la canción se ha convertido en un ritmo, ¿no? El ritmo es conocido como un beguín, ¿no? Que sería... está denominado como una polca lenta y tal. Yo creo que es como una especie de bolero. Bueno, tiene como bastantes...
0: ¿Como un baile lento, por ejemplo?
1: Sí, sí, pero como esto pues ponía polca lenta, pero bueno, creo que es más un bolero. Y mira, pues el primer músico que lo grabó fue Xavier Cugat, con su orquesta en 1935 también, como hemos dicho muchas veces, versionadísima. Y en 1938 Artie Shaw lo grabó con un arreglo un poco más diferente, más tipo swing, ¿no? Aquí el que lo coge lo hace, lo transforma
0: lo hace
1: un poquito
0: suyo, ¿no?
1: A su manera, pero cualquiera de las versiones son maravillosas.
0: Sí, hasta Julio Iglesias lo encontramos.
1: Efectivamente. ¿Sí?

0: 1934 es cuando lo compone Cole Porter, pero se estrenó un musical en Broadway un año más tarde, en 1935.
1: Pues sí, no tenía...
0: ¿Año más
1: bueno,
0: tarde?
1: Bueno, sí, lo grabó, en el 35 lo grabó Xavier Cugat, imagino que se estrenaría antes en...
0: En Broadway,
1: en
0: eso
1: Broadway,
0: es. Oye,
1: efectivamente,
0: estaba
1: sí.
0: pensando también que a menudo se ha asociado Begin de Begin con volver a empezar, ¿no? O se ha utilizado uh-huh. en muchas ocasiones, se ha utilizado en películas, por ejemplo, y quizás esa versión que decíamos de Julio Iglesias nos lleva a esta adaptación musical en pensar que Begin de Begin es un volver a empezar.
1: Volver a empezar, sí. Así se ha utilizado en Julio Iglesias, si no me equivoco, si la grabó en castellano. De hecho, bueno, hay una película, ¿no?, que es Volver a Empezar, pero no sé si el título en inglés en este caso ponía Begin de Begin, no lo sé. Pero bueno, en todo caso, un tema muy conocido, muy versionado y muy bailable, ¿por qué no?

Y de dos temas que se han convertido en un clásico estándar, además de la música estadounidense, cambiamos rápidamente, pero nos vamos con una de las obras de música clásica más conocidas del mundo.

0: Begoña, ¿por qué Peggy Guggenheim y la primavera o las cuatro estaciones de Antonio Vivaldi? ¿Por qué lo has seleccionado? ¿Por qué lo has elegido?
1: Qué cambio, ¿eh? O
0: sea, de repente... tremendo, de Begin a sí. Vivaldi.
1: Bueno, pues si escuchamos un poquito la biografía de esta maravillosa mujer, pues Venecia fue su ciudad favorita y donde permaneció el resto de su vida. Y creía que había que hacer una mención pues al compositor nacido en Venecia más famoso por sus obras. Uh-huh. Y bueno, un adelantado a su tiempo también, que es Antonio Vivaldi.
0: Pero mira, se ha retrocedido en el tiempo, a marzo de 1678, cuando nació Vivaldi en Venecia.

0: En la historia de la música clásica estamos ante uno de los grandes compositores, de los más destacados, ¿no?, de todos los tiempos.
1: Sí, y he dicho adelantada a su tiempo porque se adelantó en un tipo de música que ahora la vemos muy normal, que es la música descriptiva o música programática, ¿no? Que es esa música que nos evoca o que nos describe o que nos cuenta diferentes momentos, ¿no?, de la vida, o bien paisajes o cosas cotidianas, ¿no? Y fíjate, escribió las cuatro estaciones, que más descriptivas no podían ser. Y no solo eso, sino que esto lo he descubierto, no tenía ni idea, que escribió un pequeño poema acompañando a cada una de las estaciones, para describirlo mejor todavía.

0: Antonio Vivaldi, que nació en Venecia a finales del siglo XVII. Esta obra es del siglo XVIII, pero ha cautivado, yo creo, que a todos los oyentes de todas las épocas, precisamente por la expresividad, ¿no?, o por el ingenio de la obra, y estamos en el siglo XXI y sigue siendo una obra muy vigente.
1: Sí, sí, muy usada y muy, bueno, escuchada, yo creo que por todo el mundo. Dice, si nació en Venecia, y aquí hay un dato curioso, dice que lo bautizaron rápido, que no se sabe si por problemas de salud o porque en ese día un terremoto sacudió Venecia. Entonces no saben si era por una cosa o por la otra, ¿no? Curioso. Bueno, pues voy a describir un poquito lo que cuenta Vivaldi de su propia obra, que es, bueno, pues si ya no nos imaginábamos esos campos, pues bueno, para que nos quede más claro. Y cuenta que las ovejas duermen, un perro ladrando queda marcado por la sección de violas. Llegó la primavera y festejándolo la saludan los pájaros con alegre canto. De la pastoral zanfoña al sol festejante danzan ninfas y pastores a la brillante llegada de la primavera. Esto nos cuenta.
0: ¡Ay, qué bonito! Vivaldi.

0: Escuchamos Barcarola. A ver, esa relación con nuestra protagonista, con Peggy.
1: Pues mira, pues es que la Barcarola es una canción folclórica interpretada por los gondoleros venecianos. Entonces,
0: o sea, no podía ser de otra manera.
1: No podía ser de otra manera.

0: una ópera en tres actos que estábamos escuchando. Yo creo que ya estábamos en Venecia, estábamos subidos a una góndola. Estamos atravesando las distintas calles, ¿no?
1: La verdad es que nos lleva ese momento. Y es curioso porque esta Barcarola fue compuesta aparte, vamos a decir, ¿no? Luego la recuperó para la ópera, ¿no? Pero antes hizo otros trabajos. La verdad es que, bueno, estamos hablando de Offenbach, de Jacques Offenbach, compositor alemán. Te voy a decir que igual poco conocido, conocemos mucho su obra, o sea, si escuchas esto, ay, sí, la he oído, pero relacionarla con Jacques Offenbach igual es un poco más complicado. Pero tiene su primera opereta, se titula Ofrenos Infiernos, y hemos oído mil veces su famoso cancán, que es na, na, na, na, na, na. Pues esto pertenece, esa parte pertenece a los Ofrenos Infiernos.

0: Una maravilla esta ópera, decíamos, en tres actos, de Jacques Offenbach, escrita por Jules Barbier y Michel Carré y basada en varios de los cuentos fantásticos, ¿no?
1: Eso es, como hemos dicho, adaptó el compositor y reutilizó, ¿no? Pues al final se autoplagian ellos mismos y lo incluyó en los cuentos de Hoffmann en 1879.
0: Oye, no me resisto a escuchar nada, ¿eh? Un poquito nada, más.
1: Más.
0: Barcarola.

0: ¿Quién esté cocinando ahora mismo en casa? Menudo platazo que va a hacer con esta música, ¿eh?
1: Desde luego, es inspiradora. Es posible que la gente esté ya creando, escuchando esta
0: es
1: música.
0: Una auténtica, creando... auténtica maravilla. Pero dejamos Barcarola y estamos en Venecia. Y no puede faltar esta última canción que ha seleccionado. Esta la van a distinguir inmediatamente.

0: Ahí escuchamos a Charles Aznavour con una canción que ha dado la vuelta al mundo también, Venecia sin ti, una canción romántica donde las haya.
1: Así es, otro salto radical tendremos a nuestros oyentes con el corazón en un puño hoy, pero tenía que sonar en relación a Venecia esta canción. Yo es que aprovecho estos momentos para intentar poner la mejor música en chino, ya le buscamos hueco, y esta tenía que estar. Charles Aznavour, pues un cantante y compositor francés, diplomático, actor, un poquito de todo, ¿no? Y fue conocido como el embajador de la chanson, ¿no? O sea, creo que todo un titulazo.

0: más gris.
1: Considerado como uno de los cantantes franceses más populares, con una carrera muy extensa, y es cierto, es que él estuvo activo hasta los 94 años. ¿No?
2: Así es. Y es pues este caso raro de un compositor francés que por lo menos tiene una canción que se ha convertido en éxito en los Estados Unidos. Es difícil, ¿no? Era difícil en esa época. Con una estrella en el paseo de la fama. Y bueno, y con una canción versionada y traducida a un montón de idiomas. Está en francés, en español, alemán, inglés, en italiano e incluso en catalán, porque el cantante de Angon en 94 la grabó también en catalán. O sea, está en todos los idiomas que queramos.
1: Bueno, pues Begoña de Ibar, así nos vamos a despedir hoy con esta canción, con Venecia sin ti, de Charles Aznavour. Que te vaya muy bien.
2: Igualmente.
1: Agur.
2: Agur.

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0: Son las 2 de la tarde.
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0: Arratsaldeon guztioi, se nota ya el aumento de la temperatura anunciado sobre todo de cara a mañana y el lunes, el inicio de la semana. Ahora mismo en la costa algo de respiro, pero mañana en Bilbao, por ejemplo, se podrían superar los 40 grados.
2: Horroroso.
3: Va en aumento. Lo peor para mí, la humedad.
4: Una sauna de condensación de sudor.
5: Compré unos ventiladores.
6: Justo ayer nos compramos ventiladores.
7: Yo el abanico.
8: A la playa, o sea, a la playa y a rezar, vamos.
5: Con sombrilla.
0: Se busca la sombra, el refresco, el agua y la playa o los ríos, por ejemplo. Osakidetza ha preparado un dispositivo especial para la cita de mañana en la Open Elbeck. Mañana domingo se van a juntar, como lo han hecho hoy, miles de personas. Por ello, como decimos, dispositivo especial puesto en marcha por Osakidetza. Hoy la cita ha sido de la más masiva de esta convocatoria pública de empleo. La de la categoría de celador se ha notado en los accesos al BEC por carretera o en el metro.
9: Espero sacar una plaza y ya quedarme fijo, porque realmente lo necesito. Tengo una niña y la hipoteca, así que realmente necesito el puesto.
10: Estudiar, estudiar, estudiar y llegar hoy y aprobar.
0: Por lo demás, una última hora de los tribunales nos ocupa ahora mismo, ya que el juez Peinado ha enviado a juicio a la esposa de Pedro Sánchez, Begoña Gómez. Será juzgada por un jurado popular. Además, acaba de hacer público el auto en el que el juez se ha retirado el pasaporte, como decimos, a la esposa del presidente Pedro Sánchez. Se han admitido, por tanto, las medidas cautelares que pedía la acusación, que está ejercida por Hazte Oír. Antes de conocerse este asunto, por la mañana, desde Euskadi, el secretario general del PSE, Eneko Andueza, en un acto de partido, ha mostrado al PSE preparado para las elecciones del año que viene, pese a quien pese, ha dicho, con las manos limpias.
11: Y seguimos aquí con las manos limpias. Seguimos aquí con la conciencia tranquila, con el ánimo absolutamente intacto, con más ganas que nunca. Que nadie trate manchar nuestra historia, porque no lo van a conseguir.
0: Y el Partido Nacionalista Vasco, por su parte, ha criticado el reciente viaje a Londres del portavoz de Euskal Herria Bildu en el Parlamento Vasco, Pello Chandiano, para presentar su propuesta de construcción de viviendas asequibles. Íñigo Ansola es el presidente del PNV en Vizcaya.
12: Las zonas campesinas siempre están infestadas de grupos armados. Me he rebelado contra esos grupos. A mi hermano lo han matado. Estaba en la mejor universidad del país. No puede continuar.
13: Es muy difícil para una persona tomar una decisión de abandonar su país de origen. Dejan atrás a familiares. Aprender a convivir con ellos necesita de un proceso de acompañamiento.
0: Lógicamente no estará el corte que esperábamos oír, lo recuperaremos en nuestro informativo. Buenas noticias económicas en este caso. Kutxa Fundazioa ha armado un conglomerado económico-empresarial que aspira a ser referente internacional con la compra de Géminis de Eibar y su filial Mecalerrán, referentes en la máquina herramienta del territorio por la producción de hornos horizontales, que con la compra previa de Géminis de Eibar y su filial Mecalerrán, referentes en la máquina

0: Y termina hoy en Vitoria-Gasteiz, Askena Rock Festival, en alto además, con Social Distortion como cabeza de cartel, y la otra cita musical del día en San Mamés, o tranquilamente desde el sofá de casa a partir de las 10 de la noche en ETV Bi y ETV On. Segundo pase de Miteo Aroa Iru de Zetac, un espectáculo colosal.
1: Es una superproducción, pero lo estamos gestionando como una autoproducción, ¿no? Lo estamos cuidando de esa forma. Al final, en un espectáculo detrás de pantalla o de escena, estamos trabajando actualmente, ya lo hemos contabilizado, 1.100 personas, directos e indirectos. Bueno, la gente está con ganas y hemos trabajado con ese cariño.
0: Sumamos ahora la portada de los titulares deportivos. John Zubieta, Arratsaldeon.
2: Hola, ¿qué tal? Arratsaldeon. Empezamos hablando del Atleti porque el club anuncia la renovación de Rego hasta 2030 y además Joaquín Arambarri va a relevar a Beñat San José en el banquillo del Eibar. Seguimos con el Mundial de Fútbol. Para las 7 tenemos el Países Bajos-Suecia y el Alemania-Costa de Marfil a las 10. En la madrugada, Ecuador-Curaçao y Túnez-Japón. En pelota, Jaca y Artola se ven las caras esta tarde en Barañáin dentro del torneo del 4 y medio de San Fermín. En remo comienza la actividad en la Liga ARC y ETE con la prueba de esta tarde en Astillero, y en baloncesto Ane Olaita va a seguir en el Guernica.
0: Eskerrik asko, Jon, y completamos la portada con el pronóstico del tiempo. Estos días más importante que nunca conocer el tiempo que nos va a acompañar. Euskalmet, Mayelen Martija, Arratsaldeon.
3: Arratsaldeon. Comenzamos el fin de semana con mucho calor y lo terminaremos también con más calor aún. Los termómetros hoy van a rondar los 28-30 grados en la costa, pero en el interior van a subir hasta los 35 en la mayoría de las zonas. Por la tarde esperamos que se vayan aproximando tormentas y que se registren chubascos en muchos sitios. Además, estos chaparrones pueden ser especialmente intensos y pueden venir acompañados de granizo y de fuertes rachas de viento.
0: En la carretera la situación ahora mismo es de tranquilidad, según informa la Ertzaintza. Reciban un saludo de la redacción de Crónica de Euskadi. Fin de semana en el control técnico, Jorge Ibáñez y Maitane Bujedo. Son las 2 y 5 minutos de la tarde y comenzamos.
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0: Comenzamos y continuamos siguiendo hablando del calor. Nos referimos a la situación que nos acompaña estas últimas horas y lo va a hacer, a buen seguro, hasta bien entrada la semana. En la costa menos, pero se notan ya los efectos del aumento de las temperaturas previsto para estos próximos días. Una calícula que además va a coincidir con la entrada de pleno del verano mañana domingo. Con esa alerta naranja en Euskadi y Navarra desde el mediodía, y que esto es nuevo, se va a extender también, como decimos, hasta el lunes, quizá más allá. Javi Cuesta, desde el centro de Bilbao, ¿qué es lo que mide ahora mismo el termómetro en esa estación intermodal de Bilbao en la que te encuentras? Arratsaldeon.
5: Arratsaldeon, 29 grados marca ahora mismo el termómetro aquí en la capital vizcaína, al igual que en Gasteiz, uno menos en Bayona con 27 grados y en Donostia con 26. Iruña encontramos la máxima con 33 grados. Mañana las temperaturas sufrirán un significativo aumento y Bilbao será uno de los puntos más críticos, con temperaturas que podrían superar los 40 grados. Nadie se atreve a soltar ni la botella de agua ni el abanico.
6: Horroroso.
7: Va en aumento. Lo peor para mí, la humedad.
8: Una sauna de condensación de sudor.
9: Bien, yo soporto más el calor, pero bueno.
10: Playa, o si no, a meterme en la bañera cambiando con el agua fría constantemente. Bebida fría, que es importante.
11: Comprar unos ventiladores.
12: Justo ayer nos compramos ventiladores.
13: Yo el abanico.
9: A la playa, o sea, a la playa y a rezar, vamos.
11: Con sombrilla.
5: Hoy sábado está activo el aviso amarillo por temperaturas altas en el sur de Araba, la alerta naranja en Iparralde y Navarra. Será mañana domingo cuando el aviso se extienda a toda la comunidad autónoma vasca e incluso se activará la alerta naranja entre las 12 del mediodía y las 8 de la tarde por temperaturas altas extremas, momentos de mayor riesgo de sufrir golpes de calor.
10: Mucho calor y muchas bajas de tensión y de azúcar ha habido por culpa del calor.
11: Pero el fin de pasado me dio un chungo de calor, sí. Estábamos de barbacoa en Musquiz. Tuve la sombra encima. Es verdad que después de comer un momento que me dio esto que te da en la nuca el sol, hay que tener cuidado.
5: El riesgo se extiende también a posibles incendios forestales en Navarra, que se encuentra en alerta máxima por riesgo de incendios esta mañana. Los bomberos han dado por controlado dos declarados ayer en Bárdenas Reales y Caparroso. En Araba, hoy sábado, está en vigor también el aviso amarillo por riesgo de incendios forestales. Mañana domingo el riesgo aumenta y se activará la alerta naranja en este territorio por el mismo motivo. En Guipúzcoa y Vizcaya, donde hoy al mediodía los bomberos han extinguido un incendio en Luchana, estará activo el aviso amarillo. Y en Euskadi, Navarra, a lo largo de las próximas horas se activa también el aviso amarillo por precipitaciones intensas, que en Iparralde también podrían venir acompañadas de tormentas eléctricas.
0: Eskerrik asko, Javi. El calor y sus consecuencias son un asunto que preocupa a las instituciones. Las recomendaciones, las habituales, buscar la sombra, buscar

0: El refresco y también, lógicamente, la hidratación, sobre todo entre los más pequeños y los más mayores. Y nos han recordado esos 488 refugios climáticos que hay ahora mismo disponibles en 11 municipios, en este caso de la Comunidad Autónoma Vasca. En Baracaldo, el BEC ha sido y está siendo durante todos estos días un hervidero, un ir y venir de personas durante todo el día de hoy. En los momentos cercanos al examen de, sobre todo, primera hora, se ha notado en el metro, la autopista, la afluencia de opositores. Cerca de 48.000 personas esperan hoy. En estos momentos se celebra el examen de auxiliar de enfermería y por la mañana el de celador, el más concurrido, ha albergado 5 de los 6 pabellones del BEC. Oyer Narváiza.
1: Más de 13.000 personas han sido convocadas a la prueba de auxiliar de enfermería que se está celebrando a partir de la 1:30 del mediodía. Hay 927 plazas en juego. Desde primera hora de la mañana, metro a rebosar, retenciones en Arrontegui y aglomeraciones en el BEC. Han sido 23.000 los convocados a la prueba de celador y había 376 plazas en liza.
2: Espero sacar una plaza y ya quedarme fijo, porque realmente lo necesito. Tengo una niña y la hipoteca, así que realmente necesito el puesto.
1: Antes del examen, último repaso y bastantes nervios.
3: Estudiar y llegar hoy y aprobar.
4: Traigo una botella de aguas y después bolígrafos por si acaso o dejan de pintar o lo que sea, y algo de comer.
1: Muchos aspirantes provienen de otras comunidades autónomas. Las pruebas puntúan para las bolsas de trabajo de los servicios de salud en sus comunidades.
5: De Benavente, de Zamora, Castilla y León. Yo operario de servicio.
4: Vengo de Salamanca, de Castilla y León, así que una oposición más, a probar suerte por aquí. No, me presenta TECAE también. Y de Osequidecha es la primera que hago. Primera la plaza. Y si no, pues a por los 5 puntos que en el SACIR nos lo dan.
6: Nosotras venimos de Cantabria, de Torrelavega. A ver si tenemos suerte y aprobamos aquí la oposición. Y trabajamos allí en Cantabria para meterlo en la bolsa de allí.
1: Por la tarde serán más de 10.000 los participantes para las pruebas de operarios de servicios. Hay 272 plazas en juego. Los aspirantes pueden conocer los resultados provisionales de las pruebas unas horas después de su finalización.
0: Eskerrik asko. Ayer lo decíamos en portada, esta situación de calor prevista, sobre todo para mañana, ha hecho que Osakidetza haya preparado un dispositivo especial de cara a la cita a los exámenes de mañana en el BEC. Lore Bilbao es la directora del Servicio Vasco de Salud.
7: Además de que en los pabellones hay aire acondicionado y por lo tanto la temperatura es adecuada para poder hacer un examen, vamos a poner bidones de agua en los pasillos y hemos reforzado también los servicios de emergencias porque sabemos que en estas olas de calor puede haber alguna incidencia para la que tenemos que estar preparados.
0: Y seguimos hablando de la situación de sinhogarismo y de exclusión de las personas que viven en varias zonas de pabellones industriales abandonados de Vitoria-Gasteiz, en este caso en las instalaciones de la fábrica abandonada Ursa, donde esta mañana se ha registrado un incendio. Dos personas han debido de ser por ello trasladadas al hospital de Txagorritxu. Sonia Hernando.
8: Los bomberos ya han sofocado el incendio, aunque permanece un retén de la policía municipal, y a todas las personas que pernoctan en estos viejos pabellones les han dicho que hasta las 10 de la noche no podrán volver a entrar hasta que se asegure que el incendio está completamente extinguido. Al menos 7 personas han precisado atención sanitaria por inhalación de humo y, según el Departamento de Seguridad, 2 han tenido que ser trasladadas a un hospital por el mismo motivo. El aviso se ha recibido pasadas las 10:30 de la mañana. Alertaba de un incendio de estos pabellones abandonados, donde se acumula basura, colchones y todo tipo de enseres. Uno de los chicos, Brahim, nos contaba que una chica podría haber provocado el fuego.
9: Chica, el problema. Y si mala, cabeza. El partir, me cerró. Ellos son problema. Y mucho policía.
8: Los pabellones de EGA y URSA, situados en el barrio de Adurza, pernoctan alrededor de 120 personas sin hogar. Uno de ellos nos contaba que lleva ya un año durmiendo aquí y que cada vez hay más problemas.
10: Todo el mundo que vive fuera duerme aquí, más que un año. Y más tiempo, más problemas.
8: Estos pabellones fueron desalojados durante unas horas el pasado mes de mayo en un dispositivo policial para tratar de identificar a los que viven habitualmente allí. El ayuntamiento está esperando una orden de los juzgados para clausurarlos definitivamente.
0: Las 2 y 13 minutos de la tarde, la semana horribilis del PSOE y del entorno del presidente ha terminado con la retirada del pasaporte y la citación para juicio a la esposa de Pedro Sánchez, Begoña Gómez. El juez Peinado ha tenido en cuenta, por tanto, la petición de medidas cautelares previas al juicio solicitadas por Hazte Oír. Hace escasamente una hora ha publicado su auto. Desde el Partido Socialista Obrero Español hay ya una reacción. Mediante una nota aseguran que Begoña Gómez lleva 2 años siendo perseguida políticamente y lo de hoy es un paso más, un escándalo democrático que no se sostiene en Madrid. Miquel Claver, arratsaldeón.
11: Arratsaldeón, sí. La asociación Ultra Hazte Oír solicitaba esas medidas cautelares en la audiencia preliminar celebrada el pasado lunes, en la que el juez Peinado debía decidir si enviaba a juicio a Begoña Gómez. La decisión ha llegado hoy. Peinado ordena la apertura de juicio oral contra la esposa de Pedro Sánchez y la adopción de medidas cautelares solicitadas por las acusaciones, la retirada del pasaporte, la prohibición de salir al extranjero y la obligación de personarse en el tribunal cada 15 días. Va a ser la Audiencia Provincial de Madrid quien decida ahora si sienta a Begoña Gómez en el banquillo ante un jurado popular, una audiencia que, por cierto, ya anuló el pasado mes de febrero la decisión de Peinado de que fuese precisamente un jurado popular quien juzgase a Gómez. Veremos qué decisión toma ahora. En ese juicio, además de la esposa de Sánchez, se sentarían también su asesora, Cristina Álvarez, y el empresario Juan Carlos Barrabés. Tanto las defensas como la fiscalía se han mostrado contrarias a esa apertura de juicio oral, piden el archivo de la causa. La acusación, por su parte, mantiene la petición de 24 años de prisión para Gómez por 4 supuestos delitos: malversación, tráfico de influencias, corrupción en los negocios y blanqueo de capitales. La acusan de valerse de su posición como esposa de presidente del gobierno para impulsar su carrera profesional mediante la creación de una cátedra en la Universidad Complutense de Madrid. Tras conocer la noticia, el PSOE ha salido en defensa de Begoña Gómez, dicen que es inocente y que la decisión del juez Peinado es un escándalo democrático, que Gómez lleva 2 años siendo perseguida judicial y políticamente.
0: Eskerrik asko, Miquel. Antes de conocerse el asunto, esta mañana desde Euskadi, el secretario general del partido, Eneko Andueza, ha mostrado a su partido, al PSE, preparado, decía, para las próximas elecciones en el año 2027, elecciones forales y municipales. Ha dicho Andueza, pese a quien pese, con las manos limpias.
12: Ha ido a Londres a cuestionar Euskadi, a cuestionar nuestro modelo, a criticar a las instituciones vascas, a alardear de que tiene una gran idea teórica y a ocultar que hasta ahora su aportación práctica a la construcción de vivienda pública en Euskadi ha sido cero. Joder.
0: Y continuamos en Crónica de Euskadi fin de semana en directo. Nuestro Parlamento en las Ondas, el monográfico sobre las políticas dirigidas a garantizar la seguridad vital, celebrado en el Parlamento Vasco este pasado miércoles, ha centrado el debate radiofónico esta mañana. Entre los temas tratados, la importancia de la vivienda y las medidas que las formaciones políticas apuestan para hacer frente a la crisis de la misma, de Erne Frontela.
13: Sí, desde JPNV, Jonathan Moreno reconoce que los yeltsales saben que el problema de la vivienda no se va a resolver a corto plazo. Apuntaba Bergoikoetxea de H. Bildu que la vivienda es una de las principales inseguridades de la clase media y esa demanda, dicen, por un parque público de vivienda.
14: Se están tomando decisiones en este momento que pueden ayudar a solucionar este problema en un medio plazo para muchas personas, porque el problema de la vivienda no es solo un problema de precio, que también, por supuesto, es también un problema de escasez de oferta.
15: Lo que realmente necesitamos es un parque público de vivienda que pueda dar respuesta a las necesidades de la gente, a una vivienda que a la que pueda acceder con su salario, ¿no?
13: Desde el PSE, Enrico afeaba a H. Bildu no hacer autocrítica en sus decisiones para con el ámbito de la vivienda y la popular Laura Garrido hablaba de un exceso de intervencionismo.
16: Hace muy poquito Euskal Herria Bildu nos decía que no había que construir más, que tenía que ser la última opción. Y ahora acabamos de oír lo que vienen repitiendo, que tenemos que construir más. Pues yo solamente puedo decir una cosa, menos mal que no les hicimos caso.
17: Consideramos que ha habido un exceso de intervencionismo, ausencia de medidas eficaces para liberar suelo y luego una mala gestión del parque público de vivienda y sin duda falta de soluciones efectivas también.
13: Jon Hernández de Sumar recalcaba la importancia de aprovechar la vivienda existente y también invertir en ese parque de vivienda pública.
18: Hay que aprovechar todas las viviendas existentes en Euskadi a través de las medidas que existen y que no se aplican y luego invertir dinero público para un parque público en alquiler y eso pues requiere recursos.
0: Y ahora sí recuperamos el mensaje que ha lanzado en este caso desde Iruña Oca el secretario general del Partido Socialista de Euskadi, Eneko Andueza, quien ha dicho que su partido, el PSE, está preparado para las próximas elecciones forales y municipales para el año que viene, ha dicho, pese a quien pese, con las manos limpias.
19: Y seguimos aquí con las manos limpias, seguimos aquí con la conciencia tranquila, con el ánimo absolutamente intacto, con más ganas que nunca. Que nadie trate manchar nuestra historia porque no lo van a conseguir.
0: Y del ámbito empresarial nos llegan hoy noticias, buenas noticias. Gucha Fundasi ha adquirido la empresa Géminis de Elgoibar y su filial Mekalerrun, referentes en la máquina herramienta por la producción de tornos horizontales. Es una operación que se suma a la compra previa de Gurusbe de Itziar, lo que consolida el arraigo guipuzcoano de dos empresas internacionales que trabajan para sectores clave como el aeroespacial, energético o ferroviario. Por tanto, Gucha Fundasi ha armado un conglomerado empresarial que se espera tenga repercusión y sea referente, Xavi Segovia.
20: Aunque no ha trascendido el montante de la operación, su relevancia es clave para el sector de la máquina herramienta. Insu Group, la corporación de Gucha Fundasi, ha adquirido la empresa Géminis del Goibar y su filial Mekalerrun, una compra que se suma a la ya realizada con Gurusbe de Itziar. Ambas compañías guipuzcoanas son un referente en la fabricación de tornos horizontales, donde el 95% de su producción se envía al extranjero. Estamos ante una de las operaciones de compra más importantes de la última década en este sector. Ambas pasan a ser competencia, de ser competencia a convertirse ahora en aliadas. Cada una de ellas tendrá además autonomía. Se estima que esta unión tendrá una facturación de 70 millones de euros con un crecimiento del 15% anual. Se mantendrán 400 puestos de trabajo directos e indirectos. El valor de esta operación reside también en el arraigo, a lograr que se queden en Guipúzcoa un arraigo vasco que vimos, por ejemplo, en Talgo, Uvesco o Ayesa. Entre los clientes de estas dos empresas encontramos a compañías de sectores clave como el aeroespacial, energético, petróleo, gas, naval o ferroviario.
0: Gracias, Xavi. Hoy es 20 de junio, es el Día Mundial de las Personas Refugiadas. Hoy se han celebrado diferentes movilizaciones en Donostia y en Vitoria-Gasteiz, donde se ha denunciado el retroceso generalizado en la protección internacional de las personas refugiadas. A pesar de que ha habido un descenso global motivado por el cierre de fronteras, es Vizcaya uno de los territorios del Estado con mayor número de solicitudes de asilo, solamente superada por Madrid y Barcelona, Joana Sánchez.
21: Euskadi recibió en 2025 más de 7.000 solicitudes, un 70% en Vizcaya. Javier Canivel, director de SEAR Refugiatuekin.
22: Vizcaya fue la tercera provincia en número de solicitudes de protección internacional recibidas. Principalmente han venido personas de Venezuela y de Mali, y es acusado el descenso de personas de Colombia, país que sufre graves violencias y una quiebra del derecho internacional humanitario importante.
21: De la violencia en Colombia tuvo que huir John, lo contaba en Más que Palabras.
23: Las zonas campesinas siempre están infestadas de grupos armados, cobran cuotas y tal. Me he rebelado contra esos grupos y me he ganado ciertos problemas. A mi hermano, de hecho, lo han matado. Yo estaba bastante bien en Colombia, estaba en la mejor universidad del país, en la Universidad de los Andes. Llevaba 2 años de carrera ya, no pude continuar.
21: Cruz Roja le ayudó a retomar sus estudios universitarios. La organización humanitaria cumple una década prestando atención a las personas refugiadas. Destacan las dificultades para el acceso a viviendas de alquiler, aunque señalan que lo más prioritario es la atención psicológica. Naya Díaz de Corcuera.
24: Es muy difícil para una persona tomar una decisión de abandonar su país de origen, no solo por su raíz, sino porque en la mayoría de los casos dejan atrás a familiares, amistades, y luego tener que dejarlos de la noche a la mañana, no por una decisión personal, sino por una cuestión de necesidad. Aprender a convivir con ello necesita de un proceso de acompañamiento que, gracias a los equipos de atención psicológica, van poco a poco dotándoles también de esas herramientas.
21: Las asociaciones alertan de que el Pacto Migratorio Europeo supone un retroceso en la protección internacional.
22: Prever detenciones prolongadas o expulsiones a centros de deportación en países terceros, en países en los que no hay un vínculo real entre la persona y el país de deportación.
21: Eso sí, destacan el carácter inclusivo de la sociedad vasca y piden a las instituciones que trabajen por la integración.
0: Y en Iparralde, el Instituto Joinet ha presentado hoy los resultados de la Comisión de Investigación sobre los abusos sexuales y otros tipos de violencia ejercida hacia alumnos del Colegio Betarram en las inmediaciones de Lourdes. Hay más de 200 víctimas y este documento va a ser llevado al Elíseo y la Asamblea Nacional. Hay una veintena de acusados, pero casi todos los casos han prescrito. Consideran los autores de este informe que no son únicamente responsables quienes trabajaron en el centro, sino toda la congregación a la que han solicitado que asuma su responsabilidad. Unai Macías.
25: El informe determina violencia psicológica, física y sexual recurrente hacia los niños y que en ningún caso son hechos aislados, calificando los actos como tortura perpetrada por criminales. Jean-Pierre Massiat, del Instituto Joinet.
26: Si ce rapport est une condamnation extrêmement ferme des violences commises par la congrégation. Et je dis bien extrêmement ferme parce que est le titre du rapport. Terror y silencio veut bien montrer.
25: Hablan de brutalidad sistémica y piden a la congregación de Betarram políticas de reparación mental, porque el trauma continúa, y también una indemnización económica para las víctimas.
26: Sans les victimes, il n'y aurait pas d'affaire Betarram. Sans les collectifs de victimes, il n'y aurait pas d'affaire Betarram. Sans Jean-Marie Delbos, il n'y aurait pas d'affaire Betarame. Sans tous ceux qui se sont battus, il n'y aurait pas d'affaire Betarame. L'affaire de Betarame n'appartient à personne. Elle appartient à la colectivité souffrante des victimes.
25: Señalan además que no son únicamente responsables aquellos que trabajaron en el centro, sino toda la congregación a la que ha solicitado que asuma su responsabilidad. Eduardo Gustavo Asén, superior general de la congregación, ha señalado que colaborarán, ha pedido perdón por todo lo ocurrido y ha añadido:
1: Je le dis a toutes les personnes qui ont souffert, nous croyons ce que vous dites. Nous comprenons votre souffrance et nous vous demandons pardon. Nul ne merite vivre de tel épreuve.
25: Que contribuirán en la reparación.
0: En página internacional, Israel se resiste a dejar de atacar Líbano, lo que pone en peligro el acuerdo entre Irán y los Estados Unidos. Las delegaciones norteamericana y pakistaní están estas próximas horas en Suiza. Irán mantiene el silencio al respecto. Corresponsal en Oriente Próximo, Miquel Ayestarán.
2: Arrachaldeón. Los sucesivos anuncios de alto el fuego no tienen efecto en Líbano. Desde que Estados Unidos anunciara ayer por la tarde una nueva tregua entre Hezbollah e Israel, ya son al menos 16 los libaneses muertos en bombardeos israelíes. Los bombardeos no cesan e Israel insiste en que no van a retirar sus tropas del sur del Líbano. Los iraníes vinculan el inicio de la negociación con Estados Unidos al alto el fuego real y la diplomacia trabaja contra el reloj. El ministro de Interior de Pakistán está en Teherán y el enviado de Donald Trump, Steve Witkoff, parece que está camino de Suiza, según el portal Axios. Falta por conocer si Irán enviará o no a una delegación, pero la diplomacia trabaja para mantener vivo el proceso.
0: Y Colombia celebra mañana la segunda vuelta de las elecciones presidenciales. Los ciudadanos deberán decidir entre dos modelos opuestos de país, la izquierda y la ultraderecha. Coincidiendo con el décimo aniversario de la firma del acuerdo de paz con las FARC, el futuro de este pacto histórico se ha convertido en uno de los temas centrales de la campaña. Enviada especial a Bogotá, Eneko Zuberogoitia.
3: 260.000 personas perdieron la vida, 8 millones de desplazados y decenas de miles de desaparecidos. Ahora está en juego la consolidación del acuerdo de paz. Hemos hablado con el experto Alejandro Chala.
4: Quien tiene una concepción quizás de diálogo es el candidato del progresismo y de las izquierdas, que es Iván Cepeda, frente pues, a una política de claramente ofensiva total, que es la que ha propuesto Abelardo de la Espriella.
3: El gobierno de Petro llegó con el mandato de cumplir el acuerdo. El Estado entregó tierras a los firmantes y se han implementado proyectos de reintegración, pero no se llega a garantizar su rentabilidad. Además, tienen la presión de los grupos armados.
4: Aprovecharon ese vacío que dejó las FARC en muchos de esos territorios para empezar a acrecentar nuevas rutas de economías ilegales.
3: Tampoco se garantiza la presencia del Estado en estas zonas rurales.
4: La presencia del Estado en estos territorios a través de sus fuerzas armadas ha sido muy débil, ha sido muy blanda.
3: Ahora el conflicto está en una nueva fase. Se calcula que hay cerca de 80 frentes o grupos armados entre disidencias de las FARC, el ELN y grupos paramilitares.
4: Cada grupo responde a sus propios intereses. Una cosa es negociar con 4 o 5 grandes grupos armados y otra muy diferente es negociar con 80, 90.
3: Negociar o mano dura, estas elecciones marcarán el futuro.
0: Y terminamos en clave musical a las 2:26 de la tarde. Quienes vayan hoy a San Mamés a ver Mito Oro a Iru, algo saben del espectáculo, pero seguro que habrá sorpresas tras este montaje único que ha batido todos los récords. A esta hora ya hay gente haciendo cola para coger un buen sitio en pista y que no tenga entradas ya lo sabe a partir de las 10 de la noche en ETV y TVO, Naroa Torralba.
5: San Mamés vuelve a vestirse de gala después de sorprender ayer a la catedral. Setac repite esta noche con Mito Aroa Iru, el gran espectáculo en euskera que ha puesto Bilbo patas arriba. Y entre bambalinas, un auténtico ejército trabaja sin descanso.
6: Es una superproducción, pero lo estamos gestionando como una autoproducción, ¿no? Lo estamos cuidando de esa forma. Al final, en un espectáculo detrás de pantalla o de escena, estamos trabajando mucha gente, hay muchos departamentos. Estamos trabajando actualmente, ya lo hemos contabilizado, 1.100 personas, directos e indirectos. Bueno, la gente está con ganas y hemos trabajado con ese cariño.
5: Y lo de estas dos noches no es para menos, es sencillamente histórico.
6: Ya está siendo un hito, ¿no? Llenar dos Sanmamés, 80.000 personas, eso ya es un hito en sí, que nadie lo ha conseguido.
5: Fuera, en los aledaños, el ambiente es de fiesta desde primera hora de la mañana. Los más previsores llegan con lo imprescindible.
7: No hemos traído hoy nada, pero hemos traído bebida fría, que es importante, así que a ver qué tal llevamos el día hoy.
5: Y los primeros de la cola con los nervios a flor de piel.
7: Somos los primeros, hemos venido bastante pronto, la verdad, estamos muy nerviosos y con muchas ganas. Hemos quitado redes sociales para no ver nada de lo de ayer, y estamos muy atacados, con ganas de verlo.
5: SETAC cierra hoy su era del mito con toque orwelliano y distópico.
0: Eskerrik asko, Naroa, y en la otra orilla de este puente musical de este fin de semana, baja el telón, Askena Rock Festival. Sonia Hernando, además, a lo grande.
8: Sí, el Askena se despide a lo grande con miles de festivaleros entusiasmados con este festival que tiene legiones de seguidores.
9: Festival comodísimo. La gente majísima. Me siento siempre joven aquí.
10: A mí lo que más me gusta es que dentro de la ciudad se vive el festival.
11: Por las mañanas hacer los conciertos aquí en la plaza es un punto diferente, y la gastronomía y disfrutar de la ciudad mientras están los conciertos.
12: 16, 17, 18, una cosa así.
10: A partir del tercero todos los años sin parar.
14: Y es como plan general de 3 días de festival a tope.
8: La ciudad de Vitoria está repleta de rockeros. Muchos repiten durante más de una década, como acabamos de escuchar, y disfrutan de la música también a esta hora en la Virgen Blanca con grupos como The Backyard Casanovas. Es difícil elegir cuál de las bandas ha gustado más en estos días de Askena.
15: Me encantaron The Wolf, y ayer Alice Cooper, la verdad que también hizo un gran concierto.
9: Mira, ayer vimos un concierto de Nashville que fue brutal, fue inesperado, fuimos a verlo y fue un conciertazo. All Crow Machine, algo así era. Y bolazo de Hens.
8: Para esta noche el cartel tiene la de estrella los Social Distortion. Quedan todavía unas cuantas horas de rock and roll.
0: Pues sobre esta cola musical para hoy en Vitoria-Gasteiz nos despedimos. Gracias por su atención y que pasen una buena jornada. Agur.
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28: Arratsaldeon, son las 2:30 de la tarde. Ongi etorri a Radio Vitoria Deportes hasta las 3 con todo lo que rodea al deporte a la vez. Aunque hoy también, como no, tenemos que hablar del Mundial, ya con Estados Unidos clasificada a 16avos, es el segundo equipo que lo ha conseguido, y por ejemplo, Turquía y Haití eliminadas matemáticamente del Mundial. También escucharemos a Andoni Zubizarreta, que está en Vitoria, en ese quinto congreso de entrenadores que ha organizado la Federación Alavesa de Fútbol. Charlaremos también con Jimena Gómez, flamante campeona esta mañana del torneo Isa del Campo. Hablaremos de baloncesto, de pelota, de ciclismo, hasta las 3 con Mayalen Echave en la dirección técnica. Una pequeña pausa y vamos con todo.
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0: Vamos con ese repaso que estamos haciendo al Mundial, como todos los días aquí en Radio Vitoria. Neco Aldecoa, muy buenas.
1: Hola, Rachel León.
0: Martín Herrera, ¿qué tal?
2: ¿Qué tal, Rachel León, Gary?
0: Bueno, ponemos este Born in the USA porque, lo decíamos antes, una de las anfitrionas de este Mundial ha sido la segunda selección en pasar a la siguiente ronda. Y también tenemos a una eliminada esperada y una eliminada sorpresa, ¿no, Eneco?
1: Dos de los tres anfitriones están clasificados ya, además, como primeros, México y Estados Unidos. Y, bueno, pues Turquía es, de momento, el principal batacazo después de dos jornadas en lo que significan los equipos eliminados. Los únicamente 16 equipos eliminados que van a quedar en esta primera ronda, pues tras el segundo partido, el equipo turco, el equipo de Arda Güler o el equipo que dirige Montella está fuera después de su derrota ayer frente a Paraguay. Así que, bueno, pues ya únicamente dos partidos en los grupos A, B, C y D y ya hay resolución por arriba y alguna también por abajo. En el caso de Haití, bueno, pues era lo esperable, ¿no? El equipo haitiano que ha caído frente a Brasil por 3-0 esta madrugada y son de momento pues las primeras circunstancias ya definitivas después de únicamente dos jornadas, únicamente en cuatro grupos. Así que todavía nos queda mucho por ver de aquí en lo que resta de primera fase.
0: Martín, ¿te sorprende la eliminación de Turquía desde ya? Porque, bueno, siempre se ha hablado bien, sobre todo últimamente, de ese combinado, ¿no?
2: Sí, sí. No nos imaginábamos que en esta segunda fecha ya matemáticamente iba a quedar eliminado. Nos imaginábamos que un equipo, una selección como Turquía, por lo menos iba a tener posibilidades hasta el último partido, dado que este Mundial clasifica en los mejores terceros. La verdad que es una decepción total. Turquía ya sabemos que tiene un buen fútbol, que tiene buenos jugadores, tiene un volante que está en el Real Madrid como Arda Güler, que podría haber hecho tal vez un poquito más, crear alguna a través de su jugada, de su talento, tener más posibilidades, especialmente contra Paraguay, que es un equipo que se defiende, y haber jugado todo un tiempo con un jugador más. La verdad que termina ese partido de manera decepcionante para Turquía, ¿no?
0: Vamos a escuchar también, porque es una pedazo de victoria para Paraguay, sobre todo por esa circunstancia de que estuvo jugando con uno menos todo el partido y en Paraguay se celebra, ¿no, Eneco?
1: Hombre, es un país muy apasionado, o lo es también Turquía, ¿eh? Pero sí. Bueno, pues luego lo vamos a comentar. Como consecuencia de la primera aplicación de eso que se conoce como la ley Vinicius, es decir, un jugador paraguayo, todavía en el descuento de la primera parte se lleva la mano a la boca y se dirige a un futbolista de Turquía. El árbitro no lo ve, como yo no veo casi nada, el salvadoreño Barton, porque luego hace otra, lía otra con un córner, un no córner. Luego lo comentamos. Pero, desde luego, mucha pasión en Paraguay. Y bueno, pues nos hemos quedado, entre otros documentos que hemos escuchado durante la mañana, con este que corresponde a una televisión paraguaya. Y bueno, pues no hay más que escucharlo para saber hasta qué punto se vive con pasión allí esa victoria ayer, la primera en el Mundial frente a Turquía por 0-1.
3: ¡Vamos a ganar! ¡Arriba Paraguay, carajo! ¡Vamos a ganar, final! ¡Ganamos! ¡Ganó Paraguay, ganó Paraguay, ganó! ¡Gran triunfo, Guaraní! ¡Gran triunfo de Paraguay, carajo, y con Emil!
0: Normal esta emoción, ¿no, Martín?
2: Sí, sí. Y justo escucho este gol y porque hay un, y ustedes lo deben conocer, hay un personaje ex jugador de fútbol en Paraguay, que es José Luis Chilaver, muy crítico de la selección, donde prácticamente había hecho muchas críticas hacia los jugadores de Paraguay, hacia el técnico en este primer partido contra Estados Unidos, que había sido decepcionante en la forma de juego, principalmente por las emociones de algunos jugadores que habían llorado en conferencia de prensa y esta crítica, así que...
1: Y a Matías Galarza, que es el que mete el gol, le habían dado por todos los lados, claro, estera, y mete un pedazo de gol.
2: Al principio...
1: Minuto uno, ayer se resolvieron dos partidos con un único gol, el gol de Marruecos para ganar a Escocia por 0-1 y el gol de Paraguay para ganar a Turquía por 1-0, fueron en el primer minuto y 15, para el minuto y 15 segundos ya habían marcado los dos y fue el único gol del partido.
2: Sí, el gol de Marruecos me parece que si no es el primero, el gol más rápido dentro
1: de creo que incluso el de Galarza fue un poquito, unos segundos antes.
2: Es terrible. Y
1: por
2: bueno,
1: cierto, se habla de el renacimiento guaraní y tal, Matías Galarza así muy guaraní no parece, pero
2: claro. Bueno, sí. Pero bueno, y a ver, y si hay un técnico, porque lo conozco prácticamente desde el ascenso de Argentina, porque ha pasado por todas las categorías, ha estado en equipos que ha ganado partidos 1-0 y de esta manera en asegurar la portería, en ser un equipo firme, es Gustavo Alfaro. Tiene toda la experiencia y bueno, y creo que así fue. No, porque
1: ayer lo hizo, con
2: porque
1: uno menos ese, en la segunda parte.
2: Sí, ese
1: como
2: fue defendido con el cuchillo entre los dientes, corriendo para un lado, para el otro, más allá de que Turquía no tuvo tampoco la lucidez como para crearle ocasiones claras de gol, a excepción del último, en el cual tapa esa pelota abajo Gil, pero me parece que un meritorio 1-0, Paraguay que se lo merecía, viene con grandes ilusiones, y un Gustavo Alfaro que lógicamente a través de esas críticas, principalmente, como dije recién, del parte del pueblo paraguay, de José Luis Chávez, grandes personajes dentro del fútbol paraguayo, bueno, esa alegría de poder seguir vivo en este Mundial, ¿no?
1: Si la ver es el exponente claro y evidente de que los porteros... Tiene lo suyo.
2: Sí. Y yo lo he padecido, José Luis Chávez.
1: Es cierto que tú eras portero.
2: Claro. No tan loco como estos porteros.
0: Bueno, Chilaver, tu penalti no tirabas.
1: Ni faltas. Faltas no tirabas.
2: No. De casualidad podía sacar de portería y pasar la mitad de cancha que de dedo tenía una potencia en la pierna.
1: Sí, los más jóvenes no recordarán a Chilaver, entre otros equipos, jugó muchos años en el Zaragoza y algún gol. De falta, libre directo, marcó.
2: Sí, no sé si no está dentro de los porteros con más cantidad de goles, de tiro libre, de penal. Era impresionante.
0: Tiene que estar ahí. Y luego también alguna vez que se ha hecho luego oír por alguna barbaridad que ha soltado también en los micrófonos.
2: Exactamente.
0: Bueno, en fin, tremendo. Por cierto, tengo el dato aquí. Fue el gol de Marruecos el más rápido de este Mundial, 71 segundos, para que luego se lo arrebatara el gol paraguayo. Sí, exacto, a los 64. O sea que tempraneros goles.
1: O sea
0: que
1: tú tenías razón hasta que llegó el de
2: Galarza. Claro, o sea, yo había visto la noticia hasta
1: claro,
2: ahí.
1: Tú te acostaste porque fue muy tarde, y luego vino el siguiente.
2: Es verdad, me acuerdo, pero lo vi el partido de Paraguay.
0: Por cierto, de Estados Unidos, ¿qué me dices? Porque lo hemos dicho, segundo equipo que se clasifica después de México. Ganó el primer partido dando una exhibición y ayer contra... Bueno, sí. me gira así la cabeza.
1: Es que los dos partidos se le han puesto de cara con dos autogoles del rival muy pronto. Se le ha puesto todo muy de cara a Estados Unidos desde el arranque. Eso sí, hay que ganar los dos partidos como ha hecho, pero tampoco le he visto yo hacer alardes a Estados Unidos.
0: No, ¿y te está gustando?
2: A ver, a mí me gustó más el primer partido que este segundo, ¿no? Lo que sí es cierto, lo que dice Eneco... Tuvo iniciativa sí, desde el principio, fue principalmente por el sector izquierdo, es donde vino prácticamente a los 7 minutos, vino ese gol de Folarin Balú, que desbordó por izquierda, le superó en velocidad, tiró el centro atrás. Es verdad que si no rechazaba el defensa de Australia, sí, prácticamente entraba por detrás y era gol, pero no era ese es el pase de la muerte, es difícil de poder rechazar, gol en contra, y a partir de ahí tenés todo un estadio que te apoya permanentemente, y bueno, es gran partido de Serginho Dest también, en el medio, creo que, bueno, Estados Unidos, como dice Neco, tiene sus cositas. Sí, fue superior, pero no tanto. Australia tuvo alguna jugada que pudo hacer daño a través de su altura, de sus dos delanteros, pero bueno, no pudo, y Estados Unidos, que está con la moral por las nubes, ¿no?
0: Leía por ahí en alguna portada que Estados Unidos de momento es el rey del soccer, ¿no? Como le llaman tanto allí como en Australia. Además, Martín, victorias... El de Brasil parece un trámite, 3-0 sobre Haití... Y el de Marruecos, pues más peleado, pero también pudo sacar su partido adelante contra Escocia, 0-1.
2: Sí, principalmente Brasil lo solucionó en el primer tiempo. La novedad, esos dos cambios que hizo Angelotti, ingresando a Danilo en defensa y a Mateus Cunha, en el cual hizo los dos goles. Y en el segundo tiempo, un poco de amor propio de Haití para emparejarlo, pero con el 3-0 le alcanzó. Pero va a tener que haber mucho cuidado en este partido porque Brasil se la juega ante Escocia. Para mí, Escocia, si empata o gana, lo va a dejar a Brasil con una segunda posición. Y bueno, y va a haber que tener mucho cuidado con Marruecos ahí si le gana.
1: Y alarma con Rafinha, ¿eh?
2: Sí, la lesión de Rafinha.
1: Se lesionó.
2: También.
1: No está claro el alcance todavía, pero se marchó el jugador del Barça con muy malita cara, ¿eh? Por un problema muscular, al minuto 35 más o menos se retiró. Y bueno, pues junto a Vinicius es la estrella de Brasil.
2: Es el poder ofensivo de Brasil, y bueno, que se le va a dar Rafinha, la verdaderamente es complicado para lo que viene, ¿no?
0: Habrá que ver el alcance de la lesión de Rafinha y lo que dice Martín. Vamos a ver ese Escocia-Brasil y a ver si Brasil consigue pasar como primera de grupo, porque la amenaza de Marruecos también está ahí. Lo comentaba antes en eco, circunstancias de arbitrajes, algunas cosas a las que no estamos acostumbrados. Ayer vimos, por ejemplo, dos aplicaciones nuevas de reglamento. Por un lado, una roja a un jugador de Paraguay por decir algo con la boca tapada, y además otra cosa que se anunció de una manera que yo tampoco me acabo de acostumbrar, que es con el árbitro diciéndolo a través de la megafonía de esta manera.
4: After review, number 10, Paraguay, cover his mouth, decision is red card.
5: Red card til Almirón.
1: Sí, parece el speaker
2: directo de UFC, ¿no?
0: Sí, sí, UFC parece, UFC. Parece eso, como lo dice y demás, pero pasó eso, ¿no?
1: El árbitro salvadoreño lo hizo así, a través de la megafonía del estadio, como se aplica ahora en... Pero sí, pues con ese tono, como si fuera eso, un speaker de un combate de boxeo o de... Bueno, pues lo que practica Topuria, que es MMA, ¿no?
0: Eso es MMA, sí.
1: Por
0: sí,
1: cierto,
0: sí.
1: Este árbitro también protagonizó otra escena en ese mismo partido, curiosísima, porque aplicando su propio reglamento, el salvadoreño Barton, en vez de hacerle la cuenta atrás al portero de Paraguay... Porque tardaba en sacar de puerta, decidió correr 50 metros al sprint para hacerle una advertencia verbal. Y claro, los jugadores de Turquía pensaban que había pitado córner. Y es curioso cómo el árbitro va a todo correr hacia 50 metros.
2: Sí.
1: Se va a buscar al portero de Paraguay para advertirle de que no pierda tiempo. Los turcos corriendo detrás, claro... Los paraguayos pensando que había pitado córner, corriendo detrás, o sea, parecía el flautista Melín.
2: Sí.
1: Todo el mundo corría detrás. Y de repente, lo que hace el árbitro es aplicar su particular reglamento y advertir verbalmente de que no pierda tiempo al portero, cuando un ratito antes, bueno, unas horas antes, habíamos visto a Hernández, el árbitro español, aplicar por primera vez, creo que después de 16 partidos, aplicó por primera vez esa norma que, bueno, pues parecía que podía cambiar mucho. El arbitraje en este mundial, que es directamente pitar córner cuando entendía que tras la cuenta de atrás de 5 segundos el portero, en este caso el DIT, estaba perdiendo demasiado tiempo. Y bueno, pues hemos visto por fin que se aplica eso de que un portero que antes de sacar de puerta pierde mucho tiempo, se convierte la jugada en córner.
2: Sí, tal vez el árbitro salvadoreño se haya olvidado de la regla, como así se olvidó Almirón, ¿no? Porque Almirón sabe claramente que no puede hacer eso y automáticamente se tapa la boca para decirle algo, pero automáticamente la baja y acusándolo el jugador de Turquía, que se había tapado la boca también, porque sale el jugador de Turquía, o sea, aprovechando de una situación que está penada con esta nueva regla. Bueno, después escuchamos las declaraciones de Almirón pidiéndole perdón y agradeciendo al plantel el gran esfuerzo que hizo para poder jugar con 10 y llevarse ese triunfo, ¿no?
0: ¿A ti qué te parecen estas normas, tal y como se vieron aplicadas ayer? Porque claro, vemos, minuto 5, ya pérdida de tiempo y córner en contra. Luego en otro partido no se aplica. La roja, claro, deja a Paraguay todo un tiempo jugándose la vida, jugando con uno menos, ¿no?
2: Sí, a ver, lo que está claro es que me imagino que ha habido capacitación para todos los jugadores con respecto a esto de taparse la boca. Está claro que iba a ser penado y que hoy estás vigilado por todos lados. El jugador de fútbol hoy está vigilado por todos lados. No podés ni siquiera hacer una declaración estando en el banco o algún gesto o algún comentario o algún chiste, porque automáticamente las cámaras las tenés encima y te están vigilando. Está claro que la regla estuvo bien aplicada y bueno, hay que cuidarse mucho de cada gesto que haya que hacer. Seguramente Almirón se ha olvidado en la batalla, en el partido, imagínate estar a full, bueno, ha querido sacar ventaja de alguna cosa que le ha querido decir y no se ha dado cuenta, ¿no?
1: Y además es que es de VAR, ¿eh? O sea,
0: sí.
1: Puede ser en cualquier momento y en cualquier situación, te vea o no te vea el árbitro de campo, ¿eh? Hoy, fue el VAR el que le llamó también en esto a Barton.
2: Sí. Hoy estamos, el jugador de fútbol está vigilado por todos lados, exactamente. Y las situaciones de fútbol también hemos visto en el Mundial este que bueno, esperar 5 segundos es córner. El tema es que se vaya aplicando de a poco, porque como pasó con el...
1: Y en partidos eliminatorios, ¿eh?
2: Claro. Vamos a ver situaciones más críticas a medida que se va jugando la vida cada selección.
0: Y vamos a ver cómo se lo van tomando también los distintos equipos. Acerca de otra norma, otra aplicación de norma, en este caso sobre la pausa de hidratación, ha hablado hoy en Gasteiz, en ECO, Andoni Zubizarreta, que está
1: sí,
0: por aquí, ¿no?
1: Porque ha clausurado el 5º Congreso de Entrenadores y Entrenadoras de la Federación Alavesa, que ha tenido lugar en el Palacio de Congresos Europa desde la tarde de ayer y hasta este mediodía, con hoy, bueno, pues clausurando nada menos que Montse Tomé, ex seleccionadora española de fútbol femenino, Iñigo Arteaga, entrenador de porteros de Watford Español y Valencia, además de Málaga, entre otros, y Andoni Zubizarreta, que va a ser el próximo director deportivo de el Atlas de México. Todavía no lo ves, pero lo será en breve. El portero vitoriano, porque en su carnet de identidad pone que es vitoriano, nació en Vitoria, aunque él es de Arechavaleta. Bueno, pues desde luego ha dejado una reflexión interesante el mítico, histórico portero del Barça, del Athletic y también del Deportivo Alavés, porque estuvo aquí 3 temporadas. Con relación a eso que se conoce como la pausa de hidratación, que en realidad es pausa de publicidad televisiva. Pero vamos, con respecto a esto, ha dicho Andoni Zubizarreta algo interesante.
6: Me llama la atención el hecho del parón del minuto este 22, que para la... Eso me parece que merece una reflexión más profunda que simplemente una cuestión de calor. Creo que eso cambia el juego, porque el juego este es un juego continuo y muchas veces los equipos que poseen el balón y pueden generar cansancio en el rival, pues aprovechan a partir del minuto 60 de la segunda parte, pues ese esfuerzo, esa concentración, cuando te cansas, pues tienes más espacio. Si el partido se para, pues bueno, eso cambia la forma de jugar. Y eso cambia el juego, nada más. Y merece la pena reflexionar sobre eso.
0: Y a esto se le suma también situaciones en las que hemos visto que los dos equipos están listos para volver a jugar y que los árbitros les han dicho que no se puede volver a jugar porque todavía hay publicidad.
1: Falta el 5º anuncio.
0: Exacto, exacto. ¿Cómo lo ves?
2: Sí, para mí he escuchado muchas declaraciones y creo que la mayoría, casi todas las declaraciones en favor de que esto no sirve, ¿no? De que lógicamente que es perjudicial, de que se corta el ritmo, de que se puede sacar ventaja de cuando hay una pausa de hidratación, porque principalmente hay una charla técnica con respecto al técnico, se juntan todos y lógicamente se pueden corregir errores, se corta el ritmo, es totalmente perjudicial. Y lo más llamativo, que se aplica, está claro que se aplica para publicidad, porque se aplica en todos los partidos. Entonces ahí es donde el tema, porque no se aplica según la necesidad porque las temperaturas son altas. No se aplica de esa forma, se aplica para todos iguales. Y hay estadios que están refrigerados, que a lo mejor están jugando a una temperatura de 20 grados, 25, en el cual el partido se puede seguir normalmente y no cortarse como lo hacen, ¿no?
1: Hay estadios en donde hay que abrigarse.
2: Exactamente. Entonces, ¿para qué estás cortando un partido? Lógicamente hay beneficios y hay perjuicios en contra de los equipos.
0: Esto es así. Martín, te voy a ir despidiendo. Un comentario breve final, si quieres, acerca de los partidos que tenemos entre hoy y mañana.
1: Que son estos, en el grupo E, a las 10, Alemania, Costa de Marfil, y a las 2, Ecuador, Curazao. Y en el grupo F, a las 7, Países Bajos, Suecia, y a las 6 de la mañana, Túnez y Japón.
0: ¿Cuál te gusta el que más?
2: Bueno, vamos a ver Alemania con un poquito más de exigencia sobre Costa de Marfil, porque sabemos que ha jugado contra Curazao, fue la mayor goleada, 7-1, y no creo que pase lo mismo contra Costa de Marfil, que viene bien entonado con respecto al triunfo que logró, así que me parece un partido interesante. Hemos visto mejoramientos, como ha dicho Neco, mejoramiento de las defensas, mucho orden de las defensas de las selecciones africanas, así que un partido interesante para ver. Y bueno, y un Ecuador que tiene una urgencia tremenda por ganar el partido, porque hay mucha expectativa sobre este equipo. Ha hecho muy bien las cosas en clasificación, muy bien las cosas, ha ganado buenos partidos, así que se espera un poco más de la selección de Ecuador.
0: Martín Herrera, muchas gracias.
2: Gracias a ti.
0: Y Neco, nosotros nos quedamos con un último corte para terminar este bloque de fútbol de Zubizarreta, en este caso hablando de su etapa en Gasteiz.
1: Recordamos que ha participado en este congreso de entrenadores y entrenadoras, un evento de altísimo nivel, por la entidad de los ponentes. El último ha sido Andoni Zubizarreta, el guardameta internacional con España, que, bueno, pues recordemos, inició su trayectoria en el mundo del fútbol profesional aquí en Vitoria-Gasteiz. 3 temporadas en el Deportivo Alavés tenía y tiene estos recuerdos de su paso por el equipo albiazul.
6: Tres temporadas en Alavés, 2 en aficionados, uno en el primer equipo. Unos cuantos viajes desde Arechaveta en autobús, unos paseos con días buenos, días malos, días de frío y días de... aprendí mucho de lo que era el fútbol como el juego, una parte, pero el fútbol como actividad, como equipo, como vestuario, como... Eso aprendí, yo siempre suelo decir que solo aprendí en Alavés con 17 años. y no se me ha, evidentemente no se me ha olvidado. Y ahí tengo muy, muy buenos recuerdos, buenos amigos todavía de aquella época.
0: Pues Andoni Zubizarreta, que desde luego es una leyenda y uno de los deportistas alaveses más importantes.
1: Sí, no cabe ninguna duda. Y bueno, pues lo dicho, en breve se va a hacer oficial que pasa a convertirse en el director deportivo de el Atlas de México. Por cierto, Andoni Zubizarreta era el director deportivo de el Oporto cuando el Deportivo Alavés negoció con el equipo portugués y con Andoni Zubizarreta la llegada aquí con éxito, como se ha demostrado posteriormente, de Tony Martínez.
0: Bueno, pues creo que también ha hecho alguna referencia acerca de ello. Vamos a ver si en el programa de mañana lo podemos escuchar. Andoni Zubizarreta, que ha clausurado, como decimos, ese quinto congreso con figuras del primer nivel del fútbol, con entrenadores y entrenadoras del primer nivel. Cambiamos de asunto porque esta mañana se ha disputado la final del campeonato Isa del Campo. Hablamos de tenis, es el torneo que sirve de antesala del ITF Araba World Tennis Tour, que este año reparte $75,000 en premios una vez más y que se disputa el mes que viene. Quien gana el torneo Isa del Campo recibe una invitación para entrar en el cuadro final del ITF. Esa final se ha disputado hoy y ha ganado la madrileña Jimena Gómez, que ha vencido a la tenista del Club Jolaseta, Patricia Ordóñez. Tenemos comunicación directa con Jimena. Jimena, arratsaldeón, buenas tardes.
7: Hola, buenas tardes, ¿qué tal?
0: Y enhorabuena por el partido, ¿no? Has ganado 6-1, 6-2 y te vas al ITF.
7: Pues sí, la verdad es que estoy súper contenta.
0: Cuéntanos cómo ha sido ese partido, esa final, porque por resultado parece que lo has dominado, ¿no?
7: Sí, pues la verdad es que he jugado súper bien, súper concentrada, sabía lo que estaba en juego, pero no quería ponerme nerviosa, simplemente he jugado y la verdad es que pues me iban saliendo los tiros y pues me he llevado la victoria.
0: Mejoras el resultado del año pasado, donde creo que quedaste finalista en el Isa del Campo, este año eres campeona, porque alguien que está disputando el torneo universitario, el circuito universitario en Estados Unidos, que está... Bueno, pues representando a la Universidad de Arkansas, como es tu caso, una madrileña, decide venir a Vitoria a disputar este torneo.
7: Hombre, lo que hay en juego es mucho, que para mí una invitación en un torneo internacional son palabras mayores. Entonces, para mí, este torneo Isa del Campo siempre, siempre está en mi calendario. Y pues es más que nada pues lo que hay en juego y sí.
0: ¿Qué expectativa tienes ahora para el ITF? Porque juegas cuadro final, te puede tocar contra una top 100 del mundo perfectamente. ¿Con qué intención vas?
7: Pues la verdad es que todavía, como estoy jugando universitario, no estoy 100% en jugando los torneos profesionales, entonces no siempre nunca me he enfrentado a una jugadora de tan nivel, entonces yo solo quiero disfrutar, que al fin y al cabo en estas pistas juego muchísimo, entonces pues al fin voy a intentar buscar pues sacar bien, que en las pistas de Vitoria, pues en la peña vitoriana son muy rápidas, entonces adaptarme lo mejor posible y hacer lo que pueda, vamos.
0: Pues Jimena Gómez, lo dicho, enhorabuena y nos vemos el mes que viene.
7: Sí, muchas gracias, adiós.
0: Jimena, que se ha llevado ese torneo Isa del Campo y va a disputar el ITF Internacional, $75,000 en premios, que se celebra el mes que viene. En ECO, vamos terminando hablando de baloncesto. Segundo partido de la final de los playoffs hoy. Recordar que el Barcelona le arrebató el factor cancha al Valencia el jueves. Pero bueno, hoy hay que volver a jugar, ¿no?
1: Sí, ojalá que sea otra vez un partido con 225 puntos, como fue el primero, que se llevó el Barça por 1, 112-113 tras prórroga. Hoy la segunda cita, otra vez en el Roche Arena, en Valencia, Valencia-Barcelona, el segundo encuentro de esta finalísima de la Liga ACB. Xavi Pascual, el técnico del equipo culé, habla así de lo que él cree puede ser el partido.
8: Cada uno con su estilo, evidentemente, con nuestro estilo de juego, que es diferente, pero al final hay que jugar de la manera que puedes jugar y cómo puedes jugar. Pero sí, somos un equipo que nos gusta jugar adelante y atrás, en las dos partes del campo. Atrás nunca hemos podido ser durante toda la temporada un equipo extremadamente sólido porque no tenemos esas características ni lo vamos a ser nunca. Al final podemos ser lo que podemos ser.
1: Y Pedro Martínez, el técnico de los Tarongas, si quiere su equipo mantener opciones, tiene que ganar hoy y cambiar, mejorar con respecto al partido del primer día.
9: Siempre hay cosas que puedes ajustar y siempre habrá ajustes, ¿no? Y hay situaciones que seguro que las podemos hacer mejor, pero tampoco tienes la... O sea, esto no es... De decir, ahora vamos a hacer esto y ya va a pasar otra cosa muy diferente, pasarán otras cosas, ¿no? Bueno, hay que ver algunas cosas que sí que creo que podemos hablarlas para mejorar, y otras simplemente pues que tienen que ver con el acierto y con la inspiración de los jugadores.
0: Bueno, también recordarles que hoy se decide quién va a ser el rival, uno de los rivales el año que viene en primera del Alavés, esa vuelta de la final por el ascenso a primera entre el Almería y el Málaga. En este caso se juega en Almería. Recordar que el partido de ida quedó 0-0 y que este resultado, si se repite, le valdría al Almería porque no hay penaltis y ganarían ellos... por haber quedado por encima en la clasificación regular, pero todo se andará. Veremos quién juega contra el Alavés la temporada que viene, si el Almería o el Málaga. Nosotros nos vamos en Eco Agur.
1: Agur.
0: Hasta mañana, a la misma hora, a las 2:30 en Radio Vitoria. Agur.
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1: Arratsaldeon, las noticias de las 3 de la tarde. El juez Peinado finalmente envía a juicio oral a la mujer de Pedro Sánchez y le retira el pasaporte, por lo que no podrá salir de España, y le obliga además a acudir a los juzgados cada 15 días. Un juicio que se celebrará con jurado popular. El magistrado atribuye a Begoña Gómez presuntos delitos de tráfico de influencia, corrupción en los negocios, apropiación indebida y malversación por la cátedra que dirigió en la Universidad Complutense de Madrid. Su asesora, Cristina Álvarez, es llevada también a juicio por los mismos delitos, mientras que el empresario Juan Carlos Barrabés será juzgado por los delitos de tráfico de influencia y corrupción en los negocios en el sector privado entre particulares. Y ahí las primeras reacciones por parte del gobierno. Moncloa cree que la decisión de Peinado constata la persecución, obsesión y desproporción del magistrado. Creen que su instrucción carece de sentido jurídico y solo atiende, aseguran, a motivos políticos. Desde el Partido Socialista hablan ya de un escándalo democrático y su portavoz, Montse Mínguez, asegura que es una decisión delirante, obsesiva y vergonzosa. Antes de saberse esta decisión del juez Peinado ante los casos de presunta corrupción, el líder del Partido Socialista de Euskadi, Eneko Andueza, pedía a los suyos ir con la conciencia tranquila.
2: Y seguimos aquí con las manos limpias. Seguimos aquí con la conciencia tranquila, con el ánimo absolutamente intacto, con más ganas que nunca. Que nadie trate manchar nuestra historia, porque no lo van a conseguir.
1: Más cosas. Este sábado el BEC de Baracaldo está celebrando la segunda jornada de la mayor ope de Osakidetza en su historia, con las pruebas para celador, auxiliar de enfermería y operador de servicios. Para mañana domingo se espera también una jornada intensa con los exámenes para enfermería, con 1.149 plazas, además de las 135 convocadas para administrativo.
3: Estudiar, estudiar, estudiar y llegar hoy a aprobar.
4: Traigo una botella de aguas y después bolígrafos por si acaso o dejan de pintar o lo que sea, y algo de comer.
1: Las altas temperaturas que se esperan mañana domingo, con más de 40 grados, ha obligado a adoptar medidas especiales en esta OPE para evitar sustos. Lore Bilbao es la directora de Osakidetza.
5: Además de que en los pabellones hay aire acondicionado y por lo tanto la temperatura es adecuada para poder hacer un examen, vamos a poner bidones de agua en los pasillos y hemos reforzado también los servicios de emergencias, porque sabemos que en estas olas de calor puede haber alguna incidencia para la que tenemos que estar preparados.
1: Un calor que se deja sentir durante todo el día. Hasta las 12 de esta noche estamos en aviso amarillo por altas temperaturas en Araba y riesgo también de incendios. A las 6 de la tarde se va a activar ya el aviso amarillo por precipitaciones intensas. Para mañana se espera que los termómetros superen incluso los 40 grados, una situación que cada vez se repite más y que, según el divulgador medioambiental Julen Recondo, nos tenemos que ir acostumbrando.
6: Prácticamente como hornos nuestras ciudades y municipios, ¿no? Y esa es un poco la realidad que estamos viviendo y que vamos a vivir un poco en los próximos años, ¿no? Y va a cambiar sensiblemente, ¿no? Y yo creo que la adaptación sí que es absolutamente inaplazable, ¿no? Adoptar una serie de hábitos de vida, de criterios y todo ese tipo de cuestiones, eso es lo que va a hacer que haya menos muertes, que haya más salud, que haya toda una serie de cuestiones, ¿no?
1: Zetac se volverá a subir al escenario de San Mamés a partir de las 10 de esta noche en su segundo concierto de Mito Aroa 3, que ayer reunía 40.000 personas. Terminada la trilogía, el grupo, liderado por Miquel Reparaz, ya ha anunciado un nuevo espectáculo para el año que viene bajo el título Kilómetro Cero. Ha anunciado un nuevo espectáculo para el año que viene bajo el título Kilómetro Cero.

Queridos oyentes de Aldapeco, muy buenas tardes, bienvenidos. Atención, un libro se titula Prima Facie. Es de la autora australiana Susie Miller, Prima Facie, que quizá alguien en la audiencia, habrá gente seguro que recuerde esta obra, porque fue esta novela, porque fue obra de teatro protagonizada por la actriz Vicky Luengo. Hace ya unos años de esto, la obra de teatro vino a Vitoria, estuvo en el Teatro Principal en 2023 exactamente, entradas agotadas en toda la gira. Fue una obra que tuvo un éxito absoluto, Prima Facie. La novela está en castellano, cuenta la historia de una abogada, Tessa, que a menudo defiende a clientes acusados de agresiones sexuales y cree que por encima de todo cree en la verdad legal, hasta que ella misma es violada y sus certezas jurídicas se resquebrajan. El libro no puede estar de más actualidad en este tiempo. Bueno, la verdad es que llevamos demasiados años teniendo este tema de actualidad, en el que la sociedad discute la justicia de los jueces y discute el respeto a la credibilidad de la víctima. La autora nos invita precisamente a que expliquemos a nuestros hijos ¿Qué es el consentimiento en las relaciones sexuales? ¿Qué quiere decir eso? Porque es la única forma de parar esta violencia, porque es la única forma de parar la violencia contra las mujeres. Hay que hablar en casa, en la escuela, con nuestros hijos sobre qué es el consentimiento. Hay que enseñar a los nuestros qué es el consentimiento. El bailarín coreógrafo Nacho Duato lo contó en televisión hace dos días. Decir que sí a ir contigo a tu casa significa consentir que me violes. Lo explicó maravillosamente. El consentimiento, el derecho a consentir y a cambiar de respuesta en el momento que se precise. Todavía hay contertulios de televisiones que creen que si le has sonreído, luego no le puedes decir que no. Debemos creer a priori a una mujer que dice ser víctima de violencia a primera vista, prima facie. ¿Son justos los métodos de justicia tradicionales? ¿Sirven? La actriz Vicky Luengo contaba que decidió hacer la obra teatral porque quería que la gente viera con sus propios ojos la herida que deja una violación en el cuerpo de una mujer, en el alma de una mujer, para siempre. Más allá de que sea capaz de expresarlo con palabras, decía en las entrevistas Vicky Luengo, el no es evidente. Y eso es lo que quiero que se vea en esta obra. El no es evidente. Aunque haya leyes que condenan la violación, cuando llegas a juicio no es fácil demostrarlo. Te tachan de mentirosa. La ley de 2022

dice taxativamente, solo sí es sí. Pero dice la escritora Susie Miller en esta novela que se llama Prima Facie, dice que la sociedad tiene que cambiar para que se puedan aplicar las leyes con eficacia. La norma no va a funcionar hasta que haya, o mientras haya hombres y mujeres que no se den cuenta de cuándo se están cometiendo una agresión. Porque ciertos comportamientos están normalizados. Lo acabamos de ver en el caso de un futbolista condenado hace unos días. El futbolista estaba tranquilo esperando la sentencia porque él no había hecho nada malo. Pues 8 años y medio de cárcel, dice la sentencia, porque la justicia le da toda la credibilidad a la víctima. Recordemos que hasta hace bien poco los tribunales no veían que el sexo no consentido en el matrimonio era una violación. Hay jueces que no ven que las mujeres maltratadas se defienden de una manera distinta a la de los hombres. Sí está cambiando la mirada, están cambiando las sentencias judiciales, pero muy lentamente y no siempre. Cuenta Susie Miller que usó en la novela Prima Facie la primera persona para poder traducir el pensamiento de las mujeres a cualquier lector, porque las mujeres siempre estamos interpretando la conducta del hombre para poder sobrevivir de alguna manera, para apañárselas, para no ser rechazada, para poder estar en la conversación, para poder estar en el sistema. Nos pasamos la vida las mujeres interpretando lo que piensan los hombres. Espero que las lectoras, dice Susie Miller, espero que las lectoras reconozcan esa voz interior y que los hombres asuman que no tienen el poder que las estructuras patriarcales les han otorgado. O sea, que un hombre que me lea, que tenga un momento de revelación y entienda cómo viven las cosas las mujeres. Cuenta la autora, me invitaron a hablar en sesión plenaria en la ONU, en Nueva York. En Reino Unido he dado charlas en el Ministerio de Justicia, en el de Educación. He acudido a encuentros en la Fiscalía Británica, donde se usan mis obras para enseñar a futuros jueces, fiscales, abogados. En una ocasión una jueza me llamó tras ver el monólogo en el teatro y me pidió permiso para usar el alegato final para dar instrucciones a los jurados antes de que se encierren a deliberar. Es Susie Miller, una destacada abogada, escritora australiana, autora de la aclamadísima obra de teatro y novela Prima Facie, famosa a nivel mundial por sus historias, por sus conferencias, por sus clases que cuestionan el sistema judicial y abogan por leyes de consentimiento como la del solo sí es sí. Hay que hablar del tipo de porno, dice también Susie Miller, hay que hablar del tipo de porno que ven tus hijos, por ejemplo, porque seguro que lo están viendo, porque lo usan como una manera de aprender, como si eso fuera educación, pero hay mucha misoginia. Creo que existe la obligación de hablar abiertamente del sexo y la sexualidad con los jóvenes, con tus hijos, para que se les explique a tiempo lo que se espera de ellos en una relación íntima y para que no se repitan patrones de violencia. Se lo debemos a nuestras hijas, a nuestras nietas y a las generaciones futuras. Firmado Susie Miller.

Y esa voz, esa maravillosa voz de la cantante cordobesa María José Llergo, hija, abuela, nieta, quiere decir, de José Sánchez Muñoz, conocido como el abuelo Pepe, que fue un cantaor autodidacta, agricultor, una figura esencial en la vida y en la carrera de esta artista, María José Llergo. Es Bien de Amores, se llama este cantito que acabamos de estrenar. Está de estreno ella, lleva haciendo promoción de sus últimas canciones, María José Llergo, que es una de las flamencas más más vanguardistas, podríamos decir, del panorama flamenco. De hecho, su manera o su estilo único y su gracia a la hora de captar gentes que se acerquen al flamenco le llevó a protagonizar campañas para festivales internacionales importantes, incluso anuncios de cerveza. ¿Quién no ha hecho uno, verdad? Que homenajeaba a Lola Flores, seguro que lo recordáis, que parecía la mismísima Lola Flores, pues cuando empezamos a oír hablar de la IA, que era la inteligencia artificial. Pero la consagración por parte del público al mundo flamenco ya lo tenía ganado. María José Llergo se ganó al público en los premios Goya 2022, cuando se mereció y se lo dieron además el galardón a la mejor canción original por Te espera el mar. A partir de ahí, bueno, pues ya está, es una de las importantes, es uno de los nombres conocidos, queridos y admirados del mundo flamenco actual. Lo suyo es fusión, vanguardia, flamenco tradicional con sonidos contemporáneos, pop, música electrónica, rhythm and blues. Si es que ahora la gente lo quiere todo y la tecnología te lo permite, adelante, lúcete. Canta maravillosamente bien y es una artista maravillosa a la que admiramos mucho en este programa que se llama Aldapeco.

Era el año 1977 y Fernando Unsain, músico, compositor, productor, director de la casa discográfica IZ, les propuso grabar un disco. Lo grabaron en 15 días en Madrid con músicos profesionales, pero de aquí. Y Unsain se encargó personalmente de la producción. Bueno, fue una grabación maravillosa. El disco tuvo una acogida importantísima. Y Joaquín Etayosu, pues ya pasaron a ser habituales de los escenarios en aquellos años 70. Joaquín Etayosu, así se presentaba este dúo elegante que empezaron con estas canciones, canciones como este Nere Herria Bezala que acabamos de escuchar. Primeros años 70, compartieron escenarios por todo el País Vasco, el país de los vascos y las vascas, con los cantantes Pancho Atapeyo, principalmente. De hecho, se les decía que eran, y es verdad, se inspiraron un poco porque existía un dúo que era Pancho Atapeyo, que era el dúo por antonomasia. Ibai Recondo, todos los de Estocamairu eran esos años. Miquel Aboa, Xavier Lete, Lourdes Iriondo, tenían, bueno, iban de actuación en actuación. Era muy fácil entonces, no había ni que hacer promoción, porque en cada pueblo, en cada barrio se organizaba un cantaldi y allí que iba toda la nómina de cantantes euskaldunes. Joaquín Etayosu, bueno, pues fueron unos nombres muy importantes en esa época. Josu Irastorza, Olaberria, Guipúzcoa, 1954, Joaquín Lasa, Lazcao, 1954, de la misma edad. Cantaron por primera vez en el Teatro Usurbe de Beasain en 1973 y precisamente cantaron con Pancho Atapeyo. Y entonces lo reconocieron, sí, bueno, pues les habían dado la idea. Cantaban muy bien juntos, les gustaba mucho cantar juntos, era un tipo de canción muy acorde con aquellos tiempos. Bueno, pues eso sí, ellos decían, intentamos alejarnos del panfleto, que si lo dijeron, por algo sería. Por cierto, muy importante, Joaquín Etayosu, recientemente recordados gracias a un libro recién publicado, que no puedo dejar de comentar y de recordar y de recomendar. Los sonidos de mi vida, segundo libro de nuestro queridísimo Unai Lobo, trompetista de Betagarri, entre otras actividades artísticas, que ha publicado, acá la semana pasada salió. Lo tenéis ya en todas las librerías. El libro Los sonidos de mi vida, Ángel Catarain, un libro que pone en primera plana el nombre, la persona de un técnico de sonido que ha sido testigo de episodios clave de nuestra historia reciente. Bueno, pues es una época desde los años 70 hasta nuestros días, retratada a través de la actividad de Ángel Catarain, a través de su memoria, a través de lo que le ha ido contando a Unai Lobo en largas horas de furgoneta yendo de vuelo en vuelo con Betagarri. Unai Lobo nos contaba el otro día que efectivamente él escuchaba aquellas historias de Ángel Catarain, que lo mismo te hablaba de música que de política, que de y decía, esto hay que escribirlo. Pues finalmente Unai Lobo lo ha escrito, le ha dado una forma estupenda y muchas fotografías, y es un golpe de memoria muy emocionante. Y en este libro, precisamente, cita Ángel Catarain a Joaquín Etayosu. Y mira tú qué bien, enseguida se agolpa en la memoria, pues cantidad de canciones preciosas que grababa este dúo. A quien vamos a... Bueno, ya los incorporamos. Qué cosa la memoria, ¿verdad? A veces se te olvida gente que ha sido muy importante. Por cierto, Ángel Catarain, Los sonidos de mi vida. Ángel Catarain, hermano de Yoyes Catarain, como todos recordamos, María Dolores González Catarain, Yoyes, asesinada por la banda terrorista ETA
en su pueblo, en la plaza de su pueblo, en Ordizia, yendo y estando ella con su niño de 3 años, fue asesinada. Y también se habla de ello, lógicamente, por su hermano, que lo vivió, pues como nos podemos imaginar, de una manera terrible. Bueno, la historia de toda una época, decía una y el otro día, y muy bien dicho además, este libro puede servir para contar a las generaciones actuales que no saben de dónde hemos venido, para contar lo que ha pasado en este pueblo desde los 70 hasta nuestros días. Dicho lo cual, mira, un grupo muy guerrero, Benito Camelas.

que andan presentando el disco en plan gira por las ciudades. Benito Camelas, que así se llama esta banda, que nació hace mil años, en 1900, al finales de los 90, 97. Desde entonces llevan trabajando con su estilo de rock de barra, rock tabernario. Le suele gustar mucho decir eso a la prensa musical. Tienen el sonido que acabamos de escuchar, directo, divertido, contundente, con letras que destacan profundas reflexiones y mensajes sociales, que no les falta contenido a las canciones de Benito Camelas, con Kini Gómez, la voz de Kini Gómez al frente. Kini Gómez, ruano, nacido en Benetúser, localidad cercana a Valencia, bueno, es la localidad valenciana, cerca de la capital, Benetúser. Allí nació el grupo hace mil años. Como es lógico, han ido cambiando los músicos, ley de vida, pero el que ha permanecido quieto ahí al frente como líder y como voz y como miembro y combustible, Kini Gómez, ruano, con su maravillosa voz, potente, contundente, guerrera. Benito Camelas con K. Y cuando no queremos arriesgar, nos vamos a lo seguro, nos vamos a clásicos como Ed Sheeran.

No importa, seguiremos con sus canciones, seguiremos escuchando las joyas de su corona, esta maravilla que acabamos de escuchar, y cuando no queramos arriesgar iremos a lo seguro, iremos a lo clásico y seguiremos poniendo las canciones y los discos, que afortunadamente son muchos, de Ed Sheeran, que está en todos los titulares del mundo porque anuncia su retirada temporal. Fíjate, la nueva masculinidad es que está muy bien porque va a hacer una pausa temporal en su carrera musical, tiene todavía que terminar la gira, pero luego se va con su familia porque quiere estar con sus hijas, porque se ha dado cuenta de cuánto se pierden los hombres de la vida de verdad, de la vida de vivir, de la vida de su amor, de la vida de sus hijas, y ha sido inteligente y ha dicho, bueno, por mí ya estaría, lo voy a dejar un rato, 35 años, quiere vivir también la vida, porque es verdad que la vida artística es lo suficientemente exigente para que el artista realmente no tenga vida, lo contaba de Benito, de Bad Bunny, se ha dicho, se ha hablado mucho últimamente, es que no tiene vida, cuando sale, termina el concierto, se mete dentro de su chándal con la capucha hasta los pies y se va al hotel porque no puede más, porque está agotado física y mentalmente agotado, y se va al hotel y no sale del hotel y no habla con nadie porque tiene que cuidar la garganta. Es que es muy sacrificada la vida del artista. Ed Sheeran, un clásico.

Pues ahí te lo dejo para que vayas pensándolo. Bueno, es una letra que lo dice todo. Conclusiones después de una maravillosa reflexión de la gran Laura Aznar Grau, que así se llama esta artista, que ya se dio a conocer hace unos años, que ya tiene un par de discos en el mercado, que todavía sigue sonando como nueva para mucha gente. Laura Aznar Grau, su nombre artístico, La Aza, con dos AES unidas. 25 años. Reconocimiento en la escena del pop español alternativo, sin duda. Jovencísima en la industria musical ya desde 2021, con esta canción que acaba de salir, que se llama Los Domingos. Y ahora vamos a escuchar otra de las canciones de este último disco que acaba de salir. Todos vamos a morir.

otra manera de contarlo a través de las canciones. Eso que sientes y te hace llorar, nadie, ni tú ni yo, lo podemos cambiar. Todos vamos a morir. No hay crema antiarrugas que lo pueda evitar. Y una chica adolescente en tus brazos no lo va a cambiar. Lo que digo, lo que decimos siempre de esta encantadora criatura que canta maravillosamente bien y que compone, una cantautora de los tiempos actuales, Laura Aznar. La Aza es su nombre artístico. Antes escuchábamos Los Domingos, ahora escuchamos Todos Vamos a Morir. Pero bueno, pues no dice ni una sola cosa que no sea cierta. Ninguna droga te hará adelgazar, ningún amante ni tu mamá, ni en un Ferrari descapotable te vas a escapar, todos vamos a morir. Pero no te lo tomes a mal, porque ahora viene Bean. Ah, mira, pues fíjate, la canción se llama Zombies. ¿En qué estaría yo pensando? Bina.

de estas cantantes que cantan alegre y era un poco para romper, era un poco para cortar y era un poco para, aunque la temática también, bueno, nos importa menos porque va en inglés, Zombies. Es una canción que corre por las redes y es una cantante vina muy agradable de escuchar, así que con todas las recomendaciones de este programa que va mirando el reloj. Prudentemente vamos mirando el reloj y veo que tenemos a unos sedientos de cumbia que son geniales, que son muy divertidos y muy originales, y fíjate, como son navarros, a quien le han dedicado una canción. Se llaman Sedientos de Cumbia, le han dedicado la canción a Sarasate.

Sarasate. Así que la culpa será tuya, Sarasate, de todo lo que hagamos, porque tú nos diste la bendición y ahora nos vamos con la cumbia, nos vamos de gira. Sedientos de Cumbia se llama el grupo, nacido en Pamplona a principios del 2024, fruto de la mezcla multicultural de navarros, argentinos y uruguayos, con ganas de, primero, pasárselo pipa y, segundo, hacer bailar a todo el mundo. Lo han conseguido. Y nos vamos a despedir con la siguiente cumbia, dedicada en esta ocasión a Andoni.

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1: Son las 4, arratsaldeón. Continúan las reacciones al auto del juez Peinado, que sigue adelante con la causa contra Begoña Gómez y decreta la apertura de juicio oral y además impone a la mujer de Pedro Sánchez medidas cautelares que incluyen la retirada del pasaporte y la obligación de comparecer en el juzgado cada 15 días. Desde la oposición, Tellado del PP califica a la Moncloa como guarida de delincuentes, mientras desde el seno del PSOE, la ministra del Masaiz ha enviado su solidaridad a Begoña Gómez, mientras el también ministro Óscar López ha calificado el auto como un atropello sin precedentes. Desde Podemos, Pablo Fernández acusa al juez Peinado de haber traspasado todos los límites de la prevaricación. Recordamos que el juez imputa a la mujer de Sánchez presuntos delitos de tráfico de influencia, corrupción en los negocios, apropiación indebida y malversación por la cátedra que dirigió en la Complutense de Madrid. Y se complican las negociaciones de paz entre Irán y Estados Unidos. Varios medios apuntan a que Irán habría cerrado el estrecho de Hormuz en respuesta a los ataques de Israel sobre el Líbano. Corresponsal en Oriente Próximo, Miquel Ayestarán, arratsaldeón.
2: Arratsaldeón, los sucesivos anuncios de alto el fuego no tienen efecto en Líbano. Desde que Estados Unidos anunciara ayer por la tarde una nueva tregua entre Hezbollah e Israel, ya son al menos 16 los libaneses muertos en bombardeos israelíes. Los bombardeos no cesan e Israel insiste en que no van a retirar sus tropas del sur del Líbano. Los iraníes vinculan el inicio de la negociación con Estados Unidos al alto el fuego real y la diplomacia trabaja contra el reloj. El ministro de Interior de Pakistán está en Teherán y el enviado de Donald Trump, Steve Witkoff, parece que está camino de Suiza, según el portal Axios. Falta por conocer si Irán enviará o no a una delegación, pero la diplomacia trabaja para mantener vivo el proceso.
1: Aquí en casa los termómetros no paran de subir. Activado el aviso amarillo, que mañana pasará a alerta naranja y se mantendrá hasta el lunes. Para mañana se espera que las máximas superen los 40 grados.
3: Mucho calor y muchas bajas de tensión y de azúcar ha habido por culpa del calor.
4: Pero el fin de pasado me dio un chungo de ¿sí? calor. Sí. Estábamos de barbacoa en Múzquiz. Tuve la sombra encima. Es verdad que después de comer un momento que me dio esto que te da en la nuca el sol, hay que tener cuidado.
5: Va en aumento. Lo peor para mí la humedad.
6: Una sauna de condensación de sudor.
7: Ayer nos compramos ventiladores.
8: Yo el abanico.
9: A la playa, o sea, a la playa y a rezar, vamos.
4: Con sombrilla.
1: Recuerden beber mucha agua, protegerse del sol en las horas centrales del día y prestar especial atención a colectivos vulnerables. El calor ha obligado a cancelar actos y pruebas deportivas al aire libre como la Costa Trail. La que sigue adelante es la OPE de Osakidecha. Hoy ha reunido a cerca de 50.000 personas. La convocatoria de mañana se prevé también multitudinaria.
10: Se han puesto 7 autobuses para los de Vitoria, todos llenos. Las colas a primera hora para entrar eran enormes.
11: Hemos venido en coche, por autopista. Hemos tenido suerte ahí en el parking de caravanas.
12: Estudiar, estudiar, estudiar y llegar hoy a probar.
13: Traigo una botella de aguas y después bolígrafos por si acaso. O dejan de pintar o lo que sea. Y algo de comer.
10: Sí, espero sacar una plaza y ya quedarme fijo porque realmente lo necesito. Tengo una niña, la hipoteca, así que realmente necesito el puesto.
1: Y entre las citas musicales para hoy, segunda sesión de Mito Aroa Iru de Setak en San Mamés, que será transmitido en directo por EITV y en Gasteiz, última jornada de Askena Rock Festival.
14: Festival comodísimo, la gente majísima, me siento siempre joven aquí.
15: A mí lo que más me gusta es que dentro de la ciudad se vive el festival.
16: Por las mañanas, hacer los conciertos aquí en la plaza es un punto diferente, y la gastronomía y disfrutar de la ciudad mientras están los conciertos.
17: 16, 17, 18, una cosa así.
15: A partir del tercero todos los años, sin parar.
18: Y es como plan general de 3 días de festival a tope.
1: Es todo, más noticias a las 5 y a cada momento en la plataforma Orain.

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0: que además nos encantan porque tienen también esa concepción ligada con asociaciones o con colectivos que tratan de ayudar y de prevenir en cuestiones de salud, y que tienen además otra mirada mucho más allá de nuestro entorno para ayudar a otras personas que necesitan de nuestra ayuda. Todo ese engranaje lo hace BTT Mercedes, esa marcha BTT que tenemos el próximo 20 de septiembre y cuyas inscripciones ya están abiertas. Para hablar de todo ello tenemos con nosotros a Juan Caroña. Juan Caroña.
1: Hola, buenas tardes.
0: Bueno, lo primero, un placer formar parte también de vuestra familia, que sois muchos y muchas, ¿no?
1: Sí, sí, somos bastantes, como voluntarios alrededor de 100, y lo que somos en la Junta de Organización somos 7 miembros.
0: Ajá. Bueno, las inscripciones abiertas es el 20 de septiembre cuando es la prueba. ¿Tenéis algún límite? ¿Cómo se tiene que apuntar a quienes nos están escuchando?
1: Pues sí, a ver, en principio, para lo que son los adultos, dotamos de 650 inscripciones. Y para los chiquis, que también tenemos una marcha chiqui, pues sería para 215 niños y niñas. La forma de inscribirse, pueden acceder a la plataforma de Quirol Proba.
0: De acuerdo, esa sería la directa. Hablamos de ciclismo de montaña. ¿Más o menos cuántas personas os juntáis o pueden participar?
1: Pues como bien digo, pues en adultos serían 650 y en niños 215, aproximadamente 865 participantes, que creo que no es poco.
0: Perfecto. Bueno, la presentación tenía lugar semanas atrás en Diputación Foral de Álava. Son diferentes entidades las que colaboran y patrocinan esta cita.
1: Sí, por parte institucional, pues tenemos el apoyo incondicional del Ayuntamiento de Vitoria, también tenemos de Diputación Foral de Álava y también de Gobierno Vasco por parte del Departamento de Deportes.
0: Y hay un detalle importante que no sé si es novedad de este año, ya el año pasado se pudo constatar de alguna manera, que tiene que ver con un proyecto que de alguna forma lo que trata es de visibilizar que hay, no sé si la palabra es segundas oportunidades, pero de que sigue pudiendo haber una vida normal después de situaciones complicadas en la salud. Hablamos del proyecto Titán de Jagüella.
1: Sí, este año hacemos una apuesta muy fuerte por ese proyecto, y esto es derivado de que hace 2 años hicimos la invitación a dos de los integrantes de aquí en Euskal Herria, Arkaitz y nuestro gran compañero Kiko. Y bueno, salieron, pues vamos a decir, con muy buenas sensaciones, y ellos pues luego a su vez se lo trasladaron a sus compañeros de abajo del sur, y este año ya por fin formalmente pues nos hemos volcado en el proyecto y vamos a, en la gran medida lo posible, pues ayudarles en todo lo que esté en nuestras manos.
0: Francisco Javier Jiménez, Kiko, proyecto Titán de Jagüella. Muy buenas, Kiko.
2: Hola, muy buenas.
0: ¿Qué tal? Oye, te he visto estamos, por cierto, no lo hemos dicho, que hay que agradecer, estamos en los locales, pedazo de locales de la Asociación en la Lucha contra el Cáncer aquí en Álava, ¿no? Donde nos hemos ubicado, de maravilla.
1: Pues sí, podemos dar las gracias a la Asociación contra el Cáncer en Álava, que en su día teníamos una visita pendiente, puesto que el año pasado les hicimos la invitación formal a que vendiera a nuestro evento, y muy gustosamente nos enseñaron las instalaciones y bueno, pues estamos hoy reunidos para hacer este programa.
0: Vamos a comentarlo en un instante, pero antes de eso, Kiko, que he dicho, decía que te he visto subir, ¿cómo has subido las escaleras? Aquí estáis, ¿ya estás preparándote para la prueba?
2: Sí, sí, bueno, ya me estoy preparando para esta y para otras, sí.
0: Orienta mejor el micrófono hacia
2: ti. Ya me estoy preparando para, bueno, yo entrenando desde enero. Ajá. O sea, para varias pruebas.
0: ¿En qué consiste este proyecto Titán de Jagüella? ¿Qué es lo que tratáis de visibilizar?
2: El proyecto Titán de Jagüella, bueno, trata de visibilizar varios puntos, ¿no? Uno de ellos es, sobre todo, fomentar la donación de órganos, sólido o de médula, o cualquier tipo de donación. También se puede donar huesos, se puede donar retinas, se puede donar muchas cosas. Pero sobre todo lo que hacemos es fomentar la donación de órganos a través de, bueno, lo que nos gusta a nosotros, que es el ciclismo. También estamos barajando otras posibilidades deportivas, pero bueno, sobre todo ahora es el ciclismo. Y Titán de Jagüella está compuesto por personal sanitario, personas trasplantadas y familiares de donantes.
0: O sea, hay personas que han sido trasplantadas y que están dentro de este proyecto deportivo también que conformáis.
2: Eso es, en mi caso yo soy trasplantado de riñón desde el 2016 por una enfermedad que se llama síndrome de Alport. Y tengo otros compañeros que están trasplantados de médula, trasplantado de hígado. Hay algunos, dos hermanos que también están trasplantados de corazón. Y un chico en Málaga que está en diálisis, lleva 14 años en diálisis porque no es trasplantable.
0: Fíjate el mensaje que estás lanzando.

0: pensando ahora mismo, quien no lo conozca, dice, o sea, pero se puede decir, o sea, puedo tener una vida normal y puedo hacer una actividad deportiva como las que estáis vosotros haciendo.
1: Totalmente, totalmente. O sea, y no solo es que se pueda, es que es súper recomendable. O sea, se puede llevar a mayor nivel o a menor nivel deportivo. Cada uno se puede exigir hasta donde puede llegar. Pero después de un trasplante, hoy en día ya con la medicación que tomamos, una vida normal es totalmente factible. Totalmente.
0: Vamos a entrar en detalle en un instante, ¿eh? Pero ya que estamos aquí en vuestra casa, Naikare Díaz, responsable de prevención de la Asociación contra el Cáncer en Álava. Muy buenas.
2: Tardes, un placer.
0: Un placer estar. Oye, pedazo de instalaciones tenéis.
2: La verdad es que sí, ¿eh? Sin estas instalaciones no podríamos llegar a la cantidad de gente que llegamos y no podríamos hacer todas las actividades que hacemos.
0: Claro, porque aquí son locales desde el punto de vista administrativo de gestión, pero claro, aquí hay actividades que se desarrollan durante todo el día, ¿no?
2: Exacto, nosotros va desde lo emocional, lo social, tenemos trabajadores sociales que están con pacientes, con familiares, tenemos psicólogos, un equipo de 5 psicólogas maravillosas que están todo el día también con pacientes, con familiares, en atenciones individuales, en atenciones grupales, pero también tenemos todo ese ámbito de la salud con pacientes al que también llegamos. Hablamos, por ejemplo, de ejercicio físico oncológico, también importantísimo para los pacientes con cáncer, fisioterapia, nutrición, bueno, pues todos esos servicios de salud que también ofrecemos gratuitamente a todos los pacientes con cáncer.
0: Bueno, locales, estos en concreto, creo que un año y poco, año o dos años tenéis.
2: En estos concretamente donde estamos llevamos 2 años.
0: 2 añitos.
2: El otro que tenemos abajo llevamos ya 8, creo que son 8 o 9.
0: Y ubícanos, ¿dónde nos encontramos? ¿En qué zona de Zabalgana?
2: Estamos en la Plaza Porticada 1 bajo y Plaza Porticada número 2. Todo el mundo va a saber las torres de los cubos de colores, justo abajo de una de las torres. Ahí estamos nosotros.
0: Esther Corral, ella es coordinadora de trasplantes de Euskadi. Esther, muy buenas.
3: Hola, buenas.
0: Bueno, estuvimos la última vez en la DIPU, ¿no? Cuando fue la rueda de prensa. Bueno, escuchándole a Kiko, ¿qué? ¿Qué te parece?
3: Escuchándole a Kiko me emociona oír siempre hablar a los pacientes trasplantados. Sois unos titanes, ya lo sabéis, ya os lo dije, porque no solo es por el esfuerzo personal que hacéis en dar visibilidad a algo médico que sale adelante y que sale bien, pero también dais visibilidad al agradecimiento que lleváis dentro del regalo de vida que os han dado mucha gente que en sus momentos más difíciles de su vida, de ellos y de sus familias, han decidido hacer este acto de generosidad. Entonces, para mí, veros es un regalazo también y oíros.
1: Sí, sí, a ver, uno de los puntos también de que tenemos en Titán de Jagüella es el agradecimiento a familiares, pues que en un momento de la vida, pues cuando su familiar está pues, fallecido o falleciendo, pues es cuando hay que decirle que esa persona es posiblemente donante de órganos y puede salvar vidas. Entonces, pues es una cosa que también fomentamos y es el conocimiento, que la gente conozca que en este país por defecto, por norma o por ley, uno es donante a no ser que se diga lo contrario. Y es una labor, creo que es importante dar a conocer ese punto de que avisemos o advirtamos a nuestros familiares de que si algún día nos pasa algo, pues que al menos sepan que somos donantes o que queremos ser donantes.
0: Cambios, esa duda, aquí en el Estado, ¿se es ya donante universal?
3: Es una duda frecuente. Por ley sí que tenemos escrito que, bueno, pues sí que somos donantes, a no ser que en vida hayamos dicho a nuestros seres queridos que nosotros no queremos ser donantes de órganos. Pero cuando llega el momento, siempre hablando o con la primera persona que se encuentra a final de vida, con sus familiares, siempre se pide y se solicita un consentimiento para, una vez que fallezca, iniciar todo el proceso. Normalmente no hay ningún problema, porque si has hablado con tu ser querido de lo que tú quieres en tu final de vida, normalmente hay un entendimiento entre todos y esto sale bien siempre. Lo importante es hablar en vida de cómo te quieres morir y qué es lo que quieres hacer al final de vida. No tenemos que tener miedo a hablar de nuestro final de vida, porque luego podemos convertirlo en algo tan bonito que de verdad que merece la pena hablarlo con los seres queridos, porque es lo que a nosotros nos va a facilitar el que luego podamos realizarlo.
0: Qué temazo. está es muy importante, ¿eh? El no sé si tiene que ver con las últimas voluntades, testamento vital.
3: Puede tener. Hoy en día todos tenemos acceso a realizar las voluntades anticipadas. El acceso es fácil, pero nos cuesta ir a hacerlas. Sí. Y ahí siempre tenemos la oportunidad de decir cómo queremos morirnos y si queremos ser donantes de órganos. Y tener la facilidad de poder contactar con alguien que te explique muy bien cómo es eso.
0: Perfecto. Y estamos hablando en clave de esperanza y de vida, ¿eh? Pero sobre todo con ese agradecimiento a personas que, llegado ese momento, bueno, pues pueden dar esa continuidad. Por lo tanto, con ese chute de optimismo y de positividad. Betty Aurrera. Como Betty Aurrera, hacen Chato Arce desde Saboreac. Chato, un placer estar contigo también nuevamente. ¿Qué tal?
4: Pues oyendo a estos compañeros de mesa que tengo... Digo, que oyendo a estos compañeros de mesa que tengo, pues me siento un poco pequeñito.
0: ¿Te ha gustado lo que estás escuchando, no?
4: Muchísimo, sí. He tenido, bueno, a mí también me ha tocado con mi familia anterior, con mis padres.
0: Sí.
4: Y sí que hicimos donación de órganos y de verdad que te sientes mucho mejor.
0: Sí.
4: Vamos a decir así, te sientes mucho mejor cuando das ese paso de sí. antes de que termines con tu padre, en este caso, pues que sea capaz de que seamos capaces los familiares de dejar una huella de los tuyos, ¿no? Y darle vida a otra persona que tienes cerca.
0: Pues nos encontramos en un territorio y en un país de alguna manera que es puntero en esa línea, Euskal Herria, con Navarra, con la Comunidad Autónoma Vasca y el resto del Estado. Bueno, vosotros en vuestro caso también, además, dentro de esta organización de la BTT que tenemos con Mercedes-Benz el próximo 20 de septiembre, con esa mirada también solidaria, ¿no? Más allá de donde nos encontramos, tampoco a muchos kilómetros de distancia.
4: Bueno, no hay muchos, pero está lejos. Si hablamos a nivel general de la calle, está muy lejos. Lesbos es una isla del mar Egeo que pertenece a Europa, pero está muy cerquita, 8 kilómetros de Turquía, y eso pues está un poco o bastante olvidado porque la prensa, la televisión, las noticias nos van cerrando cosas sí. todos los días, ¿no? Y ahí seguimos teniendo un problema. Tenemos 2.000 personas de diferentes países de como puede ser de Afganistán, Pakistán, Irán, la zona ahora de Gaza, Cisjordania, Líbano. Pues tenemos gente que está huyendo de la guerra, de la muerte. Fundamentalmente de la muerte. Están huyendo por la religión, están huyendo por su situación, por situación especial, pues por ser homosexual, por ser lesbiana, etcétera. No es que no sean bien vistos en sus países, sino que los matan. Entonces tienen que huir por la muerte, ¿vale? Entonces, bueno, hay un campo de refugiados para poder entrar en Europa que se llama, está en la isla de Lesbos, que se llama Karatepe, y hay 2.000 personas a las cuales, pues Aporeak, como organización de Euskal Herria, con domicilio social en Donosti, pero estamos a nivel de Euskal Herria, damos de comer todos los días a 2.000 personas. Y de ahí viene el contacto con la BTT de Mercedes, en la cual el año pasado pues nos invitaron a que colaborásemos con ellos, y bueno, nosotros pusimos poco, ellos pusieron mucho, porque recogimos arroz de todos los participantes.
0: Sí, ¿cómo fue esa? Porque le comentabas antes cuando venía Chato, este año tenemos que incrementar más. ¿Te metías ahí presión?
5: Sí, bueno, a ver, yo fui un poco el partícipe de esta iniciativa solidaria. Y la verdad es que cuando realizas este tipo de actos que vulgarmente no cuestan mucho, pero hacen mucho para otras personas, como nos está comentando aquí nuestro compañero Chato, pues te sientes en cierta manera pues gratificado, ¿no? Porque dices, joder, con qué poco podemos ayudar a otras personas. Y el año pasado la verdad que era algo novedoso. Y pues nos llamamos hasta nosotros mismos la atención, pues porque el eco pues de los participantes respondió con 315 kilos de arroz. Entonces, para mí este año sé que es difícil, pero vamos a por el doble.
4: Bueno, nosotros estaremos, para nosotros, a ver, partiendo de la base, nosotros utilizamos todos los días 80 kilos de arroz para que coman. Todos los días, 80 kilos de arroz. Además, luego de la comida que les vayamos a poner, que puede ser pues desde verduras, pasta, arroz, legumbres, además de eso, arroz 80 kilos todos los días. Luego, por tanto, creemos que lo más importante es llevar arroz, porque es lo que más barato nos va a salir para a la hora de confeccionar la comida, ¿no? Entonces, el recibir un kilo de arroz para nosotros es una maravilla. Si llegamos a ser capaces de coger muchísimo más, pues mucho mejor. ¿Por qué? Uh-huh. Porque al final, si somos capaces de conseguir abaratar costos, ¿no? Porque tenemos que llevar la comida de aquí a allá, porque bueno, tenemos aportaciones de un montón de personas y de empresas de Euskal Herria, pero aún y todo el costo es importante, ¿no? Entonces, si somos capaces de conseguir barato o nada de costo, pues adelante. Y al final, tener en la idea o tener en la cabeza los ojos de la persona cuando tú le das la comida y que te diga gracias en esa situación en la que están, pues eso, como decías antes con el tema de los trasplantes, ¿no? Pues ese agradecimiento, esas gracias, ese que por nada te hagan, te den una sonrisa, pues es lo mejor que puede ocurrir a una persona humana, ¿no?
0: Fíjate.
4: Y sí que es cierto que a nivel de Euskal Herria somos muy solidarios y entonces tenemos mucho apoyo, ¿eh? Tenemos mucho apoyo. Pero no se puede olvidar que tenemos allá 2.000 personas que tienen ganas de comer, difícilmente pueden comer de otra manera y por tanto, pues vamos a seguir estando todo el tiempo que sea con la ayuda de, en este caso, de BTT Mercedes.
0: Bueno, no podemos olvidar además ahí que este programa de las rutas Low, desde esa parte tiene alimentaria y de defensa de nuestro producto alimentario, hay una persona que es Pello García Miano, que es...
4: Sí, es de los primeros, ¿no? Es de los primeros, sí. Yo tuve la oportunidad. Bueno, nosotros aparecimos primero en la isla de Quíos en el 2016, cuando huían de la guerra de Siria.
0: Sí.
4: ¿Os acordáis de la guerra de Siria?
0: Ahí empezó
4: Saporea cuando se dieron cuenta de que venía gente, llegaban a las playas de Quíos y se quedaban en la playa, pero nadie les daba de comer. Ellos habían ido a dar de comer al primer proyecto de salvamento marítimo humanitario, que luego es el Aitamari en este momento, ¿no?
0: Sí, señor.
4: Pero Pello estaba ya dando de comer a los que estaban en el mar las 24 horas del día recogiendo gente, en algunos casos cadáveres también, ¿no? Entonces ahí se dieron cuenta que había muchísimas personas que huían de la guerra y que no tenían, nadie les daba de comer. Dijeron, pues si les damos a estos de comer, a estos 15 de salvamento marítimo humanitario, vamos a ampliar un poco el plato, ¿no? Y ahí empezamos. Y tuvimos la suerte de empezar con ellos, más o menos también. Yo aparecimos en septiembre por allá y desde entonces, bueno, pues seguimos dando de comer, intentando conseguir comida también.
0: Bueno, pues en esa la Sabor Solidaria está Saporea, que habrá una ubicación donde poder dejarlo, ¿no, Juan Carlos? Eso suele...
5: Sí, bueno, a ver, nosotros lo tendremos que hablar con ellos, pero en principio, como el año pasado, lo que pusimos en práctica, que fue hacer un llamamiento a todos los participantes que en las ubicaciones que tenemos para la recogida de dorsales entregaran lo que buenamente pudieran en concepto de la llamada de Saporea, pues este año haremos lo mismo.
0: Perfecto. Bueno, recuerdo que estamos hablando de la marcha BTT Mercedes, que tendrá lugar el próximo 20 de septiembre, que están abiertas las inscripciones, y que desde nuestro programa de la Ruta Slow le queremos dar además ese vistazo, ¿no? Esa mirada en clave solidaria de colectivos que participan. Nos encontramos además en las instalaciones, espectaculares instalaciones de la Asociación contra el Cáncer en Álava. Que hablando antes con Icare, mientras tomábamos algo que se nutre, hay una parte que es institucional, que viene a ser en torno a un 9% o 10%.
2: Un poquito menos incluso.
0: Sobre todo es de personas anónimas y no anónimas, familias, empresas, que están todas a una, ¿no?, con lo que estáis haciendo.
2: Exacto. Al final esto es una asociación sin ánimo de lucro en la que participan pacientes, participan personas socias, empresas, un poco colectivos que nos aportan algunos dinero, algunos tiempo, porque también tenemos casi 300 voluntarios que nos aportan su tiempo para poder sacar todas las actividades adelante. Y bueno, pues todo lo que recibimos recibimos se destina a servicios gratuitos que tenemos en la asociación, un poquito los que hemos nombrado anteriormente, y una parte también, por supuesto, a la investigación en cáncer.
0: Bueno, importante además, Naikare, que nos está escuchando ahora mismo, que no solamente es para personas de alguna forma, la labor que hacéis de la asociación, que están afectadas directa o indirectamente con el cáncer, sino desde edades tempranas o edades no o ya veteranas, da igual, empresas, desde colegios a empresas, en esa clave que yo creo que es fundamental hoy que recalquemos, ¿no? De prevención, que está en nuestra mano el meter o más menos boletos en esa suerte que podamos tener.
2: Exacto, de hecho la asociación trabaja en tres pilares: uno es la investigación, otro es el apoyo y acompañamiento a pacientes de cáncer y familiares, y el tercero es la prevención en cáncer, la promoción de la salud. Y decíamos antes, el 40, incluso el 50 de los cánceres se podrían prevenir solamente con hábitos de vida saludable. El 40 con hábitos de vida saludable, incluso el 50 si participamos en todos esos cribados que están establecidos en Osakidecha, y que si participamos cuando nos toca, pues también podemos prevenir la enfermedad antes de que aparezca o detectar precozmente, ¿no?, en un estadio todavía muy, muy precoz de la enfermedad. Cribado de cáncer de colon, cribado de cáncer de mama, cribado de cáncer de cérvix.
0: Importante, bueno, la suerte que tenemos de vivir en este país, tú además, Chato, que al igual que otros muchos, que a poco que salgas dices, joder, no sabemos qué importante los impuestos que pagamos, que estamos además en unas fechas muy importantes, quitando algunos que son malos, pero son pocos los que hacen mal uso de todo ello. La gran mayoría de las personas son muy buena gente y esos impuestos, entre otras cosas, nos permiten esto que estás comentando.
2: Exacto, al final los cribados, yo siempre digo, salvan vidas. Hay una parte que dedicamos aquí en prevención, que es hablar a los colectivos, incluso a los colectivos migrantes, porque tenemos identificados muchas veces que son los que menos participan en esos cribados, a veces por desconocimiento, a veces por miedo, y también nos dedicamos a ir donde ellos, a contarle qué son los cribados, que cuando les llega la carta es importantísimo que participen, porque al final salvan vidas.
0: Claro, qué importante esa labor. Claro, es que cuando viene alguien de cualquier otro punto de cualquier otra zona geográfica, pues no tiene esos conocimientos, y tenemos que estar ahí, porque al final nos compete a todos, ayudando en esa clave informativa, ¿no?
2: De hecho, el otro día estuve además en Sartu, otro colectivo, sí, importantísimo aquí en Vitoria, y una señora me decía, es que a mí me llegó la carta del cribado de cáncer de colon, no sabía lo que era y la tiré a la basura.
0: Claro. Ya me imagino. De eso, por desgracia, hay un número detectado de personas, no sé si el otro día lo escuché, por parte del departamento de Osakidecha, no sé dónde, de que hay personas por uno o por H o por B que no. Y eso es una oportunidad que creo que es cada dos años, ¿no?
2: Exacto, sí. Ese concretamente cada dos.
0: Oye, ¿las puertas tenéis abiertas?
2: Sí, por supuesto, esto está abierto para todo el mundo que quiera venir. Y de hecho, siempre aconsejamos, si hay un diagnóstico de cáncer en una persona o en cualquiera de los familiares, venid, informaros. Puede ser que hoy no necesitéis nada, o puede ser incluso que os podamos aportar cosas que no sabéis que ofrecemos y que os pueden ayudar, ¿no? Siempre venid, informaros de lo que tenemos. Si no lo necesitáis hoy, pues ya lo sabéis por si lo necesitáis mañana.
0: Bueno, y qué gustazo escuchar, ¿no?, a personas como Kiko en esa segunda oportunidad que están teniendo, que podemos tener en cualquier momento, y vincularla más a través del deporte.
2: Sin,
0: ¿no?,
2: ninguna duda. Y además es lo que os decía, aquí tenemos un programa, un proyecto que es ejercicio físico oncológico, donde vienen todos los días pacientes de cáncer a hacer ejercicio físico, y en cualquier colectivo, cualquier enfermedad, es importante, ¿no?, el ejercicio siempre.
1: Sí, sí, es lo que digo, eso sobre el ejercicio físico, que incluso antes había médicos que eran más reticentes a que una persona trasplantada hiciese una actividad deportiva. Pero a fecha de hoy está ya más que demostrado, y Esther sabrá de esto más que yo, está más que demostrado que cualquier tipo de actividad física es bueno, incluso para el injerto, para el órgano trasplantado, es hasta saludable y alarga la vida del órgano trasplantado, del injerto.
3: Es muy importante movernos cuanto antes, y el deporte nos va a ayudar tanto física como psicológicamente. Así que, bueno, aquí nos hemos juntado en la mesa varios ingredientes que
0: todas
3: seguro
0: patas, ¿no?,
3: que esto es bueno, porque tú decías, Kiko, de Zapodeac, que te hacías pequeño al escuchar la coordinación de trasplantes. Yo me echo pequeña al escuchar tu tu historia, y muy pequeñita. A mí me parece que todos aquí sumamos muchísimo y que creo que es un ejemplo para que, bueno, pues transmitir a la sociedad que con pequeñas o grandes cosas se puede crear un, pues un mundo mejor, ¿no? Y, sí, y a nosotros una satisfacción enorme, ¿no? Porque todos los que estáis aquí, cuando lo estamos contando con una satisfacción y un orgullo que creo que nos hace ser, pues, mejores personas, mejores médicos, mejores todo.
4: Sí, no cabe duda. Y desde luego, bueno, oyéndote, yo creo que la forma de, bueno, la vida que tenemos delante entre nosotros, yo creo que solamente aporta humanidad, ¿no? Entonces, aportar humanidad es tan fácil y tan, no cuesta nada, no cuesta nada, simplemente un pequeño esfuerzo y normalmente de mente nada más, ¿no? Ser capaz de cambiar tu forma de vida en algún momento y decir, apoyo, estoy o hago, ¿no?
3: Eso es, no cuesta y da mucho, ¿verdad? Es. Tú, sí, con sí, la sí, gastronomía, con las, contra el sí, cáncer, sí, no sé.
4: Y ahora, oyéndote... Claro, yo he pasado también una etapa muy cortita, pero gracias, como habéis dicho, gracias a los medios que tenemos, gracias a la sanidad, gracias a Osakidetza, yo vine en un momento hace 2 años y medio, yo venía de estar en la base de la Annapurna y al día siguiente pues tenía una visita clínica en Osakidetza y me dijeron que tenía cáncer de próstata.
0: ¡Ospas! O sea, tú has pasado por esa etapa.
4: ¿Cómo? Si yo vengo de la base de la Annapurna,
0: ¿y como Dios?
4: Me dices a mí que yo tengo cáncer de próstata. Y efectivamente tenía un cáncer de próstata pequeñito y me lo han quitado. No he venido por aquí para nada, pero quizás ahora luego hablaremos. Pero bueno, pues te cambia la vida en un momento dado, ¿no?

0: ¿Y cómo en un momento dado pegas, entras en esta clave y en el proyecto Titán deja huella o dices, oye, cago en sos, ¿cómo? Me imagino pues que no es repentino.
1: El proyecto Titán deja huella es el que se pone en contacto conmigo, porque bueno, el proyecto Titán deja huella tiene su razón social en Murcia, en el Hospital Virgen de la Resaca de Murcia, un hospital de la Comunidad Autónoma de Murcia, y bueno, pues unos médicos y de UCI, Julio, de la coordinadora de trasplante del Hospital Virgen de la Resaca, son muy aficionados al ciclismo, y un día pues ellos allí hablando dijeron que les gustaría ir más allá del ámbito hospitalario, ¿no? Oye, pues nosotros estamos aquí viendo gente donar, que dona, gente trasplantada, Héctor trabaja en la UCI, ve gente que está bastante fastidiada. Dice, ¿qué pasa con ellos cuando salen, cuando son trasplantados y están en la calle? ¿Qué hacen? Y decidieron formar el proyecto Titán deja huella y bueno, buscaron gente trasplantada con cierto pasión por la bici o por el ciclismo, y bueno, pues gente que yo conozco de otras asociaciones le dieron mis datos y se pusieron ellos en contacto conmigo.
2: Sí, los compañeros de Murcia son muy activos en esto, entonces ellos son deportistas, son coordinadores de trasplantes, y entonces creemos que entre todos tenemos que, esto lo tenemos que contar, porque esto es una de las cosas que pasa en el mundo que es genial. O sea, es un altruismo, es dar sin recibir nada a cambio, y dar en un momentazo de tu vida. Entonces esto lo tenemos que contar a la sociedad, y tenemos que decir que somos buenas personas y buena gente, porque que sepáis que todos los que estamos sentados en esta mesa, por haber nacido aquí en Euskadi, somos los ciudadanos del mundo que más posibilidades tiene de recibir un trasplante si lo necesitamos. Entonces esto lo tenemos que contar, y la gente que es trasplantada también tiene que visualizar su agradecimiento a ese regalazo de vida, y nosotros de contarlo, y todo el mundo de decir, yo quiero ser donante también, porque esto merece la pena.
0: ¿Qué hay que hacer para ser donante?
2: Pues decirlo a las personas que te quieren al lado. Eso es lo más importante
0: primero,
2: de todo.
0: ¿Vale?
2: Y si lo quieres expresar de forma ya más testimonial, hacer las voluntades anticipadas. Porque eso es lo que legalmente te compromete a realmente nosotros hacer todo lo posible para que, si ha sido tu deseo al final de vida, se cumpla. Intentando que si, bueno, pues que te tengas que morir en un hospital, pero intentando convertir el box de la UCI en la habitación de tu casa, con tus familiares, con tus animales, con tu final de vida como quieras, pero dentro del hospital. Ahora, os aseguramos que vamos a hacer vuestra habitación en el box de la UCI.
0: Estas cosas, fíjate, escuchándote y escuchándoos, ¿no? Estaría bien normalizarlas, ¿no? No sé si a través de canales de televisión, en prensa, en colegios, porque estas cosas nos dan repelús hablar muchas veces, pero es fundamental.
1: Ha habido ahora una noticia a nivel mundial, no me sé el nombre, pero el actor de, ¿conocéis la película La Red? La red social, la película, sí, que es la historia de Facebook, pues el actor, el protagonista, el que hace del de Facebook, se ha donado un riñón en vida de manera altruista. Ahí ha dicho, yo quiero donar uno de mis riñones para el que lo necesite.
2: Es otro tipo de programa, en vez de donante en fallecido. Para un vivo hay parejas o familiares que pueden donar su riñón en vivo a otra persona de su familia, que es normal que sea más compatible, pero también se puede buscar fuera. Entonces, bueno, pues eso es otra forma de donar, y hay gente que llamamos el donante samaritano, que es un donante altruista, que puede donar a alguien, y formamos una cadena de parejas a lo largo de todo el estado que puedan ser donantes los unos a los otros. Y también es muy bonito de ver.
0: Bueno, si alguien nos está escuchando ahora mismo y quiere informarse sobre todo ello, ¿hay alguna página web?
2: Sí, bueno, tenemos un teléfono de coordinación de trasplantes que lo podéis buscar en la página web de Osakidecha, y el teléfono está a vuestra disposición en la oficina, y cualquiera de los territorios os pondremos en contacto y podéis tener toda la información que queráis.
0: Perfecto. Por parte de la asociación, en esa lucha contra el cáncer aquí en el territorio Alavés, ¿cómo se puede contactar con
3: venir
0: vosotras?
3: Venir a las instalaciones de la asociación aquí en Zabalgana, Plaza Portica 1 Bajo, o llamar al teléfono 900-100-036, que además es un teléfono gratuito que funciona las 24 horas del día, los 365 días al año.
0: Vale, y si no, con poner en cualquier buscador en Google o en la inteligencia artificial de la Asociación Cáncer Álava,
3: va a salir el teléfono, la dirección, todo.
0: Toda la información. Saporea, si alguien que nos está escuchando, oye, pues quiero animar, sé que estáis a full, afortunadamente se dice mucho del carácter solidario que tenemos aquí, pero alguien que, oye, pues quiero, joder, quiero ver cómo puedo echar una mano de alguna manera y ser una de esa cadena en servir los platos o lo que hacéis ahí en Lesbos.
4: Página web, saporeak.com. Sin más, entras y ahí tienes toda la información de la ONG, si quieres colaborar económicamente o si quieres ponerte en contacto con el personal que tenemos para poder ir a Lesbos, para poder apoyar en un momento dado, ser voluntario, etcétera. No hay ningún problema en ese sentido. Saporeak, sin más.
0: Perfecto. Y luego además, bueno, hay momentos, al igual que con el resto de asociaciones, que si momento de compra de camisetas, que si rifas de lotería, etc. Sí. Yo de las camisetas vuestras ya tengo un par de ellas.
4: Estamos
0: de Saborear.
4: En todos los eventos que se hacen en Vitoria y en Álava, hemos recogido arroz por todas las por las siete cuadrillas de Álava. Hemos recogido en Vitoria. El otro día recogimos en el Baskonia, en el partido del Baskonia, recogimos el partido del Alavés. Y bueno, y estamos ahí y vamos a seguir estando siempre que sigamos teniendo allá 2.000 personas que están con ganas de hablando un poco antes de terminar, hablando una cosita, hemos estado hablando mucho de salud, y me acuerdo que el año pasado cuando estábamos allá, uno de los chavales que está en la cocina apoyándonos, ayudándonos, se tenía que sacar una muela, le sacaron una muela en el campo de refugiados y le dieron un paracetamol para que se vaya a casa con su dolor.
0: Joder. ¿Qué se ha puesto?
4: Así lo dejo.
2: Sí, sí. Quería añadir que nosotros de Coordinación de Trasplantes tendremos un stand en la carrera el 20 de septiembre donde estaremos gente dando información acerca de cómo es la donación de órganos, cómo trabajamos, qué es lo que hacemos, qué es lo que hay que hacer para ser donante, y haremos una rifa, ¿no? Si, a ver, el objetivo es conseguir no sé qué N tenemos, pero lo podéis contar los organizadores, ¿no? ¿En qué consiste?
5: Bueno, a ver, nosotros este año, apostando por el proyecto Titán de Jahuella, hemos puesto en la plataforma de inscripciones de Quirolprova que todo aquel participante, a la hora de formalizar su inscripción, pues tiene una casilla en la que, de manera optativa y voluntaria, pues puede hacer una aportación de lo que crea conveniente, y el dinero que recaudemos pues va a ir para el proyecto Titán de Jahuella.
0: Perfecto. Por cierto, no nos podemos olvidar, ahí en esa bolsa del participante, por la parte que nos toca, va a haber producto kilómetro cero, si no me equivoco.
5: Sí, no te equivocas, Aitor, no te equivocas, y lo sabes tú muy bien, que además desde la organización te damos las gracias por tu apoyo y tu buen hacer. Yo en particular, que soy, digamos, un poco el causante de esta iniciativa, estoy, aparte, digamos, un poco... que me hubiera gustado que hubiera sido mayor, digamos, y sobre todo...
0: Es que
5: todo,
0: no es fácil, es que sois muchos,
5: ya,
0: tú.
5: Ya, ese es un poco...
0: ¿Cuántas se calcula? ¿800?
5: Sí, a ver...
0: Imagínate, hay 800... A ver...
5: Es un poco su pro y su contra, es decir, somos muchos para difundir el producto, porque además quería aportar que el año pasado, al finalizar la edición del año pasado, hicimos una encuesta de satisfacción. Y una de las preguntas que observamos fue que ya hay un 47% de participantes que vienen de fuera del territorio de Álava.
0: Ajá.
5: Entonces, este año veíamos un poco pues esa importancia, esa necesidad de dar a conocer fuera de nuestro territorio los grandísimos productos que tenemos. Ha sido un poco difícil, pero bueno, algún producto...
0: ¿Por ejemplo?
5: Pues UDAPA. Luego también tenemos de nuestra empresa, que es Productos Lea, que tuvo la desafortuna el año pasado del incendio y ha hecho una apuesta, y hay algo más también por ahí, pero lo voy a dejar en secreto porque queremos un poco dejar ahí en secreto. Pero sí que hemos hecho un gran esfuerzo con la bolsa del participante.
0: De acuerdo, ¿alguien más que te falte por citar?
5: Bueno, luego tenemos, en cuestión de colaboradores y cuestión de gastronomía, pues tenemos el que sea afortunado en el sorteo de los dorsales, pues se va a poder beneficiar de Mano Lenta.
0: Normalmente es un restaurante.
5: Conocerás muy bien, Aitor.
0: Sí.
5: Y también, gracias a la ruta Slow, pues del Villalucía en La Guardia.
0: Ah, sí, del Villalucía, de nuestro buen amigo Juan Malavín, con el que estuviste tú además cerrando todo. Y buah, tuvimos ahí en el mes de abril, oye, tres personas, al igual que otras muchas anónimas, Dios me libre, pero que de una u otra forma estaban ahí haciendo diferentes actividades: Juanma, Víctor Quintas y y Sosuaga. Tú así, en estas fechas de San Prudencio que teníamos atrás. Y con Juanma estuviste ahí cerrando todo. Vas a cerrar con Rubén, que es su hermano, y para adelante.
5: Pues desde aquí te queremos dar las gracias, Aitor, por buen hacer y tu implicación en la marcha BTT Merces, que esperemos verte más años.
0: Vale, pensaba que ibas a decir que espero verte corriendo por aquí mismo a Madrid.
5: Tienes el dorsal a tu disposición y lo sabes.
0: Vale, escaricasco.

0: Kiko, oye, que vaya todo de maravilla. Tienes pruebas por delante. Sí. ¿Cómo cuántas personas aproximadamente andaréis del proyecto en la cita de la BTT, Mercedes?
1: Pues estamos ahí en ello. Estamos pendientes de a ver qué conseguimos, cuánto se puede conseguir, porque la gente viene de abajo y todavía no hay nada firmado de cuántas personas van a poder venir.
0: Perfecto. Bueno, pues si no nos dejamos nada, ningún tema por tocar, gracias. Hemos pasado un rato majo, los unos y las otras y los otros nos hemos emocionado y hemos escuchado. Yo me quedo aquí con lo que ha dicho, gente buena. Ay, es mayoría. La que hace mucho ruido suelen ser los malos, como digo yo, pero la gran mayoría es gente muy buena y que está arrimando el hombro, tanto aquí, en nuestro entorno más cercano, o como con la mirada que tienen Saborea y otros tantos colectivos, naturalmente. Y luego agradecer a BTT Mercedes por haber provocado también esto. Pero te lo demos a ti, Juanca, a ti y al equipo que nos habéis hecho ser partícipes.
2: Bueno, te lo compro, Aitor, pero sí que es cierto que nosotros al final somos, digamos, un pequeño grano de todo lo que está detrás, que están las instituciones, colaboradores, patrocinadores, ahora ya asociaciones solidarias, o sea que sin todo el apoyo vuestro esto no vería la luz.
0: Pues desde estas instalaciones magníficas de la Asociación contra el Cáncer en Álava vamos a cerrar y vamos a hacer con un aplauso. Eskerrik asko, Gusti, eta hurrengo arte, hasta la próxima.
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0: Vamos a cerrar nuestro programa de la Ruta Slow de este sábado recordando que esta semana conocíamos el mejor pincho de Álava 2026. Y nuevamente se ha ido a la calle Florida de Vitoria-Gasteiz, al Dólar Coreses, con ese primer premio pincho ganador en un juego entre paisaje y producto. Todo ello con la carrillera de Euskalcherri como protagonista, hasta convertirla en una roca volcánica, oscura, intensa y llena de sabor. Una lava que nace de sus propias manitas, una salsa melosa y brillante que envuelve cada bocado. Así es el volcán del norte de Juan Coreses, del Dólar, que se alzaba esta semana con el triunfo. El segundo puesto era para Oído Cochina, del Mano Lenta, y la tercera posición para el Piparratún del Cómeme, de la Zapa, con un pincho de atún braseado en tataki sobre hojaldre invertido, mayo de trufa, salsa teriyaki y helado de piparrac. Y destacar que el pincho popular en este caso se fue para el establecimiento de Leyas, de la calle Bastiturri, de Óscar Gallardo, con su bocado de sirena, con el bacalao como protagonista. Así que nos vamos a colar ahora en los fogones del Dólar Coreses, nos acercamos hasta la terraza interior que tiene precisamente este establecimiento para charlar con Juan al respecto de lo que significa este triunfo, repetición del año pasado, con otro tipo de pincho obviamente, y que queremos conocer un poquito más de cerca. Juan Coreses, que con ese apelativo a la tierra lo dice todo. Juan, Sorionak berriro de nuevo.
1: Muchas gracias.
0: ¿Qué tal estás?
1: Muy contento, bueno, trabajando mucho. Esperamos un fin de semana muy potente con el pincho. Y nada, nunca te lo esperas. Sabemos que hacemos bien las cosas, lo hemos demostrado, pero hasta que no oyes tu nombre no te lo llevas a creer.
0: Claro, porque estamos hablando que es el segundo título consecutivo. Ganaste el año pasado con ese tendón de Aquiles y lo has ganado ahora mismo también con esta otra propuesta que ha sido amoldarlo a un formato pincho, algo que ya habías venido participando, ¿no?
1: Eso es, sí. 2 años seguidos, bueno, es mejor dicho, tres de los últimos 4 hemos ganado. Me parece algo que es muy, muy complicado. Algo que es muy complicado en esta ciudad porque hay un gran nivel.
0: Es que vaya nivel se vio, bueno, lo vimos en la final, ostras.
1: Yo creo que esta habrá sido la más potente de las que yo he estado. Vi mucho nivel, pero luego no se va a quedar solo aquí. Cuando vamos a Euskadi, Kamato Euskadi, Álava, el año pasado también Michel y yo quedamos los 2 en el podium. Estamos teniendo repercusión. Y eso es lo más importante para la ciudad. Por eso también este año, yo aunque siempre me llevo algo a mi tierra, digo, no, como cocinero soy del País Vasco, me formo aquí con Luis, he estado siempre aquí, quería hacer algo a esta tierra que yo creo que se lo debía. Además es un pincho que me ha hecho mucha ilusión sacarlo y estamos muy, muy contentos.
0: Recuérdanos cómo es el nombre del pincho de este año y cómo lo has elaborado.
1: Vale, Volcán del Norte. Sale todo un poco de que el año pasado me animo a ir al concurso nacional de cerdo y hacemos cerdo al barro.
0: ¿Cerdo al barro?
1: Al barro, sí. Hacíamos un juego con el mismo guiso, era muy parecido. Hacíamos un buñuelo que untábamos en el caldo, pero era todo con cerdo ibérico. Tenía más guarniciones, era más tipo plato, que era ese concurso. Cuando pasamos el primer corte, que éramos 12, gente con estrella Michelin y nos quedamos solo 4, digo, aquí hay potencial. Y ya me lo llevo a mi juego, donde estoy a gusto, es en el pincho, tengo el cerdo Euskalcherri. Y siempre sabéis que me gusta sacar cosas distintas. Sí. Y digo, voy a hacer todo lo contrario que hay en el País Vasco, que es un volcán, pero vamos a hacer en frío. Y vamos hilando. Hicimos la roca volcánica con la carrilla del cerdo, la lava que hacemos con el caldo de manitas y el chorizo, que queda ese color rojo intenso. Y es ir untando un pincho muy, muy intenso de sabor y de mancharte, de que se come en barra, untando con la gente, disfrutándolo. Uh-huh. Y el espectáculo un poco de ese nitrógeno que saca el humo frío viene bien siempre.
0: Pero bueno, al final lo que va a valorarte el jurado y lo que se te valora, como siempre, es que esté rico, ¿no? El pincho. Está muy bien todo lo que de alguna forma organizáis y eso tú siempre lo tienes muy presente.
1: Eso, ahí sí, hablé con alguien del jurado y lo estuvimos comentando. Yo creo que me he movido bastante en concursos y ahí sí que creo que tenemos que ir un paso por encima. El sabor es el 90%. Sí. Joder. Ves el 10%, luego voy a Valladolid, voy a Madrid y ves que todo ese rollo va así. Además, como cocineros, Álava es lo primero. Pero luego cuando vamos a España nos gusta rendir, nos gusta hacer cosas y ahí muchas veces yo creo que pecamos porque también, es decir, ¿a dónde queremos proyectarnos? ¿Al concurso de Madrid? O sea, a lo mejor hay que mirar un poco el jurado que tengamos, que vean lo que se lleva el Madrid, porque esto es nuestra previa. Y enfocarnos un poco más a ese pincho, que el Madrid va a triunfar, que es que ya es un campeonato de España. Nosotros apostamos por esto, muchos años no hemos conseguido nada, últimamente parece que este estilo gusta, pero es decir, que nunca olvidamos el sabor. Pero yo creo que tiene que ir un poco de jugar, de que es un campeonato. Yo creo que ya también un poco a día de hoy todo se avanza, todo se evoluciona. Hemos visto ya muchos más con impresora 3D año. La verdad que mi amigo está haciendo los platos para todo. Y yo a cualquiera que me ha pedido el número se lo he dado. Yo creo que hay a nivel en esta ciudad. No tengo el problema. Es decir, el que me ha hecho a mí la vajilla se la ha hecho a Luis, ¿sí? Se la ha hecho a Michael. No tengo ningún problema porque es bueno para nosotros. Sí. Y hay que llegar a conseguir vender más pinchos, que la semana del pincho sea lo que era. Empezar a tener esa repercusión de que la gente tenga ganas, de que todo el mundo en la barra viendo cosas interesantes. Yo creo que hay que fijarse un poco en lo que está por encima para intentar acercarnos a ello.
0: Además, el territorio alavés, bueno, tiene, al igual que otros territorios del Estado, del resto, tienen producto, tienen buena materia prima y tenéis establecimientos además donde estáis un sector joven, con inquietud y con ganas, que no estáis más allá de las problemáticas que tenéis, como siempre, de personal, que si falla, que ese es el gran problemón que tenéis.
1: Sí, el tema del personal yo ya prefiero no hablarlo, ya lo hablamos todos, ya sabemos lo que hay.
0: Madre mía.
1: Hay que luchar, pero es lo que digo, hombre. Este año sí que el pincho me lo dijo, los de SEA también, me dice, ¿has pensado mucho en Madrid? Y digo, sí, sabéis que me quedé con la espinita ese tercer puesto. Y sí que vimos eso, que por ejemplo en Madrid se vendió mucho el producto de la tierra.
0: Sí.
1: En la final, tanto el Cana Asturias, con un plato por Asturias, La Rioja también se lleva un pincho dedicado a su pueblo, y nosotros fuimos con el Tendón, que era un muy buen pincho, pero en ese concurso vimos que no, como que no cuadró tanto. Pues a raíz de los errores, pues digo, este año tengo que vender esta tierra como sea, pues si llego a Madrid, ir con todo y a ver si conseguimos algo más.
0: Recordamos que, de alguna forma, quienes habéis estado en el podium, además de estar tú, Luis Hernani, Mano Lenta, que conformasteis de alguna forma esa gran amistad tanto dentro como fuera de la...
1: Sí, para mí Luis es un hermano, un padre de la hostelería. Es más, cuando sin hablar nada, nuestros pinchos son muy semejantes, y me hablaba con él y con Anchón y me dicen, ¿cómo se parecen los pinchos sin haber nada hablado entre nosotros y tal? Y yo les digo, ¿qué quieres? Hemos estado mucho tiempo juntos, claro. Digo, que nuestro pincho se parezca, quiere decir que al fin y al cabo he aprendido mucho de ellos, me parecen unos grandes. Mucha gente ahora me ha dicho que si he ganado a Luis, no, para nada. Yo gano el concurso del pincho, no gano el mejor cocinero. Ha ganado la mejor idea, ha ganado lo que más le ha gustado al jurado, pero no me creo mejor que nadie. Al fin y al cabo perdemos mucho tiempo de vida en los concursos, a lo mejor otra gente no quiere hacerlo. Esto para mí es un hobby y desde que lo tengo así es cuando da buenos resultados.
0: Pues este es el segundo puesto para el Mano Lenta de Luis Hernani, el tercero fue para el Cómeme de Rubén en La Zapa, el premio popular para esa propuesta también muy sencillica que lo comentó Óscar Gallardo para el Jazz, y ahora se trata de eso. Ya tienes, me imagino, que los encargos que van llegando a reservas, oye, voy a tener el pincho. De alguna forma lo tenéis en barra, se pide, también en el propio menú, la carta que tenéis para comer.
1: Lo tenemos en barra. Yo quiero distinguir mucho el tema de barra y el tema de comedor, pero más que nada porque me hace falta. Tengo un local pequeño, de 2 a 4 trabajo muy bien, pero de 1 a 2 no tengo tanto. Pues si ya que ganábamos premios y nos lleva esfuerzo, yo hago que la gente venga de 1 a 2, hacemos una buena mise en place, podemos vender 200 sin ningún problema. Lo que con la cocina que tengo no puedes un comedor lleno más estar vendiendo un pincho a 3,50, que porque para eso que pongo el pincho en comedor a 6 euros, no quiero eso. ¿Quieres probar el pincho? Lo vas a tener todos los días, mínimo 1 hora, que es 1 a 2, en la barra, que vuelva ese concepto, no es nuestra apuesta. Lo hicimos con el Tendón, nos funcionó y ya estamos educando un poco a la gente a que nuestra barra va a ser esa hora de barra, porque luego somos restaurante también. Estamos en una época que hay que aprovechar todas las horas de facturación que se pueda y yo de momento lo voy a enfocar así.
0: Sorionak, que tengas mucho trabajo como el que estáis teniendo y que disfrutes del camino, Juan, que eso es lo más importante, y yo creo que eso lo has recibido de tus padres y madres, de tus aitas, trabajo, esfuerzo, pero seguir disfrutando también del camino.
1: Eso, disfrutarlo, sobre todo disfrutarlo, y yo cada vez lo disfruto más cuando pasan los días y ves, y llegas y dices, ¿a dónde hemos llegado? ¿Quién te lo iba a decir? Pero siempre con nuestra humildad, ya pensando el año que viene también en el pincho, es decir, esto no me vale todo lo que hemos hecho, el año que viene hacer algo que no está al nivel. Tenemos una exigencia muy alta y cuando vea que no la cumpla, me iré. Me iré hasta que no tenga. Yo sí ya voy con ideas interesantes con nuestro estilo de cocina tradicional, pero dándole una vuelta abismal.

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1: Son las 5, arratsaldeon, alerta naranja por altas temperaturas en Navarra e Iparralde, aviso amarillo en el resto del territorio, también por posibilidad de tormentas eléctricas en las próximas horas. Mañana la alerta naranja se extenderá a todo el territorio, los termómetros pasarán de los 40 grados. Euskalmet, Mayaleniza.
2: Arratsaldeon, comenzamos el fin de semana con mucho calor y lo terminaremos también con más calor aún. Los termómetros hoy van a rondar los 28-30 grados en la costa, pero en el interior van a subir hasta los 35 en la mayoría de las zonas. Por la tarde esperamos que se vayan aproximando tormentas y que se registren chubascos en muchos sitios. Además, estos chaparrones pueden ser especialmente intensos y pueden venir acompañados de granizo y de fuertes rachas de viento. Así que el protagonista de hoy será el calor. Y de cara a mañana, entramos oficialmente en el verano y los termómetros van a subir aún más. En la costa se notará el ascenso térmico sobre todo, porque es que ya mañana no esperamos que entre la brisa hasta la tarde. Así las cosas, los termómetros mañana superarán la barrera de los 35 grados en todos los sitios y en muchos lugares podremos llegar incluso hasta los 40.
1: Medidas para paliar el calor y sus consecuencias que ya prevén mañana en el BEC, donde celebra la mayor OPE de Osakidecha. La jornada será multitudinaria, se esperan otra vez más de 40.000 personas. Se han intensificado los protocolos de emergencia. Lore Bilbao, directora de Osakidecha.
3: Y mañana además un super domingo con unas temperaturas que nos preocupan y que nos han llevado a tomar una serie de iniciativas para intentar tener mayor confort para la gente. Además de que en los pabellones hay aire acondicionado y por lo tanto la temperatura es adecuada para poder hacer un examen, vamos a poner bidones de agua en los pasillos y hemos reforzado también los servicios de emergencias porque sabemos que en estas olas de calor puede haber alguna incidencia que, para la que tenemos que estar preparados.
1: Begoña Gómez presentará recurso contra el auto del juez Peinado que la envía a juicio y le impone medidas cautelares que incluyen retirada del pasaporte y la obligación de comparecer en el juzgado cada 15 días. Corresponsal de Madrid, Miquel Claver, arratsaldeon.
4: Arratsaldeon, sí, la asociación Ultra Acteoir solicitaba esas medidas cautelares en la audiencia preliminar celebrada el pasado lunes, en la que el juez Peinado debía decidir si enviaba a juicio a Begoña Gómez. La decisión ha llegado hoy. Peinado ordena la apertura de juicio oral contra la esposa de Pedro Sánchez y la adopción de medidas cautelares solicitadas por las acusaciones, la retirada del pasaporte, la prohibición de salir al extranjero y la obligación de personarse en el tribunal cada 15 días. Va a ser la Audiencia Provincial de Madrid quien decida ahora si sienta a Begoña Gómez en el banquillo ante un jurado popular, una audiencia que, por cierto, ya anuló el pasado mes de febrero la decisión de Peinado de que fuese precisamente un jurado popular quien juzgase a Gómez. Veremos qué decisión toma ahora en ese juicio. Además de la esposa de Sánchez, se sentarían también su asesora, Cristina Álvarez, y el empresario Juan Carlos Barrabés. Tanto las defensas como la fiscalía se han mostrado contrarias a esa apertura de juicio oral, piden el archivo de la causa. La acusación, por su parte, mantiene la petición de 24 años de prisión para Gómez por 4 supuestos delitos. La acusan de valerse de su posición como esposa de presidente del gobierno para impulsar su carrera profesional mediante la creación de una cátedra en la Universidad Complutense de Madrid. Tras conocer la noticia, el PSOE ha salido en defensa de Begoña Gómez, dicen que es inocente y que la decisión del juez Peinado es un escándalo democrático, que Gómez lleva 2 años siendo perseguida judicial y políticamente.
1: Y segunda jornada de Mito Aroak de Zeta, que en San Mamés a las 8 se abren las puertas. El espectáculo hoy será transmitido en directo por EITV.
5: Zeta controla.
6: San Mamés vuelve a vestirse de gala. Después de sorprender ayer a la catedral, Zetac repite esta noche con Mito Aroa Iru, el gran espectáculo en euskera que ha puesto Bilbo patas arriba. Y entre bambalinas, un auténtico ejército trabaja sin descanso.
7: Es una superproducción, pero lo estamos gestionando como una autoproducción, ¿no? Estamos trabajando actualmente, ya lo hemos contabilizado, 1.100 personas, directo o sin directo.
6: Y lo de estas dos noches no es para menos, es sencillamente histórico.
7: Ya está siendo un hito, ¿no? Llenar dos amames, 80.000 personas, eso ya es un hito en sí, que nadie lo ha conseguido.
6: Fuera, en los aledaños, el ambiente es de fiesta desde primera hora de la mañana. Los más previsores llegan con lo imprescindible.
8: No hemos traído hoy nada, pero hemos traído bebida fría, que es importante, así que a ver qué tal llevamos el día hoy.
6: Y los primeros de la cola con los nervios a flor de piel.
8: Somos los primeros, hemos venido bastante pronto, la verdad, estamos muy nerviosos y con muchas ganas. Hemos quitado redes sociales para no ver nada de lo de ayer y estamos muy atacados, con ganas de verlo.
6: Zetac cierra hoy su era de los mitos con toque orwelliano y distópico.
1: Por cierto que Zetac anuncia un nuevo espectáculo para enero de 2027. Las entradas saldrán mañana domingo a la venta. Es todo, más noticias a las 6 y a cada momento en la plataforma Orain.

0: Hola, ¿cómo estás? Pero hay gente que nos escucha por la mañana,
1: sí.
0: En la emisión original. Bueno, para ellos y ellas, egunón, buenos días.
1: Para los que lo hacen por la tarde-noche.
0: Arratsaldeón, buenas tardes,
1: bueno,
0: ¿cómo estáis?
1: Pues ya está.
0: Y si hay alguno por ahí que está de madrugada de noche escuchándonos,
1: bueno, claro, es que también lo puedes escuchar en el podcast y todo, ¿eh?
0: Se puede escuchar a cualquier hora.
1: Yo lo escucho, a ver.
0: No es esto que cuando yo empecé.
1: No es que a mí me guste este programa.
0: Vamos, sí. ¿Te encanta?
1: No.
0: Sí,
1: te vuelve loca. Yo escucho otros.
0: ¿Y este, sobre todo?
1: Este no.
0: ¿Este no?
1: No, ¿cómo lo hago?
0: Ah, bueno, claro, porque ya te lo sabes.
1: Hombre, porque tampoco me gusta.
0: Yo suelo escucharlo, ¿eh?
1: Es que, ¿sabes lo que pasa?
0: Yo estoy... O sea, cuando acabamos, mañana domingo.
1: No te creo.
0: Mañana domingo todavía no.
1: Narciso.
0: Pero ya a partir de las 12 de la noche del lunes,
1: sí.
0: Ya empiezo a escucharlo.
1: ¿En serio?
0: En bucle. Una vez,
1: no,
0: a veces antiguos, y me olvido de que soy yo el presentador.
1: Ah,
0: digo,
1: sí, ¿eh?
0: Digo, qué bien lo hace.
1: Qué bueno es ese
0: señor. Ese señor lo hace.
1: Ese señor es bueno.
0: Tremendo.
1: Perdóname.
0: Sí. Y me lo pongo otra vez. Digo, uy, qué bien lo hace. Sí, porque digo, madre mía. Y no se traba ni nada. Y cuando se traba, es adrede. Digo, lo hace adrede para hacer gracia.
1: Para hacer gracia.
0: Claro.
1: Qué majo es.
0: Claro,
1: y qué bien me cae.
0: Qué cercano, digo, qué cercano,
1: qué cercano.
0: Es parece de mi familia. Digo,
1: es de verdad.
0: Sí. Hasta a veces
1: desastre.
0: Me imagino cómo es la persona que está detrás de esa voz. Y digo,
1: ¿y tú cómo lo ves?
0: Tiene que ser guapo.
1: Sí.
0: Tiene que ser alto.
1: ¿Alto?
0: Grande, fuerte. Uh-huh.
1: Bien formado.
0: Tampoco excesivamente mazado, ¿eh? Una cosa atractiva.
1: Ya no se dice mazado, pero bueno.
0: Bueno, yo, pero ya, ¿ves? Ese señor de la radio no lo diría.
1: No lo diría.
0: No.
1: O sea, que tú lo ves bien.
0: ¿Cómo bien?
1: Pelo o melenón.
0: Bueno, pelazo.
1: Pelazo rubio.
0: Todo,
1: además.
0: Todo, ojos azules.
1: ¿En serio?
0: Sí, yo lo
1: veo.
0: O sea,
1: sería una especie de...
0: Sabio, lo veo un sabio además, ¿eh?
1: Además.
0: ¿Cómo sabe? ¿Qué cultura tiene?
1: O sea, tío, bueno es sabio.
0: Elegante como él solo.
1: ¿Por qué no me he encontrado eso en la vida?
0: Es tremendo. Escúchalo, tú escucha a Bogar Baila con Lobo, ya verás.
1: ¿Tú crees?
0: Ella tampoco está mal, ¿eh? No le llega, por supuesto, a él. Vamos, yo le estoy oyendo y digo, ella lo hace muy bien, pero él...
1: Me
0: tiene enamorado. Él me tiene enamorado. Absolutamente. Es una cosa.
1: Se puede ser más tonto.
0: ¿Cómo
1: se puede ser más tonto? Bueno, sí, seguramente se
0: ¿cómo
1: puede
0: será,
1: ser más
0: tonto? ¿Cómo será?
1: Que sea maravilloso. Vamos,
0: no, pero no te ha pasado en serio.
1: Espérate que lo voy a escuchar esta noche, por si acaso. No sé, que me esté perdiendo un programa que no conozco.
0: Claro. ¿A ti no te pasa que cuando te escuchas en la radio no te conoces?
1: Sí.
0: La voz parece otra. Y siempre peor. Ahora hablo en serio, ¿eh?
1: Uh-huh.
0: O sea, yo no me escucho en la radio. Porque alguna vez que de repente, por casualidad, he sintonizado ahí y estoy yo, me pongo malo.
1: Pero
0: qué mal, pero qué voz, pero madre mía.
1: Ya, pero
0: qué
1: es
0: mal.
1: ¿Sabes lo que pasa? Que una cosa
0: pero
1: es
0: a mí
1: que
0: me
1: te
0: lo han
1: escuchas
0: dicho,
1: por dentro y otra es lo que
0: Gabilondo,
1: los demás
0: Luis del Olmo me dicen lo mismo. Me dicen, no.
1: Tienes una voz maravillosa, te dicen, ¿no?
0: Por supuestísimo, eso para empezar. se inclinan, bajan la cabeza. Pero a continuación dicen, nosotros cuando nos escuchamos no nos reconocemos y no nos gusta la voz que tenemos.
1: Y no nos gusta.
0: No, le pasa a todo el mundo.
1: Sí.
0: Eso es así.
1: Uh-huh.
0: Bueno, pues nada.
1: ¿Qué estábamos hablando? Espérate.
0: No sé. Que tenemos un programa de cine.
1: Sí, tontamente.
0: Pues vamos a empezar porque si no, tú me dirás. Damas y caballeros, bienvenidas, bienvenidos a Bogar Baila con Lobos.

Y arrancamos con música. Mira, Arancha, cuando me metí en el cine, se apagaron las luces. Tú me conoces bien y sabes que si yo voy a ver, que por cierto, a ver qué está pasando, señores de la...

0: Metro Goldwyn Mayer con el nuevo James Bond. Ya ha pasado muchos años desde la anterior y los fans estamos deseando.
1: Desde el 21, 22.
0: Se iba a estrenar en el 20.
1: Sí.
0: La pandemia lo pospuso.
1: Sí, sí, sí.
0: Se estrenó en el 21.
1: Que te llevaste un disgusto tremendo.
0: Bueno, sin hacer spoiler.
1: No hay que hacer spoiler nunca.
0: Pero jamás. Cuando yo me meto a ver Sin Tiempo para Morir, la última de James Bond, y comienza la película, nada más empezar la película, los primeros minutos de... No digo...
1: A ver, hay una aventura al principio, ¿no?
0: Pues esa. Vale. Nada más comenzar.
1: O sea, empieza la
0: banda. Se enciende
1: sonora.
0: La pantalla.
1: Sí, se
0: sale
1: la
0: el león.
1: Sí.
0: ¿Cómo hace el león? Eso, no, un poco mejor hace. ¿Cómo hace?
1: Bueno, bien, como lo hagas. Bueno,
0: sale el león. Sí. Y entonces empieza a sonar una canción. Se ve un coche.
1: Normalmente.
0: Y empieza a sonar una canción.
1: Buena,
0: y cuando empieza a sonar
1: buena.
0: La canción,
1: sí.
0: Yo la reconozco. Y digo, ay madre, algo malo va a pasar.
1: ¿Por qué?
0: Algo malo va a pasar.
1: ¿Cuál era la canción?
0: Esta.
1: A ver.

0: Una peli de James Bond que en realidad es la única vez que un tema, una canción de James Bond, en este caso lo interpretaba el grandísimo Louis Armstrong, se ha puesto en dos películas diferentes. Porque en realidad este tema fue compuesto para la película 007 al servicio secreto de su majestad, la única que hizo George Lazenby encarnando a 007. Pero por eso te digo que cuando yo llego al cine y escucho nada más empezar, que además van en coche, que está muy bien pensado, y se oye esta canción, va James Bond con su chica, dije algo malo va a pasar, porque en no voy a desvelar nada de Sin Tiempo para Morir, porque es relativamente reciente, pero bueno, de 007 al Servicio Secreto de Su Majestad, estamos hablando de
1: ya han pasado años,
0: 50 años, o sea que se puede...
1: Que no lo ha visto, tiempo ha tenido.
0: Claro, pues en esa película es la única que interpreta George Lazenby como 007, y es la única en la que James Bond se casa. En esa película James Bond contrae matrimonio hacia el final de la película, y justo después de la ceremonia, la celebración, se van en un coche, aparece el malo y mata a la mujer de James Bond, y así acaba la película sonando la canción de Louis Armstrong. Ella le dice a él, tenemos todo el tiempo del mundo, que es lo que dice la canción, y en ese momento aparece un coche con el malo que la asesina. Entonces,
1: entonces no vamos a desvelar nada de Sin Tiempo para Morir.
0: No desvelamos nada, pero más comenzar la peli empieza con esto.
1: Que sepáis esa referencia.
0: Dije yo hoy, para
1: los fans de
0: 007, ya sabían que algo malo...
1: Algo huele mal por
0: algo ahí. Algo pasaba. Bueno, vámonos al cine.

0: Y arrancamos el repaso a la cartelera gasteiztarra hablando de una película que se titula Caso 137. Stephanie es un agente de policía de asuntos internos que, bueno, tiene que investigar el caso 137. En este caso consta de algo relativamente complejo: un joven gravemente herido durante una manifestación en París. Aunque no hay indicios claros de abuso policial, el caso da un giro inesperado cuando descubren que la víctima es originaria de su ciudad natal. Este vínculo personal despierta en ella recuerdos enterrados y cuestionamientos profundos sobre su rol en el sistema. Y lo que comenzó como una investigación rutinaria se convierte poco a poco en una búsqueda íntima de justicia, de identidad y, sobre todo, de verdad.
1: ¿Cómo justifica su gesto? Somos investigadores de la IGPN, la policía de los policías. Investigamos las faltas que puedan cometer algunos policías.
2: Ha sido una enfermera del hospital quien me ha dicho que pusiera una denuncia. Es por mi hijo, Guillo. Fue en la manifestación del sábado. Un policía le dio con una bala de goma.
3: Los polis que lo hicieron, ¿saben quiénes son? Mierda, si no hizo nada. Esos hijos de puta lo derribaron sin que hiciera nada.
4: Baja ese tono.
3: Si es mi palabra contra la suya, no servirá.
5: Nos dijeron que la República estaba en peligro.
0: Dominique Moll dirige Caso 137, una película que ha escrito junto a Gilles Marchand y que protagonizan Lee Drucker, Yuslaj Malanda y Mathilde Richards.
6: Y esta película participó en el último Festival de Cine de Cannes y fue ampliamente elogiada por la prensa especializada por su, sobre todo, contaban por su enfoque riguroso y frío al diseccionar la brutalidad policial y los mecanismos de protección dentro del sistema. Dice el director, dice Dominique, que lo que le interesaba era hablar de la problemática del mantenimiento del orden, de las violencias policiales, pero dice que en esa época, cuando escribí el escenario en el que pasan de los chalecos amarillos, había otras manifestaciones, otras con también manifestantes heridos. Dice, fueron las manifestaciones contra la reforma de las pensiones y la jubilación, pero quería revisitar la época de los chalecos amarillos porque no hablábamos de ello. Un movimiento que, pues, si recordáis, duró casi un año, realmente secó a Francia, rompió el poder político, hubo muchas fracturas sociales entre París, las provincias, y luego ya para colmo llegó el COVID. Entonces, pues ya fue como un golpe que lo rompió todo.
0: Bueno, pues Caso 137, una peli que podéis ver ya en los cines de Vitoria-Gasteiz.

0: Y seguimos repasando la cartelera gasteiztarra y vamos ahora con un drama erótico, tiene también un poquito de suspense, se titula Dreams. Fernando, el protagonista de Dreams, es un joven bailarín de ballet mexicano que sueña con llegar a tener el reconocimiento internacional y poder vivir en Estados Unidos. Convencido de que su amante Jennifer, una filántropa de la alta sociedad, le va a apoyar, decide dejar todo atrás para seguir su sueño. Sin embargo, Jennifer, con miedo por su futuro y el de su relación, hará lo que sea necesario para proteger la vida que ha construido, teniendo que enfrentarse a un dilema entre el amor, el sacrificio y también sus propios intereses. La lucha por sus sueños va a poner a prueba su vínculo y sus valores.
1: Y gracias a mi preciosa hija Jennifer, que ha trabajado a mi lado para hacer de esta fundación lo que es hoy. ¿Qué pasa con los mexicanos?
2: Es que hay que subvencionar a estadounidenses.
3: Es un bailarín. Trabaja en mi fundación en Ciudad de México.
4: Gracias por la entrada. Me ha gustado mucho.
3: La próxima vez iremos juntos.
5: ¿Puede hablarme del tipo de relación que los une?
0: Estamos ante una producción conjunta entre México y Estados Unidos, protagonizada por Jessica Chastain, Isaac Hernández, Rupert Friend y Marshall Bell, entre otros. Dreams es una película que ha dirigido Michael Franco y que él mismo ha escrito.
6: Michael Franco se ha sentido encantado de trabajar con una actriz tan grande como Jessica Chastain, pero claro, hay un chico allí, Isaac Hernández, ¿sí? Que es bailarín en realidad. Franco dice, el cineasta, comparte el reto que supuso integrar a este reputado bailarín clásico en un papel dramático principal. Dice que tenemos que ver, y se ha elogiado de hecho por la crítica, su gran capacidad interpretativa en pantalla. Y respecto a Jessica Chastain, con la que ya coincidió en Memory, pues dice que era, para él era un sueño de la infancia la libertad con la que filmaron juntos.
0: Bueno, es que tiene que ser un sueño y le va que ni pintado a esta película. Dreams, un largometraje que podéis ver ya en los cines de Vitoria-Gasteiz.

0: Vamos a poner un poquito de música. En la tercera entrega de Guardianes de la Galaxia brillan, pues muchas estrellas. Entre ellas, Bruce Springsteen con este tema. Fanny y Tom llevan 20 años casados y son muy felices, pero un día sale a la luz un secreto. Fanny nunca ha tenido un orgasmo. Vaya secreto, ¿eh? Tom, ingeniero, decide entonces afrontar un reto audaz: crear el objeto que revolucionará el placer femenino. Juntos se van a lanzar a esta búsqueda tan descabellada como conmovedora que transformará su relación. ¿Hasta dónde van a llegar? Lo tienen claro, lejos, muy lejos.
1: ¿Por qué no ha venido a verme antes? Nunca he tenido un orgasmo. Si quiere disfrutar, tendrá que currarse.
2: No funciona. Bueno.
1: Y dejarse llevar.
3: ¡Sí, sí, sí!
1: Librarse de la culpa.
2: Quiero tener un orgasmo. Tengo derecho.
1: Tendrá que hablar con su marido.
4: ¿En 20 años nunca te has corrido?
2: No.
5: El 100% de las mujeres admite haberlo fingido.
6: Vaya. El tamaño medio en reposo sería de... Quisiera entender cómo funciona el placer femenino.
7: Odile, ¿podría venir, por favor? No se preocupe, no desnudaremos a Odile.
0: Rimker Itzi dirige y guioniza junto a Gary Kikoin esta película, El placer es mío, una película que protagonizan Alexandra Lamy, François Cruzet y Mitty Hanavicius.
8: La película muestra una historia ficticia, pero en realidad se inspira claramente en la historia real de Michael y Brigitte Lenk, la pareja alemana que inventó el womanizer en 2014. Uh-huh. También se ha cargado, se ha nutrido de experiencias reales de muchas mujeres. Ya escuchábamos en el trailer, según un estudio representativo de la marca, el 61% de las mujeres españolas reconoce haber fingido un orgasmo y un 28% afirma hacerlo ocasionalmente o incluso siempre. Dice que llevar esta historia original a la gran pantalla en forma de comedia romántica pues intenta reflejar, dicen los productores, un cambio social más amplio. Dicen que el creciente interés en torno a la intimidad y al placer femenino no solo ha impulsado la innovación, sino también ha transformado la conversación social, empoderando y animando a las mujeres a explorar su sexualidad en sus términos propios.
0: Uh-huh. Bueno, pues una comedia, pero que está basada en la realidad. El placer es mío, una peli que podéis ver ya en los cines, de Vitoria-Gasteiz.

Y vamos con un bonito reencuentro que no sé a ti, Arancha, pero a mí me provoca mucha, mucha nostalgia y me hace sentir muy mayor. Vamos a hablar de Toy Story 5.

0: hecho un pedazo.
1: Claro, es que yo empecé a ver la saga con mi sobrino. Luego las veía con mi hijo. Y ahora esta quinta entrega me temo que la voy a tener que ver solo. Porque
2: hombre, aquí estoy, te puedo acompañar.
1: Acompáñame,
2: ¿eh?
1: Porque es que si no, yo a mi hijo ahora con 16 años le digo vamos a ver Toy Story 5 y estoy seguro que le gustaría.
2: Sí, yo creo
1: estoy
2: que
1: estoy convencido,
2: sí.
1: Pero en la adolescencia, como somos tan rebeldes y tal, ¿cómo voy a ir yo a ver Toy Story 5?
2: Una peli de dibujos.
1: Seguro que le gustaría. Bueno, el caso es que los juguetes están de vuelta. Esta vez, Buzz Lightyear, Woody, Jesse y el resto de la pandilla se enfrentan a un nuevo reto cuando conocen a Lilipad, una nueva tablet que llega con sus propias ideas disruptivas sobre lo que es mejor para Bonnie. Claro, yo creo que jugar ya no va a ser lo mismo.
3: Forky, ¿aceptas a Karen Beverly como tu legítima esposa?
4: ¡Hija! ¡Yo os declaro marido y cuchiller! ¡Oh! ¡Oh! ¡Quién ha envenenado a la dama de honores! ¡Ah!
5: ¡Bonnie! ¡Un paquete para ti!
3: ¡Gracias, gracias!
6: ¡Hola! ¡Soy Lilipad! ¡Vamos a jugar!
7: ¡La extinción! ¡Otra vez no!
8: Bonnie, basta de pantallas por hoy.
9: Vale.
10: Quiero hablar contigo, aparato.
11: Por favor, llámame, Lily.
10: Mírame, los juguetes y yo hemos estado trabajando todo el verano para intentar que Bonnie haga amigos. Sí. Y de repente llegas tú y ni siquiera me estás escuchando.
11: Te lo traduzco al inglés. Mira.
6: Now look here. Me and the toys are working all summer.
11: ¿Y ahora en español?
6: Los gemelos Jordan al otro lado de la calle.
8: Yo me pido detrás de la cómoda.
12: ¡Woody!
13: ¡Jessie! ¡Hola!
12: ¿Está la cosa tan mal por ahí para los juguetes como dicen?
13: Cada día encontramos a más juguetes abandonados.
1: Mira, una de las cosas que yo creo que va a cambiar y que lo vamos a notar es el doblaje, porque nos falta José Luis Gil, que el pobre está malito y ha sido quien ha participado en las 4 entregas anteriores de Toy Story. Pero por lo demás nos encontramos a los mismos personajes enfrentados a una nueva realidad, que es la que vivimos a diario con la juventud y con los niños, que son las tablets, las pantallas,
2: sí,
1: que han sustituido a los juguetes tradicionales. ¿Pero tú crees que Woody y compañía se van a dejar sustituir así como así?
2: Así como así no creo, porque Woody y Buzz Lightyear siguen siendo las piezas clave de esta película, pero en esta ocasión la gira principalmente ronda alrededor de Jessie. ¿Quién es Jessie? La vaquera.
1: La vaquera.
2: ¡Hija! ¿Qué haces? ¿Sabes?
1: Sí, sí.
2: Bueno, pues dicen los productores y la directora que la decisión de que pasara esto tuvo una carga emocional muy personal. Dicen, Toy Story 2 fue la primera película que realmente recuerdo que me impactó cuando era niña. Y eso fue gracias a Jessie, a esa vaquera. Me encantaba tanto ese personaje que la dibujaba todo el tiempo. Dice que ahora que asumía la responsabilidad de esta película, contar y continuar con la historia de Jessie fue uno de los mayores desafíos del proyecto. Dice, quería hacer sobre todo una historia que Jessie mereciera. Y ahí es donde sentí la verdadera presión. Y lo que decías tú, pues al final es una batalla entre los juguetes y la tecnología. Dice la directora que sentimos que culturalmente existe una enorme nostalgia por cómo eran nuestras vidas antes de la tecnología, incluso los jóvenes que están empezando a echar de menos experiencias más analógicas, infancias sin teléfonos y formas diferentes de relacionarse. Ahora había algo dentro de nosotros que nos decía que el equilibrio estaba roto, y pasar demasiado tiempo frente a una pantalla no sienta bien.
1: Bueno, estamos deseando saber sobre todo cómo vuelve Woody, porque en la cuarta entrega acababa con una separación. Woody se marchaba, abandonaba a los juguetes porque decidía irse con la pastora a rescatar juguetes perdidos.
2: Sí.
1: Y rompía esa familia de alguna manera. Ahora vuelven a encontrarse y como anécdotas, pues deciros que, por ejemplo, en el doblaje original, en inglés, Bad Bunny da voz a un personaje en forma de rebanada de pizza, pero que en el doblaje en castellano podemos escuchar al productor musical Bizarrap, que también presta su voz a un duende de jardín, y por supuesto la canción principal de la película, que estará interpretada por la exitosa Taylor Swift.
2: Olé.
1: Tiene muchos alicientes. Toy Story 5, una peli que podéis ver ya en los cines de Vitoria-Gasteiz.

0: Bueno, pues después de escuchar a Celine Dion, lo mejor es sumergirse de nuevo en la cartelera gasteiztarra. Ahora toca una de terror, Habitación número 13. Cuando Mónica, una anciana de un pequeño pueblo sueco, se derrumba sola en su cocina y habla con pánico de una presencia invisible, llaman a su hijo Joel desde Estocolmo. Pronto queda claro que Mónica ya no puede vivir de forma independiente. El traslado a la cercana residencia de ancianos Skugan parece inevitable. Una decisión que ella olvida una y otra vez y que rechaza interiormente. El hermano de Joel, Bjorn, se mantiene al margen debido a sus obligaciones familiares y profesionales, por lo que Joel asume toda la responsabilidad. Poco después de su traslado, se multiplican los incidentes. Mónica sufre una grave lesión, supuestamente por una caída, y vuelve a hablar de apariciones inquietantes. Otros residentes del centro expresan observaciones similares, lo que al principio parece una confusión debido a la edad. Bueno, pues se plantea cada vez con más preguntas sobre lo que realmente ocurre detrás de esas puertas cerradas de Skugan.
1: ¿Qué estás haciendo?
2: Soy yo, Joel. ¿Tu hijo? Cuando la gente envejece, necesita ayuda. Se puede sentir mucha soledad estando en casa. Mira qué acogedor, cómo estás de vacaciones.
1: ¿De verdad vas a dejarme aquí?
3: ¿Hay alguien ahí?
0: Estamos ante otra vuelta de tuerca en el género del terror, la demencia y el deterioro cognitivo como un portal al horror. Es lo que nos plantea esta peli, Habitación número 13, de Matías Skoglund, con Philip Oros, Gisen Erdogan y Anki Liden como principales protagonistas.
4: Te voy a decir una cosa. Yo estaba escuchando el tráiler y he botado en la silla.
0: El susto te ha dado.
4: Dicen alérgicos al jump scare, o sea, los que saltan en la butaca del susto. Dice, esta es de enhorabuena, porque dice que esta cinta rehúsa del susto fácil y se engloba dentro del terror psicológico centrado en un trauma familiar.
0: Joder, pues el tráiler suena a lo contrario.
4: A mí me ha dado un saltito en la silla. Bueno, pues que sepas que en Cinemanía, por ejemplo, la han definido como una película, atención, de horror geriátrico austero que sobrecoge sin mucho artificio. Y en Variety dicen que su inquietante y silenciosa aproximación a una historia fantástica lanza un hechizo de mayor potencia que muchas historias de posesión más grandes y ruidosas. O sea, que
0: da miedito.
4: Que da miedito, pero que no hace falta que te pegues saltos como yo. Dice el director que está basada esta película en una novela de Max Strandberg. Dice que la eligió cuando, tras leerla, quedó profundamente impactado por la intensidad de la experiencia. Dice, una historia aterradora, pero al mismo tiempo rica en el desarrollo de personajes y profundidad emocional. Todo esto lo había notado yo en el tráiler. Ambientada en un entorno sueco reconocible, auténtico y cercano. Yo esto ya lo había notado yo todo en el tráiler.
0: Se nota. Habitación número 13, una peli que podéis ver ya en los cines de Vitoria-Gasteiz.

0: Edith, la protagonista de Solo Mamma, es una periodista y madre soltera que ve cómo su vida cotidiana se tambalea cuando descubre la identidad del donante que hizo posible el nacimiento de su hijo. Es Niles, un exitoso creador de videojuegos. Intrigada y cada vez más inquieta por ciertos comportamientos del niño y por aquello que podría haber heredado de un padre al que nunca conoció, decide acercarse a Niles con el pretexto de hacerle una entrevista. Lo que comienza como una investigación casi impulsiva pronto se convierte en algo mucho más complejo. Entre ambos surge una conexión inesperada, cargada de complicidad y de atracción. Y todo esto va desdibujando los límites entre lo profesional y lo personal. Sin embargo, cuanto más se adentra Edith en esta relación construida sobre una verdad oculta, más pone en riesgo el delicado equilibrio de su vida, su papel como madre, su integridad y la estabilidad emocional de su hijo.
1: Cuando la mamá de Carla quiso tener hijos, no tenía marido ni novio. Así que el médico buscó un donante de esperma para la mamá de Carla. Carla no sabe lo que es un donante de esperma.
2: Quiero leer otro cuento.
1: ¿Sí? Vale.
3: Sigurd y Amanda cada vez se parecen más, ¿no crees?
1: No me había fijado.
3: Unidas por el esperma.
4: Lo que te pasa es que estás enfadada conmigo por culpa de tus inseguridades como madre soltera.
1: ¿Pero qué viene eso?
0: Yannick Askewald es quien dirige Solo Mamma, una película que protagonizan Lisa Loven Kongsley, Herbert Nodrun y Celine Engebrigsten.
5: Y Yannick, que además es actriz y ha escrito el guión, estrenó esta película en el Festival de Locarno en el año pasado, en el 2025, donde consiguió el premio del jurado ecuménico.
0: Bueno, está muy bien.
5: Pero también ha ganado 3 premios en el Festival de Cine de Barcelona, en Sant Jordi, Mejor Guión y Mejor Actriz para Lisa Loven en la sección oficial, y luego también el Premio de la Crítica de la Asociación Catalana de Críticos y Escritores Cinematográficos. Todo esto empezó cuando la directora estuvo hablando con una amiga que le contó que había encontrado al padre biológico de su hijo en las redes sociales y que había iniciado una relación con él sin decirle la verdad. Dice, no es habitual que las mujeres vayan solas a un banco de esperma, ya que la mayoría que lo utilizan son parejas heterosexuales con problemas de fertilidad en el varón. Pero aquí en esta película Yannick reflexiona sobre la madre soltera, sobre esa persona que quiere tener un hijo sin ninguna ayuda al lado.
0: Bueno, pues Solo Mamma, una peli que podéis ver ya en los cines, de Vitoria-Gasteiz.

Vamos con música. Pink puso banda sonora a una peli que está basada en una serie de animación de los años 90, Los Caballeros del Zodiaco, y sonaba así de bien.

0: Es Pink en la banda sonora de Los Caballeros del Zodíaco. Vamos a ir despidiéndonos, nos quedan un par de pelis todavía, pero mañana vamos a hablar con sus responsables, ¿vale? Vamos a hablar con Aina Clotet, que nos contará algo sobre la peli Viva, y también con Ulises Porra, el director de Bajo el mismo sol. Pero ahora vamos a despedirnos mirando al futuro, viendo esas pelis que llegarán dentro de muy poquito. ¡Jo! Si antes te decía que lo de Toy Story 5 me hace mayor, esto tiene miga, esto tiene mucha miga. Ahora los suegros son ellos.
1: Tranquila, siempre analizo los posibles nuevos miembros de la familia. ¿Te llamas Olivia Jones?
2: Sí.
1: ¿Quieres a Henry Follen?
2: Muchísimo.
1: ¿Y su familia te está causando una buena impresión?
2: Sí.
3: ¡Hola! ¡Hey! La maquinita. Resulta un poco extraño vivirlo desde fuera.
2: ¿Quieres hacerme alguna pregunta, Greg?
3: Vale, Olivia, ¿crees que tengo a Henry secuestrado emocionalmente?
0: Bueno, claro, es que Ben Stiller y Robert De Niro se juntaron cuando él, bueno, se postulaba como novio de su hija. Y De Niro lo analizaba de arriba abajo y le hacía la vida un poquito imposible.
4: Un poquito bastante.
0: Después ha habido más secuelas, pero claro, ha pasado mucho tiempo y ahora resulta que hay una secuela en donde Ben Stiller se convierte en el suegro. O sea, es terrible, porque claro, eso sí que te hace...
4: Es que ahora tienes dos, a Robert De Niro y a Ben Stiller, madre mía.
0: Eso te hace ver el paso del tiempo, ¿eh? Años después de todos esos enredos familiares que marcaron a Greg y Pam, sus hijos naturalmente han crecido y están listos para tomar sus propias decisiones, aunque todo esto, claro, va a generar nuevos conflictos. Skyler Gisondo y Ben Seifelstein dan vida a la nueva generación de los Fallen, que intenta abrirse paso entre las expectativas heredadas y sus propios deseos. Y claro, el foco de la historia se centra en la inminente boda del personaje de Gisondo con Olivia, una carismática y enigmática joven que interpreta la magnífica Ariana Grande, pero que claro, lo que tendría que ser un motivo de celebración se va a convertir muy pronto en fuente de tensiones.
4: Claro, seguro, dice Robert De Niro que Ariana Grande es una buena chica.
0: Vale.
4: Y dice que es una actriz fantástica, rápida y brillante para la comedia.
0: A mí me gustaría que Robert De Niro dijera de mí que es un buen chico.
4: Es un buen chico.
0: Yo soy a fiestas, es un buen chico. Claro, si lo dice Robert De Niro, no pasa nada. Vamos a hablar de otra peli que llegará también dentro de muy poquito, que protagoniza Hugh Jackman y que se titula La muerte de Robin Hood.
5: ¿Quieres que te cuente un secreto? La gente habla de Robin Hood. Cuentan historias, pero son falsas. No era un héroe. Era un ladrón asesino. Éramos monstruos. Yo soy el forajido.
0: Bueno, pues otra vuelta de tuerca a la historia de Robin Hood. En esta ocasión, la peli sigue a un legendario forajido, marcado por una vida llena de crímenes y de violencia sangrienta, que está gravemente herido después de su último enfrentamiento y que va vagando al borde de la muerte hasta que cae en manos de una mujer enigmática que lo acoge y lo cuida. Mientras se va recuperando, el pasado vuelve en forma de recuerdos, culpas y enemigos que no le han olvidado. Y atrapado entre la posibilidad de obtener el perdón y el peso de lo que ha sido, tiene que decidir si aún puede cambiar su destino o si está condenado a repetir la senda que lo convirtió en leyenda. Es Hugh Jackman, como Robin Hood.
4: Que lo acabamos de ver en lo de las ovejas. ¿Cómo se llamaba aquella película?
0: Las ovejas detectives.
4: Las ovejas detectives.
0: Sí, sí. Bueno, pues fíjate el cambio, ¿eh? Ahora Robin Hood, pero un Robin Hood que es un forajido.
4: Sí, sí, sí. Dicen que han destacado la visión oscura, realista y psicológica de esta producción, que por cierto se estrena ahora enseguida, después de su paso por el Festival de Cine de Sydney.
0: Uh-huh. Hugh Jackman, Jodie Comer, Bill Skarsgård son sus principales protagonistas y Michael Sarnowski es su director. Y acabamos con una comedia. Tú imagínate la premisa, me entusiasma. El coyote, el del correcaminos,
4: sí.
0: Todos los inventos que compraba para tratar de cazar al correcaminos, ¿dónde los compraba?
4: En Acme.
0: En Acme, ¿verdad?
4: Sí.
0: Claro, y todos le salían mal.
4: Sí.
0: Claro, nadie se ha planteado nunca que el correcaminos, o sea, que el coyote pudiera demandar a Acme.
6: Esta es una presentación de la Warner Brothers, subsidiaria de la corporación Acme. ¿Han sufrido alguna lesión espantosa por usar algún producto de la corporación Acme? La culpa no es de ustedes. Probablemente hay alguien a quien culpar.
7: El caso se llama El Coyote contra Acme.
8: Acme Fuji.
9: Ese coyote, él es insensato. Todos sabemos quién es el responsable y todas sus heridas se las hizo él mismo.
8: Muy pronto.
2: ¿Llevas los casos contra Acme desde hace...?
0: Pues era algo muy lógico. Cansado de que los productos defectuosos de Acme arruinen sus planes, el coyote contrata a un abogado para demandar a la corporación, ahora dirigida por un despiadado ex jefe de su defensor. Bueno, una vuelta de tuerca también a las aventuras del Coyote y el Correcaminos, que a mí me encanta. John Cena, Will Forte y Lena Locondor son los principales protagonistas, actores de carne y hueso, dirigidos por Dave Green.
4: El Will Forte, uno de los protagonistas, dice que se enfadó un poco porque dice que Warner archivó la película y eso desató su ira, porque dice este actor que interpreta al abogado del Coyote, que se sintió muy frustrado cuando el proyecto fue archivado inicialmente. Sin embargo, pues ya has visto que, bueno, al final se va a acabar estrenando.
0: Se ha recuperado, será en septiembre, El Coyote contra Acme, una peli de animación que a mí me intriga y me atrae. Bueno, tenemos que irnos ya, lo hacemos con música. Es Demi Lovato en la banda sonora de la sexta entrega de Scream. El que os dice, vía el arte. Hasta mañana.

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1: Son las 6 de Arratsaldeon. Decenas de personas recorren a esta hora Bilbao, responden al llamamiento de más de 180 agentes sociales para denunciar la violencia, las actuaciones de la Ertzaintza y la criminalización de los movimientos sociales. Euskal Herriko Global Sumut Flotilla, GKS, Herri Norte o Etxebizitza, Sindicatu Socialista, son algunas de las organizaciones convocantes. Siguiendo la marcha está Amaia Valenciaga. Arratsaldeon.
2: Arratsaldeon, la marcha ha partido hace menos de media hora desde la Plaza Elíptica bajo el lema contra la criminalización del gobierno, defensa de los derechos civiles y políticos. Según han denunciado, el Departamento de Seguridad que dirige Bingen Zupiria criminaliza el movimiento popular y justifica los abusos de la Ertzaintza. Asier Pradera, de la organización Justicia Aranarentzat.
3: ¿Por qué creemos que está llevando a cabo esta campaña de criminalización el gobierno vasco? Por una parte, para debilitar el movimiento popular, y por otra parte, para limitar el derecho a la protesta solo para lo que no ponga en riesgo los intereses económicos y políticos del PNV. Por eso creemos que es hora de decir basta, que es hora de salir a la calle contra la impunidad policial, contra la represión que están sufriendo decenas de colectivos del movimiento popular y a favor de nuestros derechos civiles y políticos.
2: Más de 180 agentes del movimiento popular han apoyado la movilización, entre ellos sindicatos como ESK y Steilas, grupos ecologistas, asambleas juveniles y agentes que trabajan por los derechos de migrantes y colectivos vulnerables.
1: Es que ricas, con Amaia Valenciaga, en directo desde Bilbao. E Irán anuncia el cierre del estrecho de Hormuz en respuesta a los ataques de Israel sobre Líbano. Se complican así las negociaciones entre Irán y Estados Unidos. Corresponsal en Oriente Próximo, Miquel, ahí estarán. Arratsaldeon.
4: Arratsaldeon. Los sucesivos anuncios de alto el fuego no tienen efecto en Líbano. Desde que Estados Unidos anunciara ayer por la tarde una nueva tregua entre Hezbollah e Israel, ya son al menos 16 los libaneses muertos en bombardeos israelíes. Los bombardeos no cesan e Israel insiste en que no van a retirar sus tropas del sur del Líbano. Los iraníes vinculan el inicio de la negociación con Estados Unidos al alto el fuego real y la diplomacia trabaja contra el reloj. El ministro de Interior de Pakistán está en Teherán y el enviado de Donald Trump, Steve Witkoff, parece que está camino de Suiza, según el portal Axios. Falta por conocer si Irán enviará o no a una delegación, pero la diplomacia trabaja para mantener vivo el proceso.
1: En Colombia, mañana, segunda vuelta de las presidenciales, los ciudadanos deberán decidir entre dos modelos opuestos de país, la izquierda o la ultraderecha, coincidiendo con el décimo aniversario de la firma del acuerdo de paz con las FARC. El futuro de este pacto histórico se ha convertido en uno de los temas centrales de la campaña. Enviado especial en Bogotá, en Eco Zubero, Oitia.
5: 260.000 personas perdieron la vida, 8 millones de desplazados y decenas de miles de desaparecidos. Ahora está en juego la consolidación del acuerdo de paz. Hemos hablado con el experto Alejandro Chala.
6: Quien tiene una concepción quizás de diálogo es el candidato del progresismo y de las izquierdas, que es Iván Cepeda, frente pues, a una política de claramente ofensiva total, que es la que ha propuesto Abelardo de la Espriella.
5: El gobierno de Petro llegó con el mandato de cumplir el acuerdo. El Estado entregó tierras a los firmantes y se han implementado proyectos de reintegración, pero no se llega a garantizar su rentabilidad. Además, tienen la presión de los grupos armados.
6: Aprovecharon ese vacío que dejó las FARC en muchos de esos territorios para empezar a acrecentar nuevas rutas de economías ilegales.
5: Tampoco se garantiza la presencia del Estado en estas zonas rurales.
6: La presencia del Estado en estos territorios a través de sus fuerzas armadas ha sido muy débil, ha sido muy blanda.
5: Ahora el conflicto está en una nueva fase. Se calcula que hay cerca de 80 frentes o grupos armados entre disidencias de las FARC, el ELN y grupos paramilitares.
6: Cada grupo responde a sus propios intereses. Una cosa es negociar con 4 o 5 grandes grupos armados y otra muy diferente es negociar con 80, 90.
5: Negociar o mano dura, estas elecciones marcarán el futuro.
1: Alerta naranja por altas temperaturas en Navarra e Iparralde. Aviso amarillo en el resto del territorio también por posibilidad de tormentas eléctricas en las próximas horas. Mañana la alerta naranja se extenderá a todo el territorio. Los termómetros pasarán de los 40 grados.
7: Mucho calor y muchas bajas de tensión y de azúcar ha habido por culpa del calor.
8: 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Sí, claro, sí. 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
9: Va en aumento. Lo peor para mí la humedad. 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
8: Con sombrilla.
1: Es todo. Más noticias a las 7 y a cada momento en la plataforma online.

Hoy sábado, último día de Esquena Rock, volveremos a Mendizábal a partir de las 7 de la tarde con toda la música, las bandas y el ambientazo que se respira en el festival. Pero antes, y para abrir boca, os dejamos con el estupendo concierto que ofreció Nil el pasado jueves, una banda de Arechavaleta que lleva haciendo buena música desde 2017 y que sonó así en Mendizábal.

Ah, es confundir Juniors. Me he saltado una canción. Ah, vale. No, no. Ah, Peyo Afinetan, dau barkatu.

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Son las 7 de la tarde y hace calor en Mendizábal. 31 grados de temperatura y nubes y claros en el cielo en esta tercera y última jornada de Askena Rock Festival. Arratsaldeon y bienvenidos.

0: estáis? Es sábado 20 de junio y hace calor aquí en Mendizábal, la calor del de verdad y del que desprende la energía de las miles de personas que van a pasar por aquí estos tres días de festival. Tantas se prevé como las 50.000 del año pasado. Pero concretaremos un poco más a partir de las 10 de esta noche con la CEO de las Tours, Jordana Burgoa, que estará en este set de Radio Vitoria para hacer un primer balance sobre cómo han ido las cosas en esta edición número 24 de Askena Rock. Hasta pasadas las 11 de la noche tenemos por delante más de 4 horas de directo en las que escucharemos buena música, eso siempre, y charlaremos con algunos de los protagonistas de esta tarde aquí, tarde y noche, en Mendizábala. Estarán con nosotros, un momentito, estarán con nosotros Alcalá Norte, Lepora, Rodeo y Lady Banana. Y como siempre, bueno, pues os contaremos todo lo que se cuece en el recinto, que eso será cosa de David Sáenz y Raquel Navarro, que además de ser nuestra unidad móvil, pues se encargan de contarles todo a través de las redes sociales de Radio Vitoria. Y ahora sí, el que ha abierto la boca antes de pedir permiso y levantar la mano, que hable ahora o calle para siempre.
1: Iñaki, tú, que
2: perdona,
1: me llevas
2: tú
1: por el mal camino.
0: Iñaki, ha sido tú, a
2: Raquel. Pero si era una voz de mujer perfecta,
0: a Raquel, pues igual he sido yo. A Raquel y tocar. Bueno, David Sáenz. Hola, Trin. Es sin casco, es él pegando gritos.
2: Y sin micro.
0: Raquel Navarro, ¿qué tal?
1: Hello. Pues muy bien.
0: ¿Sí? Bueno, hoy habéis hecho felices a alguien que luego vais a hablar con ellos y nos lo van a contar. A ver,
1: hay 6 personas muy felices ahora mismo. ¿Sí? Hay mucha gente feliz hoy en el Askena. Sobre todo porque hay más gente que nunca. O sea, que por estadística seguro que hay mucha gente feliz.
0: Sí, mucha
1: Pero
0: gente
1: estos hoy. 6 han vivido algo que no han vivido todos los demás.
0: ¿Y no vas a contar el qué es? O sea, ¿porque tenemos que esperar a qué hora para que lo cuentes?
1: Quien lleve escuchando este programa los dos últimos días sabe de lo que hablamos.
0: Vale.
1: El oyente fiel sabe de lo que hablamos. El que no tendrá que esperar un
3: poquito.
1: Les he visto yo.
0: ¿Les has visto?
1: Wow. ¿Hay fotos?
3: Y
1: ¿hay imágenes?
3: Está.
0: Y dirán ustedes, pues,
2: ¿quién está hablando?
0: ¿Quién es esta persona con ese acento?
2: ¡Qué bozarrón!
0: Con ese acento así, tan...
3: ¿Qué lleva puesto? Exótico.
0: Tan guiri, básicamente. Bueno, pues...
3: Resumiendo mucho.
0: Es el fotógrafo Stuart McDonald, ¿qué tal? Que ya me lío yo sola.
3: Buenas tardes.
0: Bueno, eres fotógrafo, está claro, pero tienes aquí un pepino... O sea, esto tiene que avanzar
1: la cámara.
2: Bueno, y el objetivo, que es súper grande.
0: Pero perdona, es un pepinazo.
3: ¿De qué os pasa?
0: Oye, de verdad, si es una panda de...
3: Os dejo solo
0: un par de días.
2: Es verdad.
0: De malas personas.
1: Bueno, a mí no me parece tan grande, la
2: verdad. Sí ha estado.
4: Jolín, ¿qué es?
2: Pues eso que no han sacado el trípode.
0: O sea, y esto a las 7 de la tarde.
2: Stop.
0: No quiero saber qué pasará, no sé, a partir de las 10 de la noche. Bueno, el fotógrafo es Stuart McDonald, que está sentado en esta mesa con nosotros, con nosotras. ¿Qué tal? ¿Cómo estás?
3: Es que ricasco por aceptarme esta
0: mesa.
3: Hombre,
0: solo faltaba.
3: Es que ricasco nivel
0: Suni.
3: Musical y de todos. Cosas, vamos.
0: Que supongo que unos dos días previos, no a este, muy intenso, supongo.
3: Sí, llevo 2 días realmente feliz, de verdad. Mira, ayer resumía a mí mismo que me siento en casa aquí, en casa. He visto muchísima gente que se junta cada esquina, gente de lejos, gente de cerca, algún guiri más que yo, que incluso habla incluso peor que yo.
0: Ese te hablas muy bien.
3: Scary Casco. Nos hemos quemado, nos hemos mojado con la lluvia, pero le he pasado muy bien.
0: Bueno.
3: Y hoy, pues, día más tranquilo y entre vosotros, encantado.
0: Pues genial, pues encantados y encantadas nosotras también. En esta mesa también está sentado, también desde el jueves, el músico y productor musical Chi Juárez. ¿Qué tal, Chic?
5: Encantado de haber nacido, Isabel.
0: Oye, chico, qué maravilla.
5: Wow. O sea, ¿te has dado cuenta?
0: Qué guay. Esto es maravilloso. Este equipo siempre está tan contento que sí. No vamos a dejar de venir.
5: Isabel, nos lo pones muy fácil.
0: Bueno,
5: pones...
0: no sé si os lo pongo fácil,
5: no,
0: pero
5: no
0: vamos a dejar de venir nunca.
5: Nos preparan las cosas.
0: Foto.
2: David, ahí no se me ve. Y el móvil es mío.
0: Bueno, ya está, la prota. Ya está,
5: digo,
0: la estrellita.
5: Nos preparas las cosas.
2: Perdón, nos dejas ver
5: conciertos. Estamos aquí echando vaina entre todos. Por el amor de Dios. Pues, ¿qué más que le puedes pedir a la vida?
0: Pues,
5: si no es estar retransmitiendo a la esquina con Isabel Irigoyen.
0: Pues,
3: wow.
1: Ahí está.
3: Ole,
0: que nuestros técnicos, a los que voy a saludar después, pues como son ellos los que hacen que esto sea posible, yo creo que tienen más mérito ellos que los que estamos en la mesa, ¿eh? Pero bueno, luego les nombro. Chiquinalda, ¿qué tal? ¿Cómo estás?
6: Arracha León, muy
0: Chiquinalda,
6: bien.
0: Músico también, responsable de la tienda de discos de La Corre, Vinilora, que está de bote en bote estos 3 días. ¿Ya te queda algún disco para vender?
6: Sí, todavía quedan.
0: ¿Queda
6: todavía
0: alguno?
6: Quedan. Aguantamos lo que sea.
0: Veamos que la gente que viene a la esquina entra en la tienda y arrampla con lo que sea, que tampoco mira mucho, ¿o qué?
6: Como tiene que ser.
0: Hombre, ¿sabes? Y este,
3: vender,
0: y este,
3: vender,
0: ¿no?
3: Vender.
6: Pero yo encantaba aquí estar rodeado de divas por todas partes. Vamos, esto es una maravilla.
0: Lo dices por esa. Gracias. Que pasa por ahí, ¿no? Ah, no, que no hay ninguna. Bueno, Iñaki Elorza, ahora sí. A ver, Estrellita, muy
2: bueno.
0: Oye,
2: pero si soy el Benjamín de esta mesa...
5: ¿Cómo que el Benjamín?
2: Bueno, en cuanto a tiempo...
5: ¿Cuánto me llevas de edad?
2: No hablo de la edad.
5: Ah, bueno.
2: Hablo de los años viniendo aquí. Este es mi primero y eso es...
5: Benjamín.
2: Bueno, en cuanto a tiempo...
5: ¿Cuánto me llevas de edad?
2: No hablo de la edad.
5: Ah, bueno.

0: Bueno, pues estamos
1: y rockera.
0: Hombre, rockera mucho. Wow. Estamos verdad, todos y todas presentadas ya, ¿no? O sea, que solo queda decir que sin más preámbulo nos vamos a meter de lleno en esta tercera y última jornada de la edición número 24 de Askena Rock Festival con Jon Miquel Careaga y Arantxa Prado, ahora sí, porque sin ellos esto pues ya me contarán ustedes, en las labores técnicas.
1: ¿Cómo suena?
0: Ay, súper, súper merecido. Son lo más los dos. Pues nada, que vamos con ello, venga.

0: Bueno, esto que estábamos escuchando, las chicas de Lepora, con las que vamos a hablar, pero ya mismo, o sea, ya mismo que están viniendo. Perdón, espera, no sé, a ver, que me estoy volviendo muy loca. Están las chicas de Lepora, que vamos a ir sentándolas. Vamos a ir sentándolas tranquilamente. ¿Qué me dices, chiqui?
1: Lady Banana, sí.
0: ¿Y qué he dicho?
1: Lepora.
0: Ay, por favor.
1: Ay, que no pasa
0: y
1: nada.
0: Me lo estaba diciendo, sí, o sea, sí, Lady sí. Banana. O sea, que con Lepora vamos a hablar después. Es que me he vuelto loca,
1: aquí el caballero.
0: Este personaje, o sí, sea. Sí. Es que, claro, aquí pasa todo el mundo.
1: Absolutamente todo el mundo.
0: Se pone todo el mundo a decir cosas.
1: Me vais a tener que empezar a contratar de segurato también.
0: Bueno, tú con esa envergadura podría ser ahí Lepora. Bueno, con Lepora vamos luego, ¿eh?
1: Sí,
0: que, por cierto, hemos escuchado parte del concierto, porque han sido ellos los encargados de abrir esta edición de sábado de Askena Rock. Y la verdad que ha sido una caña, han sonado fenomenal. Luego charlaremos con ellos, pero ahora sí. Se están sentando las chicas de Lady Banana. A las 10:30 de esta noche el escenario LOP va a recibirlas a ellas, a Lady Banana, una banda de Zaragoza formada por dos mujeres, Alba Villarig, batería, y coros, y Nerea Bueno, guitarra y voz. Alba y Nerea y Alba, llegan a la Askena con ganas, seguro, de darlo todo en el escenario con un repertorio que incluirá, ahora se lo preguntamos, temas de sus cuatro trabajos, el último de 2025, titulado 4D. Vamos a ver si todos los datos los tenemos correctos, pero primero vamos a saludarlas. ¿Qué tal, Alba y Nerea? Nerea y Alba, ¿cómo estáis?
2: Hola, ¿qué tal? Buenas tardes, ¿qué tal?
0: Pues nosotros aquí encantados de recibiros. ¿Vosotras qué? ¿Cómo lo lleváis?
2: Pues estamos aquí.
3: Muchas ganas.
2: Muchísimas ganas.
3: Empezar.
2: Sí.
3: Bueno,

0: Bueno, tenéis una historia muy curiosa y muy interesante. Os lleva a Londres, una historia que os lleva a Londres y os trae de vuelta con mucho aprendido después de tocar en la calle durante un par de años. Os conocisteis en Zaragoza en el año 2015 con apenas 20 años, sois muy jóvenes. Allí fundasteis la banda y grabasteis vuestra primera maqueta, In Rock We Trust, toda una declaración de intenciones. Bueno, que no les vamos a contar nada más, que mejor que lo hagan ellas. ¿Los datos hasta el momento van bien?
1: Son correctos.
0: ¿Los
1: test?
0: ¡Correcto!
1: Efectivamente, los validamos.
0: Correcto. Bueno, estáis ahora pasando un poquito de calor, pero no sé si nervios, porque a las 10:30 vais a actuar en Askena, que no sé si os ponen nerviosas o os infunde mucho respeto, muchas ganas, mucha ilusión, no sé mucho de qué.
2: Bueno, a ver, a mí la verdad es que me impone un poco porque ya hemos venido de público unas cuantas veces. Aquí vimos a una de las... Pues, al final, una de las personas por las que empezamos a tocar, ¿no?, que es Joan Jett, y bueno, yo qué sé.
1: Artistazas pues, como Blondie.
2: Claro, y... entonces estar, sí. O sea, estar debajo viendo a la gente y ahora poder estar arriba en el escenario es, o sea, una chulada.
1: Es un sueño hecho realidad y también es muchísima responsabilidad porque tenemos muchísimas ganas de reventar el escenario y de que suene todo maravilloso.
0: Eso va a pasar, eso va a pasar sin ninguna duda. Bueno, que hablando de escenario, ¿qué os parece el escenario al que os vais a subir a las 10:30?
2: Pues, muy guay, increíble.
1: Muy chulo.
0: ¿Habéis estado arriba ya?
1: No.
2: Acabamos
1: es
2: de
1: que
2: llegar.
1: Estamos recién llegadas. O sea.
2: Estamos recién llegadas, sí.
3: O sea que luego todavía os toca comeros la prueba de sonido
1: sí,
3: y toda
1: sí,
3: la movida.
1: Sí. Efectivamente. Sí, sí,
0: ah,
1: sí.
0: Pues tranquilas porque os vamos a dejar marchar dentro un ratito, sin agobios.
2: Perfecto.
0: Bueno, pues ya que estamos, ¿cómo va a ser el concierto que vais a dar a esa hora?
1: Pues va a ser, realmente, es un concierto que está muy basado en nuestro último trabajo, que es, como comentabas, el de 4D, que lo sacamos en octubre. Y también habrá canciones de nuestro trabajo anterior, Bipolar, pero sobre todo va a ser un, digamos, como un show muy, muy condensado, muy concreto, muy distorsionado, de 40 minutos a saco, ¿verdad?
2: Sí, tocamos 40 minutos, entonces vamos a estar 40 minutos arriba, sin descanso, básicamente. Sí.
0: Bueno, pues vamos a ir al principio de todo esto, a ese 2015, cuando nace Lady Banana, esos años en Londres, tocando en la calle, y la vuelta a casa, como he dicho antes, con todo esto, ¿no?, aprendido. ¿Cómo recaláis en Londres y qué es lo que os habéis traído de allí musicalmente hablando? Porque personalmente me imagino que muchas cosas.
1: Sí, nosotras somos de Zaragoza, nos conocimos allí y al poco de comenzar, digamos, de fundar la banda, por así decirlo, nos fuimos a Londres porque siempre había sido un poco nuestra ciudad, un poco como la meca del rock, y las dos teníamos como muchas ganas de descubrir esa ciudad de cerca. Y una vez allí nos dimos cuenta como que, digamos, la movida musical estaba, bueno, no sobre todo, pero estaba muy presente en las calles. Claro, nosotras en Zaragoza estábamos acostumbradas a girar por un circuito más de salas, ¿no? Pero allí en Londres tú veías que en las calles es donde estaba la movida. Y empezamos a tocar en Piccadilly, en lugares así emblemáticos de la ciudad. Y así fue un poco como, bueno, como nació el Busking Problems, que fue ese
2: como desarrollamos el directo, básicamente.
1: Ese primer EP, y donde ganamos tablas de, pues eso, de dar, digamos, el show, la performance, más allá de ser técnicamente correctas a nivel de ejecución, queríamos dar espectáculo y digamos que aprendimos la importancia de transmitir también a nivel escénico, ¿no? Como que no es solamente musical, sino también un arte escénica el tocar rock en un escenario.
0: Yo estoy aquí con dos músicos y un fotógrafo que sabe más de música que cualquiera de todos los que están aquí. Así
4: está
0: que
4: todos,
0: es vuestra oportunidad de preguntarles lo que queréis estas dos mujeres.
5: Yo tengo la suerte de haberles visto y haber compartido escenario en Sierra Sonora cuando estuvimos en esa última edición.
2: En Sierra Sonora, sí, qué
5: bueno. Y la verdad que de todo lo que han dicho, no ha mentido ni una.
0: No
5: ha dicho lo que hay que decir. Un directo súper explosivo, súper macarra, súper enérgico y la verdad que yo creo que aquí lo van a hacer de maravilla. O sea que poco más
3: sin
5: hay que decir.
3: Sin ninguna duda. Yo quería haceros dos preguntas. Una que tiene que ver, yo al final, bueno, como vengo recalcando durante todo este programa, para bien o para mal vengo de otro mundo, dos mundos bastante... Yo vengo más de las músicas negras, quizás del jazz, del urbano, y quería preguntaros por dos cosas. La primera es, la colabo con Shohai, con el miembro de W en ese sentido. ¿Cómo se pergeñó aquello? ¿Cómo...? Vamos, ¿cómo concebisteis que iba a marinar eso? Además, tan rico como marina, porque queda rico, está bien.
2: Sí, la verdad es que, bueno, nosotros queríamos hacer una canción que fuera un poco en mezcla de rock, mezcla de también con sintetizadores, con rap, y dijimos, hostia, cómo molaría tener a Shohai, que es, pues bueno,
3: claro,
2: maño también, ¿no?
3: De la casa.
2: Exacto. Y no lo conocí, lo conocíamos un poco de, pues, de Instagram, de haberlo nos coincidido en algún evento, pero no habíamos hablado nunca con él. Entonces lo propusimos, le mandamos, ah, mándanos las cosas, hermanicas, tal, que, porque habla así, es que es un encanto. Y mándame una maqueta, tal y cual, no sé cuántas, y le gustó mogollón. Y él hizo toda la letra, que llegamos a grabar, estaba toda la canción grabada. Él hizo la letra, llegamos a grabar la letra sin nosotras saber lo que iba a poner.
3: Okay.
2: Y como buen rapero le metió letra en todos los huecos que pudo. Es impresionante, había huecos como para hacer transiciones, todo con letra, pero la verdad es que el resultado es impresionante. O sea, vamos, nosotras estamos encantadas.
3: Oye, sí. Y esa versión jeborra, puncarra, power, no sé cómo definirla, de delito, que yo lo teníamos puesto mientras, sí, mientras veníais para acá, mientras veníais a sentaros en las instalaciones de Radio Vitoria, con el giro lésbico además, que me encanta, sí, Superman, en ese sentido. O sea, ¿por qué decidisteis incluir esta canción de Nati?
1: Pues un poco también por ese mismo motivo de querer fusionar diferentes estilos, ¿no? Para no quedarnos muy ancladas en el rock, es decir, siendo fieles a nuestro estilo,
3: claro,
1: pero buscando como otros sonidos, también como hemos empezado a jugar más con sintetizadores, sonidos más, pues, voces procesadas, etcétera, vimos que podía ser una buena idea hacer una versión de un tema de Nati Peluso, que aparte que nos flipa.
0: Yeah. Delito.
1: Y, sí.
0: Delito.
1: La llevamos a nuestro terreno y yo creo que ha quedado bastante...
3: No, ha quedado muy chula.
2: Además, en el directo ahora le damos una vuelta más.
1: Una vuelta de tuerca.
3: Tengo ganas de verlo, tío. O sea, además, en ese sentido, las versiones históricamente, estoy recordando ahora mismo una versión de Zetangana que hicieron Las Cariño y alguna otra versión, sí, más que se ha hecho por ahí, siempre es muy agradecido el resultado. O sea, no digo que os convirtáis o que el mundo del rock de repente se convierta en versiones del urbano, pero yo personalmente agradezco muchísimo cuando estas cosas ocurren, porque es la fusión de dos mundos que no sabíamos que necesitábamos.
1: Total, sí, total.
0: Bueno, vosotras tenéis además otras profesiones, fíjense, ¿eh? Alba es abogada, especializada en propiedad intelectual.
3: ¡Wow!
2: Nerea.
0: De Nerea, ¿te cambian los nombres?
2: Yo abogada, yo no, yo paso. Me...
3: Yo,
2: o
3: sea, no. Yo también, amiga,
0: o sea,
3: no,
0: entonces tú eres la psicóloga.
2: Yo soy la... A ver, vale, no lo parezco.
3: ¿Sabes que me cuadra, de alguna manera me cuadra.
4: ¿Ah? ¿Por qué dices eso?
0: Abogada y psicóloga.
1: Contra todo pronóstico.
2: Cuando Nerea llega a los sitios, en plan, ¿tú eres la abogada?
1: No, tengo que decir a mi favor que soy abogada de propiedad intelectual, que es como más alternativo.
0: Oye, pero tiene, o sea, vuestras profesiones respectivas, no es broma, ahora que lo pienso, os tienen que venir estupendamente en vuestra profesión, digamos, en la parte musical.
1: Bueno, en casa, sí, además, del herrero, cuchillo de palo.
0: Ah, bueno, suele pasar, sí, suele pasar.
2: Pero bueno, sí, siempre está bien tener, porque...
1: Sí, siempre está bien tener los conocimientos, aunque sepas que no los estás poniendo en práctica.
3: Claro.
2: Solo para los demás, ¿no?
0: En este momento, bueno, entiendo que no estáis viviendo exclusivamente de la música, pero supongo que eso está en un futuro, ¿no? Lo estáis visualizando de cara al futuro, esperemos que no muy lejano.
2: Sí, total, porque nosotras empezamos, bueno, pues como siempre, ¿no? Trabajando 40 horas, tal y cual. Ahora ya estamos a media jornada para poder seguir con todos los bolos y demás, y la idea es, pues, pronto, ojalá... cero jornada, ¿no?
1: Sí, cero jornada. Exactamente. No, sí, como que la música siempre ha sido un poco nuestro plan A y el trabajo oficial, digamos, el plan B.
3: Yeah.
1: Así que, bueno... Ahí estamos, compaginando
4: saldrá. Lo que decimos siempre es difícil y complicado. Pero...
2: Es difícil, pero bueno, pero por algo hay que luchar, ¿no? Que luego no quiero estar mayor y arrepentirme de las cosas que...
4: Eso es.
2: Que no...
3: Por
2: que
3: algo,
2: no
3: por algo, sí, por algo hay que luchar o de algo, claro, hay que morirse.
4: Una curiosidad. Yo que vengo de ese mundo del Gran Bretaña, que hay mucho... Te tocan la calle. ¿Has tocado la calle aquí, en España o en casa?
2: No, en España no.
4: Nunca. No. Preguntaba si es popular. Bueno, yo vengo de esta cultura, que tengo muchos amigos que viven de vivir, cantar la
2: calle. Es que en Londres se ganaba una pasta.
4: Por eso.
2: Que no veas, eso, sí, sí, es una cosa impresionante.
1: Bueno, el Busking Problems lo pagamos, toda la grabación, que fue en un estudio analógico y sí, todo, sí, lo grabamos con dinero de tocar en la calle. Y el alquiler lo pagamos
2: todo,
1: ahí con
2: todo,
1: eso.
2: Sí, sí.
1: Pero sí que es verdad,
4: que
1: es... es que yo creo que, no, por lo que sea, en España no existe la misma cultura de música urbana, pues, tan remunerada.
2: También te digo que es que justo nosotros estábamos en una calle que eran todo gente, pues... de bien, ¿no? ¿Sabes?
1: Sí.
2: Y nos dejaban unos...
4: ¿Qué calle es esa? A ver, punto.
2: No, ¿en qué?
4: A punto de la calle. ¿Qué calle es?
2: Era Oxford Street. Oxford Street, sí, sí. Y la gente, claro, dejaba unas cosas que vamos...
1: ¿Cómo
2: que
1: se llamaba? John Lewis.
2: Había billetes, pero sí, yo digo a la gente...
1: Sí. La verdad,
4: ¿qué tenemos aquí?
0: Bueno, ¿en qué momento profesional se encuentra Lady Banana y por dónde pasa vuestro futuro más próximo. Uh-huh. Ahora mismo es subiros a las 10:30 a ese pedazo de escenario, al 3, al Love, dar un conciertazo. Y a partir de ahí, cuando bajéis, bueno, ¿cómo se presenta el verano?
2: Bueno, cuando bajemos, yo creo que pegarnos una...
1: Bueno, la fiesta.
2: Sí, exacto, beber un poquito y luego ya después ya tenemos estos fines de semana pues de conciertos, de festivales y demás. Y cuando se acabe el verano, hacer el fin de gira del disco y ya pues pensando ya en el siguiente, pero bueno, es que grabar un disco es un tema...
1: Sí, un poco nuestra tendencia siempre es de crecimiento, sí, tanto ahora como antes. O sea, siempre nos gusta como evolucionar, ¿no? En todos los sentidos, como a nivel de sonido, a nivel de medios y recursos, a nivel de show. Entonces, bueno, siempre estamos pensando ideas nuevas, la verdad. Así que bueno, sí, seguir creciendo.
0: Bueno, venga, ¿con qué sensación queréis bajaros del escenario? Vamos a ir al post.
1: Buah, no sé, como de sentir mucho, no sé, mucha felicidad de que haya salido todo guay, de que haya sonado todo increíble y sobre todo haberlo disfrutado, porque a veces nos ha pasado que tocábamos en escenarios muy especiales y con tanta presión y tan rápido que ha sido, te bajas y dices, es que ni me he dado cuenta de o sea, en qué momento ha sucedido el bolo. O sea, he pestañeado, han pasado una hora y ya no estoy tocando. Entonces esta vez nos hemos concienciado de que hay que estar presentes, digamos, ¿no? Y vivir la experiencia para quedarnos con ella.
3: Yo quisiera preguntarle, si me permites, Eduardo me deja. Yo quisiera preguntaros en ese sentido, me da la sensación, quizás haciendo un poco de observador de lo que está ocurriendo en la industria musical en términos muy genéricos, y veo cada vez como los artistas están apostando por unos sonidos más orgánicos, vuelven los instrumentos de repente a las producciones musicales, que de alguna manera nunca han desaparecido, pero ya me entendéis lo que quiero decir. Hace 10 años, cuando de repente el trap y lo urbano se convierte en mainstream, ninguna de las personas que consumíamos urbano de antes lo veíamos posible. Vosotras, primero, ¿creéis que vuestra música en un contexto cultural como el nuestro puede convertirse en mainstream? ¿Y qué tendría que pasar para que vosotras fuerais mainstream?
1: Pues una pregunta muy buena, ¿eh? Venga, Alba.
2: A ver, yo creo que tenemos canciones como un poco más aptas para todos los públicos y canciones un poquito más...
1: menos comerciales.
2: Menos comerciales, sí. Que cambie tanto la tendencia como para que nuestras canciones menos comerciales se hagan comerciales.
1: Sí.
2: Pues no lo sé, la verdad, no lo sé. Pero a mí tampoco es una cosa que me importe, porque al final hay muchas bandas que conocemos que son de nicho, están mega contentas de ser de nicho, mega valoradas, viven de la música perfectamente, están orgullosos de su trabajo y al final, pues...
1: Sí.
2: Yo no buscamos ser mainstream, sino buscamos vivir de la música, buscamos llegar a la máxima gente posible, pero... Es que es una pregunta complicada.
1: A ver, lo que pasa también, yo creo que con lo mainstream es como que no hay una receta, o sea, no sabes lo que se va a convertir en mainstream de repente, o sea,
3: claro.
1: ¿Sabes? En ningún momento, yo qué sé, pensábamos que la música en español podía ser tan sumamente internacional, por ejemplo, hace unas décadas, o, ¿sabes? Entonces es como tan imprevisible muchas veces que dices, bueno, igual, yo qué sé, cambian aquí los gustos, las tendencias en cualquier momento y vuelve a ponerse de moda cosas que ya estaban un poco obsoletas, ¿no? O yo qué sé.
2: Total.
5: Y que es un arma de doble filo, al final cuando subes demasiado rápido también de repente es muy fácil bajar a toda leche. Es mejor lo que habéis comentado, la constancia y el poder seguir haciendo lo que te gusta, como te gusta, de una manera progresiva.
3: Y es muy fácil convertirte en charca también.
0: Bueno, chicas, ¿qué es lo que vais a ver ahora? Nada, ahora tenéis que centraros en lo que tenéis que centrar.
1: Sí.
0: Que es hacer las pruebas de sonido, vestiros para la ocasión, para el conciertazo que estamos seguros y seguras que vais a dar a partir de las 10:30 en el Love. Pero bueno, después ya pues habrá que bajarse del escenario con ese subido, ese globo, ese a tomarnos un par de cañas o lo que tomemos.
2: O lo que sea.
0: Y luego, bueno, pues darse un garbeo por toda la cantidad, ¿no?, de oferta que hasta las tantísimas de la mañana vais a tener.
1: Sí.
0: Vamos a tener.
1: Totalmente.
0: ¿Qué vais a ver? Venga, ¿qué nos vais a perder?
2: Pues la verdad es que no estamos seguras porque no sabemos a qué hora vamos a... Claro, cuando se acaba el concierto, hay que recoger tal. Yo me tengo que decentar porque el flequillo es muy complicado, sí. Con calor, ¿sabes? Entonces nos tenemos que cambiar tal. Pues depende, ojalá sí, sí pode... Pues que vamos a acabar a las 12:30, yo creo.
0: No, ah, pero todavía estar... tenéis.
2: Aún tenemos, tenemos.
0: Vais a poder ver cositas todavía, sí, a partir de esa hora.
2: Sí, sí, pero bueno, yo quiero también pasearme por los otros escenarios para ver, pues no sé, para ver cómo, joder, cómo son. Y bueno, tengo muchas, o sea, tengo ganas de tocar, pero también tengo ganas de estar después
1: disfrutando del festival.
2: Sí, claro.
0: Vamos a ir despidiendo a estas chicas porque tienen que hacer lo suyo, queridos, pero las tenéis un momentito si queréis preguntarles o comentarles algo más antes de que las dejemos marchar, porque son casi las 7:30 y ellas tienen 3 horas para ponerse a punto.
5: Claro. Y la prueba de sonido, que es una
2: maravilla. Exacto.
0: Las despedimos deseándoles lo mejor.
3: Efectivamente.
4: Pasarlo muy bien. A ver si podemos veros a todos y a ver qué decís. Vamos, con muchas ganas de veros.
5: Con que hagáis la mitad de lo que yo ya vi, ya.
1: Venga, genial. Sí,
2: hemos cambiado el directo.
0: Tengo que decir.
5: Eso me han dicho,
2: sorpresa,
5: sí.
2: Sorpresita.
5: Pero entonces, mejor todavía.
2: Sí, sí.
0: Tengo que decir que me hace tanta ilusión que cada programa que hacemos en este set, que ya van unos cuantos, ¿eh? Y muchos años. Se sienten mujeres aquí. Me
3: claro.
0: hace tanta ilusión. Me gusta tanto.
2: También,
0: le disfruto tanto que me está dando hasta rabia despediros, hombre. Pero lo tengo que hacer.
2: Oye, pues muchas gracias.
1: Muchísimas gracias.
0: Alba Villarig.
2: Sí.
0: ¿Lo he dicho bien?
2: Sí, Villarig.
0: Y Nerea Bueno. Ya nos cambió las carreras, ¿eh? La suya. Ha sido un placer conoceros. Que disfrutéis. Que os vaya divinamente. Es que ricas con mil gracias.
1: Igualmente. Muchísimas gracias. Un abrazo.
2: Un abrazo.

0: les ha gustado mucho charlar con las chicas de Lady Banana, estas dos mujeres de Zaragoza que a las 10:30 se subirán al escenario 3, al escenario LOP, y seguramente ofrecerán un concierto impresionante. Desde luego, la ilusión, las ganas y la energía que desprendían, así me parece que va a ser, creo yo. Lo veremos después. Y ahora lo que vamos a hacer es irnos enseguida al escenario principal, al GOT, al escenario 1, a escuchar a los Superchunk, que es una banda estadounidense de rock alternativo indie rock que se formó allí por el año 1989 en Carolina del Norte. Chicos, ¿qué podemos contar de esta banda antes de irnos con ellos en directo en Radio Vitoria?
1: A mí hay una cosa que he descubierto que me hace mucha gracia, que seguramente Chiqui tiene el dato, pero es que el nombre es una equivocación, el nombre es una errata. Saben que el cantante se llama Chuck Garrison y en una ocasión, a la hora de listarle en el listín telefónico, le apuntaron como Chunk Garrison, que significa basura. ¿Vale? Basura Garrison. Entonces,
0: Superchunk.
1: Oye, ¿esto cómo lo solucionamos? Pues mira, le ponemos a la banda Superchunk y a tomar por saco, literalmente. O sea, esto es
0: nunca mejor dicho.
1: Tal cual, efectivamente.
2: No, pues pensé en ti.
3: Es una buena forma de poner el nombre al grupo.
0: Claro, ya que me he colado, pues venga, lo vamos a arreglar de esta manera. ¿Qué más podemos decir de ellos, chicos?
3: Pues lo que podemos decir también es que es una banda que... Otra de esas bandas que siempre se ha mantenido como al margen de lo que hablaban Lady Banana, sí, del mainstream, pero siempre con esa garra, con ese rastro de culto entre todas las bandas mucho más, sí, grandes que igual han ido saliendo hacia adelante, pero siempre han estado allí y además tienen discos súper, súper relevantes. Entonces yo creo que, como estamos viendo en la pantalla, vamos a tener un directo súper enérgico, súper cañero, y no estamos hablando de chavales precisamente.
1: No, y que además siempre han mantenido la estética esta del DIY, ¿no? Esto de hazlo tú mismo, del do it yourself.
3: Eso es.
1: Hasta donde yo sé y por lo que he mirado de esta gente, siempre han procurado hacerse con sus medios de producción, utilizando una terminología un tanto marxista por mi parte, ¿no?
2: No, pero está guay, pues está, suena increíble, ¿eh?
3: Sí,
1: es una pasada.
2: Y que hay dos chicas dando...
0: ¿Es la primera mujer que veo en esta edición en la batería?
2: Dando leches y
1: diría que
2: igual sí,
1: sí,
2: ¿eh?
0: Pues igual sí.
2: Por eso también, para mí es interesante que hay muchas más mujeres en lo que es el mundo del rock, sobre todo.
0: Desde luego.
2: Pero bueno, suena muy pulido, ¿eh?
0: ¿Qué hacemos? ¿Nos vamos al uno? ¿Tú vas a ir a hacer las fotos ahora?
2: Vamos a ver.
0: ¿Vas a ir a hacer las fotos?
2: Women to the front. Hay que ver las chicas.
0: Claro.
1: Obvio,
0: bueno, pues
1: sí.
0: Les dejamos en directo con esta banda norteamericana, Superchunk, en directo en Radio Vitoria.

0: Y con los super chunk de fondo, pues estuve haciendo fotos a todo el que pasa.
1: Conocidos.
0: Y cuando antes he dicho que tiene un pepinazo increíble, es una pedazo de cámara. O sea, todo el mundo lo ha entendido. Es que tenéis la mente muy sucia, sabes, o sea, sinceramente.
2: En mi casa solemos decir excusatio, ¿no, Petita?
0: Accusatio manifesta. No, así, claro, así es que me habéis acusado. Perdonad. Bueno, total. Que él sigue haciendo fotos, mírale, como si no estuviéramos, pues nada.
3: Me encanta el sonido de la cámara en los auriculares.
1: Ese soy yo. Ese eres tú.
0: Oye, ¿cuánto pesa este bicho? A ver. ¿Pero cómo puedes llevar esto todo el rato? ¿Y no se te salen las fotos movidas?
2: Mira el bíceps que tiene. Mira el bíceps
1: 3-4 kilos, más o menos.
0: Bueno, a ver, es que pues es un piano, claro.
3: Como mi guitarra, chaval.
0: Tiene buena envergadura, entonces, bueno, lo puede llevar bien. Así ¿Por no qué hemos verdad. Parado más y un poquito a lo loco el concierto de Superchunk? Porque yo tenía ganas todos los años. Me gusta venir y hablar con algunos compañeros de profesión, sobre todo con Iker Gurruchaga, casetar y periodista de Nice, con quien siempre coincidimos, al que siempre alabamos las camisas que se pone para venir a la escena. Ser Modus Iker.
4: Arratsaldeon. Bueno, muy bien. Gracias por la invitación, una vez más. Yo una pregunta tiene para Stuart.
0: Dale.
4: ¿Pepinazo en inglés?
1: Cucumber.
4: Ah, sí, eso sería un penco. Eso está clarísimo. Big eso sería cucumber. Un penco. Mira, le he puesto pensando.
0: Sí. No, además tú eres el del... O sea, es reflexivo. Todo lo que escuchas se lo piensa. O sea, sí, ¿verdad, Stuart?
1: Me cuesta, dices.
0: Sí. Bueno, ¿qué tal va la cosa, Iker?
4: Pues la verdad, más descansado que lo habitual.
0: ¿Y eso?
4: Sí, no sé. Otros años suelo venir más cansado. Yo creo que es porque los jueves por la mañana, en años anteriores, he trabajado, bueno, he hecho el programa del directo en la radio y he venido después.
0: Claro, porque es que él es compañero periodista, claro. Pero también es compañero radiofónico.
4: Claro, es que es eso. Aquí, bueno, pues le damos a todo. Entonces, el programa suele ser en directo y este año dije, no, el jueves...
0: A todo no puedo.
4: No, para que esté descansado. Y,
0: claro.
4: Y no sé por qué, bueno, luego los horarios tampoco se han alargado demasiado, bueno... No se han alargado demasiado. Me ha costado a las 3 de la
3: el
4: madrugada. Sí, del trabajo, pero a las 3 de la madrugada. Pero bueno, al final, bueno, si descansas un poco más de lo habitual, se agradece. Eso ya sabéis vosotros también.
0: Para que la gente sepa en su casa que esto no es ninguna broma, cuando Raquel Navarro y yo ayer nos marchábamos a casa, a eso de la 1 de la madrugada, y lo voy a contar todo porque fue así, nos quedamos después del programa a ver un buen rato a Alice, señor Cooper, Jesús. Que es cierto que lo disfrutamos, Raquel, ¿sí? Buah. O no.
5: Me encantó.
0: Sí. Es que Raquel es muy de eso.
2: No.
0: Sí. Y de hecho vio ayer Alice Cooper y hoy como ha aparecido, de negro, riguroso, de
5: claro,
0: arriba abajo.
5: Por
0: tal cual. Bueno, pues cuando nos íbamos, nos cruzamos con Iker, era la 1 de la madrugada. Iker, que nos dijo Raquel, que ahora se sentaba a la 1 de la madrugada, se sentaba a escribir.
5: Me sentí tan representada.
0: Sí, desde luego.
5: Dije, es que esto es lo que no se ve del periodismo, ¿verdad?
4: Pues sí, la verdad. Al final, bueno, yo voy apuntando las cosas, ¿no? Voy cogiendo apuntes todo el rato. Hay algún músico que otro, amigo, me ha echado la bronca. ¿No atiendes al concierto hoy? No, es que es justo todo lo contrario. Es que estoy con la cabeza agachada, levanto de vez en cuando la mirada porque estoy apuntando.
3: Anotando.
4: Y haciendo la crónica, ¿no?
3: Bye.
4: Entonces... Porque eso facilita.
1: Entiendo, o sea,
4: hay dos modos de hacer la crónica. Una es escuchar todo y luego a ver qué te sale.
0: Qué locura.
4: Hay gente que lo hace, ¿eh? Hay gente que lo hace y que le gusta hacerlo
0: eso
4: así.
0: Pues es muy loco.
4: Y yo prefiero, pues ya, bueno,
0: claro.
4: Las tecnologías además ayudan muchísimo porque lo anotamos y luego compartimos la nota directamente al ordenador y no tienes que molestarte en ir tomando apuntes como antaño, ¿no?
0: Claro.
4: Y bueno, pues eso. Y luego es darle la forma y parece que darle la forma luego... Es algo sencillo. Y yo siempre, en mi mente es, ya está hecho. Me siento, empiezo a escribir, miro, claro, al empezar el artículo, marca la hora. Y luego, cuando lo publico, miro la hora de nuevo. Y suele ser una hora larga de darle la forma.
5: Sí. Y además luego quedarte a gusto, que no siempre ocurre.
4: Wow, ayer, ¿cuántas dudas tuve con Alice Cooper?
5: Claro.
4: Porque vosotros disfrutasteis.
0: Un ratito, sí.
2: Yo me lo disfruté entero.
4: Todos disfrutando y yo sufriendo.
0: Ay pobre.
5: Claro.
4: Y no sufriendo, sufriendo allí atrás,
0: sí.
4: En la mitad del parking, no se escucha, parece ser, como en las primeras filas.
0: Ya.
4: Entonces, yo con el sonido estaba sufriendo. O sea, me marché para no enfadarme.
0: ¿Ah, sí, eh?
4: Sí, me marché.
0: Pero nosotros lo escuchamos bien, ¿no?
4: Todo el mundo...
3: Sí, nosotros estábamos en la mesa de sonido y sonaba bien, como un cañón.
0: Bueno, ah, bueno, claro, si es que estábamos con Chiqui también, es verdad.
2: Ojo que en ese sentido, Johnmi me ha transmitido a mí lo contrario, ¿eh? O sea, que a Johnmi me consta que os estuvo acompañando y a Johnmi también le costó entender un poquito.
0: ¿Ah, sí?
2: La...
4: Pero pues... en general, el público general estaba a gusto. Los que estabais, los que sí, eso sin duda. Pero los que estabais de la mesa para adelante, disfrutasteis del sonido y todo.
0: Pero de ahí para atrás no, ¿eh?
4: Yo estaba más o menos en la barra de atrás y allá, bueno, estaba escuchando y decía... los graves...
3: Es curioso. Esa...
4: Cómo petardeaban para mí en el pecho, pero sí. Decía, voy a terminar en el escenario respect.
0: Sí, eso es cierto.
4: De los golpes que me da.
1: Vengo yo también lo noté. Vengo mi última al foso.
4: Ah, pues eso ya sé lo que
0: yo
4: es.
0: Yo también lo noté, sí.
4: Eso es lo primero. Y luego, todo lo que eran agudos estaban como rotos. Entonces, joder, era como... Me estaba dando pena porque había tres guitarristas enormes.
0: Increíbles, wow. Pues,
4: y no diferenciaba bien las guitarras.
3: Es curioso porque una de las cosas en las que me fijé yo, que además lo comenté a Raquel, eran tres máquinas totales. La chavala nos
2: muy
3: dejó
2: obnubilados.
5: Pero Ana Cara,
3: yo que
2: la chavala es Ana Cara, creo que hay que reconocerle por el nombre porque es una pedazo de máquina.
3: 22 añitos y mira dónde está. Y empezó con 14.
4: Por eso.
0: Le pude ver con tres guitarras, o sea, con tres instrumentos diferentes porque a mí me lo pareció.
3: Hacían pases de...
0: ¿Sí,
3: cada
0: no?
3: uno no mantenía dos canciones la misma guitarra.
0: Sí, bueno, me pareció una máquina.
3: La cosa es que a mí, yo que me suelo fijar en esas cosas, tres guitarristas increíbles, tres guitarristas solistas, que no suele ser lo más común del mundo. Y se diferenciaba absolutamente todo. Pues
4: es
3: mira,
4: que es eso. Y desde la posición que estaba yo, no. Entonces, era como, ¡guau! Y decía, me daba rabia.
3: Pero tu sensación la he tenido desde donde estabas diciendo también en alguna otra edición. Ha sido curioso.
0: O sea, que es la parte, ¿no?
4: Sí.
3: Con Dinosaur Jr.
4: Ah, con Dinosaur Jr., mira.
3: En esa zona fue...
4: Y luego es una pena porque la intención se notaba. Es decir, sonido súper ochentero a veces. Decías, joder, está curradísimo y... Y se nota que se lo están currando.
0: Y qué mal suena.
4: Pero, no, pero es que es eso. Real. Pero la rabia te da eso.
2: Oye, a nivel audiovisual, qué pasada.
4: Eso es
2: el
4: lo primero que apunté.
2: Espectáculo.
4: Eso es lo primero que dije. Es el espectáculo más espectáculo que ha habido
0: totalmente.
4: De todos los conciertos.
2: Era
4: es que
2: como ver una obra de teatro musical.
0: ¿Y cómo
2: en
0: has traducido
2: aspectos?
0: Eso? ¿Cómo has traducido eso en la crónica?
4: Pues con cuidado.
0: ¿Sí?
5: Claro, es que fíjate, cuando eres periodista especializado,
0: como
5: hay
0: él.
5: Mucho riesgo de que te funen.
4: Claro. Wow. Yo tengo la ventaja de que escribo en euskera.
0: Ah, y entonces
4: bueno, tenemos a día de hoy la IA, bueno, tenemos IA propia que si le das a la página en castellano te lo traduce y lo traduce decentemente.
5: De aquella manera, pero bueno.
4: No, en nuestro caso decentemente, eso es verdad, ¿eh? Entonces, pero bueno, la gente todavía no está acostumbrada, entonces yo... los que vayan a leerla en castellano luego, si le dan a la IA y lo ponen en castellano, digo... A ver si no me cruje nadie.
0: Pero bueno, esa es la pregunta que me viene a la mente ahora de seguido. O sea, ¿hay gente de verdad, que es capaz de leer tu crónica y ponerte, por ejemplo, un comentario, bueno, pues no muy bueno?
4: Son capaces, la gente sí es capaz. Sí, o debatirlo. Debatirlo a mí me encanta.
0: Ah,
4: eso,
0: bueno,
4: eso
0: debatir
4: que me
0: está
4: metan,
0: muy bien.
4: Me
0: ah, debatir siempre está
4: sí,
0: bien. Otra cosa es machacar. Machacar, no.
4: Eso es. Si se hace desde el respeto, yo me acuerdo, bueno, en un concierto bastante importante el año pasado, me columpié. Y, claro, a ver, yo hago la crónica según, bueno, como os he dicho, ¿no? Voy, según van avanzando los conciertos, voy escribiendo. Y la publico en cuanto termine. Es decir, no espero a tres horas, cuatro horas, o va bastante directo. Entonces, si es un concierto de arena, de una sola banda, me gusta agur, publicar.
3: ¡Ostras!
4: Me gusta hacer eso.
3: Tienes... ¡Ostras!
4: Me gusta hacer eso. Y en un concierto bastante tocho, estuve escribiendo y decía, a ver, dos instrumentistas... Y cruzaba los nombres y decía, pero no, pero es este. Y a mí mismo diciéndome, no, pero es así. Tal y ya. Y al final, como vas tan rápido, te olvidas de qué instrumento le pones.
0: Y le cambiaste la cosa.
4: Al día siguiente, al mediodía, tenía un mensaje con la captura del músico diciendo, hay que matarlo. Al de Nice hay que matarlo. Y le dije, por favor, contéstale que era que tres veces decía, y yo, y que ya sé cómo es él, pero que tres veces.
0: O sea, que se te metió en la cabeza y sí, sabiéndolo, sí, aún así.
5: Sí, qué rabia, ocurre.
0: Suele pasar, ¿eh? Suele pasar.
4: Pasa y pasa, pero hay que matarle. Joder, les dije, sí, esas cosas pasan. Esas
0: hay
4: cosas
0: que
4: aburruchada,
0: no me lo matéis.
5: Claro, pero es que hay gente tan fan.
4: Claro.
5: Que decir algo malo de esas estrellas a las que idolatran se lo tomarán a lo personal, ¿no?
4: Que sí, que sí. Yo el año pasado me acuerdo con el Mito Aroa, que hoy, mira, hoy es segundo día de Mito Aroa, ¿no? El año pasado en el de Ilumbe. Yo fui el primer día. El segundo día lo televisaban. Vale, pues el segundo día estaba en la calle tranquilamente cenando, arrancó Mito Aroa en la tele, tal, no sé qué, bueno, vamos a casa. Llegar a casa y lo primero que hice fue poner la tele, encender el portátil, abrir la crónica de la víspera y encontrar mis propios fallos y corregir todos según avanzaba. Oh. Y claro, y darle publicar a cada rato, fallo, corrección, pum, lo corrijo.
2: Menudo máquina.
4: Pero eso es porque, por lo que dices, porque luego me meto en el fenómeno fan y digo, es que si no alguien dirá, este... ¿Qué has estado pensando?
3: Bueno, vamos a decir también que viviendo en el momento de la inmediatez de todo, es una locura también.
4: Hay que andar con mucho cuidado.
3: Sí.
0: Nos vamos a tener que despedir de Iker. Sí. Estoy viendo, ¿les conoces?
4: Sí, claro.
0: Hombre,
4: Ilarra y Ortiz. Vaya par, cuidado.
0: Oye, ¿te quieres quedar en la entrevista con ellos?
4: Sin problema.
0: Pues venga, alegría y buen humor. ¡Hala! Les vais a ir sentando cuando, como podáis. Raquel, ¿te parece, cariño?
4: Esto será curioso. Hablar con estos en castellano para mí será muy curioso.
0: Pues así va a ser, ¿eh? Bueno, si quieres, euskera no, es neva de sueguin, ¿eh?
4: Está barasorik.
0: Es de barasorik. Bueno, les vamos a saludar enseguida, pero sí, antes sí que me gustaría preguntarte, sí, de esta edición, sí, lo que llevamos, ¿eh? La gran sorpresa para ti, decir, ¡buah! O sea, Sugar, flipando. Vale, bueno, como todo el mundo. Y la gran decepción, si es que la ha habido.
4: Bueno, lo de Alice Cooper ha sido... No es que sea decepción, es que decepción personal por el sonido, pero, yeah, pero sí. Bueno, aparte de Sugar, The Wolf también para mí ha sido una super banda. Y Tropical Fuck Storm, menos sorpresa, pero también, ¿eh? Esos tres conciertos son los que realmente digo, wow.
0: Mm-hmm. Bueno, pues, ¿sentamos a estos chicos o no los sentamos? ¿Cómo lo veis?
3: Sí,
0: ¿los,
3: claro,
0: sentamos ya? ¿Sí? Ay, pero venga, hay besos y abrazos, ¿pero qué es esto?
2: Ay, ¿eh?
0: O sea, bueno.
3: Esto es
0: bueno,
3: el tercer día ya.
0: Totalmente, no. ¿Sabéis lo que es? Esto es el directo.
2: Que no,
0: porque,
2: no,
0: para, claro, aquí somos personas, amigos de otras personas y amigas de otras personas que pasan por aquí y no pasan de largo, lógicamente. Pues se paran y... Lo único, por favor, ¿alguien le puede poner una mesa a...
2: Una silla,
0: por favor, a los,
2: mira,
0: dos invitados.
2: Mira, ahí está el otro. Deja, voy a sacarle una mesa. Toma aquí, sienta aquí, Rey.
0: Sí. Iker, márcame.
4: Ah, sí.
0: Bai. Esa idea es un orchet.
4: Bat, eta bestea.
0: Oh, sendo. Mi esker.
4: Ea nor de ascenden.
0: Perdón. Ay, nos han robado una silla.
2: Señor.
0: Me dice Raquel, no os lo vais a creer, pero nos han robado una silla.
2: Bueno,
0: pues
2: yo he aumentado mi altura.
0: Fenomenal.
2: De repente.
0: Fenomenal. Pues nada, el que se la lleve solo espero que se vaya a sentar y se caiga, básicamente. Lo siento, es así. Bueno, mientras escuchamos a... ¡Ay! Hola Andrés, colaborador de Radio Vitoria, a disfrutar. Mientras escuchamos de fondo a Superchunk, estamos charlando con el periodista, con el casetari de Nice, Iker Gurruchaga, pues en este rato se han sentado dos miembros de la banda de Zestoa, Rodeo, que ha sido hoy sábado la primera en subirse al escenario 3 de Mendizábala a las 6 de la tarde y justo después de los Gasteiztarras, Lepora. Estos chicos que llevan juntos haciendo música desde 2014, sumen, han sido los primeros en estrenar hoy el Love, el escenario 3, que a lo largo del día acogerá otros 5 conciertos más. Yo los voy a nombrar a todos y luego voy a saludar a quienes se han acercado a la mesa, porque todos tienen el mismo derecho, ¿eh?, aunque no estén, a ser nombrados. Mikel Illarramendi, voz y guitarra, Ortzi Alberdi, guitarra y coros, Beñat Subinas, bajo, y Ore Churrieta, batería. ¿Quiénes están aquí? Pues Mikel y Ortzi. ¿Qué tal? ¿Se modus?
6: A gusto.
2: Sí.
0: Bueno, ¿cómo ha ido la cosa?
6: Pues bastante bien, la verdad.
0: ¿Sí? ¿Contentos?
6: Sí, sí. Al final no es muy fácil tocar a esa hora, a la primera de la tarde, pero pues ya conocíamos el festi y sabíamos que era a la entrada, entonces... Eso ayuda un poco, que la gente que va entrando pues se va quedando y bueno, pues ha estado muy guay.
0: Bueno, estos son guipuzcoanos como tú. O sea, que estos conocerlos ya los conoces, ¿o qué?
4: Somos de la comarca, incluso.
0: Bueno, claro, efectivamente. Claro, porque tú eres de Orio.
4: Claro, por eso, por eso.
6: Ya nos ha entrevistado unas cuantas veces,
4: sí
6: que...
4: Sí, ya ha tocado
7: alguna. Ya en confianza, ya.
0: Y de estos, lo que dirás era bueno, ¿no?
4: Sí, sí, la verdad. Y además, sin rodeos y sin peloteo. Ya le he comentado antes a Iyarra, yo creo que han dado un concierto redondo, se nota, ¿no?, los 10 años que llevan juntos. Y el disco que lo tiene machacado, es decir, ¡buah! Cuando sacaron el disco ya estaba machacado, pero ya ahora con el engranaje súper bien engrasado. Y bueno, que antes he venido un momento a entrevistar a los del Lepore y he vuelto, y hay que decir que he llegado en el momento en el que Orsi ha tocado el chistu.
7: Wow.
4: Que esa era la asignatura pendiente que tenía, escucharlo en directo. Y la verdad que el chisto también, ¿cómo lo toca?
0: Todo. Oye, vamos a hacer una cosa, porque como os hemos recibido así que estábamos de charleta y demás, no hemos escuchado vuestra música. Sí que tenemos vuestro concierto, eso es verdad, pero no hemos escuchado vuestra música, que es como nos gusta recibir a todos los artistas, que a todos los invitados, invitadas que se sientan en esta mesa con nosotros en estos programas especiales. Así que, Arantxa Prado, ¿tú crees que sería posible que escucháramos? Se me dice que sí. Que escucháramos a Rodeo. Venga, vamos con ellos.

0: Bueno, hemos estado en el concierto de Rodeo. De hecho, han estado nuestros compañeros David Sáenz y Raquel Navarro. Así que si quieren verles en acción, y que se escucha además muy bien, pues pueden hacerlo a través de nuestras redes sociales, concretamente a través de nuestra cuenta de Instagram. Y vuelven a pasar las chicas de Radioactivas, que siguen en la esquina. Besos, besos, besos. Ellas que actuaron el jueves en la Trashville, sí. Creo, ¿no? Bueno, ¿un concierto en la esquina, chicos, se prepara de un modo diferente al resto? O, no sé, un concierto en un gran escenario es diferente, se prepara de modo diferente, ¿no? A cómo lo prepararías si vas a actuar, vas a tocar en una sala pequeña, reducida, ¿no? Pues como las de Euskadi habituales, vaya.
1: Yo diría que parecido. Es verdad que igual eso, pues, al hacer la lista y también igual ya miras, hostia, este tema igual hay en el escenario grande y entra bien, igual a la hora de seleccionar los temas igual sí que miras un poco, ¿no? Pero en principio nada especial.
2: Más que eso notas un poco, pues ahora que está de moda, el aura que tiene el tocar en un festival así, pues que ya mucha gente te escribe, oye, o sea, la expectativa que se crea en torno a un concierto de este tipo, pues sí, sí que tú te preparas igual mejor o, no sé, piensas mucho más que tocar en un, con todos los respetos, y que no es nuestro hábitat, y tocar en una sala, en un Gasteche del pueblo de al lado. Pues.
3: Quizá igual lo más difícil es, siendo un festival, el timing que te dejan, el tiempo que te dejan, sí. Que siempre suele ser muy limitado, y como tengas un setlist un poquito más extenso de lo normal, siempre te duele tocar, quitar, sí, esos temas que dices, cago en la leche.
2: La verdad, que hacemos es cronometrar el bolo, ensayo,
3: el ensayo.
2: Sí.
1: Nos dio justo ahí, bueno.
2: 41
1: los cambios
2: minutos.
1: Rápido y venga.
3: La típica de no hables, no hables, que no cabe.
4: Yo he visto el bolo,
1: calla y toca, venga.
0: ¿Te ha gustado?
4: He visto un poco del bolo, al principio me ha gustado mucho, mucho sonido, bastante
0: el
4: pulido.
0: El escocés va a acabar hablando euskera mejor que vosotros, oh, que no. Nosotros.
4: No, no.
0: ¿Cómo lo ves?
4: Probably not.
0: ¿No? Probably not.
4: Poliki.
1: Bishkanaka.
0: Bueno, vamos a hablar un poquito de vosotros. Sois de Zestoa, los cuatro lleváis juntos desde 2014, lo hemos dicho al principio. Vamos a ver si los datos los tengo bien recogidos, ¿eh? En 2017 publicáis vuestro primer trabajo, Rodeo. Luego llegó Dilmun, ¿sí? Después Serrian, ¿sí? Y el año pasado X.
2: Y de mientras, en 2022, hicimos un LP doble, es un disco doble, que sacamos en dos cachos, que es como un trabajo entero, que son dos discos, cada uno grabado en un estudio diferente, pero que es como un trabajo.
0: Que unido es uno.
1: Sí.
0: Bueno, ¿en qué momento está la banda ahora mismo?
1: Pues ahora un poco más relajaditos, es verdad que llevamos eso, pues 11 años pasados y hemos tenido, joder, pues hasta el último disco que hemos sacado, digamos, hemos sido una banda que hemos tocado un montón, ha sido muy intenso un poco nuestra trayectoria también, hemos, pues, y ahora un poco, bueno, nos estáis haciendo más mayores ya y un poco más relajados, pero ahí, a gustos.
0: Qué delito, dicen ellos, que se están haciendo mayores.
4: ¿Estos dos?
0: ¿Pero de qué van?
4: Yo me macho.
0: No, vamos.
1: Es que antes éramos muy jóvenes.
0: Hombre, sí, claro.
3: Yo tengo el recuerdo de precisamente cuando la primera vez que nos trajeron a la tienda los discos de Rodeo y tal, y además siempre me decían amigos muy fieles, tío, son unos chavales, pero tienes que escucharlos.
0: ¿Qué?
3: Es un rollo, o sea, tienes que escucharlos porque encima en directo es que son unas puñeteras máquinas. Y a raíz de eso, porque sí que es normal que muchas veces cuando te llega mucha música y dices, ostras, con esto no puedo... Pero ya cuando te repiten 5, 6, 7 amigos diferentes, tío, tienes que escucharlos. Y así fue como descubrí a Rodeo y la verdad que flipé.
5: Además, si la memoria no me falla, todo empezó en una noche de versiones.
1: Claro, sí, eso es.
0: Voy a ver, yo quiero saber eso. En una noche de versiones. Es que es plan película americana de vamos a sentarnos después de comer, a comer palomitas, venga, vámonos al karaoke, y de repente sale ahí una grandísima voz. A ver, ¿cómo es esto?
2: Ahora, el tema es que yo soy 8 años mayor que los otros tres.
0: Te nota nada.
2: Gracias.
0: Sigue.
2: Conocí al baterista Oroid desde pequeño y, bueno, pues cada año en el Gasteche Sexto, en el aniversario, se hace pues como un micro abierto, pero con bandas. Entonces toca quien quiere. 3, 4 temas. Y nos juntamos para hacer unas versiones de Caius.
3: Ajá.
2: Y nada, empezamos a ensayar los tres y, hostia, veíamos que había feeling y había ganas para hacer algo más que una...
3: ¿Se pueden saber cuáles, por curiosidad? Ya...
1: pues al final no tocamos en la noche de versiones, ya tocamos un concierto entero de tributo a Caius. Ya...
0: Bueno, que vosotros os llamáis así por una canción de vuestro grupo favorito del mundo,
2: pues sí.
0: ¿No?
2: Pues sí, sí, sí. Y nada, pues así empezamos a... Pues hicimos un concierto de 10 temas de Caius. Y nada, pues toda la peña, pues joder, pues con el feeling que tenéis, ¿por qué no empezáis a hacer un...
3: Lo vuestro.
2: Sí, y ya el segundo concierto que dimos, tocamos una canción nuestra ya, metimos sí. Y ya de ahí, pues...
1: Sí, ya empezamos se a componer para y, hostia, de puta madre, ahí en el local componiendo, joder, muy buen feeling y ya, pues...
0: Oye, ¿cómo,
1: pues
0: se,
1: ahora,
0: ¿cómo se consigue después de cuántos años? Un mogollón de ellos. Más de una década, 12, ¿no? Si no me equivoco.
1: Sí, 11, 12.
0: Seguir con los mismos músicos que la crearon...
2: Pues siendo amigos, ¿no? de un pueblo pequeño y queriéndonos mucho, escuchando cada uno pues el momento que de la vida en que está o cómo está, y pues si alguno necesita pues unos meses de descanso o de no ensayar tanto, pues claro, si alguien hubiese dicho que hasta aquí, pues no sé, no hemos llegado a ese punto, pero bueno, yo creo que hemos gestionado muy bien los tiempos de cada uno y,
1: eso es.
2: Y somos muy, muy amigos. Es que ha habido épocas que estábamos 5 días de la semana juntos, sí. Y
1: llevaba prácticamente un matrimonio.
3: Un matrimonio múltiple, es lo que solemos decir.
4: Amoroso. Qué bonito.
1: Eso es.
0: Bueno, Stoner, psicodelia, desierto californiano, estos son los conceptos con los que os definen. Yo no sé si se mantienen, Iker seguro que sabe, si se mantienen intactos de más, con, bueno, pues después de más de una década, ya hemos dicho, unos 12 años, o vuestro sonido también ha tenido... cierta evolución, ¿no? Pues influenciado por, bueno, pues por otros sonidos, ¿no? Por otros estilos, por la vida evoluciona y también la música.
2: Bueno, igual en el último disco sí que hemos metido más cosas de... Pues hemos escuchado un montón a los King Gizzard and Lizard Wizard, el grupo australiano que...
3: Sí, que saca 4 discos al año.
2: Eso es. Ahora se están pasando, llevan casi un año sin sacar
0: ¿Sacan 4 discos al año?
1: Sí. Estamos con mono, ¿eh? Llevan mucho tiempo sin sacar nada.
0: Bueno, claro, es que lo han sacado todo de una vez.
3: Es toda una estrategia.
5: No. Es que suelen hacerlo eso varios años, sí, no, sí, no sí, un
1: sí.
5: año.
1: No.
0: Ah, ¿es constante?
5: Sí. Y ahora llevan casi un año sin disco, entonces es lo raro.
2: Y, claro, pues,
0: madre de Dios, ni la IA.
2: Y pues ahí, de ahí, de ese tipo de bandas, pues hemos fluctuado un poco más al post-hardcore o también a otros ritmos diferentes, igual más, no sé cómo decir tú, los chicos, sí. Que...
3: Igual no tan densos y
2: no,
3: más...
2: No, eso es, igual pues las guitarras un poco menos densas, menos fuzz, hay fuzz, y le seguimos metiendo, pero igual...
1: El fuzz que nunca falte, chaval.
3: Eso.
5: Y suenan bastante al este a veces. Es decir, sí. Yo lo que les dije era eso, el último disco... Se escuchan cosas que pueden tirar hacia el este de Europa, sí. O hacia el este, sí, o hacia el, bueno, Medio Oriente también, ¿no?
1: Sí, la verdad es que hemos estado, los últimos años hemos estado escuchando mucho eso, rock psicodélico, eso también, pero con el tema del este, hemos estado escuchando bastante rock psicodélico, eso, con rollo medio...
3: Rollo los psicodélico con crumpets y todo,
1: Y luego además también hemos escuchado bastante flamenco, por yo y él, entonces bueno, un poco para... esas escalas nos han venido bastante en el último disco, yo creo.
3: Escalas árabes...
1: Ese rollo un poco... Hemos chupado mucho de ese rollo cuando estábamos componiendo el último disco y...
6: La fiesta hispánica, se ha notado. Chaval, un gran recurso.
2: Pero luego lo de siempre, para nosotros hemos... Algunas cosas hemos hecho un cambio de la hostia, pero luego la peña escucha y dice, bueno, tampoco...
1: Sí, es lo de siempre, bueno
2: vosotros ahí arriesgando a muerte
3: lo
2: y luego...
3: Lo importante es que vosotros os quedéis con esto, ya está.
0: Exactamente. Bueno, perdón,
5: sí,
0: Iker,
5: yo aquí estoy esperando una cosa que antes no les he preguntado, pero... ¿cuándo un featuring con el hermano? Claro, su hermano es de Linton Town.
0: ¡Anda!
5: Y como ahora están de vuelta... Cuando un featuring.
0: ¡Anda!
2: Ya ha metido una
0: cosa. La familia es musical.
3: Sí. O sea, ostras, pues...
1: En un par de temas sí que ha metido ahí, recita.
5: Cuando un featuring.
0: ¡Anda!
2: Ya ha metido una cosa.
0: La familia es musical.

0: Sí. Espala ya ha hecho en ese local cosas. ¿Por qué vosotros no?
1: Ya,
2: bueno, ¿qué nos vais a perder hoy? Venga, pues ya habéis hecho lo que veníais a hacer, que es dar un conciertazo, bajaros del escenario tres contentos, felices, satisfechos de haber hecho, bueno, pues lo que supongo, lo que veníais a hacer, cronometrado 45 minutos, a tope, a lo loco, bien. ¿Qué vais a hacer en lo que queda, o sea, lo que queda de tarde noche?
1: La verdad, yo he venido sin mirar mucho y un poco a la aventura.
2: Bueno, mucho problema. Empiezas a andar y te lo encuentras todo, ¿eh?
3: Sí. Yo sí que tengo curiosidad de ver a los Social Distortion, que es una...
2: Yo también.
3: Que no es una banda que he escuchado a muerte, pero sí, de igual, cuando era más joven, hombre, cuando escuchaba más punk rock y así, pues sí que es una banda que no... Pues, creo que lo quiero ver. Entonces.
1: Pero a mí me acaban de recomendar ahora, no los conozco, pero bueno,
3: igual... Sí, es verdad.
1: A ver si los pillo por ahí.
2: Bueno, verlo, al menos pasarse, hay que pasarse por eso todo, es. Por todo lo que uno pueda. Que te mola, te quedas, que no.
4: Y a ver que...
5: Ya que estáis aquí, ¿no?
1: Eso
2: claro,
1: es.
2: Hay que aprovechar. Al final, bueno, de eso se trata, supongo.
3: Sí, sí, sí.
2: Bueno, chicos, ha sido un placer. Mil gracias, mila esker. Mikel Yarramendi eta Hortxe Alberdi, mila esker. Que vaya bien. Y nada, que mil gracias por la visita, que ha sido un gustazo conoceros. Que siga bien. Nos vamos con Superchunk. Venga, al escenario uno.
1: Agur.

0: Nuestros y nuestras siguientes invitadas han vivido hoy una experiencia que probablemente van a tardar en olvidar. Son privilegiados, suertudos, que han vivido la experiencia backstage que les ha regalado esta Casa Radio Vitoria. Han tenido la oportunidad de acercarse a la parte más desconocida del festival, a los espacios reservados tras el escenario, a los que solo unos y unas pocas, a veces, podemos acceder. Raquel Navarro, estás con todos y ellas.
1: ¿Qué
0: con
1: tal?
0: Todos ellos y ellas.
1: Estoy con ellos. Bueno, todos están felices de haber podido vivir algo que, como decíamos, muy poca gente puede vivir. Así que os los voy a ir presentando poco a poco. Por un lado tenemos a Josean y a Susana. ¿Qué tal?
2: Hola, buenas.
1: Bueno, ¿cómo os enterasteis de que habíais ganado esta experiencia backstage y cuál fue la primera reacción?
3: Pues nos pusimos súper contentos porque es una ocasión extraordinaria para conocer un poco el Askena desde dentro.
1: Y a ver, ¿qué hay ahí detrás?
2: Pues bueno, lo que se ve son los instrumentos, un poco el sistema de luces también. Nos ha sorprendido las baterías, cómo están sobre plataformas que no hay que se pueden cambiar. Chulo, chulo, la verdad es que bonito.
1: Tenemos por aquí también a Adolfo y Merche, ¿qué tal?
4: Muy bien.
1: Que nos han dicho por aquí que tú eres uno de los más rockeros, ¿eh?, de todo el grupo.
4: Bueno, me gusta mucho, sí, la verdad que sí.
1: ¿Lleváis mucho viniendo a la Askena?
4: Pues unos cuantos añitos, sí, sí.
1: Pero nunca lo habíais visto así.
4: No, me he sentido una rockstar, la verdad, desde ahí arriba una maravilla.
1: ¿Cómo se ve desde ahí?
4: Increíble, vacío pero muy bonito.
1: Pero impresiona, ¿no?, un poco. Sí, sí, imagínate todo eso lleno de miles y miles de personas.
4: Pero en vacío.
1: Un poco Alice Cooper, ¿no?, total. Oye, no sé si ha habido peleas en vuestro entorno para ver con quién veníais
5: o la pareja.
1: ¿Lo teníais claro?
5: No, no lo hemos tenido claro, no hemos dudado ni un momento. Nos hemos dado la siesta, pero aquí estamos.
1: Bueno, muy bien. Y después tenemos a Rebeca y Carol, que bueno, ellas tienen una historia particular, ¿eh? Por un lado tenemos a Carol, que es la primera vez que viene a la Askena y le decíamos, madre mía, o sea, esto ha sido llegar y besar el santo, ¿eh?
6: Así es, encantada. Todos los años tiene que ser así ya, ¿eh? Ya de aquí para arriba.
1: Claro, a ver cómo mejoramos esto el próximo año, ¿eh?
6: Complicado, lo veo complicado.
1: ¿Te imaginabas que la parte de atrás de la Askena era así?
6: No, la verdad es que me ha parecido muy chula y, hijo, qué privilegio también poder estar y vivirlo y verlo desde dentro.
1: A ver, lo más sorprendente, no sé si habéis tenido que firmar confidencialidad o algo.
6: No, no hemos visto nada todavía, así como muy llamativo, pero bueno, sí que ver todos los trailers, la logística que tienen interna, me parecía una pasada cómo tienen todo súper cuadriculado, súper medido para que
1: esto funcione, ¿verdad? Luego.
6: Sí, sí, increíble.
1: Bueno, la primera vez ya has decidido venir con tu amiga Rebeca, que ella sí que es súper, súper rockera y que no se ha perdido una Askena nunca.
7: No, desde hace, cuando yo tenía 19 años, mi profesora me empezó a traer aquí porque yo desde pequeñita soy un poco rockera y un poco diferente, entonces fue la que me trajo. Mis padres, mi hermana no eran dando de esta música y ella me quiso traer y desde entonces no faltó.
1: Ella que nos ha dicho que es peluquera y maquilladora, que yo creo que, oye, igual hay que echar el currículum, porque ayer Alice Cooper, por ejemplo, capitas ya llevaba de maquillaje, ¿eh?
7: Sí, capas, pero su edad. Y estar en un escenario con el sudor, el calor, tú sabes lo que luego no transmite ese maquillaje, lo tiene que llevar así, si no, no funciona ahí arriba.
1: Ya, es verdad. Es que hay gente que va muy producida, te dime, dentro y fuera del escenario,
7: ¿eh? Eso es. Hay gente que va más natural y hay gente que va más cañera. Él transmite que es así. Y me encanta porque él transmite es así y va a seguir siendo así toda su vida.
1: Oye, que esperemos que sea muy larga y que podamos volver a verle en el Askena porque fue una pasada, la verdad. Bueno, nos has dicho que una profesora fue quien te trajo al Askena por primera vez, profesora de peluquería. ¿Ella va a estar aquí?
7: Sí, lo único que su hermano debe hacer 60 años y le han hecho una fiesta sorpresa y está también celebrándola y va a llegar un poquito más tarde. Acabo de estar con sus dos amigas que también siempre vienen a la Askena y me han dicho que se retrasa.
1: Es que este espacio se llama Historias de la Askena y no me digas que esta no es una pedazo de historia. Cuando le cuentes que has estado en el backstage, espero que tengas pruebas gráficas.
7: Eso es, y me va a encantar. Y esta chica tan guay, que es amiga también de ella y le hemos traído, nos está grabando para vivir este momento. Y yo desde siempre, también a esta chavalita y a mi mejor amiga, le he querido traer y le he dicho que aunque no sea su rollo de música, aquí siempre estamos disfrutándolo, viviéndolo muy guay. Como la gente nueva que vinimos, o sea, que vino a Art de Bogotá, era gente más joven, Art de Bogotá lo hizo muy bien, salió al escenario de otra manera. Entonces, bueno, la generación de hace años, que somos de Metallica, de Sutagar, de Gugorría, igual vemos Art de Bogotá un poco más así, pero lo transmitió y se tiró, bueno, o sea, al escenario y nos encantó.
1: O sea, que vas a repetir, ¿no, Carol?
2: Pues todo.
1: Ya cualquiera dice que no, ¿eh?
7: Forever. Nos llaman las grecas. Y las grecas, ahora vamos a las grecas rockeras.
1: Por cierto, yo tengo que dar a estas 6 personas algo más que no les han dado en el backstage.
0: Es verdad.
1: Tengo algo más que darles, por
0: bueno,
1: supuestísimo.
0: Bueno, pues dale, ¿dónde están? ¿Te ayudo? Ay, que no me puedo levantar de la mesa yo pegada. Es que estoy
1: no te
0: enganchada a la mesa
1: a
0: con
1: si
0: los cascos.
1: A ver si no saco un ojo a nadie, porque nuestros oyentes no lo saben, pero para retransmitir en directo
0: sí, cuidado.
1: Llevamos un cable muy largo.
0: Cuidado, sí.
1: Que es peligroso moverse.
0: No te lleves
1: yo
0: por delante
1: mirando para atrás.
0: Algún invitado. Ahí.
1: Mira, nos ayuda Elena Balaguer, que es quien ha hecho posible esta experiencia backstage.
0: ¡Qué gorras
1: Chicos,
0: más chulas!
1: Gorras de Radio Vitoria con nuestro lema, que es Roca Garage. Somos rock. Y se llevan también una foto, hombre, porque esto es para el recuerdo, obviamente.
0: Chulísimas.
1: A ver, que estoy un poquito en medio, ¿eh? Esto de las redes sociales ya se nos va de las manos. Bueno, chicas, que nos alegramos un montón de que hayáis participado, de que hayáis disfrutado. Seguid cotilleando todo el Instagram de Radio Vitoria, que ahí contamos todo lo que se cuece aquí en el festival. Ya veis que hay mucho más que lo que se ve en el escenario. Y vamos a, antes de despedirnos, vamos a acabar con Rebeca, porque aquí siempre estamos bicheando los tatuajes. Y hemos visto el que tienes en la pierna.
8: Oh.
1: A ver.
7: Se llama Nika. Nika con K, Rebeca con K.
8: Nika con K también.
7: Y mi peluquería, Kirei con K.
1: ¿Ole?
7: Peluquería japonés.
1: ¿Cómo?
0: ¿Dónde está la peluquería de Rebeca?
7: Me voy a Japón a celebrar mis 50 años.
0: Pero ¿dónde está? Decid dónde está la peluquería de
7: Rebeca. Me voy a Japón.
1: ¡Qué maravilla!
8: En plaza de decoración por aquí.
1: ¿Habrá tatuaje del viaje a Japón?
7: Sí, me encantan los tatuajes. Yo he estudiado micropigmentación, pero tengo tatuadas las cejas, la raya de arriba, la raya de abajo.
1: No, y nos lleva tatuado un pintalabios en el brazo, ¿vale?
0: A ver, lo quiero ver, desde aquí lo veo.
7: Que llevo rojo es este, sí. Porque no quería poner negro, que si no va a pensar que soy un poco gótica. Y bueno, pues eso.
1: Es que ella no lo ha tenido fácil, ¿eh? Menos mal que ella por
7: desde
1: fin...
7: pequeña rebelde.
1: Ella rebelde...
7: Diferente...
1: rockera y por fin, bueno, pues aquí tienes a tu tribu, ¿eh?
7: Eso es, me encanta siempre venir aquí, disfrutar de este momento.
1: Chicas, un placer.
7: Gracias.
1: Muchísimas gracias a todos.
0: Gracias a todos. Nos alegramos muchísimo de que lo hayan
1: disfrutado. ¿Habéis visto qué fácil es hacer feliz a la gente?
0: Pues sí, la verdad que sí. A nosotros y a nosotras en esta casa, Radio Vitoria, nos gusta mucho eso, hacer felices a la gente.
1: Todo
0: es a las personas.
1: Es tan sencillo como seguir a Radio Vitoria en Instagram.
8: ¿Has visto?
0: Claro.
8: Es que temo por tu vida ahora mismo, ¿eh?
1: ¿Por qué? ¿Qué
8: o sea,
1: está ocurriendo?
8: ¿Has visto la cantidad de rayos que están
1: ya,
8: cayendo?
1: Ya, es verdad, se va a caer.
8: Tú llevas una antena encima, que en cualquier momento tenemos Raquel a la brasa.
0: No, hombre, no me... A ver,
9: esas por cosas amor de Dios. No se dicen.
0: Por amor de Dios.
9: Están
0: Raquel,
9: empezando los esleformos.
0: Raquel, pero es cierto que por si acaso te vamos a despedir y quiero que te quites de la espalda ahora mismo esa
1: venga,
0: antena.
1: Venga,
0: ahora
1: por
0: mismo.
1: Por lo que pueda pasar, ¿no?
0: Exacto.
1: Yo que estaba... Digo, bueno, a ver, yo de la esquina voy a salir un poquito cansada.
0: ¿Sabes lo que está diciendo?
1: Así rápida.
0: ¿Sabes lo que está diciendo tu amigo Trinche?
1: ¿Qué está diciendo?
0: Que lo graba.
1: Claro.
8: O sea, que salgas cansada, normal.
1: Que por la paz una Ave María.
8: Lo que no quiero es que salgas con más bronceado que yo, ¿sabes?
0: Raquel Navarro,
1: enseguida estamos de nuevo por
0: y
1: aquí.
0: David Sáenz Esquerricas Cobioy, hemos escuchado a quienes han vivido esa experiencia de conocer, bueno, pues la parte de atrás de la esquena, ese backstage, lo han disfrutado, nosotros encantados de haberles hecho pasar este buen rato, bueno, ahora haciéndose fotos ahí con todo el equipo, que está muy bien, y las gorras de Radio Vitoria. Pues sí que nos vamos a marchar hasta el escenario 2, hasta el Respect, porque comienza ahora mismo el concierto de Sleep for Mods. Y antes de irnos, chicos, ¿qué me decís de ellos?
10: Pues yo, la verdad que cuando vi el nombre en el cartel me quedé súper sorprendido, porque es una banda que siempre me ha encantado, de la cual también podemos decir que tienen mucho tirón en lo que es venta de discos y conciertos.
0: Sí.
10: Y que es una banda muy, muy peculiar, sobre todo también porque su cantante es un showman único.
0: Bueno, vamos a decir que son británicos.
10: Eso sí. Es. Uh-huh.
8: A mí yo estoy hoy con los nombres. Ellos también decidieron cambiarse su nombre en este sentido. No les gustaba ninguno, pero lo tenían puesto como así como de por medio hasta que se cambiaron a Sleep for Mods. Antes eran Das Shit Try Harder.
10: Hostia.
8: ¿Vale? Es el peor nombre del
11: mundo.
8: Yo no
11: voy a decir lo que acaba de decir, pero lo he pensado, ¿eh? O sea, wow. ¿Y eso qué? ¿Y ese cambio a qué se debe?
8: Entiendo que al buen gusto y al buen criterio, básicamente.
11: ¿A que así no podían seguir?
8: A mí me ha llamado mucho la atención también porque en muchas ocasiones el tipo de música que ellos hacen no lo asocio para nada con el rock. Es verdad que tiene una actitud muy punk y un sonido muy punketo en muchos aspectos. Pero lo veía entre otros, vamos, asociado quizás más al breakbeat, asociado sí, a la electrónica, a la música de otro cariz.
10: Eso es, pero ahí sí es que nos podemos dar cuenta en cuanto escuchamos cualquiera de los temas de Sleep for Mods, es que las bases están súper curradas, todo está súper visto, súper estudiado y que tiene mucho más punk de lo que podamos imaginar.
11: Bueno, y la temática se repite mucho también como en otras bandas británicas, ¿no? Denuncian mucho la austeridad y ponen sobre la mesa las condiciones de vida de la clase trabajadora.
8: Oye, va a haber una cosa que nos vamos a perder nosotros que lo vamos a escuchar aquí en la radio.
11: ¿Cuál?
8: Que es a un señor haciendo el gamba en el escenario.
11: ¿Por qué?
8: ¿Vale? Ah. Hay un señor haciendo el gamba en el escenario que es nada más y nada menos que el productor musical de esta banda, que es Andrew Fern, y que en un momento dado decidieron que, oye, no puede ser que este señor esté aquí pegándose el curro toda la santa vida y que después no salga a tocar, que haga algo. Y han decidido que va y hace el gamba. O sea, literalmente se dedica a saltar, bailar, a cabecear, a hacer el gamba. Y me parece una decisión performática cuando menos interesante.
11: Bueno, pues hacemos un poquito el gamba.
10: Vamos a hacer el gamba.
11: Ay, el gamba, no sé, pero estoy mirando al cielo y me estoy poniendo un poquito nerviosa porque veo nubarrones.
10: No eres la única.
11: Y el veo viento... nubarrones y me parece que alguna gotita va a caer. Pero bueno, vamos a cruzar los dedos. Nos vamos a marchar hasta el escenario 2 en directo en Radio Victoria. Decidlo vosotros.
8: Sleep for Mods.
11: En Radio Victoria.

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0: Le Port ha sido hoy la banda encargada de abrir esta edición de Askena Rock. De ellos dicen que son una de las apuestas más personales y contundentes del rock vasco de los últimos años. Una banda que nació en Gasteiz en 2020, aunque sus cuatro integrantes, Chus Villalabeitia, guitarra y voz, Gorka Lazcano, bajo, Ivón Salterain, batería y Chusta, guitarra, venían de otras formaciones importantes de la escena vasca como Same Old, Live o Casbah. Bueno, con nosotros y nosotras aquí sentados en esta mesa maravillosa del sede Radio Vitoria, aquí en Mendizabala, están Chusta. ¿Qué tal, Chusta? ¿Cómo estás?
1: Muy bien, la verdad.
0: Te veo muy bien. No, también te he visto muy bien ahí arriba, ¿eh?
1: Sí.
0: Ahí pegándolo todo, a lo loco y bien, ¿no? Bien.
1: No, a lo loco tampoco.
0: No, pero bien, sí, un poquito bien, sí, ¿no?
2: Lo calladico que es el jodido, ¿eh?
1: Pasándolo bien.
0: Y Ivón Salterain también está sentado aquí con nosotros y nosotras. ¿Qué tal, Ivón?
3: Apagabón, pues bien, bien, bien. Ya nos hemos relajado y ya estamos a gusto.
0: ¿Cómo lo habéis vivido desde ahí arriba? Porque desde ese escenario así tan grande, imponente, no sé si las cosas se ven, miras hacia abajo y se ven de alguna manera distinta o esa visión ya la tenéis... En la memoria de otros momentos de vuestra historia o...?
1: No, se ve mucho parking, la verdad, porque a las 5:30, a ver, se ve mucho parking.
0: O sea, que la hora no ha sido la mejor.
1: Pues no, yo cuando bueno, llego ver, no visto... la, o sea, es una es hora que igual de buena que cualquier otra, pero bueno, hay que reconocer que, bueno, a las 5:30, pues tampoco...
0: Bueno, yo cuando he visto ahí tenéis un público entregado,
1: ¿eh? Sí, eso es, han venido pues la gente de casa, la gente... pues, amigos y, bueno, había bastantes no conocidos, la verdad.
2: Se puede remarcar que siempre tenéis un público fiel.
1: Sí. Siempre vienen, hay 20 que vienen siempre.
2: Pues bueno, eso es importantísimo.
1: Y esos 20 estaban,
3: Sí, luego alguno de fuera también, algún despistado y la verdad que
1: sí, pero,
3: se agradece. Bueno,
1: pero bien, joder, no sé.
3: Tú eres de Vitoria ya. Tú.
1: Un bueno, escenario muy
0: claro,
1: distinto.
0: Bueno, es de Vitoria si le dejamos.
1: Efectivamente.
0: Nos lo estamos... replanteando.
3: Eso tiene que ganar, ¿eh? ¿No?
4: Me voy.
0: Hombre, ahí está. Bueno, que tú ahora has estado haciendo
4: sí,
0: las fotos
4: de. Mucha suerte. He sido parte de su equipo hoy, vamos. Tanto. Con una banda famosa que ahí arriba, en el escenario grande. Con
3: tú
4: estos...
3: eres parte del grupo casi. También.
4: Estos monstruos, vamos.
0: Cualquier día te ponen a tocar la batería, tú verás.
4: No, está muy cerca de él, que da unas leches con esos brazos que tiene.
1: Sí,
4: un equipo preciosa, eso sí. Pero
1: se dice hostias, Stuart.
4: Es que no quiere decirlo.
1: Ah,
4: que...
1: Perdón. Vale, es la radio. Perdón, me he pasado.
0: No, se puede decir perfectamente. Bueno, vuestra historia comienza en 2020, pero todos venís de otras formaciones con experiencias diferentes. ¿Por qué nace Lepora en aquel entonces y en qué momento se encuentra ahora mismo?
3: Bueno, yo creo que la escena, no sé, por decirlo de alguna manera, en Vitoria hay una red de grupos y locales. Y bueno, aquí nos conocemos todos al final.
1: Sí, es verdad.
3: Yo compartí en su día giras con Chus, yo con Tutankamón, él con Seymour. Con Gorka también, pues he compartido escenario, quizá él con otros grupos, y siempre estaba ese tema de algún día, ¿no? Pues estaría bien. Y surgió un momento en el cual, pues Chus y yo hablamos, oye, ¿qué le decimos de bajista? Pues igual a Gorka. Y de hecho, todo esto nació pues, en festivales, en bares, en conciertos, y al final, pues poco a poco vas hablando y te plantas en un local. Te plantas en un local. Y empiezas a tocar y bueno, y ya está. Y así surgió la idea de empezar a hacer canciones y nada, y grabar un disco y otro y aquí estamos.
0: ¿Y cómo influye el bagaje previo de cada uno de vosotros a la hora de componer juntos? Porque también en la vida, ¿eh? Cada uno somos de nuestro padre y de nuestra madre, por suerte, pero en la música también, ¿no?
3: Lo importante es... lo que no queremos, porque llevamos tantos años que decimos, mira, ahora nos lo tomamos de otra manera, hemos vivido giras, findes de furgoneta, de malvivir, no sé cómo decirlo, y llega un momento en el que ya nos juntamos los cuatro y dijimos, mira, vamos a tirar por aquí, ya tenemos muy buen rollo, marcamos, respetamos mucho los tiempos de cada uno, y yo creo que ese es uno de los puntos claves, el espíritu del grupo. No sé, Chusta, ¿qué opinas?
1: Sí, lo mismo, vamos, básicamente... Yo recuerdo decirte a ti en un Gasteiz Calling, que sabía que estabas haciendo un grupo, decirte que quería cantar y luego el rollo era muy de, bueno, aquí todos tenemos nuestro ritmo, vamos a respetarnos los unos a los otros porque pues, que nadie vive de esto. Entonces, bueno, era una... Pues, ¿eso?
3: Una apuesta.
1: Una apuesta de decir, bueno, vamos a juntarnos, vamos a hacer temas porque nos gusta lo que cada uno propone y luego vamos a intentar adaptarnos al ritmo que es iba a decir, más lento en cada momento. Aquí vamos al ritmo del que...
3: Sí, el que marca el grupo y,
2: bueno, pero yo desde,
3: y estamos cómodos.
2: Desde que os conozco y siempre que igual habéis pasado por la tienda, el primer disco que trajisteis justo, que realmente fue nuestro primer disco de alguien de Gasteiz, ¿no? Cuando trajisteis y nos hizo una ilusión del copón, y además tuvo una acogida de la leche, porque ahí salieron discos.
1: Lo mismo vendimos 15, fue espectacular.
2: Unos cuantos más.
3: Como anécdota, la presentación del disco lo hicimos en febrero del 20, en el Gasteiz Colisabo, y luego llegó la pandemia. Entonces fue un disco... pues que se quedó ahí encerrado.
2: Yo recuerdo que la primera vez que os vi además fue en la pandemia, que tuvimos que estar sentadicos en el Jimmy Jazz.
3: Sí,
2: fue un bolazo. Increíble, increíble.
0: Zulotic es vuestro último trabajo.
1: Sí.
0: Zulotic, del agujero. ¿De qué agujero?
1: El mío, creo.
0: Acabáramos, pero me tendrás que explicar algo más.
1: No,
0: porque
1: bueno,
0: si no ha sonado eso.
2: Se nota que no has estado desde el principio del día en el programa.
4: Tenemos un día.
0: Sí, es que llevamos una tarde. Me tienen contenta.
1: Yo llevo todo el festival en un agujero, porque al final, bueno, cada uno se mete la presión que se mete y la verdad es que te toque cantar el último día del festival, pues...
0: Pero ¿cómo has estado jueves y viernes?
1: Claro, sí.
0: ¡Ay, dándolo
1: aquí,
0: todo!
1: Te lo pasas bien, llegas a casa, dices, hostia, igual no tenía que haber estado...
0: Pero igual todavía tienes tu edad para hacer esas cosas, ¿o qué?
1: No, soy bastante mayor, más de lo que parece.
3: Pareces muy joven, ¿eh?
1: Sí, no.
0: No sé, yo no le voy a preguntar la edad, pero lo parece.
1: No soy tan joven. Y Zulotic viene de momentos jodidos que hemos pasado. Bueno, hay bastantes temas en el disco de Zulotic. Está desde el tema de la pandemia, el tema de la ansiedad. Yo lo pasé mal, la verdad, no con la pandemia, sino, bueno, momentos después he tenido pues otras experiencias vitales que me han hecho, bueno, pasar momentos jodidos. Y la verdad es que la música a mí me hace, bueno...
0: La música es sanadora, ¿no?
3: Es terapia. Me salió un puñetazo del disco, con todo esto de su...
1: No era esperado, la verdad. No, primero fue un poco más amable, y la verdad, o sea, yo llegué al primero con las canciones bastante compuestas, y el segundo ha sido, la verdad es que si lo analizas, es bastante más puñetazo en la cara...
2: El segundo es una bala de cañón directa al pecho, literal.
3: Claro, luego en el primero también nos estábamos conociendo musicalmente y el segundo ya sabíamos por dónde queríamos ir y claro, ha salido ya pues más algo más concreto y más callero y más oscuro.
2: Que igual en el primero todavía como no has girado mucho juntos, como no has tocado tanto juntos, pues no...
3: Y más callero y más oscuro también.
2: Que igual en el primero todavía como no has girado mucho...

0: y nos ponemos a componer, vamos un poco tirando. Y sí, tenemos cosas nuevas y la idea es, pues no sé, el año que viene o cuando...
1: Bueno, me están esperando.
0: Sí, está ahí en el horno, ahí poco a poco, y cuando veamos un poco que se puede ya avanzar, pues empecemos a mirar, a ver.
2: Oye, ¿a quién os gusta a vosotros escuchar dentro del panorama vasco y también fuera, ya que estamos, encima estamos en la esquena?
0: Pues mira, hoy han tocado Rodeo. La verdad que es un grupo, además son de la casa.
2: Hemos charlado con ellos de Zestoa.
0: Son de la casa, porque también han editado con Bomberenea, por eso decimos de la casa.
2: Sí,
0: y
2: sí.
0: Pues es una propuesta pues bastante interesante. Y luego en la escena, pues bueno, pues ahí...
1: Me gusta mucho Mice, por ejemplo.
0: Mice, sí, pues ahí tenemos grupos...
1: Me gusta Lisabo, claro, pero bueno.
0: Lisabo, pues... sí, somos un poco de ese rollete así oscurete y...
1: Pero...
0: Yo aquí la camiseta de Vasca, que dejaron de tocar, pero vamos, era un cañón de grupo. Sí,
3: sí. Un post-curaya.
0: Sí.
2: Raquel Navarro, perdón, no, es que te estoy viendo, no te vayas muy lejos porque creo que te va a tocar hacer algo con estos chicos en un rato.
4: ¿Qué? Es que
2: la veo pasar por delante, va, viene.
0: No,
2: el camino se entretiene. Y claro, creo que a estos chicos...
5: Espera.
4: ¿Tenemos algo que darles, tal
2: digo
4: vez?
2: Yo, no sé, pero primero pregúntales, a ver, porque yo estoy viendo cosas en sus brazos. No sé.
5: No os asustáis mucho. Es maja.
1: Sí, vale.
4: Voy a por ello. Venga, dale. Despídelos, que vengo yo ahora.
2: No les voy a despedir todavía, no.
5: ¿Cómo
2: no, no todavía no les voy a despedir.
4: Para que luego no me interrumpas, porque luego van a ser todos míos, ¿vale?
2: Vale. Venga. Bueno, ¿qué nos vais a perder hoy en el Askena? Porque enseguida os tengo que dejar en manos de Raquel Navarro.
1: Ah, seguramente, bueno, pues lo que viene ahora de Social Distortion.
0: Wow. Sí, que hemos tenido la oportunidad de ver además la prueba y pues ha sido un regalo, la verdad. Y,
2: sí, estoy de acuerdo.
0: Y nada, pues seguramente, y luego está en Therapy creo que a última hora.
1: Sí.
0: Uh-huh. Y bueno, pues alguna sorpresilla de estas que te encuentras en el Trashville y así, está muy bien. Siempre decimos que los grupos de medio pelo, sin que suene peyorativo, son... Hay bandas muy interesantes en el cartel, sobre todo en la Askena. Esos nombres que te encuentras por la mitad del cartel, hay veces que...
3: Siempre hay sorpresas.
2: Pero al final, por mucho purismo, no sé si existe esa palabra, por mucho purista de la música en este territorio, que a ver, los hilos, muy petardos también, es cierto que, es así o no, es cierto que por muy puristas que sean, a mí no me pueden engañar. Y las 50 bandas que vienen todos los años no las conocen. ¿A todas no? ¿O sí?
1: No, yo seguro. Ni de coña, vamos.
2: Hombre, vamos a ver.
1: Año conozco a poquísimos, pero te voy a decir la verdad.
3: De ahí también venía lo de sorpresa, porque mogollón de veces
2: Claro. Simplemente
3: coincides con una banda en el escenario y de repente dices, ostras, ¿cuáles son estos en el cartel? Pero porque te están dejando para ti difuso.
0: Y que hay mucha variedad también.
3: Eso
0: de,
3: es.
0: De que hay grupos heavies también. Yo creo que el público principal de la Askena es gente de que le gusta el rock clásico.
1: Y tener edad, ¿no?
0: Y luego siempre hay algún despistado que dice, jo, es que yo he visto a estos, que los vi hace no sé cuánto en Madrid, en Vitoria, pues voy.
2: Oye, pero un poquito pues... el relevo generacional también hay que andar pensando, ¿qué? ¿Cómo lo veis?
1: Uy, está jodido.
0: Pues está
1: jodido.
0: Pues,
2: uy, perdón,
0: pues,
2: yo no puedo decir eso.
1: Pero bueno, quiero decir, yo creo que hay, no sé, yo creo que a nivel, cualquier escena, a nivel, bueno, a nivel vasca parece que está habiendo cierto relevo, con cierta polémica, y bueno, no sé cómo decirlo, pero...
2: Dilo.
1: A nivel internacional también, el relevo parece que cuesta un poco, quiero decir, o sea, siguen viniendo grupos de cabeza de cartel con es decir, mucho bagaje, yo que sé, Alice Cooper, ¿cuántos años? Bueno, o sea, es
2: pues
1: normal,
2: todos.
1: Quiero decir.
2: Tiene todos los años.
1: Este es un poco también el espíritu de la Askena, ¿no? Viene mucha gente con mucho bagaje, lo que hace también que sea un festival un poco diferente, un poco... más, no sé, está mejor en algunos sentidos que otros festivales más...
2: Bueno,
1: antes... No sé cómo llamarlo.
3: Que igual lo que yo...
1: Viene mucha vieja gloria,
2: pero... Te estoy viendo ahí que te está como costando,
1: ¿eh? No quiero hablar mal.
2: No quieres ofender a nadie.
1: Está guay que haya viejas glorias. Y luego hay muchos grupos nuevos, pero es verdad que a nivel... El rock no es ahora mismo... lo que era en los 90.
0: Sí, hay demasiada propuesta musical los estilos.
1: Pero en los 90 el rock era un género que era mayoritario y ahora mismo en el 2026
3: pero también hay
1: que aceptarlo.
3: Hay una sensación muy grande de que hay muchísima propuesta muy diferente, pero parece que todos los carteles de todos los festivales son el mismo.
1: Hombre, porque a ver, ¿entre cuántos se manejan los carteles de los festivales? Quiero decir, O sea, sí, hay mucha, pues son muchos.

0: grupos que vienen a hacer 4 o 5 festivales por el país o por Europa, por Europa o lo que sea. Ajá. Entonces,
1: sí, ahí tienes razón que
0: es lo que claro, funciona.
1: Los festivales intentan traer grupos que atraigan gente. Entonces, claro, apostar por alguien nuevo.
2: Pero es
1: complicado, pues siempre.
0: Y el rock no está de moda. El rock, el bueno, rock and roll, el heavy. O sea, no es un género que ahora mismo esté puntero. Es un.
1: Es que el nombre, sí, el nombre es el que al final.
3: Sí, pero en ese sentido también lo hablábamos antes con las chicas de Lady Banana. Y no sé, o sea, les comentaba lo mismo. Y de paso aprovecho a haceros parte de la misma pregunta. Perdóname por reciclar, creo que Paloma me felicitaría por esto. Yo, cada vez, como una persona quizás un poquito más ajena al mundo del rock, es verdad que observo que en la industria musical, incluso en ciertos productos mainstream, los instrumentos musicales que habían perdido protagonismo durante la última década empiezan a volverlo a ganar, y cada vez hay más propuestas orientadas no solamente al rock o no necesariamente al rock, pero sí a este tipo de sonidos quizás, ¿no? ¿No veis vosotros la posibilidad de que de la misma manera que hace 10 años la gente que por ejemplo consumíamos urbano, música urbana en general, dentro de todas sus ramificaciones, vimos cómo lo que era de nuestro nicho se convirtió en algo mainstream? ¿No veis la posibilidad de que quizás el rock vuelva a ser de moda, vuelva a estar de moda?
1: Puede ser, eso lo veremos quizá dentro de 10 años, que digamos, joder, qué evolución ha tenido la esquena y qué bien ha envejecido, ¿no?
3: Bueno,
1: habrá que verlo, porque claro, siguen viniendo cabezas de cartel, lo que decía Chusta, sigue viniendo Alice Cooper, siguen viniendo pues viejas glorias, digamos, ¿no? Pero ojalá sea así. Y
0: yo creo
1: bueno,
0: que no, porque o sea, es un género que ya ha sido mainstream entre comillas, entonces es decir, como en su momento lo sería el jazz o lo sería el soul, algo nuevo. Entonces ahora, ¿lo nuevo qué es?
3: Sí, pero mira, por ejemplo, hablando del mainstream en ese sentido, Bruno Mars ha vuelto a poner de moda el soul.
0: Sí, bueno,
4: y
0: una gran estrella, una... Sí,
2: ¿el
0: sí.
2: soul ha dejado alguna vez de estar de
0: no,
2: moda? Esa,
0: no,
2: es, la
0: hombre,
2: pregunta. Esa
0: de
2: es la gran pregunta.
4: Es que yo creo yo
3: hasta
4: creo
3: cierto
4: que...
3: punto, sí.
0: Igual que el rock también hay bandas que salen nuevas que llegan a ese punto de que la gente los conozca, pero bueno,
4: yo creo que es cíclico. Al fin y al cabo, cuando claro. algo llama demasiado la atención o ponen demasiado el foco en ello, pues si tiene la suerte de ser de un estilo u otro, pues quizás se claro. vuelva más tendencia, y más en los tiempos que corren, que es lo que comentábamos antes, que cualquier cosa parece que se vuelve tendencia de un día para otro, pero al día siguiente también claro. vuelve a dejarlo de ser.
1: La inmediatez que hay ahora
4: es sí, una claro. locura.
3: O sea,
2: bueno, vamos a dejar a estos chicos que se marchen, pero en un rato, se marchan a disfrutar de lo que les queda de esquena, que queda mucho, encima no llueve, la tarde se ha quedado bien.
4: Sí.
2: Raquel Navarro no tiene frío, que es una friolera, lo cual eso nos indica que la temperatura
5: tengo calor,
2: es buena.
5: De hecho, Has sí. dicho que se marchen, pero no de manos vacías.
2: Hombre, claro, vamos a ver.
5: Obviamente.
2: Hombre, claro que no.
5: ¿Qué tienes para ellos? ¿Qué tienes
2: para
5: ellos?
2: Tengo
5: para
2: ellos
5: dos gorras de Roca Gará, que es nuestro logo de Radio Vitoria este esquena 2026. Pero nunca son gratis. Aquí hay que mostrar cositas. Ella decía, veo cosas en sus brazos.
2: Claro.
5: No sé si hay más cosas en otras partes del cuerpo. Cosas entendemos por tatuajes, ¿vale?
0: ¿Vale?
5: Chusta,
0: sí.
5: ¿Qué tienes por aquí?
2: Bueno, en este lado y en este.
0: Tengo cosas. A ver,
5: enséñanos, muestra. Sin vergüenza y sin pudor.
0: Tengo cosas. ¡Oh!
5: Aquí un guachabal, trina, vamos a decir,
0: luego,
5: en el brazo derecho.
0: Sí, luego...
5: En el otro más ornamental.
0: Sí, algo más ornamental. Y luego tengo cosas muy especiales que son, pues... Esta es mi, bueno, algo... Mi hija pequeña. Oh. Y este es mi hijo mayor.
5: Espera. ¿Es un dorama?
0: Sí, bueno, es un árbol. Mi hijo mayor se llama Suaich. Entonces, llevo una especie de árbol.
5: Cuenta la historia de esa tradición japonesa, porque tiene un ojo ya.
0: Sí, eso es. Bueno, la idea es que tú le pintas un ojo al principio y el segundo tú pides un deseo, ¿no? Algo que te apetece.
5: ¿Como un hijo?
0: Eso es.
5: Por
0: bueno,
5: ejemplo.
0: No es eso exactamente, pero bueno, tiene su historia. Y bueno, tú
5: si se cumple,
0: le pintas un ojo y si se cumple le pintas el otro. O bueno... Y en el otro lado también llevo a...
5: Y solo pues, tiene un ojo pintado, así que aquí todavía hay algún sueño
0: sí,
5: por cumplir.
0: Bueno, hay
5: no
0: muchos
5: sé si habrá sido tocar en
0: cumplir.
5: Askena, imagínate.
0: No, tampoco es eso. No,
5: lo vas a contar, ¿verdad?
0: No, me lo prefiero guardar para mí.
5: No se cumple.
3: Hay más varios.
0: Son cosas, eso es.
6: Cuida con ella.
5: Personales.
0: Es bueno, sin más. Cada uno
3: tiene más.
5: ¿Algún otro tatu que te guste especialmente?
0: Sí, bueno, también me gusta este, que es el de pues mi hija pequeña, que se llama Selai, entonces pues decidimos...
5: Es una serpiente rodeada de flores, ¿no?
0: Eso
5: por lo que
0: es,
5: estoy viendo.
0: La historia es que mi...
5: Pues, que lo
0: mi
5: llevan madre... todas las costillas, amigos, ¿eh? Hay pica.
0: Sí, bueno, mi madre le llamaba saco de serpientes porque es una niña muy movida, entonces...
5: Con cariño y tal.
0: Bueno. Sí, pues ahí está mi saco de serpientes. Gracias a Irati Bastarrica, que estará por aquí hoy, ha venido a echar un cable y... los hizo ella los dos y bueno, son seguramente los más especiales que tenga.
5: Claro que
0: bueno,
5: sí.
0: Bueno, claro.
5: Un saludo
0: mis hijos.
5: Si nos están escuchando, porque no han venido a Esquena, ¿no?
0: Han venido. Han venido a verme, sí. Mi hijo de 4 años y mi hija de 1 año y medio.
5: ¡Ay, qué chiqui!
0: Ha sido... Es, la verdad es que es la suerte de poder tocar aquí y que ellos vivan esta experiencia.
2: Y puedan entrar aquí.
0: Sí, ha sido
4: bonito. Y el Aitacho ahí arriba. Ostras.
5: A ver, Ivonne. Sí.
2: A ver, Ivonne, ¿qué tiene?
6: A ver, mira, pues me levanto la camiseta y tengo aquí, pues...
5: ¡Qué pedazo de tatu llevas pues, en el brazo derecho!
6: Madre pues sí, mía. Ahora decir que... Ahora,
5: del codo es, para arriba. Sí, ¿cómo decir, definimos esto?
6: Pues no sé, árbol, esto ¿no? La verdad que es una vomitada mía.
5: Esto parece el bosque de Oma o algo así,
6: pues,
5: ¿no?
6: Pues sí, la verdad que es, para mí significa mucho, pero no significa nada. O sea, es decir, tengo una historia personal. Bastante...
5: A ver, ¿cómo describo yo esto, amigo? Pues, porque los oyentes no lo ven.
6: Ya, bueno, pues...
5: Son tengo... como líneas sí, gruesas. Sí.
4: Árbol, ¿no?
2: Bueno, sí, un como tronco de árbol.
6: Una corteza, son como texturas. Diferentes
3: exacto.
6: Texturas.
3: Sí, son diferentes exactamente texturas. Lo que iba a decir yo.
6: Y bueno,
2: borra ahí.
6: Tengo una relación especial con franjas, líneas y texturas. Y bueno, de hecho, en mi batería anterior, en el bombo, llevaba... Esto está trasladado de lo que tenía en el bombo a mi brazo. Por cosas también mías, personales.
5: Es un tatuaje muy guapo.
6: Entonces,
5: y muy original,
6: pues
5: me gusta mucho.
6: Y luego aquí, pues esto es un garabato que me hizo mi hija cuando tenía 3 años o algo así, en un papelito, y dije, a ver, ¿cómo podemos hacer esto allí? Y cogimos una pequeña franja y la pusimos aquí.
5: Claro, porque los otros dibujos que hacen, no, tú querías un garabato.
6: Sí,
5: es lo que
6: totalmente,
5: te encajaba
6: líneas,
5: ahí.
6: Líneas y garabatos.
5: ¿Alguna así cosa es más tienes tatuada en la piel?
6: No, solo esto.
5: ¿Solo ese?
6: No, vendrán...
5: Intención de más,
6: sí,
5: ¿no?
6: Sí, vendrá el otro brazo en breve.
5: ¿Y qué te vas a hacer?
6: Pues algo parecido, tal vez.
5: ¿Y con alguien de Gasteiz?
6: No, es con Conrado, es un chico brasileño que trabaja en Pamplona como tatuador. Y nada, hice, bueno, pues hablé con él, tenemos una buena relación de tatuador a tatuado.
5: Muy importante eso,
6: y,
5: ¿eh?
6: Sí, muy, muy, muy importante que entienda mis vomitadas, me gusta
5: bueno,
6: decir.
5: Bueno, es que hay gente
6: sí
5: que viaja incluso sí a otros países en busca de sí, ese tatuador sí, sí, sí, al sí que siguen o con el que, bueno, se sienten más representados, ¿no?
6: Sí.
2: Bueno,
6: sí,
2: pues
6: sí,
2: yo
6: sí
2: les voy a pedir a los chicos de Lepora, a Chusta y a Ivonne, que se pongan las viseras. Porque les vamos a hacer una foto.
5: ¡Hombre!
2: Para...
5: ¡Hombre! ¡Claro que sí!
2: Ah, bueno, igual la quiere hacer David, no sé, que está ahí todo concentrado.
5: ¡Una foto a Lepora!
2: David, ¿les haces una espera fotito a los sí, chicos no de Lepora para nuestras redes sociales? Es que la va a hacer mejor que yo.
5: Radio Vitoria en Instagram.
2: ¡Uh! Gara.
5: Los tatus. Ven
3: es que
5: todo el ambiente
3: cabeza,
5: de la Esquena.
3: Esto... Me pasa hay igual, a mí tampoco me entra bien, la verdad. Yo que estoy almendrón.
4: Arriba, arriba.
2: ¡Ay! Que, ¡ay!
4: Abre bien el caso. ¡Ahí
2: ay,
4: está!
2: ¡Perfecto! Ahí. Pero, oye, les queda fenomenal esta visera, o sea, esta gorra, no sé cómo, gorra, ¿no?
3: Gorra,
2: le
3: gorra,
2: ¿no?
3: Gorra, gorra.
2: Esta gorra es un estilazo, les queda bien. Bueno, pues Chusta, Ivonne Salterain, Lepora, ha sido un placer, chicos.
3: Igualmente, nuestro.
2: Me gusta todo, también los tatuajes, ¿eh? Así que nada, seguir haciendo música, disfrutar juntos, a tocar todas las veces que sea posible, a que puedan veros también vuestros hijos, que eso es... Eso es grande, ¿eh? Eso es grande.
3: Muy importante, sí.
2: Y a enseñarles mucho, ¿eh? De lo que hacéis para que ese relevo generacional, ¿eh? No se pierda en el camino.
0: Bueno, les gustará lo que les tengo que
2: exactamente,
0: gustar,
2: y haya cuidados. Ah, y lo que les sí guste, bien.
3: Bien estará.
0: Bien estará.
2: Bien.
0: Sí, sí.
2: Ya hemos dicho, ¿no? El purismo, ah, pues eso. A cada uno lo que le apetezca. Muy chicos, bien. Es que ricasco, ¿eh?
3: Sí, es que ricasco.
2: Vamos a seguir escuchando a Lepora un ratito. ¿Mm? Si os parece, Arancha. Escuchamos a Lepora. Y después, ¡ay, que me hago! Y después nos vamos de nuevo, es que esto es un no parar. Y nos vamos de nuevo al escenario 1 porque tenemos unas ganazas, pero ganas de escuchar a Social Distortion. ¡Ay, pero de momento nos quedamos con Lepora, que también es un subidón!

0: Lepora, que también, oye, no nos ha fallado nadie, lo estaba pensando. En tres
1: visto?
0: Días.
1: Qué sí. bajos, ¿eh? Aquí, sí.
0: En tres días de Askena, que es mucho, ¿eh? Y un montón de horas. Raquel Navarro, ¿cuántas horas hemos estado? Y bueno, ¿y lo que nos queda en directo?
2: O sea, vamos pues, a hacer pues, 12 horas, más 12, de 12 horas.
0: Wow. Más de 12 horas en directo, ¿eh?
2: Eso es.
0: No ha fallado nadie. Ay, ay.
2: Hombre, a ver quién se atreve a fallar, amiga.
0: No, pues la verdad es que no ha fallado nadie.
2: El que falla no vuelve a la Askena. Es no, que no saben nuestros espectáculos. Claro. No saben nos, hasta dónde llega nuestro poder.
0: No nos conocen bien.
2: Efectivamente.
0: No nos conocen bien. Bueno, tampoco ha fallado Juanito, que estuvo ayer.
1: Danger.
0: ¿Eh?
2: Pero el Juanito está muy vergonzoso, ¿eh?
3: The real one.
2: Este ¿qué año pasa? Está muy vergonzoso.
0: Bueno. Juanito, ¿qué te pasa? Arratsaldeon, querido. Buenas tardes.
2: No nos
0: buenas
2: enseña tardes. Nada.
0: ¿Qué te pasa? Juanito, no, nada, músico, nada. Amigo de Chiquinalda, un sabio, conocedor de todo en la Askena, de toda la historia de estos 24 años, un tío al que le gusta mucho venir a la Askena, de hecho no se pierde nada, mucho a la cierto. Música, ¿qué más podemos decir de él? Que es un buen tipo.
4: Yo es que si digo que le quiero ya directamente me lo va a reprochar de vida.
1: Por no,
4: vida,
1: no.
0: ¡Ey!
4: Pero es verdad.
0: Estamos saludando a gente que pasa ay. Por aquí. Saludamos. Es que hay que saludar.
2: Es que ya hay mucha
3: pasa,
2: gente.
3: ¿Claro? Juanito, ¿qué te pasa?
0: Cuando nos marchábamos ayer a casa.
1: El del micro azul.
0: Chiqui, Raquel y yo, cuando nos íbamos a casa, nos cruzamos con Juanito.
1: Vaya.
0: Que no tenía ninguna intención de irse a casa.
1: No, cierto es.
0: Pues cuéntanos, oh. cuéntanos qué has estado haciendo.
1: Pues no me acuerdo qué hicimos. No, pero nos fuimos pronto, a las 3:30, 4, estábamos en el hotel. O sea que
0: bueno, haznos un balance, tú que sabes tanto de bueno, pues de música, de este festival. Haznos un balance de esta edición número 24, que has visto que te ha molado, que te ha decepcionado, que te ha encantado.
1: Pues vengo ahora de... he estado paseando por los escenarios y todo bien. Lo que más me gusta es que está sonando todo bien, que eso es muy importante.
0: Sí, ¿eh?
1: Porque como suene mal, te va a dar igual.
0: Bueno,
1: esa
0: pues...
1: es mi idea, ¿eh? Y no sé, tampoco mucho que decir, porque hoy hay mucha gente. Yo no esperaba ¿sí? que hubiera tanta gente y está... Hemos estado también a mediodía por la ciudad, estaba a tope, como
0: a tope,
1: siempre.
0: A tope.
3: ¿Por qué no esperabas tanta gente?
1: Porque es que a veces, depende cómo esté el viernes, el sábado igual hay menos gente, no sé.
3: Ah,
1: no
3: por, bueno, sí.
1: Por eso, no por otra cosa.
0: Que te vas a marchar a hacer fotos, ¿no?
3: Si me dejas, sí. Porque
0: hombre,
3: que
0: por favor.
3: Se están metiendo mis compañeros.
1: Y... empiezan ya, sí.
0: ¿Empiezan ya? Pues
1: el señor Magnés empieza
0: no,
1: ya.
0: No, pues... ¿sí?
3: Van metiendo estos.
5: Corre.
3: Tenemos normas.
0: Dale.
3: Lo siento mucho, Juan.
1: No, hombre.
3: Ahora vuelvo. 10 minutos.
0: Pero si Juan es miembro ya de este programa. O sea, que decir, no lo sientas. Tú te puedes ir, volver. Juan siempre va a estar el año que viene, el siguiente... que esperamos estar nosotros también, porque si no vamos mal.
1: Pues sabes lo que me gustaría decir, así aunque no venga muy a cuento,
0: dale.
1: Que siempre en la ciudad recibe a la gente de fuera increíblemente. O sea, hables con quien hables, te dice, joder, qué el público de la Askena, qué maravilla, tal. Y eso es muy bonito. Si eres un sitio donde eres bien recibido, es una maravilla.
0: Yo creo que en esta ciudad somos de acoger bien, ¿no? Y de tratar bien a la gente, y si la gente viene... Es que el público de la Askena, lo bueno que tiene... es que tiene esa capacidad de no dar guerra,
1: no.
0: ¿Sabes? Hay un turismo muy cutre, que no es este.
5: No, por suerte. Para nada.
0: Claro.
5: Por suerte.
6: Y que así siga,
0: claro.
6: Isabel. Y que así siga.
0: Y ese turismo cutre que podemos ver en otras ciudades como... Bueno, váyanse ustedes
5: Bilbao,
0: a Barcelona,
5: Madrid,
0: váyanse a Madrid, váyanse a otros sitios. No voy a decir más, no voy a ser que luego me saquen cantares.
1: No, te lo puedo decir yo. Yo soy de Logroño y tenemos ese turismo y
0: tela,
1: es algo horrible.
0: Tela.
1: O sea, no se lo deseo a nadie.
0: Yes.
1: A nadie.
0: Entonces, claro, que a Vitoria, a Gasteiz, llegue este fin de semana, porque además son 3 días, y 3 días a tope, pero no solo en Gasteiz, en todo el territorio histórico de Álava, a tope todo. Y de gente que viene a disfrutar, a no dar guerra... A gastar, que es que eso es importante,
5: hombre.
0: Lógicamente. A gastar, sí, hay que decir las cosas como son, porque hay una parte importante, ¿no?, de la economía de este territorio que tiene que ver con el turismo.
5: Y con la hostelería.
0: Claro, que se sostiene así.
4: Y viniendo al cuento de lo de la hostelería, a mí me han dicho una frase muy bonita estos días, que era, siempre que vienen muchos públicos diferentes... Pero es que los rockeros siempre son los mejores.
0: Sí,
4: son los
0: verdad.
4: Que mejor
0: sí, sí.
4: se portan,
0: es que es
4: son los que
5: yo
4: más nos cuidan.
5: Yo estaba a punto de comentarlo.
4: Cuidan.
5: En casa son... de toda la vida nos ha disonado la imagen del macarra rockero. que después lo tratas y es un sol, y no solamente es un sol, sino que es el mejor tipo de cliente que te entra en un bar, el mejor tipo de cliente que te entra en un concierto, el mejor tipo de cliente que te entra en prácticamente...
0: Pero hemos visto una bronca, a ver, ¿cuántos años llevamos viniendo?
5: No.
0: A ver, igual alguna bronca habrá habido, ¿eh?
5: Yo una
0: Juan
5: vez por...
0: se ríe, seguro que ha visto alguna.
1: Tres.
0: Tres.
1: Contadas,
0: pero bueno.
1: Tres, de verdad,
0: sí,
1: tres.
0: Pero bueno, te quiero decir que no es lo habitual.
4: No, para nada.
1: No.
4: Y eso que otra de las frases que también me caló mucho en su día fue cuando yo tengo un amigo muy, muy, muy rockero y su hermana no es para nada rockera. Y recuerdo que una vez tuvo que quedar con un amigo de él, que era un heavy. Y para que veáis hasta qué punto voy, hablo de gente muy joven y decía, ay, va, pero le olía bien el pelo. O sea, hasta ese punto.
0: Le olía bien el pelo. Bueno,
4: quiero decir
0: bien.
4: Que hay ciertas cosas, en ciertos estigmas, hasta en gente muy joven que piensa que
5: sí, sí, sí.
0: No, yo creo que hay ciertos estereotipos que, en fin, ya va siendo hora un poquito de romper. ¿Estáis viendo la misma cresta punky que estoy viendo yo?
5: Yo no la veo desde aquí,
0: por favor,
5: Isabel.
0: De aquí, ahí, o sea, en mi línea de visión.
4: Sí,
0: chicos,
4: ahora sí la tengo. No, no,
0: pero no. ¿Qué cresta punky?
5: Oh, my goodness. Padre santo. Bueno, es el gallo de la película de Robin Hood.
0: Esa te digo yo,
5: chaval.
0: Que el lunes cuando va a currar se la baja. O sea, eso seguro.
5: Bueno,
0: esa
5: si
0: se
5: no
0: la
5: le va a durar.
0: Solo.
5: O no, Isabel.
4: Oh, no.
0: Bueno, no sé, hace muchos años que no veo yo por la calle. En Logroño no sé cómo estará la cosa.
1: Bueno, como todas partes, ¿no?
0: Sí. ¿Hay punkis? ¿Con cresta?
1: Claro,
0: sí,
1: claro,
0: ¿eh?
1: No.
4: Unos cuantos.
0: Y, sí, sin,
1: claro.
0: Y sin cresta también.
4: También.
1: No, de todo hay.
0: Bueno, entonces, destácame algo, Juan, de lo que hayas visto, que te haya parecido. Vais a apuntar en tu lista de todo me lo sé, el trivial de los 24 años de la esquena.
5: El año que viene cruzado. El año que viene cruzado.
0: Venga, el año que viene son
1: no,
0: 25,
1: no lo voy a olvidar,
0: ¿eh? Hay que estudiar,
1: sí,
0: ¿eh?
1: Son 25, sí.
0: Venga, cuéntame.
1: Pues mira, ayer, aunque ya sabéis que me quejé porque nos cruzamos cuando salimos de ver a Alice Cooper, ¿sí? Pues me gustó porque sonaba muy bien. Pero es que a mí hay cosas, pues que...
0: A ver, venga.
1: Siempre lo digo que... Desde el respeto, que es que hay ciertos dinosaurios que me da penilla verlos, porque me pasaba con Ozzy, que lo veía y, bueno, que en paz descanse, y ya me daba penita verlo ahí encima del escenario, a mí personalmente.
4: Pero ayer el abuelete estaba
1: sí,
4: fuertecito,
1: cierto,
4: ¿eh?
5: Ayer, vamos, yo...
1: Sí, sí, sí.
5: Mira, yo las cosas como son, no, hoy no, lo estoy repitiendo mucho, no sé por qué me excuso, no debiera. Yo soy de un mundo foráneo totalmente a esto, y ayer salí anonadado. O sea, la cantidad de energía... A mí pocos conciertos me han puesto a saltar como estuve saltando yo ayer en el concierto de Alice Cooper.
4: Sí, sí.
5: Así lo puedo definir.
1: Sí, la verdad que lleva un setlist de temazos.
4: No, es
5: y
4: increíble.
5: Y la versión de Nirvana, tío. La versión de Nirvana, por el amor de Jesucristo. No sé si a ti te ha... Me has puesto cara, no sé si a ti te ha molado.
1: Yo no voy a hablar.
5: A mí me ha molado. A mí me ha molado.
0: ¿Os dais cuenta cómo de un mismo concierto hemos hablado con tres personas diferentes... Y cada persona lo ha sentido de una manera.
1: Sí, hombre, sí. Yo veía gente que estaba muy entregada. Tengo un par de amigos que estaban casi llorando de la emoción. Me dan hasta envidia las cosas como son, porque es súper bonito, ¿no? Que puedas encontrarte con gente de todo tipo.
0: Claro.
1: Yo, pues hay cosas técnicas que no me gustaron, pero bueno. Pues,
4: vamos a decir que yo he visto a Juanito, es hipercrítico hasta con la gente que adora, ¿eh? O sea que...
1: Sí, lo sé.
0: ¿Sabéis lo que os pasa
1: error.
0: A los que sabéis tanto de música? Que igual cometéis...
1: Que no lo disfrutamos. Es
0: yo
1: la...
0: creo que
5: eso
0: sí.
5: Es verdad. Eso es verdad.
1: Es verdad.
0: Bueno,
1: es verdad.
0: Yo
1: hay
0: creo
1: que ser
0: que estoy...
4: No, pero luego es muy gracioso porque le ves tocar a Juanito y es una bomba de relojería.
0: Eso yo creo es. Que es disfrutón.
5: Define eso, entrate ahí.
4: ¿Quieres saber lo que es un
5: sí,
4: punky?
5: Sí, o sea, a eso
4: es Juanito.
0: ¿Es punky?
4: Juanito salta del escenario, va para
5: la
4: todas partes.
5: La madre que lo parió.
4: Es un show. Es...
1: Sí, acabo dolorido, pero bueno. No
0: bueno, yo entiendo que cuando uno se dedica a esto y lo vive con esa pasión, esa emoción y ese sentimiento, es cierto que no veis y no escuchéis los conciertos como podemos... Es como podemos hacerlo Raquel Navarro y yo, por ejemplo, ¿no? Que de música sabemos lo justito. Pero no sé a veces si es mejor o es peor.
5: Es mejor.
0: No lo sé, porque nosotros lo disfrutamos desde hola, guapas. Desde la propia... ¡Hola! Seguimos saludando gente,
5: tal,
0: ya estamos
5: tal,
0: en directo
5: tal.
0: Y...
1: ¿Estáis en casa?
0: A ver, somos personas y tenemos amigos y amigas. Y hay que saludar a la gente.
4: Es así.
5: O, parafraseando al expresidente de gobierno, somos sentimientos y tenemos seres humanos.
0: Adiós.
4: Oh, joder.
0: Vas a hacer que me cierren la persiana, ¿eh? O sea, antes de las 11:15, ¿eh? Bueno, a lo que íbamos. Ver desde la propia virginidad un concierto de quien sea, ¿no?
1: Pues es envidiable.
0: No,
4: sí,
0: ay, no, a mí me
5: yo
0: dais
5: es que
0: mucha
5: envidia. Yo estaba ayer así.
0: Ay,
5: para
0: mí, ¿no? Me dais mucha envidia a vosotros.
4: Pues
0: que
4: no,
0: sabéis,
4: no, para
5: Isabel.
4: Nada. Uno de los mayores ejercicios que hay que hacer, sobre todo cuando vas a ver conciertos, es intentar distanciarte del... del analizar constantemente lo que estás viendo, porque si no, no lo disfrutas.
5: Exacto. A mí me pasa que a la hora de, ya no solamente a la hora de ver conciertos, a la hora de escuchar música, es como tener una mesa de mezclas en la cabeza, que casi la puedo visualizar, y irte diciendo lo que está haciendo tal instrumento, lo que está haciendo otro, la capa esta, la capa... Y es muy guapo porque te lo disfrutas a nivel intelectual, y a nivel visceral es cada vez más difícil que te cale.
4: O es el sentir cuando algo realmente sabes que no lo han hecho realmente.
5: Exacto.
4: Es la hostia.
0: Ahí, y yo eso no lo voy a repetir. Contad un poquito a la gente que nos está escuchando cómo se está poniendo ahora mismo esta parte de Mendizábala en pues cuestión de 5 minutos.
5: Es
0: bueno,
5: una
0: nos,
5: pasada.
0: Nos avisará John Miquel Careaga, pero...
6: Bueno, pues yo con respeto a Alice Cooper, creo que este es el concierto del festival este año, de la edición.
4: Sí,
6: yo creo que yo, sí.
0: Es que yo, según le demos paso, aquí se queda la mesa. Yo
4: y además muy especial.
0: O sea, total, ¿no? Bueno, vamos a ver, que igual uno lo desea tanto y tiene tantas ganas que de repente se pega un bajón.
5: A mí eso me pasó con The Hives. Para mí The Hives fue la gran decepción que me llevó este año de la esquena. Sí, sí, la verdad.
4: Para mí fue agridulce, pero creo que lo hicieron muy bien y fue como una especie de montaña rusa. No fue constante, pero a veces era como, madre mía.
0: O sea, había momentos de lucidez maravillosa y había momentos que no se gustaron nada.
4: Sí, no sé, fue extraño. Pero no... creo que se portaron, o sea, que fue
5: un
4: ejercicio constante de...
0: Raquel y yo las vimos un ratito. Raquel, ¿te vas a buscar tatus?
2: Pues yo creo que sí. Hoy hay muchos tatus.
0: Bueno,
2: muchos.
0: He visto a una mujer
2: tatuada. Hay
0: gente
2: muy tatuada.
0: Tatuada hasta la mandíbula.
2: Sí, sí, sí, sí, sí. Hay unos lucazos hoy impresionantes.
4: Bueno,
2: llegaste
4: a ver uno en el labio.
2: Es verdad.
5: El de Bite Me, que
2: el
5: no se va a
2: Jackie.
5: Bite Me,
0: pues,
5: que ponía.
0: Si quieres, antes de que demos paso a Social Distortion...
2: No, Social Distortion no vamos a emitir, Isabel.
0: ¿Perdona?
2: Que se ha cancelado, ¿no sabías?
0: ¿Cómo dices?
2: Que no. le da un infarto.
0: Ostras,
2: chaval.
0: Eres más
5: ostras,
0: perruna.
2: Pobre Juanito.
0: Pobre Juanito.
6: No, a mí no. Bueno, yo he tenido la suerte de verlos un par de veces y...
2: Hay que
6: pero
2: decir,
6: creo que va a ser el...
0: Yo estoy,
6: bromas,
0: estoy loca por levantarme
2: de la silla. Va a ser el concertazo de este sábado.
0: Yo
2: desde luego está llenando el escenario principal.
0: Raquel, pero hemos descubierto una cosa tú y yo.
2: Y
0: yo creo que Chiqui igual está de acuerdo.
2: ¿Dónde hay que colocarse, no?
0: Desde donde mejor se ve es justo delante... ¿De dónde está el set de Radio Victoria? ¿Por qué?
4: ¿Se lo vas a chivar a todos?
0: ¡Ay, no, miento!
5: Isabel,
0: miento.
5: Isabel, por favor. Pero.
0: Es que ayer, entre que yo... No, es que sea muy alta. Y intentábamos así, yo me ponía puntillas para ver muy bien a Alice, amigo de toda la vida. ¿Sabes?
5: El Tito Alice.
0: Bueno, pues porque al final ponen dos pantallones que alucinas lo ves estupendamente, pero... Si no, desde este ángulo se ve alucinante.
5: Sí,
0: porque
5: todo el mundo
0: se cree que se ve mejor desde allí, que no.
2: Y tener en cuenta que
5: pero no lo reiteres, por si acaso.
2: Detrás de la mesa de sonido se escucha peor, ya nos lo han dicho. O sea,
0: claro,
2: que eso hay que evitarlo.
0: Claro.
2: En la medida de lo posible, ¿eh?
0: Bueno, ¿tienes a tus chicas de tatuadas o qué?
2: Mis chicas tatuadas han ido a ver a Social Distortion. Otras
0: pues ya
2: como
0: volverán.
2: Tú. Pero es que, o sea, no me va a costar encontrar gente tatuada.
0: No, seguro que no.
5: Yo
0: pues
5: diría
0: vamos,
5: que
0: vamos
5: no,
0: a hacer
5: hecho.
0: Una cosa. Vamos a despedir a Juan. Porque Juan, ¿sabes ahora mismo cómo está? Agarrándose así a la silla, como
2: para
0: diciendo,
4: salir corriendo.
0: A ver, tía, está pensando. A ver, tía, o sea, por favor, ¿me puedes despedir ya de una santa vez que me quiero ir a ver a Social Distortion?
1: Casi no he hablado, me he comportado, ¿eh?
0: Pero te he leído el pensamiento.
1: No. O sea, no. Estoy
0: Juan,
1: aquí muy a gusto.
0: Juan, como te llamaría tu madre. Juan, que siempre es un
1: Isabel.
0: Gusto. Sí. Mira, a mí todo el mundo me llama Isa. Pero cuando alguien me dice Isabel,
2: no,
0: hasta
2: no,
0: me asusto.
2: No es cierto. La gente le llama Irigoyen,
0: es verdad,
2: que impone
0: es
2: bastante.
1: Es verdad, porque te han llamado todos Irigoyen todo
0: sí,
1: el rato.
0: Sí, todo
4: eso...
0: Además, cuando alguien me nombra y dice la Irigoyen, digo, bueno,
2: claro,
0: pues es que no tengo enjundia de nada, pues nada, la Irigoyen.
2: ¿Esto es así?
0: Apellido de padre maravilloso. Bueno,
2: claro
0: a
2: que
0: lo
2: sí.
0: que íbamos. Que muchas gracias, Juan.
1: A vosotros.
0: ¿Eh?
1: Vosotros
0: que el año
1: vosotras.
0: Que viene, si todos, que espero que así sea... Que todos los que y todas las que estamos aquí volvamos al mismo sitio, volveremos a contar contigo.
1: Pues sería maravilloso.
0: Yo también lo creo que lo sería. Y ahora te dejamos tranquilo. No corras, tranquilo. No te mates por el camino que lo tienes aquí al ladito, ¿vale?
1: Tranquila, yo voy tranquila. Además, es que he hecho algo que no debería hacer, que es ver el setlist que iban a tocar. Y porque no lo hago nunca. Ya
5: ay,
1: sí, lo he hecho. No, ya, pero lo he hecho.
0: Juanito, de verdad, tienes que empezar a desaprender, te lo digo yo.
1: Sí.
0: Tienes que empezar a desaprender.
2: Un golpe en la cabeza.
1: Si yo la teoría ya la tengo, pero claro.
5: Un recorte en el lóbulo frontal.
2: Efectivamente. Es una cosa sencilla.
1: A mí no me va a variar eso.
0: Juan,
2: ¿te imaginas que te despiertas y te gusta, no sé, No voy a decir género musical para que nadie se sienta ofendido.
5: Dilo.
2: Iba por ahí, pero...
1: Bueno, he de decir que tenemos un amigo que está con nosotros que viene de ver a Bad Bunny.
7: Okay. Perdóname, y claro que
1: no,
7: sí.
1: Y a mí me parece maravilloso.
7: Bueno, porque... ¿y yo por qué no he podido ir?
1: Sí.
7: Sí, de cabeza. Aunque no me, aunque me guste o me disguste, o sea, que es por...
2: Eso es FOMO, ¿eh?
7: Sí, totalmente.
5: Yo he de decir en defensa del puertorriqueño que a pesar de que no soy demasiado fan de su trayectoria, la orquesta que lleva en esta edición... me llama demasiado la atención.
4: Hombre, los chines hacen todo.
5: Sí, sí.
7: Claro, claro, es que le hemos tocado ahí la tecla. Le hemos tocado la púa de la guitarra. Juanito, escarricasco, que sí, disfrutes de lo que queda de la noche. Y bueno, que en un ratito nos veremos para aquí, ¿eh?
1: Cuando queráis.
7: Porque sí. Nosotras hasta las 11:15 estamos, luego cenamos un poquito y luego seguimos ahí un poquito de marchuki.
4: Bien. Oye, habrá que darlo todo hasta el final.
7: Hombre, claro que sí, hasta que podamos.
2: Oye, a mí más de una persona me ha dicho que está esperando a ver el grupo este electrónico que es el que te mola a ti.
4: Carpenter Blue.
1: Carpenter Blue.
4: Para mí va a ser la
2: gente me
4: la
2: ha dicho,
4: hostia.
2: De verdad. Digo,
1: y Sleep for Mood han molado muy bien.
4: Sí, sí. Son unos
5: molan un puñado,
1: Estaban los dos, mucha clase, sí. Encima del escenario. No
5: a mí me recuerdan mogollón, se lo comentaba Chiqui antes, a un dúo rapero de abueletes británicos que tienen 70 y 75 años respectivamente, que se llaman Pete and Buzz, que están reventándolo en esa escena y me recuerdan excesivamente a ellos, o sea, me flipan.
7: Bueno, pues flipando nos vamos.
2: Claro.
7: Flipando nos vamos, no ha empezado todavía el concierto, pues vamos a dejar de flipar un rato. Pero este... Uy, pero por Dios, pero qué festivo,
2: qué,
7: ¿no?
2: Qué lentejuelas me trae, ¿no? La gente.
1: Las lentejuelas brillan demasiado, ya lo decían barricada.
7: Me he quedado muerto. ¿Sí?
2: Bueno, y este momento Animal Print.
7: A ver.
2: In every cloud. 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
7: Oye, ¿sabes lo que he visto este año mucho? Los looks de... A ver si luego Iñaki Loza está de acuerdo o no, porque seguro que alguna punteará. Animal Print, mogollón.
2: Sí. Hombre, es muy rockero, ¿no?
7: No sé, es muy rockero.
2: Claro.
7: No sé, era más rockero. ¿Sí?
2: Hombre, de toda la vida.
7: Pues
2: de
7: chico, a mí me gusta el negro.
2: Rollo, ¿no?
7: A mí, dejémonos de tonterías y de
2: Juanito
7: estampados.
2: Está de acuerdo, yo creo.
4: A mí, Juanito, todo lo que me regalaba tenía leopardo por todas
7: ¿En
4: partes.
7: ¿En serio? A mí negro. ¿El negro o el gris marengo? Ya lo loco.
2: O ya te puedes ir a las camisas de Iker.
7: Ah, bueno, me encantan las camisas de Iker Gurruchaga.
2: Me encantaría ver su armario.
7: Bueno, es que tiene un montón.
2: Sí,
7: tiene
2: sí.
7: Una de flamencos. Bueno, me parece que han salido ya los chicos de Social Distortion.
5: Yo este es el primer año que vengo con camisetas de colores, que no me habéis dicho nada a ninguno, pero bueno.
7: Estás muy guapo de rojo,
1: yo
7: te lo he dicho yo.
2: Tú siempre estás
7: Juan,
2: guapo,
7: que te dejamos
2: cielo.
7: Que te vayas, querido.
1: Vale, gracias. Muchísimas gracias.
7: Que siempre
1: Mil
7: es un
1: besos.
7: Gusto hablar contigo.
1: Claro, sí, nos vemos.
7: Nos vemos, claro que nos vemos. Mira, ahora mismo enseguida nos vamos a ver.
1: Ahora, con Social Distortion y empiezan con Born to Kill.
7: Wow.
4: O sea, nuevo disco.
5: Exacto.
7: No estamos todavía en disposición de darle paso, ¿eh? No estamos.
5: Not yet.
7: En cuanto nos digan John Miquel Careaga, allí que nos vamos. Sobre todo para poder levantarnos también de la silla, aunque sea 10 minutos.
5: Eso
7: y
5: es.
7: Verlos desde nuestro ángulo favorito, que no lo voy a repetir para que no lo sepa todo
5: Exacto,
7: el mundo.
5: Exacto, no voy a hacer que,
7: bueno,
5: que
7: pues,
5: se gentrifique.
7: No, esperemos que no.
1: Me da envidia, Me da envidia, señor Mike Ness. Está estupendo.
5: Está estupendo.
1: Se ha puesto pelazo, las cosas como son, hay que reconocerlo. Le han puesto el pelo maravilloso.
5: Pues yo, respecto a esta peña, leía que Dickerson...
7: Querido, que no vamos al concierto de Social Distortion.
5: Ah, bueno.
7: Así directamente.
2: Oye, pero no nos dejes... No le puedes dejar al chico
5: después,
2: la palabra
5: lo
2: en la boca.
5: Después,
2: luego
7: Después. Que nos vamos al escenario 1, en Radio Vitoria, en directo. Social Distortion. ¡Wow! ¡Qué guapo!
2: Que no se te olvide.
5: No.

0: Bueno, bueno, bueno, bueno, con la lluvia y con todo, que bueno, ahora medio llueve, medio no, ya saben, ese calabozos a ratos que no hace absolutamente nada porque la gente no se mueve de donde está, que ahora mismo la mayoría de la gente que está en Askena Rock está viendo a Social y disfrutando, como hemos hecho nosotros y nosotras también, a Social Distortion, porque bueno, está sonando de maravilla y bueno, pues son lo que son. Nos visita esta hora cuando son las 10 en punto de la noche la CEO de las Tour, Jordana Burgoa, que también con ella comenzamos estos especiales que hacemos de Radio Vitoria aquí en Mendizábala. Y con ella iba a decir que despedimos, pero bueno, todavía nos queda un rato más de programa, pero también queríamos hablar con ella un poco, bueno, para ver qué sensaciones, ¿no? Qué números tampoco creo que vayamos a dar, porque todavía queda hacer el recuento, relajarse un poco, acabar esto, pero bueno, entiendo que ya tendrán, imagino, una cifra aproximada, que somos muy cansinos los periodistas y las periodistas. Ella decía en la rueda de prensa que calculábamos alrededor, o calculaban, parecido al año pasado, así que se lo vamos a preguntar a ella. Jordana Burgoa, ¿qué tal, cómo estás?
1: Muy bien.
0: Te veo muy bien para llevar un montón de horas sin parar, porque te he visto por aquí todo el tiempo, ¿eh?
1: Y yo a ti.
0: Sí, cierto.
1: Tú también estás muy bien. Estamos como queremos.
0: Totalmente, mira, estamos como queremos, esa es la frase, esa me voy a quedar con la frase, esa va a ser Askena 2026. Bueno, ¿cómo ha ido la cosa?
1: No, muy bien. Yo creo que estamos en la línea del año pasado. Estamos sobre 48.000 y pico personas. Los datos cerrados los tendremos la semana que viene. Pero bueno, niveles de asistencia muy parecidos al año pasado. Y la verdad es que la cosa, de momento, hasta hoy a las 10 de la noche que estamos aquí, bien. No hemos tenido incidentes reseñables, pues golpes de calor, bueno, pues normal porque ha hecho mucho calor, algún cortecillo, nada, muy bien. Es que este festival es agradable de estar, es tranquilo.
0: Digamos que nos da mucha guerra. Sí que vimos el primer día, porque además ya tú andabas por ahí justo, a una persona, agur, a una persona que... Es que saludamos, Jordana, claro, pasan por aquí, estamos en directo. Hombre, claro, no, saludamos, pues, ¿cómo no vamos a saludar? Que quedamos fatal, ¿no? Si nos saludamos.
2: En las pantallas del escenario, uno de vez en cuando saliendo nuestra querida Irigoyen.
0: Claro, bueno, pues lo que hay que saludar a la gente, pues solo
1: faltaba. Están esperando a que cantes.
0: Sí, pues espérate, que me subo detrás de estos, ¿eh? Bueno,
1: yo te hago los coros.
0: A dar la nota. Decía que el primer día y te vi, sí que hubo un par de golpes de calor porque los vimos aquí cerquita.
1: Sí. Sí, bueno, pues es que es lo normal, está haciendo calor, está haciendo además bochorno, y estas gotas de lluvia, pues mientras sigan siendo gotas, se agradece, y que no vaya más, porque ayer sí que tuvimos un momento complicado en el escenario 3, que al final no se suspendió ningún concierto ni nada, pero es verdad que cayó bien, pues típico tormenta de verano, y eso pues te condiciona mucho, porque tienes que garantizar que todo está bien, que los equipos se pueden pues con seguridad utilizar, que los artistas están bien, que el público está bien. Entonces, bueno, mientras llueva de forma normal, todo está bien. Hasta se agradece.
0: Sí. Este año no ha sucedido eso, no ha habido que suspender ningún concierto.
1: No.
0: Bueno, en otros años sí, que yo recuerde. Ahí sí que el de Black Maracas tocaron 5 canciones, 5 temas, y ahí sí que hubo que parar porque cayó la chuza del mundo. Pero no ha sido un año malo en ese sentido. No,
1: ¿no? Para nada. Todo en orden. Lo que te digo, ayer con algún retraso en el 3, pero todo va sobre horario. Estamos todos como muy coordinados, mandándonos mensajes unos a otros de cómo va el 3. Va el 3 bien, porque el 3 es que más se moja. Entonces nuestra preocupación siempre es el 3. Pero el 3 está bien, está sano.
0: No, el Chiqui RF que
1: bueno, me he enamorado.
0: Todo, no, yo también. O sea, estamos todas enamoradas de los críos, sobre todo de uno que se llama Ibai, que le conocimos ayer. Que es lo más, que ha estado en más conciertos que yo, básicamente, con 11 años, se lo sabe todo, increíble, o sea, además nos dijo con 11 años, esto lo voy a contar, en cuanto saque un disco, os lo voy a traer.
1: ¿Sí? Bueno,
0: y
1: pues
0: dije,
1: muy bien.
0: O sea, esto es una declaración de intenciones, un niño de 11 años diciéndote eso, es que lo va a sacar.
1: Claro. Es que el rock se hereda, eso lo estuvimos comentando cuando hablábamos del festival, y es una maravilla verles. Hoy había, bueno, había como en plan 50 niños ahí con sus aitas, con sus amas, pues todos bailando y tal. Y el cantante que estaba dinamizando todo, dice, bueno, ¿alguien sabe hacer el paso de Angus Young, el duck dance, sabes, el de que van así, que yo si lo hago me caigo? Bueno, pues ese. Y coge un crío, pues tendría 8 años, levanta la mano, dice, ni... y se ha puesto a hacerlo. Ha hecho todo el borovil del circo, vaya, del escenario, y luego se han puesto todos detrás a hacerlo.
2: Qué
1: es una maravilla.
2: El rock tiene futuro.
1: Sí,
2: hombre.
1: Sí, el rock se hereda.
2: Sí, sí.
0: Eso estábamos diciendo, que relevo generacional tiene.
1: Sí.
0: Bueno, pues ya estaría.
1: Y que tenga.
0: Hombre, acabáramos. Es que si no mal. Bueno, estamos ya casi pensando no, en la edición del año que viene, en la 25. Esta ha ido muy bien.
1: Esta ha ido muy bien, quedan unas horas. Hasta ahora esta ha ido muy bien y esperemos que siga yendo igual de bien. Yo creo que la gente está disfrutando, la gente está animada. Bueno, yo estoy contenta. Hasta ahora a las 10 de la noche yo estoy contenta.
0: ¿Algo especial que resaltar, que reseñar de esta edición, que a ti que es tu primera edición además de Askena Rock Festival como CEO de las Tour? ¿Algo
1: pues,
0: que quieras decir y dejar...?
1: Sí. ¿Eh? A mí ayer me gustó muchísimo, me sorprendió el grupo de All Crows, los que tocaron,
2: sí, señora.
1: Que no habían venido nunca y no habían venido nunca a Europa, y me encantó. O sea, para mí fue un descubrimiento,
0: sí.
1: ¿Verdad? ¿Os pasó
0: lo
1: mismo?
0: Estamos contigo todos,
1: sí,
0: los de esta
2: muy,
0: mesa.
2: Muy
0: sí,
2: contigo.
1: Fue
2: además
1: como un flashazo, digo, mira esto, sí, porque no me lo esperaba así. Y la verdad es que hicieron un conciertazo. Para mí ese ha sido mi descubrimiento del festival.
0: Bueno, pues...
1: Pero eso es muy personal, ¿eh?
0: No, pero que también ha sido el nuestro, ¿eh?
2: Sí, sí, sí, tal cual, tal cual.
0: Vale, The Wolf nos
2: ellos
0: gustó mucho
2: con The Wolf,
0: también.
2: The Wolf precisamente.
0: Sí, sí, sí.
2: Mucha
0: sí.
2: Conocía.
0: Sí,
1: bueno,
2: sí, sí.
1: Ay, os quiero contar una cosa.
0: Venga, dale.
1: Que casi se me olvida. Mira, es que... Perdón, ¿eh? Que se me ha ocurrido... Digo, que se me ha acordado porque os lo quería decir.
2: Cuenta.
1: Y se me iba a olvidar. Este año, en Last Tour, hemos hecho una colaboración con Más Músicas. Más Músicas es una asociación que promueve el talento femenino en la industria musical, ¿no? De cantantes, de grupos femeninos y tal. Entonces, nos llamaron hace meses porque hicieron una, digamos que una actividad para captar talento femenino, y luego... Lo que nos han pedido a los festivales es que las personas y los grupos, las artistas que han ganado esa, digamos, esa, pues ese casting, me sale la palabra, ¿no? Que ellas han puesto en marcha, nos han pedido a los festivales que, por favor, que les metamos en nuestros festivales y les demos la oportunidad de actuar. Y por supuesto, fue un sí rotundo, claro. ¿Cómo no vamos a...? No, el talento femenino, Last Tour es una empresa comprometida con eso, y yo personalmente muchísimo. Entonces, toca Lady Banana a las 10:30.
0: Perdona si las
2: hemos estado con ellas.
1: ¿Habéis estado con ellas?
0: Hombre, claro.
1: Pues son ellas.
0: Maravillosas.
1: Bueno, pues
0: maravillosas.
1: Eso. Y eso os quería contar. Y les hemos metido también un grupo en BBK Live, en el En Vivo, en Pirineo Sur. O sea, que todo lo que hemos podido abrir espacios a talento femenino y artistas femeninas, ongi etorri.
0: Pues mira, compartimos eso porque en este programa, siempre que podemos, también entrevistamos el jueves, creo recordar, a Radioactivas.
2: Sí.
0: Todos los grupos de mujeres que pasan por el Askena, siempre que podamos y sea posible, siempre se sientan en estas sillas.
1: Pues me encanta.
0: Jordana Burgoa, te vamos a dejar tranquila. Ya nos has hecho un mini balance, porque luego hay que sentarse a hacer números con el equipo. Y bueno,
1: sí,
0: entiendo que todavía quedan charlas que tener con tu equipo, pero bueno, a priori estamos hablando de cerca de 50.000 personas, como en el año pasado. Todo ha ido bien, no hemos tenido disgustos de ningún tipo.
1: Hasta hoy a las
0: 10:08,
1: todo perfecto.
0: Pues ya está, que así siga.
1: Es que ricasco.
0: Disgustos de ningún tipo.
1: Hasta hoy a las
0: 10:08.

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0: una banda que nació en 2019 en el barrio madrileño de Ciudad Lineal, formada por Álvaro Rivas, la voz, Jaime Barbosa, batería, y Juan Pablo Julia, guitarra, quienes se le unieron posteriormente Carlos Elías a la guitarra, Pablo Prieto al bajo y Laura Diego a los teclados. Publicaron su primer EP y algunos singles en 2020, y en el 24 publicaron su primer álbum, Alcalá Norte, a través del sello vasco Balaunca. A partir de ahí, un sin parar ha sido. La gira Cañón, con más de 40 fechas por toda España, ha sido un éxito. Y con su segundo disco, Ultimado, la banda ha lanzado ya dos adelantos, El Hombre Planeta y Los Llamados Pitagóricos, el mes pasado. Este último, descrito por la propia banda como un artefacto de post-punk ortodoxo, con ecos de Héroes del Silencio y capas de sintetizadores. Seguro que lo escucharemos a las 2 de la madrugada, que es cuando está previsto el concierto que ofrecerán en Askena Rock Festival en esta última jornada del festival. Aquí sentados en la mesa del set de Radio Vitoria, en Askena, están Jaime Barbosa y Laura de Diego. Jaime Barbosa, batería, y Laura de Diego, teclados. ¿Qué tal, chicos?
1: Pues aquí, os habéis pillado aquí, ¡ras! Al vuelo.
0: No, porque tú has venido, tú estabas pautado, pero Laura no. A Laura pues, la he agarrado.
1: Estaba pautado, pero no lo sabía. Pero yo he dicho que para adelante.
0: Pero bien, ¿no?
1: Sí, claro.
0: Aquí estáis estupendamente,
1: aquí estoy, aquí está,
0: ¿no?
1: Fresco. Es aquí el fresquito ese.
2: Y bueno, qué bueno que ha venido Laura, que por fin tengo una compañera pianista aquí, por el amor
0: ¡Ole!
2: De Dios.
0: ¿Verdad? Bueno, a las 2 de la mañana os subís al Respect. ¿Habéis visto ya el escenario?
3: Todavía no, porque todavía acabamos de llegar. O sea, hemos
0: Acabáis de llegar.
3: Hemos ido a cenar.
1: Sí, directamente.
3: Ya está.
0: ¿Habéis cenado bien? Eso es importante, ¿eh?
1: Bueno, para hacer masa, bien.
0: Porque a las 2 de la mañana hay que darlo todo.
1: Claro. Ya digestionaos.
0: Oye, ¿qué tal la hora? ¿Qué os ha parecido la hora? A ver, es cierto que para ser sábado y Askena es una hora importante. No voy a decir una palabrota estupenda, pero es importante.
1: O sea, es una hora, yo sé que a la peña ahí cocida le mola a las 2 de la mañana. A mí a las 2 de la mañana parece una hora un poco tarde, pero bueno, a veces pasan estas cosas.
0: ¿Y pasan?
1: Y pasan. Yo soy más de tarde.
4: Y 3 días de cocción, que eso ya son los 4.
1: Claro, exactamente. Eso, que llega a las 2 de la mañana ya está...
3: Ya son los restos, pero bueno.
1: De cartón.
0: Bueno, pero estáis viendo, ¿no?, la cantidad de gente.
1: Hombre.
3: Una locura. Bueno. Estamos súper contentos.
0: No es vuestra primera vez en Gasteiz, porque en enero de 2025... colgasteis el sold out en la Jimmy Jazz, pero sí es la primera vez en el Askena.
3: Uh-huh.
0: Venga, ¿cómo va a ser el concierto que habéis preparado? Contadnos.
1: Potente.
3: Hemos traído el
1: arsenal gordo.
3: El buen arsenal, sí, porque hemos traído un buen show de luces, ya que es tan tarde, pues para que se aprovechen.
2: Copón.
3: Y nada, os vamos a tocar un poco todo nuestro repertorio, el que está fuera hasta la fecha. O sea,
1: hemos traído el set de luces que usamos en cuando tocamos el 2 de mayo en Madrid. O sea, el importante.
3: El gordo.
1: El gordo, ¿eh?
2: Sí que
1: o sea,
2: sí.
1: Para que veáis que nos lo tomamos en serio esta fecha.
4: Eso es cariño, eso es cariño.
2: Muchas gracias.
0: Oye, ¿os ha dado tiempo entonces, ¿no?, a disfrutar de nada de la Askena?
1: Del papeo.
3: Mira que Barbosa quería ver a los Jalas.
0: Pero
3: que...
0: por eso lo pregunto, porque es que es un súper enamorado los Jalas.
3: Sí, ¿no? Y que yo me hubiese encantado verlos, de tanto escuchar a Barbosa hablar y de tanto ponernos los temazos de los Jalas. Hubiese sido increíble poderlo ver todos juntos.
1: En octubre vienen a Madrid, hay que ir.
2: Me han contado que no se les escuchaba mucho, que los enemigos tocaron muy alto, con lo cual no sé si te lo hubieras disfrutado.
1: Cago en
2: mucho.
1: La puta, ya le voy a decir yo al señor David Crae, que está ahí tocando, y yo tengo mucho cariño, le voy a decir, cuidadito con los Jalas, no me los...
3: A la próxima te bajas.
2: ¿Te pierdes a los Jalas?
0: Bueno, David Crae estuvo sentado ayer exactamente donde está Laura, que lo sepas.
1: Menudo está hecho.
0: Y tú estás sentado donde estuvo Josele.
1: Pues aquí, pues
0: aquí. A ver, que todo se pega, ¿eh?
1: Algo
0: bueno,
1: se tiene que pegar.
0: Lo vuestro, chicos y chica, es algo que no se repite mucho, que es triunfar con el primer disco que sacáis al mercado, Alcalá Norte, se llama así. Yo no sé si os ha dado tiempo a pensar, a reflexionar sobre lo que habéis vivido en este último tiempo, ¿no? De una manera tan absolutamente intensa, porque ha sido un subidón de repente. ¡Buah! No sé si ahora estáis en velocidad crucero, ¿cómo estamos ahora?
1: Bueno, o sea, al final yo creo que lo que pasó sí que fue una escalada rápida, pero una escalada, ¿sabes? ¿No? Como que se dieron todos los pasos de manera más rápida de lo que suele pasar. Pero hicimos, yo considero que todo lo que teníamos que hacer, o sea, hicimos la gira de salas, tocamos estrenamos el disco en Madrid en la sala del sótano dos fechas, que es una sala que cabe en 180, luego hicimos las Joyce y luego las Riveras. Entonces, ha sido todo como rápido, pero por pasitos. Ajá. Yo creo que no nos ha saltado ninguno.
0: Con esta velocidad que ha cogido la banda, yo no sé si echéis en falta algo de aquellos inicios cuando estaba todo aún por escribir.
1: Hombre, a ver, o sea, el inicio es una cosa que no vuelve nunca, porque para eso es el inicio. Entonces, es diferente. ¿Has visto qué bonito?
2: Sí, claro, poético, poético, poético.
1: Pero bueno, o sea, cada fase tiene su gracia y sus ventajas y sus desventajas. Entonces eso hay que quedarse con qué pasó y ahora pues a por lo siguiente. Entonces en eso estamos, ¿no? ¿Tú cómo lo ves?
3: Sí, no, exactamente así. Es verdad que nosotros somos bastante nostálgicos todos y yo creo que no nos ha dado todavía tiempo a tener nostalgia del principio porque hace 2 días, pero la tendremos seguro. Y nada, ahora estamos bastante centrados como en sacar lo nuevo y tal, porque, pues bueno, estamos terminando el disco.
4: ¿Y cómo se puede explicar a la gente, a pie, a cualquiera, o a, porque todos los que tocamos, hemos tocado, siempre... quieras que no, en tu cabeza te has planteado esa idea de repente si un día pega el petardazo, ¿cómo explicaríais esa sensación a alguien para que la entendiera, para que la sintiera? Ya sé que es difícil,
3: sí,
4: pero...
3: Sí, es complicado. O sea, yo creo que es de mucha felicidad, de mucha incertidumbre también, porque no sabes qué está pasando ni qué va a pasar.
4: Un poco de pánico.
3: O sea, es como territorio desconocido absolutamente, pero... Pero, hombre, cuando te van las cosas bien generalmente, si todo está como en condiciones normales, es muy disfrutable. Entonces, pues es una cosa increíble. Y si encima has tenido en algún momento el sueño de que esto pase, pues...
4: Es disfrutarlo del momento total en el que pasa.
1: Sí. Bueno, sí, es un
0: tenéis nuevo trabajo que vais a presentar en el 27, ¿no?
3: No, en el 26.
1: En el 27 es la presentación en el
0: Movistar
1: Arena. El día 20 de febrero
0: lo sé.
1: Del 27. Pero el disco saldrá antes, ¿sabes? Un par de meses antes o tres.
0: Ah, vale.
1: Saldrá.
3: Sí.
1: O sea, que se caliente, que se dijera un poquito, sí. Y ya la gente vaya y se lo cante.
3: Bueno, la vuelta al cole, más o menos, un poco después.
1: Pues sí.
0: Bien, bien pensado, ¿no? Bueno, uno de los temas, los pitagóricos, lo hemos escuchado antes de presentaros. Contadnos un poco, ¿no? ¿Cómo es este disco y qué habéis querido contar en él?
1: Pues otro refrito variado de personajes de la historia mundial, que pasan por Ciudad Lineal y están un paseo y se empapan de su magia y nos inspiran para hacer canciones.
2: De personajes importantes, no como la vida de Rivas, que a veces da un poco por saco.
1: Coñazo,
2: también, ¿no?
1: Coñazo. Nada, eso, o sea, al final se trata de mezclar un poco todo, ¿no? Porque al final es inevitable que cosas que te puedan pasar a ti o tal, pues estén mezcladas con tal, pero a mí... Solo hablar de lo que te pasa me parece un coñazo.
2: Estoy contigo, yo estoy muy contigo. Oye, si me permites, Isabel, antes de que hagas otra cosa, yo tengo que decir una cosa que a mí me ha hecho especial ilusión, porque aunque no es colega o amigo, es una persona a la que le tengo mucho aprecio, y además aquí en esta tierra se le tiene mucho aprecio. En vuestro disco anterior tenéis dos colabos con Suneo.
1: Sí.
2: Tenéis dos colabos con Suneo. ¿Qué tal ha sido? ¿Cómo lo tenéis al chaval? ¿Me lo cuidáis por lo menos?
1: Hace mucho que no le vemos, la verdad. Está,
3: No se baja por el parque,
1: yo qué sé, hace bastante que no le vemos.
2: O sea que no lo vamos a tener en el disco del 27.
3: No, una pena.
0: Hablando del disco del 27, yo no sé si el hecho de que todo el mundo lo esté esperando como agua de mayo... ¿Os genera algún tipo de presión?
3: A Barbosa no.
1: A mí no.
3: Porque él es...
0: Pero a Barbosa no le genera presión. No le genera presión.
1: Claro que sí. Lo que pasa es que esas cosas no.
4: Es gracioso.
1: No.
4: Se ha sentado a la mía y yo ya estoy tranquilo.
3: Un vuelito de 13 horas a México, presión extrema. Sacar sí. El segundo disco de Cala del Norte. Me da pena, bro.
1: Sentiría presión si hubiera un disco que es una puta mierda, a mi parecer. Entonces diría, ¿qué mierda es
3: claro.
1: esto? Pero como ya está muy avanzado y me mola, pues estoy tranquilo. Como, si a mí esto me tiene que molar a mí. Si no me mola a mí, no, ahí voy a tener la presión. Pero si me mola, ¿por qué voy a tener presión? Al que no le guste, que se joda. Si te gusta a ti,
0: bastante más probable que le guste al resto del mundo.
1: Eso es lo que yo pienso, además.
0: Totalmente.
1: Y al
0: también.
1: Que no le guste, pues se da la vuelta
0: pues
1: ya.
0: Chica, pues que se ponga otro, yo claro. que te diga.
1: No al Canal Norte no es obligatorio.
2: Efectivamente.
0: Os he escuchado en muchísimas entrevistas, a todos por partes, a todos juntos, con Laura también, os he visto en alguna. ¿Hay alguna pregunta que se os haga siempre que os aburra contestar o que simplemente nos guste? Es para no hacerla yo.
2: Exactamente.
1: A ver, yo al final, cuando me siento aquí en una mesa de estas, yo lo que me echen, ¿sabes? Pero... A ver, en su día me harté de contar lo que de dónde venía lo de la vida cañón, lo conté 200.000 veces.
0: Por eso no te lo he preguntado, fíjate.
1: Pero vamos, que
2: y lo del centro comercial, otra vez, lo cuento. Lo del centro comercial me imagino que también.
0: Por favor.
1: También, que... bueno, es que al final, yo qué sé, pues yo entiendo que...
3: Se asume, sí.
1: O sea, ya está, sí, hay que contarlo con buena cara y 200 veces, no, lo que haga falta.
0: ¿Sois muy futboleros todos?
1: No,
3: yo
1: solo Rivas.
0: O sea, solo Álvaro.
1: Sí.
3: Solo Rivas.
1: Bueno, el Pablo también es del Racing.
3: Bueno, pero son cosas más sentimentales, sí, sí. Que...
0: No me digáis que se va a poner una camiseta del Alavés o algo.
1: Pues no lo sé.
3: Yo no sé de qué va disfrazado hoy.
1: No sé hoy si tiene...
0: Porque creo que
3: está... Está con el cuello un poco chueco, entonces no sabemos...
1: Sí, está hoy un poquito tortícole.
4: El cuello chueco, ostras.
1: Está un poco tieso.
0: Está con el cuello chueco.
4: Hacía tiempo que no escuchaba esa expresión.
0: Me gusta mucho lo del cuello chueco, o sea, que está así, ¿no?
1: No, está...
0: Va a estar fino.
1: Como que para un lado no...
2: ¿Qué me ha pasado?
3: Hemos dicho que se ponga un collarín como Rosalía en Euforia, a ver si cuela.
0: Pero no. Bueno, a ver...
1: No, que se ha levantado pinzado, ¿sabes?
0: Bueno, he leído por ahí y voy a citar textualmente. El rock and roll está vivo en varias generaciones a la vez. Es la primera vez en la historia de España donde un abuelo y un nieto pueden ser rockeros. Alcalá Norte apunta a esa conexión. Eso lo habéis dicho vosotros.
1: Sí. Yo eso es una cosa que siempre repito, que me hace mucha ilusión, que es el ver familias al completo en nuestros conciertos.
2: Tal cual.
1: Y que eso además es una cosa que yo, habiendo visto muchos conciertos de grupos de toda la vida y tal, te das cuenta que para que eso pase tienen que pasar 40 años de un grupo, ¿sabes? Y a nosotros, por suerte, nos ha pasado así, pa. Como que es una música, en ese sentido,
4: para todos los públicos.
1: Para todos los públicos.
4: Sí, suele ser curioso, en nuestro caso, cuando alguien viene a la tienda y con vuestro disco también nos pasó, venía gente, o sea, es un fenómeno que se suele dar, y dice, este disco es el que compra todo el mundo.
1: Ambiente familiar y agradable.
4: Eso es.
1: Acá en Norte.
4: Para toda la familia.
1: Para toda la familia.
2: Como el centro comercial, igual.
1: Ya está.
5: Estás obsesionado, tío, estás obsesionado.
2: Es que yo voy mucho. Yo cuando voy por Madrid, que pasa tiempo, yo voy mucho.
1: Te pasas por allí, ¿no? Sí. Bien.
2: Con mi madre a comprar zapatillas.
1: Yo estuve ayer al cine. Y al peruano que hay allí come un ceviche.
2: Efectivamente.
0: A comer un buen ceviche, ¿no?
2: Ah, hombre.
0: Claro. Y han dicho más cosas. Por más que seamos rockeros y medio punkis, queremos tener un show profesional y a la altura de los dineros que pagan los que vienen a vernos.
1: Eso lo dice Rivas.
0: Eso lo ha dicho el del cuello chueco, ¿no?
3: Sí, justamente.
0: Por eso hay que seguir trabajando como hemos hecho en 2024, cuando hemos dado un salto grande hacia adelante, pero aún nos falta, que ya os falta nada, ¿no?
1: Bueno, hombre, no hay que relajarse tampoco, sí. Hay que siempre intentar...
0: Hay que estar siempre
2: esa
0: así, ¿no?
2: Esa es la actitud, copón, no, esa es la actitud.
3: Tampoco en tensión, no. Pero que no se nos vaya
4: forma,
3: la...
4: En
3: ¿sabes?
4: Forma.
3: Que esta peña ve muchos vídeos de Oasis y tal, y no somos Oasis, no somos.
5: Todavía no.
0: Laura, ¿cómo es estar en una banda con todo chicos y siendo tú la única chica?
1: Esta es una de las grandes preguntas.
0: A ver, yo la veo súper feliz, no sé.
3: Sí, obviamente.
1: ¿Y
3: sí,
1: por qué pues iba a estar infeliz? ¿Por qué iba a estar infeliz?
0: Ay, yo qué sé.
1: Ah.
0: Yo también estoy rodeada de tíos, ojalá, que sepáis, o sea, y estoy encantada.
3: Yo fíjate que supongo que seré más feliz el día en el que ya no sea necesario preguntar esto.
0: Exacto.
3: Porque al final...
0: Exacto.
4: Esa ha sido la respuesta.
3: Es muy complicado ver pues como sigue siendo un poco una anomalía y como no puede ser una cosa natural pues que estemos aquí yo con mis compañeros.
0: ¿Por qué crees que te lo he preguntado?
3: No,
0: básicamente por eso.
3: Por eso, porque yo entiendo que aunque para mí ahora mismo no sea mi realidad y tal, entiendo que dentro del contexto del resto del mundo no es una cosa natural. La gente se hace muchas preguntas. El otro día me decían mis amigas, ¿crees que te habrán hecho shipeos con gente? Y digo, seguro que me han juntado mentalmente con todos los del grupo, porque muchas
0: claro.
3: veces es ese como machismo un poco intrínseco de pensar que estoy aquí porque soy novia de alguno de ellos o algo así. Entonces, es verdad que, bueno, que el grueso, ¿no?, del mundo pues igual no está preparado, a pesar de que llevemos decenas de años con grupos mixtos.
0: Totalmente.
3: Porque es que si fuese una cosa nueva, pero bueno, yo qué sé.
0: Bueno, pues Jaime Barbosa y Laura de Diego, que os vamos a dejar tranquilos. Más que nada porque tenéis que ir a probar el sonido, ver qué ropas vais a poner.
3: Ya estamos. Ya
0: está. ¿Estáis ya?
3: Hombre, claro. Vestidos.
0: Impresionantes.
3: Hasta aquí.
0: Lo único, nos quedamos entonces cruzando dedos.
1: Para que no llueva.
0: Para que no llueva. ¿Eh?
3: Sí, sobre todo por nuestro público, que queremos que esté sequito y contento.
0: A las 2 de la madrugada lo vais a petar, estoy segura.
1: Ojalá que sí.
0: Ha sido un gustazo charlar con vosotros.
1: Igualmente.
3: Igualmente, de verdad.
0: Un placer, de verdad, que os vaya divinamente. Que la vida siga siendo cañón, para que no nos vamos a engañar, que al final de eso se trata.
1: Ojalá que sí,
0: ¿no?
1: Ojalá que sí.
0: Y nada, toda la suerte del mundo, chicos.
3: Gracias. Muchísimas gracias.
0: Gracias a vosotros. Nos despedimos, Arancha Prado, nos despedimos un poquito con Alcalá Norte y luego nos volvemos otra vez al escenario. No, venga, para arriba.

0: mucho charlar con estos dos miembros, que son seis, ¿eh?, de Alcalá Norte, que actuarán aquí en el Askena a partir de las 2 de la madrugada. Chicos, decidme, yo creo que no llueve ya, ¿no?
1: Está ahí, sí, que sí, quiere, sí, que no, que sí, que no,
2: sí,
1: que
2: yo,
1: sí.
2: Mira,
1: que
2: mira,
1: no.
2: Fíjate en las luces que están situadas detrás,
0: ¿sí?,
2: de la mesa de sonido.
0: Ahí está cayendo un poquito, a lo tonto, caer, a lo tonto. Pues la gente se está mojando, pero bueno, como que no se nota porque están disfrutando muchísimo del concierto, del concierto de Social Distortion, que es exactamente donde nos vamos a ir ahora mismo. Y enseguida volvemos porque vamos a ir terminando, queridos.
2: ¿Ya?
0: ¿Sí?
2: No.
0: ¿Se ha pasado rápido?
2: Yo quiero quedarme un poco más.
0: ¿Nos vamos?
2: Mamá, 5 minutos.
0: Mira, 5 minutos en el concierto y volvemos. Venga, nos vamos en directo. 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

0: Troy Green.
1: Y ahora llega el momento de darle la vuelta al vinilo, porque la cara A es la que todas hemos escuchado a lo largo de estas cuatro horas. Los grandes nombres, los focos, las entrevistas, los decibelios, las letras, los directos. Pero siempre hay otra cara, la que no aparece en el cartel. La conversación catchy en mano, la confesión inesperada en una entrevista, el músico que se emociona recordando sus comienzos, el fan que lleva 30 años viniendo a Mendizabala con la misma camiseta, el primer concierto de alguien y el último de otro. Esa es la cara B de la Azkena. Lo que queda cuando se apagan los amplificadores.

0: momento aquí no se está apagando nada. Sigue lloviendo, pero de momento no se apaga absolutamente nada. Y aquí está Iñaki Elorza con todos sus apuntes. Pero lo has hecho todo a mano, Iñaki Elorza.
1: ¿Sabes qué pasa? Que estoy disfrutando tanto del concierto que no me
0: Estamos en Instagram.
1: Estamos en directo.
0: Dilo.
1: Estamos en Instagram. Si te lo estás perdiendo, ahora también puedes verlo. Es increíble. No me ha dado tiempo a pasarlo, pero mira, eso está guay, David. David es quien está detrás de los mandos para mencionar y demostrar que esto de ahora no lo hace una IA.
0: Ah, no, claro.
1: Eso
0: que no.
1: Hace un boli y un montón de libretillas. Hemos disfrutado un montón y encima estamos sequitos y sequitas, lo cual
2: ni
1: dice
2: tan
1: que vamos bastante fresquitos.
0: O sea, la cara ha sido un poquito, bueno, toda la maravilla, tal, la lluvia, tal. Bueno, genial, ha ido todo muy bien, lo he dicho, la CEO de las Tour, pero hay una cara B siempre.
1: Siempre hay una
0: Llevamos cara B. 3 días poniendo el disco por el otro lado, así que vamos a empezar con ello.
1: Venga, vinilos en acción, vamos allá, porque al final siempre llega el último acorde y diremos en esta cara B que para todos y para todos ha estado conforme. Empezaba tu disco, queridísima Isabel, en esta cara B con Alba y Nerea, Lady Banana, 40 minutos a saco. Ellas que durmieron en saco, Punky en Piccadilly Circus. Y es que allí Londres entendió que más valen mañas que letra. Abogacía y psicología hacen del punk la verdadera tecnología. La verdadera carrera se cursa en la carretera. Y después venía por aquí Iker Gurruchaga, yo diría en esta cara B, que contra el chaquetero, él, el camisero. Croniquista noctámbulo que ni el mayor grave le parece grave. Agur y publicar, así lo ha dicho. Y han hablado también, sin rodeos, Mikel y... ¿Con quién ha venido de rodeo? Porque no entiendo mi letra.
0: Ivón.
1: No.
2: Mikel, algo que empieza por O.
3: Sí.
1: Peña de Aura, eso es lo que nos ha dicho el super rodeo. Y es que cuando el Askena también se convierte en un Gasteche tocho de Euskal Herria. Euskolegas, pero con menos food, que nos tendrás que explicar qué es eso del menos food.
4: Hombre. La distorsión más macarra del Stoner.
3: La mejor distorsión.
1: ¡Wow, baby! Pues suena muy bien. Como también sonaba y sonará Lepora. Ellos son de la casa. Chusta y Ivón. Este sí que lo tengo bien apuntado. La cara B de la importancia de lo que no se quiere. O de cómo desde un agujero, con música, se puede construir un universo entero. En su piel, Suaz y Selay. Eso es el Askena, un árbol arbusto y robusto bajo un mismo cielo, por muy nublado que esté este. Y Chic salta si le ponen la versión de Nirvana y a partir la pana. Y es que todos somos animal print, eso sí. Aquí todos somos animales y bestias de la carretera. Y en palabras de la CEO, no hay nada feo. Estamos como queremos, así lo ha dicho, porque nos lo merecemos. Y para el final, Alcalá Norte, como último plato de este plato, por su cara B, a punto de dejar de girar esta noche. Cuando las del norte y los del norte visitan el norte, pues la nostalgia es parte de la magia, a pesar de los cuellos chuecos. Así que, queridos amigos y queridas amigas, bajo este asfalto miles de pisadas, un año más, y así ya van 24. Y esta es la verdadera cara B, la de esta familia, la que no sale a veces en las fotos, la que no puede subirse a una red social porque lo que aquí está dentro no se puede colgar, la que queda sanando por dentro y sonando por dentro, porque el verdadero festival no termina cuando se apagan las luces, se recogen los cables o se desmonta un escenario, sino cuando empieza a convertirse en memoria. Y esta ha sido nuestra verdadera historia.
3: ¡Vamos!
1: ¡Askena! ¡No, no, no, no, no, no, no, no, no, no, no, no, no, no, no, Askena!
3: ¡Impresionante!
1: ¡Cantaría un disco para
3: Askena! ¡Qué jefazo! ¡Impresionante!
1: ¡Qué jefazo!
3: ¡Qué jefazo!
1: ¡Que va aquí, eh! ¡No es IA, no es IA!
3: ¡Impresionante! ¡Casi, casi lloro!
0: ¡No, bueno! ¡Exagerada! ¡Nos has dejado,
4: obnubilados!
0: ¡Como
4: siempre! ¡Obtusos! ¡Para los que somos de calle!
0: ¡Buah! ¡Son las 11 de la noche!
1: ¡Y en hora encima! ¡Pum! ¡Las 11!
0: Lo has hecho a posta, ¿no?
1: Toda esta gente tendrá que ir a cenar.
0: Digo yo, un momento, nosotros vamos a ir enseguida, pero antes de... Bueno, Iñaki Elorza, eres un crack. No tengo ya palabras para explicar lo que me parece que haces. Ese talento es increíble. Bueno, es igual.
2: Suscribo.
0: Claro, que es impresionante.
1: Como te oiga mi padre.
0: Pues estará de acuerdo conmigo. Que ya lo que tenemos que hacer es en un cuarto de hora marcharnos al concierto que vamos a dejar que vamos a dejar pinchado, ¿eh? Porque nosotros nos vamos a ir a cenar dentro de un rato.
1: Y luego
0: pero
1: seguimos.
0: A mí antes sí que me gustaría que David Sáenz Trinche, que lleva con Raquel Navarro todo el Askena, entero, todo, todo. Y venga a hacer vídeos, y venga a subir cosas a redes, y venga a contar las cosas, y venga a descubrir gente nueva, y sin parar de currar ambos dos, los dos. Porque han sido nuestra unidad móvil, que no es ninguna broma, y han sido las personas que han ido contando a Araba y al mundo lo que estaba pasando aquí en esta edición número 24 de Askena Rock Festival. Porque no debemos olvidar que cuando nuestros compañeros suben determinadas cosas a redes sociales, todo lo que suben, que no se queda aquí, yo no sé si lo llegáis a pensar en algún momento, cada cosa que David y Raquel han ido subiendo de la Askena ha podido llegar a cualquier rincón del mundo.
5: Eso se llama identidad digital.
3: Es que mi jefe...
0: ¿Claro?
3: Ojo.
0: Mira.
3: Wow.
0: Estos... Oh,
3: o una tarjeta de crédito.
0: Bueno, pues... esto es Biesker, ¿eh?
3: Gracias.
0: Bueno, qué cresta más maravillosa.
2: Una tarjeta perdida, pero
0: a ver, nos han traído una tarjeta.
2: Una restaca.
0: Vamos a ver.
2: Azul,
0: Sergio Uribe Lecuona, de ING Direct. Pues te has perdido la chartela, macho, tú verás. Aquí, bueno, claro, dejarla aquí en Radio Vitoria es como, no sé, ¿qué hacemos,
2: este hombre
0: ¿qué
2: no
0: hacemos
2: lo
0: con
2: hace?
0: Ella?
3: Oye, en fin, bueno. Nos recargamos las pulseras, ¿no?
0: No, lo vamos a dejar aquí y
3: vamos a
0: lo que vamos a hacer es evitar que alguien la use de un modo inadecuado. Ya la ha dejado aquí, pues
1: se la guardamos. A ver,
0: bueno,
1: trepa acá.
0: David Sáenz Trinche.
3: Hola.
0: Hola. Ah, pero tienes voz.
3: Sí, voz y voto.
0: Y voto, bueno, botox. Voz y botox.
1: ¡No! Es el que más liga.
5: A ver, os tengo que decir una cosa, que esto de la tecnología es guay, pero cuando no funciona es una...
2: Es que hoy nos está...
0: ¿Qué te ha pasado?
2: Nos está fallando un poco la cobertura y estamos sufriendo un poquito.
5: Entonces, bueno, pues haces vídeos y los editas, pero no se suben, entonces como dices, ¡ah, hay un trabajo que no sale! Pero bueno, no pasa nada. Un pequeño resumen. Bueno, ¿cuál creéis? Creo que lo sabéis todos y todas.
0: Sí.
5: Que es el vídeo con más visualizaciones de este Askena Rock Festival en Radio Vitoria en nuestra cuenta de Instagram.
0: Gorila. Déjame pensar. El gorila.
5: ¿Qué es el gorila? ¿Puedes describirlo?
4: Melody.
0: Sí, la canción de Melody.
5: ¿Qué hacía este hombre? Un hombre que viene corriendo de repente... Yo estaba grabando a Raquel Navarro con su status y de repente veo un hombre que viene corriendo rápidamente. Digo, este va contra Raquel Navarro. Hay que grabarlo.
2: Él no avisó, ¿sabes?
5: No avisé.
2: Él solo grabó.
0: No, le vimos
2: porque
0: pasar.
2: Porque venía por detrás, yo no
0: Total.
2: Le veía.
0: El qué manera de
2: estaba haciendo un sprint, cuidado, ¿eh?
0: Sí, sí.
4: Y bueno, un espagat, un medio espagat.
5: Eso es lo más fuerte, el medio
0: bueno,
5: espagat.
0: Bueno, que sepáis que a día de hoy están dando cojo porque tiene un tirón en toda la ingle, de la ingle a la rodilla que vamos.
2: No ha vuelto a sentarse.
0: Ya te lo digo.
3: No, hombre, no.
5: ¿En serio? ¿Lo habéis visto?
0: Sí.
1: Sí, hoy creo que estaba.
0: Sí.
1: Le hemos visto. A Marañón, pero
4: a
1: no.
4: Primera hora ha pasado.
1: Ahora, eso sí, por aquí ni se ha acercado.
3: Y nos hemos enterado que tiene una banda, que es el frontman de los Falkland.
1: Es verdad.
2: ¿Pero qué dices?
0: Sí.
2: Esto está confirmado.
3: Confirmadísimo.
1: No contrastado con él, pero sí confirmado por
3: gente
1: colegas.
3: De su pueblo.
2: Pues el año que viene habrá que invitarle, ¿no?
1: Digo yo. Ya no, si va a venir igual.
0: Nos lo vamos a ir pensando, si os parece, ¿vale?
5: Bueno, o sea, segundo vídeo con más visualizaciones, perdón, Isabel, pero ¿sí? El tiempo no se apremia. ¿Cuál diríais que es?
1: El de la lluvia, alguna cosa de eso, ¿no?
5: Casi.
3: El de Adri.
5: El de Andrés. Andrés Pérez, el hombre que llegó el primero a la Askena, un hombre de Málaga.
3: Claro.
5: Casi 110.000 visualizaciones. Creo, wow. Arancha, que tenemos por ahí el audio de Andrés entrando a la Askena, dale para allá.
6: Chicos, atendemos, por favor. Abrimos puertas poco a poco, por favor.
7: ¿Soy el primero?
8: El primero.
7: Chicos, por favor,
8: el primero de Málaga.
7: Coge el,
8: de Málaga.
7: El micrófono.
8: Mi primera Askena.
7: ¿De dónde eres?
8: De Málaga vengo.
7: Primera Askena.
8: De Manilva, Andrés.
7: ¿Qué esperas del festival, Andrés?
8: Bueno, espero todo. Este año viene espectacular. El año pasado me lo perdí. Pero este año ya he dicho que no puedo pasar.
5: Me gustaría
8: el mejor festival de
5: ahora que está. No sé si estaría por aquí. Bueno, sería un milagro. Bueno, vamos con el tercer vídeo con más visualizaciones en Instagram. ¿Cuál diríais, chicos y chicas, que es?
3: El de Adri. Yo me juego por el de Adri.
5: ¿Quién es Adri?
3: El de los tatuajes, mi colega.
1: Al que se abrió la camisa.
4: Pues,
1: Ibai.
5: La
1: broma de agua.
5: Ibai. ¿Quién es Ibai? Isabel
0: Irigoyen. Es un niño de 11 años que descubrió ayer Raquel Navarro.
2: Porque soy así, voy descubriendo talento.
0: Todo el rato.
5: Ay, no, me he confundido, perdón.
0: Ah, no.
5: El tercero es el de la lluvia, con 81.800. El de Ibai tiene 80.000.
0: Ah, pero bueno, ahí le anda.
3: Número 4.
0: Bueno, un crack.
5: Vamos a escucharlo, Arancha, dale ahí.
0: Venga, dale.
3: ¿Cuánto le dedicas a estudiar la batería? ¿Cuánto pues, estudias?
9: A ver, depende. Igual hay veces que me apetece más y toco un poco más que otras veces, y otras que toco un poco menos, pues porque me apetece menos.
4: Y claro. Claro, ¿y podemos sacar las preguntas técnicas?
9: Sí.
4: ¿Qué batería tienes?
3: Venga.
9: Yo, en casa, una Alesis eléctrica.
3: Ah, muy buena.
4: Ya somos dos.
3: Muy
9: bien. Muy bien. Y luego, pues en la escuela de música tengo... Es mixta, por así decir, porque hay diferentes marcas y...
3: Entiendo.
9: Pero sobre todo hay también Alesis.
4: Alesis también, ¿eh? Sí.
3: ¿Y quién te da clase a ti?
9: Mi profe, que se llama David Lotero.
3: ¡Olé!
4: Muy bien.
10: David Lotero.
9: Sí, sí.
3: David,
9: ¿Y eres máquina?
10: Me ha dejado sin palabras, decía Isabel, y digo, sí, no, bueno, es que ahí de fondo.
0: Totalmente, me ha dejado sin palabras.
10: Bueno, pues por ir acabando, Chick, aquí llega el de tu colega.
3: Okay.
10: ¿Cómo se llama, por cierto?
3: Adri.
10: Adri, que se quita un poco la camiseta el hombre.
0: Joder, un poco.
3: Es que tiene muy buena percha el Adri.
1: El torso de la esquena, le llaman ya.
2: Y es majo, ¿eh?
1: Sabes que ha entrado a trabajar a las 9 porque hasta las 6 de la mañana van a estar desmontando las
10: efectivamente,
1: carpas.
10: Efectivamente, sí,
1: o sea, que encima se lo ocurra.
3: Que sí, esa forma
1: a pesar
3: física.
1: Del pecho.
2: Claro. Y es clarinetista.
3: Y muy bueno, además.
2: Ahí lo tienes.
10: Pues 40.000 wow. Visualizaciones. Y el último que os voy a ofrecer ya es el de hoy, el que más visualizaciones ha tenido, que es la de Isaro, que es la niña más joven de la esquena.
2: La quiero
1: ¡hala!
10: Que concretamente os voy a decir ahora mismo, tenía unos
2: cuatro
10: días.
2: Meses,
10: a ver,
2: cuatro meses
10: creo que era. A ver, si lo veo aquí.
1: Madre mía.
2: Era un bebé.
10: Un bebecito.
0: Muy bebé.
1: Bueno. No le dan chupete, le ponen una púa directamente.
2: Pero venía con los cascos.
10: Tenía sus casquitos y todo.
1: Qué guapo.
10: Bueno, os animo a todos y todas las oyentes a que podáis entrar al Instagram de Radio Vitoria para poder ver estos y otros muchos vídeos que tenemos colgados de, bueno, pues de una esquena, el del 2026,
0: ese, ¿eh?
10: Que está a punto de finalizar. Y ojo con el del año que viene.
0: Buah, 25 años, ¿eh?
10: Ojo con el del año
0: oye,
10: que
0: ¿vais
10: viene.
0: A venir el año que viene?
3: A mí, si me dejas, yo sí.
2: Ya veremos, ¿qué nos
0: hombre,
2: ofreces?
0: Pero que yo no soy la jefa, no, que vamos. La jefa es otra.
2: Habrá que negociar.
3: Señor Isa, yo quiero ir contigo.
0: Si yo, tú me dices, yo desde luego...
2: Pues yo sí va, Chic, también.
0: Yo, ¿ves? Sí... Estoy, os venís todos conmigo.
3: Venga, vale.
1: Las
3: esto...
1: mismas, sí.
0: O sea, esto, lo tengo
3: esto,
0: clarísimo.
3: Y Goyen.
1: Y si bien Adrián.
0: ¿Qué ha dicho? ¿Qué ha dicho Stuart? Por favor, ¿podemos
2: y Juanito.
0: Podemos dejar escuchar, o sea, podemos escuchar a Stuart que ha hecho una pregunta
11: buenas
0: y
11: noches.
0: Ni siquiera le he oído yo. Repite.
11: ¿Esto pasa todos los años?
0: Sí.
11: Sí,
0: la respuesta es sí.
11: Aquí en Vais Vasco,
0: ¿Tú quieres venir el año que viene?
11: Yo voy a contar esta foto. Un segundo.
0: Ay, sí, por favor, cuéntala.
11: Oye, mira, estaba esperando ahí en el foso del Social Distortion, que es la banda ahí rockera durilla, digamos, y había un montón de gente esperando.
0: Ay, sí, por favor, cuéntala.
11: Oye, mira, estaba esperando ahí en el foso del Social Distortion, que es la banda ahí.

0: para siempre para el programa?
1: ¿Cuál?
2: Te están pidiendo
0: no, esto.
2: Una locución.
0: Silencio absoluto todo el mundo, por favor, repítelo.
3: Callar sus.
1: ¿En inglés?
4: Sí, yes.
1: The world is a better place because ARF, Askena Rock Festival, exists.
0: Wow.
5: Está. Abre con esto.
0: Este corte me lo quedo.
1: Este es Judy Vance, ¿eh?
0: Me lo quedo.
1: Judy Vance, la chica que se llama. Que
6: el lunes hacemos una cuña con esto.
0: Claro, ¿no?
6: ¿Lo sabes?
5: Es un jingle.
0: ¿Y quién va a poner la maravillosa voz que tiene para esta cuña? Por Raquel Navarro.
6: Lo sabes.
0: Bueno, nos vamos a marchar enseguida.
6: Sí, porque la gente está un poquito ya degolladita, ¿no? A estas horas, este sábado. ¿Qué?
5: Se va manteniendo, pero hoy hay mucha más energía, obviamente,
6: gente
5: sábado.
0: Quedan 5 minutos para que demos paso al concierto de Ison Isbell y su banda.
1: Oh my God,
0: así que vamos a aprovechar y me gustaría, ya que estamos, que todos y todas los que estamos en esta mesa, también Elena Balaguer, que es la responsable de marketing Balaguer, de esta casa.
5: ¡Que hable!
0: De hecho, yo creo que vamos a empezar con ella, ¿eh? Y va a hablar. Que cada uno de nosotros, bueno, pues de alguna manera haga un balance o de estos 3 días intensos que hemos vivido en Mendizábala, porque intensos han sido un rato largo, más toda la preparación previa que llevamos. Lo sabemos todos, Raquel y yo, que estamos sentadas juntas en la redacción de Radio Vitoria, que hemos vivido muy de cerca la preparación de estos especiales.
6: Nos lo hemos pasado mejor casi en la preparación.
0: Sí, aquí, cierto. David, los colaboradores que han estado ya, bueno, pues llevan días, ¿no?, mirándose todo lo que, bueno, todas las bandas que se iban a subir a los 3 escenarios, lo han hecho divinamente, han contado todo muy bien. Iñaki, que ha hecho su inauguración a Askenil este año.
1: Iñaki, te queremos. We love you.
0: Yes, me too. Así que vamos a hacer, ir pensando que la primera va a ser Elena, vamos a hacer un pequeño balance cada uno de nosotros, y con estos balances nos vamos a marchar directamente al escenario 2, al Respect, que es donde se va a subir, si no está subido ya, Jason Isbell y su banda en cuestión de nada. Así que, Elena Balaguer, Gabón.
7: Gabón.
0: Bueno, ¿qué balance hacemos, Elena?
7: Bueno, pues un lujo. Al final, o sea, trabajas mucho, ¿no?, hasta llegar aquí. Hace ya pues un mes y medio que empiezas con todo el tema de la Askena. Jo, y luego ves la respuesta. Vosotros, todo el equipo, el programazo, todo el mundo te dice que qué bien, jo, estáis ahí. Bueno, el vídeo que comentaba Trinche, bueno, no veis la de gente que lo ha visto. Sí, o sea, impresionante que te lo comenta, ¿no? Y al final dices, bueno, pues mira, un lujo y una satisfacción muy grande. Porque, bueno, porque todo el trabajo, ¿no?, le ves el fruto y fenomenal. Muy a gusto.
0: Estamos gratificados.
7: Y luego, bueno, pues en equipo estamos todos muy bien.
0: Eso es verdad.
7: Muy a gusto.
0: Eso es verdad. Eso es una suerte que tenemos, el equipazo que tenemos. Chic.
8: Bueno, pues yo tengo que decir que si me tengo que quedar con bandas, me quedo con The Wolf, me quedo con el concierto de Alice Cooper, evidentemente, me quedo con la gran sorpresa que han supuesto para mí los Sleaford, los mods Sleaford. Bueno, se me lengua la traba con estas cosas, pero exacto, esa cosa. Pero sobre todo tengo que decir que, como todos los años, no sé hasta qué punto había mención de esto, porque yo sé que a mí me tenéis a mí en calidad de sabiondo o pretendido, pero en cualquier caso he de decir que yo personalmente este año me quedo muy a gusto con el ambiente que hemos tenido, con cómo hemos hecho las cosas, con la calidad humana que se respira en este equipo y con el hecho de que me sigáis teniendo en cuenta y de que así sigan muchos años, porque yo sin esto todos los años yo no sé qué haría. Me hacéis muy feliz, chavales.
0: ¡Oh, qué bonito!
3: ¡Oh,
0: está bien, está bien.
3: Chihuárez!
6: Está ¡we love bien. You!
1: Wow. Voy a ser más breve.
0: Stuart.
1: Mucho más breve. Yo llevo 22 años aquí, en la Askena, yo creo.
0: 22. De
1: 24 años.
0: A
1: 22. Sí. Me siento que es una familia enormemente enorme en todos los sentidos, no solo el número de personas, sino el cariño, la habilidad musical y el ambiente que hay ahí. Desde hace 22 años tengo esa familia, tengo mucha suerte, he curado con mucha gente de aquí, y desde hace unos pocos años tengo otra familia que sois vosotros.
0: ¡Qué bueno!
1: Entonces me voy a casa con 2 familias en el corazón y la música de fondo y estoy feliz.
0: ¡Wow!
6: ¡Qué, pero qué románticos estáis! Sí, ¡pero qué tiernitos!
3: ¡Estáis muy moñas! ¡Es que esto es la Askena!
1: ¡Yo no me quiero ir! ¡Yo no me quiero ir!
3: Oye, ¡qué equipo pues, más moñas!
0: Oye,
3: ¡y no he venido ni a cerveza todavía! ¡Venga, hombre, por favor!
0: ¡Perdón! porque tú seas un rancio.

0: Es todo lo contrario, no, rockero, señor. Rock.
1: Dios. Hemos empezado
0: rock,
1: hemos empezado hablando de pepinazos.
2: Por favor,
1: entonces...
2: Pero si lo mejor del metal son las baladas, listo.
3: Anda. Bueno, Isabel, Iñaki, todo un fichaje.
4: Bueno, bueno,
2: me quedo.
4: ¿Qué me vais a contar a mí? Si es que Iñaki es colaborador del programa del fin de semana, o sea, vamos a ver.
0: ¿Qué
4: si
0: dices?
4: Es que lo he dicho muchas
0: ¿de
4: veces.
0: ¿De Radio Victoria?
4: Que el único talento que yo tengo es saber rodearme de talento.
0: Pero Iñaki había hablado alguna vez en la radio.
4: Ay, ya no estaría todo el rato. Bueno, seguimos con Chiquinalda.
5: Poco más puedo decir que lo que han dicho los compañeros. Al final, la sensación más extraña es que se supone que venimos aquí a trabajar y nos lo pasamos también y estamos en tan buena compañía y haciendo algo que nos gusta, y sobre todo verlo desde aquí dentro es un lujo que es increíble. Y la verdad que, como ha dicho Chico, como ha dicho Stuart, pues lo que más he notado es que aquí hay felicidad. Y eso es muy importante.
4: Y buen rollo, ¿eh?
5: Eso es.
4: Pero a ver si resulta que nos van a escuchar los gerifaltes de esta casa y van a decir, estos no vuelven, porque en vez de currar, lo que hacen es...
5: Son felices,
0: son felices.
5: El currante no puede ser feliz.
0: Nunca.
4: Imagínate que dicen, a estos y a estas no les pagamos, que paguen ellos. Por
3: es lo que yo dice yo ahora, que todavía pagamos.
4: No, no, hay una porra, que trabajamos un montón, pero estoy de acuerdo con Chiqui. Iñaki.
2: Desconocía que Vitoria-Gasteiz tuviera tantas plazas y esta es una más, y para mí ha sido un grandísimo descubrimiento. Mendizábala son muchas cosas, como decíamos también, donde se ponen las barracas, donde estaba el circo es el escenario 1, el ratón vacilón en el escenario 2 y Antojitos el escenario 3. Pero aquí aprendí a aparcar, Isabel, y este es un lugar donde hay que venirse a aparcar un poquito una vez al año, dejarse sus cositas en casa, vestirse una buena camisa, un buen pantalón corto, unas buenas gafas de sol, cogerte un vaso de estos de plástico y tirarte al asfalto. Me ha encantado el plan y, por supuesto, repetiré.
4: ¡Qué bien!
6: ¡Ay, qué bien!
4: Raquel,
6: te queremos, ¿eh?, el año que viene.
1: Oye, a ver, aquí vamos. Guarda, ya para siempre, forever.
6: Pues mira, yo os voy a contar que hace como 3 años o así, en estas fechas, tuve que estar en el hospital, nada grave, ¿eh? Pero me acompañasteis un montón, porque yo seguí el Askena a través de Radio Vitoria y sobre todo de las redes sociales de Radio Vitoria. Y mira lo que son las cosas, que ahora estoy aquí haciéndolo. Así que espero que hayamos cumplido con lo mismo. Y es que mucha gente que nos haya escuchado, pues que por los motivos que sean no haya podido estar en Askena, realmente haya estado de otra manera, pero lo haya podido vivir a través de nuestras ondas y a través también de nuestras redes sociales, sobre todo de nuestro Instagram y también de nuestra plataforma de audio Wow, que esta es una novedad que vamos a seguir insistiendo en ella, porque el Askena no acaba aquí. El Askena se puede volver a escuchar cuando les dé la santísima gana en nuestra plataforma de audio Wow, donde no solo están todos los programas otra vez, los pueden volver a oír, pueden aburrirse de nosotros, sino los mejores conciertos. Vamos a recordar un poco, Isabel, tú que los dominas más,
4: pues déjame
6: ¿qué
4: que
6: conciertos
4: busque
6: van a poder volver a encontrar? Pues mira, en Wow.
4: Pues mira, de si momento...
0: Si se los tiene que saber de memoria, Robert, hemos estado Finley, antes a las 4 y media de la redacción ahí... este concierto entra, el otro no, en Wow.
4: Pero Isabel, es que de verdad me ha costado un huevo que lo aprendieras, hijo, es que
0: pues
4: de
0: mira,
4: verdad, o
0: no
4: sea,
0: me lo sé.
4: Pues no, ¿y yo, no te lo has aprendido?
1: Yo diría que Robert Finley, así de memoria, diría que Robert
4: mira,
1: Finley.
4: Os lo voy a decir, vamos a escuchar efectivamente, ya lo ha dicho él, a Robert Finley, a Neil, podemos escuchar también a The Wolf, que todos y todas aquí in
1: qué
4: love
1: bajos
4: with The Wolf. Corrosion of Conformity, vamos a escuchar
1: 3 de 3,
4: a Los Enemigos, a All Crow, que también ha sido una de las grandes, no sé, como sorpresas, ¿no?, del festival. Nos ha gustado a muchísima gente, lo ha dicho también Jordana Burgó, la CEO de las Tour, le ha llamado la atención. Bueno, pues mira, todos contentos. All Crow, también un sonido increíble. Pues bueno, al que le guste este sonido diferente dentro de lo que es el Askena, pues también lo puede escuchar. De Temperance Movement, Alice Cooper, por supuesto. Y hoy, pues ahora mismo no me acuerdo, pero Lepora, por ejemplo, y Rodeo los vamos a poder escuchar.
1: Efectivamente.
6: Esto sí que es un lujo, ¿eh?
4: Eso es un lujo.
6: Que tenemos en la Askena a nuestra disposición cuando nos dé la gana. Y bueno, comparto vuestra sensación de que es un gusto trabajar con todos vosotros y que me lo paso teta.
1: Sí que sí.
6: Básicamente.
0: Pues ya he dicho la palabra.
1: Raquel Navarro.
4: Y vamos a terminar con Trinche.
0: Yo solo quiero decir una cosa. creo que llevo 5 años seguidos haciendo la Askena, y de lo que más me alegro es de que ni haya subido el Alavés, ni haya habido un incendio en Lea,
1: amén,
0: ni cosas de estas. Porque ha habido años que ha coincidido el Askena con un pedazo de incendio hace un año,
4: cierto,
0: o la subida del Alavés hace 2 o 3, ya no me acuerdo, y era como decir, vamos por partes, que o sea, hay muchas cosas. Que sea.
4: Bueno, pobre pues, Trinches, que se
0: este
4: ha comido cada una, ¿eh?
0: Ha sido muy bonito porque ha sido solo Askena, con su lluvia, con su sol, con su calor, con estas cosas, pero Askena ha estado puro, así que mira,
4: bueno,
0: ya lo hemos hecho,
4: guay.
0: Así que seguir las redes.
4: ¿Queréis ir a cenar?
1: ¿Y tú?
0: Si nos dan ya.
4: Pues entonces va a ser una despedida.
3: Quedan 10 minutos, ¿eh? Quedan 10 minutos para cenar.
4: Pues ya estaría.
2: Ah, quería que de programa, Elena, me he flipado.
3: No,
4: me voy de,
3: no. Que salgamos corriendo.
2: Suelta.
4: Un minuto, me dejáis un
6: como
4: minuto
6: no
4: para
6: que la tarta de chocolate.
3: Ah, claro, que faltas tú.
1: Isabel, lo que tú
3: ya
1: quieras.
3: Ya no quedará Raquel.
2: Pero si es que falta ella.
0: Claro. Isabel, Isabel.
4: Mi balance va a ser muy rápido. O sea, no puedo estar más contenta, más feliz y más... cansada también, o sea, no os voy a engañar. Y más ilusionada de darme cuenta del equipazo que hemos ido montando año tras año, porque llevamos ya unos cuantos y hemos ido cogiendo gente y siempre con mucho talento. Bueno, voy a ver si se me pega algo, pero no hay manera. El caso es que este equipazo del que me siento
1: Mentiras.
4: Absolutamente orgullosa, espero que estemos todos y todas el año que viene, que celebraremos... Hombre, no vamos a venir a celebrar los 25 años
6: hombre,
4: de Askena. Venga, hombre, por favor.
0: Oye, perdona, y yo, Mikel Careaga, todos los técnicos, Javi Martín, que está aquí también.
2: Javi, que nunca decimos nada del pedazo de pepino.
4: Se acabó la fiesta, Trinche. ¿Qué pensabas? ¿Que no lo iba a hacer?
0: Lo sabía.
4: ¿Que no les iba a nombrar?
0: Lo sabía, porque te he puesto el cartel ahí. Digo, es que se enfría
4: bueno,
0: la cena.
4: Saludos. Gracias a todos y a todas los que nos han seguido allá donde estén y allá donde hayan estado estos 3 días, en estos especiales más de 12 horas en directo con, repito, este equipo que hemos intentado que lo disfruten ustedes y también disfrutarlo nosotros a la vez, y yo creo que lo hemos conseguido. Muchas gracias, nos vamos a despedir, por supuesto, a Arantxa Prado, eskerricasco, a Gorka Torres, eskerricasco, a Jon Mikel Careaga, eskerricasco, le hacemos la ola por activa y por pasiva, porque sin ellos no habría sido posible.
6: Jon Mikel,
4: que
6: el año que viene aquí va a estar, sujetando
4: espero,
6: lo que tenga que sujetar
4: espero,
6: el hombre
4: espero,
6: para conseguir la cobertura.
4: A Javi también, que se ha hartado de hacer fotos
6: qué
4: muy buenas.
6: Amigo.
4: A todos, Elena, Chic, Stuart, Chiqui, Iñaki, Raquel y David, eskerricasco guztioi, a ustedes gracias, que les dejamos con el concierto de
5: Jason Isbell.
4: Venga, pues sí, que tenemos que decir así algo rápidamente, que se queden y que lo escuchen.
2: Adiós.
4: Que es una maravilla. Así que
2: agur.

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1: Las noticias de la una. Gabón. A partir de este momento se activa el aviso amarillo por temperaturas altas persistentes y riesgo de incendios en Vizcaya y Guipúzcoa. En Araba se activa la alerta naranja por incendios. La alerta naranja por temperaturas altas se extenderá a todo el territorio al mediodía, que también está activada desde ahora en Navarra e Iparralde. Hoy se espera que las máximas superen los 40 grados, convirtiendo Bilbao en uno de los puntos más críticos de esta nueva ola de calor. Por eso, el descenso de las temperaturas de hoy en todo Euskadi están siendo para muchos un pequeño, aunque caluroso, respiro. Eso sí, sin ser suficiente para soltar la botella de agua o el abanico.
2: Horroroso.
3: Va en aumento. Lo peor para mí, la humedad.
4: Una sauna de condensación de sudor.
5: Bien, yo soporto mal el calor, pero bueno.
6: Playa, o si no, a meterme en la bañera cambiando con el agua fría constantemente. Bebida fría, que es importante.
7: Comprar unos ventiladores.
8: Justo ayer nos compramos ventiladores.
9: Yo el abanico.
5: A la playa, o sea, a la playa y a rezar, vamos.
7: Con sombrilla.
1: Esta situación de calor ha hecho que Osakidetza haya preparado un dispositivo especial de cara a la cita en el BEC de mañana. Lore Bilbao es la directora del Servicio Vasco de Salud.
10: Además de que en los pabellones hay aire acondicionado y por lo tanto la temperatura es adecuada para poder hacer un examen, vamos a poner bidones de agua en los pasillos y hemos reforzado también los servicios de emergencias, porque sabemos que en estas olas de calor puede haber alguna incidencia que para la que tenemos que estar preparados.
1: En clave internacional, la delegación iraní se encuentra ya en Suiza para participar en las negociaciones de paz con Estados Unidos, mientras Irán ha anunciado el cierre del estrecho de Hormuz por la negativa de Israel de cesar los ataques en el sur del Líbano. La apertura del estrecho es condición de Estados Unidos para sentarse a negociar. En Suiza se encuentran también ya las delegaciones estadounidense y pakistaní. Corresponsal en el Oriente Próximo, Mikel Ayestarán.
11: Los sucesivos anuncios de alto el fuego no tienen efecto en Líbano. Desde que Estados Unidos anunciara ayer por la tarde una nueva tregua entre Hezbollah e Israel, ya son al menos 16 los libaneses muertos en bombardeos israelíes. Los bombardeos no cesan e Israel insiste en que no van a retirar sus tropas del sur del Líbano. Los iraníes vinculan el inicio de la negociación con Estados Unidos al alto el fuego real y la diplomacia trabaja contra el reloj. El ministro de Interior de Pakistán está en Teherán y el enviado de Donald Trump, Steve Witkoff, parece que está camino de Suiza, según el portal Axios. Falta por conocer si Irán enviará o no a una delegación, pero la diplomacia trabaja para mantener vivo el proceso.
1: En Colombia se celebra hoy la vuelta de las presidenciales. La campaña ha estado centrada en el acuerdo de paz firmado con las FARC hace una década. Corresponsal en Bogotá, Eneko Zuberogoitia.
12: 260.000 personas perdieron la vida, 8 millones de desplazados y decenas de miles de desaparecidos. Ahora está en juego la consolidación del acuerdo de paz. Hemos hablado con el experto Alejandro Chala.
13: Quien tiene una concepción quizás de diálogo es el candidato del progresismo y de las izquierdas, que es Iván Cepeda, frente pues a una política de claramente ofensiva total, que es la que ha propuesto Abelardo Laspirelle.
12: El gobierno de Petro llegó con el mandato de cumplir el acuerdo. El Estado entregó tierras a los firmantes y se han implementado proyectos de reintegración, pero no se llega a garantizar su rentabilidad. Además, tienen la presión de los grupos armados.
13: Aprovecharon ese vacío que dejó las FARC en muchos de sus territorios para empezar a acrecentar nuevas rutas de economías ilegales.
12: Tampoco se garantiza la presencia del Estado en estas zonas rurales.
13: La presencia del Estado en estos territorios a través de sus fuerzas armadas ha sido muy débil, ha sido muy blanda.
12: Ahora el conflicto está en una nueva fase. Se calcula que hay cerca de 80 frentes o grupos armados entre disidencias de las FARC, el ELN y grupos paramilitares.
13: Cada grupo responde a sus propios intereses. Una cosa es negociar con 4 o 5 grandes grupos armados y otra muy diferente es negociar con 80, 90.
12: Negociar o mano dura, estas elecciones marcarán el futuro.
1: Finalizamos con una última nota de ámbito cultural, porque hoy a las 7 de la tarde Pacho y Tapello recibirán el premio Adarrasaría de la mano del Ayuntamiento de Donostia en el Teatro Victoria Eugenia. En opinión del jurado, Pancho y Tapello han compartido el placer de cantar con varias generaciones desde la década de los 60, además de completar un repertorio amplio e interesante de estilo propio, fusionando interpretaciones cuidadas, melodías cantables y compromiso social. Es todo, más información en una ahora aquí en Radio Euskadi y en todo momento a través de Orain. Gero arte.

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1: Las noticias de las dos, Gabón. Un millar de personas partieron desde la Plaza Elíptica bajo el lema contra la criminalización del gobierno, defensa de los derechos civiles y políticos, muchas de ellas motivadas por los incidentes de Loiu.
2: Beste eredu polizial bat behar dara, Palestinaren alde.